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1: Chito, estamos al aire, Tulio. Ya se puede comenzar el programa de los Tres Mosqueteros del día de hoy, viernes 3 de julio del año 2026, que está cerrando esta semana de política nacional, porque los fines de semana, digámoslo, no pasa nada. Cuando alguien quiere que una noticia muera, se tira el viernes, ¿cachai? Porque el viernes se escucha poco y se lee poco. Ya el sábado la gente en Chile carretea y el domingo la gente pasa la caña. Entonces el lunes...
2: No me está entusiasmando mucho entonces participar de este panel día viernes. Ah, Panchito.
1: Me retiro, no quiero seguir en Radio Agricultura. Usted ya la escuchó, es una voz inconfundible. Es parte de nuestra familia de la Radio Agricultura, conductora del programa, la voz de la gente.
2: Estuve
1: que vino a
2: reemplazar.
1: Ah, ya, ¿verdad? Ya lo dejaste.
2: Pero
1: hoy día conducí.
2: Hoy día estuve en la editorial, la semana pasada me tocó conducir ahí, pero no, mi amiga ahí, María
1: Constanza
2: José Cosma, está...
1: Uve, diputada electa, distrito número 11, Unión Demócrata Independiente, la UDI, Peñalolén, Las Condes, Vitacura, La Reina.
2: Lo Barnechea.
1: Yo ya no tengo. Tengo una cruz en el mapa en Lo Barnechea. ¿Sabes por qué?
2: Ah, sí.
1: Es que mi ex vivía ahí. Entonces yo tengo. Ya se desapareció Lo Barnechea de mi vida.
3: Yo
1: vivo
3: ahí a ver si la sacáis la crucecita.
2: Sí, ah,
3: pues. Yo vivo ahí.
1: Sí, usted lleva como 2 años invitándome a Zapallar.
3: Sí, pues. ¿Y cuándo habéis dicho que sí?
1: Todos los fines de semana.
3: Mentira. ¿O queréis que diga qué es lo que está haciendo?
1: Ya lo escuchó usted también. Se metió en la conversación. Lo vamos a presentar. Es conductor hoy en día y panelista estable de Los Tres Mosqueteros. Vino a cerrucharme el piso. Esa es la verdad. El profesor, el que más sabe de economía, José Ignacio Musalem. ¿Cómo está, mi amigo?
3: ¿Y usted, señor?
1: Bien.
3: Imposible, gracias.
1: Bien, cansadito. Igual que la Connie, yo creo, porque la labor parlamentaria es bien dura. La gente no lo
3: para
1: sabe, pero
3: lo
1: trabaja, para los que trabajamos, de verdad. Hay unos que... ¿Viste la encuesta de los políticos mejor evaluados?
2: Sí.
1: ¿Ya viste quién estaba primero?
2: Reconozco que no.
1: Gustavo Gatica.
2: Ah, Gustavo Gatica está primero.
1: ¿Cuántas veces lo hay escuchado intervenir en el pleno?
2: Nunca.
3: Ninguna.
1: No, nunca.
2: La verdad es que no. Lo
1: nunca, no tiene ninguna intervención en el pleno de la Cámara de Diputados.
3: ¿En la cadena salió?
1: Primero.
2: Sí.
3: ¿Pero en la cadena?
2: No me acordaba que era.
1: La criteria.
3: 2000 encuestados.
1: Pero no me he chupado. Yo estoy cuarto, pues, weón, no me tiré.
3: No, pero si lo tuyo es cosa de los votos.
1: Jorge Alessandri está tercero.
3: No, pero es cosa de 2,250,000 de votos, pues,
1: weón. No, pero.
3: La gran diferencia es sus 600.
1: Constanza V, ¿cómo quedáis primero si no habéis tenido labor legislativa?
2: Bueno, porque.
1: No habéis hecho nada.
2: Bueno, porque yo creo que el tema de la labor legislativa.
1: Más allá de tirarle piedra a Carabinero.
2: Porque yo creo que la labor legislativa tampoco se da a conocer tan bien. Bueno, por eso también son importantes las semanas distritales, pero en general, como en términos de opinión pública, como que el tema de la labor legislativa no siempre se comunica de la mejor manera, sí. Yo creo también.
1: Con la Connie, para la gente que no sabe, ambos somos abogados y compartimos la Comisión de Constitución. Y la Connie tiene una chispeza que siempre lo hace en la Comisión de Constitución, porque usted no lo sabe probablemente tampoco, pero el debate parlamentario se transmite por las redes sociales, por el canal de la Cámara de Diputados, el canal del Congreso. Entonces, usted puede ver los plenos, todos los plenos, y puede ver las comisiones.
3: Yo veo.
1: Y la Connie siempre dice para toda la gente que nos está viendo en sus casas y es como dos conectados.
2: Claro, no, y lo digo en todo caso, no tiene el rating que tiene Tres Mosqueteros. ¿Te das cuenta? El canal de la Cámara no tiene ese rating.
1: Entremos en materia, quiero partir con algo. Voy a sorprender con esta noticia a Constanza Uve, que no está... No está regalona, esa es la verdad, a mí me encanta estar con ella.
3: Ay, bien, de hecho,
1: estuviera soltera, compadre. No, perdón, lo digo al tiro.
2: Oye, yo estoy soltera, yo creo que tú no estás soltera. Eso es otra cosa.
3: Agradece que no te demande por ley Karim, weón.
1: No, mi comadre no va a hacer.
3: No, por eso, pues agradece que es ella.
1: Entrevista del Dínimo.
2: Ah, ¿viste la ley?
1: Oh, amiga, yo la sigo. Sí. Nosotros no seguimos. ¿Por qué estamos
2: colocando? Es verdad.
1: Chile Vamos está muerto por causas naturales.
2: Absolutamente.
1: ¿Sabéis que yo era bien reacio a la tesis? Y hoy día digo, está muerto. Chile Vamos no tiene ninguna viabilidad política. No existe.
2: No solamente está muerto, enterrado, y hoy día a la mañana lo decía en otro programa, ya tuvo el proceso de descomposición, que creo que son como 70 años, porque el cuerpo se convierte como ceniza.
1: Hicimos el funeral, ya lo enterramos, o lo cremamos.
2: Claro, quizás habría que hacerlo, no sé, el otro día me lo preguntó, bueno, me lo preguntaron en el Dinamo también, de que si era necesario hacerlo oficial. Al parecer hay que hacerlo oficial, pero es evidente, porque aquí yo complemento un poco Pancho, pero en el fondo cuando tú tienes, a ver, partidos que supuestamente son oficialistas, entendiendo Evópoli, ¿verdad?, RN, bueno, la UDI oficialista, RN también, pero parte de RN te dice, yo no quiero armar una coalición nueva. Y Evópoli o representantes de Evópoli te dicen, Chile Vamos, hablando por Chile Vamos, hablando por la UDI, hablando por RN, debería salirse de la coalición.
1: Entonces,
2: cuando tú dices eso, bueno, yo digo, evidentemente, salirse del, o sea, no formar coalición, eso, no, perdón, te, no, formarse, no formar coalición.
1: ¿Te la puedo transformar en palabras más simples?
2: Sí.
1: Evópoli no se siente cómodo con la UDI porque la UDI hoy día está madura. Y Evópoli más blando.
2: 100%. Pero eso siempre ha sido así, pues.
1: Por eso, ese es el fondo, ¿no,
3: yo
1: profesor?
3: Que, sí, pero yo creo que la UDI en un momento, o sea, cuando aparece el republicano, antes de que aparecieran ustedes, estaba bien endeble.
2: No, pero a ver, si son periodos, pero al final del día las instituciones quedan, las personas pasan, y yo creo que por lo menos desde la UDI, y es la razón por la cual también yo creo que hace rato ya venimos hablando que Chile Vamos cumplió. A ver, Chile Vamos se armó. Finalmente,
1: fue,
2: ¿para
1: fue,
2: qué?
1: Fue
2: para...
1: una buena coalición política.
2: Fue una buena coalición
1: exitosa,
2: política.
1: Con dos presidentes,
3: o sea, presidente de la República.
1: Claro, dos periodos presidenciales.
2: Esa fue la razón de existir de Chile Vamos. Pero esa razón ya no existe. Hoy día tiene un liderazgo que es el gobierno de José Antonio Kast. Tienes otros partidos también de que son partidos que se representan con la derecha, y por lo tanto hoy día hablar de Chile Vamos yo creo que es simplemente irreal. Y hoy día de lo que debiéramos estar hablando, a mi juicio, es de cómo apoyamos de la mejor manera al gobierno, cómo, valga la redundancia, darle mayor gobernabilidad al gobierno, que el objetivo político sea traspasar la banda presidencial a alguien de nuestro sector. Y para eso se tienen que aprobar los distintos cambios, las distintas reformas que van en esa línea y que básicamente hicieron ganar a José Antonio Kast en segunda vuelta.
1: A mí no me gusta el concepto de la derechita merluciana o la derechita cobarde, que es la disputa que se da en las redes sociales. Yo siento que no aporta a la construcción de un gobierno que necesita todo el respaldo político hoy en día, porque nosotros, la verdad es que si no estamos juntos, este gobierno de José Antonio va a tambalear, y está tambaleando, de hecho, no está pegando por todos lados, y hemos tenido errores evidentes en lo comunicacional, hemos tenido errores ahora con los Steiner en Contralorías. Yo no voy a negar que hemos tenido cagazos, y esa es una realidad, pero yo siento que la UDI aguantó mejor el chaparrón electoral. O sea, no es que sienta, es evidente que Renovación Nacional, y que la UDI recuperó su línea, o sea, volvió a las bases del gremialismo, cuestión que RN no ha sabido encarrilar. ¿Por qué una bolsa de gato?
2: Es que te digo una cosa, perdona,
1: y compadres súper fachos como yo, y compadres más blandos, o más de una tesis centro-derechista tipo CDU alemana como Diego Chalper.
2: Mira, yo te digo... O sea, sí, pero claro, tiene distintas facciones. La UDI se caracteriza, o por lo menos...
1: formación más de cuadro.
2: Una formación más de bloque, más de no tener facciones, de general también, de poder generar cierta sensación de bloque. O sea, yo cuando tú ves en la práctica que frente a una propuesta pueden haber tres o cuatro, y si hubieran cinco alternativas, votarías de cinco maneras distintas. Es como para decir, chuta, ¿qué es lo que te une finalmente? Y yo creo que el gran tema con algunos partidos políticos es de que están en la lógica de buscar siempre cómo diferenciarse del otro. Y eso tiene una lógica electoral, por ejemplo, cuando estás en la oposición, pero cuando estás en gobierno, lo que debieras preocuparte como militante de un partido.
1: Pero si tuviera resultados electorales, te la compro, pero es una mala tesis.
2: Bueno,
1: política.
2: Yo también creo que es una mala tesis.
1: Siendo yo parte de esa bolsa gato.
2: Sí, pero está bien, pero yo creo que acá pasan dos cosas. Pasa que desde el punto de vista de ser oficialista, esa cuestión no te ayuda a nada, porque tienes que buscar los puntos que te unen y no los que estés dividiendo cuando eres oficialista. Y lo segundo, como militante de un partido, lo que a mí me hace ser militante de mi partido es de que yo no estoy buscando diferenciarme del resto. Lo que estoy buscando es que mi identidad como partido implique una diferencia con el resto, pero no el tomar ciertas posiciones o tomar ciertas posturas solo porque me tengo que diferenciar del otro. Porque eso no te da sustento, no te da contenido, no te da fondo. Eso de andar siempre buscando como...
1: Actuar por convicción y no por resultado electoral.
2: Actuar por convicción y no por resultado de lo que te pueda dar una cuña, o hacerte más famoso porque le sacaste la cresta al otro gallo que está al lado. O sea, yo creo que eso te puede dar ciertos réditos en el corto plazo, pero en el mediano o largo plazo sin duda que no.
1: Profesor, lo veo anotando ahí como cómo destruir la receta para destruir a Chile Vamos. Lo veo ahí.
3: Varias cositas. Yo primero sí creo que la UDI en un momento perdió el rumbo.
4: antes de que llegara la Constanza, antes de que llegara Cretón, antes que llegara, ¿cómo se llama?
1: Richie Neumann.
4: No
1: conocí a Sergio Bobadilla.
4: No, pero más allá de eso.
1: Es lo más grande que hay.
4: Yo sí creo que en general, en las instituciones efectivamente pasan las personas. Tú en el sector privado, en una empresa, las personas pasan, la empresa queda y sigue haciendo lo mismo. Yo creo que los partidos políticos no, porque los partidos políticos dependen de los líderes, porque finalmente los principios políticos que rigen a un partido son los que las personas dejan como algún tipo de legado para que se vayan explotando en el tiempo. Por eso pasa que cuando llega alguien como Longueira, remece todo. Porque tú decías, ¿a dónde vas a volver de lo que mejoraste? Pues yo sí creo que le hacen mal Longueira a la UDI, con mucho respeto, pero yo creo que sí le hacen mal. Yo creo que hay otras figuras que representan más el pensamiento real de Jaime Guzmán hoy que lo que las representa él, que es un poco el espíritu de la UDI. Pero a mí lo que me pasa con Renovación Nacional, que yo creo que tiene tres almas Renovación Nacional.
5: No, sí. Estoy muy equivocado.
4: Yo sí.
5: Por lo bajo,
2: yo sé lo que va a decir Pancho, que lo...
4: Sí. No, pero es que...
2: Yo pensé que había un número más alto, pero anda por ahí. Pero, no, pues es verdad.
1: Donde hay tres rehenes, hay seis opiniones.
4: Es que para mí es más que las opiniones, son con quién se identifican. En general, las opiniones pueden ser diferentes, pero tú tenías una línea que es la de Diego Charper, que trata de igualar a lo que es Alemania.
1: Sí, a la CDU, que es la democracia cristiana alemana.
4: Sí, exactamente.
1: Que ya es un poquito de derecha, como es una centro-derecha.
4: Sí. Pero que no, personalmente creo que no encaja con la sociedad chilena. Yo creo que uno no puede copiar las instituciones tal como son, porque cada uno se tiene que adecuar a la sociedad y cómo vive esa sociedad. Después tienen una que todos creen que está muerto, que yo estoy seguro está cada vez más viva, que es la de Carlos Larraín.
1: La mía.
4: La tuya. Que es una persona que defiende las ideas de la derecha sin complejo y sin miedo.
1: Conservador, pues, si hay liberales y conservadores, nosotros somos conservadores.
4: Es que me vaya a desviar de todos los temas, pero entonces, dos cositas rápido. Yo creo que el hecho de ser conservador no tiene nada que ver con que no puedas tener visiones liberales.
1: Ah, no, po.
4: Entonces,
1: no,
4: cuando a mí me dicen conservador, yo te digo, sí, conservador, pero tú creías en un mercado libre,
1: sí,
4: eso es liberal, claro. ¿Cachai? Entonces, está bien, en la rigidez de la estructura, claro, yo no soy conservador porque, por ejemplo, no estoy a favor del aborto.
1: Claro,
4: pero mi mentalidad es 100% de una persona liberal.
1: Sí, pero ya. Somos tradicionalistas, sí, más nacionalistas.
4: Sí, sí, pero,
2: sí, pero yo te entiendo el punto. Al final piensa que Evópolis en su momento nace, sin ánimo de interpretar a Evópolis, pero claro, nace como para ser liberal, ¿cierto? Liberal en lo valórico, pero también liberal en lo económico. O sea, entiendo el punto a lo que vas con respecto al tema conservador-liberal.
4: Que ahí es donde yo quiero llegar. Pero yo creo que Evópolis nunca debió pertenecer a Chile. Nunca. Si tú me preguntas a mí, en la esencia debería haber sido la UDI y Renovación Nacional. Y te voy a decir por qué. Porque cuando tú escuchas a gente como Felipe Kass, el liberalismo, o por lo menos como yo lo entiendo y por como ellos se definen, respeta la vida del que está por nacer siempre. Porque desde el momento de la concepción hay una persona.
1: El principio de no afectación a un tercero indefenso que no tiene la posibilidad de defenderse.
4: Y no solo eso.
1: Que es el principio de no agresión.
4: Sí, por el principio de no agresión, efectivamente. Pero el derecho a la vida es el primer derecho que tiene cualquier ser humano. Y para nosotros, los que somos liberales o de un ala del liberalismo, creemos que la vida parte desde el momento de la concepción. Entonces, desde ahí ya no puede haber algo que intervenga la muerte hasta que no sea una muerte natural. Por cualquiera sea el caso. Cuando tú votáis las tres causales, más allá que puede estar en favor o no, para mí deja de ser una persona ya que represente los valores de la derecha. Porque nosotros representamos y respetamos la vida desde el momento de la concepción. Después te vaya el tema de los retiros de pensión. Fueron avalados por toda la derecha. Y sabíamos lo que iba a generar eso. Sabíamos.
1: Menos por Evópolis.
4: No, espérate.
1: Paradójicamente.
4: No, espérate.
1: Y un par de parlamentarios que. Fueron 12.
2: Pero como 12, la gran mayoría de los pocos.
4: Es que eso reto de decir. ¿Quién era? Espérate. ¿Quién
1: impulsó? Un par de rehenes, creo que Lucho Pardo.
4: ¿Quién impulsó el segundo retiro? ¿El gobierno?
1: El primero.
4: El segundo. El segundo. El primero fue por el Parlamento, que lo terminó aceptando el gobierno. Pero sí, el segundo fue por ¿quién era el ministro de Hacienda?
1: No me acuerdo.
4: Ignacio Briones.
2: Te estoy escuchando.
4: Ignacio Briones era. Entonces, el que impulsó el proyecto de retiro, más allá que los parlamentarios puedan no haber votado, el ministro de Hacienda era Ignacio Briones, quien debería haber dicho, esto va a generar una inflación, va a generar un temblor en los mercados, que fue lo que hizo.
1: Ayer en Sin Filtro. a Pablo
4: Malté
1: diciendo que
2: no, alias el abuelo.
1: Alias el abuelo. Que los retiros no habían generado inflación.
4: Ya, lo de paso.
2: ¿Su hijo?
4: Sí. Pero ahí Emiliano.
1: Y la defendió así como: ustedes están equivocados, no saben nada de economía.
4: No, pero es que ahí tiene un problema severo, porque sí, la inflación es siempre en todo lugar un fenómeno humanitario.
2: Y los datos no tienen militancia política. Los datos son los datos. Uno puede tener distintas opiniones, pero no distintos datos.
4: Lo que a mí me da rabia todo esto es que en general la gente no sale a desmentir las cosas porque por el voto dicen y hacen cualquier cosa, se contradicen sin importarles. ¿Por qué? Porque hoy día no hay gente que esté viendo realmente el archivo. ¿Qué dijo esta persona en tal periodo? ¿Qué dijo? Más que los internautas que salen y tiran las weas. Pero en general la clase política miente.
2: Dato. Uno puede tener distintas opiniones, pero no distintos datos.
4: Lo que a mí me da rabia todo esto es que en general la gente no sale a desmentir las cosas porque por el voto dicen y hacen cualquier cosa, se contradicen sin importarles. ¿Por qué? Porque hoy día no hay gente que esté viendo realmente el archivo. ¿Qué dijo esta persona?

0: Una caída en la demanda, o ambas juntas, como le pasó a Argentina, que le metieron mucha plata a la economía, la gente no quería el peso, entonces te generó una inflación, por ende todas las unidades representadas en esa moneda suben, por eso el costo de la vida sube. Eso fue clarito, lo que hicieron los retiros de pensiones.
1: Pablito, está clarito.
0: Pero al final a mí lo que me pasa es que yo sí creo que Chile Vamos tiene que desaparecer. Yo creo que los tienen muy amarrados finalmente en esto de que somos o no somos, parecemos o no parecemos.
1: Ya, pero ahí yo le quiero preguntar a la Connie, porque voy a alargar dos minutitos el primer bloque ya. ¿Qué se hace finalmente? Porque yo lo he escuchado mucho a ustedes y ustedes hablan de la UDI. Y la UDI hoy día tiene una visión clarita. La UDI hoy día es súper oficialista y la UDI vota en bloque. Y la Constitución Constitucional, por ejemplo, la votaron todo en bloque y se cuadraron con la mega reforma todo en bloque. Y están mucho más cercanos al mundo republicano hoy día. ¿Qué se hace?
2: No sé si están así como el mundo republicano. A mí, de hecho, me preocupa un poco que el republicano sea un partido de gobierno. Muchas veces como que se entrampen cosas identitarias y no se preocupe de lo importante que es precisamente ser darle respaldo y darle soporte al gobierno. Es como que todavía, esto no lo digo respecto a todos, lo digo respecto quizás de algunos dirigentes, como de, oye, como que todavía no se adecúan a hacer oficialismo, como que todavía no se adecúan a hacer gobierno y siguen actuando como si fueran oposición de alguna forma, en la manera en que se plantea esto. Yo creo que todas esas cosas son temas menores, creo que todas esas como discusiones respecto de si es la derecha merluciana, la derecha cobarde, es que tú me dijiste que no me dijiste que no sé qué, son puros chimuchillas que no sirve para nada. Creo que hay algunos que tienen los capilares bien sensibles, así sí, como de que 100%. Es que me tratan mal, oye, estamos en política, está bien, el tono tiene que ser lo más adecuado posible, y uno siempre trata, o yo por lo menos trato de hacer lo posible cuando hago una crítica, de hacer una crítica a la idea, no a la persona en sí mismo, al argumento.
1: Que es como el desde.
2: Y yo sé que eso se pierde muchas veces y eso hace también que las personas vean a la política con mucha distancia. Pero eso no es lo importante. Es que me dijiste, que no me dijiste, que me sentí mal, que el bullying, que no sé qué. Ya, no. Eso, y no es lo que le importa a la gente. O sea, hoy día tienes 1 millón de personas casi desempleadas, tienes uno de cada 4 jóvenes que no tiene pega, 100.000 jóvenes que no encuentran trabajo en su primer trabajo.
0: 5% en negro.
2: 27% en negro. O sea, eso es lo importante. El crecimiento, de hecho, hoy día le está ganando la preocupación y el empleo al tema de la seguridad, que es una cuestión de verdad heavy, especialmente porque hoy día tenemos una crisis de seguridad muy importante. Entonces, más allá de las palabras bonitas y todo, ¿qué es lo que hay que hacer? Yo creo que el presidente también ha sido medianamente claro en decir, oye, tenemos que pensar en una lógica como de armar una coalición que no necesariamente requiera firmar un papel, ni de la notaría, ni hacer un hito fundacional, pero sí una coalición que esté medianamente coordinada.
1: Oye,
2: y que le dé respaldo al gobierno.
1: Para cerrar el bloque, porque se nos fue el primer bloque de los tres mosqueteros el día de hoy. A mí lo que me complica es que la gente no ve el trabajo que nosotros realizamos en el Pleno de la Cámara de Diputados.
0: No, pues.
1: Donde trabajamos de forma conjunta, se vota de forma conjunta, se conversa. Los republicanos están al lado de la UDI, los RN estamos al lado de la UDI. Estamos todos juntitos y conversamos. Y para afuera queda la pelea mediática.
0: Quizás el Senado y la Cámara de Diputados deberían tener Instagram, TikTok, que son las formas en que ahora la
1: nosotros
0: gente
1: lo hacemos mucho.
0: No, sí,
1: ya Lucho, lo sé, se me acabó el primer bloque de los tres mosqueteros. Estamos conversando el día de hoy junto a Constanza Uve, nuestra diputada del distrito número 11 de la Unión Demócrata Independiente, y al profe libertario, el que más sabe de economía, José Ignacio Musalem. Vamos a la pausa comercial y a la vuelta hay varios temitas, pero no sé si se quieren meter en lo del concierto de BTS. Es tema,
2: bueno, de tu distrito.
1: En mi distrito,
2: así
1: sí.
2: Que metámonos si
1: ya,
2: quieres.
1: Vamos a darle un poco a BTS y vamos a partir el segundo bloque con música coreana. No, ni que no. Vamos a la pausa.
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8: Poco.
7: ¿A quién le va ahí?
8: No, y le iba a Alemania, bueno, así que ya...
7: Se
8: me rompió el corazón. No, y ¿sabes que lo peor de todo? Es que íbamos llegando, me acompañó el presidente a la gira presidencial esta semana.
7: Sí.
8: Y aterrizamos en Paraguay. Sí. Y estábamos, nos quedan 2 minutos para que terminara la largue. Y el presidente esperó que, antes de que saliera la cápsula con la caravana y qué sé yo, esperó hasta que terminaran los penales para salir, y en el fondo para que también toda la gente del aeropuerto pudiera, o sea,
7: celebrar,
8: la gente
7: pudiera celebrar partido, etcétera, claro. Los paraguayos hinchas,
8: sí,
7: te imaginas, te toca trabajar de chofer y llega el presidente de Chile y no, está ahí en el minuto 90 del segundo tiempo.
8: Al pobre señor Cristian, que era el que nos estaba llevando en la van, que en donde estábamos nosotros, olvídate cómo estaba, pero nervioso, así acalambrado, así. Y bueno, y fue tanta la fiebre que decretaron feriado en Paraguay. En la noche, así el presidente.
7: En Ecuador hicieron la misma. En Ecuador hicieron la misma, sí. Es que somos muy latinos.
9: Sí, feriado para
7: que sea. En México, ¿para qué hablar? 900.000 personas celebrando en la calle, 5 muertos. No, brutal. 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Cámbiame la música, Lucho, es tema. Es tema político. Alguno dirá, Pancho se está metiendo en farándula, esta weá en primer plano. No. Es tema político porque incluye a la ministra del Deporte, Natalia Ducó. Y es básicamente, lo estábamos conversando en la pausa y le voy a pedir a mi amiga conductora Constanza V que haga el resumen, porque te lo sabéis muy bien.
8: ¿Sí?
7: Sí.
8: Yo. A ver, resulta de que se vendieron las entradas para este grupo, que es un grupo coreano, que se llama BTS, que como les estaba comentando fuera de micrófono, al parecer, yo no soy fanática de BTS, no escucho... Son más grandes que Dios, o sea, Pearl Jam, Coldplay, YouTube,
7: Leí ayer que habían 200.000 entradas vendidas.
8: No, es una cuestión, una locura. Tres conciertos que se vendieron de una... Sí. Y para el Estadio Nacional.
9: Tres partidos.
7: ¿Será que somos muy viejos?
8: O sea, no, mira.
7: Va por ahí, ¿o no? Que ya nuestros cuarentones.
8: ¿No? Sí, no, porque no sé, pues es como la moda, pero al parecer es una cuestión ya, pero fenómeno mundial. Y resulta que al parecer no se habían dado todavía las autorizaciones para poder usar el Nacional. ¿De qué se dieron cuenta? En el fondo, las autoridades del deporte se dieron cuenta de que el escenario, que un escenario 360, se iba a instalar la mitad de la cancha y que iba como además hundir el pasto, ¿no? Entonces, eso hace básicamente que el estadio quede con daño irreparable, que cueste mucho reparar, por lo tanto, no van a dar la autorización y hoy día está la man saca. Ese es como el resumen del cuento. Entonces, ¿qué es lo que pasa? Por un lado tienes, claro, las entradas vendidas, por otro lado está la ministra diciendo, pucha, a ver, acá no podemos haber cancelado algo que nunca se autorizó. Pero evidentemente que hay un problema no menor, porque además son tres conciertos, claro. Bueno, ese es el gran tema. Bueno, ya hay un tema como de funa, así no menor, en el fondo, a la ministra del Deporte.
7: Dame dos segundos comentando la funa, que vemos todavía lo que significa la cuestión de carácter más política. El estadio es un estadio que surgió para el deporte. Sí. Y que con el paso del tiempo se ha transformado en un recinto deportivo porque Chile no cuenta con las instalaciones suficientes para tener grandes eventos musicales, más allá del Movistar Arena. Es la verdad. El resto son estadios. El estadio de la Cato, el estadio de la Española, el estadio de Audax Italiano, el estadio Colo Colo, el estadio de la
8: U. ¿El estadio de la U? No.
7: Ustedes son colocolinos.
8: Yo soy de la U. Pero me un autobús. Ah, mira, yo soy cruzada, así que yo estoy feliz con mi estadio.
7: Se está ofreciendo el estadio, si no me equivoco.
8: La Quinta Vergara lo ofreció la alcaldesa de Viña del Mar.
7: El Sausalito.
8: La Quinta Vergara, dijo.
7: Es que la Quinta Vergara
8: es como este porte. Entonces
7: sí,
8: yo no.
7: Sí, que en persona,
8: ¿no? Todo el mundo cree que la Quinta Vergara es una tremenda cuestión. No.
7: 25 conciertos seguidos de BTS.
8: Claro, van a quedar, pero sin voz, sin cuerdas vocales.
7: Y el estadio monumental. Pero la ministra toma una decisión que es de carácter política. La ministra dice: este estadio es primero para el fútbol. No va a concierto. Y lo que a mí me molesta como diputado del distrito es que le están ofreciendo a la productora usar la explanada del Estadio Monumental. La explanada, para los que no saben, es la parte que está atrás del Nacional, que da Guillermo Mans. Y da directo a las casas.
9: No, qué falta respeto.
7: Entonces, yo que me he juntado con las juntas de vecinos de Guillermo Mans, de Pedro Valdivia, de Grecia, de Maratón, con todas, lo que ellos más me pedían es que si se hace un concierto, que sea dentro del estadio.
9: Obvio,
7: porque les molesta menos.
9: Pero que lo hagan como lo hace toda la gente.
7: Pero dentro del estadio, no en la explanada.
9: No, sí, pero dentro del
7: entonces
9: estadio.
7: Entonces la solución es como, ya, cuidemos el estadio, pero jodámonos los vecinos. Eso es lo que a mí no me cuadra.
9: No, lo que yo te digo es que se han hecho conciertos en el Nacional.
7: Sí, pues.
9: Ya, pues que se haga como se tiene que hacer y si lo vuelve
7: a hacer. Es que la ministra tomó una decisión que es distinta de decir vamos a cuidar la cancha. No, y pues dice si se vienen eventos deportivos, hay un amistoso de Chile con no sé qué país y se viene la Teletón.
9: No, está bien, pero hazlo en la cancha de atletismo.
8: Es que no sé, te
7: si
8: da.
7: Son 200.000 entradas vendidas para tres conciertos.
9: Bueno, entonces.
7: El recinto más grande de Chile es el Nacional. ¿A dónde?
9: Al Monumental y van a tener que hacer cuatro conciertos. Listo.
7: Ya, listo. Libre mercado.
9: Libre mercado. Se acabó. Y que paguen lo que tengan. Si es tan grande.
7: Y aquí viene la otra patita, que es la patita de la funa.
9: A ver. A la ministra.
7: A la ministra. Revísale el Instagram, compadre. Métete al tiro. Busca el Instagram y pone Natalia Ducó.
8: Sí, el trending topic tiene que ser, yo creo que mundial, ¿eh? No, de verdad que está complicada
7: la cosa. Los fans coreanos están vueltos locos. O sea, estamos hablando de que una publicación de la ministra Ducó tiene 60.000 comentarios.
8: Sí. Es una locura, sí. O sea, que es una cuestión que tú no... Bueno, que de hecho está haciendo por eso está haciendo harto tema. ¿Lo buscaste?
9: Sí.
7: 29.000 comentarios.
8: Invitamos ahí a quienes nos están escuchando hasta ahora.
7: 56.000 comentarios, 15.000 comentarios. No, es una cuestión de loco.
8: Sí.
7: Y cuando te ponía a revisar los comentarios, son puras cosas por defensa de BTS.
8: Sí.
10: ¿En serio?
8: Sí, ahora yo creo que en todas estas cosas siempre hay. Hasta Evelyn Matei, bueno, Evelyn Matei está hablando de harta cosa, pero Evelyn Matei, ante la polémica por el concierto de BTS, cerca de 200.000 personas merecen respuesta. Bueno, hay harto tema relacionado con eso, pero también, claro, un poco lo que dice la ministra. Hay que ver también qué es lo que pasa con la productora y lo que compromete también la productora antes de tener el permiso.
7: Si
8: o
7: no
8: sea,
7: ¿qué
8: es el tema? Si no tiene el permiso.
7: Claro.
8: Entonces también aquí la productora juega un rol no menor, o sea, juega un rol bastante importante.
10: Pero date cuenta como finalmente.
7: Ya, profe, su opinión y cerramos el tema porque.
8: Acá me dice nuestra periodista amiga, ex productora también de Radio Agricultura, el fenómeno del K-pop.
10: Esa
8: es la corriente. Esa es la corriente.
7: No, yo. Los que organizaron el estallido delictual. Ya, no, una bromita para la gente.
10: No, una cosa muy rápida. Aquí te das cuenta como la izquierda no te va a perdonar nada. Lo mismo si es responsabilidad tuya o no, de quien sea la cartera en relación a algún tema, te van a salir a destruir. Bueno, si la ministra dice que no lo autorizó, que no puede desautorizar algo que no autorizó.
8: Claro, no puedo cancelar algo que no autorizaba. Eso
7: ¿sí? De lo político me parece una decisión correcta. La ¿cuál? Ministra del deporte defendiendo el deporte.
10: Sí, pues 100%, pero no les va a gustar a la izquierda. Yo lo dije una vez, tú en la mega reforma puedes decir que haya subido los impuestos del 27 al 35 y la izquierda va a estar en desacuerdo.
7: ¿Por qué?
10: Porque algo le van a encontrar.
7: Sí, porque lo plantea la derecha.
10: Sí, pues.
7: Ya, cambiemos de tema. El día de hoy se realizó. Estábamos conversando en el primer bloque de esta muerte natural. Quizá inducía. Quizá fue una eutanasia también en Chile. Vamos.
8: No, hay algunos que están como con un. Ya está tratando de resucitar a uno que ya está, pero con marca. Ya está en el cielo.
7: Y se ha generado fracciones.
10: Ya se falte a Teherán.
7: Son evidentes. ¿No? Todas las hemos visto. Cuando lo decía recién, los comentarios de Evelyn Matei, que parece hoy día más de oposición que del oficialismo. La disputa de Romero también con Evelyn Matei, que estuvo sabrosa, estuvo divertida a nivel comunicacional. Pero el presidente quiso llamar al orden y el día de hoy se realizó un cónclave con todos los partidos que componen, y esta es la pregunta, Connie, ¿una coalición de gobierno? ¿Somos una coalición de gobierno? RN, UDI, Evópolis, Partido Social Cristiano, Republicano, toda la derecha menos el Partido Nacional Libertario, que se autodefine como oposición propositiva.
8: Sí, o que adhiere un aliado,
7: sí.
8: Con un aliado. Yo creo que en los hechos se ha actuado de alguna manera como una coalición en los temas que han sido relevantes, han estado los votos, la reforma, el proyecto de reconstrucción y reactivación económica, el proyecto de escuelas protegidas, y en general los proyectos que está impulsando el gobierno han contado con el apoyo mayoritario desde libertarios hasta demócratas. Y yo creo que hoy día, si tú preguntas, evidentemente que no hay una coalición porque no hay una coordinación de todos los partidos que se sienten identificados quizás con el gobierno, que apoyaron a José Antonio Kast la segunda vuelta, pero yo creo que tenemos que caminar hacia eso. Pero con ciertas reglas. Tenemos que tener cierto grado de coordinación con ciertas reglas.
7: La tesis distinta, amiga. Yo siento que en la práctica, el nivel de coordinación que tenemos en el Parlamento, solamente por lo que yo veo en la Cámara de Diputados, siento que en la práctica, en los hechos, sí somos una coalición.
8: Pero ¿qué es lo que te estoy diciendo?
7: Pero o sea, no tenemos reglas, efectivamente, no hay una coordinación más política.
8: Yo creo que los hechos sí se han demostrado, particularmente en lo legislativo. Lo he escuchado hoy día a unos analistas políticos decir, eso es mentira, una lesera. Decían esto de que hay una coalición en materia legislativa. Yo no encuentro que es una lesera, por el contrario, demuestra, ¿cierto?, que hay ciertos mínimos comunes y ciertos grados de unidad en lo que importa. Entonces yo creo que sí, lo hecho, hemos actuado como una coalición, pero evidentemente que no están esas reglas, y yo creo que sí se debiera avanzar, y creo que el presidente también lo ha dicho de alguna forma, deberíamos avanzar hacia que haya un momento en que haya una coalición. Puede ser una coalición electoral más adelante, porque
7: esa veo peluda.
8: Sí, yo también la veo peluda, pero hay cosas también que aprender de los errores. Entonces, si uno mira para atrás y ve que podríamos haber tenido mucho más alcaldes, que podríamos haber ganado gobernación en primera vuelta, que podríamos haber tenido 10 diputados más. Y hoy día no tendríamos el problema de tener que andar buscando así el voto 1, el voto 2 que te falta.
7: Podríamos haber ganado Recoleta.
8: Bueno.
7: Podríamos haber ganado Valparaíso.
8: Podríamos haber ganado la gobernación de Valdivia de una, pero bueno, esas son cosas que pasaron. Yo no me quedo con el pasado, pero sí me quedo con el futuro. Yo creo que sí es importante que en el fondo tengamos con un objetivo político poder traspasar la banda presidencial a alguien del sector, que eso es un problema latinoamericano y un problema que hemos tenido en Chile, de que no logramos consolidar distintos proyectos políticos. Y por otro lado, La manera de hacer eso es a través de cambios relevantes. Cambios relevantes ahora con el proyecto de crecimiento, con los proyectos de seguridad y sin duda también con las propuestas que ahí me gustaría, no sé si alcanzamos a conversar de eso, pero propuestas en materia laboral, que hoy día estamos en un escenario de emergencia laboral hace rato.
7: ¿Metámonos en la mega reforma del tercer bloque?
8: Ya.
7: Para que hablemos un poquito de eso.
8: Bueno,
7: profesor,
10: cuénteme.
7: La cuña del presidente de la República después de la reunión es, comillas, afianzar confianzas y, comillas, más coordinación. Y señaló: quiero darle las gracias a cada uno de los presidentes de los partidos que colaboran con el gobierno. No habló de coalición. Y antes ha hablado de coalición. Yo lo tengo súper marcado. En esta reunión he podido compartir con el presidente de Evópoli, el presidente de Republicanos, la presidenta de Renovación Nacional y el presidente de la UDI. Siento yo que el presidente tiene más ganas de que se trabaje en conjunto,
8: pero obvio,
7: de las ganas que existen en los partidos.
8: Es que obvio que sí.
7: ¿O no, profe?
8: Pero si lo necesita. Y yo por eso a mí me llama la atención muchas veces, y esto no lo digo como para pegarle a nadie, sino pero sí de que el partido de gobierno tiene que despertar. O sea, el Partido Republicano, yo no lo digo en general por todos, pero sí tiene que dejar de preocuparse tontera de dime y direte y empezar a darse cuenta que su presidente... que nuestro presidente, que somos parte del oficialismo, necesita la mayor colaboración posible.
7: Profe.
10: A ver, varias cositas. Por una parte, yo creo que hay coalición cuando se trata de aceptar los cargos. ¿Ya? Ahí
8: es un
10: somos,
8: buen punto.
10: Sí, pues ahí somos todos de derecha, se te quitan los dolores de guatita. No sé, pues como que...
8: Es un buen punto.
10: Sí, como que todo es bueno ahora que estamos juntos y es el camino correcto, pero cuando estábamos en campaña les faltó poco y lo trataban de tirano. Eso es lo que... Mira, yo estoy escribiendo un libro ahora que se llama...
7: Cerráis la elección presidencial, dais vuelta a la página y te olvidáis de todas las tonterías.
10: Es que eso es lo que yo creo que está mal, pues.
7: No, para mí es un hermano.
8: Pero tiene un punto, perdona que me interrumpa, pero tiene un punto, José Ignacio, en el sentido de que, oye, hay personas de esos partidos que forman parte hoy día del gobierno, que tienen cargos de gobierno, que están adentro.
10: Embajadores.
8: Ya, pues, entonces, si es así, esta lógica
7: Claudio,
8: como de...
7: Claudio no hay... Alvarado, ministro del Interior.
8: Bueno,
7: Pepe García,
8: pero yo creo que se refiere a otro...
10: Santa Cruz.
7: Sí. ¿Ah?
10: Santa Cruz. Bueno, le olía la guatita que hay un gobierno de José Antonio Cáceres, que está embajador, creo,
8: de la UDI.
7: Ya, pues entonces es el presidente el que está haciendo el llamado a la unidad.
10: No, pero si a mí me
7: ha dado cuenta la página.
10: Es que espérate, el presidente lo tiene que hacer, como dice Lacón. Tiene que hacerlo porque si tú dinamitas todo esto como cuando eran oposición, no tenés ni siquiera los votos de Chile Vamos. No, cierra por fuera.
8: Ya, pero ya no existe Chile Vamos.
10: No, sí, de UDI, Renovación Nacional, no los tendría. Entonces tendría que cerrar por fuera. Mi tema, a ver, yo te voy a decir dos cosas. Yo creo que, yo sé que a ti te gusta todo este juego de la política y cuando estés en campaña es de una manera y después cerramos, borrón y cuenta nueva. El problema es que la gente, en general, el ser humano, no tiene esa capacidad tan fácil de dar la vuelta a la página. Mira cómo está sangrando Evelyn Matthei por la herida todavía. Todavía le duele lo que pasó y yo siempre digo, yo no sé qué le está pasando porque sale a decir barbaridades que en su sano juicio cuando era candidata no la hubiese dicho. Después te vaya.
7: Se dijeron varias cosas en campaña.
10: No, pero es que eso es lo que a mí me molesta, que creo que no es sano. Yo creo que no es sano porque tú puedes tener diferencias de visión, tú puedes tener diferencias de idea. Pero lo que tú no puedes hacer es tratar de atacar personalmente a la otra persona.
7: Yo te hablo del criterio realidad, ¿no? Te hablo porque tú hablas de lo que sería una política ideal.
10: Con
7: guante blanco.
10: Pero no, espérate.
7: Pero la práctica no es así, la gente lo sabe.
10: Pero mira, es que más que
7: la gente sabe que las peleas, si se meten a Twitter, todo el mundo está en Twitter.
10: Es que yo creo que ese es precisamente el problema que tenemos. Yo estoy terminando de escribir un libro que se llama La farandulización de la política. Y es donde precisamente estamos como estamos hoy día. Y eso también parte, en gran parte, valga la redundancia, por las redes sociales, pero también porque las redes sociales se terminaron comiendo la manera en que se tienen que hacer los debates dado al algoritmo que tiene para que te vean, te sigan y me gusten. Y ese es el problema.
7: Ya, profe, lo siento, lo tengo que cortar porque se acabó el segundo bloque de los Tres Mosqueteros. Nos extendimos un poquito más de lo habitual porque la conversación, lógicamente, estaba muy, muy, muy caliente, muy buena. Pausa y retornamos.
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7: El Partido Socialista condiciona a el oficialismo por la mega reforma y amenaza con ir al Tribunal Constitucional. Fijarán postura en los próximos días como con el resto de la oposición. Pasan los días y la oposición aún no define si ir o no ir al Tribunal Constitucional con la mega reforma económica del gobierno del presidente José Antonio Kast. En esa dirección, la presidenta del PS, Paulina Bogdanovich, señaló que, comillas, está en análisis de los abogados. No hemos tomado una definición definitiva, pero es algo que se está analizando, porque también depende del contenido de la norma. La norma, como está planteada hoy día, nosotros estamos por recurrir contra la constitucionalidad de esa norma. Estamos por recurrir en las condiciones que está la norma hoy día. Ahí, Connie, donde tú planteabas el tema de la necesidad de tener propuestas económicas que vayan en pro empleo. Y esta reforma, si algo es pro empleo.
8: Así es. No hay política social más efectiva que la pega. O sea, que tener empleo y obviamente...
7: Que la pequita,
8: sí. Sí, pues, y obviamente que el crecimiento también apunta a eso, y este proyecto de reforma y reactivación económica busca cambiar el eje de lo que se ha venido haciendo en los 12 últimos años, sí. Que ha sido aumentar tributos, que ha sido poner mochilas más pesadas a los empleadores, poner mochilas más pesadas a los emprendedores y a las empresas. Fíjate que el ministro del Trabajo, el ministro Rau, cuando fue a exponer por salario mínimo a la Comisión de Trabajo, decía de que este año, el 2026, el costo laboral, porque una cosa es el salario del trabajador y lo otro es el costo, lo que le cuesta a la empresa, tener un trabajador. Y claro, son dos cosas distintas.
10: El sueldo bruto, etcétera.
8: Pero el sueldo bruto que implica, que implica todo, que
10: la
8: incluye
10: FP, la cotización,
8: la cotización, sí. El seguro de cesantía, el seguro, sí. Accidente, el tema del aumento, el aumento, o sea, el tema de las 40 horas, que también también es un costo, decía que este año iba a aumentar.
7: La misma reforma de pensiones,
8: la ley Carín. Y decía que este año, solo por ley de 40 horas y por el tema de la ampliación de la cotización del cargo del empleador, va a aumentar.
7: O el mismo sueldo mínimo,
8: a pesar de que fue en realidad más un reajuste, 5,5% aumentó el costo laboral. Y en tres años, decía el ministro de Trabajo, 14,5% va a aumentar el costo laboral de tener un trabajador contratado. Al menos un 14,5%.
7: Profesor, ¿qué le parece este anuncio por parte del Partido Socialista?
8: ¿Cómo ven la luz ahora? ¿Les encanta el Tribunal Constitucional? No. Cuando lo querían eliminar, que esto era la tercera cámara.
7: Vamos a defender la Constitución de los Cuartos Generales.
8: Es verdad verlo en el Parlamento.
10: A ver, yo voy por parte. Primero, la senadora Paulina Bogdanovich ni siquiera dio el voto para discutir el proyecto. O sea, eso ya te habla de que da lo mismo lo que fuese, que es lo que hablábamos antes, sube los impuestos igual y van a votar en contra. Segundo, yo no vi a nadie pedirle las garantías que le están pidiendo al presidente José Antonio Kast, con la expresidenta Bachelet.
7: Pues la reforma del 2014 del
10: Vestero. De arena. Yo no lo vi a nadie. No les importó todo lo que decía la evidencia de que subir las tasas a las empresas, el impuesto a las empresas, al impuesto corporativo, hace que la inversión se vaya precisamente a los países en donde tienes una menor carga fiscal. Nadie le dijo nada y todos asumieron con votos de Chile Vamos en ese momento que sí existía. Y ahora, por arreglar todo esto, dicen que te van a llegar al Tribunal Constitucional. O sea, por arreglar la cagada que se mandaron en el 2014... que en el fondo, antes de ese gobierno, teníamos pleno empleo, que era con el gobierno del expresidente Piñera, pleno empleo. A mí me tocaba salir a contratar personas, compadre. Era imposible. No había. Sueldo mínimo, olvídate. Hoy día, el sueldo mínimo que se subió en el gobierno del presidente Boric se lo comió en un 51% la inflación. Si lo llevas al 50 y subiste 100 lucas, 50 lucas fuera, de una, al tiro, por esto. Ahora, este proyecto, y yo no me voy a cansar de decirlo, va en línea total, y yo creo que le faltan cosas. Si tú me preguntas a mí, yo no bajaría el impuesto al 23, yo lo bajaría al 15. ¿Por qué? Porque a nosotros se nos ocurrió hacer un festín con los retiros de pensiones, y cuando tú hablas con los inversionistas te dicen, a mí no es solamente la tasa, José, me importa saber, bueno, si ustedes van a mandar otra borrachera como con los retiros de pensión. Ustedes arruinaron la certeza jurídica que todos los presidentes anteriores habían reafirmado en cada uno de sus mandatos. Entonces, tienes el problema de la certeza jurídica. Tienes el tema de las 40 horas, que hay que eliminarla. Yo sé que esto es poco popular, pero cuando tú tenías una fábrica que produce pizza y que en el día de producción tú tienes que pasar de una persona que te hace las pizzas a tres, el costo que tiene es un 30% más. Y yo ese costo a alguien se lo tengo que pasar. Por ende, mi producto termina quedando fuera del mercado porque queda un 30% más caro de lo que debería costar. Entonces, si es que fuéramos inteligentes, deberíamos segmentar. Deberíamos segmentar y dejar que el trabajador negocie con su empleador. Si el empleador necesita a los trabajadores, está guay, como que el empleador, bueno, es el diablo y que viene a explotar al trabajador. Es una mentira. Después tenía el tema de la ley Carín. Escuché el otro día que uno de los que impulsó la ley Carín está demandado por la ley Carín. Es una locura esta wea de lo que estamos viviendo.
7: Eso no la había escuchado.
10: Tienes 40 horas, tienes la ley Carín y tienes el tema del sueldo mínimo. Los países desarrollados no tienen un sueldo mínimo. Es una falacia absoluta cuando te dicen, no, es que Alemania tiene un sueldo. No tiene un sueldo mínimo. Lo que pasa es que hay ciertos conglomerados que negocian y tú tienes la libertad, te puedes negociar uno a uno, pero a mí nadie me impone el tener que pagarle un mínimo. ¿Y qué es lo perverso del sueldo mínimo? Lo perverso del sueldo mínimo es que la persona que necesita el trabajo lo estás obligando por necesidad a recibir un sueldo que, si no existiera y le dieran la libertad de negociar, podría negociar un sueldo mucho mayor que el que tiene. ¿Quiénes se ven más perjudicados? Las personas menos capacitadas, las personas menos preparadas. ¿Y qué prefieren? Irse al mercado negro o al mercado informal, porque termináis ganando mucho más de lo que ganaríais a través de un mercado formal que está regularizado a través de distintas políticas que no han servido en ninguna parte del mundo.
7: Profesor, usted señaló bajar el impuesto corporativo, me quedan dos minutitos, Connie, al 15%. Y la gente dirá, pero profe, ¿cómo está? Usted tan loco, ese promedio de la OCDE es un 23%. Vienes llegando de Paraguay.
8: Sí, po.
7: Te tocó acompañar al presidente de la República en su gira por Paraguay y Uruguay.
8: Así
7: ¿cómo es la realidad allá?
8: Paraguay, 10%. de impuesto corporativo, no tiene impuesto herencia, no tiene impuesto a las donaciones, no tiene básicamente impuesto a patrimonio, y un régimen simple. O sea, el ministro de Comercio de allá, que es como el equivalente un poco al ministro de Economía acá, Marcos Riquelme, nos decía, mira, acá la receta en el fondo como para crecer, entiendo que están creciendo un 4,6%, que parece como inimaginable acá. Ellos plantean además dentro de sus datos que tienen un 3,6% de desempleo. Sí. Y tú dices, bueno, ¿y cuál es la receta del éxito? Dicen ellos, en la práctica, bueno, atracción de inversión, que entre ellos hay un inversionista chileno. Sí, se van a invertir para allá. Un 10%.
7: Hay un muchacho que se llama Lawrence Goldman que está radicado en Paraguay.
8: No sé si radicado, pero va a invertir para allá. Y ahí te das cuenta de que, oye, esta cuestión es cómo atrae esa inversión, es súper simple.
7: La receta es fácil. El problema es que a la izquierda no le gusta.
10: Pero espérate, ustedes saben, porque aquí hay otra mentira de la izquierda. La izquierda te dice, no, es que la inversión en Chile viene creciendo. ¿Ustedes saben del total de inversión que hay? ¿Cuánto es inversión nueva y cuánto es reinversión?
7: No, ni idea.
10: El 51% es reinversión.
8: O sea, no está creciendo, está invirtiendo más. No está aumentando la productividad.
10: Está creciendo. El weón que tiene una empresa, profe, al tiro, el que tiene una empresa acá, que ya tiene todo apostado,
7: usted sabe lo que es.
10: Tiene que reinvertir. Sí, dele no.
7: ¿Cómo me interrumpe cuando está terminando? Ya. Me tengo que ir. Querido, muchas gracias por haber participado en el programa del día de hoy. Connie Juve, muchas gracias, querida amiga mía. Nos vemos en 2 semanas. ¿Usted está viendo cada 2 semanas Los Mosqueteros o toda la semana?
8: Cada dos semanas,
7: ¿cierto?
8: Sí, 2 semanas.
7: Encantado de recibirla.
8: Nos vamos a ver el lunes en la sala.
7: Sí, nos vamos a ver el lunes en la sala. Profesor, ¿qué más sabe? La otra semana ustedes se sacaron el buque junto a Libet, así que ahí hablen libremente y usted corta el resto.
10: No, se lo
7: Colorín colorado, este cuento se ha acabado. Si va a beber, pase las llaves.
10: O
7: y si lo va a pasar bien, pase a buscar al profesor. Nos vemos.
8: Chao, chao.
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1: Muy buenas noches, 9:00 p.m. ¿Cómo están? Hora de noticias en Agricultura y revisamos lo último de las informaciones. La Fiscalía de Aysén investiga un depósito por más de $20,000.

0: dólares que el senador independiente Miguel Ángel Calisto habría recibido en 2019 desde representantes de Taiwán. Los recursos estaban destinados a un proyecto social para adultos mayores en la región de Aysén. Según los antecedentes, el dinero fue transferido a través de la Fundación Proyecto Futuro, representada por un ex colaborador del Parlamento, y el Ministerio Público busca establecer por qué los fondos fueron recibidos por el entonces diputado y cuál fue su destino final. La defensa de Calisto sostuvo que la donación fue utilizada para la compra de calefactores a gas, los que posteriormente fueron entregados a organizaciones sociales. Además, aseguró que la rendición de esos recursos fue aceptada por la Embajada de Taiwán y que no existió ningún tipo de irregularidad. Esta investigación corresponde a una nueva arista de las causas que enfrenta el senador Calisto, donde ya existe una acusación por presunto fraude al fisco y una solicitud de desafuero presentada por la Fiscalía. Cambiamos de materia, se realizó un balance sobre la rentabilidad de los fondos de pensiones durante este primer semestre del 2026. ¿En qué concluyó? Felipe Sobarzo trae la información.
1: Un dispar primer semestre tuvieron los fondos de pensiones que administran las AFP luego de un mes de junio con ganancias, en lo que todos los selectivos lograron rentabilidades positivas. La asociación de AFP informó que en la primera mitad de 2026 el fondo A, el más riesgoso, acumuló un alza real de 8,72%, mientras que el B avanzó un 6,55%. Por su parte, el C registró una alza de 3,02%. Eso sí, los más conservadores, el D y el E, anotaron bajas en su rentabilidad real de 0,01 y 2,63% respectivamente. Esto último, según explicó el gremio, se debió al aumento de las tasas de interés de los bonos corporativos locales y a una inflación cercana al 2,7% durante el semestre. En junio, el fondo A fue el que mayor rentabilidad positiva obtuvo, con una variación de 1,83% en el mes, seguido por el B con 1,32% y el C con 0,95%. La asociación dice que el resultado mensual de estos selectivos se fundamentó en el desempeño de los mercados externos y locales. 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
0: Revisamos el tiempo. Según la Dirección Meteorológica de Chile, fría noche, 5 grados actualmente en la zona centro de Santiago, en la región de Valparaíso, uno más arriba, 6 grados marca el termómetro a esta hora. 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
4: ¿Qué tal? Muy buenos días. Domingo 28 de junio del año 2026. Estamos en Hoja de Ruta, estamos en Radio Agricultura y, como siempre, estoy junto a mi buen amigo y socio en esta aventura radial, don César Barros. ¿Cómo estás, César? Oh,
5: bien, saliendo de un resfriado.
4: Saliendo
5: de un... Como medio Santiago.
4: Y como medio lleno, Santiago. Lleno de así resfriado. Es. Hay que cuidarse. Miren que el invierno, al parecer, se viene.
5: Hay que pasar
4: muy
5: agosto.
4: Muy frío y hay que pasar agosto. Yo me voy a tomar un segundo para mandarle un gran beso y un gran abrazo a mi mujer, que está de cumpleaños.
5: Ah, pero...
4: ¿Qué me dice? Bonito. Está de cumpleaños, así que a la Constanza le mando un beso y un abrazo. Discúlpenme que no, me
5: bien,
4: no,
5: bien.
4: Nos están escuchando. Oiga, don César, mire, vamos a hacer un capítulo especial, porque vamos a estar nosotros dos nomás, porque hay demasiados temas muy distintos que han ido ocurriendo en esta última semana, y decidimos como equipo editorial sentar

0: Nosotros dos e intentar un análisis más global de lo que está sucediendo, no solo en el país, sino que también en el mundo. Pero partamos por el país. Partamos por, yo diría, la noticia de la semana, que es la acusación constitucional contra el ex ministro Grau, que en la Cámara de Diputadas y Diputados se aprobó por 77 votos. Yo pensé que se iba a aprobar por 82, pero se aprobó por 77 votos.
1: Y se va a perder en el Senado.
0: Lo más probable es que se pierda en el Senado, pero vamos por parte. ¿Por qué no reflexionamos un poquito, César, sobre las acusaciones constitucionales? ¿Qué te parecen a ti? ¿Cómo las ves?
1: Yo creo que el historial ha sido pésimo, en primer lugar. Yo creo que en particular sobre de la derecha. Yo creo que las ha perdido todas. Y cuando las ha ganado...
0: Salvo la de Yanna Proboste.
1: Y mira lo que saca, la que sacó la derecha. Sacó que volviera... Y volviera...
0: En gloria y majestad.
1: Y enfurecida.
0: Y enfurecida.
1: Y mucho peor de lo que pudo haber sido antes. Entonces, yo creo que con los ministros... además, si esto se llegara a tomar carne y empezara a funcionar así, nadie va a querer ser ministro, porque los ministros arrastran con la historia anterior, ¿verdad? Con incertidumbres y cosas que les pasan, ¿verdad? Con equivocaciones obvias que pueden ocurrir, cálculos, tienen equipos que hacen cálculos. Entonces, ser ministro de Hacienda y equivocarse en el déficit fiscal uno o dos puntos es algo que le puede pasar a cualquiera y que está dentro de las cosas que suceden, ¿ya? Y eso para cualquier ministro, digamos. O sea, a otro lo podrían acusar, ¿no es cierto?, porque el SIM se bajó no sé cuántos puntos y es culpa de él o cómo viene. Yo creo que es un abuso del punto de vista del Congreso y de las oposiciones, que no prestigia al Congreso, sobre todo no prestigia a la Cámara de Diputados, que tenemos miles de cosas importantes que estar legislando.
0: Yo estoy de acuerdo contigo, César. A ver, las acusaciones constitucionales es lo que se llama en derecho la última ratio, digamos. Es la última de las opciones que tiene el Congreso para fiscalizar, en este caso, al Poder Ejecutivo. También lo puede hacer con el Poder judicial, porque hay muchas otras instancias. Están las investigaciones
1: y las interpelaciones,
0: ministeriales, está la búsqueda de responsabilidades administrativas, etcétera. Y en realidad en la historia de Chile las acusaciones constitucionales han generado más problemas que otra cosa. En la UP, por ejemplo,
1: yo me acuerdo en la UP,
0: el UP es... Pero soy historiador, entonces sí, algo he leído.
1: Pero era atroz, era espantoso. Semana acusaban un ministro, lo cambiaban por otro que así también es. Era ministro.
0: ¿Para qué decir en el régimen parlamentario a principios del siglo XX, cuando los ministros no duraban nada porque no tenían, digamos, el concurso del poder legislativo? Entonces lo que produce la acusación constitucional es un choque directo entre el poder ejecutivo y el poder legislativo, con la consecuente detenimiento, digamos, de las otras políticas públicas que se tienen que estar discutiendo, analizando y aprobando, ojalá. Entonces se gasta mucho tiempo, se gastan recursos, hay que pagar abogados, y mientras tanto nos enfrascamos en un problema que es de muy difícil solución.
1: Ahora, lo que yo no entiendo es por qué Republicanos directamente, que ha sido el cabecilla de todas, o el 80% de las acusaciones constitucionales, ¿No saben contar los números o no saben aritmética? Obviamente esto se va a rechazar en el Senado. ¿Ya? Y esto va, lo único que sirve además es para dividir a la derecha. Y estamos viendo de nuevo quiénes son la derechita cobarde.
0: Bueno, yo creo que...
1: Como si ser valiente
0: fuera estar siempre acusando.
1: Estar siempre acusando.
0: Sí, yo creo que tú tienes razón. La principal razón que tuvo Republicanos para empujar esta acusación constitucional, y quizás aquí algunos amigos de la radio se nos van a enojar, es que le tuvieron miedo a su flanco derecho, a los nacionales libertarios. Es decir, tuvieron miedo de decir quién es más de derecha. Y los diputados y las diputadas no están para eso. Los diputados están para servir a los ciudadanos y las demandas y urgencias de los ciudadanos. No es para enfrentarse ideológicamente constantemente, digamos, con el de al lado. Porque además, como bien tú dices, César, lo que produce esto es un choque muy directo entre los que votan en contra y los que votan a favor, ¿cierto? Y los que votaron en contra, a mi manera de ver, son diputados y diputadas sumamente valientes. que dieron, digamos,
1: porque argumentos el tema muy, del país por encima
0: y con argumentos muy sólidos. Está el caso de Diego Chalper, está el caso de la Jimena Osandón, está el caso de Andrés Celis, de Lucho Pardo, de Jorge Guzmán, de Bópoli. Son todos diputados muy serios. Muchos de ellos además votaron en contra de los retiros. ¿Te fijáis? Son gente seria. Y no es como para que los traten de cobardes.
1: Es una rayada de la pintura al propio gobierno, porque el gobierno está tratando, en lo posible, de que esta macro reforma se apruebe por hartos votos, porque aprobarla por una, por uno nomás, es peligroso y es una mala señal. Entonces, esto le pega también por bajo supuesto. La línea de flotación al gobierno. Entonces, uno dice, bueno, ¿a quién están ayudando con
0: esto? Exactamente, no me ayude tanto, compadre, porque además, pan para hoy, hambre para mañana, porque imagínense que se aprobara la acusación contra Grau. El próximo en la fila, ya sabemos quién es el ministro Quiroz. Porque la izquierda se va a tirar al cuello contra quien pueda. Porque eso es lo que ha ocurrido siempre, porque la izquierda tampoco es santa, ¿no? Trató de votar varias veces al presidente Piñera. Primero por la vía de los hechos, en su declaración del 12 de noviembre del 2019, no le resultó, menos mal, y luego constitucionalmente. Y se rechazó en el Senado, pero se aprobó en la Cámara la acusación constitucional contra el presidente de la República. Claro. Eso es recordar a la UP.
1: Así es.
0: Entonces, lo que yo al menos quiero transmitir es que la acusación constitucional es una cuestión demasiado seria, demasiado importante, de última ratio, como para venir a usarla más o menos que una vez al mes, a ver si es que cae alguien.
1: Y yo creo que acusar a un ministro de Hacienda de que erró él, porque en realidad erró él, pero también había errado Marcel, y probablemente otros ministros para atrás también podrían haber sido acusados de errar en cuanto al déficit o el superávit o lo que fuera, digamos. Uno podría acusar constitucionalmente a los ministros que tenían el dólar a 39, a los que devaluaron, a los que subieron impuestos, a los que los bajaron. O sea,
0: claro,
1: esto da para todo.
0: Gusto al consumidor.
1: Da para todo.
0: Sí. Bueno, pero vamos al fondo. ¿De qué se le acusa a Nicolás Grau? Bueno, entre otras cosas, de inventar números, de no estar, digamos, apegado a la regla. Y sin embargo, esta semana también, el Consejo Fiscal Autónomo, del cual yo tengo la mejor impresión, es un consejo, como dice su nombre, autónomo, que no depende de ningún gobierno, que está compuesto por técnicos reputados, técnicos muy buenos en lo que hacen, emitió un informe donde sostiene que no hay inconsistencias en las proyecciones de deuda del gobierno anterior. Es decir, que no habría un error. Lo que se le acusa a Grau es que cometió un error. Pues bien, el Consejo Fiscal Autónomo sostiene que no hubo un error. Entonces aquí surge un problema que no es menor, po. ¿A quién le creemos?
1: Yo, en primer lugar, quisiera dar como mi apoyo al Consejo Fiscal Autónomo en términos de que es una institución valiosa y que hay que validarla. O sea,
0: así como el Banco Central.
1: Es como el Banco Central. El Banco Central se validó, ¿ya? Y yo me acuerdo cuando recién se llegó la concertación, que no estaba validado. Había gente que decía que era una ridiculez, que nunca había sido autónomo, etcétera, etcétera. Se validó. Yo creo que este Consejo Fiscal Autónomo hay que validarlo. Es importante hacerlo.
0: Existe desde el año 2018.
1: Y que para este gobierno, que es de derecha además,
0: más aún.
1: Porque la derecha siempre, una de sus cuestiones fundamentales en economía es mantener las variables macroeconómicas equilibradas, y esto es una herramienta importantísima, ¿ya? Que de técnicos que dicen cómo va la cosa. Yo creo que desautorizarla, que es lo que podría estar ocurriendo, es grave. Y desautorizarla desde la derecha aún más.
0: Aún más, porque no nos olvidemos que el Consejo Fiscal Autónomo, sobre todo el año pasado, cuando se enfrentó al ministro Marcel y al ministro Grau, fue muy duro. Fue el gobierno de Gabriel Boric.
1: Y fíjate
0: duro.
1: Que.
0: O sea, esto Marcel, no es de derechas y de izquierdas.
1: Y Marcel no fue bravo con el Consejo.
0: No. Yo no conozco ningún ministro de Hacienda que se haya enfrentado. Yo espero que el ministro Quiroz no caiga en eso. Lo estuve viendo en alguna intervención contra la senadora Chicardini, que no es santa de mi devoción, ni mucho menos, pero con un ánimo bastante confrontacional con el Consejo. Y a mí eso, la verdad, que me pone algo nervioso.
1: A mí también, yo creo que, o sea, una de las, a ver, para la derecha, para el partido del orden, digámoslo
0: para
1: así,
0: los pelucones,
1: ¿ya?
0: Del siglo XIX.
1: La importancia de tener las cuentas fiscales ordenadas.
0: Mucha, que es importante.
1: Es lo más importante. Y es más, es algo que la izquierda también lo ha tomado. Fíjate tú que...

0: Entonces, yo como que uno esperaría del partido del orden que volviera al orden. Ni más ni menos.
1: Tal cual.
0: Porque no hay, o sea, que tengamos un Consejo Fiscal Autónomo es ya el epítome del orden.
1: Pero fíjate tú que ya.
0: Entonces no le hagamos zancadilla.
1: Siquiera, fíjate, mira los pasos que se han dado en términos de avance, de consensos. Yo creo que hay un consenso importante en que hay que crecer, en que hay que cerrar las cuentas. Entonces, ir en contra y ahora dispararle al CFA, yo creo que es algo que
0: no es un error, es un error. Esperemos que eso no siga o no ocurra.
1: Bueno, el problema es que yo veo que con todos los recortes que los recortes son muy difíciles de hacer, que tú tienes a los alcaldes en contra de una pila de cosas, y los alcaldes mandan tropa. Hay una serie de cosas que no han querido y el gobierno no ha querido retroceder ni negociar, y que claramente a uno la impresión que le da es que, salvo que ocurra un milagro de crecimiento muy rápido, esto se va a arreglar, y no suena a que se va a arreglar.
0: No suena. Recordemos que según el proyecto de reconstrucción, sería deficitario más o menos hasta el 2030-31. O sea, el propio gobierno ha sido consciente de eso. Lo que no sabíamos es que, según los últimos cálculos del CFA, la deuda va a pasar bastante por sobre el 45% y va a llegar al 48%. Entonces, al menos una de las metas del ministro no se cumpliría. Ahora, él puede tener las razones que él está...
1: Hay que dar cuenta que después próximo gobierno, una próxima Cámara de Diputados va a acusar a Quirón porque no cumplió y que cometió errores.
0: Exactamente.
1: Y que él dijo que el país iba a crecer al 4 y no creció. Cáchate, mira, pues.
0: Bueno, lo bajó a 3,5. Imagínate que crezcan al 3. ¿Acusación constitucional? No, pues no puede ser.
1: No puede ser,
0: que no tiene ningún sentido. Así que, escucha, un llamado a nuestros diputados y diputadas a reflexionar, a que lo que está en juego es la República, finalmente. No es ni la próxima reelección, ni el gustito.
1: Y la importancia del CFA. Yo creo que.
0: Y la importancia del CFA.
1: Eso es. Hay que escribir sobre eso, hay que hablar sobre eso, porque es una institución.
0: ¿Tú tienes columna?
1: Respetada y respetable.
0: ¿La próxima semana, el otro domingo 5 de julio?
1: Tengo, el sábado.
0: El sábado.
1: El sábado que viene, claro, tengo.
0: Ya. Sí. Bueno, ahí tienes columna, querido César.
1: Ahí vamos a ver.
0: Oye, otro tema muy dramático que alcanzamos a analizar un poco la semana pasada, pero estaba todo muy, muy incierto, dice, en relación con los niños haitianos. Esta semana se encontraron a los 64 niños que supuestamente estaban perdidos, según la Contraloría. ¿Cómo se llama? El grupo de tarea creado por el gobierno funcionó rápido, funcionó bien, liderado por la ministra Wolf. Y la PDI los encontró, no sé, en un par de días, en dos o tres días, y estaban todos sanos y salvos.
1: Ahora, fue como una especie de están, los tienen de esclavos sexuales, más o menos.
0: O sea, se llegó a pensar de todo, de que habían entrado, digamos, para hacer trata de niños.
1: Ahora, igual, Juan Luis, yo encuentro increíble. O sea, yo entro a Chile, si me quiero llevar un niño menor de Chile...
0: Bueno, lo más difícil en el mundo.
1: A ver, tenés que apostillar toda la cuestión. Bueno, sí. Pero supongo que tú entras simplemente, ¿ya? Te dicen en qué vuelo viene, ¿ya?
0: Sí, por supuesto.
1: Te piden después en el SAC la dirección, te piden todo. A los niños les piden mucho, o sea, es mucho más complicado.
0: Por supuesto.
1: Entonces,
0: que sí.
1: También ahí hubo una especie de orden que alguien dio lo vigilen.
0: Sí,
1: por supuesto. Y eso es grave.
0: Es muy grave. Yo creo que el gobierno de Gabriel Boric flexibilizó demasiado la entrada de estos niños que venían a cargo.

0: de la flexibilización del ingreso, pero menos mal que muchas de las teorías que andaban dando vuelta no eran tal. Y por lo que entiendo, los niños están con sus padres y
1: ahora lo otro, hacer una vida acá en lo Chile. Otro es que aquí todas las instituciones que regulan la entrada, que son aduana, que son el SAC, que son la PDI, que son migraciones, cada uno dijo, yo hice mi pega.
0: Bueno, eso demuestra de lo anticuado que está el Estado.
1: Y la Contralora es la primera persona de este país que ha cruzado datos.
0: Así es. Volvamos con eso. Usa Cloud y usa ChatGPT. Vamos y volvemos en Hoja de Ruta.
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4: En Viña, lo conocían y lo querían mucho. Y le decían popularmente el pelao. Claro, él nació ahí en Viña del Mar y comenzó jugando en las competencias de los Cerros Porteños, pero en la posición de delantero. Cuando Domingo Sorache llegó a las inferiores de Everton, cambió a su posición de siempre, lateral derecho. Y allí estuvo desde el 75 hasta el 89, inconfundible por su calvicie. En las 15 temporadas que defendió los colores ruleteros, Domingo Sorache vistió su camiseta en 473 oportunidades, constituyéndose en el jugador con más partidos con la camiseta azul amarilla.
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0: 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Estamos de regreso en Hoja de Ruta, domingo 28 de junio. Vuelvo a mandarle un feliz cumpleaños a mi mujer, doña Constanza. Y como les contábamos al principio, estamos haciendo un programa especial con don César Barros porque eran tantos los temas que decidimos como comité editorial de este programa, conformado por Antonia y Luchito también, concentrarnos en nuestra conversación.
1: Me parece.
0: Así que estamos con César y conmigo. Y les mandamos un gran saludo a todos quienes nos están escuchando. Al final de tu intervención anterior terminamos hablando de algo que es súper importante y súper estructural, que es el Estado y de qué forma se pueden cruzar los datos para que no pasen este tipo de cosas como la de los niños haitianos. Continúe.
1: A ver, mira, aquí ocurrió un hecho inesperado, pero que era súper lógico, que fue que la Contralora decidió simplemente cruzar listados de datos de distintas organizaciones del Estado.
0: ¡Qué cosa más!

0: Es increíble.
1: Que es una cosa, pero que tú dices, a ver, pero ¿cómo no? O claro. sea, obviamente que en el caso, por ejemplo, del niño haitiano, deberían cruzarse los datos entre, de la gente que entra y qué sé yo, claro, entre todos
2: los... La DGAC, la PDI...
1: El Poder Judicial, el Poder Judicial todos. Todo. Eso hoy día, cuestiones como cloud o como ese tipo de...
2: ChatGPT.
1: Claro, te permiten hacerlo sí. y los datos están. Bueno, y ella cruzó algo tan simple como las licencias médicas. Y hoy día tenemos que las licencias médicas bajaron a la décima parte.
2: Increíble.
1: Y hay 58 cuadernos de remoción de jueces.
2: De jueces. El juez Urrutia está metido.
1: Interalia. ¿Ah? Sí. Entonces, yo creo que una de las cosas básicas del Estado para poder tener Estado y para poder controlar, sobre todo, por ejemplo, toda esta cuestión del crimen organizado, es que las policías, los carabineros, con la PDI, con el Poder Judicial, con todos, crucen datos. O sea, ¿te fijas tú? O sea, y que los crucen de antemano. ¿Viste tú ahora el niñito que mataron, oye?
2: Sí, ¿ya? No,
1: bueno,
2: terrible.
1: Los pillaron, pero todos tenían un prontuario gigante. Entonces uno dice, ¿dónde están? ¿A esa gente la vigilan? ¿Hay un catastro? ¿Hay dónde operan? Y eso para todo tipo de cosas, yo creo que una de las cosas fundamentales de la modernización del Estado hoy es el tomarse en serio el tema de la inteligencia artificial.
2: Absolutamente de acuerdo. No solo para el cruce de datos, sino que para hacerle la vida más fácil al consumidor, al ciudadano. Hay miles de trámites que se podrían digitalizar, que se podrían realizar de forma mucho más autónoma, mucho no tener que necesariamente ir al registro civil o ir al servicio de
1: impuestos internos. Piensa tú que todo este registro de quiénes son, que hablamos en algún programa anterior, los informales.
2: Sí.
1: ¿Quiénes son? ¿Qué hacen? ¿Por qué están ahí? ¿Qué
2: sabemos que eso es como faltaría? El 25% de la economía, pero eso es todo.
1: ¿Cómo es? Claro. Entonces, hoy existen las herramientas para toda esta cuestión. Sí. Y herramientas potentísimas.
2: Sí. Entonces, yo creo que eso va a ser una de las buenas cosas de las nuevas generaciones que van a haber sido educadas bajo esas herramientas y que eventualmente van a llegar al Estado. Ahora, no podemos esperar hasta que tengan 30 años esos niños que hoy tienen 5 y hay que modernizarlo lo antes posible.
1: Pero ¿por qué hoy día no otras instituciones del Estado no pueden hacer lo mismo que la Contraloría?
2: Exactamente, porque además las herramientas son las mismas.
1: Fíjate que la Contraloría pilla este cuento de los niños haitianos. Nadie más. No. Toda esta cuestión había pasado piolita. Nadie cachaba.
2: Sí.
1: Pero en fin.
2: Bueno, gran tema el de la modernización del Estado, pero que requiere un consenso muy amplio porque generalmente estas cosas se demoran en dar resultados y los gobiernos son muy cortoplacistas. Porque duran 4 años y quieren ver resultados inmediatos. Pero si hay un consenso estatal...
1: Yo no sé, o sea, a él la Contralora no le pidió permiso a nadie.
2: No, claro.
1: Los datos.
2: Lo que pasa es que yo creo que donde está la gran maraña es en el Ejecutivo. Ahí está.
1: Pero ¿no podría crearse una institucionalidad en el Ejecutivo que le diga a todas las institucionalidades públicas todos los datos? Yo tengo acceso a todos los datos.
2: Por supuesto que se podría.
1: Y los voy a cruzar todos.
2: Sí. Bueno, han habido en La Moneda algunas oficinas relativamente parecidas. Me acuerdo de la oficina del GPS, que se llamaba GPS, que lo que hacía era juntar las puntas de los distintos proyectos de inversión con los ministerios que estaban involucrados en esos proyectos y los tenían bastante bien mapeados. Esto fue en Piñera 1.
1: Sí.
2: No, en Piñera 2. En Piñera 2. Pero luego no supimos nunca más de eso. No supimos en qué quedó el GPS y hoy día tú entras al Estado y hubo una verdadera telaraña. Esa es la verdad. Y por eso es que hay que conocer el Estado para entrar en él. Este gobierno y estos nuevos diputados y diputadas que han ingresado al Estado, muchos de ellos no lo conocían.
1: Y los ministros también.
2: Y los ministros también. Oiga, hay un proyecto de ley que se está anunciando, que es una reforma al SAE, que es el sistema de admisión escolar.
1: La tómbola.
2: Más conocido como la tómbola, que yo creo, por lo que he alcanzado a ver, va bastante bien encaminado. O sea, creo que ha tomado el camino correcto. Esto es, por un lado, dar la mayor libertad posible a los padres para educar a sus hijos donde ellos estimen conveniente. No hay que recordar que la libertad de enseñanza tiene al menos dos patas, digamos. Esa, una, que los padres puedan educar, ¿cierto?, según sus creencias. Y dos, que haya nuevos colegios. que se construyan nuevas iniciativas escolares. Esos son, yo diría, los dos grandes pilares de la libertad.
1: Y una amenaza que viene, que es la disminución
2: de la natalidad y, por lo tanto, de los colegios. Entonces, el proyecto, por lo que alcanzo a ver, está encaminado en fortalecer ambos pilares, y eso me parece muy bien. Pero al mismo tiempo, dice, miren, lo que ha malogrado la educación en el último tiempo es la llamada tómbola. Esto es el lo que se llama el mecanismo de asignación centralizada, que es aleatoria, ¿cierto? Y yo creo que tienen bastante razón, que efectivamente un niño, no sé, en La Granja, que postula y lo mandan a Independencia, es un infierno para esa familia, sí, ¿cierto? Ya. La pregunta es si, digamos, eliminar la tómbola de cuajo soluciona el problema. Yo creo que no. Entonces lo que está haciendo el gobierno inteligentemente es combinar ambos sistemas.
1: ¿Y qué es lo que hace?
2: Y con lo cual entonces va a ser la familia la que va a elegir si se va por el método centralizado, esto es por la tómbola, o si cae en esta nueva reforma del SAE. Eso es lo que yo alcanzo a entender. ¿Qué es la mejor de las soluciones?
1: Pero, pues, ¿cómo sería? Yo tengo un niño y quiero poner al niño, pero en un colegio que no me alcanza el cupo.
2: Lo que pasa es que la asignación aleatoria sería para los establecimientos que no ingresen a la modalidad de elección mutua y para las vacantes remanentes. Es decir, para aquellos que no quisieron entrar al nuevo sistema del SAE, quedarían entonces centralizados según la tómbola. Pero la elección la tuvo el papá y la mamá, en un origen. Eso es lo que yo al menos alcanzo a ver en la reforma. Ahora, es una discusión ideológicamente muy potente esta. ¿Cuál debe ser el rol del Estado y cuál debe ser el rol de la
1: familia? Yo creo que el rol del Estado debería ser que si hay déficit de cupos, o exceso de demanda de cupos en un colegio, porque los papás creen que es un buen colegio, ese colegio deberían agrandarlo y fusionarlo con colegio. O sea, es un tema de infraestructura al final y de transporte, pero por ahí va, o sea, porque, o sea, si todo el mundo quiere ir al Instituto Nacional porque es bueno, ya no es, pero cuando fue, así creció.
2: Yo voy un paso antes, parece. Yo creo que el rol del Estado es garantizar que ningún niño se quede sin educación escolar, preescolar, escolar y
1: kindergarten ahora.
2: Kindergarten y la media, digamos. Esa es porque existe la ley de enseñanza
1: obligatoria,
2: desde hace más de 100 años.
1: Tú sabes que en Inglaterra, cuando se propuso en el siglo XIX, a final del siglo XIX, el Partido Conservador, los Tories, se opusieron vehementemente sí, a la enseñanza obligatoria.
2: Sí. Lo que pasa es que ahí hay una discusión sobre por qué el Estado te va a obligar a educarte, y entonces los Tories, que eran liberales en ese
1: también era que la gente del campo se iba a ir a vivir a la ciudad.
2: También, por supuesto. Tenía muchas. Bueno, y en Chile la verdad es que la discusión no fue muy distinta. Yo creo que ese es un rol fundamental por parte del Estado. Ahora bien, en la provisión de la educación, ojalá que los privados y los colegios subvencionados funcionen lo más activamente posible, porque la sociedad no es una única, digamos. Hay muchos proyectos de vida, ¿no? Hay proyectos religiosos, hay otros que no les gustan los colegios religiosos, etcétera. Y por eso que la libertad de enseñanza es tan importante. Por lo tanto, que el Estado garantice la educación no significa que la imparta.
1: ¿Cierto? Eso es verdad, y yo creo también que los padres están dispuestos a copagar por una mejor educación. Y yo creo que ahí también ha estado el gran reclamo, y yo creo que ahí también ha estado la gran equivocación de Bachelet 2, ¿no es cierto?
2: De Bachelet 2.
1: Y de la nueva mayoría en bajar los patines. Todo el mundo quiere patines.
2: Por supuesto,
1: todo el mundo quiere patines. Por lo tanto, yo estoy dispuesto a pagar por los patines.
2: Por supuesto.
1: Y ahí hubo una equivocación política seria por parte de la izquierda.
2: Totalmente, porque además los colegios subvencionados han existido en Chile desde 1827. No desde Friedman, como dice la izquierda. Esto no tiene nada que ver con los vouchers. Esto tiene que ver con una incapacidad del Estado de educar a lo largo de todo el territorio y, por lo tanto, de descansar en los privados la enseñanza de los niños del país. Y eso debería continuar. Porque, otra vez, vivimos en una sociedad compleja, con muchos proyectos de vida muy distintos, y por lo tanto, los subvencionados, los privados también, o sea, aquellos que puedan pagar, que lo paguen. Pero que ojalá, obviamente, que los colegios públicos vuelvan a ser lo que alguna vez fueron.
1: Ahora, el tema de la calidad, lo malo es que el tema de la calidad se ha quedado atrás.
2: Ese es el
1: ahí hay un problema, y tú hablas con las universidades y te dicen los niños que entran a primer año en general
2: no saben leer, no saben escribir,
1: no saben sumar y restar, entonces hay que partir con todo de nuevo. O sea, primero y segundo año, me dicen a mí, una hija mía trabajó en la UDLA y me decía, ahí está la universidad verdadera, la universidad donde está llegando la masa importante de los chilenos que egresan de la media, y hay que partir de cero. Sí. Hay que enseñarles a pensar, hay que enseñarles a expresarse.
2: Para, sobre todo, los jóvenes que quieran ir a la universidad, pero los jóvenes que quieran ir a un técnico profesional, hay que darle también abrirle todas las puertas posibles para que puedan acceder a esa educación.
1: Es la universidad más grande de Chile.
2: Exactamente, y que cada vez se va a necesitar más ese tipo de roles, con la inteligencia artificial, ¿para qué decir? Entonces, a mí, volviendo atrás, me parece bien que empecemos a discutir sobre educación. Hemos discutido muy poco sobre salud, por ejemplo. Creo que vamos a tener que invitar a nuestros expertos en salud, porque creo que...
1: Y a Paula Daza.
2: A doña Paula Daza, con quien estamos haciendo un trabajo en el CEP. La dejamos invitada en vivo ya, a ver si nos está escuchando. Así que me parece bien que estos temas se empiecen a discutir y que no nos quedemos únicamente en la ley de reconstrucción y en si cae o no cae un ministro, que la acusación constitucional, son demasiados los problemas en Chile. Voy a dejar anunciado el tema nomás para el próximo bloque, porque me están diciendo que nos tenemos que ir a comerciales y que tiene que ver con lo internacional. Les prometimos al principio hablar algo sobre lo internacional. Bueno, cayó Mr. Keir Starmer. No ha caído del
1: pero
2: primer ministro...
1: Y se está reevaluando qué pasó con el Brexit, si hubiéramos estado en el Brexit, cómo sería Europa sin Brexit. Hay todo un tema, y que no es menor.
2: ¿Cuándo
1: no
2: se jodió el Reino Unido? Exacto. Diría Bacallosa.
1: Pero también, el Brexit. Pero también fíjate que hay un análisis distinto, que es cómo se jodió Europa sin Inglaterra.
2: Bueno. Claro. Ya, pero más allá del caso inglés, de lo que vamos a hablar es de este giro hacia las derechas por parte de Latinoamérica. Así que vamos y volvemos. Estamos en Ojo de Ruta, Radio Agricultura.
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4: ¿Es bueno o es malo entrenar en ayunas? Veamos. Beneficios: favorece la utilización de las reservas de grasa como fuente de energía, mejora la sensibilidad a la insulina, aumenta la capacidad aeróbica, ideal para deportes de resistencia. A muchas personas no les sienta bien entrenar con el estómago lleno, pero las contraindicaciones son: pérdida de la masa muscular, especialmente si el entrenamiento es de alta intensidad. También existe el riesgo de hipoglucemia, causando tal vez mareos, fatiga y o debilidad. Para algunas personas, entrenar en ayunas podría aumentar los niveles de cortisol, la hormona asociada al estrés. Entonces, ¿qué hacemos, Karin? ¿Entrenamos o no en ayunas? Bueno, escucha tu cuerpo, eso te digo yo. Averigua cuáles son tus prioridades, tus objetivos y anda probando. Ambas serán efectivas para un buen y completo entrenamiento.
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2: 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Estamos de regreso en Hoja de Ruta, domingo 28 de junio. Última vez que le mando un muy feliz cumpleaños a mi mujer. Tercera en la definitiva. Estamos junto a César Barros, que hemos estado haciendo un programa especial por la cantidad de temas que se han ido acumulando. Oye, antes de pasar a Latinoamérica, se me quedó algo en el tintero. Hormuz. La guerra más larga del mundo, yo creo,
1: va a ser esta. A volver a ser el Hormuz que conocimos. Yo creo que...
2: esa es la conclusión, ¿no?
1: Esa es la conclusión. Mm. Y la otra conclusión es que Estados Unidos perdió la guerra. Mm. Y la otra conclusión es que Israel quedó solo y J.D. Vance se los cantó sin anestesia.
2: Sin anestesia.
1: Dijo,
2: esta es culpa de usted.
1: No, les dijo, ustedes se están tirando aquí contra el único país que los sigue apoyando.
2: Claro, claro.
1: Así que también perdió Israel, perdió estatus internacional, perdió prestigio. Sí. Ah, bueno, que esto venía desde Gaza, digamos,
2: por
1: pero
2: supuesto.
1: Ahora más.
2: Por supuesto. Estuve con un norteamericano que no puedo decir quién es, porque, en fin, pero que sabe mucho de política internacional y nos puso en un caso bastante contrafactual. ¿Qué habría pasado en el mundo en los últimos 5 años si... no hubiéramos estado en manos de Trump, de Putin, de Xi Jinping? ¿Qué, o sea, otro mundo sería? Parece que el culto a la personalidad sigue empezando demasiado, empezó demasiado en el siglo XX con Stalin, con Hitler, etcétera.
1: Pero antes también existía, po.
2: No, o sea, también lo que pasa es que no tenían el poder de penetración en la soberanía nacional.
1: Te estás olvidando de César Augusto, te estás olvidando
2: en el caso de Alejandro Magno,
1: y el Papa.
2: Lo que pasa es que ahora te tiran un dron y en 2 minutos ya te invadieron una ciudad.
1: Eso sí, po. No, pero, que ahora todo es mucho más rápido.
2: Todo mucho más rápido y la tecnología es mucho más efectiva. Bueno, en fin, pero lo que quiero decir es que estamos en manos de 3-4 personas que son muy, muy relevantes y peligrosas. Bueno, vamos a ver qué va a pasar en Estados Unidos. No olvidemos que hay elecciones en noviembre, las midterms.
1: Oye, en Nueva York y en otras partes, los demócratas socialistas ganaron, pero...
2: Que son los demócratas de izquierda.
1: Claro, ganaron, pero mucho.
2: Bueno, eso es lo que ocurre cuando extremas demasiado el argumento. Esperemos que en Chile no pase eso y que no nos pasemos de un lado para otro. Oye, ganó en la segunda vuelta don Abelardo de la Espriella en Colombia.
1: Por así.
2: Bueno, ¿cómo se ganaba en Chile en la segunda vuelta hasta no sé mucho?
1: No, pero nunca...
2: Nunca por tan apretado.
1: Nunca
2: ya, está bien, pero...
1: Y nosotros tenemos una institución que es genial, notable, admirable, que se llama el CERVEL, que en 2 horas tenemos los resultados y nadie los discute ni aunque sea por un voto. Eso es
2: lo
1: algo
2: que me pasa es
1: que es notable.
2: Escuché este mucho el argumento de que, mira, Colombia está dividido en dos, al igual que Perú. No es el mismo caso, porque en este caso colombiano fue en segunda vuelta y por lo tanto hay dos opciones nomás. En el caso peruano, eso sí que es dramático, porque fue en primera vuelta. Que se dividió el país en dos.
1: Y está dividido geográficamente.
2: Siempre ha sido así. Siempre ha sido así. La costa y la sierra no se hablan y pudieron haber sido dos países perfectamente. 3, con Bolivia, digamos.
1: Bueno, antes
2: Bolivia, el Cusco.
1: A ver, pero lo increíble es que la Gran Colombia, que pensó Bolívar, que era Venezuela, Colombia, Ecuador, Bolivia y Perú, están en un problema grave. De manejo político los tres. Y Bolivia se llama Bolivia por Bolívar.
2: Por Bolívar, así es, desde 1826. Bueno, pareciera que Fujimori iba a ganar. Ya le ha sacado bastante ventaja.
1: Sí, pero el otro está diciendo que los votos de afuera no valen.
2: En fin. Sabemos que en Argentina gobierna Milei. Sabemos que en Chile gobierna José Antonio Kast. En Bolivia gobierna Paz, que es de centro-derecha, en Ecuador también. ¿Tú crees que hay un giro hacia la derecha en toda la región? Las elecciones así lo dirían, ¿no? Los resultados electorales. ¿Pero qué significa más allá de eso?
1: A ver, primero que todo, que hay un péndulo que parece que nos gusta. O sea, izquierda, o sea, vamos a la derecha.
2: No nos gusta,
1: de
2: pero...
1: izquierda, no volvemos. Pero eso se ha estado dando en todos los países que hemos pasado un gobierno, sí, de derecha, un gobierno de izquierda, y uno de izquierda, uno de derecha, y de eso no nos hemos salvado. Y por eso que es tan importante que esta mega reforma no se gane solo por un voto.
2: Totalmente.
1: Porque las probabilidades de que después venga otro gobierno de izquierda y te lo cambie es muy alto. ¿Y por qué nosotros progresamos? Porque tuvimos cuatro gobiernos de centro-izquierda apoyados por la centro-derecha, llegando a acuerdos, y por eso fue nuestro milagro económico, que no alcanzó a ser milagro, pero que fue sustancial. Yo creo que, y en cambio, lo atroz de Argentina, que tuvieron una secuencia desde 1952 de gobiernos peronistas, claro, que la mandaron a la porra.
2: Exactamente. A mí lo que me pasa con estos gobiernos que son un poco, no necesariamente el gobierno de Kast, pero sí el gobierno de Milei, sin duda, es la retórica que utiliza.
1: Eso es lo malo, ¿no? Fíjate que Milei podría haber hecho lo mismo que ha hecho.
2: Sin esa retórica
1: sin
2: odiosa. Hablar,
1: sin ponerse a insultar.
2: Exacto, sin ponerse a insultar, exactamente. Porque cuando tú insultas, lo que les estás diciendo al que está al frente es que no es legítimo. Es que es un enemigo a vencer, no es un rival. No es un rival que cada cuatro años hay
1: no
2: que
1: darle... No es democracia.
2: Y por lo tanto no eres democrático, no crees en mis valores, no crees en lo que es bueno para supuestamente para el país. Es decir, la vieja relación amigo-enemigo, ¿no? Que es la que llevó a Hitler al poder, ni más ni menos. Porque no olvidemos que Hitler ganó las elecciones. Y las ganó con ese discurso de odio.
1: Y Mussolini también.
2: Lo que pasa es que Hitler fue un poquito más malo que... O sea, igual de malo, pero más efectivo en su odio, digamos, y en su rabia. Entonces hay que tener mucho cuidado con los gobiernos que democráticamente llegan al poder, pero son iliberales en el ejercicio del poder.
1: Y en el uso de las palabras.
2: ¿Y en el uso de las palabras?
1: San Juan 1, en el principio era el verbo.
2: Mira.
1: Entonces las palabras producen realidades.
2: Claro, por supuesto. Sí.
1: Entonces... No es broma decir, ¿no es cierto?, que los judíos hay que sacarlos de, como no, se dijo, ¿ya?
2: Claro.
1: O que la izquierda, en el caso Mussolini, había que eliminarlos. Y así te vas. Y entonces Milei hace mal, no aporta el decir que tus adversarios son,
2: uno,
1: como dicen, malditos, maldito, y que hay que eliminar. Y que hay que eliminar. Es la táctica leninista, o sea, sí, la destrucción, sí, de, sí, la burguesía.
2: Así es.
1: No los vamos a perdonar, ¿ya?
2: Así es.
1: No vamos,
2: así es,
1: a dejarlos convivir con nosotros. Eso es en el fondo.
2: Por supuesto que en la izquierda extrema también ocurre lo mismo, ¿eh? Obviamente.
1: A ver, Fidel Castro. Sí,
2: Fidel Castro fue eso.
1: Oye, ese va a ir otro tema.
2: Perdón, pero el PC chileno, idem.
1: Bueno, ahora quedó atónito con las reformas liberales de Cuba. Sí. Atónito. Y no hayan que decir.
2: Ahora sí.
1: Yo creo
2: no
1: que esto va a ser divertido,
2: sí, ahora sí
1: en
2: ya
1: términos
2: no
1: de...
2: Son los más liberales que hay, ¿eh?
1: Sí, po. O sea, permiten la banca privada, sí, no, el comercio, importaciones, exportaciones. Yo no sé.
2: Welcome
1: hasta dónde...
2: to the US.
1: Yo lo encuentro notable porque además a Carmona le preguntan y no hay a qué contestar.
2: No, no sabe qué hacer. Bueno, yo creo que esto está relacionado también con algo que se puso de moda en Chile en los últimos años y que dice relación con la batalla cultural. ¿Ya? La batalla cultural conlleva en sí misma la idea de la lucha, porque es una batalla.
1: La Kulturkampf.
2: Exactamente. La cultura de la confrontación. La cultura de que el otro no es legítimo, es un enemigo al cual hay que vencer. Y es un enemigo porque no cree en cada una de las cosas que yo creo. Pues bien, la democracia no consiste en eso. Y la democracia en realidad no basta con ganar en las urnas. Hay que ejercer la democracia.
1: No pasar máquina.
2: Y no pasar máquina. Lo más democrático, a mi manera de ver, y esto lo dice el liberalismo clásico, es que las minorías también importan. Aunque tú les ganes, pero ellos también importan. Porque si no importaran, el 50 más 1 bastaría para hacer y deshacer lo que uno estimara conveniente.
1: Y las grandes,
2: y eso sí que es peligroso.
1: Y las grandes, como quien dice, tragedias de la historia... vienen cuando una minoría fuerte o una mayoría fuerte le pasa máquina a la minoría.
2: Exactamente.
1: Y va desde, acuérdate tú, las guerras religiosas que vinieron después del luteranismo. Y métete para atrás también, la guerra entre el emperador germano-romano con los papas. Todas estas luchas ideológicas de tú estás bien y los otros están...
2: ¿no es cierto? Las cruzadas eran eso.
1: Hay que aplastarlos.
2: Claro.
1: La Primera Guerra Mundial, la Segunda Guerra Mundial, todas vienen de visiones no democráticas.
2: No democráticas, totalizantes y totalitarias. Y a mí me cuesta entender por qué ha agarrado tanta fuerza acá en Chile, fíjate, lo de la batalla cultural, que viene más bien como del lado libertario del escenario político, pero que también uno lo ve, si bien no en ese vocabulario, en la extrema izquierda también.
1: Si eso, bueno, en la izquierda, sin duda alguna...
2: La lucha de clase es eso.
1: Bueno, o sea, finalmente. Mira, aparte del marxismo-leninismo, que yo creo que ya está reducido solo al Partido Comunista, y ahora... Con lo único que falta, fíjate, para pa destronar ya a Lautaro Carmona, es que Corea del Norte
2: se renuncie, se liberalice,
1: pero sí venía con el wokismo, sí lo vimos en la convención, ¿no es cierto?
2: Claro, claro que sí.
1: Que era pasar máquina con ideología y con cuestiones ideológicas, claro. En la cual tú no importas, tú das lo mismo,
2: ¿verdad? Exactamente.
1: Entonces, yo creo que también ahora en la derecha hay una cierta cosa de ahora que somos más, nos
2: y,
1: toca.
2: Y es una pulsión tan humana, pero al mismo tiempo tan cortoplacista, ¿no? O sea, hasta hace un año y medio estaba Gabriel Boric. ¿Qué año y medio? Hasta 6 meses estaba Gabriel Boric en el poder. Y podría estarlo en 4 años más. Y la pulsión, porque como ganamos en segunda vuelta y tuvimos el 58%, como si los votos fueran todos de ellos... Como que les impidiera ver, ¿no? El bosque entero.
1: Y yo creo que y eso también hace que se desconecte la política de la gente. Porque la gente no está en esa lucha ideológica. La gente está con: quiero tener un buen colegio para los niños. Quiero pagarle en la universidad y ojalá que la generación que sigue les vaya mejor.
2: Quiero seguridad en las calles.
1: Quiero seguridad y orden. Fíjate que esto del partido del orden. A mí me hace mucho, después te voy a contar de dónde viene, además, esto de porque el que instaló el Partido del Orden fue este el diario El Mostrador.
2: Sí, por supuesto. Se lo...
1: Entonces, yo creo que...
2: Macari.
1: Claro. Mirko Macari. Hay una cierta cosa buena en términos de que sí, que hay que crecer, de que sí, que a lo mejor los impuestos son muy altos, que sí, que la empresa privada... Lo que le dijo Lula a Boric... La empresa privada es la que crea riqueza.
2: ¿Viste que Lula dijo que él nunca había sido de izquierda?
1: Pero si es que...
2: Se le salió, yo creo.
1: Bueno, entonces, yo creo que hay una pulsión razonable, pero a la gente lo que le interesa es cómo les está yendo. Y no les interesan estas cosas de si vamos a echar a Grau, no vamos a echar a Grau. No, todo esto lo ven como una chacota inútil que no aporta nada.
2: Así lo creo yo también. Otra forma de expresión de la batalla cultural es cuando te dicen que eres un cobarde. Lo de la derechita cobarde a mí me tiene realmente cansado y enojado.
1: Yo orgullosísimo ser parte de la derechita cobarde.
2: Soy tibio, soy un moderado, soy un reformista, no soy un contrarrevolucionario. Menos mal. Así es como ha crecido el país.
1: Así no fue.
2: Y no hay nada más valiente que pararse frente a la ciudadanía y decirle: mire, los retiros son una muy mala idea y en 4 años más usted lo va a sentir, en 2 años más usted lo va a sentir con la inflación, no va a tener fondos previsionales, o los senadores que estuvieron dispuestos a jugársela por la reforma de pensiones.
1: Mira,
2: todos valientes.
1: Mi hermano, cuando era diputado, votó en contra de los retiros. Mira, ¿y tú cómo lo llamaban por teléfono, Ramón? Hemos votado siempre por usted, siempre lo hemos sacado, pero ahora usted no nos puede fallar, tiene que darle luz verde a los retiros, ¿verdad? Era la plata hoy.
2: Sí, pero con los efectos. Pero los diputados, que son mediadores de la política, ellos están ahí para representar y no para dejarse llevar, tienen que ser más responsables y más conscientes y mirar el futuro y decir: si yo voto en contra o a favor, ¿me la juego o no por mi reelección? Esa no debería ser parte de la aritmética. Debería ser cómo
1: lamentablemente,
2: van a estar mejor.
1: Lamentablemente.
2: La política un poquito así, o mucho así.
1: Fijáis, son 4 años y después ellos quieren reelegirse y pasa.
2: Oye, nos quedan 2 minutos, querido César. Creo que...
1: Oye, un punto.
2: Sí, ¿ya? Pero tenemos 1 minuto y medio porque sí, al final tengo que dar una noticia.
1: Ya, lo que más me preocupa es que sí lleguen a un acuerdo en el tema de impuestos de una u otra manera, sí, pero no lleguen a un acuerdo sobre una cosa que es mucho más compleja, que es la permisología, en lo cual hay muchas instituciones metidas, hay muchas normas y hay que coordinar una maquinaria ahí que es bestial. Los proyectos que hoy día le han dado luz verde no estaban detenidos por el tema impuesto ni por el tema laboral, estaban detenidos por las lagartijas, por los sapos y por otras cuestiones. Eso.
2: Gran tema. Bueno, tenemos una gran noticia. 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Muchísimas gracias por habernos acompañado este domingo 28 de junio. Les mandamos un gran abrazo a quienes nos escucharon, a quienes nos van a ver en YouTube.
1: Y a quienes
2: nos
1: señora.
2: Y a mi señora, cuarta vez. Feliz cumpleaños. César, un gran abrazo. Que estés muy, muy bien. Chao, chao.
1: Chao.
2: Nos vemos.
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7: Buenas noches, ¿cómo están? Hora de noticias en Agricultura. Y vamos de lleno con la revisión de las informaciones. Durante la madrugada despegó el sexto vuelo de migrantes expulsados del gobierno de José Antonio Kast, el cual iba con un total de 45 ciudadanos extranjeros en una aeronave de la FACH. De los 45 extranjeros que iban arriba del vuelo, 37 de ellos eran de nacionalidad colombiana y 8 de República Dominicana, quienes contenían antecedentes policiales por tráfico de drogas y condena por abuso sexual. El subsecretario del Interior, Máximo Páez, destacó este sexto vuelo y las más de 1.100 expulsiones que se han concretado durante este año 2026, cifra que supera el total registrado entre el 2022 y también el 2023. Asimismo, se informó que este vuelo estuvo integrado exclusivamente por expulsiones administrativas, es decir, principalmente de personas que ingresaron al país por pasos no habilitados o que mantenían órdenes de expulsión vigentes. Cambiamos de materia. En la arista política, desde el Partido Socialista se pronunciaron ante la posibilidad de acusar constitucionalmente a la ex ministra de Seguridad Pública, Trinidad Steiner. Más información con Carolina Flores. Buenas noches.
8: Buenas noches, Ignacio. Mientras el gobierno intenta recomponer las relaciones al interior del oficialismo, desde la oposición ya tuvieron una reunión para evaluar nuevas acciones de fiscalización contra la ex ministra de Seguridad, Trinidad Steiner. Recordemos que ayer se dio a conocer la resolución de Contraloría que confirmó que la exsecretaria de Estado hizo un uso indebido de sus facultades al remover de su cargo a Consuelo Peña, exfuncionaria de la Policía de Investigaciones. Es en ese contexto que el diputado socialista Raúl Leiva, tras reunirse con parlamentarios de la Comisión de Seguridad, confirmó que analizará las distintas herramientas de fiscalización y no descartó que puedan recurrir a una acusación constitucional.
9: Coincidimos que es concluyente y categórico en orden a que la ministra Steiner incumplió un mandato legal y constitucional. Ya zanjado el tema jurídico por la Contraloría, es cuáles son los pasos a seguir desde el punto de vista político y constitucional, conforme a las herramientas que nos entrega la Constitución a la Cámara de Diputados en cuanto a fiscalización. Y por eso no descartamos ninguna alternativa, sin perjuicio de que hay que analizarlo de manera responsable y ponderada y que eventualmente una comisión especial investigadora va a poder profundizar.
8: En esa línea, otros partidos como la Federación Regionalista Verde Social incluso emplazaron al Ejecutivo a reevaluar la restitución de Consuelo Peña, un caso que seguirá generando reacciones y donde cabe precisar que hasta ahora Trinidad Steiner no ha emitido declaraciones públicas. Informo Noticias en Agricultura.
7: Gracias, Carolina. Hasta aquí dejamos las informaciones. 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Lo invitamos a seguir junto a la programación de la radio. Buenas noches.
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12: Muy buenas noches, estimados amigos de Hablemos de Rodeo, Radio Agricultura 92.1. Les comentamos que la Comisión Técnica de la Federación de Criadores de Raza de Caballos de Raza Chilena, a través de una alianza con la Facultad de Ciencias Veterinarias de la Universidad Austral, realizará un ciclo de charlas vía Zoom que empezará este miércoles 1 de julio a las 20 horas. Serán aproximadamente 6 temas que se expondrán. Los interesados se puedan inscribir en el siguiente link:
13: https://bit.ly/charlascaballos.
12: Estimados amigos, tengan todos ustedes muy, pero muy buenas noches.
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17: Hola, hola, hola, queridos amigos y amigas de Radio Agricultura, ¿cómo están? Aquí nos volvemos a encontrar, como siempre, sintonizados en la 92.1 para hablar de emprendimiento. Mi nombre es Daniela Lorca, conductora de Empréndete, y hoy recibimos a Félix Viveros, cofundador de Primario ED, una plataforma chilena de cursos online que tiene una apuesta distinta a todo lo que hemos visto en educación digital. No son profesores académicos los que enseñan, son protagonistas, expertos reales, con experiencia comprobada, que enseñan desde la práctica. Cocina, inversiones, historia, ajedrez, temas que van mucho más allá del mundo corporativo y que apuestan por un aprendizaje que inspira, entretiene y resuelve problemas concretos. Primario ED se define a sí misma no solo como una plataforma de cursos, sino como una editorial digital. Y eso, en el mundo de la educación online, es una declaración bien provocadora. Bienvenido, Félix, a Empréndete.
18: ¿Cómo estás? Hola, Dani, muchas gracias por invitarnos.
17: Félix, cuéntanos, Primario ED, vámonos a los orígenes. ¿En qué estabas en tu vida cuando decides crear esta plataforma, y con quién, esta plataforma de cursos online, y desde qué te basas, junto con tus socios, para diferenciarte de los actuales cursos de educación que ya existían?
18: La verdad que somos hoy día cuatro socios, trabajamos seis personas en la empresa. Veníamos todos de distintos lados. Una de las cosas que más nos empujó a hacer esto es que yo hace un par de años, yo trabajé muchos años en construcción, nada que ver con esto, como contratista, pero hace un par de años entré y me asocié con tres hermanos que estaban haciendo proyectos audiovisuales, se llama Festina Lente esa empresa. Estaban haciendo un programa para 13 cables, lo empezamos a llevar a audiovisual, y dentro, o sea, audiovisual, lo empezamos a llevar a digital, y dentro de lo digital faltaba mucho que se enseñara. Partimos con algunos programas un poco más específicos de vino, que era como parte de la historia en que estábamos en ese minuto, y ese programa la idea era entretener, pero además educar sobre ello. En el camino fuimos viendo hartas cosas, y en general la gente que estaba en redes sociales y la gente que enseña en redes sociales lo hace súper bien, pero en general no viene desde la experiencia. El que enseña economía es más una persona histriónica que te está contando algo, pero la gente que efectivamente está trabajando en inversiones no está siempre en cámara. Claro. Y eso faltaba mucho. En temas de cursos online hay de todo, pero en general lo que más se empuja acá son cursos de una persona que te enseña una tarea o algo específico, y no estaba el acceso a estas personas que tienen la experiencia real. En educación tradicional tampoco se da tanto. Uno va a una carrera, yo estudié 5 años en ingeniería comercial, y la mayoría de mis profesores no eran protagonistas, hay mucho de teoría. Entonces empezamos a ver, nos juntamos estas cuatro personas, Pedro, que es cineasta y que efectivamente es el que sabe hacer toda la parte audiovisual. Yo soy ingeniero comercial, he trabajado en 1000 emprendimientos distintos. Está la Maida, que viene de consumo masivo y también de algunos emprendimientos, y la Sofía, que ha estado desde empresas grandes públicas, emprendimientos, trabajó conmigo antes. Y todo este junto partimos haciendo algunas cosas para clientes, para terceros.
17: Ya.
18: Se dieron distintos escenarios en el camino que nos dijo, ya, es ahora o no es nunca. Y partimos el año pasado con todo este proyecto.
17: ¿Y cuál fue el primer curso que deciden hacer? Porque, claro, dicen, ok, esta va a ser nuestra diferenciación, nos vamos a enfocar en los expertos reales, pero de ahí a llegar al experto, porque una cosa es como manejar toda la otra parte administrativa, audiovisual, etcétera, y de ahí tener justamente la llegada a estas personas referentes en su tema. ¿Cómo llegan a esos y cuál fue el primer curso?
18: El primer curso fue, claramente nosotros estábamos haciendo esta red social de vino, donde un sommelier que tiene 30, 40 años de experiencia, además que es genial y lo queremos mucho. Partimos haciendo el curso con él, pero no podíamos lanzar una plataforma de curso online solo con vino.
17: Claro.
18: Entonces empezamos a buscar y conversar con nuestros distintos amigos, con los cercanos, con los referentes que nosotros nos hubiera gustado tener. Y los primeros tres cursos fue este de vino, el segundo fue tu primer curso de inversión con Roberto Bonifaz, yeah. Que Roberto es un crack de las inversiones, fue gerente de trading, fue director del magíster de la Adolfo Ibáñez alrededor de 20 años, es director de empresa y en verdad lo que sabe es una tonelada. Y el tercero fue James Wood, que es un chef que te explica mucho de ciencia y cocina. Él es efectivamente uno de los pocos protagonistas que tiene redes sociales súper fuertes, pero que además él es un amor de persona y es muy, muy estudioso. Entonces creímos que con esos tres podemos partir. Ahora, no fue una partida que dijéramos estos tres duraron 6 meses. Empezamos a sacar cursos todo el rato y en los primeros 8 meses ya tenemos 22 cursos.
17: Y era como de, oye, ¿alguien conoce a este gallo referente? Y empezar como sí, por ahí.
18: Tiene un poco de eso, pero también tiene que ver con que los socios venimos de muchas industrias grandes y hemos conocido y tenemos amigos.
17: Tienen contactos.
18: Claro, y empezamos a buscar en verdad. Al final uno puede hacer cursos de todo, pero parte de lo importante es buscar que el referente efectivamente haya trabajado en esto. También que quiera hacerlo. Acá hay mucho de cuando tú tenés una persona, por ejemplo, que trabaja en inversiones y que efectivamente no está acá por las lucas, que tampoco necesita tener redes sociales o tener exposición. Y cada uno tiene su propio objetivo en el curso que hace con nosotros. En el caso de Roberto, él busca más como una trascendencia con llegar a ese conocimiento con más personas. Claro. Y por eso lo hace con nosotros. Y en el camino también los mismos protagonistas pasan a ser nuestros socios. Y ellos mismos nos empiezan a decir, oye, este otro, oye, quería hacer una inteligencia artificial, andate por acá. Y esto empieza a crecer solo y es un círculo virtuoso.
17: Como una comunidad finalmente como de expertos y protagonistas. Y justamente esa parte en que uno puede ser muy experto en un tema, puede manejar muy bien esa parte específica, pero de ahí a hablarle a una cámara, de ahí a desarrollar el contenido, de ahí a estructurar esto como si fuera una clase realmente. ¿Cómo unen esta parte más académica con la experiencia?
18: Hay una serie de partes, pero al principio cuando empezamos a ver un tema con los protagonistas tenemos que ver distintas cosas. Una es que efectivamente lo que van a enseñar sirva, que sea un tema relativamente específico, porque al final este es un curso, hoy día la línea de cursos que tenemos ya viene una segunda, pero son cursos de entre 2 y 4 horas. Cuando tú le decís a alguien como Roberto Bonifaz, que ha trabajado 40 años, y le preguntas, oye, hagamos un curso de inversiones, puede hacer un curso de 50 horas. Entonces tenemos que empezar a conversar con él cuál es el tema, y ese tema tiene por el lado de él de cuál es el tema interesante, pero también tiene por un lado de la llegada al público, y el público efectivamente quiera tomar esto,
17: claro.
18: ¿Y cuál es ese público? Nosotros apostamos en una primera parte por hacer un producto más masivo. Entonces, a seguir hablando del caso Roberto, podemos hablar de los otros. Su primer curso apunta a cualquier persona que quiera invertir. Él dice, por ejemplo, que el ahorro no existe, que esto es inversión, porque si uno guarda algo de plata, aunque lo dejes bajo el colchón, es una inversión. Entonces, lo que te cuenta en este curso son las posibilidades de inversión, que probablemente alguien que ha invertido mucho tiempo no va a tomar este curso, va a tomar el segundo. Nosotros apostamos que al principio el primer pilar fuera llegar a todo. Lo trabajamos con ellos, trabajamos la pauta, trabajamos el curso. Al final, en este tipo no hay que hacer guiones, porque el protagonista sabe efectivamente lo que está hablando. Lo que sí tenemos que hacer es una pauta para poder marcar los bloques, para poder tener las lecciones. Y después viene un trabajo de edición súper largo. En el trabajo de grabación casi todos hablan bien a cámara porque han estado, o en el caso de Ricardo, que ha estado en servicio y le habla a la gente, en el caso de Roberto, que ha sido profesor. Hay algunos que no han estado muy ahí. Y lo que tenemos que hacer es trabajar un poco más en la edición, en parar un poco más en los bloques.
17: Claro. Pero en el fondo eso lo resuelven editando.
18: Lo resolvemos entre editando y grabando. Si tenía una buena pauta, sabemos que ese bloque quedó mal.
17: Perfecto.
18: lo volvemos a repetir, tratamos de estar siempre, yo estoy en la grabación y vamos conversando con el protagonista, entonces en el fondo la clase me la está dando a mí. Las cámaras, la gente piensa que es como estar conversando entre nosotros, pero no es tan fácil, porque uno cuando está hablando a la cámara, está ahí todo el rato pensando, me equivoqué en la fecha que dije, lo dije bien, me tupí, no me tupí, y se entra ahí en un loop, que a veces pasa, que uno entra y se tupe y se sigue tupiendo, es mejor parar y volver a grabar después. Nosotros podemos hacer eso.
17: Eso por el lado de los expertos, de los profesores, que actualmente, ¿cuántos cursos hay online?
18: Hoy día tenemos 22 cursos, hay más productos porque hay algunos packs, empaquetamos algunos tipos de cursos. En general estamos tratando de lanzar 4 cursos al mes, hay algunos meses que no llegamos a eso y hay otros meses que son más. Y hoy día vamos a empezar a crecer aún más, van a venir más cursos y va a venir una segunda etapa con cursos que son un poquito más largos de profundización.
17: Buenísimo. ¿Y más o menos de qué categorías cubren?
18: Hoy día tenemos en gastronomía, que tenemos comida y vino. En general los cursos, por ejemplo, de gastronomía que tenemos hoy día, no te enseñan una receta. Recetas uno las puede ver en todos lados. Lo importante es que te enseñen como las bases de esa receta, para que tú la puedas variar, para que la puedas adaptar. Perfecto. Todo lo que se enseña son habilidades. Tenemos cursos de finanzas e inversiones. En inversiones tenemos 2 cursos, uno de renta fija y el de Roberto Benfaz. Tenemos un curso de finanzas personales que te enseña a manejar tu bolsillo. Tenemos cursos de ajedrez. En ajedrez, por ejemplo, el curso lo da Iván Morovic, que fue el primer gran maestro de Chile, que es un personaje increíble. Verlo jugar ajedrez es algo en verdad extraordinario. Yo traté de jugar con él y dije, oye, abre, ayúdame, muéstrame. Al segundo movimiento me describió los siguientes 100 y que ya había perdido hace rato.
17: No.
18: Sí. Tenemos cursos de fotografía, tenemos cursos de inteligencia artificial. En general, todo eso, nuestro siguiente paso, aparte de profundizar cada una de las categorías, es generar algunas categorías nuevas, como emprendimiento, que es un poco que estamos al debe. Y eso estamos trabajando con algunos protagonistas que nos interesan mucho.
17: Muy bien. Oye, ¿cómo ha sido la recepción de la gente? ¿Cómo has notado el interés de parte de las personas? Una persona que llega por un curso, después toma otros cursos de ese mismo profesor, se va moviendo de curso en curso. ¿Y cómo es el modelo de negocio, básicamente? Más que del lado de los expertos, sino que hacia el cliente. ¿Cuánto tengo que pagar? ¿Esto es una suscripción o pago por curso? ¿Cómo funciona?
18: Ya, por el lado del modelo de negocio no es una suscripción. Uno compra cada curso. Al comprar el segundo curso, el tercer curso, tenéis más descuento. Pero no es una suscripción porque, primero, por la cantidad de cursos, segundo, porque creemos que es algo súper específico, y tercero, porque nuestro modelo es súper colaborativo con los protagonistas. No es un modelo fijo, nosotros no contratamos protagonistas para que hagan los cursos, es un modelo que trabajamos juntos, que tiene un componente variable importante para ellos. Entonces, es una manera de llevarle seguimiento. ¿Cómo llegamos a los clientes? Hay distintas maneras. En un principio hay un componente orgánico de las redes, de los propios protagonistas, de la gente que tienen. Pero la verdad que en este caso, sobre todo en cursos, la gente quiere aprender y necesita aprender, pero no necesariamente está buscando aprender. Entonces no es como tú veis tu despensa en la casa o veis tus copas y dices, oye, me faltan copas, me meto a buscar copas, me meto a googlearlas. En general uno sabe que, a menos que tenga un problema que te apriete muy fuerte, como, oye, no sé hacer anuncios online y tengo que hacer anuncios online y quizás lo buscáis. En general, en este caso, y la mayoría de esto, tú tenés que llegar al cliente y mostrarte, y ahí saben que lo que quieren.
17: Claro.
18: Entonces, para nosotros es muy importante los anuncios en Meta. Hoy día, que es todo un mundo gigante, dentro de todas las cosas que uno tiene que aprender, eso es clave. También tenemos algunos otros caminos para llegar a los clientes, como, no sé, estos sobres que están acá adelante son un formato físico, que se venden en las librerías Contrapunto.
17: ¿Qué? ¿Es un CD?
18: Ese es uno de los errores que quizás cometimos, porque parece un CD, pero no, no es un CD.
17: ¿Qué es?
18: Adentro viene una tarjeta que es la que te da la activación del curso online.
17: Ah, ok.
18: ¿Por qué el formato físico es importante? Porque mucha gente cuando estábamos partiendo nos preguntaban, oye, yo lo quiero regalar, pero no quiero mandar una gift card por WhatsApp.
17: Ah, bueno, onda.
18: Entonces pasan a la librería, lo compran, hay mucha gente que quiere sentirlo, que quiere leerlo y que no está en ese camino. Y la recepción de los clientes en verdad ha sido extraordinaria. Hoy día hemos partido de a poco, porque pues, los primeros meses teníamos pocos cursos, hoy día tenemos alrededor de 3.000 alumnos. De esos 3.000 alumnos, no todos dejan reseñas, pero el 10% la ha dejado y en general el 97% son reseñas positivas. Nosotros tenemos una garantía, por ejemplo, de 30 días sin preguntas. Tú decís, lo voy a haber visto entero y no te gustó, no te dejó lo que tú querías, yo simplemente quería la evolución de plata. Nosotros lo hacemos sin preguntas y después le preguntamos, oye, ¿qué podría haber mejorado? Y de eso, de los 3.000 alumnos, han habido 2 devoluciones, principalmente porque no les comunicamos bien qué era lo que tenía el curso adentro y pensaban que era otra cosa.
17: Claro. No, está bueno. Claro, porque en el fondo ustedes están cubriendo tres patas, o sea, hay que cubrir tres patas muy importantes. La primera es justamente los expertos, estas personas que realmente sean referentes en su mundo, para que llamen la atención, para que justamente el guión nazca de manera natural y sea una enseñanza súper práctica, salir un poco de la teoría de lo que se puede encontrar como más fácilmente que está dando vuelta en internet, que está increíble. Y por otro lado, tienen esta capacidad como audiovisual increíble también, que en el fondo es una muy buena grabación con un muy bonito set, con una parte como operativa, bien hecha. Tiene que ser un curso que se note y que tiene pega por detrás, que no sea una cuestión como grabar y con la cámara media como self-made, que si bien algunas personas en algunos formatos puede servir, esto se nota que es un curso bien hecho, que está bien estructurado, con una cantidad de tiempo bien armada para lo que una persona realmente puede estar pendiente en la pantalla, como que todo eso está muy bien pensado. Y la tercera pata justamente es, tengo que llegar a la mayor cantidad de personas posibles, que toda la gente se entere que este tipo de cursos existe. Entonces ahí, claro, entra la competencia con estos grandes tipo Udemy, Coursera, que no están en esta misma línea con esta diferenciación que ustedes están hablando del experto, desde la práctica, etcétera. Pero que igual, finalmente, cuando uno dice voy a pensar en un curso, son nombres que están muy bien posicionados. Entonces, ¿cómo finalmente han trabajado la marca, o es algo que todavía está en proceso, y qué están haciendo para potenciar la marca fuera? Claro, entra la competencia con estos grandes tipo Udemy, Coursera, que no están en esta misma línea con esta diferenciación que ustedes están hablando del experto, desde la práctica, etcétera. Pero que igual, finalmente, cuando uno dice voy a pensar en un curso, son nombres que están muy bien posicionados. Entonces, ¿cómo finalmente han trabajado la marca, o es algo que todavía está en proceso, y qué están haciendo para potenciar la marca fuertemente para que esto realmente se vuelva algo, un indispensable?
18: Sí.

0: muchos anuncios de alcance en redes sociales. Entonces, para comprar un curso tú tienes que tener cierta confianza. Esa confianza tiene que estar en la marca, pero también tiene que estar en el protagonista.
1: Okay.
0: Por eso para nosotros fue súper importante en un principio tener protagonistas que efectivamente fueran de respaldo. Tú entras a una página que te venden un curso y que lo único que veis es texto, no veis fotos, no veis personas, y te genera un poco de duda. Aparte que quizás no te calienta tanto comprarlo, pero no sabéis quién está detrás. En cambio, en este caso nosotros mostramos a los protagonistas y eso te da un primer paso. El segundo paso que nosotros sí necesitábamos era convertir. Al final esto uno puede decir, tiene toda una pasión detrás, a nosotros nos encanta aprender y nos encanta lo que estamos enseñando a la gente, pero tiene que sobrevivir.
1: Sí.
0: Hay un enólogo argentino que dice una frase que la utilidad y el flujo de caja es como respirar. Uno no vive para respirar, pero necesita respirar para vivir. Y si quería en verdad hacer un cambio, necesitamos generar recursos.
1: Sí.
0: No solo basta con querer ir a levantar. Entonces, esas ventas igual te da mucho de marca, porque al final cuando estás buscando esa venta igual estás llegando a un millón y medio de personas todos los días nosotros acá. Y ahora viene la etapa que sí tenemos un poco pendiente de empujar muy fuerte el paraguas de todos estos protagonistas.
1: Perfecto.
0: Partimos un poco del otro lado. Y ahora seguir volviendo un poco como a cuál es el proceso, la diferencia. Una es los protagonistas. Eso lo llamamos protagonistas porque son efectivamente la gente que hace, que toca. Hoy día hay una diferencia súper importante entre información y educación.
1: Sí.
0: Antiguamente en las universidades te tenían que enseñar información igual, porque no estaba disponible en todos lados. Después llegó internet y eso lo cambió. Sí. Pero hoy día con inteligencia artificial lo cambió aún más. Si tú necesitas saber un dato, lo tenías en 5 segundos.
1: Sí.
0: La educación hoy día tiene que ser un poco distinta. Te tienen que enseñar la habilidad y te la tienen que enseñar desde la experiencia, que es probablemente algo que la inteligencia artificial no va a tener nunca. Uno puede ocupar la inteligencia artificial para cualquier cosa, pero si tú le preguntas sin saber nada a la inteligencia artificial que te enseñe inversiones, no vas a saber si te está diciendo algo malo, si alucinó, si es el camino que tú quieres. La inteligencia artificial es una herramienta, pero lo que necesitas es conocimiento y habilidades desde la experiencia previa, de saber una persona que estuvo 40 años trabajando en algo, desde un chef que se le ha quemado la comida, que ha quebrado, que a lo mejor contaminó algún alimento, hasta todo su éxito.
1: Claro.
0: A nosotros nos importa mucho también cuando estamos con los protagonistas que no solo cuenten de los éxitos. Es súper accesible ver el caso del libro, no sé, del que creó Google.
1: Claro.
0: No todos vamos a llegar a eso y el camino es súper distinto. Entonces tenemos que tenerlo de todo. El segundo paso es poder diseñar ese curso para que sea efectivamente accesible.
1: Okay.
0: Y para que a uno le quede el conocimiento. Y eso tiene que ver con la manera en que se ve la pauta,
1: sí,
0: con los bloques. Antiguamente nosotros pensábamos en un principio, oye, de repente se hace un curso de una hora seguido. Hoy día la generación Reel y todos no tenemos la atención para estar una hora.
1: No.
0: La única manera de digerirlo es estar viendo de a 5 o 15 minutos, después quizás descansar un poco.
1: Sí.
0: Ojalá no veáis el curso online completo de una tirada, si no lo vayáis viendo, lo vayáis digiriendo. Y la tercera pata, como tú decías, llegar a los clientes y ahí es un mundo gigante y le debe pasar a todos los emprendedores. Nosotros en Ads hemos pasado por probar la teoría de uno, por probar la teoría de otro, por comprar cursos, por tener agencia. Y eso te va enseñando en algún minuto y ya tenemos algo que le llamamos como una mesa de dinero, que tenemos como una aplicación propia para poder encontrar los segmentos, para poder escoger a quién llegar, a qué público está mejor. Hay cosas que uno no se da cuenta, pero de repente, no sé, de lunes a domingo nuestro peor día es el miércoles por lejos, entonces de repente apagamos los ads los miércoles, claro, le metemos más a los otros días.
1: Claro.
0: Y es algo que
1: ahí va moviendo las perillas justamente en la inversión para ver qué es lo que retorna mejor, si aquí al final de eso se trata, y eso es lo bonito del marketing online, ¿cierto? Oye, estamos conversando con Félix Viveros. Él es el cofundador de Primario ED, esta editorial digital, esta plataforma. Vamos a estar hablando acerca de ese concepto de editorial digital que ellos tienen en el segundo bloque, pero antes nos tenemos que ir a una pausa. 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

0: 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Vamos al corte y ya volvemos.
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4: 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Vamos a estar conversando con Henry Azurmendi, gerente general de Cercotec, sobre el nuevo Fondo de Desarrollo de Ferias Libres de Cercotec. 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Y también vamos a estar conversando con Federico Errázuri, gerente de Políticas Públicas de la Sociedad Nacional de Agricultura, sobre el lanzamiento del nuevo Comité Ganadero Bovino al Alero de la SNA, de la industria ganadera de nuestro país, y muchas cosas más. Los espero este sábado en El Agro.
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0: Ya estamos de vuelta en nuestro segundo bloque y estamos conversando con Félix Viveros, el cofundador de Primario ED, esta plataforma en donde uno puede encontrar un montón de cursos online dictados por expertos, por sus protagonistas, por personas referentes en su mundo. Cursos de aprender a jugar ajedrez, de vino, de gastronomía, aprender a cocinar, una que otra cosa. Hay unos cursos de historia muy entretenidos que yo estaba buscando. La página web es
5: primarioed.com.
0: primarioed.com, y pueden encontrar entonces estas como gift cards en las librerías Contrapunto, que parecen un CD, pero en verdad no es un CD, es un acceso, es un código en el fondo, para que es un regalo. Entonces tú escaneas el código y tenés acceso entonces a un curso específico de algo que te estén regalando. Ahí estoy viendo uno de aprender a hacer pan, tu primer curso de inversión, uno de arte también, aprende a catar.
5: A catar con el sommelier.
0: Catar con el sommelier, de fotografía. Realmente entretenido. Esto es como no solamente para potenciar ciertos hobbies, para poder saber más sobre algunos temas, sino que de repente uno nunca sabe. Puede aprender no solamente de cosas que necesita personalmente, sino que de cosas que después se pueden volver un negocio. Ustedes se definen como una editorial digital, no solo una plataforma de cursos. ¿Qué diferencia concreta hay en cómo construyen y curan el contenido con esa mirada?
5: Lo que pasa es que en general es súper difícil describirlo con una palabra, o sea, con esas palabras, pero en general los negocios plataforma, uno piensa en un Uber en que no tenéis los taxis.
0: Ajá.
5: Si lo llevamos como al concepto de una librería vende libros de distintos autores, de distintos lados. Ellos no se preocupan tanto por el contenido de ese libro en particular.
0: Okay.
5: Nosotros somos más una editorial porque vamos un paso más atrás. Nosotros producimos todo el contenido, nosotros curamos el contenido, buscamos a los profesores, vemos con ellos mismos qué parte de su conocimiento es el que vamos a entregar en este curso, y nos preocupamos de que el producto que estamos vendiendo sea realmente importante. Cuando nosotros partimos, algunos conocidos o asesores nos decían, no, pero el negocio del futuro es plataforma, tú no deberías hacer eso. Nos dimos harta vuelta, pero para nosotros es muy, muy importante que una persona que entra a Primario,
0: sí,
5: cualquier curso que compre, sepa que va a tener la misma calidad, que va a tener la misma experiencia, que el protagonista que está detrás efectivamente sabe, que tiene los años. Tenemos algunos protagonistas que no son conocidos, que tú los vayas a conocer cuando entré a Primario.
0: Claro.
5: A ver, pero tú ya sabes que hay una curatoría detrás, que hay un proceso, que hay un cuidado, y que además la experiencia cuando entres a ver el curso va a ser igual. Hablábamos antes de la parte audiovisual. Hay de todo. Yo he visto clases grabadas por Zoom en el computador, que igual son interesantes. Uh-huh. Pero lo que nosotros buscamos con la parte audiovisual es que sea una experiencia completa para ti. Uh-huh. Que nosotros cuidamos tanto la edición, cuidamos tanto los textos que aparecen, las imágenes, los inserts, la calidad audiovisual, para que sea una experiencia que a ti te guste. Cuando tú estás viendo algo, tiene que ser inmersivo total. Si tiene mal audio, parte de tu cerebro se está yendo para otro lado. Si estás viendo una imagen que quizás está un poco borrosa, también, empezás a ir. Y una de nuestras promesas es que tú queráis seguir aprendiendo. O sea, tú me preguntaste antes, no te respondí, la recompra, pero la recompra vale súper alta, y es alta en cosas que yo no me imaginaba. Una persona que llegó por el curso de historia y después compró un curso de inversiones. Yo digo, esta es la misma persona. Y sí, es la misma persona. Hay gente como yo, o quizás tú también, que te interesan todos los temas. Claro. Todos los cursos que nosotros tenemos son súper interesantes. Sí. Hay uno de arte, de surrealismo, que por ejemplo yo en particular soy súper guaso en eso. Dije, ay, no sé. Y estaba, cuando estábamos grabando el curso, estaba así...
0: Alucinado.
5: Alucinado, increíble. Te cuenta todo, cosas que uno no conocía, las historias de la gente, de lo que vivieron, de lo que pasaron. Uh-huh. Y que a lo mejor puedes decir, eso no te enseña una habilidad, pero yo creo que sí. Yo creo que la historia es importante, yo creo conocer de distintos temas. Uh-huh. Si tú te vas a Inglaterra, el CEO de una empresa grande estudió historia del arte, uh-huh, o estudió lenguaje antiguo. No necesariamente tenés que estudiar para ese cargo en particular.
0: Qué importante. Ahora, justamente con este tema como de las herramientas que existen de inteligencia artificial, mucho se está dando por hecho y hay una base como educativa que se podría eventualmente perder, porque ¿a qué voy a aprender si en verdad se lo pregunto al chat? Y es como, es todo lo contrario, justamente, es como... Necesito aprender porque está todo tan a la mano, todo tan fácil para resolver las preguntas, para poder hacer cosas, etcétera. Que ¿en dónde está el valor entonces? Pues, ¿cómo vamos a seguir manteniéndonos activos? ¿Cómo le vamos a contar historia a nuestros hijos? ¿Cómo no va a ser todo pregúntale al chat, whatever? ¿Cachai? Como, ¿dónde está como ese traspaso de educación? ¿Dónde está como el poder hablar de un tema que no sea ya en la mesa? ¿Dónde está como el tema más desarrollado en relación a los hobbies, que no necesariamente son con tecnología? Entonces, bueno, esto ayuda definitivamente a eso.
5: Sí, la inteligencia artificial, yo creo, todavía no sabemos a lo que va a llegar, pero hay una cosa que sí es muy probable. La inteligencia artificial es una herramienta, no es... No es tu vida, no te está enseñando, no va a trabajar para ti si tú no sabes qué pedirle.
0: Sí.
5: Por ejemplo, lo que hablas tú de contarle una historia a tu hijo, de hablar en la mesa.
0: Sí.
5: Tú le vas a preguntar a la inteligencia artificial, pero a lo mejor no sabes qué preguntarle, no sabes qué tipo de historia quieres que te cuente. Tampoco aprendiste a conversar bien o explicarla bien. Hay algo que nunca va a tener la inteligencia artificial, que es la experiencia real.
0: Ajá.
5: Cuando alguien... Yo le puedo preguntar a la inteligencia artificial cuál es la mejor acción para invertir por los próximos 2 años.
0: Sí.
5: Pero las personas no somos robots, y no sé si tú has invertido en acciones, pero cuando uno pone una ficha y estás nervioso, la estás viendo todo el rato y no sabes qué va a pasar y baja un poquito y te querés salir y perdís plata... Esas sensaciones, esa sensibilidad de lo que pasó, de un profesor que te diga, oye, mira, este instrumento retorna un 8% al año, pero ojo, si tú quieres estar mirando las acciones todo el día y te apanicas cuando hay baja, este instrumento no es para ti, mejor invierte en otra cosa.
0: Claro.
5: Porque ese retorno de 8% significa que tenés que seguir una estrategia que tenés que ser capaz de aguantar. Sí. Y eso solo te lo da la experiencia de una persona.
0: De todas maneras. Los cursos también vienen acompañados con algún tipo de material, herramientas, algún, por ejemplo, si me están enseñando a invertir, algún Excel para hacer algunos cálculo o algún PDF con algo de información en donde yo pueda como profundizar algún tema, o no sé, algún descargable además del curso en sí.
5: Todos los cursos vienen con PDF descargables, okay, algunos con uno, otros con más, donde yo recomiendo que ojalá lo descarguen al inicio del curso para poder ir apoyándose en eso. Hay algunos cursos en particular que traen herramientas adicionales, como por ejemplo el de planificación financiera, que te enseña a planificar tus finanzas, tu caja.
0: Ajá.
5: Ese trae unos Excel aparte donde uno puede ir monitoreando, donde puede hacer tu mini balance. Y en general, depende del curso, son los adicionales. Hemos tenido algunos cursos, por ejemplo, con Vino hicimos una prueba en que fue una edición limitada porque era lo que había, pero teníamos un curso de cata que te llegaba con 3 tubitos de vino y el profesor, además de explicarte lo que venía adentro, iba catando contigo.
0: Ya.
5: Entonces, es una experiencia distinta y hay cosas que hemos ido probando en el camino.
0: ¿Cuál es el curso más vendido?
5: ¿En plata o en número?
0: En cantidad.
5: En cantidad, hoy día el que ha acumulado más ventas es un curso de renueva sin demolición.
0: ¿De qué?
5: De renovar sin demolición. Por ejemplo, tú tenés tu baño.
0: ¡Ah!
5: Y veis toda la cerámica. y está una niña que se llama Jesús Rojas, ¿ya?, que lleva años y cientos de renovaciones haciendo, en que se enfoca en que tú puedes renovar ese baño sin tener que romper la cerámica, sin tener que llamar maestros, demoliciones, te enseña un proceso de limpieza, de pintura, donde efectivamente, de hecho el curso, entre paréntesis, la parte técnica la grabamos en mi casa. Y veo el baño todos los días y es increíble. Entonces, es algo que, por ejemplo, si tú querés remodelar tu baño, renovar tu baño, probablemente te vaya a gastar 2-3 millones para tener maestro.
0: Difícil.
5: Con esto, en 3 días lo voy a hacer tú misma. Tirarte a pega igual, tienes que limpiar, tienes que pintar, pero si seguís el procedimiento y te vaya a gastar en materiales 50 lucas.
0: ¡Wow!
5: Y te queda increíble.
0: Es en cantidad. Y buena la pregunta que me hiciste, porque hablemos de los precios también. Uh-huh. Entonces, estos cursos, más o menos, ¿de qué precio a qué precio actualmente están?
5: La línea que tenemos actualmente están desde los 22 mil pesos hasta los 50 mil pesos.
0: Perfecto.
5: O 49.990 pesos.
0: 22 a 49.990. Y en plata, entonces, ¿cuál es el curso que más rentable ha sido?
5: Tu primer curso de inversión de Roberto Bonifacio.
0: Claro.
5: Un curso que está, porque es diferente, porque está en el tramo un poco más de arriba. Sí. Es un curso que...
0: un poquito más caro, pero claro, porque te
5: deja.
0: Claro,
5: un poquito más caro y es...
0: Está muy bien. Félix, ¿cómo decides cuál es el curso o la categoría que quieren incorporar? Porque ahora, ¿cómo ha sido también la elección de hoy vamos a hacer cursos de cocina coreana? ¿Por qué curso de cocina coreana y no japonesa? ¿O también está dentro como del espectro y es cosa de ir llenando los cursos? ¿Cómo van definiendo qué temas? ¿Es porque a uno de los fundadores se le ocurre, oye, sería bueno tener esto? ¿O hay una lógica de línea de tiempo y de ir matando estas categorías y después de ir llenando estas subcategorías?
5: Mira, aquí hay de todo, pero si nos está escuchando a algún emprendedor que de repente cuando escucha dice que todos tenemos un algoritmo propietario que nos dice qué curso elegir.
0: Hay guata, sí. Hay
5: cosas en el camino. El proceso para nosotros es ir creciendo horizontal, teniendo nuevas categorías, uh-huh, que uno la va probando, y si esa categoría empieza a funcionar, vamos creciendo vertical dentro de ella y hacemos crecer la cantidad de cursos.
0: Sí.
5: Dentro de eso hemos tenido hartas sorpresas. Por ejemplo, tú hablabas del curso de historia antes. Uh-huh. Yo a priori hubiera pensado que la gente buscaba más un curso de algo mucho más concreto que un curso de historia. Pero la gente, primero, quiere aprender de historia, segundo, necesita aprender de historia, y tercero, la protagonista que da ese curso es tan entretenida.
0: Sí,
5: entonces, es como escuchar y decir, yo hubiera tenido esto cuando yo era chico en mis clases.
0: No, hubiese sacado 900 puntos en la aptitud.
5: No, hubiera querido seguir aprendiendo.
0: Sí. Y sería ese curso profesora de historia.
5: También es top 5 de más ventas. Y ahí es donde tú decís, oye, esta categoría tiene algo poderoso, y empezamos a buscar más protagonistas y más gente que pueda contar eso. Mm. Y ahí depende de la categoría. Hay categorías como esa que necesitan que el profesor, independiente que todos los cursos son muy entretenidos, pero se necesita que sea más entretenido.
0: Sí. En emprender en educación igual tiene la dificultad particular del resultado del producto, porque si bien es como cómo medir que alguien realmente aprendió algo. En la educación normal se hace con una prueba. Y si la prueba te fue bien, entonces aprendiste lo que te enseñé. Y si es que además estudiaste. ¿Cómo? Acá en el fondo es mucho más difícil, obviamente, porque uno no está como haciendo el seguimiento a la persona de si lo usó, si lo entendió, si realmente le sirvió, bla, bla, sino que solamente tenemos algunos indicadores, obviamente, que es el de los reviews y el de una potencial recompra. Si es que el curso fue bueno, es muy probable, si le gustó, que recompre. Hay unos que son aplicados, otros que son como de información más general. En estos cursos aplicados, ¿han pensado en algún momento hacer una especie de seguimiento como para que en verdad la persona lo use y lo aplique en su día a día?
5: Hay como tres cosas dentro de esa pregunta. Una, a nosotros nos preocupa mucho que la gente los vea. En cosas online, a mí también me ha pasado, y probablemente a todos los que escuchan les pasa, uno de repente se calienta y compra un curso y después nunca lo ve.
0: Sí.
5: Para nosotros eso nos duele del alma, y le mandamos correo los 3 días, los 5 días, y por favor, y por favor, y si no lo vaya a ver, te vuelvo la plata, pero por favor, velo. Hay mucho trabajo detrás encima. Y queremos que aprendan. La segunda pata, en el cómo medir, también tiene algo comercial, y que para nosotros lo tenemos que cuidar mucho, porque todos nuestros protagonistas son nuestros socios.
0: Sí.
5: Si nosotros quisiéramos vender más, podemos agarrar un curso de cocina, aprender a preparar 8 panes para 8 sándwiches, y decirte que después de ver ese curso, tú vas a ser el mejor sanguchero de Chile. Ese claim va a vender más, pero nosotros no lo hacemos.
0: Claro.
5: Porque no es verdad.
0: Claro.
5: Todos los cursos te enseñan herramientas y vaya a mejorar, vaya a aprender cosas nuevas y te va a permitir pensar mejor. Mm. Pero la verdad es que para llevarlo a la práctica y saber si vas a ser el mejor sanguchero, después de ver este curso, tenés que practicar. Tenés que aplicarlo, tenés que juntar a tu amigo, hacernos, oye, ¿qué le faltó? Oye, si le modifico esto, porque no es solo una receta.
0: Pero ahí hay otro modelo de negocio en el fondo, en donde todos los que vieron algún curso de hacer pan, los invitáis a tu casa y en primario, y les decís, ya, pues vengan a aplicar lo aprendido, se juntan con otros que aprendieron en el mismo curso, y se pasan recetas, y hacen cosas, y se arman comunidades finalmente. Igual se podría hacer así. Igual es toda esa cuestión de unirse, de juntarse bajo un interés, bajo un tema en común, entretenido, además de solamente ver el curso, que ya es increíble y que te deja mucho. Igual sería una bonita patita.
5: Me gusta.
0: ¿Te gusta? Está buena la idea, ¿viste? Principal desafío, me quedan dos preguntas. Principal desafío, lo más difícil hasta el momento de posicionar en la mente de nuestros, de los consumidores, de las personas que están ahí con algunas ganas de querer aprender cualquier tema, ¿qué ha sido lo más difícil de instalar entonces en estas personas primario ED en su mente?
5: Yo creo más que instalarle algo, hay como dos patas de desafío, una es hacia atrás, que uno se da cuenta la cantidad de temas que tiene que emprender desde que el correo llega a spam, de cómo cambiarlo, de hacer cosas que uno no se va imaginando. El llegar a las personas en general, hemos tenido que ir iterando, por ejemplo, los landing o las páginas de venta, porque algunos como yo en la oficina somos medio dispersos y de repente tú construís una página que no se entiende también. Entonces, eso es una y lo hemos ido haciendo con los clientes. Y la segunda idea, el desafío más grande para llegar a los clientes es cómo llegar y a qué costo. Hoy día los ads son impagables. Sí. Y eso es lo que hay que ir ajustando y hay que ir viendo cuál es el mejor video. Nosotros pasamos, Pedro debe pasar el 80% del día haciendo distintos reels, distintas iteraciones, cuál es mejor, cuál es el mejor gancho, cuál te explica más para que tú al hacer clic efectivamente entrías lo que estáis buscando. En términos de cuando la gente ya está dentro del producto y ya lo conoce, o sea, la verdad que hoy día tenemos una masa de 3.000, que ahora la meta es estar vendiendo 2.000 mensuales, entonces crece mucho, pero hasta ahora la gente que ha entrado lo entiende, le gusta, vuelve a comprar. Entonces es principalmente llegar a más personas.
0: De todas maneras. Y para cerrar, si pudieras meterte en la cabeza de alguien que está pensando en crear su primer curso online y le pudieras dar un solo consejo, no sobre plataformas ni tecnología, sino sobre el fondo, ¿cuál sería?
5: Que, independiente que suene fácil vender algo como con un consejo como lo hablábamos antes, que por favor no lo hagáis, porque la gente que efectivamente sabe no da consejos, da herramientas, da experiencia. Es un poco más difícil. Hay mucho en el mercado que uno ve, no sé, yo he visto Reels y he visto programas donde entrevistan a alguien que vende, ha vendido 1.000.000 de cursos online. Y tú metes la página de él y lo único que está haciendo es decirte que después de este curso tú vayas a vender 10 veces más. Y eso es falso. Entonces, si alguien está haciendo y quiere hacer su curso online, si tú quieres que esto viva en el tiempo y efectivamente ser responsable y creer lo que tú estás diciendo, que lo hagáis con responsabilidad y que te preocupes harto de la experiencia del cliente, de ponerte en su lugar y de saber que no vale la pena vender un curso más hoy día, que lo que vale la pena es que lo que hagáis efectivamente le esté dejando algo a la gente que lo ve.
0: De todas maneras, yo creo que ahí está justamente la clave, en el acto genuino de querer enseñar definitivamente a las personas y que les quede, pues. Si no hay nada mejor que cuando uno vivió en la práctica algo y lo enseña y la otra persona después lo usa y le sirve, ya estamos todos pagados, ¿cierto? Oye, muchísimas gracias. Félix, recuérdanos página web e Instagram de Primario ED, por favor.
5: La página web es www.primarioed.com. Ajá. Y todas nuestras redes sociales, Instagram, TikTok y YouTube, son @primarioed.
0: @primarioed. Entonces, ya saben, si quieren aprender de inversión, de arte, de gastronomía, de aprender a hacer pan, lo que sea, de sommelier, historia, oye, hay cursos realmente entretenidos, vayan a vitrinear entonces en Primarioed y empiecen a ampliar su espectro de aprendizaje. Nunca es tarde, así que los dejamos invitados a eso. Muchas gracias.
5: Muchas gracias,
0: Mario. Nos vamos a una pausa, pero antes les voy a contar que un amigo me pidió un consejo sobre cómo impulsar su negocio y yo, como sé tanto de negocios, le dije que con el programa Pymes para Chile de Banco de Chile puedes hacer crecer tu emprendimiento. 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Vamos al corte y ya volvemos.
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10: Para los que tienen Android Auto, en el auto ahora van a poder ocupar el Meet, las conferencias. Se van a preguntarle a la inteligencia artificial.
11: Hola, claro, te cuento. Ahora se puede usar Google Meet en Android Auto para unirte a videollamadas o hacer llamadas mientras conduces. La idea es que tengas una experiencia simplificada y centrada en el audio para reducir distracciones. Solo necesitas un vehículo compatible con Android Auto, conectar tu teléfono por Bluetooth o cable USB y tener la app de Meet actualizada. Básicamente, cuando te unas a una reunión desde Android Auto, el video se desactiva automáticamente y se enfoca solo en el audio para mantener la seguridad. También podrás ver y unirte a reuniones programadas desde la pantalla del auto, aunque para usar funciones como el video o el chat, tendrías que estacionar y hacerlo desde el teléfono.
10: Genial, gracias. O sea, ahora van a estar literalmente conectados en todos lados. Cualquier consulta en mis redes sociales, Lucho Undurraga. Soy Lucho Undurraga, Pura Tecnología en Agricultura FM.
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0: Ya estamos de vuelta en nuestro tercer bloque, como siempre, y vamos a estar hablando con Sebastián Dib. Él es el fundador de esa marca que probablemente conocen hace años. Su nombre es Etnia y tiene un montón de productos clásicos chilenos que crecen en nuestro país, que se fabrican en nuestro país, y se los llevó al mundo para hacerse conocido, para que el merquén, que todos conocen, tan típico chileno, fuera conocido hasta en Rusia. ¿Quién es esta persona que logra exportar este tipo de productos al resto del mundo? Sebastián Dib, bienvenido a Emprendete. ¿Cómo estás, Seba?
14: Muchas gracias, Daniela. Muy bien. Muchas gracias por la invitación.
0: Oye, Sebastián, por favor, cuéntanos, ¿cómo nació Etnia? ¿Por qué se te ocurrió hacer este tipo de productos y ponerlo en estos frasquitos? ¿Cómo fue el proceso?
14: Etnia nace de las ganas de emprender. Yo veía que en el mundo la gente era muy orgullosa de su comida, uh-huh, y no necesariamente en Chile.
0: Sí.
14: Y en eso yo conocí al merquén y mi idea o nuestra conceptualización fue: este va a ser el embajador culinario chileno. Entonces fue, en realidad Etnia nació como un producto para turistas, porque no existían las tiendas gourmet. Etnia es la primera marca gourmet que se hace en Chile, uh-huh, y por lo tanto nuestros primeros clientes fueron el aeropuerto y tiendas artesanales, como de artesanía.
0: Claro, y ahí empezaste con el merquén, y fue el merquén el producto que te llevaste afuera.
14: Sí, durante 6 o 7 años solo estuvimos con el merquén y otras variaciones que hicimos. Por ejemplo, como necesitábamos volumen y la producción era muy pequeña, hicimos un aceite de oliva al merquén. Tú hoy en día encuentras marcas muy grandes que tienen ese producto. Bueno, nosotros lo hicimos por primera vez, hicimos algunas mezclas con pimienta y luego entró toda una nueva línea del norte, donde está la Rica Rica, la Rope Chañar.
0: Y hoy día, ¿cuáles son los productos que tienes disponibles y cuáles son los puntos de venta? Porque venden en Chile, obviamente, ¿y en cuántos otros países?
14: A ver, nosotros, cantidad de productos, no sé, deben ser unos 30 hoy en día, 30 especias.
0: 30 SKU distintos.
14: 30 SKU distintos en especias, porque hay más SKU, porque hay paquetes de regalo.
0: Perfecto.
14: Cosas de regalo. Vendemos en nuestra web, en etnia.cl, vendemos en retail también, en supermercados. Y en 14 países. El principal producto, el que más exportamos, es el merquén, lejos. O sea, un 70% de nuestra exportación es merquén. Y luego ya viene el orégano del altiplano, la rica rica o la sal del desierto. Y estamos presentes en 14 países.
0: Impresionante. Oye, ¿y cuál es el mejor mercado?
14: Bueno, hasta antes de la guerra, Rusia, Alemania y Estados Unidos siguen siendo nuestros dos principales mercados hoy en día. Amazon, sobre todo.
0: ¿Por Amazon se venden?
14: Vendemos hace 15 años en Amazon, de hecho tenemos la categoría de Amazon Choice.
0: ¿Qué es lo más difícil de este tipo de empresa, de fabricar productos como...? Porque en el fondo estamos viendo acá, tenemos rica, rica, orégano, aceite de oliva, merquén, ¿pimienta?
14: Sí, una pimienta al merquén.
0: Una pimienta al merquén, etcétera. Y bueno, y hay un montón de otros productos, 30 productos. ¿Qué es lo difícil de esto? ¿Tiene que ver con la fabricación local? ¿Tiene que ver con pasar las barreras para poder lograr abrirse otros mercados? ¿Tiene que ver con entender la idiosincrasia de los otros mercados? ¿Tiene que ver con estar expuesto a cualquier cosa que pueda pasar, como lo que les pasó con la guerra de Rusia? ¿Qué dirías tú que en estos 20 años emprendiendo con Etnia y posicionando esta marca tan importante alrededor del mundo, ha sido lo más complejo que te ha tocado vivir?
14: Lo más complejo, así como a modo general, es el tema de las barreras sanitarias o las barreras pararancelarias que se conocen en la exportación. Chile tiene acuerdos comerciales con el 80% de la economía del mundo, y lo cual nos favorece muchísimo como empresa para poder exportar, pero muchas veces los países tienen ciertas restricciones que las cuales tú tienes que cumplir. Okay. Y ahí es donde muchas de las empresas se caen. Nosotros tenemos registro FDA hace 22 años, pero todos estos registros van cambiando, entonces lo más difícil es mantenerte actualizado en esas nuevas legislaciones. Miremos en Chile, las etiquetas cambian, las regulaciones cambian, bueno, lo mismo ocurre en los otros países, y eso es lo más complejo. Y lo segundo más complejo es el tema del posicionamiento, o sea, cómo esa oferta exportadora tú logras llegar a la gente. Las redes sociales ayudan mucho, pero para quienes nacimos sin redes sociales es más difícil aún.
0: De todas maneras. También, Sebastián, son parte de la comunidad Entel, que les ha ayudado con diferentes workshops, les ha dado visibilidad en distintos programas, y en el fondo siempre están haciendo cositas, ¿cierto? Entel siempre apoyando a los emprendedores en nuestro país. ¿Cuál dirías tú que es el mayor valor que te ha aportado Entel a Etnia como empresa?
14: Comunicación. La señal de Entel es lo más estable que yo he conocido. Tenemos Entel desde que nacimos, hace 22 años. Nos han apoyado muchísimo, pero no solamente en ese apoyo, siempre hay un apoyo a la empresa en términos de generación de planes nuevos, la posibilidad de ir cambiando la tecnología de tus dispositivos. La verdad es que estamos muy contentos y no nos hemos cambiado nunca, así que muy agradecidos.
0: Oye, Sebastián, ¿cuál es la recepción del cliente? ¿Cómo perciben tu producto? ¿Cuál es el feedback que has recibido en todos estos años con respecto a tus productos gourmet? ¿Cómo lo catalogan las personas? ¿Por qué el aceite de oliva etnia es distinto al otro aceite de oliva que encuentran en el supermercado?
14: Mira, nosotros trabajamos con un concepto que hoy se llama comercio justo, en inglés es fair trade. Y el hecho de que haya un relato detrás, una historia de este producto, el respeto por las tradiciones, porque nosotros mantenemos las recetas respetamos los tiempos de cosecha, etcétera, de cada uno de los productos, esa historia que está detrás, más una bonita presentación, siempre nos va bien en todos los mercados. Cuando me acuerdo la primera botellita que vendí en Chile, que nosotros además en términos de valor somos más caro que cualquier otra marca porque hay todo un concepto detrás, no fue necesario venderla porque era tan bonita y el producto dentro es de muy buena calidad. Hemos ganado los 3 concursos como el mejor merquén de Chile, que la recepción siempre es buena.
0: O sea, un buen producto mezclado con un buen posicionamiento de marca, con una historia, con todo lo que hay que contar de nuestros ancestros, de nuestras raíces y de nuestra cultura para el mundo. 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
0: 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O sea, tremendo negocio ya, pero que sigue liderado por su emprendedor fundador, Sebastián Dip. Muchas gracias.
14: Muchas gracias, Diana.
0: Y con eso cerramos entonces. Quedan invitados a escuchar las noticias de Chile del mundo, a escuchar el podcast y a encontrarnos, como siempre, en este mismo canal a la misma hora, el próximo sábado a las 12. Muchas gracias. Chao.
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18: En Viña lo conocían y lo querían mucho y le decían popularmente el pelao. Claro, él nació allí en Viña del Mar y comenzó jugando en las competencias de los Cerros Porteños, pero en la posición de delantero. Cuando Domingo Sorache llegó a las inferiores de Everton, cambió a su posición de siempre, lateral derecho. Y allí estuvo desde el 75 hasta el 89, inconfundible por su calvicie. En las 15 temporadas que defendió los colores ruleteros, Domingo Sorache vistió su camiseta en 473 oportunidades, constituyéndose en el jugador con más partidos con la camiseta azul amarilla.
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20: Muy buenas noches, Radio Escuchas. Muy buenas noches, chilenos y chilenas.
21: Bienvenidos a Chile Público.
20: Hacemos Chile Público, sonido en vivo desde Providencia 1208, piso 6, donde están los estudios de Radio Agricultura y en todas las frecuencias de Radio Agricultura en todo Chile, porque estamos desde Copiapó y hasta Punta Arenas. 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Y ya está aquí también, porque es parte de este programa. ¿En qué? A ver, voy a leer bien. ¿En qué episodio? ¡Mira! 60, ¡episodio 60. 60, Lucho Fraile! Tu dosis semanal de inteligencia artificial con noticias, anécdotas notables, entrevistas y todo lo que tienes que saber sobre esta revolución tecnológica. Guillermo Beuchat, profesor de inteligencia artificial en la FEM de la Universidad de Chile, fundador de PowerLens.ai, consultor y fábrica de IA customizada para empresas. Bienvenido, ¿cómo está usted, amigo?
22: Hola, Jorge, me encantó cómo empezaste el programa con bienvenidos a Chile Público. A Chile Hiciste Público. Un juego ahí con el volumen notable.
20: Oye, fíjate, este es el programa número 60 de tu dosis semanal de inteligencia artificial. El tercero que no está Eugenio Aguilo consecutivo, ¿no?
22: ¿El tercero consecutivo?
20: ¿O el segundo?
22: No, el tercero.
20: Creo que el tercero.
22: ¿El tercero?
20: Sí, porque hemos tenido uno en el estudio grande que
22: tuvimos
20: ya no estaba.
22: Dos entrevistados.
20: Que ya no estaba en el estudio grande. Uno acá. Y este es el tercero.
22: Este es el tercero que no está.
20: Y ¡tres!
22: Viene otro más que no va a estar presente.
20: Sí, pues yo la próxima semana tampoco va a estar. Se reintegra la subsiguiente, el señor Eugenio Aguiló, consultor de inteligencia artificial y fundador de Watts, automatización de tareas con IA y WhatsApp. Estará presente, diciendo presente desde la semana subsiguiente. Cuando yo no esté, va a estar el señor
22: Eugenio Aguiló.
20: Del señor Aguiló. ¿Qué tal su semana? ¿Cómo lo está llevando las vacaciones de su niño? ¿Cómo le ha ido con el libro?
22: Oye, espectacular. Debo decir que mis niños están ahora participando en uno de estos talleres de invierno. Yo sé que es bueno que se aburran un poco en la casa, pero sí, dicen porque el aburrimiento es una buena fuente de creatividad, de que ellos tengan que arreglárselas y aprender a, digamos, jugar juntos, porque en verdad mis dos niños grandes no están mucho juntos en el día a día. Van al colegio, tienen sus amigos del colegio, pero entre ellos...
20: ¿Qué edad tienen los dos más grandes?
22: Es una niñita que tiene 8 y un niño de 5.
20: Claro. Entonces se ven poco en el colegio, están con la actividad del colegio, los compañeros, se ven el fin de semana. ¿No?
22: Claro, ellos ven mucho más a sus compañeros que a sus propios hermanos, o sea, sí, el uno al otro. Entonces es interesante, dicen que es bueno que se aburran un poco en la casa. De todos modos, encontré un buen taller por ahí, de estos que van en la mañana un rato.
20: Ah, pero esto es como dicen, un winter camp.
22: Como un winter camp.
20: Ah, un
22: taller de invierno, sí, dura las dos semanas, van de 9 a 12, 9 a 1, dependiendo.
20: Ah, pero es larguito.
22: Sí, es como media...
20: Para que se entretengan un buen jornada. Rato. Y ahí como que tienen juego, actividades manuales.
22: Actividades manuales, sí. La semana pasada estuvieron en uno de Lego, que tenían que hacer toda clase de figuras sofisticadas con Lego. Lo pasan increíble con los Lego, les encantan los
20: hicieron,
22: Lego.
20: ¿Qué hicieron, por ejemplo?
22: Que... tenían... No cuentan demasiado, pero por lo poquito que me han comentado, ellos tenían que hacer, cada día era la temática era una película distinta. Entonces había un día que era como el día de Star Wars, y hacían puros Legos de Star Wars, y habían ciertos tipos de piezas especiales. Había otro día que era el día de Harry Potter, entonces tenían que hacer.
20: A mí en las vacaciones de invierno mi mamá me mandaba a pasar la aspiradora.
2: Eso era el taller de invierno.
22: Sí,
2: y después bueno, mandaba a encerar.
22: Ellos, obviamente, también se llevan sus labores domésticas en invierno, debo decir.
2: Sí,
22: ¿no?
2: Tienen labores domésticas.
22: Sí, una que otra por ahí, obviamente, mucho más que en el régimen normal de clases, digo, porque están más horas en la casa y toca ayudar. Y les toca también. Pero ahí, gracias a Dios, tuve la fortuna de encontrar una actividad entretenida para ellos que, por lo menos en las mañanas, la pueden disfrutar, ¿eh? Así en estas jornadas, que a veces hacen un poco largas las jornadas de vacaciones para ellos, pero tienen harta energía. Ahora están en un taller deportivo, así que están haciendo harto.
2: Oye, ¿y la tercera más chiquitita?
22: No, muy chica.
2: No, sí sepo, pero como...
22: Va a cumplir uno ahora.
2: ¿Nuestro nombre de estrella?
22: Nombre de estrella, Aurora.
2: Aurora,
22: sí, va a cumplir uno muy pronto.
2: ¿Sí?
22: De hecho, ya estábamos aquí en el programa, ¿te acuerdas? Voy a recapitular el programa cuando nació Aurora. Obviamente hace casi un año ya. No recuerdo exactamente qué día caía, si fue unos días después de que naciera, pero fue toda una novedad en ese momento.
2: No, y estábamos todos en plena maternidad, pues nació... Eugenio José, el hijo de Eugenio, y nació también el santo.
22: Oye, impresionante la baja de la tasa de la natalidad en Chile.
2: Oye,
22: ¿qué está?
2: Demasiado teléfono y demasiadas series que ver, parece, porque 0,9 por mujer significa que ya las mujeres no son capaces de renovarse.
22: Tal cual.
2: O sea, cuando no tienen hijos, no son capaces de renovarse. Entonces decían que esto de aquí al 2048, si esto no lo revertimos, no solamente va a empezar a decrecer la población chilena, y eso que hemos tenido un, entre comillas, impulso con la población migrante, que tiene tasa de natalidad bastante más alta que la chilena. Sí. Los amigos haitianos, venezolanos, colombianos, peruanos, qué sé yo. Y además... hay un problema ahí, hay un problema económico en que no, la cantidad de jóvenes iba a ser o no capaz de sostener a los más veteranos, por ejemplo. Y cuando se produzca ese problema, no es que, hagamos la corrección. No, la corrección te puede demorar también 25 años. Entonces, en el fondo el problema tienes que atacarlo hoy día. Porque si no, esto va a ser un problema no solamente de aquí al 2048, va a ser un problema de aquí al 2070.
22: No, es un problemón de larguísimo plazo, pero cualquier crisis que nosotros traigamos a la palestra hoy y analicemos, es una alpargata al lado de la crisis que vamos a tener el 2048 si la cosa sigue con este tipo de números, con esta tasa de natalidad tan, tan baja. Así que, y sabéis que obviamente se dice que este es un fenómeno global y todo, lo cual tiene asidero, porque efectivamente en todos los países del mundo está disminuyendo fuerte la tasa de natalidad, pero por algún motivo Chile ha sido extremadamente fuerte la caída, más que en otros países. Si bien hay otros países que han disminuido de 2 a 1, a 1 y tanto, pero así bajo 1, entiendo que Chile ahora, no recuerdo el número exacto, pero estamos algo así como tercero, cuarto en el mundo, con menor tasa junto con Corea del Sur, creo que uno más, Japón, no me acuerdo, y Chile son como los tres países, no me acuerdo exactamente cuáles son, no es el tema del programa, pero estamos ahí, estamos en el top 3 de los países que tienen la menor tasa de natalidad del mundo, es increíble. Y bajamos de una manera súper abrupta, o sea, hay unos gráficos que me tocó ver la otra vez que analizaban la curva de la bajada de la tasa de natalidad de varios países, todos juntos, yeah. Y todos los países van cayendo y de repente hay uno que cae desde muy arriba hasta muy abajo, de golpe así, ¡pah! Ahí es Chile. Entonces Chile ahora, de pronto quedamos en el ranking top 3 de los menos... nacimientos por mujer del mundo, de una manera súper abrupta, súper rápida. Así es que efectivamente hoy día el aumento de la población básicamente se sustenta, el poco aumento que hay se sustenta en la inmigración, finalmente.
2: Mira, yo les voy a dar algunos datos. Entre el año 1993 y el 2025 se registraron cerca de 130.000 nacimientos menos en el país. Desde el 93 menos. Al 2025, 130.000 menos nacimientos en el país. Nosotros cooperamos ya con la nación, nos pusimos la camiseta. Yo tuve dos, tú la rompiste.
22: Sí, que aquí, hoy día yo digo que tengo tres y soy un héroe nacional.
2: Un héroe nacional.
22: Increíble.
2: No solo responde esto finalmente a una decisión individual, sino que también aquí, y eso es importante conocer, porque esto se tiene que abordar desde el punto de vista de la política pública, hay factores sociales, factores económicos, laborales, acceso a la salud, porque al final del día, la disminución de nacimiento tiene efecto, por ejemplo, en el sistema sanitario. La reconversión de camas neonatales, servicio asociado a maternidad. Cualquier modificación tiene que ir acompañado de una planificación adecuada para no tensionar ni reducir las posibilidades de acompañamiento para quienes desean tener hijos. Aquí hay muchas personas, no necesariamente descartan la maternidad o la paternidad, sino que enfrentan barreras, dificultad económica, falta de redes de apoyo, condiciones laborales complejas, escasa corresponsabilidad. Entonces, a propósito que estamos discutiendo la sala cuna universal, a propósito de que los hombres tengan mayor participación en los cuidados y acceso a la información de los niños. Y todo, hoy día las mujeres tienen, qué bueno, política del presidente Piñera, 6 meses de postnatal. Los hombres no, como si las guaguas fueran solo de las mujeres, entendiendo que puede haber una dependencia biológica, a lo mejor por la leche y no sé qué, pero por ejemplo, mis guaguas no tuvieron leche materna, la Vale no tenía leche, que va a estar feliz además con este comentario en la radio, y la había que darle tarro, po. Y ahí daba lo mismo si era el papá o era la mamá. Entonces hay un tema desde el Estado en cuanto a políticas públicas que nosotros podemos mejorar y podemos avanzar. El problema es que las políticas públicas son como un globo. Tú apretás en un lado y se te desinfla en otro. Entonces uno dice, subamos el sueldo mínimo. Buena idea. Sí, ya. Que las personas tengan más tiempo con su familia. Ley de las 40 horas. Buena idea. Sí, pero el problema es que eso nos tiene también las tasas de desempleo históricas.
22: Históricamente altas.
2: Estamos
22: más del doble o triple de lo que son en los países desarrollados, que uno dice, oye.
2: Estamos rozando el 9.4%. En el caso de las mujeres, más dramáticos, casi que se acerca al 11%. Oh, terrible. En el caso de los jóvenes, que son como los llamados a tener guagua, pues yo a esta altura yo lo último que quiero es tener guagua. Pero los jóvenes están llamados a tener guagua y finalmente también el desempleo es más dramático entre las personas jóvenes que buscan empleo por primera vez. Entonces, tú apretás ahí, insisto, las políticas públicas en el Estado es el problema, que tú apretás en un lado y se te desinfla en otro lado.
22: Increíble. Yo tengo aquí una opinión que siempre comento con mi señora esposa.
2: Saludo. ¿Cómo se llama su señora?
22: Un saludo, se llama Irene.
2: Saludos a Irene.
22: Y fíjate que en Chile hacemos algo que me parece que está súper bien, que es que hay un montón de facilidades a costo muchas veces del empleo, a costo del empleador, facilidades para que las mujeres puedan tener hijos sin interrumpir su vida laboral o sin perjuicio laboral.
2: Su ascenso laboral.
22: O sea, por ejemplo, el tema obviamente del postnatal de 6 meses, el tema de la sala de cuna que ahora está en discusión, todos estos temas y que obviamente ayudan a las mujeres a tener hijos, que me parece espectacular, pero se produce la famosa desigualdad entre el costo laboral de contratar un hombre y el costo laboral de contratar una mujer. Entonces, que a mí me parece fantástico que hayan estas medidas, pero hay que saber que estas medidas, mientras más hayan, más se acentúa esa diferencia. Y menos conviene contratar a una mujer y más conviene contratar a un hombre mientras más de esas medidas hayan en favor solamente de uno de los dos. Entonces, hay algo que yo he comentado algunas veces, hemos discutido esto en mi casa, y yo soy de la idea de que vale la pena generar incentivos o, por ejemplo, generar un poco un subsidio, una ayuda, pero parejo a los hombres y a las mujeres para que no se produzca la desigualdad de contratación, de costo de contratación. Porque si no, resulta que cada vez que se le da un beneficio a las mujeres, que está perfecto y me parece fantástico que existan, se hace más cara versus los hombres. Sí, pues. Entonces, si se lo da a las mujeres, también se lo da a los hombres y con eso iguala y obliga un poco a que el sistema se adapte a un costo para todos igual y no distinto, y ayudas al tema de la desigualdad salarial. Y obviamente es delicado porque también, ¿cómo implementas tú, por ejemplo, un postnatal masculino de 6 meses? Suena loco, claro. ¿Te fijas? Pero hoy día para una mujer existe y ese costo efectivamente es un costo no menor para las empresas.
2: O sea, recordemos que igual hay topes, por ejemplo, no sé en cuánto estará el tope, pero debe ser algo menos de los 3 millones de pesos. Una mujer de alto ingreso, porque a lo mejor es una excelente profesional, le pagan el tope.
22: Claro,
2: o sea, si ganáis 5, sí. te pagan el tope, no sé, menos 3.
22: Ahora, el postnatal es una licencia, obviamente lo pagan las aseguradoras de salud, Pero claro, la empresa igual tiene que mantener toda una serie de pagos, beneficios, sí, cotizaciones sociales y todo, y además mantener el cargo vivo, pero sin tener pero a la persona trabajando.
2: Al titular.
22: Y tú como empleador, tú como pyme, se te va la persona de postnatal y tenía un problema, te fijas, tenía un problemón. Entonces, obviamente hay un incentivo súper siniestro a contratar hombres por sobre mujeres, y es terrible decirlo, pero ese incentivo existe en la medida que el costo es demasiado distinto. Entonces, obviamente este tipo de medida, si se aplicaran a los dos por igual, sin hacer diferencia, tú le aplicas esos beneficios a ambos, estás como obligando un poco a que los costos se mantengan parecidos y a que sea más o menos indiferente contratar a uno o al otro, y así tú igualas la decisión y haces que sea 100% mérito y que no se produzca este problema de hoy en día de la desigualdad entre los salarios. Y claro, la desigualdad salarial de la mujer creo yo que no se soluciona dándole más beneficio a las mujeres. Todo lo contrario, es igualando los beneficios con los hombres. Quizás hacia arriba o quizás hacia abajo, eso es otra discusión.
2: No, pero si hacia abajo
22: tampoco tiene mucho sentido. Pero si tú lo igualas hacia arriba, en el fondo, estás generando que esa diferencia deje de existir y obviamente va a ser más indiferente. Imagínate que una pyme, una persona que tiene un almacén.
2: Eso te quería decir, una pyme.
22: Piensa en una pyme.
2: Tú sabes cuando en una empresa llegas a la vigésima mujer contratada, por obligación tenés que tener
22: la cuna.
2: Tenés que tener esa cuna. Sí. Entonces muchas empresas están en la 19 y llegan las posturas.
22: La mujer número 20 es carísima.
2: No, es carísima.
22: Carísima.
2: Sí. Y también tenía el otro incentivo, que es que, mujeres de menos preparadas, a lo mejor profesionalmente o con menores ingresos, claro, va, lo paga el ISAPRE, trae otra que hace una función con menos responsabilidad, ok, no pasa nada. Pero el problema es para las mujeres, no sé, destacadas, buenas profesionales, alto ingreso, les cortáis la carrera. Les cortáis la carrera, mientras que el paralelo hombre que está al lado está brillando, porque además está solo, y va para arriba, la otra se queda ahí. Si la guagua más encima tiene alergia alimentaria, duerme mal, cólico, tenés licencia un año. Exacto. Y ese año ella perdió, no solamente de brillar, perdió plata, sino que perdiste exposición con tu jefe, con tu gerencia.
22: Toda la inercia que traía tu carrera para poder seguir creciendo.
2: Y van a seguir alimentando al que estaba al lado tuyo, al paralelo tuyo, que era hombre, que brilla solo y que va para arriba.
22: Ahora, si una pyme tiene que contratar una persona que atienda, no sé, el almacén. Tú lo abres y necesitas a alguien que lo atienda, tu sucursal número 3 de tu almacén. Tú dices ya, ¿contrata una mujer o contrata un hombre? Si contrata una mujer, sobre todo en ciertos tramos etarios, digo, corro el riesgo de que en cualquier momento se me va 6 meses y fregué. Entonces, en cambio, si las condiciones fueran iguales, ese riesgo está para los dos. Entonces, al final me es mucho más indiferente a cuál contratar si es que tengo el mismo riesgo para ambos.
2: Sí, claro.
22: Entonces, es que si se diera el postnatal a los hombres también, en el fondo tratando de todos los beneficios que se quiera dar a las mujeres, se les den a todos, estás evitando la diferencia de costo laboral de uno versus el otro, que yo diría que es un gran, gran factor al final del nivel de desempleo diferenciado que tenemos. Por eso las mujeres tienen un desempleo mayor que los hombres. Y claro, ante la posibilidad de contratar una mujer, un hombre, una empresa que está apretada de costo, va a preferir lo más barato. No solamente el tema del mérito personal y de la capacidad, porque eso no está en discusión.
2: Y eso no se trata que el empresario sea malo. No, viejo, sí, esto también tiene que ver con que uno tiene que hacer subsistir el negocio. Y es porque también los incentivos entonces están mal puestos.
22: Exactamente.
2: Llevan a ese empresario o a ese emprendedor a tomar una decisión. Y entonces, de esa misma manera, y con políticas públicas bien puestas, tú puedes direccionar, así como direccionas contratar hombres, puedes direccionar contratar mujeres.
22: Tal cual. Es un temazo, ¿no? El tema que convoca este programa, pero da para conversar harto y obviamente uno desde la posición de observador tiene un montón de ideas y cosas, pero claro, también pasa que la dirección del país tiene discusiones y tiene conversaciones internas ahí en las altas esferas de decisiones políticas, que uno no está dentro de esas conversaciones, entonces uno anda a saber lo que se habla allá adentro, los incentivos también que tiene el sistema político para legislar sobre ciertas cosas para un lado o para el otro. Ahí uno no sabe esa discusión interna.
2: De hecho,
22: uno está de comentarista, y te fijas desde una posición súper parcial. ¿Te fijas?
2: Esto es comentar el partido, después claro, el resumen, los highlights. Así es facilito, pero bueno, aquí estamos. Oye, y como este además es un programa siempre con foco en lo municipal, yo tengo también algunos datos, y regional, la descentralización, yo tengo algunos datos porque fíjate que ya hay regiones que están decreciendo. Ya hay. Ya no es como un caso que del 2048, no. Ahora ya tenemos regiones que van para abajo. A propósito del informe.
22: ¿Las regiones con mayor peso, claro, de la ruralidad?
2: Te la voy a nombrar ahora, porque claro, a propósito del informe de esta comparación de 1993, donde tuviste 275.916 nacimientos y después el 2023 tuviste 174.000. Ya, o sea, menos un 36.9%. Y el 2025, 146.000. O sea, tuviste un 46.9%.
22: La mitad de lo que había hace 10 años.
2: El 32 años, del 93 al 2025, 32 años, 46.9%. Es que una cifra dramática. Esto significa que por primera vez entonces este medidor situó por debajo a las mujeres de un hijo, y llegamos al 0.99. La edad media de fecundidad subió, además, con todos los riesgos que eso va teniendo,
22: claro,
2: de 27 a 30 años. La proporción de madres extranjeras, porque aquí nos metieron, además tenemos un comodín ahí. La proporción de madres extranjeras pasó del 6,9 a 19,7.
22: Oh.
2: Y hace un hijo y llegamos al 0,99. La edad media de fecundidad subió, además, con todos los riesgos que eso va teniendo.
22: Claro.
2: De 27 a 30 años. La proporción de madres extranjeras, porque aquí nos metieron, además tenemos un comodín ahí. La proporción de madres extranjeras pasó del 6,9 a 19,7.
22: Oh.
2: Y así todo. Y así, increíble, todo, hagamos 46%. O sea, todos son gracias a lo que... Lo, lo,

0: 9. ¿Ah? Y es un tremendo avance. La diferencia entre el número de nacimientos y defunciones dividido por la población, que eso es, multiplicando además dicho coeficiente por 1000, también experimentó cambio. El 93 la tasa era de 15.3 personas por cada 1000 habitantes. El 2025, 0.9. Y en 2023 todavía todas las regiones tenían un crecimiento positivo. En 2025, 45.1% de las comunas del país presentaron un crecimiento negativo, casi la mitad.
1: Casi la mitad de las comunas.
0: Casi la mitad.
1: Impresionante.
0: Hubo más muertes que nacimientos. Las regiones con mayor crecimiento negativo, Araucanía, Biobío, Los Lagos, Valparaíso, que en total suman 80 comunas, representan el 51.3% de las comunas con crecimiento negativo del país.
1: Impresionante que mencionaste recién Valparaíso. Valparaíso es una comuna, yo diría, urbana, totalmente urbana. Tiene tremendas ciudades. No es, una comuna más rural que tú dices, hay gente que está migrando, hay un efecto de migración hacia las ciudades. En este caso son comunas gigantes, urbanas, que están disminuyendo su población. Es impresionante.
0: Tengo también, porque este programa, siempre la producción, tú sabes, está
1: siempre
0: a tope.
1: Preparado,
0: está a tope,
1: siempre preparado.
0: A tope. Las comunas con el crecimiento más negativo. Cochamó.
1: Yeah.
0: En Los Lagos tuvo un menos crecimiento de 8.6% por 1000 habitantes.
1: Ah, por 1000 habitantes.
0: Por 1000 habitantes. Seguida de Portezuelo, Ñuble, menos 7. Río Hurtado, en Coquimbo, menos 5.9. San Juan de la Costa, menos 5.9. Son todas, por si acaso, menos. San Rosendo, claro, claro. 5.6. Cunco, 5.1. Licantén, 5.
1: Hubo 8 nacimientos menos por cada 1000 habitantes de lo que había hace unos años atrás.
0: Claro.
1: Ya. No tenía el número de cuánto y cuánto eran antes y ahora. O sea, esa la diferencia es 8, pero ¿cuánto era antes y ahora?
0: No.
1: No está el número.
0: Ahora, puedo decir las comunas que están aportando a la causa también.
1: ¿Ya?
0: Las comunas con mayor crecimiento natural.
1: Natural, ya.
0: Guara. Mira. Eso es, si no me equivoco, Tarapacá. Sí, Tarapacá, ¿no? Sí, pues yo estaba en Guara. 11.6. Pica. También en Tarapacá. Mírala, mira. Iquique Glorioso. 9.5. Alto Hospicio, también Tarapacá. 9.2.
1: Tiene que ver con la inmigración.
0: Yo creo.
1: Tiene que ver con la inmigración.
0: Tiene que ver con la inmigración.
1: Zona extrema.
0: Le sigue Pozo Almonte, que también es Tarapacá. Isla de Pascua.
1: Mira. Ah, mira.
0: Sierra Gorda, San Pedro Atacama, General Lago, Alto Biobío y Torquemada.
1: Isla de Pascua sí que no es inmigración. Ahí no llega el inmigrante. Está difícil llegar nadando para allá.
0: Fíjate que a propósito de esto, es que aparece el plan Chile Renace.
1: Hace poquito fue anunciado
0: en la cuenta pública del presidente.
1: De junio.
0: Sí. Precisamente, y entre otras cosas, hay un bono mensual de 30 luquitas por hijos entre 0 y 13 años. Y también está el proyecto, por supuesto, de la sala cuna universal. Con esto partía el plan Chile Renace.
1: A propósito de los incentivos que estamos hablando. Impresionante. Así que este va a ser un tema, yo creo que este va a ser el tema de conversación de todos los programas de radio en el año 2040.
0: ¿Qué nos pasó?
1: Por obligación. Porque, ¿qué pasó? Claro, van a estar todos discutiendo en qué momento nos tragamos todo este problemón. Y el problema es que se veía venir. O sea, ese 2040 vamos a decir, ¿te acuerdas? Cuando el 2026 lo hablamos en los programas y se veía venir el problemón. Y ahí va, ahí va. Si es que esperamos equivocarnos, esperamos que haya una reacción de parte de todo el sistema político y de la sociedad en general para poder generar incentivos a la natalidad, pero está difícil.
0: ¿Qué podría hacer la IA por la natalidad en Chile?
1: Es una excelente pregunta. Yo creo que puede afectar en varios sentidos. Uno tiene que ver directamente con la medicina. La inteligencia artificial está súper metida en el desarrollo científico y de la disciplina de médica y permite, por ejemplo, disminuir la mortalidad, alargar la vida, hacer que, por ejemplo, la gente llegue mucho más saludable a los 60 y poder correr la edad de jubilación un poquito más y hacer que haya más fuerza laboral con más edad. Y también, ayudar.
0: Es siempre motivo de protesta. Nadie quiere que le corran la edad de jubilación.
1: Sí,
0: nadie quiere asumir ese costo político. Todos sabemos que hay que hacerlo.
1: Todos sabemos que hay que hacerlo.
0: Y nadie quiere hacerlo.
1: Todos sabemos que hay que hacerlo, tal cual. Así es que, sí, pues, hay varios motivos. Incluso, mira, esto ya es más fantasía, pero hay bastantes corrientes de opinión y de ideas de gente conocedora que creen que la medicina humana va a lograr en menos de una década, o sea, la década del 2030.

0: se va a lograr revertir el envejecimiento humano y detener en el fondo el envejecimiento de tal manera que tú puedas tener 30 para siempre y mantenerte con la mortalidad de la población de 30 años. Es decir, no eres inmortal porque te choca un camión y te muere, pero vas a tener la misma mortalidad y las razones de mortalidad que tiene la población de 30 años, no, la, no los viejos.
1: Pero vaya a vivir hasta los 40.
0: Entonces podéis en el fondo eternizarte en los 30 y no envejecer, porque el envejecimiento está dado por unos genes que están en nuestro código genético, que ya están identificados, porque sabemos cuál es el genoma humano completo. Fue leído en 2003 por los científicos, hubo un Nobel por esto. Y como ya tenemos mapeado nuestro código genético completo, ya sabemos exactamente cuáles son los genes que producen el crecimiento, el envejecimiento. Entonces, si tú los alteras, esos genes, que también existe una técnica que se llama CRISPR-Cas9, que permite modificar los genes, tú puedes alterar eso, y ya se ha logrado con animales. Lo que pasa es que con ser humano está todo el tema ético, pero de que se puede
1: hacer las pruebas,
0: hacer los experimentos.
1: Por y ya favor, se ha logrado, yo me ofrezco.
0: Ya se ha logrado con animales revertir el envejecimiento. Es decir, las señales de envejecimiento, como el deterioro de las articulaciones y de ciertos sistemas también de musculares y la fuerza y todas las condiciones propias de la vejez, se han logrado revertir y hacer que un animal se mantenga jovial, joven, con un cuerpo sano y fuerte.
1: Imagínate lo que puede ser eso.
0: Indefinidamente.
1: Ahora que estamos viendo el Mundial, en la carrera de un futbolista.
0: Impresionante.
1: Imagínate tener a Messi 20 años más, a Cristiano Ronaldo 20 años más.
0: Ya nos estamos acercando al momento en que vivir un año más produce suficiente avance de la técnica para darte a ti más de un año de vida. Entonces es como el momento de quiebre, en que vamos más rápido que la misma vida. Entonces tú ganas un año de vida, pero ganaste dos al final. Por cada año extra que tú vives, ganas dos al final. Fíjate, ya estamos en ese...
1: esa carrera.
0: En esa carrera. Si la medicina no existiera, por cada año que vives, tú tienes uno menos al final.
1: ¿Tú sentís los 40?
0: Yo debo decirte que me siento bastante bien y afortunadamente no he tenido ni un percance de salud grave ni ninguna enfermedad. Obviamente uno nunca sabe. Cualquiera le puede tocar que de repente te golpea algún diagnóstico duro.
1: Se te puede pasar.
0: Yo en particular declaro que he tenido suerte de que estoy sano. Y claro, yo a mis 40 la verdad debo decir que me siento bastante fuerte y joven. O sea, yo me acuerdo cuando niño yo veía a los de 40 y eran unos abuelos,
1: sí.
0: Pero también, no solo porque uno es niño y los ve viejos, sino porque yo también veía que el estado físico de las generaciones de arriba mío a sus 40 era peor que el que yo tengo ahora.
1: No, uno ve las fotos, de casamiento de los papás que se casaron, además a los 20, y parecen que tenían 40.
0: Sí. Hay un tema con la ropa, con la apariencia, no se tiene que ver con la moda. Pero también yo comparo como el estado físico, la fuerza, la agilidad, el estado de salud en general. Y yo creo que hoy día yo percibo una diferencia. O sea, yo veo que hoy las generaciones que ahora tienen 40 están en mejores condiciones de salud que las que tenían 40 hace 40 años atrás. Digas que hoy día tienen 80, 70.
1: Pero, y en términos de aspecto, no sé, una pata de gallo, una cana.
0: Sí, no, yo me veo viejo. Yo he preguntado, ya creéis que tengo, y todos me dicen más o menos 40. Ahora, la apariencia, yo no estoy juzgando aquí la apariencia, estoy juzgando más bien el estado de salud y la fuerza y el estado físico.
1: Yo te digo como la mezcla.
0: Claro, claro. No, en apariencia, bueno, ahí... hay toda clase de... Oye, Cristiano Ronaldo, que está jugando ahora el Mundial...
1: Oye, es una máquina, parece de 20.
0: Tiene 41.
1: Sí.
0: Y el tipo tiene la velocidad y salta como que tuviera 25. Y juega a la par con los de 25. Sí. Y tú decís, oye, a lo que puede llegar un ser humano bien mantenido, digamos, que tiene todos los cuidados que debe tenerse por medicina y también por la alimentación y por el ejercicio y todo... Ronaldo es un ejemplo emblemático. El tipo lo botan de patadas así, pero planchazo y no le pasa nada, no se lesiona. Fíjate, tiene una fortaleza física. Claro, es un caso súper potente.
1: Ha tenido, claro, una vida de cuidado. Claro,
0: a mí me barren como a Ronaldo y me quebro, yo creo que 7 huesos.
1: Es que eso te iba a decir, por ejemplo, yo también me siento todavía con bastante energía y vital y con fuerza, no he tenido problemas, algo importante y todo. Pero ponte tú. Voy a jugar la pelota todos los domingos a la liga. Y ahí yo lo noto mucho.
0: ¿Sentís el cansancio?
1: Sí. No, es una cosa, pero sí. Yo me siento bueno, bien. También, po. También, yo también, bien. También. Que Lucho dice que uno también ahora el fin de semana, a veces uno se toma una cosita, así un asado el sábado a la noche. Entonces, por ejemplo, ahora para ir a jugar el domingo.
0: Sí, eso se siente más. Eso se siente más.
1: Para ir a jugar el domingo, sí. Yo el sábado literalmente tengo que concentrarme. Porque si no, el domingo es como, profe, yo parto la banca.
0: Claro.
1: Ah, porque no te da.
0: Lo que pasa es que mantenerse fuerte y ágil a los 25 es gratis. O sea, ocurre.
1: Sí.
0: En cambio, ahora mantenerse fuerte y ágil.
1: Hay que ponerle.
0: Hay que comer más sano, no comer porquería, no tomar alcohol, hacer deporte más frecuente, qué sé yo. Y podéis mantener esa, no sé, jovialidad, esa energía, esa fuerza, ese estado físico súper bien. Pero no es gratis. O sea, cada vez va costando más ese.
1: La capacidad de recuperación. Yo también recuerdo que muchas veces jugaba liga el sábado, liga el domingo, y en la noche alguien me decía, oye, no me falta uno para el baby. Ya, voy igual. Y ahora es como, o sea. Juego
0: no,
1: aquí y déjenme en la cama y me pongo mis mangas de recuperación de presoterapia. El domingo en la noche estoy con presoterapia
0: con hielo,
1: en la cama. Claro, un poquito hielo. Y el día lunes abro los ojos, me voy a levantar y como sentí que duelen las piernas, sentí que duele la espalda. El tiempo de recuperación. Te pegan una patada, el otro día no me dolía nada, no tenía ni un moretón. Me pegan una patada ahora y yo. Usualmente ya el miércoles voy a hacerme algún examen, claro. me sigue doliendo.
0: Hay una semana ahí con.
1: Hay una semana que te duele.
0: Tal cual.
1: Y eso. Cual. Y ahí sí se nota. Se nota tanto. Oye, ¿te parece, Lucho Frailes? Hacemos una pausa comercial y volvemos por fin con las novedades de la inteligencia artificial y tecnológicas aquí con Guillo Bichat.
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3: Bill Gates no fue el mejor programador de su generación, pero sí fue el que mejor entendió que el negocio estaba en el software, no en el hardware. En 1975, con 19 años, abandonó Harvard para fundar Microsoft con Paul Allen. No porque fuera impulsivo, sino porque vio una ventana de oportunidad que se iba a cerrar y decidió que no iba a mirarla desde afuera. Su gran genialidad no fue técnica, fue estratégica. Cuando IBM necesitaba un sistema operativo para su primer computador personal, Gates no tenía uno. Lo compró, lo licenció a IBM y se quedó con los derechos para venderlo a otros. Ese movimiento cambió la historia de la industria tecnológica para siempre. Lo que hace extraordinaria su mentalidad emprendedora es esto. Gates siempre pensó en escala. No quería vender un producto, quería que su software estuviera en cada computador del mundo, en cada escritorio y en cada hogar. En 1975 eso no era una visión, era una locura. Y sin embargo, lo logró. Su lección para cualquier emprendedor es clara. La oportunidad no espera a que estés listo. La oportunidad premia a quien se mueve primero y piensa más grande que todos los demás. 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
1: Ya estamos de vuelta en Chile Público. 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Ya. Ahora sí, Guillermo Bouchard, por favor, no divaguemos más, no hablemos más del humano y lo divino que harto bien que hace, pero también a lo que venimos, amigo mío. Porque, pero déjame subir, ahora sí, porque Anthropic anuncia que Cloud 5 está nuevamente disponible a partir de ayer para los usuarios.
0: Exactamente, no sé si te acuerdas, la semana pasada comentamos que este super modelo mítico, para usar la palabra, Cloud Mythos, era un modelo que creó Anthropic, la empresa fabricante de la IA Cloud. Ellos anunciaron hace varios meses, hemos hablado de esto hace un mes y medio, venimos hablando todas las semanas sobre este caso. Cloud Mythos es este modelo de inteligencia artificial muy, muy, muy, muy, muy potente que se liberó hace como un par de meses atrás para el uso especial de ciertos actores muy importantes de un programa que ellos lanzaron para poder preparar Internet, para poder preparar el mundo a estos modelos tan poderosos que son capaces de encontrar vulnerabilidades en los sistemas. Entonces era muy importante preparar los sistemas, preparar Cloudflare, preparar los navegadores, el código abierto, preparar todos los sistemas que soportan Internet para que no hayan hackers que usen estas cuestiones y destruyan Internet y destruyan el mundo. ¿Ya? Entonces ellos lanzaron hace poquito una versión de este modelo Mythos que se llama Fable 5. ¿Ya? Cloud Fable Fábula. Fable 5. Y es una versión, es una especie de versión livianita de Mythos que está salvaguardada entera, llena de protecciones. La lanzaron.
1: ¿La probaste con... ya? ¿La probaste?
0: Sí, yo la
1: ¿Hiciste tu jailbreak, tus pruebas de jailbreak?
0: Bueno, es que ahí está el meollo del asunto, porque justamente hace como una semana, un par de semanas atrás, hubo unos jailbreak que demoraron, no te voy a decir, 48 horas desde que se lanzó el producto hasta que se lograron esos jailbreaks. Jailbreaks es cuando tú con puro prompteo inteligente puedes romper las salvaguardas de seguridad del modelo y lo haces responderte cosas que no debería. Por ejemplo, cómo construir armamento casero, puedes hacer cualquier cosa. Y los gallos rápidamente lograron vulnerar todas las salvaguardas que tenía Fable 5, que se supone que estaban súper bien cuidadas para que los hackers no hicieran uso de los modelos para el mal. Y de hecho, el gobierno de Estados Unidos...
1: De hecho, de repente cuando yo le pregunto algo a Chippy me dice, no, es que no, yo no puedo hacer eso.
0: Ya, esas son salvaguardas.
1: No sé qué. Y le digo, pero Chippy, tranqui, estoy aquí con mi cuñado que está haciendo su especialidad de medicina, estamos jugando como un juego de roles. Entonces, dime nomás lo que tengo que hacacer. Y, ya, bueno, en ese caso, y solo para un juego... Y pa, claro, le tira.
0: Eso es un jailbreak.
1: Es un
0: jailbreak sencillo que efectivamente hay modelos que todavía caen en ese tipo de trampa. Mm. Tú le puedes extender una trampa, engañarlo un poco y lograr que te diga cosas que no debería. Lo que ocurrió con Fable 5, ya lo comentamos las semanas anteriores, es que como hubo un jailbreak muy importante, recién fresquito salido del horno el modelo Fable 5 de Anthropic, el gobierno de Estados Unidos emitió una prohibición de acceder a Fable 5 por todos los ciudadanos, por todas las personas del mundo que no fueran ciudadanos estadounidenses.
1: Ah, me acuerdo.
0: Por un tema de seguridad nacional. Bueno, incluso personas dentro de Estados Unidos que no son ciudadanos estadounidenses. Entre otros, el gerente de operaciones de Anthropic.
1: Que no,
0: que no puede acceder, que no es ciudadano estadounidense, es como ruso, y no puede acceder al propio modelo de su empresa porque no es ciudadano. Entonces lo que hizo Anthropic hace un par de semanas fue que clausuró el modelo Fable 5 para todo el mundo, pero no simplemente lo quitaron, sino que lo dejaron ahí con una etiqueta que dice no disponible por orden del gobierno, como para puro picar al gobierno, para echarle la culpa al gobierno de las cosas. Lo dejaron ahí, alumbrarlo. Se ve ahí, claro, una humillación pura. Se ve ahí el modelo donde tú abres Cloud y eliges los modelos, se ve el Fable 5, pero te dice no disponible. Y no está disponible por este problema con el gobierno, porque decidieron que era imposible discriminar si acaso el usuario es ciudadano estadounidense o no en base a su locación, porque da lo mismo la locación. Lo que le importaba al gobierno de Estados Unidos era que no fuera un ciudadano estadounidense. Entonces, como eso es imposible de ejecutar en la práctica, Claude decidió votar, no disponibilizar el modelo Fable 5 para nadie en el mundo. Lo desdisponibilizó. Y ahora, Ahora, estos días, hubo un nuevo acuerdo con el Departamento de Comercio de Estados Unidos, algo así como el Ministerio de Economía de Estados Unidos. Después de 2 semanas de clausura del modelo, hubo un nuevo acuerdo y acaban de volver a autorizar Fable 5. Así es que a partir de ayer, si no me equivoco, a partir de ayer ya está disponible en Cloud, en la aplicación de Cloud.ai, está disponible ya el famoso modelo Fable 5. Nuevamente, alcanzó a estar 48 horas, lo votaron y ahora después de 2 semanas de peleas con el gobierno y todo, llegaron a un acuerdo y lo volvieron a soltar. Pero ese acuerdo implica una serie de medidas restrictivas adicionales de seguridad. Y esas medidas restrictivas, obviamente, tienen, aquí hay un, lo que se llama un trade-off. ¿Eh? Esto es bien interesante porque además es una discusión que no aplica solamente a los modelos de inteligencia artificial. Si tú haces un modelo que es poco restrictivo, ¿ya? Poco restrictivo, tú lo que puedes lograr es que el modelo sea súper útil para mucha gente que quiere hacer buen uso de él, pero que hayan casos de uso malicioso que no se detectan y que pasen y que el modelo se comporte de manera maliciosa. Entonces, ese riesgo, ese error de cosas que son maliciosas, pero que el sistema no las flaguea como maliciosas y las deja pasar, ese error, supongamos que ese es el error tipo 1. ¿Ya? Puedo ponerle un nombre, el error tipo 1. Si tú haces lo contrario, tú haces un modelo extremadamente restrictivo, te vas a topar con que ese error casi no va a existir. Es decir, cualquier cosa maliciosa va a ser catalogada como maliciosa y no va a salir, pero van a haber algunos usos positivos, buenos, que también van a ser flaggeados como maliciosos y no van a funcionar. Entonces, tú tienes ahí, por una parte, tener un sistema muy restrictivo en el que te equivocas para un lado, y por el otro, tener un sistema menos restrictivo en el que te equivocas para el otro. ¿Sí? En un lado tienes el error tipo 1, que es cosas maliciosas que pasan, y en el otro tienes el error tipo 2, que son cosas buenas que no pasan. Entonces, los dos errores ocurren más para uno y más para el otro lado, dependiendo de dónde fijas tú la línea de qué tan restrictivo y qué tan seguro haces el modelo. Y Claude ha advertido muchísimo que se está corriendo, pero con todo hacia el lado de la seguridad, y pueden haber muchos casos de uso beneficiosos para la humanidad que Claude los va a etiquetar como maliciosos y no los va a dejar pasar. Y ellos le advierten a la población, oye, ojo, que puede ser frustrante para ti este modelo, porque tú quieres hacer algo totalmente bueno y el modelo cree que es negativo y te lo va a flaggear como negativo, aunque tú en verdad tengas una buena intención. Ahora, es mucho menos probable que las cosas negativas, maliciosas, pasen, ¿te fijas? Pero es uno o el otro. Y ahí Claude hizo un interesante ejercicio de dibujar en unas barritas esto, explicarlo gráficamente, porque es un concepto que aplica no solo a la IA, aplica a todo. Tú dices, los modelos judiciales más restrictivos cometen el error de que meten presa a la gente inocente. Pero los menos restrictivos cometen el error de que dejan sueltos a los culpables. Entonces, ¿qué queremos? ¿Un sistema más restrictivo que mete a preso a los inocentes o un sistema menos restrictivo que deja sueltos a los culpables? ¿Y qué es mejor, qué es peor? ¿Te fijas? Y eso aplica en todos los campos de la vida. Es increíble porque errores van a haber siempre para los dos lados en cualquier sistema. ¿Te fijas? Y tú puedes jugar de qué tipo de error quieres más. Hay gente que habla mucho del tema de Bukele en El Salvador, que dice, oye, Bukele tiene un sistema, digámoslo, medio por fuera de la Constitución, pero un sistema extremadamente estricto en el que nada es soportado y en el que tú tenés cualquier atisbo de sospecha y te vas para adentro. Y claro, el tipo tiene 5.000 inocentes encerrados y muriéndose adentro sin juicio. Sí. Es súper grave. Pero por otro lado, tiene a todos los malandros adentro. En cambio,
1: una sociedad que pasó de las más inseguras a las más seguras, la gente camina en la calle.
0: Entonces, es interesante el fenómeno, porque tú también podías estar, para cerrar la idea, estar al otro lado y tener un sistema extremadamente garantista, pero que, claro, es súper poco eficiente para encerrar a los malos, y no hay ni un inocente preso, estamos de acuerdo, porque todo es con el debido proceso y todos tienen derecho a defensa pagada por el Estado, todo lo que tú queráis.
1: Instancias de apelación.
0: Instancias infinitas, toda la cuestión, y al final... Claro, no tenéis ni un inocente preso, pero por otro lado tenéis culpables sueltos, tenéis delincuentes sueltos. Entonces, ¿qué prefieres? Y esa línea, ¿de dónde la fijas? Aquí Claude la dibujó de una manera súper pedagógica y didáctica en su anuncio de Fable 5, advirtiéndole a la población que está en el lado estricto y que van a haber casos de uso positivos que van a ser flaggeados como peligrosos, maliciosos y no van a pasar. Entonces, por favor, considérelo, no se frustre. Esa fue la advertencia que hizo Anthropic.
1: No se frustre.
0: Sí. Está diciendo nomás, está advirtiendo para reducir un poco la expectativa, ¿sí? Porque obviamente se genera una expectativa buenísima, pero te vas a encontrar con casos de uso positivos que van a ser taggeados como maliciosos por el modelo.
1: Yo creo que un buen ejemplo es precisamente lo que decías tú, que esto no, ya no tiene que ver exclusivamente con la IA, sino que es aplicable a cualquier otra política pública, a propósito además de lo que estamos viviendo en Chile, de lo que sucedió en El Salvador. A mí impresiona también cómo se recuperaron los espacios públicos, cuando muestran esas fotos 10 años atrás y ahora. Y claro, pues ya no está el vendedor ambulante, que por ejemplo aquí en May sabemos que era mafia. Ya no está el tipo que raya, porque el que raya también termina adentro, entonces ya nadie quiere rayar nada. Y como que empieza a devolverle vida, color, limpieza al espacio público. Chuta, y uno empieza a decir, si ese, a lo mejor, el garrote, el modo.
8: Claro, y si acaso el fin justifica los medios, porque también tú puedes hacer trampa en el fondo, salirte de la constitución y hacer cuestiones, pero claro, lograr un fin noble. Un poco lo que ha pasado en El Salvador y que creo yo el meollo de la discusión sobre la figura de Bukele es esa, es que se saltó toda la regla y puso una cuestión y ¿se ha logrado el objetivo? Al parecer sí, se ha logrado el objetivo. Y la gente está súper feliz con él, sí, está súper feliz, pero ¿a qué costo? Y ese es el dilema, ¿te fijas? Entonces, el fin justifica los medios de una vieja discusión que no la vamos a resolver en este programa. Pero bueno, a colación de lo que anunció Anthropic. Así que si usted quiere, querido Radio Escucha, usted puede probar el Fable 5, pero prepárese porque cualquier cosa que esté acercándose a lo que podría ser una mala intención de alguien, que obvio que usted no la tiene, pero podría sonar como, es probable que el modelo lo etiquete como un uso malicioso y le diga, sorry, no te puedo responder esta pregunta. No te puedo ayudar con esto.
1: ¿Sabes tú que en teoría política siempre se conversa mucho de lo mismo? Por ejemplo, respecto de la democracia. ¿La democracia es un fin en sí mismo, el ser demócratas, o tiene que ver con un sistema político para llevarle bienestar a la población?
8: Meollo también de la discusión.
1: ¿Por qué en Chile nos enervaba tanto la dictadura de Maduro? Pero con los amigos chinos, el principal socio comercial, no hacemos ni un problema.
8: Exactamente.
1: Tú decís, claro, bueno, pero entre otras cosas, mucha gente dice, claro, pero en China los tipos
8: hay orden, hay progreso, qué sé yo.
1: Combatieron la pobreza, sacaron a 1,000 y tantos millones de chinos adelante. En Venezuela no solamente te metían macana, sino que además te hacían vivir en la pobreza.
8: Hay una encuesta en Chile que mide como esa pregunta de ¿usted cree que la democracia es el mejor sistema para...? No sé si la última vez que escuché la actualización de Arcio hace un par de meses, pero hay un porcentaje no menor de la población que derechamente opinaba que no, que cree que la democracia no es el mejor sistema para poder sacar adelante un país. No me acuerdo tampoco la pregunta exactamente cómo era literal, pero era como la valoración de la democracia como sistema para lograr los objetivos de la sociedad. Y hay un porcentaje... si mal no recuerdo, 30-something% de la población que derechamente decía que no.
1: La revalorización con los años de la figura de Augusto Pinochet. Muchos decían, bueno, si aquí te portáis mal y balazo, y se acaba, y listo. Y listo.
8: Claro,
1: y listo.
8: Y la gente, toda la regla,
1: y, la, claro. Y la gente decía, sí, yo me bajaba a la micro a las 3 de la mañana y caminaba a mi casa.
8: Y no era pasaba, seguro.
1: No pasaba nada. Claro,
8: pero ¿a qué costo?
1: Entonces, el gran desafío de la democracia hoy día, sobre todo en países como nuestro, como en América Latina, es llevarle a las personas bienestar. Para que la gente continúe confiando en la democracia, pero si no, legítimamente, empiezan a vitrinear. Empiezan a vitrinear y miran a Bukele y dicen, ay, si le metemos Bukele. Pues aquí el presidente Kast, ¿cuántas veces fue a El Salvador durante la campaña? Porque Bukele era de los personajes más valorados en Chile, en un momento súper duro de la delincuencia.
8: La discusión del fin justifica los medios lleva siglos. Aquí me confirma mi amigo Gemini que Maquiavelo fue el que instaló el concepto en 1500. Pero claro, no se va a resolver ahora, pero es una discusión que no pasa de moda, es súper atingente. Y es, creo yo, el corazón de todos los argumentos a favor de uno u otro lado en las discusiones como la de Bukele, como las dictaduras versus las democracias. Es como el corazón de eso, creo yo, que es la discusión de si acaso el fin justifica los medios. ¿Hasta qué punto nos permitimos para saltarnos reglas o hacer cuestiones que no están oficiales y no están permitidas para lograr un fin noble? Interesante. Oye, voy con otra noticia.
1: Claro que sí.
8: Para no seguir divagando. Los amigos de OpenAI, que son la empresa que hizo ChatGPT, acaba de anunciar una familia de modelos nuevos
0: que es la 5.6.
1: ¿Por qué tantas noticias de OpenAI y ChatGPT esta semana? ¿Tenemos algún canje con ellos? ¿Alguna cosa? No veo de Chibi.
0: Hay noticias.
1: Veo de OpenAI y de Anthropic.
0: Sí, la verdad no tenemos noticias de Google todavía. La única que te puedo decir de Google es que el modelo 3.5 Pro ya ahora sí que venía para junio. Y lo postergaron otra semanita más, se supone que viene ahora en julio.
1: Sí, pues me acuerdo que el programa pasado estábamos ahí, si salía,
0: salía. Estábamos en la quemada, si salía o no salía. Efectivamente, anuncian que sale aquí en julio. Google es el único que todavía no lanza su nueva iteración, su nueva ola de modelos de frontera. Entonces dicen que están haciendo esto porque justamente se enfrentaron a la situación de Anthropic, de Fable 5, del gobierno de Estados Unidos, que le pusieron un montón de cortapisas. Entonces, ellos dijeron, esto dicen los rumores, que ellos frenaron el lanzamiento para prepararse, para no tener el mismo problema con el gobierno, para que el gobierno de Estados Unidos no diga, oye, esto es peligroso y todo. Ahora, OpenAI lanzó un modelo, que es el 5.6, en tres sabores, el sabor Sol, el sabor Terra y el sabor Luna.
1: ¿Cómo eso?
0: Sol es el modelo más grande, más caro, más potente. Terra es uno mediano, que es un equilibrio entre rendimiento y precio. Y Luna es uno chiquitito, súper eficiente y súper barato. ¿Sí? Siguiendo la lógica
1: precio,
0: obvia.
1: ¿Precios? ¿Sabemos los precios más o menos, no?
0: Sí, se saben los precios, pero están por millones de tokens. Si mal no recuerdo, Sol valía algo así como $30 por millón de tokens de output.
1: Pero razonable.
0: Sí, no $30 mensuales. Es por cada millón de tokens de output. Hay costos por input o output. Ahora, si ellos lo van a meter en su plan mensual, probablemente sí, pero con cuotas. En el fondo te van a decir, si tú usas el Sol, te vas a consumir tus tokens más rápido.
1: Claro.
0: ¿Sí? Si tú usas el Terra te vas a demorar más en consumirlo, y si tú usas el Luna te vas a demorar un montón y casi no consume nada, ¿ya? Pero lo interesante es que el modelo GPT 5.6 Sol que OpenAI ya anunció y que todavía no está disponible, pero dicen que va a estar disponible a partir de julio, así que no sabemos exactamente qué día, pero ya lo anunciaron en julio, el modelo 5.6 Sol Ultra le gana por 4 puntos en el benchmark que se llama Terminal Bench 2.1, que es el más avanzado que existe para agentes de desarrollo de software.
1: El que siempre comentamos.
0: No es el que siempre comentamos, pero es el más, yo diría, reputado para temas específicos de agentes y de desarrollo de software, para el desarrollo de programas de computación. En ese...
1: Tú cada vez que usas la palabra agente, yo a mi cabeza, ¡pah!, se viene el Sir Smith.
0: O agente a agente.
1: De Matrix, así, ¡tah!
0: Claro. Oye, el agente Smith, es que muy buena la imagen. El GPT 5.6 Sol Ultra le saca 3 puntos de ventaja en el Terminal Bench a Claude Mythos, que es el modelo que nos tiene a todos turnios, porque es el modelo que es una amenaza a la seguridad nacional y que todo se puede hackear con Claude Mythos y que va a ser el apocalipsis. Este modelo le gana por 3 puntos a Claude Mythos, el 5.6 Sol le saca 3 puntos de ventaja en el Terminal Bench. Saca 91%, 91,9% versus 88%. Entonces, también ellos ya tuvieron la suerte, yo creo que también por eso no lo han lanzado todavía, que Claude se equivocó primero con el Mythos y que Claude ya se enfrentó al gobierno primero. Entonces, ellos tuvieron el aprendizaje de lo que le acaba de pasar a Anthropic con Claude Fable 5 y están, creo yo, ajustando los modelos para no tener el mismo problema con el gobierno de Estados Unidos. Entonces, le pasó tanto a Google como a OpenAI, que como venían un mes detrás,
1: sí,
0: ya se enfrentaron a ese aprendizaje de Anthropic y van a salir ya preparados para este tipo de situaciones. Así es que vamos a ver cómo andan esos modelos 5.6 Sol. Dicen que
1: vuela lo máximo. Una estrella. Es Sol,
0: sí,
1: es un
0: no
1: Sol.
0: No es tan caro, es bastante eficiente en el uso de tokens. Dicen los benchmarks, todavía nadie lo ha probado porque son anuncios que ellos mismos publican. Pero ahí vamos a ver, porque dicen que le gana a Mythos en rendimiento agéntico para poder desarrollar software. Y Mythos se supone que era la panacea del apocalipsis humano, y ahora al mes ya tenemos uno de OpenAI que ya le gana. Y no me caben dudas que el 3.5 Pro de Google de julio también va a andar por ahí y va a seguir cerca de la frontera, si no empujando la frontera hacia adelante.
1: Guillermo Beuchat, hoy día en Chile Público. Pasamos de la natalidad, de las políticas públicas, del humano lo divino, de OpenAI, Claude.
0: En fin, de todo. Tan
1: me impresiona.
0: Múltiple aquí, ¿no?
1: Me impresiona. Nos vamos, señor Fraile. ¿Cómo lo pasó usted? ¿Usted que es como el benchmark de este programa? Sí. Ok.
0: El maestro.
1: Nos vamos. Tranquilidad. Mañana volvemos con más Chile Público, y a usted lo veo la próxima semana, aún sin el señor Aguilo.
0: Todavía.
8: Un gustazo estar aquí nuevamente.
1: Excelente. En el programa número 61.
8: 60.
1: Nos vamos. Chau.
8: Chau.
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9: ¿Es bueno o es malo entrenar en ayunas? Veamos. Beneficios. Favorece la utilización de las reservas de grasa como fuente de energía. Mejora la sensibilidad a la insulina. Aumenta la capacidad aeróbica. Ideal para deportes de resistencia. A muchas personas no les sienta bien entrenar con el estómago lleno. Pero las contraindicaciones son pérdida de la masa muscular, especialmente si el entrenamiento es de alta intensidad. También existe el riesgo de hipoglucemia, causando tal vez mareos, fatiga y o debilidad. Para algunas personas, entrenar en ayunas podría aumentar los niveles de cortisol, la hormona asociada al estrés. Entonces, ¿qué hacemos, Karin? ¿Entrenamos o no en ayunas? Bueno, escucha tu cuerpo, eso te digo yo. Averigua cuáles son tus prioridades, tus objetivos y anda probando. Ambas serán efectivas para un buen y completo entrenamiento.
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1: Muy buenos días, aquí estamos Directo al grano, este viernes 3 de julio, con un invitado imposible mejor, ¿no? Imposible más apropiado también, en Radio Agricultura. Bueno, don Jaime Campos, ministro de Agricultura, bienvenido aquí a Directo al Grano.
2: Muchas gracias, Gonzalo, de poder participar en tu programa, y especialmente aquí en Radio Agricultura, que siempre ha sido una radio que no solamente me ha acogido a mí, sino que al Ministerio de Agricultura de una manera muy cálida. Y permanentemente ustedes están informando sobre el desarrollo y la evolución de nuestro sector.
1: Así es, ¿no? Bueno, y además que es una oportunidad única para revisar un poco el estado de nuestra agricultura, de nuestros campos. ¿Por qué? Porque usted tiene el privilegio de haberlo visto en el 2000 y en el 2026, ¿no? Ha visto ese cambio del Ministerio de Agricultura y también de Chile como potencia agroalimentaria, ¿no? Desde cosas que se pensaban en el 2000. Y cosas que hoy día ya son una realidad y otras que, bueno, se buscan hacia el futuro, ¿no? El futuro de nuestra agricultura. Ministro, partamos por el principio. ¿Se sorprendió con el llamado al presidente de la República en febrero?
2: Sin lugar a dudas. Yo jamás pensé que el presidente Kast me iba a invitar a integrar su gabinete. Yo en lo personal, mi vida pública la había dado por concluida hacía bastantes años. Estaba entregado única y exclusivamente al ejercicio de mi profesión, ya la vida familiar, a disfrutar a mis nietos, ya que en su tiempo no pude disfrutar a mis hijos. Y bueno, y con posterioridad a la elección presidencial, yo estaba en España acompañando a mi hija que vive allá. Esto fue antes de Pascua, me llamó el presidente y me planteó la posibilidad de ser ministro y me invitó formalmente a integrar un gobierno de unidad nacional que él estimaba que podía constituir un aporte a su labor. La verdad, y esto lo ha dicho él de manera que no es ninguna infidencia, yo me negué a aceptar el cargo, puesto que estimé que ya mi vida estaba concluida. Pensé que podían haber otras personas que pudiesen servir el ministerio de una manera mucho más eficiente. El presidente insistió, yo me volví a negar. Bueno, y tuvimos tres conversaciones telefónicas en días distintos, y después de Año Nuevo, bueno, al final el presidente, como digo yo, me puso la pistola. Pues, y si a uno lo invitan, lo convocan a integrar un gobierno de unidad nacional, yo creo que el deber de todos chilenos es que si el presidente lo hace, uno tiene que hacerlo, más allá de los sacrificios personales que esto pueda significar. Yo, por cierto, había votado por el presidente Carlos, lo había hecho público en primera y en segunda vuelta, y bueno, y ahora estamos de nuevo en el Ministerio de Agricultura, vuelto 20 años después.
1: A eso, y a eso queríamos llegar, porque en el fondo ese espíritu, y lo mencionas, se ha dejado mencionar un poco, ¿no? Ese espíritu de unidad nacional de ese gabinete convocado a pocos días, ¿no? A pocas semanas de haber triunfado en la segunda vuelta el presidente José Antonio Kast. ¿Cómo lo ha visto desarrollarse ya en la práctica, ¿no? Porque la invitación, en este llamado por teléfono insistente del presidente por convocarlo, ¿cómo se ha ido ya concretizando ese llamado, ese gabinete de unidad nacional en la práctica, ¿no? ¿Usted siente que esa decisión que tomó en diciembre se ha ido de alguna manera plasmando en la relación, en la manera, en la forma que ha tomado este gabinete?
2: Mira, yo no sé si este es un problema del Chile de hoy y que tenga que ver con la visión que algunos tienen del presidente del caso, es algo permanente. Pero cada día que pasa, yo tengo la convicción que en relación con el presidente Kast ha creado una caricatura. Y te voy a decir más. Yo en alguna medida también fui víctima de esa o caía en esa caricatura. Yo hace 4 años atrás no voté por el presidente Kast, como tampoco voté por Boric. Yo en esa ocasión rechacé y anulé el voto porque tenía una visión X de este personaje Kast, que estaba muy en las antípodas, creía yo, de lo que yo era y lo que yo pensaba. Bueno, en la medida que ha ido transcurriendo el tiempo, y con mayor razón después de que empezó este gobierno, yo me he encontrado o he conocido un personaje absolutamente distinta del que algunos creen que es. En primer lugar, el presidente de casa es una persona súper sencilla, muy abierto, muy tolerante, dispuesto a escuchar muchas opiniones. Otra cosa, y es bueno que así sea, que una vez que tiene toda la información tome las decisiones que corresponden. Y entrando ya más en el fondo de tu pregunta, él hizo un diagnóstico a mi modo de ver acertado y que yo compartí desde el primer instante, y es lo siguiente. Objetivamente, nuestro país está y estaba pasando una situación absolutamente crítica. Podemos hablar, pero el deterioro de la situación económica del país, que no es solamente obra del gobierno de Boric, esto viene de mucho antes, serán 10, 12, 15 años. Y esto lo estaba yo conduciendo a una situación súper crítica en materia de crecimiento, en materia de desempleo, en materia de inversión. Como digo yo, el país iba pero cayendo fuertemente en picada. En segundo lugar, los problemas de seguridad nacional, de seguridad interna, los problemas de delincuencia, también es un tema súper complejo. Los niveles de polarización del país.
1: En lo político, ¿no?
2: Político, es un hecho evidente que nos tenían y todavía nos tienen muy conflictuados. Entonces la pregunta...
1: Quiero que tenemos un segundo en eso. Ministro, estamos conversando con Jaime Campos, ministro de Agricultura, ¿no? Usted formó parte del gabinete también de Michel Bachelet en su segundo mandato.
2: Y del presidente Lago
1: durante 6 años. Y del presidente Lago, ¿no? Durante los 6 años lo acompañó en el Ministerio de Agricultura durante los 6 años. ¿Qué diferencias ve? ¿Y qué queda? ¿Qué comprensión ha habido respecto de su postura hoy día, esta que nos está contando, de lo que usted vio, el diagnóstico compartido con el presidente Kast, que finalmente lo lleva a asumir este ministerio de unidad nacional, ¿no? Este ser ministro de un gabinete de unidad nacional. ¿Qué, en sus anteriores compañeros, ¿no? Uno lo simplificaría en los chats, ¿no? Estos chats de los ministros. Ustedes están en chat de otro, en otros chats, ¿no? ¿Qué tanta comprensión ha habido en eso?
2: Mira, la respuesta a tu pregunta obviamente es variada y muy típica de nosotros los chilenos, que tenemos doble y triple discurso. Algunos obviamente que no les gustó, le han hecho pública su discrepancia por mi decisión, y así me lo han hecho presente, lo han señalado por los medios. Otros me han dicho en privado, Jaime, te felicito. Creo que has hecho lo correcto. Y otros se quedan callados. No dicen ni sí ni no. Típica, el alcalde de la pérgola de las flores. Típica reacción. Pero lo importante son en dos temas. Personas muy queridas por mí, y a quienes yo respeto mucho y con las que políticamente he estado cercano, todos han entendido mi posición, incluso me han alentado a que persevere en esta línea. Y en segundo lugar, y lo más importante de todo, es que más allá de lo que piensen, yo estoy con mi conciencia, pero absolutamente tranquila, y vuelvo a tu pregunta anterior. Frente a una situación tan crítica como la que vivió el país, una situación de emergencia, como se ha dicho, bueno, la única posibilidad de sacar al país adelante es generar una espacio de unidad. Y para Y para construir ese espacio y sacar el país adelante, obviamente se requiere el concurso de todo. Perdóname que sea tan específico. ¿Tú crees que para sacar la agricultura adelante y promover un modelo de desarrollo agroexportador, por ejemplo, hay que en materia política, hay que ser socialdemócrata, socialcristiano o derecha? Bueno, y si tenemos esa diferencia, ¿cómo no vamos a ser capaces de ponernos de acuerdo, hombre, en un modelo de desarrollo que nos convoque a todos? Y el país es un país diverso. Eso es una realidad. Y creo que el gabinete del presidente Kast en gran medida encarna esa diversidad nacional. Y hasta ahora, ya transcurrió más de 100 días de gobierno, yo advierto que ese espíritu no solamente se mantiene, sino que se ha ido discrepando. Ya vemos ministros que provenimos de distintas vertientes, de distintas fuentes, y bueno, pero todos coincidimos en un propósito común, que es el que nos convoca el presidente, que es el tratar de hacer lo mejor posible para sacar a este país del pantano. Y para eso todos los chilenos tenemos que comprometernos y tenemos que poner nuestro esfuerzo, independientemente de nuestro sacrificio personal. ¿Tú crees que a los 73 años que tengo, para mí es esto particularmente agradable, cuando yo debería estar tranquilamente en mi casa? Como
3: el, bueno, es lo que se valora también, ministro, porque en el fondo ese espíritu que lo convocó, ¿no?, originalmente se mantiene en sus palabras, ¿no?, y se ve en el esfuerzo y en la necesidad. O sea, con el diagnóstico que usted hace de lo que el país necesita, es compartido, ¿no? Es compartido.
2: Es que perdóneme, Gonzalo, es que yo creo que todavía en Chile no hay conciencia de la magnitud de la crisis. Y yo lo veo esto, por ejemplo, ahora con motivo de la discusión de la ley de reconstrucción nacional. Y excúsame, y es bueno que la ciudadanía entienda. Durante 10 o 15 años nos acostumbramos a gastar más que lo que ganábamos.
3: Endeudando.
2: ¿Y cómo se enfrentaba aquello? Con más impuestos y a través de endeudamiento. Mira los niveles de lo uno y de lo otro. ¿O qué es lo que ha provocado esa alternativa, esa solución? Menor inversión, menor crecimiento, más cesantía. Es decir, el método estaba absolutamente equivocado. Te voy a dar una cifra. El año 2006, cuando termina el gobierno del presidente Lago, al que tú hiciste referencia, la deuda externa pública chilena era 4.000 millones de dólares. Y teníamos en fondo soberano, en plata, en el banco, en el exterior, sobre 30.000. Es decir, podríamos haber pagado la deuda externa al día siguiente y nos sobraba todavía plata. Bueno, hoy día la deuda externa ya superó, tú sabes, los 140, 145 mil millones de dólares. Hubo un momento en que Chile alcanzó tasas de crecimiento del 4, del 5, del 6, del 7%. Bueno, y ahora estamos con tasas de crecimiento del 1,5, del 2%. Mira lo que ha pasado en materia de cesantía. En consecuencia, si esa estrategia, si ese camino era equivocado, obviamente que hay que cambiarlo. Y la gente cree, o algunos creen, y algunos políticos creen, que había que persistir sobre lo mismo. Sobre el tema del MEPCO, que el ministro Quiroga ha sido tan criticado. Bueno, ¿y qué querían que hiciese el ministro Quiroga? Que siguiésemos endeudándonos. Entonces había que provocar un cambio radical. No podíamos seguir haciendo más de lo mismo. Y esto es válido, te vuelvo a repetir, en todas las áreas que tú quieras entrar a analizar. Ahora, ¿qué doloroso? Por supuesto que es doloroso. ¿Qué nos va a significar apretarnos el cinturón? Por cierto, tú me preguntabas el estado del ministerio. Todavía no tengo una cifra exacta, pero yo te aseguro que el Ministerio de Agricultura de hoy, en materia de funcionarios, es el 50% más grande que el ministerio que yo dejé el año 2006. Pregunta, ¿crees tú que el Ministerio de Agricultura y su servicio aumentó en un 50% su eficiencia durante estos años? Personalmente lo dudo.
3: ¿Y qué medidas se van a tomar respecto de eso?
2: Bueno, todas las medidas de ajuste que correspondan. Y si hay programas que son ineficientes, bueno, esos programas hay que cortarlos. Porque tenemos que ser muy cuidadosos en el manejo de los recursos públicos.
3: Sobre todo el día que escasean, ¿no?
2: Pero cada vez son recursos escasos y hay distintas áreas del quehacer nacional o muchas necesidades que lo están demandando. ¿Tú crees que este ajuste fiscal del 3% que promovió el ministro Quiró fue grato para mí hacerlo? Obviamente que no. Pero, te agrego, pero ocurre que al ajuste fiscal yo tengo que agregar el hoyo que me dejó en el ministerio, que dejaron el Ministerio de Agricultura el gobierno anterior. Y por eso que yo parto el ministerio, mi gestión ministerial, con 50 mil millones de pesos menos. Bo.
3: En contra.
2: En contra. Bueno, porque vamos. Hay una serie de ítems o partidas que no se pagaron en el año pasado y que las postergaron para pagarlas en este periodo.
3: De esa llegada al ministerio, de que lo estaban esperando las cuentas por pagar, ¿no? A la vuelta de esta pausa, aquí en Directo al Grano, conversando con Jaime Campo, ministro de Agricultura.
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2: Aquí estamos de vuelta en directo al grano en Radio Agricultura, conversando con Jaime Campo, ministro de Agricultura. Ya hemos conversado de esta decisión de volver a ser ministro de Agricultura, ¿no? 20 años después del estado de la agricultura. Encontró, bueno, ya nos dice, un ministerio con cuentas pendientes, con orden, hay que poner en orden la casa, y en eso va a encontrar apoyo, por lo menos aquí en la radio y en general en nuestros auditores. Pero también hay mucha inquietud respecto del estado de la agricultura. Porque si uno mira, el año cuando usted le tocó ser ministro de Agricultura la primera vez, había una potencia agroalimentaria, había un crecimiento en el campo chileno, había planes, había... ¿Y con qué se encontró a la vuelta, no? 26 años después.
3: Mira, obviamente que me he encontrado con un sector diferente. Al que había dejado hace 20 años atrás. Yo en términos generales te debo decir de que el sector agrícola obviamente que siguió creciendo, y hoy día Chile tiene una agricultura mucho más poderosa, mucho más potente, y todos los indicadores que te lo indican. Sin embargo, si uno quiere ser objetivo y más fino, este análisis hay que irlo haciendo rubro por rubro. Y hay áreas y algunos rubros que han crecido mucho, otros se han estancado, pero también hay algunos que han retrocedido. Puesto que hay un elemento que es clave para entender al sector silvoagropecuario. Los agricultores trabajan con ciclos de la naturaleza, con ciclos biológicos, y por ende están expuestos al riesgo permanentemente, porque la naturaleza varía. Y pueden haber episodios de sequía, pueden haber enfermedades, plagas,
2: cambio climático,
3: el fenómeno del cambio climático, del calentamiento global, la escasez de recursos hídricos. En segundo lugar, en un mundo globalizado como el que vivimos, los mercados también varían y cambian los gustos de los consumidores. Y por eso es que la agricultura tiene que estar en un proceso permanente de ajuste. Pero voy a lo positivo. Por ejemplo, el sector frutícola siguió creciendo en Chile, la mayoría de los rubros. Hace 20 años atrás para mí era impensado suponer la producción de cereza, que por ejemplo que tenemos hoy día, ya pasamos las 70.000 hectáreas. Lo mismo pasa con el avellano europeo. Pero a la inversa, otros sectores que hace 20 años atrás eran muy poderosos, como por ejemplo las exportaciones de uva de mesa, han disminuido. Y ahí es donde entra la producción peruana. Y lo mismo pasa con los espárragos, etcétera, etcétera. El sector lechero, el sector lácteo, ha crecido una enormidad. Y lo que yo he visto hoy día en materia de leche, gracias a innovación, mejoramiento genético, mejoramiento de pradera, incorporación de tecnología, es sinceramente notable. Pero fíjate que el sector ganadero de carne ha disminuido. Y de 4.500.000 cabezas de ganado que tenía, hoy ya tenemos solamente 2.900.000. El sector forestal se ha contenido. Chile llegó a tener 2.5 millones de hectáreas de plantaciones forestales. Hoy ya estamos con 1.900.000. Entonces, como digo yo, no estamos comiendo los bosques que plantaron nuestros padres.

0: nuestros abuelos y no hemos vuelto a plantar. ¿Por qué? Porque hoy día Chile carece de una ley o un instrumento de fomento forestal como el que tuvimos ayer, y que fue una fórmula muy eficaz. Y si tú a eso le agregas las variaciones de los precios mundiales de la celulosa y de la madera, te va generando una situación compleja. Resumo. Yo diría que en términos generales, el sector agrícola sigue siendo un sector muy dinámico. Somos el segundo sector exportador después de la gran minería del cobre. Nuestra participación en el Producto Interno Bruto Nacional varía, puede ser 3, 4 puntos del PIB, como puede ser 13 o 14 puntos, depende de la huincha con lo que tú midas en la cadena alimentaria. Pero ¿cuál es el punto? El punto es que, a mi entender, hubo un momento en que creíamos tener un camino trazado y que nos estaba llevando al éxito y al progreso, y algo pasó y eso se detuvo. Y por ende, pues
1: nos salimos del camino.
0: Hemos perdido muy buenas oportunidades, o estamos perdiendo hoy día buenas oportunidades. Sí, tenemos una red de tratados de libre comercio que nos permite llegar a los principales mercados del mundo. Oye, pero existen más de 2,000 millones de consumidores a los cuales hoy día no hemos llegado, y por eso que el gobierno del presidente Kast está retomando con fuerza toda la política de apertura de nuevo mercado, que seamos francos, es algo que venía desde los años 90, pero no continuamos en el camino. Eso fue lo que se interrumpió, y eso es lo que te explica que en algunos rubros obviamente tienen problemas. Lo que sucedió, por ejemplo, con la remolacha, que es muy lamentable.
1: Fue duro para la región, ¿no?
0: Obviamente, muy duro. Pero esa fue la crónica de una muerte anunciada, porque esta era la disputa, no en Chile, en el mundo, entre el azúcar que viene de remolacha con el azúcar que viene de la caña de azúcar. Y bueno, y esa guerra la ganó la caña de azúcar, porque los costos de producción de ellos son mucho más bajos. Entonces la pregunta, ¿por qué no advertimos que eso ya venía, para haber tomado las medidas de reconversión oportunamente y no esperar que esta olla hubiese explotado? Pero yo soy muy optimista, Gonzalo, y ahora que hablo nuevamente con los productores, con sus dirigentes, que estoy recorriendo las regiones, yo veo una potencialidad enorme para que el sector vuelva a tener los niveles de producción, de crecimiento y de productividad que habíamos alcanzado. Y yo creo que la agricultura va a seguir contribuyendo al desarrollo de Chile del mismo modo eficiente como lo ha hecho a través de toda nuestra historia.
1: Usted lo mencionó como parte de su explicación, ¿no? Del futuro y de las potencialidades que tiene y de los problemas que enfrenta nuestra agricultura, ¿no? Dijo la escasez hídrica, ¿no? Es verdad, sufrimos la sequía. ¿En qué se está trabajando? Porque es evidente, la minería avanzó a través del agua desalada, ¿no? De las desaladoras. Es un camino también para la agricultura. ¿Cómo lo hace? Porque tenemos, esto es un cambio cultural, ¿no? La agricultura está acostumbrada a los derechos de agua, al acopiamiento de aguas de lluvia, ¿no? De agua subterránea. Y resulta que aquí aparece otra agua, ¿no? El agua desalada, que puede servir para la agricultura, pero que tiene un costo. ¿Y quién absorbe esos costos? ¿Quién hace la intermediación entre porque es muy fácil, lo conversábamos el otro día en un programa de infraestructura, entre una gran minera y la empresa desaladora, es una relación de uno y uno, ¿no? Pero resulta que miles de pequeños agricultores necesitan esa agua, y estoy pensando en la cuarta región, en la quinta región, sobre todo. Y pero ¿cómo se mejora ese entendimiento? ¿Cómo se entienden esos miles con la planta o con esa industria desaladora? ¿Cómo garantizan el agua? Porque ahí hay una tremenda oportunidad para no solo para la agricultura, ¿no?
0: Mira, Gonzalo, voy a decir un lugar común en este tipo de entrevista. Te agradezco la pregunta. Porque la verdad que tú estás tocando un tema que es neurálgico para mi gestión ministerial. Cuando tú le hablas a un ministro de Agricultura de agua, el ministro de Agricultura inmediatamente piensa en riesgo.
1: Claro.
0: Esa es la visión que Agricultura tiene del tema agua. Y por eso es que como ministro nos toca administrar la ley de fomento del riego, y eso lo hemos hecho y lo vamos a seguir haciendo, porque tenemos clara conciencia de la diferencia que hay entre lo que es una superficie regada y una superficie no regada. Es el riego el que nos permite aumentar la productividad, cambiar de variedad, etcétera, etcétera. Las externalidades están fuera de toda discusión. Pero ocurre, y esto lo he descubierto ahora que he vuelto al ministerio, que hay un problema que es previo y que como país no lo estamos abordando, que es el tema de la disponibilidad del recurso hídrico. Me explico. Yo nada saco con hacer obras de riego si no tengo agua que vaya a acumular y que la pueda distribuir en la cañería.
1: Si no llueve, usted dice...
0: Visito la cuarta región que tú me mencionaste, es la región que tiene más embalses en Chile, 6 embalses, grandes embalses. Hoy día los 6 embalses están con un 10% de su capacidad, o sea, están secos.
1: Pero una planta desaladora...
0: Ya voy a entrar en eso. Es decir, el problema de fondo es disponibilidad de recurso hídrico, antes de pensar en el riego. Si tú hablas con los entendidos, con los que saben, te dicen, mire, ministro, esto se puede enfrentar de distintas maneras. La ingeniería y la ciencia así te lo dicen. En algunos casos habrá que construir obras de ingeniería en la cordillera para contener la nieve, porque la cordillera por sí es un gran embalse. Otros dicen, no, hay que construir embalses para contener el agua de los deshielos. Otros dicen, no, hay que construir embalses en la cordillera de la costa para contener agua lluvia. Otros dicen, no, hay que hacer obra de ingeniería para infiltrar la napa subterránea. Otros dicen, no, hay que tratar las aguas servidas de las ciudades y esa reutilizarla en la agricultura. Otros dicen, no, hay que ir a la desalinización del agua del mar. Y algunos plantean la posibilidad de construir una gran carretera hídrica para traer el agua del sur, del Báquer, de los grandes ríos del sur, al Valle Central o al norte. Todo eso es posible. El problema está en que eso tiene un costo muy, pero muy alto. Excúsame la cifra que te voy a dar. Hoy en día están en proyecto, existen, perdón, 29 proyectos de grandes embalses en Chile. 29. Al ritmo que vamos, yo creo que nos vamos a demorar unos 120 o 150 años en construirlo.
1: Por lo menos.
0: Por lo menos.
1: En los últimos 10 años llevamos uno o ninguno.
0: Por lo menos. Entonces, lo que yo he planteado, yo todo lo he hablado con el presidente y voy a llegar inmediatamente a la conclusión. Bueno, ¿y cuál es la solución entonces al problema de Chile? De disposición de recursos hídricos. Yo digo, ¿cuál es la respuesta correcta de las 6 alternativas que planteé? Yo digo todas las anteriores. Depende de la realidad de la olla hidrográfica.
1: Y en cada no es la misma respuesta para cada región.
0: No todos tienen la misma respuesta. Pero el punto está el siguiente, va lo siguiente. Pero ¿cómo financias esto? Porque son miles de millones de dólares los que tú necesitas. Y a mi entender, esto pasa por 3 definiciones. Que va a significar cambiarle un poco el switch a mucha gente. Primero, vamos a hacer esta obra, de acuerdo. Pero tengamos conciencia de que el Estado no tiene recursos para hacerlo en lo inmediato. Por ende, necesariamente esto hay que hacerlo otra vez, o a través de la vía de las concesiones.
1: Concesiones de infraestructura.
0: Así es. Segundo, la utilización de este recurso no puede estar centrada en una actividad económica. Tienen que ser obras multipropósito.
1: Ni solo para la minería, ni solo para la agricultura.
0: Porque si no, económicamente esto no se sustenta. Parte será para la agricultura, parte para el consumo humano, para la minería, para la industria, etcétera, etcétera. Tercero, estas obras tienen un costo. Y el agua no es como el aire. El agua es un recurso acotado. Por ende, los usuarios o quienes lo utilicen van a tener que pagarlo. Yo sé que estoy hablando cosas que a mí
1: no, un cambio sector, cultural, ¿no?
0: Que a mi sector, que al sector agrícola no le gusta, porque están acostumbrados que los embalses sean solamente para agricultura, y estamos acostumbrados que el Estado sea el que financie las grandes obras. Y bueno, ya hemos constituido un grupo de trabajo. Ayer, aprovechando el viaje a Paraguay, me vine conversando con el ministro de Obras Públicas sobre el particular, y mi deseo, mi anhelo y mi compromiso es que antes que termine este gobierno, o mucho antes, le vamos a dar a conocer todo al país, toda una política nacional de captación de recursos hídricos, que es la condición esencial para avanzar a lo demás. Y si somos capaces de dar ese paso, yo creo que va a ser un avance notable, y por lo menos desde el punto de vista agrícola me voy a encontrar con una respuesta eficaz a una necesidad y urgencia que tiene el sector. Mi anhelo, mi deseo como ministro de Agricultura, y se lo he indicado al presidente Kast, más allá de la coyuntura, de administrar los conflictos, los problemas que siempre existen, que tú sabes que al final es un problema de gestión, a mí me encantaría que el gobierno del presidente Kast en el área agrícola sea recordado. Primero, porque construimos este modelo de desarrollo en materia hídrica. En segundo lugar, parece que no lo vamos a alcanzar a conversar, que seamos capaces de promover e implementar una nueva ley de fomento forestal en Chile, que estamos trabajando muy intensamente en eso, y próximamente ya lo vamos a dar a conocer. Y tercero, la implementación de un plan de desarrollo ganadero que nos permita volver, si tú quieres, con mucha fuerza a todo el régimen de exportaciones de carnes bovina en Chile, porque existen mercados que están clamando por la proteína animal de eficiencia y de calidad que nosotros somos capaces de producir. Y por eso que estoy muy esperanzado, Gonzalo.
1: Está bien, con ese discurso esperanzador y de futuro, a la vuelta de la pausa seguimos conversando con Jaime Campo, ministro de Agricultura, aquí en Directo Aclaro.
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1: Aquí estamos de vuelta en Directo al Grano en Radio Agricultura, conversando con Jaime Campo. Aprovechamos también de saludar a quienes hacen posible nuestro programa. 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Estamos conversando con Jaime Campo, ¿no? Estábamos ya hablando del futuro, pero antes de dar el salto al futuro, ¿no? Este es el futuro optimista, como decía el ministro, hacernos cargo de dos dificultades o problemas que está enfrentando nuestra agricultura. Uno, que tiene que ver con la escasez de la mano de obra. Miren, miren lo que estamos diciendo, en medio de un país que tiene un problema de desempleo altísimo, crítico. Pero en la agricultura hay escasez de mano de obra. Y eso ha llevado a que ya se transformó en algo habitual, que viene mano de obra extranjera, viene a trabajar al campo, viene a los periodos de cosecha y después se retira. Pero hay problemas con las visas de trabajo, con los tiempos, especialmente con los ciudadanos bolivianos, ¿no?, que se han ido especializando específicamente en esta materia. Ministro, ¿cómo se puede mejorar esas visas, ese tipo de visas que son necesarias para el mundo de la agricultura?
0: Bueno, tú estás planteando un tema o un problema que es esencial para el desarrollo del sector, y yo tengo conciencia que a la ciudadanía le cuesta entender lo que uno plantea. Para que la actividad agrícola se pueda desarrollar en plenitud en el periodo de cosecha, es un hecho indiscutido que el sector agrícola necesita de mano de obra extranjera. Alguien me preguntará, ¿y por qué?
1: Porque al mismo tiempo hay un millón de chilenos sin trabajo.
0: Así es. ¿Por qué? Porque un segmento importante de la ciudadanía nacional, que potencialmente podría ser trabajadores agrícolas chilenos, no quieren trabajar en el campo a pesar del salario que se les cancela. Tú me dices, no, que los temporeros le pagan una miseria. Cuidado, todo depende del concepto de miseria. Pero la información que yo tengo es que un temporero te gana $1,200,000, $1,300,000
1: por la
0: mensuales.
1: Temporada.
0: No, mensuales.
1: Ah, mensuales, pero
0: sí, pues.
1: Por los meses que dure.
0: De manera que estoy hablando de remuneraciones.
1: ¿Y no habrá un tema ahí de mito entonces? Porque
0: hay mucha mentira.
1: Usted me dice que ahora, por un temporero puede ganar $1,200,000 con un trabajo duro. Entonces, ¿sí? Es por 3 meses a veces,
0: o seis meses.
1: Pero yo creo que habría muchos chilenos dispuestos también a hacerlo.
0: Bueno, que lo hagan. Si las posibilidades están, si los agricultores nuestros no te contratan los trabajadores bolivianos porque tengan un particular interés, porque sean bolivianos, es porque no hay mano de obra nacional. Yo lo dije el otro día y algunos se rieron, otros se habrán molestado. Lo que pasa es que los chilenos no hemos puesto pechugones. Y creemos que hay actividades que ya no son para nosotros los chilenos, sino que la tienen que hacer otros. Y bueno, y como consecuencia de ello, todos los años llegan 130, 150 mil ciudadanos bolivianos a trabajar en la actividad del agro, y eso es esencial para poder desplegar la actividad de cosecha. ¿Qué es lo que hemos dicho nosotros? Y lo han dicho los dirigentes gremiales. El sector agrícola lo único que desea es que esos trabajadores temporales lo hagan de una manera regularizada. Y eso pasa, en primer lugar, que entren con visas temporales. En segundo lugar, que laboren con contrato de trabajo, que se le van a hacer las imposiciones respectivas, también se les va a pagar lo que corresponde por concepto de ISAPRE, y bueno, y estarán 6 meses, 5 meses, 7 meses en Chile, regresan a sus ciudades y en 6 meses después vuelven a trabajarlo. Es decir, el sector agrícola quiere ser parte de la solución, no es parte del problema. Pero estoy hablando de trabajo temporal. No estoy diciendo que el sector agrícola vaya a resolver todo el problema de la migración ilegal en Chile. No, me estoy refiriendo única y exclusivamente a este segmento de los inmigrantes. Y estamos, obviamente, en conversaciones con el Ministerio del Interior y las agencias de migración para ver el modo en cómo esto lo hacemos de una manera más expedita, puesto que, insisto, esa mano de obra es esencial para que la actividad agrícola se despliegue.
1: En otro tema, de esta potencia agroalimentaria que nos describía el ministro Jaime Campos, dice, bueno, la sanidad, ¿no? El resguardo y la protección de la sanidad fitosanitaria del país. Es decir, hasta hace poco, ¿no? 5 o 6 años atrás, escuchábamos un foco de la mosca de la fruta y toda la atención se concentraba ahí hasta que se erradicaba. Que Chile estuviera libre de la mosca de la fruta era un orgullo, no solamente de nuestra agricultura, sino de nuestro país, que nos potenciaba distintos mercados. Hoy día la realidad nos dice que hay más de 50 focos de mosca de la fruta. Y hay algunos que se han extendido por años. Y eso significa que nuestro patrimonio fitosanitario está en riesgo. ¿De qué manera lo aborda el ministerio? Usted, cuando llegó el 11 de marzo, dice, bueno, qué distinto es de lo que vivía de nuevo el 2000, ¿no?
0: A ver, tú dices una gran verdad. La preservación de nuestro patrimonio fito y zoosanitario es una condición esencial y básica para que podamos seguir implementando nuestro modelo de desarrollo agroexportador. Todo el modelo de desarrollo agroexportador está construido a partir de esta ventaja comparativa que tiene Chile. La excelencia de nuestros estándares fito y zoosanitario, y bueno, Chile por décadas ha estado dedicado a ello. Bueno, ahora que he vuelto al Ministerio de Agricultura, me he encontrado con una situación compleja, por lo menos en relación con dos tipos de enfermedades. Una es lo que tú mencionas, la mosca de la fruta, que la habíamos erradicado completamente, y por eso llegábamos con nuestra fruta sin discriminación alguna a todos los mercados internacionales, incluso los mercados más exigentes del mundo. Y bueno, y me encuentro que la mosca había reaparecido, ya hay 30, 40, o habían 30 o 40 focos. La pregunta que uno tiene que hacerse, entonces, bueno, ¿y por qué, si habíamos erradicado la mosca de la fruta, hoy la volvemos a tener, y en los porcentajes o los niveles que tú describes? Yo no necesito ser muy advertido como para decir de que la explicación es una, que se relajaron los sistemas de control.
1: ¿Hubo negligencia?
0: Pero se relajaron los sistemas de control en los años pasados, porque de otra manera no me lo explico. Bueno, ¿y qué es lo que hemos hecho? En primer lugar, y esto lo conversamos con el presidente Casa antes de asumir, yo le pedí que el director nacional del SAC, que de acuerdo a la ley entra por sistema de alta dirección pública y que no íbamos a demorar meses en nombrarlo, fuese decisión directa.
1: Una de las balas de plata del presidente.
0: Fue la única bala de plata que se usó en agricultura. La única. Pues, ¿por qué? Porque yo tengo conciencia de la importancia de lo que estamos hablando. Si todo descansa en eso. Bueno, y así se designó a Domingo Rojas, que ha replanteado completamente el funcionamiento del SAC en relación con esta materia. Y estamos con una campaña muy intensa, erradicándole la cuarta región, la comuna de Montrevarria, que estaba muy complicada, por supuesto haciendo lo propio en Arica, y eliminando algunos focos que han sucedido en el Valle Central. Pero insisto, porque llegamos a este estado del arte es única y exclusivamente, creo yo, porque se relajaron los sistemas de control y tenemos que volver a tener los estándares que anteriormente teníamos. Segundo fenómeno, el episodio de la influenza aviar. Yo asumí el Ministerio de Agricultura con el episodio de influenza aviar que ya estaban declarados. Bueno, hoy día te puedo decir con mucho orgullo y tranquilidad que hace más de 90 días que no tenemos nuevos casos de influenza aviar, con lo cual ya Chile le comunicó al mundo, a todos nuestros socios comerciales, de que estábamos en condiciones de poder volver a exportar carne de ave. Y lo poco que queda de influenza aviar ya no es en los planteles industriales, sino que son en aves de patio o también en algunas áreas, aves silvestres, pero que eso no tiene ningún impacto comercial y estamos en una campaña de erradicación y de control permanente. Porque esto, insisto, esta es una de las grandes ventajas comparativas que Chile tiene. Si Chile es una isla ecológica, yo esto se lo decía ahora en Uruguay, en Paraguay, de donde vengo llegando, acompañando al presidente de la República. Chile es una isla ecológica. Para nosotros, mantener nuestro patrimonio sanitario no es tan difícil, porque tenemos la cordillera de los Andes, tenemos el Océano Pacífico, tenemos el desierto de Atacama, tenemos los mares australes. La naturaleza nos ha dotado. Si Chile es una isla, sí. Chile es una isla. Pero así todo, en este mundo globalizado, en que el intercambio de personas y de bienes es tan común, es tan frecuente o es tan fácil, riesgo cero no existe. Y máxime cuando el resto de América del Sur está llena de estas enfermedades, de estas plagas y de otras más. Y por ende, esto nos obliga todavía a ser mucho más eficientes y mucho más celosos en el cuidado de esos patrimonios. Porque gracias a ello llegamos a los mercados norteamericanos, llegamos a la Unión Europea, llegamos a China, etcétera, etcétera. Y espero que en los próximos años podamos llegar a muchos mercados más.
1: Así es, ¿no? Porque aquí nos quedamos con ese mensaje del ministro, ¿no? Decirle, no es obra solo de la naturaleza, ¿no? Hay que trabajar para mantenerse, proteger esa isla, esa isla fitosanitaria protegida, ¿no? Hay que trabajar, hay que hacer la pega, cosa que se fue relajando en el tiempo, ¿no? Muchas veces, yo hago el paralelo con lo que significó para muchos de la izquierda, creen que el crecimiento estaba dado, que Chile crecía, era como un hecho de la naturaleza, como que viene el invierno, ¿no? Y no, resulta que para crecer hay que trabajar.
0: Pero Gonzalo, si eso es...
1: Para que Chile te libre la mosca de la fruta, hay que trabajar.
0: Obvio. ¿No?
1: Todos los días.
0: Todos los días, y las 24 horas del día, y estar alerta a nuevas realidades, a nuevas condiciones, porque el mundo va cambiando, y por tanto, los episodios también van variando. Perdón.
1: Nos queda un minuto, ministro, para su mensaje final.
0: Mira, perdón. Ayer llegué de Uruguay acompañando al presidente de la República. Yo había viajado fuera de Chile en el mes de enero, como te dije, porque estaba en España antes de... Había ido a ver a mi hija a España. Cuando volví el 19 de enero de España e ingresé por Pudahuel, nadie me controló. Yo era un simple ciudadano. Nadie me controló. No llené ningún papel en del SAG ni de nadie en Arturo Merino Benítez. Ayer he llegado con el presidente de la República en el avión presidencial al grupo 10 de la FASH, no al aeropuerto propiamente tal. Tuve que llenar formulario del SAC y todas las maletas y los paquetes, todo pasó a la revisión del SAC, incluía las maletas del presidente. ¿Cambió la mano o no cambió la mano?
1: Bueno, con ese mensaje de cambió la mano, ¿no?, a partir del 11 de marzo, que es una buena noticia en el sentido de que se está haciendo la pega, se está cuidando el patrimonio fitosanitario de Chile, se está cuidando también potencialmente la capacidad, ¿no?, de nuestra agricultura. Así que le damos las gracias por su tiempo, por haber venido aquí a Radio Agricultura en esta primera entrevista, porque estoy seguro lo vamos a volver a tener prontamente también a don Jaime Campo, ministro de Agricultura de Chile.
0: Muchas gracias, Gonzalo. Un agrado estar acá.
1: Nosotros nos despedimos, los dejamos invitados a seguir en Radio Agricultura, porque ya vienen las noticias de nuestro departamento de prensa y a continuación la voz de la gente con la gran Pepa Hoffman en los micrófonos. Nosotros nos despedimos. Buen fin de semana para todos. Un abrazo. Chau, chau.
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0: Me dan tres tiritones las medidas porque se amplía la posibilidad de que un trabajador elija trabajar hasta 52 horas, terminar con la indemnización, flexibilizar el despido. Esto es nefasto para los trabajadores. Esta fue la respuesta de la senadora Beatriz Sánchez frente a las medidas planteadas por la mesa de reactivación económica convocada por el gobierno. Con todo respeto, senadora, tiritones deberían tener los 981.315 desocupados que hoy no tienen jornada que flexibilizar, ni indemnización que proteger, ni salario que ajustar, porque no tienen nada de eso, tienen cero. Se equivocó de enfermedad. Precariedad no es un contrato por horas. Precariedad es la que vive quien no tiene ningún contrato, ninguna jornada, ningún sueldo. Cuando no hay empleo, la jornada laboral dura 24 horas al día de pura frustración y el sueldo mínimo es cero. Sin empleo, ningún derecho laboral se puede ejercer. Y aún así, la izquierda sigue discutiendo etiquetas mientras el país discute realidad. Los números no tienen militancia política. Chile lleva más de 3 años con desempleo sobre el 8%. Hoy, 10,5% en mujeres, 8,6% en hombres y 24,6% en jóvenes. Estamos entre los 5 países con mayor desempleo de la OECD, mientras América Latina promedia cerca del 6%. Y la informalidad, lo que nos debería dar tiritones, alcanza el 27%. Más de 2,5 millones de personas sin contrato, sin cotizaciones, sin ninguna protección hoy ni para su vejez. ¿Por qué existe esa informalidad? Por falta de crecimiento. Entre otras razones, el diagnóstico correcto no es faltan subsidios por parte del gobierno del Estado, es falta economía, que invierta, que contrate. No hay política de formalización que le gane a un país que crece. Y contratar en Chile se encarece. Este año, el 2026, el costo de contratación subirá 5,5 puntos por la ley de las 40 horas y el alza de la cotización previsional de cargo al empleador. En 3 años, el costo va a subir 14,5% al menos. Cada punto que sube ese costo es un puesto formal que no se crea. Frente a eso, ¿qué hace el gobierno hoy día? A través del proyecto de reconstrucción y reactivación económica. Busca un aumento de crecimiento para que se creen más empleos, porque entiende que no hay derecho laboral más urgente que el derecho a tener un trabajo. Están escuchando La Voz de la Gente, soy Constanza Juve y esta fue la apertura editorial.
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10: Muy buenos días. Les contamos que estamos con cambio de estudio, que ustedes no se van a dar cuenta. Entonces, estamos todos nerviosos porque se habla acá, se habla allá. Entonces, estamos en reparaciones, podríamos decir. Oye, quiero este viernes 13 de julio, ya me había echado una semana adelante, quiero saludarlos a todos nuestros auditores y presentarles a un panelazo que tenemos hoy día. Quiero partir por panelista oficial del día viernes, Rodrigo Álvarez, ¿cómo estás?
11: Muy bien, muy contento de estar con ustedes hoy día.
10: Qué bueno, esa voz siempre tan ronca. No. Abogado, exministro, exconstituyente, exdiputado, las tiene todas. Querido también Germán Concha, abogado constitucionalista, ¿cómo estás?
12: Muy bien, gracias.
10: Qué linda tu bufanda.
12: Le decimos coloquialmente Barney en la casa.
10: Que acercaste el micrófono. Sí, se queda recto.
12: En la casa de Barney.
10: Oye, ¿se ve Barney todavía? ¿Qué era?
12: No sé. Paso,
11: no sé, pero lo vi muchísimo. Con 5 hijos lo vi muchísimo.
10: ¿Cómo está también, diputada Chiara Barchesi? Buenos días, ¿cómo estás?
13: Buenos días. Bien, gracias a Dios, gracias por la invitación. Feliz de estar acá.
10: Qué bueno, andas con Teresita, veo.
13: Sí, también.
10: Sí, la tenemos ahí casi que en la mira y mirando su madre. Connie Juve, ¿cómo estás? Buenos días.
14: Muy buenos días, muy contenta de estar acá en La Voz de la Gente. Me tocó reemplazar la semana pasada.
10: Pues, muchas gracias. Muy sí, el programa es tuyo, vos, mijita.
11: Con gran editorial, además, hoy día, la Connie.
10: Sí, así muy que... buena editorial. Oye, y entremos en materia, porque creo que... Dale.
13: Muy cortito.
10: Es que se te pasó delante.
13: El otro día iba caminando por la calle y me gritaron, ¡Constanza! Y yo no pesqué porque no me llamo Constanza. ¡Constanza! ¡Constanza Juve! Y ahí me di vuelta y me maté la risa. Le dije, no, es que son iguales, me dijo.
10: Es que son iguales. Oye, esa aquí igual se parecen. Pues, sí, una más colorina.
13: Así que yo, muchas gracias.
10: Pero bien,
13: así que,
10: ¿no?
13: Connie, eres una crack. Máquina.
14: Oye, sabéis que a mí me confunden mucho, pero por la voz con la Carol Baum.
10: ¿Con la Carol?
14: Sí, con la Carol. Me pasa siempre. Siempre me dice, oye, te escuché, Carol. Y no, si no soy Carol, soy Constanza. Ay, a la Carol le dice lo mismo. De repente pasan esas cosas.
11: Por suerte era un fan el que te gritó Constanza Juve. O sea, hubiera sido increíble que te insultaran por otra persona. Hubiera sido más increíble.
10: Claro, y a llevarte los mojones de Connie sería lo bueno.
13: Así que era una mujer.
14: Pero no tiraste una funa, seguro. Si hubiera sido una funa, habría sido muy triste.
13: No, era un fan tuyo.
14: Buenísimo.
13: Así que le mandamos un saludo.
11: Exactamente.
10: Esas voces roncas no son. Nosotros que tenemos más vocecita de pito, es como más distinguible una voz ronca. Oye, pero entremos en materia, porque los veo a todos contentos, como buen día viernes. Teníamos unas kombuchas, estábamos hablando de que, ya, un poquito de banalidad, se casó Taylor Swift, ¿ah? Parece, ¿lo vieron? Claro. Pero solo por el civil, ¿ah? Es un datazo. Para los fans, ¿se acuerdan que Boric era? Porque, no sé por qué tengo esto guardado, pero Boric era fan de Taylor Swift.
11: Sí, claro.
10: Sí, era una cosa muy rara, alguien tan, digamos, capitalista. No era como para que fuera su ídolo. Oye, pero ya, partamos en materia, entremos en el tema que planteaba la CONI con las cifras de desempleo, porque efectivamente, Rodrigo Álvarez, hemos visto que las prioridades de los chilenos también incluso han mutado y sigue siendo la seguridad un tema muy relevante, pero ha sido superado por el tema económico, principalmente por el tema del trabajo, y hemos visto cifras esta semana 9,4, obvio que tú vas a saber rápidamente la cifra. ¿Cómo ves tú las iniciativas que está tomando el gobierno? ¿Será necesario implementar algo quizás más puntual, especie IFE laboral, dentro de la crisis que se viene? ¿Cómo lo ves, Rodrigo?
11: Dos cosas. Primero, la editorial, que me pareció muy buena, Connie. La primera es la autora de la frase inicial, que es Beatriz Sánchez. Sería bueno que ella se diera cuenta que si alguien puede tener tiritones hoy día es precisamente por el pésimo gobierno que el Frente Amplio desarrolló durante 4 años por el proceso constituyente en que ella formó parte, debería haber tenido tiritones por muchas cosas de eso antes de decir que va a haber tiritones por buscar una ley que busca crear más empleo y flexibilizar. Y segundo, tu comentario tiene un elemento que dijo que esos 900.000 desempleados deberían tener tiritones. Lamentablemente los tienen, y los tienen desde ya, no es que los deban tener, los tienen porque debe haber pocas situaciones más frustrantes que buscar trabajo, que salir en la mañana e intentar encontrar una expectativa, una esperanza económica y no tenerla. Entonces, yo creo que tu tema no solo plantea un dilema económico, voy a contestar de inmediato, Pepa, sino que al mismo tiempo un dilema ético, ¿no? Porque finalmente la pérdida de una oportunidad laboral es un tema moral para muchísima, para una sociedad, y un tema de desesperación para mucha gente. Y en el tema económico, claro, yo creo que hemos tenido malas señales y hay que recordar que esto contrasta aún más con que en el verano todo el mundo decía tenemos un viento de cola, estamos un viento a favor, todo va a ir bien en materia económica. Y la verdad es que cuesta. Cuesta primero porque hay eventos internacionales brutales, como fue el alza del precio de los petróleos. Segundo, porque la realidad fiscal es mucho más compleja que la que uno esperaba y por tanto tienes menos capacidad de acción. Cuando tú tienes una situación de desempleo, pero tienes una capacidad fiscal boyante, puedes tomar una serie de decisiones. Puedes acelerar inversiones, puedes usar el MOB, puedes usar los ministerios de vivienda para crear grandes alternativas de inversión. Hoy día no puedes hacer eso. No tienes la capacidad económica, no tienes la capacidad fiscal para hacerlo. Y lo tercero, pone un incentivo más a tomar las medidas correctas cuanto antes. Yo siempre partidario del diálogo, etcétera, pero también el Senado, cuando crea nuevas comisiones y nuevas mesas de trabajo para revisar la reforma, yo digo, sí, perfecto, pero háganlo rápido. Porque las señales son rápidas. Un gran profesor decía que le encantaban las expectativas en la economía, pero le gustaban más las realidades. Entonces, cuanto antes tengamos las realidades, cuanto antes tengamos claridad del punto de vista de las reglas del juego tributaria, de las reglas del juego para la vivienda. Yo creo que el mercado inmobiliario está expectante de todo esto. Cuando tengas cuanto antes la realidad del punto de vista de la invariabilidad tributaria para nuevas inversiones, más rápido vas a acelerar y más rápido, no va a ser inmediato.
13: ¿Pero cuánto le queda al proyecto para tener esa certeza, Connie, más o menos? ¿Cuánto en el Senado se espera que sea julio y después volvería a la Cámara? O sea, tipo en agosto ya podríamos estar con
11: lo que sería notable y sería un récord, pero que esté en agosto.
13: Sí, un récord total.
11: Absolutamente.
14: O sea, lo que ha planteado Javier Macaya, senador, que el presidente de la Comisión de Hacienda, es que debiera estar listo en julio. Esta semana fue semana distrital, regional. El Senado solamente sesionó para efectos de la acusación constitucional de Nicolás Grau, y por lo tanto, si está en julio, sería una tremenda noticia. Y al final del día, un poco lo que dice Rodrigo, claro, hay expectativas, pero no hay certezas todavía. Entonces hay una expectativa que se va a bajar el impuesto corporativo, hay una expectativa de que va a haber invariabilidad tributaria, hay una expectativa de que se va a eliminar el IVA a las nuevas viviendas. Yo vengo llegando de la gira presidencial con el presidente de Paraguay y Uruguay, y nos mostraba Paraguay, que es un país que obviamente que reconoce que está atrasado versus Chile, miran a Chile en el fondo siempre con mucha admiración, etcétera, mucho piropo, pero hoy día Paraguay está teniendo precisamente una inversión y estaba creciendo, ¿ya? A más del 4%.
11: Con un interesante 5%, componente inversión chilena, te quiero decir.
14: Con un interesante componente inversión chilena.
13: De hecho,
14: estuvimos con muchos empresarios chilenos que están invirtiendo allá, y claro, te dicen, mira, la fórmula es súper simple, y te mostraban el impuesto corporativo, 10%, y simple. No con el... Y que te des cuentas aquí. No, simple, 10%.
13: 10%. Sí. Perdón, 10%. Repitámoslo, auditor. ¿Cuánto es en Chile hoy día?
14: 27%.
13: Y se quiere bajar a 23%.
14: A 23%.
13: O sea, todavía estamos duplicando lo que tiene Paraguay.
14: Para llegar, en el fondo, a lo que es el promedio de la OCDE, que es 23%, y el promedio de Asia-Pacífico, que es 21%. Entonces, cuando uno mira a los vecinos, ¿por qué les está yendo bien o por qué hay expectativa? Bueno, porque tienes un sistema agresivo en términos de atracción de inversión. Y también tiene un desempleo mucho más bajo. ¿Por qué? Porque nosotros nos hemos preocupado durante la última década, quizás más de una década, en poner más trabas, más mochilas pesadas a los empleadores respecto, en este caso, al trabajo, porque una cosa, y esto lo ha dicho muy bien el ministro del Trabajo, una cosa es el salario, otra cosa es el costo laboral del empleador de tener a alguien contratado formalmente. Entonces, al final, frente a este tiritón que le viene a la senadora Beatriz Sánchez por las medidas de reactivación, que fíjate las palabras que ocupa, para flexibilizar el trabajo. Es una mala palabra para ellos, para la izquierda. Y siguen con una lógica de ideas que están trasnochadas, completamente fracasadas, en un escenario donde tienes casi 1 millón de desempleados y donde tienes 100.000 jóvenes que no encuentran pega. Uf. El cesante ilustrado, que es un tema que uno podría decir que habría sido un, no sé, un problema que inimaginable hace algunos años atrás, hoy día lo tienes acá. Esa es la realidad.
10: No sé si ustedes escucharon, Kiara, que tú además eres representante de un distrito agrícola, que es el distrito 6, que es toda la Quinta Cordillera. No sé si alcanzaste a escuchar en el auto al ministro de Agricultura, que estaba recién en el programa con Gonzalo, que él decía que, es una cosa súper loca, que en el desempleo, o sea, la falta de oferta de personas que quieran trabajar en el campo es tremenda. Y ahí yo creo que quizá habría que ahincar el diente, porque con las cifras que tenemos, si está habiendo mucho trabajo, el ministro decía algo así como que se nos han apitucado los trabajadores de que consideran que el campo no es una fuente casi que digna para ellos. Los promedios de sueldo son sobre el millón de pesos por la época estacional. Entonces, ahí hay algo también que promover, porque es verdad, las certezas que dice la CONI con Rodrigo, cómo vamos de alguna forma destrabando el mercado laboral, pero también cómo vamos visibilizando dónde hay mercados que sí necesitan gente.
15: Bueno, y eso va también de la mano a cómo los jóvenes hoy día migran del campo a la ciudad. Cómo ha sido en distintos momentos, ¿cierto?, de la historia. Un desarrollo importante de la automatización también en el campo, ¿cierto? Pero eso también depende de lo que se produce. Para frutos secos, súper fácil, con los shakers, ¿cierto? Poder cosechar, pero si queremos exportar cerezas a China, naturalmente, que es mucho más delicado. Y en ese sentido, el desarrollo de la calidad de vida que sea mejor en el campo. Y eso va en conectividad, ¿cierto? En servicio.
10: Es pésima la conectividad todavía en la región,
15: La semana pasada, por ejemplo, el gobierno del presidente Kast anunció el avance de, nosotros le decimos APR todavía, pero Servicio Sanitario Rural, el proyecto más grande de Chile, que va a ser en la Araucanía para 81 comunidades indígenas, va a beneficiar a más de 12.000 personas. Y es que efectivamente hay personas que no tienen un acceso al agua potable como si tenemos en las ciudades, que tenemos, o sea, podemos tomar agua de la llave. Pero hay zonas de nuestro país que eso no se puede, y por lo tanto hay que seguir avanzando en ello. Hay otros dos aspectos que yo quería mencionar, que el gobierno del presidente Kast está trabajando en paralelo, ¿cierto?, al Plan de Reconstrucción Nacional, que es, bueno, las conclusiones de esta mesa interministerial de por el trabajo que está liderando el ministro Rau de Trabajo, la ministra Marín de la Mujer, porque el objetivo es que en 4 meses haya 50.000 nuevos empleos en nuestro país, y para eso hay subsidios a nuevos empleos y, bueno, distintas medidas que se están poniendo sobre la mesa. Una meta que es exigente, pero que estoy segura que el gobierno la va a cumplir.
10: Pero una meta, Kiara, porque está bien, puede que sea 50.000 muy lejos de la meta final, pero hay una meta, yo creo que eso es parte, un objetivo donde llegar. Serán 50, después tendrán que ser 100 y así vamos aumentando, pero eso, lo que uno decía, el gobierno anterior no tenía metas, no les importaba que no se crearan nuevos trabajos.
15: Y esto tiene que ser al corto plazo, porque sabemos que el plan de reconstrucción nacional es más al mediano plazo. Entonces, mientras tanto, nos tenemos que hacer cargo, y el gobierno del presidente Kast se está haciendo cargo. Y por otro lado, quería mencionar el avance del proyecto de sala cuna universal. Porque hoy día hay un castigo al final a la contratación de mujeres, y tenemos que avanzar en dar más posibilidades de poder equiparar cierto vida familiar y laboral, y el gobierno está haciendo un gran trabajo en ese sentido.
10: ¿Hay alguna expectativa, Connie, en ese proyecto de cuántas, tú que estás ahí en la comisión de trabajo, de cuántas mujeres podrían incorporarse, o es un stock que todavía no está calculado? ¿O es muy difícil de tener ese número?
14: No, es un poco difícil, porque además tienes que estimar varias cosas, entre ellas, por ejemplo, cuántas van a ser las plazas efectivas, por ejemplo, de niños que la práctica se van a cubrir ahí. Es más bien terminar con una, o sea, es terminar con algo que el ministro ha dicho, que me gusta la manera que lo dice, porque es real, es un impuesto a la contratación femenina. Sí. O sea, lo que se está haciendo al final es terminar con esta doble discriminación y con este impuesto a la contratación femenina, de tal manera de apostar a que con eso se va a disminuir, entre otras medidas, también la brecha. Piensa que Rodrigo decía que es un 9,4%, pero en las mujeres es un 10,4%. O sea, está sobre el 10%, pero...
10: Y los jóvenes como el
14: 24,6%.
10: Sí. Mucho más. Germán, es muy difícil tener una política, ¿cómo lo ves tú? Como más avasalladora, más potente, como la meta que tuvo en algún minuto el presidente Piñera, que logró crear 1 millón de empleos. ¿Qué cosas ves tú hoy día en lo que ha aportado tanto Rodrigo, Lacón y Kiara, de cosas como quizás más revolucionarias que tuviésemos que hacer para enfrentar esta crisis? Porque porque es una emergencia, es una urgencia, las personas han cambiado su prioridad incluso por sobre la seguridad. Entonces, ¿no deberíamos tener un plan más agresivo de cómo, digamos, enfrentar esta crisis laboral?
16: Lo que pasa es que yo separaría. Primero, estás en el peor momento del año. El invierno siempre es el peor momento en términos, no solo de cifras de empleo, sino que además de expectativas de psiquis de las personas. Porque en general el frío, la oscuridad, etcétera, no le hacen bien al ánimo, en el promedio, digamos. Y en general tienes una serie de actividades que son estacionales, que te ayudan en la contratación de mano de obra, que en invierno están apagadas, digamos, y por lo tanto estás pasando el peor momento, por decirlo así. Entonces ahí tienes un tema que tú podrías decir, herramientas de corto, claro, pero tendrían que ser casi automáticas y casi no hay en ese sentido, porque además no tienes plata. Como se gastaron todo lo que no te podías gastar en el gobierno anterior, entonces tampoco tienes, aunque quisieras, sería una mala política pública empezar a repartir dinero, pero aunque lo quisieras hacer, no tienes cómo hacerlo. Y además, yo creo que el problema es de fondo, porque lo que tienes que hacer es desmontar ciertas lógicas que hacen que el sistema no sea capaz de generar empleo. La primera es que tienes que entender, o el país tiene que entender, que la mejor política social es la creación de trabajo. Entonces, mientras sigamos haciendo otras cosas y no entendamos eso, vamos a seguir dándole cabida a las ideas que parece defender la senadora Sánchez, que es lo que ha hecho el socialismo toda la vida, que es repartir pobreza. Entonces aquí lo que tienes que entender tú es que la discusión es, no es cómo repartimos pobreza, sino es cómo generamos riqueza. Y eso tiene que ver con impulso, tiene que ver con actividad, pero además tiene que ver con certeza. Si tú le preguntas en cualquier encuesta y le dices a la gente por qué no invierte, por certeza entendida como permisología. Si tú tuvieras proyectos de inversión que activaran, esto parte. Lo que necesitas es desmontar eso. Es ese el punto donde tú debieras hacer un empujón más fuerte. Creo que en eso el proyecto de reconstrucción tiene cosas muy importantes, pero ahí también tiene una señal mixta, como suelen decir los economistas, porque tienes parlamentarios que te están diciendo que quieren seguir revisándolo. No solo por la nueva mesa que se anuncia en el Senado, sino que porque ya hay gente que dice, no, pero si lo llegan a aprobar, entonces lo vamos a llevar al TC. Que es otra semana más, que son, o son 10 días más, entonces le metes más complejidad a algo que tú necesitarías tener. Acelerar esto, digamos, para dar la señal de que se mueve, porque en el fondo tú tienes un momento entre que anuncias la medida, que se reafirma la expectativa y que se produce el efecto. Lo mismo si tú dijeras, voy a bajar la tasa de impuestos al 10, ya, a la empresa, ok, pero eso no lo vas a evaluar inmediatamente, es un proyecto a largo plazo.
14: Y es importante también lo que se ha dicho en relación con esto de que se apruebe por un voto. No sé si han escuchado que se ha debatido esto.
10: Como si no fuera una mayoría, como dices tú.
14: No, claro. Entonces uno dice, bueno, es que esto se tiene que aprobar, tiene que ser un amplio acuerdo, que donde estemos todos, bueno, si quieren, buenísimo, hagamos un tremendo acuerdo. Hagamos un tremendo acuerdo, especialmente porque el diagnóstico, yo creo que ya está más que claro. Pero pareciera, en el fondo, que hay un sector político que no está de acuerdo con los números. Eso, por eso yo lo decía en la editorial, como que los números no tienen militancia política. Los números son lo que son nomás. Y creer o desconocer de que en Chile en los últimos 12 años se ha hecho, esto se tiene que aprobar, tiene que ser un amplio acuerdo, que donde estemos todos, bueno, si quieren, buenísimo, hagamos un tremendo acuerdo, hagamos un tremendo acuerdo, especialmente porque el diagnóstico, yo creo que ya está más que claro, pero pareciera, en el fondo, que hay un sector político que no está de acuerdo con los números. Eso, por eso yo lo decía en la editorial, como que los números no tienen militancia política, los números son lo que son nomás, y creer o desconocer de que en Chile en los últimos 12 años se ha hecho todo lo posible precisamente para que Chile no crezca, y las medidas que se han aplicado son medidas que no solamente

0: proyecto que apunta a hacer algo
1: más puro, digamos.
0: Claro, que oye, por último, por hacer, tenemos que hacer algo distinto. Tenemos que romper en el fondo el eje de las cosas como se han venido haciendo. Y en materia laboral es lo mismo. Yo leía a la senadora Beatriz Sánchez, leía a la CUT, que decían, acá lo que hay es una reforma laboral encubierta, porque eso es lo que quieren, terminar con derechos que están adquiridos. Oiga, tenemos casi un millón de desempleados. ¿Qué, seguimos haciendo lo mismo?
2: Para que sea
0: el mes 41.
2: Claro. Lo que pasa es que yo creo que hay una diferencia de diagnóstico radical. Quienes están criticando esta idea son de quienes durante la convención y durante el gobierno pasado dijeron que querían el decrecimiento y creían que la economía funcionaba sola y que tú le podías poner infinidad de trabas, pero que esto iba a funcionar igual. Entonces, ¿qué es lo que les pasó? Bueno, ahí tienen. Esto es lo que generaron entre el segundo gobierno de la presidenta Bachelet y el gobierno del presidente Boric. Esto es lo que generaste. Trancaste definitivamente la economía.
1: Pero Germán, está bien. Eso lo sabemos. No digamos que solo es cosa jugada porque ya perdieron el gobierno. Pero hoy día la responsabilidad, y acá quiero preguntarte también, Rodrigo, porque en el fondo estamos frente a una crisis que, ok, no generó este gobierno, al contrario, pero mi pregunta es cómo hacemos algo más audaz, porque estamos desarmando malas políticas públicas del gobierno anterior, que está perfecto, pero ¿cuáles son, por ejemplo, ya las 40 horas? Entiendo que ahora vendría el debate por la indemnización por los años de servicio. Entonces, ¿dónde está esa audacia, esa creatividad para una situación en crisis que no generó el gobierno del presidente Kast?
2: La dirección del trabajo, por ejemplo, dejando sin efecto un montón de circulares que son un desastre.
1: Buen punto.
3: No.
2: Y el SMA haciendo lo mismo, la SMA en materia medioambiental. No. Tú haces eso con circulares y cambias el camino en una semana, pero hay que empezar a votarlas, digamos.
3: Pero yo creo que la Pepa apunta a algo que a mí también me falta, que es un relato mucho más potente, mucho más coordinado y con muchas más voces de audacia. Porque se están haciendo muchas cosas. Y el proyecto es correcto, y tú dices, tienes toda la razón. Y lo que ha hecho el Ministerio de Medio Ambiente en general, liderado por Hernán Toledo, ha sido notable. Le mando un aplauso desde acá. Lo encuentro increíble. Y lo que se empieza a discutir sobre inversiones en las empresas públicas y sobre los proyectos que puede tener Codelco, etcétera, son un montón de cosas. Pero yo coincido contigo que me falta un relato un poquito más de audacia y mucho más potente y con muchas más voces llamando a una nueva etapa de crecimiento. En esto la izquierda nos da cancha y tiro lado, porque si hay algo bueno que es la izquierda es ponerle título a las cosas. Por ejemplo, dicen que esto es la mega reforma. No, la mega reforma tributaria. ¿Y la han tratado de instalar así? No, para nada. La mega reforma es la que hicieron ellos con Michelle Bachelet, la ley 20.780, que fue un desastre. Un desastre. Esto corrige algunas de las cosas que ya se corrigieron de esa pésima reforma. Tú hablabas de la tasa de impuesto. Miren, el año 2010 la tasa de impuesto corporativo en Chile era un 17%. 17%. Mucho más cercano a ese 10% de Paraguay que todos los días. Hoy tenemos un 27%. Y yo le pregunto a los chilenos en 16 años, que han sido los peores años económicos desde el 1990. Bueno, ¿no tendrá alguna razón que hicimos 8 reformas tributarias en apenas 17 años? No nos habremos equivocado en el rumbo cuando eliminamos el Estatuto de Inversión Extranjera. Entonces tú empiezas a recuperar cosas ahora y la izquierda te pone patentes, te pone logos. Entonces, sí, yo coincido contigo. Yo creo que se están haciendo hartas cosas, los debates en el área laboral, el debate en medioambiental, etcétera. Pero también tienes un gobierno que por eso apuraba el proyecto. Si se aprueba en agosto, me parece increíble. Porque, por supuesto, cuando estás en un proyecto tan importante para tu gobierno, están muchas voces y muchas mentes concentradas en eso. Pero yo, igual que tú, yo voy a coincidir. Yo creo que se necesita, quizás, a mí no me gustan mucho las teorías del relato, pero sí se necesita una explosión también comunicacional mucho más fuerte de audacia y de esperanza. De parte de un montón de autoridades del gobierno diciendo lo que están haciendo. Yo creo que hay cosas notables.
1: Y que están haciendo muchas cosas.
3: Exactamente, y te creo, solo para tomar un momento, tú sabes que el 95% de mi tiempo es ser abogado. Yo soy abogado en materias corporativas y tributarias de empresas. Lo que están haciendo en materia medioambiental,
1: igual
3: lo que están haciendo.
1: Igual vaya a esta radio, Rodrigo.
3: Esta y otra más. Lo necesité después. Esto pasa que cuando uno tuvo una recaída, como el año pasado para la campaña, fui como a 40 entrevistas. Nuevamente se inoculó el virus y nuevamente necesito. Pero fuera de eso, yo creo que se están haciendo muchas cosas y el mundo empresarial lo está percibiendo, pero en un contexto difícil. Así que cuanto antes tengamos la realidad, es mucho mejor.
2: Yo creo que hay un tema, Rodrigo lo mencionaba, hay un ejemplo que está dando, no estoy criticando a ningún otro, pero creo que hay un ejemplo que está dando la ministra Toledo en Medio Ambiente.
3: Notable.
2: Que es súper importante, porque tú dices, no se hacían las cosas, no sabemos por qué, porque no había voluntad. Porque ha hecho funcionar el Consejo de Ministros como corresponde. Sí. Para

0: destrabar proyectos donde tú dices, ven que se podía, que no era un tema de que no se podía, que no sé qué. No, era que tenías que tener la voluntad de trabajar.
1: Sí, po.
0: Entonces, eso, creo que ahí tienes esas llaves, que de repente es, usa las facultades que tienes, normas de rango administrativo, deroga cosas, da la demostración de que se puede si empujas. Mm. En ese sentido hay una actividad muy relevante, creo que ahí hay un ejemplo muy notable.
1: Estoy de acuerdo. Kiara, y por ejemplo, en este tema de la permisología, ¿tú crees también que se podría hacer algo más? Porque efectivamente, como dice Germán, no había habido voluntad hasta ahora. De hecho, hay varios proyectos de nuestra región que estaban aprobados en el Comité de Ministros y no los habían querido aprobar porque como que les daba tiritoncito. El mismo proyecto, no sé si conocís, Maratué, que es un proyecto precioso en Puchuncaví. Entonces, yo no solo me refiero a esta cosa más agresiva, más audaz en términos como comunicacionales. Si no, no sé, de repente se me ocurre, quizás es muy simple, una especie de subsidio al trabajo, porque la situación, los números, ¿cuánto eras, Connie? 9,4, 10,4 en las mujeres, 24 en los hombres, 24,6
2: en los jóvenes. Pero ojo, porque con el tema del subsidio, solamente un punto antes, hoy día hay un subsidio, se unificaron los subsidios, ¿ya? Para el empleo joven y para el empleo de las mujeres, y creo que de los adultos mayores también, y va a entrar en vigencia en octubre. Entonces ya hay una política pública que está aprobada, que hay que darle un poquito de margen también para que funcione, antes en el fondo de seguir metiéndole plata pública al sistema.
3: Pero perdona,
2: mientras todavía no hay crecimiento.
3: Yo creo que insisto, perdón, que el punto de comunicación y de altísimo volumen comunicacional es necesario, porque con Germán recién recordábamos medio ambiente, pero yo les cuento obras públicas también, está haciendo un montón también de cosas, y lo que inicialmente hizo Martín Arrau y después ahora está haciendo Luis de Granch, y quiero recordar con un gran subsecretario, mi querido amigo Nicolás Balmaceda, es notable. Entonces hay un montón de, ya hay señales claras, pero yo creo que se requiere siempre audacia, se requiere siempre valentía, se requiere audacia también para enfrentar todos estos cantos de la izquierda que van a ser duros. Estas llamadas a las unidades gigantescas cuando la mayoría se puede expresar en un solo voto en un proyecto de reforma tributaria. Y de hecho, bueno, el mayor acuerdo en materia de reforma tributaria fue la ley 20.680, la mega reforma. Mm. Y fue un desastre finalmente. ¿Por qué? Porque cuando tú, en materia tributaria, alguien piensa A y otro piensa Z, la letra M que está entre medio no es necesariamente el mejor camino. Claro. Y eso es lo que nos pasó.
4: Oye, solo para cerrar la idea, yo estoy en la Comisión de Medio Ambiente.
1: Tenés que meter la punta en este panel porque somos todos buenos para hablar.
4: Está bien. Soy testigo del excelente trabajo que está haciendo la ministra Toledo. En resumen, es dar certeza jurídica, terminar con la permisología. Y hemos estado trabajando duro en la comisión, siguiéndole el ritmo a la ministra, que va muy bien y que han hecho un récord, ¿cierto? Una buena dupla con el ministro de Hacienda para extraer proyecto y
3: generar
4: más,
3: ¿no?,
4: inversión. Sí,
3: un
4: récord país.
1: Récord total. Y eso también hay que cacarearlo más. Oye, estamos conversando con la diputada Kiara Barquesi, con la diputada Constanza Jube, con Rodrigo Álvarez y Germán Concha, destacados abogados. Vamos a ir a una breve pausa y ya volvamos acá en La Voz de la Gente.
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10: Apple lanza siempre sus productos en septiembre, pero esta vez no lanzó productos, sino que lanzó como un sistema, el sistema operativo y aplicaciones y cosas así, y crearon una cosa que se llama Chill Account, donde activa medidas de seguridad en todos los aparatos adaptados según la edad. Tienen categoría sub 13, de 13 a 18 y bueno, 18 para arriba. Child Account, tiene usted un menú. Entonces configura su teléfono o el del niño y usted configura cuánto tiempo quiere que el niño esté. Obviamente en la semana le va a dar más tiempo por el trabajo del colegio y todo eso, y menos a los juegos y a las redes sociales. Y el fin de semana a lo mejor puede ser al revés, que vea Netflix. Pero usted configura qué aplicaciones puede ver y cuánto rato al día puede ver esa aplicación. Si él quiere incorporar algún amigo en alguna red, alguna cosa así, tiene que tener permiso también del papá. Todo esto es con esta Child Account que está lanzando con el iOS 27 Apple. Cualquier consulta en mis redes sociales, Lucho Undurraga. Soy Luis Undurraga, Pura Tecnología en Agricultura FM.
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4: 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Ya, volvimos al panel que está la diputada Barquesi, la diputada Hubbe, Rodrigo Álvarez y Germán Concha. Y quiero llevarlos a un tema que ha sido, digamos, polémico. Yo creo que no es una crisis, pero efectivamente yo creo que si no lo abordamos de una manera con sentido de responsabilidad, con mirada de futuro, puedes terminar siendo un problema. Y quiero partir contigo, Connie, porque me importa mucho... ¿cómo seguimos adelante las distintas derechas que hoy día existen y que apoyan al gobierno? Unas que lo apoyan oficialmente, unas que no lo apoyan oficialmente, pero que el Partido Libertario ha estado también muy entusiasmado, digamos, en apoyar lo que a ellos les parece bien. Pero yo quiero hablar del tema de fondo, porque se habla de que, por una parte, Chile Vamos ya no existe, cumplió su ciclo, fue muy exitoso en los gobiernos del presidente Piñera, hoy día no existe y varios partidos se molestan porque a veces giran a cuenta de ellos cuando no existe ninguna coordinación, pero también hacia cómo vamos hacia adelante, porque te dice, ¿será coalición? Debiera ser lo más lógico, pero no todos quieren coalición. ¿Cómo avanzamos hoy día? Yo entiendo que hubo un desayuno donde estuvieron los presidentes de partido con el presidente, un poco mirando esto más allá de los votos puntuales. ¿Cómo se avanza con responsabilidad entendiendo que somos un oficialismo que gobierna? Connie.
2: Bueno, yo creo que son varias cosas. A ver, yo lo que he visto, primero lo de Chile Vamos, yo por lo menos, a mí, yo soy de esas personas que no me gusta que hablen por mí. ¿Ah? Entonces, en general...
3: ¿En serio?
0: No habíamos dado cuenta. Pero,
1: sí, qué sorpresa. ¿Será que te lo habré dicho de adrede? Te di el pase, dale. Termina de matarlo, dale el funeral que querías hacerle hace tanto tiempo.
2: No, pues si el funeral ya fue, ya el muerto está enterrado y además ya pasaron los 70 años que creo que más o menos se demora el cuerpo en descomponerse, digamos. Entonces, ya estamos en esa posición, ¿no? Y yo creo que además está bastante claro porque hemos actuado de una forma distinta. La UDI hoy día es un partido que se reconoce oficialista, donde el biministro Alvarado es militante de la UDI, biministro de Interior y SGGOP, y donde cuando tú ves o haces un llamado en el fondo a formar una coalición que no tiene por qué estar en un papel, ni tener un hito fundacional, ni dejarlo ante notario, ni sede, ni nada, tú ves que hay un... Yo no diría que hay muchos, yo creo que de RN también que hablan por otros de RN, pero RN dice no coaliciones, Evópoli tampoco. Bueno, eso es la mejor demostración de que Chile Vamos no existe, ¿no? Creo yo. Y por otro lado, yo veo también por la parte del partido quizás republicano, el partido libertario que dice que es aliado pero no es parte. Más allá de todo eso, yo creo que en la práctica este gobierno lo que necesita es nuestro gobierno y lo que necesita es, valga la redundancia, gobernabilidad. Y para darle gobernabilidad al gobierno hay que apoyarlo. Y para apoyarlo tú necesitas al menos que la coalición, los partidos...
1: Reglas.
2: No, que los partidos finalmente... Reglas de convivencia mínima, donde en realidad...
1: Buen
2: también
1: trato.
2: Sí, está bien. Ahora, yo creo que hay varios que tienen la piel también muy sensible. Bueno, o quizás nosotros venimos de una... después de la constituyente ya como...
1: Pero el caso que nos saquen la constituyente es una cuestión...
0: Aquí hay un tema de trauma no resuelto. No,
3: pero por eso nos juntamos juntos ahora. Ustedes son los malos, ustedes también son malos.
0: Claro. Pero ahí pese a que lo hablan, que te diría un psicoanalista, lo hablan, pero claro, no salen.
3: Lo expresan.
2: Reconocido y abierto el trauma, ¿no? Pero solamente para cerrar la idea. Hoy día escuché a algunos analistas políticos decir, miren, en realidad el gobierno o el presidente José Antonio Kast ha trazado también una meta, que es que traspasarle la banda presidencial a alguien de nuestro sector. Yo comparto 100% eso, es algo que yo creo que la UDI también lo ha empujado con fuerza, y el analista decía algo así como, bueno, pero eso no es suficiente, o sea, eso no debiera ser el objetivo político, sino que el objetivo es hacer cambios importantes. Claro, pero es que una cosa viene de la mano de la otra. Para poder traspasar la banda presidencial a alguien de nuestro sector, porque en 4 años va a ser imposible poder deshacer el desastre que hemos tenido durante la última década en materia de crecimiento y en materia de seguridad, bueno, la mejor manera de hacerlo es hacer esos cambios, y para eso necesitas a todos tus soldados alineados.
3: No, mira, déjame, porque tú que aludías que me has escuchado en otra radio, tú sabes, Pepa, que este es uno de mis temas favoritos.
1: Yo me río mucho contigo.
3: No, y muchas veces. ¿De mí o conmigo?
2: Yo también.
3: Precisa.
1: Puede ser las dos.
3: Lo que te quiero decir es que tú sabes que este es un tema muy, muy importante, porque una de las cosas que yo creo que está complicando y que va a complicar al gobierno, más allá que después conversemos de eso, yo creo que el Chile Vamos sigue existiendo al menos para efectos reales y para efectos políticos y para efectos de mucha gente, y yo creo que es uno de los problemas que hay hoy día, porque tienen que...
1: ¿Eso significa que hay que darle un corte oficial?
3: Sí, absolutamente. O sea, yo creo que ustedes tienen que decir lo que van a hacer.
1: Que no se muere solo.
3: No, yo creo que no, porque además la prensa sigue hablando de Chile Vamos y la realidad política práctica sigue hablando de Chile Vamos.
2: Lo dije en una entrevista.
3: Pero déjame decir algo. Yo creo que tú planteas, Pepa, la principal pregunta que tiene que hacerse este gobierno pronto, que es, y la coalición y la centro-derecha, ¿qué diablos somos? Y hay distintas alternativas y la respuesta no es una. Y la política chilena y la historia chilena demuestran que no es una. Primero, ¿por qué tenemos que respondernos? Porque está totalmente equivocado en ese punto de la lista político. Uno de los objetivos de la política es mantenerte en el gobierno precisamente para hacer cosas correctas. Y llevamos 24 años con un círculo vicioso. El círculo vicioso de Bachelet, Piñera, Piñera, Bachelet, Bachelet, Piñera, Piñera, Boric, Kast. 24 años de nuestra historia. La mayor parte de la vida de nuestras jóvenes acompañantes hoy día, querido Germán. La mayor parte de la vida...
1: La mía no, gracias.
3: La mayor parte de la vida hemos vivido cambio tras cambio, 4 años tras 4 años. Y eso no lo puede permitirse un país estable. Entonces, ¿por qué necesitamos saber lo que somos? ¿Por qué necesitamos sentar las bases? Da lo mismo, coalición, pacto de gobierno, pacto político, pero definámoslo. Porque dentro de 3 años y 3 años pasan volando, vamos a enfrentar una elección.
1: Sí, reglas.
3: Ojo,
1: reglas.
3: Y esas reglas las acabamos de sufrir. Precisamente por no tener esta discusión, perdimos la mayoría en el Senado. Y acabamos de tener el ejemplo de un error de eso. O sea, hubiéramos podido totalmente distinto. Entonces necesitamos reglas. Y segundo, porque para gobernar, para crear complicidades, para crear apoyo. El otro día yo discutía con una persona de Renovación Nacional y ella me decía, pero si este no es mi gobierno, si me llaman para algunas cosas y para otras no. Entonces dice, ok, no somos coalición durante el gobierno, perfecto, pero digamos un rango de reglas. Mira, qué buena tu expresión, Pepa, porque ¿cuándo es en la política reciente chilena en que se habla más del programa? Fue en Bachelet 2. ¿Y por qué? Porque todos entendían que lo que los unía era su programa. No eran una coalición de largo plazo, no. Demócrata Cristiano y Partido Comunista, en el mismo grupo. Eran lo que nos une es un programa. Ok, esas son las reglas.
1: Sí, pero por eso, es que la coalición es un medio, nomás. Exactamente. No puede ser un fin. Diputada republicana.
3: Y puede no ser la necesidad, puede ser sencillamente un pacto, puede ser sencillamente un acuerdo, puede ser sencillamente un programa común. Pero que tienes que tener algo claro, tienes que tener algo claro, porque sí, si no, obvio. Resulta que.
1: Reglas de
3: resulta
1: convivencia.
3: Resulta que los diputados, los senadores, que los dirigentes políticos actúan cada uno por su lado y genera una sensación de desunión y al final una falta de éxito político muy evidente.
1: Diputada Barqués, sí.
11: Más allá de la decisión que se tome de cómo nos ordenamos, yo creo que hay que hacer un llamado también a la madurez personal de cada uno, y es que efectivamente la teoría de la metamorfosis de los políticos, que casi siempre es así, ¿cierto? Y se les sube el humo a la cabeza, voy a hablar en tercera persona naturalmente, hace que muchas personas crean que sus problemas son los problemas de la gente, cuando es precisamente lo contrario. A nosotros nos pagan para solucionarle los problemas a la gente, pero muchas veces la clase política se genera a sí misma problemas, después pierde mucho tiempo y energía solucionando esos supuestos problemas, y eso genera cada vez más distancia entre lo que pasa dentro de la clase política y fuera del Congreso, en nuestro caso. ¿Y por qué digo esto? Porque hay algunos que les gusta salir a pelear por la prensa cuando a la gente no le importa. No le importa esa pelea. Intentan también como ir agarrando aliados, ¿cierto? Que los demás se involucren en sus temas. Entonces, yo creo que, y esto no solamente pasa en política, normalmente pasa en muchos aspectos de la vida, pero hay que tener un poquito más de humildad y aprender a trabajar en equipo. Entonces son casos muy puntuales, porque son muy pocos, la gran mayoría estamos trabajando en equipo.
1: ¿Cómo se trabaja en equipo? ¿Cuáles crees tú o el Partido Republicano que son las mejores formas? Porque no tiene por qué, a lo mejor puede ser un problema semántico, no tendrá que ser una coalición. Y es verdad que hay diputados que se aprovechan de las diferencias o de los traspiés del gobierno para hacerse famosos. Eso también es cierto y por eso está muy bien el punto de la madurez. Pero ¿cuál es la forma? ¿Cómo nos coordinamos para que todos estemos cómodos y para que todos sientan que son un aporte?
11: Porque lo que yo muchas veces veo es que muchos parlamentarios creen que el Congreso es como una especie de reality show. Y eso es lo que tenemos que impedir. Y eso va de lado y lado, ¿cierto? Como hacerse famoso, el puntito, ¿cierto? Y no entender que la gente vota por nosotros cuando le solucionamos los problemas, no cuando andamos haciendo show. Yo estoy abierta a cualquier tipo de ordenamiento que haya.
1: Perfecto.
11: O sea, al final es...
1: No es un fin,
11: nos
1: obvio.
11: Nos quedan 44 meses de trabajo, se pasa volando.
1: Suena poco, no suena tanto.
11: Tenemos mucho que seguir trabajando, entonces perder... Una cosa es perder tiempo, que no tenemos tiempo para perder. Pero por otro lado es desviar la atención de todo el buen trabajo que está haciendo el gobierno. El tremendo trabajo que está haciendo la ministra Chomalí en salud, lo hemos visto con la lista de espera oncológica, el buen trabajo que está haciendo el ministro Poduje con la reconstrucción. O sea, la verdad es que hay muchas buenas noticias que contar que lamentablemente van quedando de lado porque se roban la pantalla, las peleas personales de algunos, que insisto, son los menos, la gran mayoría queremos trabajar en equipo y que al gobierno le vaya bien, porque si al gobierno, al presidente Kast le va bien, a todos los chilenos le va bien.
1: Totalmente, Germán. ¿Es necesario? ¿Cuál es el tipo de plataforma? ¿Cuáles deberían ser los requisitos mínimos? ¿Qué pasa cuando algunos no quieren, otros quieren? ¿Cómo logramos ser un sostenedor? Los partidos que están con el oficialismo logran vociferar las cosas buenas, como dice la Kiara, evitar estos conflictos que íbamos hablando de la crisis de la derecha las últimas dos semanas, que en realidad es una lesera, pero va camino a hacer algo relevante.
3: Sí, claro.
1: ¿Cómo se hace? ¿Está el presidente interesado en también en ser el líder de esta coalición, o más bien es una fórmula distinta? Porque en el caso de Chile Vamos, era Piñera, era él. Acá puede que no tendría nada de malo, pero también cuesta saber ese rol. ¿Cómo lo ves tú?
0: Aprendería una lección que creo que es muy importante del gobierno anterior, cuando intentaron, ¿se acuerdan de la tesis de Jackson, de
3: los círculos concéntricos, los anillos concéntricos?
0: Esa es la mejor demostración de cómo se puede perder el tiempo en vez de resolver algo, digamos, y empezar a construir una teoría, como comentaban ustedes recién, no, vamos a hacer una coalición con sede, con oficina, con logo, con no sé qué. No perdamos tiempo en eso. Si aquí, y vuelvo a la contraposición que plantean recién en los comentarios entre el político y el analista, ya, la política tiene que ver con hacer cosas, después se analizarán. No quiere decir uno que deje desconecte la inteligencia, digamos, ni mucho menos. Pero hay que acordarse que una de las grandes genialidades de Jaime Guzmán era precisamente la capacidad de coordinar lo que se piensa con lo que se hace. Entonces, ese discurso que está como desde la Torre Marfil y que desde lejos dice, no, yo haría esto otro. A ver, ¿y cuántas elecciones ganaría haciendo eso otro? Porque esto se trata también de administrar el poder. Si vas a llegar al poder y vas a dejar que se te escape, ahí hay un tema de negligencia. Entonces, primero, no perdamos el tiempo en una cuestión teórica que de verdad no le importa a nadie y no resuelve nada. Segundo, entendamos que esto se trata de hacer que las cosas funcionen. Y por lo tanto, tiene sentido y mucho que tu medida de éxito sea traspasarle el poder a alguien de tu mismo sector. Y tiene mucho sentido que el presidente se lo plantee como meta, porque eso significa que tiene el sentido bien puesto.
1: Yo también creo.
0: Tercero.
3: Y que es la meta natural de la política.
0: Gobierno,
3: de la política,
0: obvio,
3: correctamente.
0: Si no, dedíquese a otra cosa. O sea, si usted espera que los políticos piensen en otra cosa, el problema es suyo. Porque no ha entendido de lo que se trata esto. ¿Ya? Tercero, si tienes esa lógica, entonces lo que tienen que hacer los partidos que aportan o que están con el gobierno es tratar de resolverle problemas al gobierno, no de aumentárselos. Así, yo tengo a alguien a quien apoyo, con quien estoy de acuerdo o creo que sería mejor, porque la pregunta de fondo
3: Pero yo prefiero
0: la alternativa.
3: Germán, un pequeño matiz. Pero eso también es obligación del gobierno hacer los partidos.
0: Obviamente.
1: Sí, yo también creo
3: que decir eso. No, lo que pasa es que de repente se pide la generosidad
1: hasta
3: y hay que pedirla
1: a
3: los partidos.
1: Vacío.
3: Pero yo que soy testigo de otros gobiernos de derecha también,
0: el camino de
3: las dos vías.
0: En eso, y por lo tanto, yo creo que una así como recetas prácticas, diría uno. Primero, no hay que tratar de sorprender. Se sorprende al adversario, no a los del lado. Entonces, no estoy haciendo cosas para sorprender a los del lado. Estoy haciendo cosas para que nos sintamos jugando de conjunto lo mejor posible.
1: Muy importante.
0: Si quiero sorprender, sorprendo a la oposición.
1: Respuesta breve. ¿Nuevo ordenamiento o coalición o como se llame? ¿Rodrigo Álvarez? ¿Sí o no?
3: Sí, absolutamente.
1: ¿Coni?
2: Totalmente.
1: ¿Germán?
0: Es un instrumento lo que funcione mejor.
1: ¿Kiara?
4: Lo mismo.
1: Exacto. Muy bien, nos vamos yendo que me están tirando las orejas. Muchas gracias, diputada Barquesi, diputada Juve, Rodrigo Álvarez y Germán Concha, por esta mañana de conversación y sobre todo en el último tema que es muy importante que nos pongamos de acuerdo. Que tengan un súper buen día.
3: Igualmente.
1: Muchas gracias.
3: Gracias.
1: Buen fin de semana. Gracias.
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14: Pero muy buenos días, queridos amigos. La izquierda en Chile parece haber perdido el poco pudor que le quedaba. Hoy insinúan una acusación constitucional contra la ex ministra de Seguridad, Trinidad Steiner, por haber solicitado información a la PDI, que supuestamente excedía sus atribuciones. una acción que de ser errónea afectó a una sola persona. Sin embargo, para la izquierda esto es mérito suficiente para levantar un juicio político. La contradicción es flagrante. Esa misma izquierda condenó enérgicamente la acusación constitucional contra el exministro de Hacienda Nicolás Grau, cuya gestión económica y decisiones fallidas impactaron directamente en los bolsillos y la calidad de vida de millones de chilenos. Para ello, el bienestar de un país entero no justificaba un libelo contra Grau, pero el caso de la exministra sí. Al final, esta evidente voltereta política deja al descubierto una realidad preocupante. El uso de una herramienta tan grave como la acusación constitucional ya no depende del fondo jurídico ni de la gravedad de los hechos. Hoy todo se reduce a las mayorías circunstanciales del Congreso. Si tiene los votos, acusa. Si no, mira para el lado. Cabe preguntarse entonces, ¿hasta cuándo nuestros legisladores se van a negar a ver que son la institución más desprestigiada de Chile? ¿Cuándo van a empezar a actuar con algo de consecuencia para que la ciudadanía vuelva a creer en ello? Mientras sigan jugando a la pequeña política de las volteretas, la distancia con la gente solo seguirá creciendo. Soy Checho Irane y aquí comienza Conectados en Agricultura. Muy bien, queridos amigos, como todos los días viernes, el día más entretenido de Conectados, según nuestra querida abuela Pamela Giles, que ya está con nosotros. Guillermo Ramírez estaba en una reunión con el presidente, pero informó que va a llegar. Ya están haciendo un punto de prensa ahí, que seguramente ya terminó la reunión, así que en cualquier momento tenemos a Guillermo de vuelta por acá. ¿Cómo está, abuela?
15: Estoy muy contenta, la gente nos comenta, me piden que haga voces de nuevo, que no he hecho voces en los dos últimos programas en que he estado, y quieren que haga unas voces de los personajes políticos que hice y que le gustó, parece, a la gente, ese radioteatro que llamaste tú. Yo les pido a ustedes, por mi parte, que por favor se sumen a mi Instagram, Pamela Giles Diputada, y a mi tweet, a mi X, que es @PamGiles. Quiero subir de mis 2 millones de seguidores, que me parece que es poco para la abuela. Y quiero comentar, por supuesto, tu editorial, Checho, pero antes quiero contarte que estoy absolutamente tomada del nervio por estas chicas y chicos que son admiradores de BTS, de un grupo de K-pop muy conocido y muy importante,
14: que no tienen localidad,
15: y que ahora las dejaron sorpresivamente después de que hay gente que ha comprado entradas con una antelación enorme, que ha reservado hoteles, que ha viajado, incluso, porque esta gente de distintas regiones, incluso de distintos países, que tiene compradas entradas, y les salen a esta, toda esta fanaticada, con que no es posible instalar, supuestamente para no echar a perder el pasto del Estadio Nacional, que en otras oportunidades no les parece nada terrible echar a perder el pasto. Pero quiero yo advertir desde acá, porque se ha dicho poco en los medios de comunicación, que se trata de una enorme cantidad de gente, de un movimiento social.
14: Se,
15: yo te diría,
14: la entrada, totalmente.
15: Es que mucho más que eso, no es solo un grupo de consumidores, como podría entenderse, cuyos derechos se están irrespetando. Se trata de un movimiento cultural y político, el de estos admiradores del K-pop, y particularmente de este grupo. Y yo quiero decirles con toda claridad, lo escribí ayer en mis redes sociales, que ya oficié para pedir que se respeten los derechos de estas personas a los organismos competentes en tanto diputada, porque creo que aquí se está pasando a llevar a los derechos de las personas, de los consumidores, concretamente.
14: Y la pregunta que uno se hace, ¿por qué antes sí podía usarse para otros conciertos y para este no?
15: Y a nadie le importa lo del pasto, salvo claro. Este, yo creo tener algún nivel de respuesta, pero quiero advertir desde acá...
14: ¿Cuál es tu nivel de respuesta? Porque yo no cacho mucho de qué tipo de movimiento social hablas tú.
15: Yo creo, es probable, es una hipótesis, que le tienen miedo a este movimiento de K-pop. Pero quiero decir, desde acá, desde esta tribuna, quiero señalar, en lo más mínimo, todo lo contrario. ¿Sí? Son un movimiento social muy importante. Quiero advertir desde aquí que con ARMY no se metan. Los ARMY son tremendamente poderosos y van a empezar a hacer manifestaciones públicas que pueden ser muy importantes y muy masivas. Resuelvan el problema las autoridades de gobierno, a la ministra Ducó, le digo desde aquí que no se lave las manos, con ARMY no se juega, ministra, ya, tenga cuidado con lo que está haciendo.
14: Pamela, te quiero pedir, de verdad, por ignorancia total, yo desconozco totalmente de qué se trata este movimiento, que lo que es un movimiento de izquierda, y tú estás haciendo el punto porque seguramente este es un gobierno de derecha que le prohibió a este movimiento hacer su concierto. No cacho nada, te lo digo honestamente, entonces te lo pregunto porque no sé de qué se trata, parece que tú estás más informada. Cuéntanos un poquito, porque me imagino que mucha de la gente que nos escucha tampoco entiende de qué se trata este movimiento.
15: Bueno, sería largo explicarte, Checho, aquí la cultura del K-pop, que es una cultura de las nuevas generaciones. Es una forma de ver el mundo, de ver la vida, también un movimiento muy alegre. Yo entiendo, muchas veces te he tratado de explicar aquí mismo, en este mismo espacio, que todo no se reduce a la derecha y a la izquierda. Hay un mundo más allá de la división entre la izquierda y la derecha.
14: Yo te lo pregunté porque no sé por qué estás haciendo el punto y hablándole a la gente del gobierno, porque tú crees que esto es una decisión del gobierno,
15: bueno,
14: de no querer...
15: La ministra Ducó salió ayer a defender, a lavarse las manos respecto de este problema, por una parte, o a tratar de lavarse las manos.
14: Eso no lo ve la administración del estadio, no cacho yo, de verdad, estoy desconectado de este tema.
15: Bueno, infórmate mejor, y yo lo que yo te puedo contar es lo que es público, que es que la ministra ayer se refirió largamente a este tema, lavándose las manos. Ya, por supuesto que ella tiene pito que tocar, y no solo eso, tiene que hacerse responsable, a mi juicio, de esta situación, que afecta a 200.000 personas por el momento, más su familia, o sea, nos da lo mismo. Se trata del Estadio Nacional, ¿cierto? Claro, podrías decir, se trata de una empresa privada, bueno, pero aquí hay consumidores, ya chilenos, personas, e incluso extranjeros, que compraron sus entradas, a los cuales no se les puede decir, ¡oh, pucha, mala suerte! Aquí, man, fueron estafados, suponte tú, por una empresa privada, y nadie dice nada, nadie se hace cargo.
14: No, sin lugar a
15: dudas. Yo llamo a la ministra Ducó y al gobierno a que se hagan cargo y solucionen el problema. Porque con ARMY no se juega.
14: ¿ARMY se llama el movimiento?
15: Sí.
14: Ya. Yeah. Ya, voy a estudiar un poquito más sobre el movimiento. De verdad, ignorancia total.
15: Todos van a tener que estudiar, porque lo que van a hacer estas personas es salir a la calle. Y probablemente en manifestaciones tremendamente vacías. Sobre lo cual yo quiero que me entiendas, no estoy amenazando, estoy advirtiendo.
14: No, sí.
15: Una situación que creo que la ministra no está viendo y que el gobierno no está calibrando. Se trata de un movimiento muy poderoso.
14: Yo creo que le tienen que dar una solución, no pueden dejar a miles de personas que compraron entrada y sin darle ninguna respuesta. Van a tener que dar alguna solución, algún otro lugar.
15: Mira, hay
14: o el
15: mamás,
14: mismo estadio que
15: mamás habrá... y papás que han comprado las entradas para acompañar a sus hijos, hijas, desde meses antes, haciendo un esfuerzo económico gigantesco.
14: Me imagino.
15: Porque son entradas carísimas.
14: Pero si yo no estoy diciendo que no sea un problema que haya que tratar. Si solo digo que no entiendo cuál es el punto fuera de tratar de cuidar el Estadio Nacional, que en otras oportunidades no han tenido la misma política. Por eso te preguntaba si tú aducías que esto era un movimiento que podía ir en contra del gobierno, que el gobierno lo estaba, no estaba pensando en derecha o izquierda, sino simplemente qué connotación política podía tener, pero tú le das una connotación social solamente. Está bien, sí, simplemente no entendía yo mucho el tema. Bueno, con respecto al otro tema, la acusación constitucional, salió un poco lo que habías dicho tú, que finalmente iba a haber gente que iba a proteger al ministro, lo dijiste en este mismo programa. Bueno, tampoco fuiste muy pitoniza, porque se sabía que no estaban los votos. Desde el principio se sabía que no estaban los votos. Algunos insistían en que daba lo mismo ganar o perder esta acusación. Lo importante era hacer el punto, el tema de las convicciones por sobre las conveniencias. Sin embargo, yo creo que al final de cuentas el saldo para el oficialismo es negativo. O sea, eso no se puede negar. O sea, la oposición, este rechazo a la acusación lo ve como un triunfo. Entonces, al final del resultado, esto fue negativo. Es lo mismo que dije yo en mi editorial de ayer, que la desunión de la izquierda, muchos decían, no, que hay sensibilidades distintas y es mejor que vayan dos candidatos. No, al final la desunión de la izquierda permitió que no tuvieran mayoría para poder llevar a cabo las leyes que son las más importantes al final de cuentas, que tienen que ver con echar a andar el país. Abuela.
15: Bueno, yo creo que yendo a lo que tú acabas de reflexionar, pero además de eso a tu nota editorial,
14: sí.
15: A mí me gustaría comentarte que yo con total coherencia, igual como consideré que había argumentos constitucionales y legales, no solo políticos, para responsabilizar a Grau, ya que no se puede responsabilizar a Marcel, que es el verdadero gran responsable, ya, y ni hay, parece, voluntad de responsabilizar al otro personaje que se debería responsabilizar, que es el expresidente de la República, para lo cual primero habría que probar que estaba informado de estas políticas de las que es responsable. Sin embargo, yo creo que también hay mérito en el caso Steiner. Y mucho más claramente, o sea, nítidamente, se ha sobrepasado la Constitución y la ley, según ha determinado además la Contraloría, o sea, justamente el organismo que tiene esa función de determinar. Y frente a eso, a mí me parece que con responsabilidad fiscalizadora, que no es lo que está predominando en el Congreso en este momento, evidentemente debería entablarse una acusación constitucional contra la ministra Steiner. El problema es que la derechita cobarde, el socialismo democrático con su nuevo aditamento, el Frente Amplio, una especie de grano gigantesco que le salió, una espinilla gigante que le salió al socialismo democrático ahí, llegaron a un acuerdo, ¿ya?, por el cual van a defender sus privilegios, no se van a tocar a ninguno de los hijitos de papá, ni de acá ni de allá, ¿ya? Entonces, ya perdonaron a Grau, ahora entonces corresponde perdonar a Steiner. ¿Cuál es el problema? Que la ciudadanía, como tú muy bien indicabas, está mirando todo esto, y lo que ve es que la clase política completa, o casi completa, la derechita cobarde, el socialismo democrático con su grano, con su espinilla, están guardándose las espaldas, salvando a todos sus hijitos de papá, mientras la gente lo pasa pésimo.
14: Bueno, independientemente del fondo del asunto y del tema legal, las acusaciones constitucionales son acusaciones políticas, ¿ah? No son determinantes, no son incumbentes, no tienen un castigo jurídico, a no ser que haya, por cierto, un delito que después tendría que pasar a la justicia ordinaria. Es un juicio político. Entonces, yo mi editorial lo fijo en el juicio político. En el caso de la ministra Steiner, independientemente que la Contraloría haya dicho que traspasó sus atribuciones, le afecta a una persona que era la subjefa de inteligencia de la PDI. La decisión de ella o lo que ella hizo, digamos, que fue pedir información sobre un funcionario de la PDI, que yo no tenía idea que el ministro de Seguridad no podía pedir esa información. Pero ya, supongamos que está en la ley que no la puede pedir, La Contraloría dice que efectivamente cometió un error y traspasó sus atribuciones. Pero en el caso del ministro Grau, lo que el efecto de su trabajo, y comparto contigo que esto no es solamente el ministro Grau, sino que el ministro Marcel y para atrás el presidente de la República, si todos sabían lo que estaban haciendo con las finanzas públicas y con la macroeconomía, afecta a millones de chilenos. Entonces, desde el punto de vista político, yo digo, la otra tenía mucho más fuerza política que esta, sin embargo la otra la criticaron y esta están diciendo que hay que hacerla. Entonces, esto tiene que ver con la inconsecuencia. Cuando a mí me conviene lo hago, cuando no me conviene no lo hago, y al final de cuentas la gente mete a todos los políticos en la misma canasta y la clase política está en el último lugar de la confianza de la gente, y eso creo que le hace muy mal a la democracia, porque los políticos son los que determinan el bien y el mal al construir las leyes, y eso no puede ser. Vamos a hacer la pausa de esta hora, queridos amigos. Participen escribiéndonos a conectados@radioagricultura.
15: Y Guillermo viene en camino, creo, ¿no?
14: Sí, viene en camino, sí.
15: Va a llegar, vamos a poder preguntarle
14: va a llegar luego.
15: ¿Cuándo van a despedir a Alvarado y al ministro Pepe García?
14: Ya, conectados@radioagricultura.cl para que usted opine, y en todas nuestras redes, en Twitter, en Instagram, usted puede participar además en el WhatsApp al +569 4248 9804. Anótelo para cuando quiera opinar, pues se mande un audio. +569 4248 9804. Pausa y regresamos.
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14: Ya estamos de vuelta, queridos amigos, con su programa Conectados con Agricultura. Y estamos con mañana con el show Ni Facho Ni Comunacho. La verdad que estaba todo vendido, pero yo le dije al gerente que tratara de poner más mesas, porque como quedan solamente dos funciones, así que van a poner una corrida más de mesa. El lugar es chico, así que de todas partes se ve bien. Y para los que quieran ver el show ante el receso que vamos a hacer, que es, va a ser el próximo sábado, que a este sábado y el próximo, para ver Ni Facho Ni Comunacho. El título me lo regaló la abuela, le pago derecho de autor a ella, porque los PDG son
15: excelente título.
14: Sí, Ni Facho Ni Comunacho. 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Oye, yo quiero tocar un tema que me asustó muchísimo hoy día en la mañana y que estoy seguro que a ti te va a gustar, porque te he escuchado varias veces la preocupación sobre este tema. Salió una información de las Naciones Unidas que Chile está en el cuarto lugar del consumo de droga, de una droga que es una combinación de varias drogas sintéticas, algo rosada se llama, no tiene un nombre raro, pero Chile es el cuarto del mundo. Es un récord mundial de consumo de droga. Y nosotros creíamos que esto era una cuestión que llegaba a Chile. Más encima con el tema del crimen organizado instalado en Chile. Tú has propuesto varias veces que los parlamentarios y los políticos se hagan el examen de droga, porque obvio es fundamental, pues si son los que tienen que controlar a los traficantes y además son clientes de los traficantes, ahí ya hay una incompatibilidad. Así que yo creo que ha llegado el momento de golpear la mesa y hincarle el diente a este tema, porque es un récord vergonzoso para nuestro país, abuela.
15: Bueno, estoy efectivamente muy de acuerdo contigo desde el comienzo de mi incursión en el Congreso. Desde el primer día fui la persona que soy la autora, de hecho, del cambio reglamentario con norma de ley que hace que los parlamentarios nos tengamos que hacer exámenes antidroga, examen de pelo, además, no de orina, con la trampa de algunos políticos que de alto nivel, ¿cierto? Que nos tengamos que hacer eso para comprobar que no somos consumidores y que no estamos entonces comprometidos legislativamente, ¿cierto?, con proteger al narcotráfico. Y bueno, cuando estamos ya en situaciones como las que hemos vivido en los últimos días, en que están encontrando en el baño una fiscalía droga.
14: Un poco de coca.
15: Claro, que es justo el organismo persecutor. Efectivamente, yo creo que hay dos temas, Checho, que este gobierno tendría ventajas comparativas para tomarlos con mucha fuerza, y no estoy viendo hasta aquí que lo hayan hecho de manera determinada, y en ese sentido me parece que se hace un aporte desde este espacio recordándolo. Un primer tema es la persecución de la drogadicción, del consumo en las autoridades, que yo creo que es algo en lo que este gobierno podría avanzar mucho más. ¿Ya?
14: Perdona, déjame hacerte un paréntesis para que la gente entienda. El consumo de droga en Chile no está penado por la ley. Si ustedes lo pillan consumiendo, no tiene penas, digamos. El tráfico sí, venderle a alguien o pasarle, incluso si tú le regalas a un amigo un papelillo, eso sí tiene pena. Entonces mi pregunta es, ¿qué ganamos con hacerle un examen a los político, si en Chile no está penado el consumo? Ya ponte tú que un político, un legislador, un ministro, sale positivo. ¿Cuál es la pena que va a tener fuera la pena explícita de la vergüenza pública y todo lo más? Pero no, si no hay una ley que castigue a las autoridades que consumen droga, ¿de qué sirve hacerse el examen?
15: Por esa razón, hace 3 años yo presenté un proyecto de ley para que todas las autoridades públicas, todas, desde el presidente de la República para abajo, tengan la obligación de hacerse un examen de pelo semestral, y que esto sea inhabilitante, que como tú muy bien sostienes, hoy día no es. ¿Ya?
14: Sí,
15: pero la propuesta de ley, que es un proyecto de ley de mi autoría que está en segundo trámite en el Senado, es lo que yo creo que este gobierno podría recoger, entre otras medidas, y rápidamente gestionar esto y dar el ejemplo. O sea, que de CAST para abajo, todos los ministros, subsecretarios.
14: Una vez se votó esto, ¿no?
15: Claro, porque está en primer trámite, ya pasó mi proyecto.
14: Y se votó, ¿ya?, positivamente.
15: Y se votó positivamente. Pero esto habría que darle mayor injerencia. Yo te decía, hay dos temas en los que creo que este gobierno podría tener ventajas comparativas, que forman parte de su agenda, pero que son específicos. Uno es el tema de perseguir el consumo en las autoridades públicas, que yo creo que podría avanzar mucho más rápido, y eso sería un cambio muy importante para la persecución del narcotráfico, sacar de los niveles de autoridad, de decisión política, a personas que sean consumidores y que están inhibidas de poder tomar las medidas necesarias. Y el otro tema en el que creo que este gobierno podría tener ventajas comparativas, entre otras cosas por la primera dama, es el tema de la adopción. ¿Ya? El tema de enfrentar a la niñez, el gravísimo problema de niñez vulnerada en este país, por la vía de darle familia a todos esos niños, que es algo perfectamente posible, para lo cual ya hay una ley aprobada. Yo fui presidenta de la Comisión de Familia cuando se tramitó hace 11 años atrás esa ley, ¿ya? Y me parece que esos son dos temas en los que este gobierno podría meterse. Tengo unas ganas de pelar, hoy día tengo ganas de pelar. Propongo que pelemos.
14: Bueno,
15: sin herir la dignidad de nadie. Bueno,
14: pero antes de empezar a pelar, porque significa un cambio de tema, voy a leer algo que te contestan a ti, Sebastián Segovia. Buen día, Checho. Sebastián Segovia dice: lo que está defendiendo la diputada siempre pasa. En el fútbol han suspendido miles de partidos y ahí quedamos los hinchas. Ahora que un grupo de fans que ella le conviene defender por ser futuros votantes de la diputada, ella los defiende. Siempre pasa esto, Pamela. En conciertos y fútbol, la productora comenzó a vender entradas sin permiso. Sebastián Segovia. Bueno, ese es un punto también importante, saber si la productora empezó a vender la entrada sin permiso o no, porque si empieza a vender la entrada sin permiso, que le nieguen después el uso del estadio, está dentro de las reglas del juego de todo este cuento. Pero qué raro que una cantidad de entradas tan grande no tengan los permisos, me llama la atención.
15: Bueno, claro, pero... y en realidad a mí, para los efectos de lo que sucede hoy día, quiero decírtelo muy francamente, me importa un bledo. A mí lo que me importa es que le solucionen el problema a las personas que son ciudadanos, que fueron, confiaron en una institucionalidad que existe, donde se supone que uno no tiene que estar uno investigando, pidiendo los permisos, uno, para comprar una entrada. O sea, como imagínate, si la gente va de parte de la base que tiene que estar, eso será un problema entre las autoridades, el gobierno, pero yo creo básicamente aquí que la ministra tiene que hacerse cargo de esta situación y solucionarla. Insisto, con permiso, sin permiso, me da lo mismo. ¿Qué se le responde a esas familias que compraron esas entradas haciendo un esfuerzo increíble, que reservaron hoteles, que compraron pasajes aéreos, que nadie les va a devolver? A mí, vuelvo a reiterar, Checho, al señor que nos escribió, muy interesante.
14: Ya está solucionado el problema. Está solucionado el problema,
15: ¿ya?
14: Sí.
15: A ver.
14: El Instituto Nacional de Deportes, dependiente del Ministerio de Deportes, autorizó 2 conciertos de la banda surcoreana BTS en el Estadio Nacional para los días 16 y 17 de octubre. La misma jornada en la que el Festival de Derechos Humanos MUDA, que se realiza en el Parque del Estadio Nacional...
15: El señor que nos escribió, muy interesante.
14: Ya está solucionado el problema. Está solucionado el problema,
15: ¿ya?
14: Sí.
15: A ver.
14: El Instituto Nacional de Deportes, dependiente del Ministerio de Deportes, autorizó 2 conciertos de la banda surcoreana BTS en el Estadio Nacional para los días 16 y 17 de octubre. La misma jornada en la que el Festival de Derechos Humanos MUDA, que se realiza en el Parque del Estadio Nacional, tenía reservada la fecha, informaron los organizadores, que se enteraron por la prensa según las estimaciones disponibles.

0: Eso no es un problema, no, entonces.
1: Pero es importante lo que tú estás diciendo, recuperemos el.
0: Sí, porque estaba.
1: Porque efectivamente no hay entonces un problema de permiso, o si lo hay, ¿qué me importa a mí? ¿Me entiendes?
0: Sí, no, sí te entiendo el punto.
1: O sea, la gente confía en que hay una institucionalidad en que si van a comprar entrar, no los van a dejar sin.
0: Oye, ¿se pusieron o no se pusieron de acuerdo los partidos de derecha, del oficialismo?
1: Con Armi no se juega.
0: Oye, ¿se pusieron o no se pusieron de acuerdo los partidos oficialistas para no seguir peleando y tirándose palos por la prensa? Ya se incorpora Guillermo Ramírez, que viene de una reunión con el presidente de la República. Se puso las pilas el presidente, no solamente como presidente de la República, sino que como líder de la alianza de gobierno.
2: Buenos días todavía, ¿o no? Yo sí. 40 minutos esperando en el otro estudio y ustedes no aparecían.
0: Sí, nadie te contó que habíamos cambiado de estudio.
1: Qué mentiroso.
2: Sí. ¿Por qué no cambiamos de estudio? Primera vez que estoy acá.
0: ¿Sabes por qué soy mentiroso? Porque nosotros tenemos pantalla aquí y te veíamos en el punto de prensa con el presidente.
1: Pero si no, yo le habría creído que estaba esperando. No sé, porque sabemos que viene la
2: mujer. No, fue una muy buena reunión en que.
1: Parece que llegaste con sentido del humor de la reunión.
2: Sí. Estoy contento.
1: Se estuvieron riendo.
2: ¿Qué quieres que te diga? Estoy contento.
0: Cuéntanos un poquito qué pasó.
2: No, lo que pasa es que.
1: Avísale a la cara de los ministros nosotros, que vieron el punto de prensa que lo vas a levantar.
2: Nosotros. Y en el punto de prensa, ¿cómo me veía? ¿Contento también?
1: No, todos con una cara de orto.
2: No. Menos yo, decís
1: franco. No, tú estás ahí también con cara
2: de orto. No, ¿cómo puede ser eso? A ver, no, nosotros hemos insistido ayer en una entrevista en La Tercera. Yo insistía en este punto de que es necesario tener instancias de coordinación entre los partidos y el gobierno, justamente para evitar problemas en la agenda legislativa, fijar posición respecto a algunos temas, y el presidente Kast nos invitó a tomar desayuno, tuvimos una conversación larga, fue como 2 horas, acerca de los temas que han ocurrido obviamente en las últimas semanas y cómo poder coordinarnos mejor para el futuro. Y yo creo que fue una excelente reunión, porque cuando uno finalmente establece mecanismos concretos para coordinarse y para evitar encontrones que son fácilmente evitables.
0: Así es.
2: Uno mira para adelante y uno dice, esto va a andar mucho mejor. Nosotros mira, en el Congreso.
0: Yo quiero profundizar en esto, pero justo ya. Llegamos en el momento de la pausa. Quiero respetar los bloques.
1: Quiero saber si despidieron a Alvarado y a Pepe García.
2: Fueron felicitados, de hecho, por todos los presidentes de partidos.
0: Empezó la huelga con su cuenta, le gusta la copucha. Vamos a comprar lana mientras vamos a la pausa para tejer aquí.
1: Y la acusación contra la ministra Steiner está lista, ¿no?
2: No sé, porque eso es algo que tenemos que preguntarte a ti.
0: Ya. Vamos y volvemos.
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0: en nuestro servicio de utilidad pública se necesitan donantes de sangre para Miriam Paulina Irmas Abun. El RUT 6.632.368-4. Esto se de cualquier tipo, ¿no es cierto? Donación en el Banco de Sangre de la Clínica Alemana de Vitacura. Así que le pedimos a las personas que estén dispuestas a ayudar, que vayan al Banco de Sangre de la Clínica Alemana para Miriam Paulina Irmas. Ya, estábamos hablando con...
1: ¿Vamos a pelar o no? Yo quiero pelar.
0: Sí, pero...
1: ¡Yo quiero pelar!
0: Yo también quiero pelar.
1: No, no pele, somos serios.
0: Me gusta el pelambre, pero me gustaría profundizar un poquito más. ¿Cuál es la actitud del presidente frente a esto? Porque al final de cuentas, el líder natural de la coalición de gobierno, y ve que sus huestes se están agarrando ahí por la prensa, se echan la culpa, unos dicen que sí, otros dicen que no.
2: Pero yo siento
0: que él es muy tranquilo para enfrentar este tipo de cosas. A ver, cuéntanos un poquito. Porque
2: bueno, el presidente lo vimos en los debates, cuando se calentaban un poquito, lo vimos en la campaña, en los momentos más airados, que el presidente Kast es una persona con mucha tranquilidad, mucha templanza. Eso está, yo nunca lo he visto.
1: Pero le corre sangre por las venas.
2: Sí, sí le corre. Pero mira, obviamente que.
1: Yo voy a hacer este tipo de comentarios cada tanto.
0: Está bien, está bien.
2: Entonces, no, si no hay tanto que contar, mira.
0: Guillermo relata el partido y tú voy a hacer algún comentario.
2: Al presidente, obviamente, que cuando hay problemas entre los partidos, que no tiene ningún. No tiene ningún sentido omitir esa frase. Cuando han habido problemas entre los partidos, el presidente, obvio que se preocupa. Si al final él lo que quiere es que al gobierno le vaya bien, puede sacar adelante el programa de gobierno por el cual los chilenos lo eligieron. Y para eso él necesita que los partidos de gobierno estén alineados para que podamos trabajar juntos. De partida hay que armar estas mayorías en el Congreso para poder aprobar los proyectos que va a mandar el presidente o traer el apoyo político para aquellas cosas que no requieren ley. Y por eso él nos invita a este desayuno. Él es el que toma la decisión de convocarnos a todos. Y él es el que nos pide hoy día que... o nos abre el espacio para poder conversar entre nosotros, y ante la idea que le propusimos los partidos de tener reuniones que fueran más periódicas, él le pareció una idea genial y vamos a tener reuniones más seguidas con el gobierno en esta instancia que es más, si tú quieres...
0: Política,
2: sí. Que otras instancias que son más, si tú quieres, legislativas. Entonces...
0: Perdón, una pregunta. Los ministros, por ejemplo, los ministros de la UDI, los ministros republicanos, ¿no le informan a sus partidos lo que se está haciendo en el gobierno?
1: Pero si los ministros de la UDI, hay un ministro de la UDI que está ahí no por ser de la UDI.
0: No hay una coordinación
1: a través de
0: los ministros que pertenecen a los partidos.
2: Sí, por supuesto, pero al final lo que tú necesitas, el ministro de la UDI, que es Claudio Alvarado, el ministro del Interior, él puede saber muy bien lo que está pasando al interior de la UDI y al interior del gobierno, pero no sabe lo que está pasando al interior del Partido Republicano. Entonces, para tener un cuadro completo, es importante que todas las partes nos juntemos, nos sentemos en una mesa y contemos lo que está pasando, las aprensiones que uno pueda tener respecto a un proyecto de ley, las aprensiones que uno pueda tener respecto al anuncio del gobierno.
0: ¿Johannes Kaiser fue invitado a esta
2: reunión? Porque son los partidos declaran de gobierno. Johannes Kaiser se declaró de oposición amistosa, creo que fue la frase. Claro. No quiero poner palabras en su boca, pero estoy casi seguro que esa fue, que es una oposición amistosa.
1: Pero es que ella a su vez dijo que era su principal aliado. Entonces,
2: bueno, no dijo que era su principal aliado. Pero mira, al final... obviamente que tuvimos una mala semana, hubo declaraciones cruzadas, no tiene ningún sentido ocultarlo. Aquí hubo diputados de republicanos, de la UDI, RN, que entraron en una contienda pública, y esas cosas se generan no porque haya alguien tratando de boicotear al otro, todo lo contrario, estamos todos remando para el mismo lado, queremos que al gobierno le vaya bien. Por último, Checho, uno quiere que le vaya bien, por último, por espíritu de supervivencia. Si a tu gobierno le va mal, a uno le va mal también. Entonces, volver a poner eso en el centro, volver a hablar además de los temas sociales, Checho, si llevamos mucho rato hablando que la acusación constitucional, que cuando al mismo tiempo
1: entonces,
2: que salen las cifras de desempleo y de
1: crecimiento. Tenemos coalición.
2: Así que tenemos es que no, para serte bien franco, no hablamos si vamos a tener una coalición o no, hablamos sobre de una coordinación fluida, pero para poder colaborar con el gobierno.
1: Pero obvio que no si van eso, a tener una coalición, si ¿para una qué coalición van a tener una no? coalición? ¿Cómo? ¿Por qué republicanos, por qué el presidente de la República podría querer tener una coalición con unos señores que están muriendo, que están con certificado de defunción y que van a ser devorados por el Partido Republicano y el Partido Libertario? Tendría que ser...
2: Yo sin desmerecer el lugar donde tú estás, no me parece que estemos en posición de decir que la UDI
0: está muriendo, ya que tiene mucho más parlamentarios que el Partido de la PDI.
1: Encantada, lo conversamos. No, yo les digo que evidentemente no va a haber coalición, ya que es lo que querrían RN y la UDI, y lo que no querría el Partido Republicano, obviamente, porque para que tú constituyas coalición tiene que haber un interés en esa alianza. Y me parece más o menos claro que no está ese interés, ¿ya? Ha sido más o menos explicitado.
0: Oye, tenemos que ir a las noticias,
2: yo no sé si vamos a hacer coalición electoral, eso se verá cuando vengan las elecciones, fin está por un periodo en que vamos a descansar un rato las elecciones, pero una especie de coalición de gobierno, si tú quieres, si estar todos juntos detrás de un proyecto nos hace coalición, es una coalición de gobierno. A mí el tema del bautizo me da lo mismo. El mundo se pregunta, la pregunta de fondo, si vamos a hacer coalición en las próximas elecciones. No, y eso lo dirá el tiempo.
1: No,
2: o sea,
1: eso
2: descartado tiempo.
1: Por completo.
2: Yo bueno, eso lo dirá el tiempo y quizás sí para una elección, no te cuide a los alcaldes y no
1: a
2: para otra,
1: la
2: de concejales, ahí veremos.
1: Que, por ejemplo, tener más ministros.
0: Yo les quiero hacer una pregunta a los dos. Pregunta a los dos. ¿Cuándo los políticos en Chile van a poner por delante al país en vez de sus coaliciones o lo que les conviene o la próxima
2: votación?
0: Es lo que
2: acabo de decir cuando hablé de desempleo y crecimiento económico. Hay que volver a poner eso en el centro. Es lo que acabo de decir.
0: Yo al escucharlo, al escucharlo a los dos, me doy cuenta que estamos muy lejos de lo que yo pretendo y de lo que yo defiendo, que finalmente es cambiarle la vida a la gente más vulnerable de este país.
2: Entonces, ¿no me oíste hace dos minutos atrás?
0: Sí, te escuché, pero
2: al final hay que volver a poner en el centro los temas que le preocupan a las personas, y mencioné el empleo, mencioné el presidente, que tenemos que volver a poner en el centro los temas sociales. Lo dije hace dos minutos.
0: Sí, pero al final se cruza con que me conviene o no me conviene hacer una coalición, me conviene o no me conviene
2: estoy
0: hacer esta declaración.
2: Estoy contestando a la Pamela Giles.
0: Sí, claro, bueno.
1: Pero la verdad que ¿por qué Pamela Giles y no abuela?
2: Porque estoy enojado contigo.
0: Es la sensación.
1: Yo quiero saber, Petro, no se pongan graves y fome. Por favor, Checho, yo quiero apelar y quiero saber, por ejemplo, si alguien mencionó la palabra Matei en la reunión.
2: ¿Ya? No, porque estamos hablando de coordinación de partidos, eso va más allá de los casos particulares.
1: Pero es súper importante tratar el tema de que Matei se ha
0: convertido en el tema Matei.
1: Matei se ha convertido, Matei abandonó la jardinería y las costuras, en lo que ha sido un papel maravilloso, unos videos espectaculares que yo siempre veía de cómo regar las flores, de cómo hacerse una linda blusa, abandonó eso y se convirtió en un tristraz en la jefa de la oposición al gobierno de Kast. Yo encuentro que eso tenemos que pelarlo.
2: Pero
1: hablemos
2: del siguiente bloque, porque yo puedo contar un par de cosas que vienen ahora.
0: En un minuto.
1: Hicieron
2: a la vuelta,
1: pero hicieron como que Evelyn no existía en ese momento.
2: No, para hoy existe mucho, después te voy a contar.
1: Ya, y también
2: te voy a contar a la vuelta, ¿no?
1: Si existe argumento jurídico y constitucional para la acusación constitucional Steiner.
2: Ah, pero eso es una pregunta que hay que hacerle a la izquierda. Yo no voy a presentar una acusación contra la expresidenta Steiner.
1: No, tú no estás obligado como diputado a presentar una acusación constitucional cuando se viola la Constitución y la ley.
2: Bueno, preséntala tú si sentís que estás obligado.
1: Pero te estoy preguntando a ti.
2: No estoy obligado.
1: Ahora el argumento no sirve, el argumento de la derechita cobarde de que aquí no había suficiente...
2: Son casos distintos.
1: Claro, pero lo que dijeron con grado.
2: Pero si son casos distintos, ¿por qué metes todo en un saco si son cosas distintas?
0: Votó en favor de la acusación constitucional.
2: La UDI entera.
0: La UDI entera.
1: En la Cámara.
2: Y senadores.
1: En la Cámara.
2: Y senadores también.
1: En el Senado.
2: Los senadores de la UDI también.
1: Hasta Javier Macaya se salió de la fila.
2: No, Javier Macaya votó a favor. No,
1: de un capítulo.
2: No. Hay dos. Habían cuatro capítulos. Dos tuvieron altos votos, dos casi ninguno. En los que tuvieron altos votos, toda la UDI votó a favor.
1: No, la derechita cobarde. Bueno, si por eso están haciendo esta reunión.
0: Vamos a la pausa, vamos a la pausa.
2: Votamos igual.
0: Vamos a la pausa mientras siguen peleando aquí en el estudio.
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4: Soichiro Honda fracasó antes de triunfar y lo hizo en grande. Su primera fábrica de pistones fue rechazada por Toyota porque la calidad no era suficiente. La reconstruyó. Un terremoto la destruyó. La volvió a levantar. Durante la Segunda Guerra Mundial, los bombardeos la arrasaron dos veces. Siguió adelante igual. Lo que hace extraordinaria su historia no es que nunca cayó, es que cada vez que cayó, aprendió algo que no habría aprendido de otra manera. Honda decía que el éxito es el 99% de fracasos, no como frase motivacional, como método de trabajo. Fue mecánico autodidacta, ingeniero sin título universitario y fundador de una de las empresas de ingeniería más respetadas del mundo. En una cultura japonesa que valoraba la jerarquía y la formalidad, él se presentaba en overol al trabajo y prefería el taller a la sala de reuniones. Su gran lección para cualquier emprendedor es esta: la obstinación inteligente no es terquedad, es la capacidad de seguir cuando todo dice que pares, pero siendo honesto sobre qué hay que cambiar en el camino. Honda no construyó una empresa, construyó una filosofía, que las manos que trabajan saben más que las mentes que planifican. 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

0: Estamos de vuelta, Héctor Vélez, que gracias por corregirme, sí, yo dije libelo y el libelo.
1: Al revés, hombre.
0: Sí, estoy diciéndolo al revés. Sí. El libelo. No es edrújula. Saludo afectuoso enviado desde mi iPhone, me manda Héctor. Bueno, déjenme saludar a quienes hacen posible en este segundo bloque que estemos al aire día a día, ya durante 25 años que estamos al aire. La abuela era niñita, era niñita cuando yo empecé el programa. Les recuerdo que estamos con los últimos dos shows de ni Facho, ni como Nacho. Regia. Y la frase también es regia, ni Facho ni como sí, Nacho. Claro. Se la robé al PDG yo, ¿ah? Para poder hacer el show. Este sábado, mañana, y el próximo sábado son los últimos dos días antes de la pausa que vamos a hacer. 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Eso.
1: Oye,
0: se
1: un
0: lo
1: dato, garantizo. ¿Puedo dar un dato sobre
0: sí,
1: el show?
0: Sí.
1: Mañana va a llover y por lo tanto este show es perfecto porque tú llegas al estacionamiento subterráneo.
0: Ah, no te mojas, claro.
1: Te subes al ascensor y llegas directamente al lugar del show y luego bajas el ascensor, te subes a tu auto subterráneo y vuelves a tu casa.
0: Muy
1: no
0: bien.
1: No estás nunca expuesto a la lluvia, así que es un buen carrete para la noche de lluvia.
0: ¿Qué han nombrado gerente de marketing de mi espectáculo, querido Guillermo? Gracias por el apoyo. Bueno, no pierdas la oportunidad de reírte de la contingencia. 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Por si te sale ocupado el teléfono. 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Yo sé que este programa no tiene nada que ver con deporte, pero ya que la abuela mencionó el Estadio Nacional, le quiero preguntar a Guillermo Ramírez. Ha estado bien apasionante el Mundial de Fútbol.
1: Oye, lo he escuchado buenísimo.
2: Oye, él nomás, yo tengo una opinión después.
0: Pero
2: yo
0: usted no, que nunca le gusta hablar de fútbol. No, lo sí, que pasa, te cuento que las clasificaciones se han definido en los últimos minutos, sí, en varios partidos, entonces sí, es una cuestión súper emocionante. 5 minutos antes que termine el partido, un equipo el que está clasificando, y a los 5 minutos clasifica el otro.
1: Ha pasado mucho de goles
2: es
1: en el último minuto.
2: Como la reunión
1: minuto
2: de hoy día en la mañana de Guillermo, emocionante.
1: Sí, mucho goles en el último minuto, dos definiciones a penales realmente infartantes, y que quedaron fuera equipos importantes. Destacar Paraguay y Alemania. Pero además con polémica ayer, por primera vez en el Mundial, una polémica en serio, que fue la eliminación de Croacia, ayuda por Croacia, así que estoy muy afectado en el partido contra Portugal.
0: La gerente de la radio, que es croata, estaba muy enojada.
1: Dice es que fue impresionante. Iba Croacia ganando 1-0, luego Portugal empata, le hacen un gol a Croacia, te voy a inventar, en el minuto 85, 88, le pone el 2-1, pero luego Croacia empata en los descuentos, lo cual iba a llevar un alargue. Y esa fue la última jugada, después de esa jugada se acababa el partido, le dieron el gol a Croacia, se iban alargue, pero después lo anularon por un fuera de juego súper discutible.
0: Claro, porque no participó la persona,
1: claro,
0: que aparentemente
1: muy discutible, sí. Entonces estábamos todos esperando la resolución del VAR y el árbitro, con el partido ya en la práctica terminado, sabiendo por esa decisión si había alargue o si Croacia se iba para la casa.
0: A la FIFA le conviene más que esté Portugal que esté Croacia.
1: Sí, claro.
0: Benzema, Portugal, Cristiano Ronaldo, que es una figura, etcétera, etcétera. Yo creo que ahí imperó otro tipo de juicio.
1: Puede ser, pero fue bien polémico, pero el Mundial ha estado entretenido. Mucho gol. Este es un Mundial que ha tenido muchos goles. Y recién estamos entrando, y ya terminan los 16avos de final con 3 partidos.
0: ¿Cuál es tu candidato?
1: Mira, yo voy a confesar algo. Yo pensaba que este Mundial lo iba a ganar Países Bajos y ya fue eliminado. Sí. No, yo creo que el mejor equipo, está claro, de lo que hemos visto hasta ahora es Francia. Habrá que ver cómo está Argentina hoy día. Argentina tiene un cuadro muy fácil, porque en esta ronda, en la próxima ronda, jugaría con Irak, con Egipto. Entonces, hasta semi no se encuentra con ningún club grande, ahí se encontraría con Brasil, así que Argentina va a seguir avanzando, pero yo creo que el gran candidato es Francia.
0: Muy bien, este fue nuestro segmento deportivo en Conectado. Vamos a escuchar lo que está diciendo la gente para poder cambiar de tema, porque la gente opina sobre los temas que ya hablamos.
2: A nadie le interesará, pero voy por Cabo Verde.
1: Por eso no te preguntaron, no, po, abuela. ¿Viste?
0: No tenía ninguna duda que iba a ir por un país Cabo Verde. ¿No conocí algún cabo de que sea de otro color? Si todos los cabos, los sargentos, todos verdes. Pues, sí. Ya, vamos con la...
1: Eso, no está incluido
0: en el show, no se asuste.
2: El pelambre de la Evelyn, supongo que lo estamos dejando para un ratito más, pero que no lo vamos a saltar. Y el de la acusación constitucional es Steiner, que Guillermo nos diga si se cumple lo que dice el artículo 52 de la Constitución.
1: Oye, tú y yo estamos en la misma situación, porque tú y yo votamos a favor de la acusación contra el ministro Grau. Todo lo que digas de mí aplica a ti, Pamela Giles.
0: Vamos a escuchar a la gente, ya.
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4: Hola, Chechito, buenos días. Pamela, gusto saludarlo. Mira, con lo que pasó con la UDI, con RN, las demostraciones de acercamiento que tienen hacia la izquierda, la actual oposición, me queda claro que yo al menos nunca más voy a votar por un RN ni un UDI. Nunca más. Aunque se presente un representante del Partido Comunista, anularé mi voto. Pero nunca más en mi vida votaré por un UDI y un RN. Y así lo que te estoy diciendo yo, son muchas personas que opinan lo mismo. Chao, chao.
5: Hola, Chito, buen día. En realidad yo quería decirte que no sé por qué presiento que ahora que van a acusar a la ministra Steiner, la Chile Vamos la va a apoyar, la acusación. Disculpa. Yo creo que Chile Vamos está súper perdido. Por eso que estamos como estamos. Se suponía que ellos tienen que apoyar las cosas del gobierno. Pero yo no puedo conseguir que no hayan apoyado la acusación del ministro Grau. Bueno, nada que hacer. Saludos, Chuchito. Besito.
6: Estimado Checho, panelista del día viernes. Mi nombre es Renato Navarro. Indulto ya. Yo creo que los carabineros y los militares que están involucrados en acciones que se derivaron de los desórdenes promovidos por la izquierda extrema de Chile, tienen que ser liberados. No pueden seguir compartiendo cárcel con delincuentes verdaderos. Ellos recibieron armas del Estado de Chile, recibieron un mandato del Estado de Chile, y el pago de Chile es encerrarlos en la cárcel injustamente. Indulto ya. Muchas gracias.
7: Muy buenos días, Chichito y señora Pamela. El problema que hay con el espectáculo de este grupo de K-pop es el tipo de escenario que quieren montar, que es un escenario en 360 grados y que parece que es mucho más invasivo y causaría más daño que los escenarios típicos que han instalado con otros conciertos de otros artistas. Ahí está el problema. Ojalá que le puedan encontrar una solución. Muchas gracias.
0: Oye, qué bueno, ¿qué están los audios? A la gente toca en realidad todos los temas. A ver, yo le quiero decir a la señora que dice que cree que Chile Vamos a votar a favor de la acusación de Steiner, yo le apuesto lo que quiera, que ninguna persona de Chile Vamos va a votar a favor de esa acusación constitucional. No entendería por qué podrían votar a favor. Así que eso lo doy por descontado yo. Conociendo a la gente de este sector. Y sobre los indultos, me parece súper bien que lo hayas tocado, porque La gran polémica de esta semana ha estado entre las declaraciones de Johannes Kaiser, que quiere un indulto general, y las declaraciones de Guillermo Ramírez, aquí presente, que está de acuerdo en un indulto particular. Yo ya di mi opinión durante la semana, yo estoy en la posición de Guillermo, que creo que efectivamente pueden haber carabineros que están presos por sesgos de algunos jueces, y la verdad que si a un carabinero el Estado le entrega un arma para defenderse de disturbio y él ocupa su arma, por mucho que hayan tecnicismos jurídicos que lo dejen preso, como sociedad tenemos que apoyarlo para que efectivamente, si mañana se produce un disturbio de este tipo, ellos no se inhiban de actuar, porque si no los van a meter preso. Así que yo creo que el indulto debe ir, pero un indulto general, para que la gente entienda, tiene que pasar por el Congreso. En cambio, la atribución del presidente de la República es un indulto particular, caso a caso. Guillermo Ramírez, yo expliqué la situación, sí. Ahora explique su posición.
1: La voy a explicar en un segundo, pero al primer auditor, al que dice nunca más voto por la UDI Reina aunque haya un comunista, mire la tontera.
0: Sí,
1: prefiero
0: bueno,
1: el presidente. Pero ya además.
0: Es un enojo que
1: además,
0: hay de un sector
1: y de. Y además la basado en mentiras, porque la UDI entera, diputados y senadores, votaron a favor de la acusación.
0: Sí. Ya,
1: o sea, al final.
0: Hay que informarse bien.
1: Basado,
0: ¿eh?
1: En,
2: la Cámara,
1: basado en información.
2: En el Senado votaron solamente algunos. Un capítulo, basado, se abstuvieron, hubo de todo. Se desordenó
1: no,
2: la
1: hubo,
2: UDI.
1: No hubo de todo. No es verdad lo que estás
2: Carter,
1: diciendo.
2: ¿Cuántos votó a favor? ¿Cuántos capítulos de los
1: óyeme,
2: cuatro? Carter.
1: Óyeme, Carter, que es del Partido Republicano, Vial, que es del Partido Republicano, ¿sí? Votaron dos capítulos, los más graves, a favor y dos en contra. Ya. Exactamente lo mismo que hicieron
2: los
1: todos los senadores
2: de la UDI.
1: De la UDI.
2: Ya,
1: exactamente
2: o sea,
1: lo mismo.
2: Me estás dando la razón.
1: Los dos capítulos que
2: votaron
1: en contra.
2: Dos capítulos.
1: Pamela, óyeme, los dos capítulos
2: entonces
1: que.
2: No digamos que la votaron a favor.
1: A favor, sí, se tiene que aprobar un capítulo para que la persona sea castigada, uno solo. Y los dos capítulos.
2: Lo cual
1: que,
2: no es lo mismo que decir,
1: Pamela,
2: que lo votaron a favor, porque
1: obvio
2: eso no
1: que
2: ocurrió.
1: Sí, porque los dos capítulos en donde no votaron a favor, tuvieron 9 votos, creo. Nadie votó a favor de esos capítulos. En los capítulos que eran los controvertidos, por los cuales se podía terminar castigando a el exministro Grau, fueron votados a favor
0: bien, sí,
1: por
0: oye,
1: todos los senadores
2: yo estoy
1: de la UDI,
2: de acuerdo con
1: igual
2: lo que, dice
1: que los
2: el
1: republicanos.
2: Señor. Yo
1: que
2: creo
1: no.
2: que lo que dice ese señor, pero
1: no.
2: Es que ¿por qué si yo no tengo ningún interés?
1: No, porque no te veo votando nunca por la UDI.
2: Lo que yo veo, no, estoy de acuerdo en otro sentido, en un sentido mucho más profundo de lo que él advierte, y es que la UDI y Renovación Nacional se están vaciando por derecha, y se van a seguir vaciando por derecha. ¿Por qué? Porque están acostumbrados durante 30 años a llegar a acuerdos con el socialismo democrático.
1: ¿Pero qué parte lo entendiste
2: acuerdos
1: de que votamos
2: espurios,
1: a favor de la acusación?
2: Acuerdos en este caso, en relación a la acusación a Steiner, se cumplen todos los elementos
1: presenta
2: que indica
1: la
2: constitución
1: entonces
2: de los cuatro generales, aprobada en 4 oportunidades por mí, entre otras personas, todos los requisitos para presentar una acusación constitucional.
1: Preséntala entonces, abuela.
2: El tema es que el argumento que se dio de parte de la derechita cobarde o parte de la derechita cobarde para no ir
1: por tus acciones
2: por
1: donde
2: esa
1: está tu
2: acción
1: boca,
2: constitucional.
1: Por las acciones donde está tu boca. Yo la voy a votar en contra de tu acusación
2: para
1: contra
2: no,
1: Steiner.
2: Porque entonces no estás respetando la constitución y la ley, que es a lo que
1: aplica,
2: estás obligado
1: si estás,
2: por el artículo
1: es que yo
2: 52.
1: Veo, yo veo que tú
2: cada
1: tienes
2: la entonces lo que ve la gente.
1: Yo lo que veo es que tú tienes
2: es
1: la convicción. Tú tienes la convicción de que cometió una inconstitucionalidad.
2: Acuerdo con el socialismo democrático que dice ser muy leal al gobierno, pero que están francamente en la oposición al gobierno. Con un ministro de la UDI que tenía que pirquinear votos, que no pirquinea ni uno en la mega reforma y ahí sigue, no fue capaz de conseguir un voto y estaba contratado para pirquinear, con otro caballero que fue contratado de RN, ministro don Pepe García, ¿para qué? Para mantener ordenado a RN. ¿Cómo está RN? Más desordenado que la cresta. ¿Qué hace don Pepe García ahí? ¿Por qué no los despiden a ambos? No, nadie entiende.
1: Bueno,
2: ¿qué hacen esos dos ministros?
1: Acá hay una cosa que está clara, que ha dado una evidencia y es indesmentible. Pamela Giles, tú tienes la convicción de que Steiner faltó a la Constitución. Si tú tienes esa convicción, estás obligada a presentar una acusación constitucional. Espero que pongas tus acciones donde pones tu boca. Yo tengo la convicción de que ella no es culpable y por lo tanto no voy a presentar una acusación constitucional. Y tu acusación, que yo supongo que la vas a presentar, te adelanto que la voy a votar en contra, porque no tengo la misma convicción que tú de que ella faltó a la Constitución. Yo espero que en conciencia, como tú estás obligada de acuerdo a tus propias palabras, espero
2: que
1: en conciencia presentes
2: no
1: la acusación.
2: No van a votar la acusación constitucional. porque tienen un acuerdo con el socialismo democrático.
1: Pero si está en el test de derecha.
2: Para defender sus privilegios unos con otros.
1: Pero qué cosa tan absurda.
2: Y salvar a todos los hijitos de papá.
1: ¿Qué cosa
2: de la derechita
1: absurda,
2: cobarde y del socialismo democrático.
1: Grave, pero ¿qué estás diciendo si votamos a evidencia. Favor de la acusación
2: ya.
1: Contra...
2: Ya le vino la wea.
1: No, pero si votamos a favor de la acusación contra Grau. Yo lo he defendido.
2: No la votaron a favor. El propio auditor, la gente te está diciendo. Si no expliquen a la ciudadanía.
0: Me permiten conducir el programa
1: parlamentario.
0: Me permiten conducir el programa.
1: Sí,
0: yo,
1: por favor.
0: Yo hice una pregunta que no ha sido contestada.
2: Y encima tienen a la Eli en Matei.
0: Me parece que interés de la
2: ex candidata presidencial
0: Patricio
2: de la UDI que está dirigiendo la oposición al gobierno.
0: Patricio Benyovi,
2: principal dirigente.
0: Patricio Benyovi dice: esta mujer es muy peligrosa para nuestra democracia. Como dijiste, Checho, cuidado con la Pamela Giles, porque no saben con la chichita que se están curando. En realidad es más peligrosa que la Margot. La Margot Honecker. Bueno, ella.
1: Chuta la comparación.
0: Mala la comparación, pero dice que es más peligrosa que la Margot Honecker.
1: Mala comparación.
0: Sí.
1: Yo puedo estar en desacuerdo con la Pamela Giles, pero por favor no comparemos.
0: Tenemos que ir a la pausa, yo tengo que respetar los tiempos, pero dejé plantear una pregunta que me interesa y creo que es de interés de los auditores, más que esta pelea de si votaron o no votaron. Yo, por lo que entiendo, la
2: pero
0: UDI.
2: Si era
0: entera,
2: lo que estaba diciendo un auditor.
0: Entera, no,
1: pero eso no lo hace verdad, Pamela, y tú tienes una responsabilidad con un micrófono.
2: ¿Puedo estar de acuerdo con él o no?
0: No, porque el hecho porque el hecho es falso.
2: Estoy de acuerdo.
0: Tú sabes que toda la UDI votó a favor de
2: y
0: la Constitución. Entonces,
2: dale.
0: Que tú digas yo estoy de acuerdo con una desinformación de un auditor, no es correcto. No.
2: Parece que no es de un auditor.
0: Vamos a la pausa y regresamos.
2: Gran parte de la ciudadanía.
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0: 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Bien.
2: Cuando quieran les leo yo aquí algo que me manda un auditor respecto de lo que piensa de ustedes y su peligrosidad. ¿Quieren que se los lea?
1: Yo iba a hablar de los indultos.
2: No, abuela, no lo hagas, no seas tan pendeja y cabra chica como ellos. No hagas esa ridiculez, abuela. No, sí, quiero hacerlo. No, abuela, eso es un viejo truco absurdo de inventar que una persona te dice algo respecto de tus enemigos políticos cuando no tienes argumentos. No, sí, quiero leer aquí.
1: No tenemos
2: aquí
1: idea de lo que está hablando la abuela. No pasa
2: que me dicen.
1: Ya, a ver, dale.
2: No lo voy a hacer también, porque la gente me está diciendo.
0: A mí también me está escribiendo algo. No le hagas caso a la abuela, que es populista.
1: ¿Cuánto se...?
0: Vamos a hacer un teleteatro.
2: No, abuela, no seas pelotuda, abuela. Abuela, no seas pelotuda, déjalos a ellos hacer el ridículo, ya, tú no inventes eso.
1: Ya, oye, lo que pasa es que no quiero aparecer como corriéndome de tu pregunta.
0: Sí,
1: de
0: yo hice una pregunta y la voy a volver a repetir porque hay gente que se incorpora recién
2: de gran
0: a nuestra
2: interés,
0: sí. Audición, ha ido, sí, las preguntas mías normalmente son de gran interés, porque por algo el programa de mayor sintonía de la radio, perdona que sea tan
2: los
0: egocéntrico.
2: Viernes, los viernes, el lunes no lo ve nadie. Salvo para quedarse
0: mío. Ya, guarde silencio, abuela, está muy desordenada hoy día. Parece que el abuelo anoche no la llamó.
16: Vamos,
0: orden.
16: Abuela, moléstalo, síguelo molestando, abuela.
0: Ya.
2: No lo voy a hacer.
0: Voy a repetir la pregunta. Johannes Kaiser se enojó contigo porque tú dijiste.
1: Yo no sabía que se había enojado.
0: Sí, pues se enojó. Dijo, estoy indignado con.
1: ¿Dijo eso?
0: Algo así, dijo. Ya. No me acuerdo bien. Si Alonso me trae la frase exacta para decírsela a Guillermo.
1: No, se lo importa. Sí,
0: pero fue por ahí.
1: Ya.
0: Y tú dijiste que estabas de acuerdo con los indultos, pero que fueran en forma particular. Explica tu posición.
1: A ver. A mí lo que me preocupa es que hoy día tenemos, y esta es mi convicción, casos de militares o carabineros que en el contexto del 18 de octubre están presos, lo voy a decir con todas sus letras, injustamente. Se les sacó a la calle en una situación muy difícil. Pongamos un ejemplo, un militar que tiene un cierto entrenamiento para reaccionar de cierta forma, el militar, de acuerdo a sus protocolos y a su entrenamiento, reacciona de esa manera, termina con una persona muerta y ese militar está en la cárcel. No debería haber estado en la calle ese día, o si tenía que estar, las personas que dispusieron que estuvieran, que está bien que estén, porque el estallido era una cosa muy grave, tienen que entender de que eso implica ciertos riesgos. Entonces, yo creo que esos militares y esos carabineros que están presos tienen que ser indultados, ¿ya? ¿Cuál es mi temor respecto de una ley de indulto general? Como la Constitución manda que estos proyectos de ley entren por el Senado,
0: tienen que ser aprobados.
1: A mí me da miedo que se demore mucho o duerma el sueño de los justos o, como en el Senado no tenemos mayoría, que se rechace en el Senado. Claro. Un indulto particular Depende del presidente y podría darse hoy día en la noche, por decir algo. O sea, no requiere una tramitación.
0: ¿Por qué se están peleando por eso? Entonces, si es lógico lo que tú estás diciendo.
1: Entonces, yo lo que le pedí
2: no,
1: a los
2: senadores.
1: Dame un segundo. Yo lo que le pedí, con esto cierro. Yo lo que le pedí a los senadores de la UDI es que a partir del lunes, cuando el partido van a estar todos los senadores presentes de nuevo en Valparaíso, vean el proyecto que van a presentar, el proyecto de indulto general, si es que es un proyecto que garantiza que los carabineros, que esté bien hecho y que los carabineros y militares que intervinieron puedan salir, que firmen el proyecto y que lo apoyen. Pero eso no implica, y en esto quiero ser claro, que vamos a renunciar a nuestra pretensión de que el gobierno utilice las facultades que tiene para un indulto particular. O sea, a mí lo que me interesa, esto es lo que a mí me interesa, no cerrar la puerta al indulto particular, porque por un tema de celeridad, por un tema de que no dependemos ni de los votos de la izquierda, ni de los ritmos del Congreso, da más certeza. Al final es eso, da más certeza. Ahora, si bueno, en paralelo, lo que abunda no daña, si en paralelo tenemos una tramitación de indulto general, un proyecto de ley que está bien hecho, yo le he dicho a los senadores de la UDI, véanlo, si lo quieren firmar, incluso fírmenlo,
0: sí, pero
1: que eso no se interprete como que estamos renunciando que a la lógica del indulto particular.
0: Es una tontera, porque si efectivamente se rechaza, ¿cómo el presidente después va a ir contra dos poderes del Estado? O sea, el Poder Judicial determinó que los carabineros tenían que estar presos y la Cámara dijo que no se le podía dar indulto.
2: Mira
0: ¿Con qué propiedad va a poder dar el indulto particular el presidente? Yo creo que esta es una estupidez, una pelea sin sentido. Y la frase que dijo Johannes Kaiser, que se lo voy a preguntar el día lunes, me cuesta contener la ira. Kaiser arremete contra Timonel de la UDI por rechazar indulto general a uniformado el 18 de octubre.
1: Van a perdonar
0: van
1: a perdonar mi pragmatismo y van a perdonar mi, en esto si tú quieres, como falta de, no sé cómo decirlo, como de rigor leguleyo. A mí lo que me interesa es que esto se haga rápido, porque hay casos que son evidentemente injustos y que, en mi opinión, no deberían pasar una noche más en la cárcel. Esa es mi posición, es conocida. Yo creo que la mayoría de la derecha pensamos todos eso. Acá hay mucho héroe de un día y preso por 10 años, y esa cuestión yo la encuentro injusta. Pero, de nuevo, me da susto una ley que se trampe, va a estar en el Senado. El Senado no tiene la misma lógica de las urgencias que tiene la Cámara de Diputados. Entonces, si el proyecto está bien hecho, estamos dispuestos, yo le he dicho a los senadores, si ustedes quieren firmarlo, incluso fírmelo y apoyarlo, pero que esto no se interprete. Eso es lo que a mí me preocupa, que no se interprete como que la UDI está renunciando a la posibilidad de que el presidente de la República ejerza su atribución de indulto particular.
0: Ya, tú tenías una opinión también, abuela, que quería darla.
2: En este caso, fíjate que yo estoy de acuerdo, curiosamente, con la doctrina que parece haber sentado el gobierno. No lo tengo muy claro porque esto puede cambiar en cualquier minuto, pero a ver, lo voy a analizar políticamente para no ser latera. Primero, los parlamentarios estamos inhibidos. Yo quería tratar de salvar a Guillermo, pero parece que Guillermo no quiere ser salvado en este caso. Estamos inhibidos de comentar verdades jurídicas, ¿ya? Y hay que recordar que esos carabineros a los que nos estamos refiriendo han sido condenados por los tribunales de justicia. No estamos hablando de gente, no, es gente que está condenada.
0: Sí, pero por tribunales. Jueces sesgados.
2: ¿Puedo,
0: totalmente.
2: ¿Puedo dar mi opinión?
0: Sí, está pudiendo.
2: Bueno. Entonces, yo por lo menos no voy a hacer algo que podría ser incluso causal de inhabilidad de un diputado, que es referirme de ninguna forma y, por supuesto, criticar lo que son cuestiones que han determinado los tribunales
0: de
2: justicia.
0: Fallos judiciales.
2: En ese sentido, ya, a mí me parece que es sabio de parte del gobierno no ponerse en una posición de criticar ni de someter a duda fallos judiciales, ¿ya? Y incluso la presentación de una ley o darle urgencia eventualmente a una ley de indulto general que pase por el Senado, como bien explicaba Guillermo, pondría al gobierno, a mi juicio, en esa posición de estar de alguna manera.
0: O sea, no se puede hablar de las vacas sagradas.
2: ¿Puedo tratar de terminar? Claro, para desarrollar mi argumento, ¿ya? Con la misma latitud que lo hacen los otros miembros de este panel. Bueno, entonces yo creo que el gobierno se pondría en una posición compleja si avalara una presentación de una ley de indulto general. A diferencia del indulto general por ley, ¿cierto? Que además hay que decir algo que no se ha dicho aquí, un indulto general podría, no lo sabemos, que estamos hablando de un indulto imaginario, considerar a violadores, a homicidas. No,
1: depende de lo que diga la ley.
0: Tú lo limitas.
2: Claro, o sea, pero como, poner... no, como estamos hablando de una de un texto que todavía no existe, ya una primera cosa, que es lo que entiendo que dice Guillermo cuando dice habría que ver la ley, habría que estudiar, es primero, cierto, que esté restringida y no sea como una ley que ya presentó un senador que incluía a pedófilos, no, ya. Sí. Bueno, entonces esa es una primera cosa. No, ¿cuál es la ventaja en relación a eso que tiene el indulto presidencial? Que no pone en cuestión lo que decidieron los tribunales de justicia ni por asomo, porque justamente se trata de eso, de una potestad presidencial para poder en casos específicos. Ya. Ahora, ahí tiene un doble problema, Cass, porque yo creo que es un pésimo momento para hacer un indulto para un presidente de la República en esos términos, cualquiera que no sea el día antes de dejar el mandato. O sea, creo que se va a meter en un forro adicional.
1: Con la oposición, y por lo tanto,
2: no solo con la oposición, incluso con las diferencias que hay, porque tú las estás matizando, pero la verdad que lo que está haciendo Kaiser, hablemos de política, es agudizar las contradicciones. O sea, poner a lo que él considera que es la derechita cobarde en una posición súper compleja.
1: A mí no me complica nada este tema.
2: Bueno, parece que complica porque ya, al comienzo lo que dijiste que era definitivamente un indulto general. No, eso fue lo que entendí de tus primeras declaraciones y ahora se han ido matizando.
0: Déjame
1: la celeridad, Pamela, porque yo no le tengo mucha fe a las mayorías en el Senado para aprobarlo. Si ese es el problema, perdón el pragmatismo con el que estoy hablando, pero claro, a mí me interesa que esto resulte.
2: Tres senadores menos.
1: Está bien, tenéis razón. Entonces, con tres senadores menos, entonces. Y solamente para aclarar, nosotros los parlamentarios lo que no podemos hacer es revisar causas particulares. Yo no he hablado de ningún caso en particular, he hablado en general y eso es perfectamente legítimo de acuerdo a la Constitución, así que no quedo inhabilitado para votar ni una cuestión.
2: No, en ningún caso.
0: Ya, pero yo te respeté, por favor, quiero dar mi opinión al respecto de esto. O sea,
2: sí, yo te voy a interrumpir 15 veces cuando
0: Efectivamente, yo personalmente creo que hay que indultar a los carabineros, les voy a decir por qué. Y el indulto debería ser el particular y no el general, porque el general podría a la derecha acumular un nuevo fracaso, porque la izquierda no ve los argumentos, la izquierda vota con la conveniencia política, lo hemos visto en todas sus votaciones. Así que yo creo que hay que ir por el camino del indulto particular. Ahora, ¿cuál es la ventaja del indulto general? Que daría una señal mucho más transversal de apoyo a carabineros que tanto lo necesita hoy día.
2: Pero si esto no es apoyo a carabineros, ahí me da rabia.
0: Hay muchos carabineros.
2: No tiene que ver con la institución de carabineros. ¿Cómo que no? Por favor, tú no puedes mezclar la institución de carabineros con determinados carabineros que los tribunales de justicia chilenos han determinado que no cumplieron con la ley. ¿Ya?
0: Yo te quiero recordar dos casos.
1: No puedes.
0: Recordar dos casos. El tema del carabinero con este malabarista con sable, acuérdate que fue
1: en
0: Panguipulli, que fue condenado también. Al principio fue condenado y resulta que después, cuando se siguió investigando, se dieron cuenta que
2: además
0: era totalmente inocente.
2: Fue condenado por un tribunal de justicia.
0: Ya, y el carabinero que supuestamente empujó un cabro en el puente Pío Nono. También había sido condenado por tribunales de justicia.
2: Lo que te digo es lo siguiente.
0: Las vacas sagradas de los jueces. Perdona, es que quiero hacer mi punto.
2: Es que no puedes hablar de la institución de carabineros.
0: ¿Por qué no?
2: Porque la institución de carabineros no está cuestionada.
0: Al final
2: en lo más mínimo.
0: Al final de cuentas lo que estáis haciendo
2: es amarrar
0: de mano.
2: Los tribunales de justicia no han juzgado a la institución de carabineros y yo no permitiría que lo hicieran porque no corresponde.
0: Ya, pero al condenar un carabinero por hacer su labor, la labor que Estado le dice...
2: ¿Quién es tribunal de justicia? ¿Tú?
0: No, sí que a mí los tribunales de justicia me importan un pucho.
2: Bueno, te deberían importar porque es la forma de administrar justicia.
0: Sí, porque ¿sabes por qué? Porque en la medida
2: que... Es un poder del Estado.
0: En la medida que los tribunales de justicia sean tan descriteriados, yo no les voy a tener ningún respeto. El descriterio te lo muestro al tiro. ¿Te acuerdas en el norte cuando el juez condenó el proceder del carabinero por haberle hecho abrir la maleta, Checho, a un narcotraficante.
2: ¿Qué hacemos?
0: Y en vez de felicitarlo al carabinero
2: es
0: por
2: un
0: su
2: poder
0: intuición,
2: del Estado consustancial a la democracia.
0: Tú te molestas cuando yo te interrumpo, después no te molestes.
2: Es que yo te puedo hacer, o sea, una lista de 15 injusticias ya, entonces, o 22, 100.
0: Entonces yo te digo lo siguiente: cuando tenemos jueces tan sesgados y tan descriteriados, uno tiene todo el derecho de opinar sobre los fallos. Porque son jueces, uno tiene que aceptar cualquier fallo, venga donde venga. Yo esa cuestión no la voy a aceptar nunca.
2: Uno tiene la obligación,
0: y voy a ejercer mi libertad de opinar sobre los fallos malos.
2: Guillermo y yo no podemos cuestionar los fallos de los tribunales de justicia.
0: No están cuestionando un fallo,
2: por un problema doctrinario. Porque nosotros somos otro poder del Estado y la democracia se basa en la existencia y la separación de poderes del Estado.
1: Pero espérate un poco, yo déjame poner un ejemplo. Si es que la ley dijera que los asesinos están solo un año en la cárcel y está lleno de asesinos un año en la cárcel, yo puedo criticar esa situación. No es culpa del tribunal, es culpa de la ley que tiene que aplicar el tribunal obligatoriamente. Pero yo puedo criticar esa sentencia no para criticar al juez, sino para criticar la ley. Acá la ley no establece que pueden haber ciertas circunstancias extraordinarias. El 18 de octubre fue una circunstancia... El 18 de octubre fue una instancia extraordinaria. Eso no está contemplado en la ley. El juez lo que hizo fue aplicar la ley tal como está, en una situación de normalidad. Y por lo mismo yo creo que estos fallos son errados. No porque yo crea que los tribunales son sesgados, que esa discusión la podemos tener otro día. Ese no es mi punto. Mi punto es que aquí hay condenas en una circunstancia extraordinaria que la ley no prevé, y por lo tanto, cuando tú no atiendes al contexto, pasa que pueden cometerse injusticia y se condena a carabineros que estaban en una situación complicadísima en que prácticamente no tenían otra alternativa. Entonces, esa es la razón por la cual yo me siento en la libertad de hablar de estos casos, de afirmar de que aquí lo que hay son situaciones injustas.
2: Mira,
1: y que esto se tiene que resolver. Y en mi opinión, con pragmatismo.
2: Se presentaron más de 8.000 denuncias, querellas contra carabineros en ese periodo que tú indicas, ¿ya? Menos de 100 siguieron su curso en los tribunales de justicia. Y me parece, si no me equivoco, que la cifra de los condenados es de menos de 40, ¿ya? Entonces, eso no habla precisamente de unos tribunales de justicia sesgados que
1: yo
2: se
1: no
2: volvieron
1: he
2: locos.
1: Sesgado. Yo estoy diciendo que la ley no lo previó.
2: Claro, pero aparentemente, efectivamente, es altamente probable que haya habido un tratamiento adecuado y el que además nosotros como diputados no podemos cuestionar.
1: Tenemos carabineros
2: jovencísimos. El gobierno está muy,
1: que no estaban preparados para eso.
2: Muy sabiamente en esto. Pausa. Espero que lo siga haciendo.
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0: Yo compartí con él muchos años en la televisión, también compartimos en algunos shows con él, y la verdad que no tengo idea, solo tengo la noticia de que falleció, está confirmado porque ya varios medios lo han publicado, y no sabemos las causas. Yo no sabía ni que estaba enfermo siquiera, así que vamos a averiguar, y me imagino que después de en las noticias ya van a tener mayor información. Pero
1: bueno, sabemos, tenía 71 años, iba a cumplir 72 en octubre.
0: Tiene exactamente la misma edad mía.
1: Así que 71 años, y esto, bueno, ya lo informan distintos medios, así que entiendo que es una noticia confirmada. Las condolencias a la familia y amigos de Fernando Klich, eso te incluye, Checho.
0: Sí, claro, no, sí. Me golpeó la noticia porque yo le tenía harto cariño a Fernando. Bueno,
2: y el público también seguramente está golpeado, Checho, porque se trata de un conocidísimo galán de teleseries, sí, claro, ¿cierto? Con esta impronta heredada de su padre, que a su vez fue un importante galán, ni más ni menos que la más importante telenovela nacional, que fue La Madrastra, ¿cierto? Donde él hacía el papel protagónico masculino. Y además con un hijo en Chile, varios hijos nacidos en Chile, pero un hijo que es actor, además que hereda, ¿cierto?, esta impronta. Y inolvidable, teleseries importantísimas, relaciones con distintos otros actores, con
0: y actrices,
2: ¿cierto? Porque que también
0: era un galán
2: en la pantalla y fuera de la pantalla, ¿cierto? Entonces
0: yo lo bromeaba mucho con sus parejas, ah, bueno. Muchas parejas.
1: Es que nunca perdió ese acento uruguayo.
0: No.
1: A pesar de que vivió prácticamente toda su vida en Chile.
0: Sí.
1: Pero las condolencias.
0: Le mando las condolencias
1: a la familia.
0: A la familia.
1: Muy joven, 71 años.
0: Sí. Hoy día, claro, los que tenemos 71 años.
1: No, pero una persona mejor que tú.
0: Que muere 71 años, lo encontramos muy joven. Yo me acuerdo cuando era chico, las personas de 50 años las encontraba viejas. Hoy día.
1: ¿Dónde lo conociste?
0: A los de. No, en
1: Canal 13.
0: En Canal 13, sí. No, y fuimos bien amigos. Iba harto a mi local que tenía con Miguel o yo. Somos de contemporáneo. Y en esa época todos los cuentos ocurrían en el Romeo.
1: ¿Él fue alguna vez uno de los panelistas, de estos tres panelistas de Video Loco, no?
2: No
0: estuvo.
1: Pero ¿por qué tengo la impresión de que estuvo alguna vez?
0: Tuvo la Carolina Regui, sí, que tuvo un lío con él, acuérdate, que se separó un poco por bueno, no quiero
1: Marroca entrar en la época
0: eso. No quiero entrar en el tema de la farándula, pero fue muy amigo, muy amigo. Yo participé en varios programas con él,
1: del elenco estable. Yo tengo la a mi memoria se me viene, pero no me puedo acordar cuál, de que no solamente fue actor, sino que dirigió o participó en alguno de estos estelares. Por eso te preguntaba si ese estelar era Video Loco,
0: sí,
1: o era
0: bueno,
1: algún otro.
0: Estuvo,
1: en alguno estaba.
0: Estuvo en Video Loco porque nosotros siempre llevábamos un invitado y él fue
1: ya
0: un par de oportunidades, era miembro de Canal 13. No, tengo muchos recuerdos de muchos programas de haberlo hecho con él, y teníamos muy buena amiga además, o sea, éramos bien. Bueno, yo creo que el tema generacional nos unía bastante. Así que yo lamento harto esta partida. No lo veía hace mucho tiempo, sí, porque uno, la Pamela me puede confirmar que uno va pasando por distintos programas, va formando distintos grupos, después se cambia de canal o se cambia de programa y te va alejando y no ves durante mucho tiempo a la gente. Pero el cariño permanece ahí, pues tú tienes el recuerdo.
1: Pero como cualquier pega al final.
0: Claro, pero en el tema de la televisión es mucho más fuerte, porque tú vas cambiando mucho de. Estás en un programa, después te va a otro, después te va a otro. Yo todavía me escribo con productoras de Video Loco, que pasó hace ya 30 años, y con los otros productores o directores de otros programas también. Y uno se va haciendo recuerdos, pero va perdiendo el contacto, porque cuando estáis haciendo un programa tenía un contacto prácticamente diario, todos los días. Cuando yo hacía matinales, la abuela también ha hecho programas que van franjeados. Tú veis todos los días, los veis.

0: Uno ve más que a su familia, a los equipos televisivos. Es demasiado intenso.
1: Entonces se va generando ahí una relación importante. Amigos queridos, nos quedan súper pocos minutos.
2: Pero yo creo que fue una buena cosa dedicarle un minuto a un actor hiper conocido, emblemático en Chile, aunque no fuera. Entiendo que era de nacionalidad uruguaya, no solamente, sí, ¿no? Y que traspasó un montón de generaciones, pues sí, tuvo una carrera bien larga como actor.
1: Pero Checho, dice Cristian, eres mucho más ágil que todos nosotros. Eso se ve en tu show. Sí, Cristian, en mi show yo hago un esfuerzo increíble por moverme, pero créeme que la procesión va por dentro. Yo amanezco en la mañana y me duele todo, como a toda la gente de nuestra edad. Amanece dolorido, acalambrado, que las manos, que aquí.
2: Primero el show son 2 horas de pie, sí. Y entre medio con un bailecito.
1: No, es fuerte, es tensional el show, pero la adrenalina y la gente te saca adelante. Ahora, hay que hacer deporte, ¿no? Yo fuera del golf no estoy haciendo ni un deporte, un poco de pádel, pero creo que a esta edad cuando más uno debe hacer deporte, porque los músculos se van atrofiando y hay que cuidar la salud. La verdad que hay, como le decía un amigo a otro, compadre, cuida la salud, porque si te morí va a venir otro gallo que se va a quedar con tu señora, con tu casa, con tu auto. Y él le contestó, yo no me he muerto y me pasó lo mismo. Ya, bueno, vamos un minuto para cada uno porque nos queda muy poco tiempo de programa. El tema libre, ¿o prefieren que yo ponga el tema?
2: No, dale tú, vos, sí, como esto no es un debate, quiero un minuto para cerrar, señor candidato.
1: Ah, es que, mira, aquí José Muñoz nos dice, Checho, estuvo como panelista de Video Loco en 1997.
0: Mira, el Tevito, sí. Tenemos aquí.
2: Pero en esa época no había cable, uno o miraba los 4 o 5 canales que había.
1: Claro,
0: nada, pero más, además buena memoria.
1: Lo sí. Yo no me acuerdo si fue panelista mientras yo animé Video Loco, porque yo después hubo 2 temporadas de Video Loco sin la animación mía.
2: ¿Quién estaba?
1: Que yo me fui a Televisión Nacional con Bodano y hacer Siempre Lunes.
2: ¿Quién quedó?
1: Ahí coincidimos con la Pamela en un programa de Siempre Lunes,
0: sí,
1: que tú eras
0: inolvidable.
1: ¿Ah? ¿Te acuerdas, no?
0: Sí, por supuesto.
1: Yo hacía el ABC y hacía las canciones y la producción con.
2: Pero perdona, ¿quién quedó en Video Loco dirigiendo cuando tú no estabas?
1: No, nadie. No quedó. ¿Cómo? Nadie. Quedaron los que eran panel, quedaron conduciendo. Cada uno le daba el pase, qué sé yo, no quedó un conductor como fue.
2: Perfecto,
1: la fórmula original. Felipe Pavea y la arregló el tema. Ya. No sé. Sí, pero no sé dónde están los ex. Ah, voy a buscarlo acá.
2: Pues no, te mantiene una polémica gigante porque
1: ya, ya,
2: no alcanzamos a.
1: Lo encontré. Carlos Murci dice: dijeron que se iban a preocupar de la economía y la delincuencia, y yo solo veo tratando de liberar criminales, haciendo acusaciones sin sustento y quitando derechos sociales. ¡Y! Carlos Murci, me tinca que es de izquierda.
2: ¿Qué derecho social se ha quitado?
1: No sé por qué me tinca que es de izquierda. El discurso pauteado por la izquierda. Ya, Claudia Cati, la productora no tenía el permiso y vendió entradas. El show instala el escenario en plena cancha, no en un extremo carpeta. La cancha no soportará el peso de un escenario. En los otros conciertos la gente ocupa la cancha, no el escenario.
2: En todo lo que ella dice entiendo que es cierto.
1: Verónica Republicana. Discuten en la derecha, ley de indulto, etcétera. Chile Vamos tan inmoral que es capaz de poner piedra en el camino al gobierno del presidente Kast para después gobernar ellos. ¿Hasta cuándo, Verónica? ¿Hasta cuándo? Paren de pegarse entre ustedes. Si ni, republicano por sí solo no es capaz de gobernar un día. Chile Vamos por sí solo no es capaz de gobernar ni un día. ¿Hasta cuándo siguen con esta guerrilla estúpida que no conduce a nada? ¿Qué ganas con este tuit? ¿Hasta cuándo? Yo he estado siempre por la unidad de la derecha, entonces estas cosas me sacan de las casillas. Ah, mira, me acaban de informar que murió de cáncer Fernando Clige y que duró 1 mes. Desde que
2: chuta, o sea, se lo contaron muy, muy avanzado.
1: Muy avanzado, fíjate.
2: Qué tremendo.
1: Yo eso no me enteré. Ya. Pata pata C. A pesar del informe de la CMF y de economistas de diversos sectores, los fascistas siguen insistiendo en culpar a Grau, malos perdedores y mentirosos. Háganse cargo de la recesión que nos está pisando los talones, porque quienes hundieron a Chile en 4 meses son ustedes. No puedo creer que esté hablando en serio esta niñita que viene un arbolito como el de Boric. ¿De verdad hay gente que piensa así?
0: Ya, pero digamos que ¿hasta cuándo pongámosle fecha? Yo les pido de verdad.
2: Se tiene que aprobar el proyecto de reconstrucción.
0: ¿Hasta cuándo? Claro, el proyecto de reconstrucción se va a aprobar sin ninguna duda, y además en ese sentido yo quiero decir que lo que viene ahora es que el socialismo democrático, que en realidad, quiero decirlo, está completamente de acuerdo con el proyecto en la realidad. Si todo lo que dice el proyecto de la mega reforma lo ha propuesto el socialismo democrático mientras ha estado en el poder.
1: En el pasado,
0: claro. Claro, entonces evidentemente van a tener que vergonzosamente llegar a un acuerdo y seguramente sumarse a la mega reforma.
1: Pero esto no. Pero yo sé que no tenemos que ir.
0: Pero digamos que el gobierno en algún momento se tiene que hacer cargo también. O sea, no, sí, le pueden, supuesto, seguir echando la culpa a Grau eternamente.
1: Cuando se aprueben las leyes que el gobierno quiere.
2: Yo estoy seguro que
1: nos vamos. Gracias, abuela. Gracias, hoy tengo que respetar los horarios porque ahora tenemos un computador que nos corta. Ya, nos vamos. Gracias por su sintonía. Nos vemos con usted en el show. Y ya viene Nuevas Voces con Vicente Martínez. No se mueva nuestra sintonía.
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6: Vean, estamos al aire, 1, 2, 3, 4, 5, 6, en 2 de la tarde. ¿Estamos al aire o no estamos al aire? ¿Me avisan? ¿Sí? 1, 2, 3, 4. Porque no hay cortina ni nada, Patricio. Así que bueno, estos son los títulos del día de hoy, señoras y señores. En 2 de la tarde en punto comienza Deportes en Agricultura. Se cierran los 16avos de final. Aquí sí, pues maestro. Se cierran los 16avos de final. Esta tarde Australia, Egipto, Argentina, Cabo Verde y Colombia Ghana serán los últimos partidos de la fase de los 32 mejores. La tecnología salvó a CR7. La selección de Portugal venció 2-1 a Croacia y se metió a los octavos de final de la Copa del Mundo. Cristiano Ronaldo anotó el empate transitorio y vio cómo el chip de la trionda influyó para anular el gol de los croatas. Ahora sí, hostia, España se luce ante Austria y lo golea para meterse en la siguiente fase de la Copa. Mikel Oyarzabal y Pedro Porro fueron los goleadores de los españoles que ahora se citaron con Portugal en los octavos. Tú no puedes dar ventaja, no hay que menospreciar. Víctor Felipe Méndez criticó el planteamiento de Fernando Ortiz en la goleada ante O'Higgins. Los salvos cayeron 4-1. Ante O'Higgins, lo decíamos, en la Copa Chile. 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
7: Pero más, aquí estamos, 2:02 p.m. Sí. Comienza una nueva edición de Deportes en Agricultura, querido Patricio Yáñez. ¿Qué tal?
8: Ábrase la puerta.
7: ¿Ah? Tres. Al igual que ayer, Patricio, uno de cuatro, estamos llegando dos nomás. ¿Qué hacemos?
8: Es que los partidos están cerrados, los partidos y las selecciones que de alguna manera pensaban que iban a tener un rendimiento, un funcionamiento que les iba a permitir y superar rápidamente a los rivales, no ha sido así. Tú ayer lo planteaste, ¿ya? Y quiero ser honesto, quiero ver a Croacia.
7: ¿Qué vas? Te lo dije, Patricio.
8: Quiero ver, ojo con...
7: Te lo dije.
8: Con Portugal, que asomarán, pero ojo con Croacia. Y finalmente los croatas hicieron partido y la tecnología...
7: ¿Qué te pareció la tecnología?
8: Yo creo que debe funcionar.
7: Obviamente, ¿no?
8: Yo he visto... Yo he visto diferentes imágenes y la verdad que no veo absolutamente nada, no determino ninguna desviación. Para mí el balón tiene una trayectoria que no se interrumpe, no se desvía por nada. Pero el chip, el famoso chip, es el que manda y en definitiva...
7: Insoslayable.
8: Acusó que había existido un contacto con un jugador de Croacia y que esto evidentemente anula la primera acción. Hay una segunda y en esa segunda acción donde la peina, para hablarlo un buen chileno, el jugador que después toca hacia el medio está en posición de adelanto. Es la tecnología, todo el mundo duda. Yo no vi, de las 10 repeticiones que hay, ninguna percibo, ¿no? Porque esta cuestión es un chip, no es una cuestión sensible, ninguna percibo que el balón se desvíe. Yo no, eso es lo que me quedó a mí.
7: Sí, pero la tecnología, o sea, yo prefiero que sea así. Como en el tenis, como en el béisbol, como en el básquetbol, la tecnología, ya no hay vuelta atrás y yo no sé por qué se generan estos debates. Mauricio Ricardo, ¿qué tal?
9: ¿Cómo estamos, compadre?
7: ¿Cómo bien? Está, maestrito, de estos debates de la tecnología, que al final, oye, nos entregamos a la tecnología porque es...
9: Vamos a terminar jugando sin árbitro, sin...
7: No, yo creo que el árbitro todavía tiene un margen donde él puede ser determinante, pero que es en la interpretación del juego.
9: Pero eso es...
7: Pero la jugada de ayer
9: participa muy poco del partido. O sea, está constantemente apoyándose en la gente que está arriba.
7: Sí. Lo cual me parece bien, si al final este es un cuerpo arbitral. Y yo no sé por qué todavía se generan debates. Si en el tenis, por ejemplo, tú ves el ojo de águila y si la pelota rozó la línea un milímetro, está dentro. Y si no alcanzó, sí, está fuera nomás. Y en este caso, claro, algunos dicen no interfiere en la jugada y no se genera una ventaja, etcétera.
9: Mati, disculpa que interrumpa.
7: Pero
9: le ha dado mucho menos parones al fútbol. Se juega muchos minutos más. Antes había partidos que se juegan 45 minutos, 48, 50, y hoy día tiene 65.
7: Tú dices de tiempo efectivo de juego.
9: Efectivo, exacto.
7: Sí. Totalmente. Bueno, ese va a ser el gran debate. Yo, el tema de las pausas de hidratación ya también llegó para quedarse. Y el tiempo que se está jugando, como bien lo dices tú, es tiempo efectivo. O sea, te dan una pausa de hidratación de 3 minutos y se van a comerciales y hacen lo que quieran, da lo mismo.
9: Sí,
7: si toman agua o no toman agua, da lo mismo.
9: Esa pausa de hidratación yo creo que debería ser como antes, ¿no? Solamente cuando fuese necesario.
7: Sí,
9: la gente está en San Carlos un poquito.
7: Es que se le llama pausa de hidratación, pero es una pausa, déjalo en pausa, ¿no?
9: Lo que pasa es que es para...
7: Un corte en el partido para hacer lo que tú quieras.
9: Para sacarle más billetes para los pensadores.
7: Sí, pero ¿tú qué opinas, Cabaño? El tiempo, mira, los 24 y los 20 después son tiempo efectivo de juego, cosa que antes no pasaba.
8: Sí, lo que pasa es que entre...
7: ¿Qué tal, Cabaño?
8: ¿Qué tal? Entre las situaciones de apurarte el saque de fondo, porque si no te apura en 5 o 6 segundos, te vieron tiros que ir en contra. O sea, ya esa renovación es mucho más inmediata. El hecho de que ningún futbolista esté tirado en el piso...
9: simulando, porque si el árbitro termina atención médica, claro, obligatoriamente te manda para afuera. Entonces hoy día ya nadie prácticamente se queda en el piso. Ahora, esto es en el Mundial. Es otra cultura.
10: Pero se aprobaron esas mismas reglas para la segunda rueda.
9: Pero vamos a ver si eso en Chile... ¿Tú ves el VAR acá como persiguen al árbitro? Nadie. Acá, ¿cuánto tarda el árbitro en llegar al monitor? ¿Cuánto está revisando? Entonces todo eso, lamentablemente, lo estamos viendo al más alto nivel de eficacia.
10: Sí.
9: Eso después, ¿tú te imaginas un árbitro haciéndole así y el arquero?
10: Bueno, pero
9: ojalá. Ojalá, ha habido situaciones acá en que se ha sancionado.
11: Es una cuestión de inversión, ¿no? Para que la gente entienda, y acá se invierte lo mínimo para tener un VAR. Si se invirtieran una cantidad de millones de dólares, tendríamos la tecnología que hay, pero es una cuestión de lucas, ¿no?
9: Pero el hecho del que simula, el que se tira al piso, sí. un minuto afuera, chao. Si es que
10: María,
9: es un minuto mínimo.
10: ¿Cuántos se quedan? De repente
9: una
10: raspadita buena y se lleva.
9: Manzambi recibió un pelotazo, siguió jugando, después tuvo que salir.
10: Exacto.
9: Un minuto afuera. Y si es que no sale el balón, es más de un minuto.
10: Claro.
9: O sea, no es que al minuto te incorporas, sino que si dentro de ese minuto, un minuto 20, sigue el balón jugando, sigue afuera. Entonces no es que ya puede entrar, ¿cachai? Y después, el tema del tiro de esquina, a saber, del saque de fondo, si no se hace en el tiempo establecido, con el contrario.
10: Lo mismo
9: el lateral.
11: Los laterales, 5 segundos.
9: Lateral,
11: cambia el...
9: Un jugador que va a salir, si no sale 10 segundos, automáticamente el que va a ingresar, un minuto afuera. O sea, son cosas que... Pero eso es, insisto, en otra cultura. Ojalá que en Chile... En la Copa Libertadores, la Sudamericana, se lleva a cabo, porque el otro día, por ejemplo...
11: Torneo local.
9: Si torneo local, sí. Pero el otro día...
11: Tan lejos, porque ya Roberto Tobar el otro día hablábamos...
9: Nosotros, claro.
11: Claro, y conversamos, salvo esto de la pausa de hidratación, que no la
9: van a adoptar.
11: La van a considerar en momentos... Si
9: solo en verano.
11: Partido, claro, si hay un partido y te toca con... Que es evidente, ¿no? Que el sentido común se aplica. El resto se va a aplicar todo. Entonces habrá que ver... Como dice Cristian, la mentalidad del jugador, porque acá de repente un jugador que le pega una patada, está un par de minutos, lo sacan, vuelve a entrar, lo mismo que el quiebre o la pausa de hidratación, es decir, se pierde tanto.
9: Ahora, lo que a mí me llama atención, porque allá...
11: Y dijo un minuto,
9: Sí.
11: Dijo, si acá en algún partido se da y hay alta temperatura, es un minuto. No son los cuatro minutos.
9: Porque no está establecido tampoco tres, son cuatro. Yo he visto que la rotación son 4 minutos como mínimo. Sí. Ayer, por ejemplo, el descuento de Portugal originalmente era de 10 minutos. Vino el gol de Portugal en los descuentos, el festejo tardó 2 minutos en reanudarse el juego. Se entiende la locura, la excepción, la revisión del gol, si estaba o no fuera, todo eso que tardó 2 minutos. Por eso el árbitro, en un momento cuando iban 8 o 9 minutos, levanta la mano. El tema es que nadie de la transmisión se percató de ese gesto del árbitro para saber cuántos minutos realmente estaba dando, y tampoco en la transmisión oficial te pusieron, en realidad subió de 10 a 13. Pero fíjate que me contaba Manuel de Tesanos, que está allá, nuestro compañero que está allá en Estados Unidos, que en los estadios, en la pantalla gigante, se dice mínimo 6 minutos de descuento.
10: Ya.
9: Mínimo. No es que sea, te dice 6 la paleta, pero para los espectadores,
10: mínimo 6.
9: Puede llegar a 7.
10: Sí, exacto.
9: Porque puede ir en este momento, como ayer, que ocurrió.
10: Todo se recupera.
9: El árbitro lo terminaba a los 12, no existía la jugada.
10: Sí.
9: Porque la jugada fue como a los 12:30, 12:20, más o menos.
10: A ti esa jugada, Camaño, ¿qué te genera lo del pelito,
9: se está
10: nada que hacer,
9: como el offside,
10: exacto.
9: Tenés que creer nomás, claro, tenés que creer.
10: Automático.
9: Tenés que creer nomás, cerrar los ojos y creer que efectivamente le tocó. El momentum dice que hay un contacto de balón y que con eso ya automáticamente genera una distracción al defensor, que sin control interviene en la jugada, pero él lo habilita, Renato Veiga.
10: Ya, pero
9: la distracción viene en el cabezazo mínimo.
10: ¿Costará mucho traer esa tecnología de Chile?
9: Uf,
10: millones de dólares. Acá siguen tirando esas líneas rojas, azules.
9: No, pero esa no
10: vamos
9: en juego.
10: Vamos paso a paso.
9: Siempre la pelota.
10: Sí, vamos paso a paso. Si ya se va a instalar el VAR en la B, por ejemplo.
11: Costó hace años, yo cuando
10: se aproximaba
11: esto, no sé si era Roberto Tobar. No era Roberto Tobar el que estaba acá. Eran millones, muchos millones de dólares. No,
10: sí, claro.
11: No me dijo, acá costaba en ese momento cuando se implementó, algo de 2 millones, sí, y tanto.
9: Lo que pasa, lo que pasa es que
11: infracción, claro, ahora agregarle todo eso eran, podemos tener,
9: claro, lo que pasa es que hoy día tienes que ponerle cámaras hasta 60 y en Chile le ponen 2 cámaras a cada lado, chao.
11: Yo creo que se ha avanzado mucho.
9: Cámaras. El tema es que no todos los estadios están en condiciones de recibir este sistema de transmisión. Si tú vayas al estadio, porque tenés que tener igualdad para todos.
11: Claro.
9: Si vayas a poner en la Ciudad Monumental, Claro Arena, también tenés que tener el de Recoleta. Y el año pasado, por ejemplo, Recoleta, un estadio en la casa de los vecinos. Tuvieron que ir a montar unas tarimas para poder establecer el VAR, porque ya desde semifinales de la liguilla.
11: Tiene que tener cierta ubicación.
9: Cierta altitud.
11: Un tiro cámara.
9: Y hay estadios que no los tienen. Sencillamente, ¿qué va a hacer?
11: Pero mira, tenemos
9: la condición de local. Pues compadre, o hacer la inversión, no voy a ir a jugar a tu cancha.
11: Cristian, sabes que nosotros fuimos con los colegios de India del bar, cuando estaba en Coquimbo, los tipos llegaron con 20 cámaras. Pusieron cámaras en todos lados, o sea, la mejor tecnología. Y después terminaron con 6 cámaras.
12: Claro,
11: estaban probando. Los costos son muy altos.
12: Es que están probando cuáles funcionaban, claro, y cuáles no.
9: Así que ¿sabes lo que pasa, Mauro? Que hay partidos que son clase A, que requieren una determinada cantidad de cámaras. Entonces los partidos de Colo-Colo, la U Católica, todos
11: son
9: de clase A.
11: La cámara del medio.
12: Gol de Egipto, qué golazo.
9: Este es Trezeguet, ¿no? O Zico.
12: Trezeguet no es porque es más viejito. Este es... vamos a ver, pero golazo de cabeza.
9: Bueno, te digo que es más equipo. Cuando juega Coquimbo, La Serena con Audax, no necesitan tantas cámaras máximas, digamos. En cambio, las transmisiones clase A sí tienen toda esa cobertura, ¿entiendes? Entonces, claro, Mauro dice, nos fueron a probar 20 cámaras, pero claro, era para tener toda la tecnología disponible para los partidos importantes.
11: Claro.
9: Pero después, cuando tenéis que jugar con Triquique, claramente iban con el mínimo,
11: Claro, la idea es no discriminar.
9: Claro, esa es la idea. Acá en el Mundial no se discrimina, todos los partidos son clase A.
11: Todos los partidos tienen la misma cantidad de cámaras.
9: El balón tiene el chip.
11: Y el balón tiene el chip.
9: Aparte que te ponen esa cámara cruzada que está colgada como con unos ganchitos.
11: Sí.
9: Y la cámara que hace una jugada.
12: Ah, esa es la Spider.
9: El Spider. Mira, ahí está el fuera juego de Cristiano. Ahí no se traza la línea y no está la duda de si está la línea en el momento de impacto. Como se mide el chip, te mide el momento de impacto, tú cruzas el dato del impacto del balón, el impacto en qué momento es acá, en esta fracción, listo, vamos con la imagen del fuera de juego en esta fracción, y ahí se cruzan los datos, se hace el software, ya, listo, está fuera de juego. Porque parecía que no estaba fuera de juego.
12: O parecía menos de lo que era, pero estaba todo
9: medio cuerpo, medio cabeza. Efectivamente.
12: Oye, partidazo, bueno, Egipto juega bastante mejor, tiene más circulación de pelota, tiene Salah, Trezeguet, Marmoush, que está jugando muy bien, bueno, así que estamos ahí 0-1.
9: Ya por lo menos
12: Australia
9: fue trompeta, ya hay un gol.
12: Ya hay un
9: hasta
12: gol.
9: Hasta los 15 minutos, que generalmente estos partidos se terminan decidiendo sobre el final y al menos ya tuvimos un golcito.
12: Papitas mundialeras, y antes nos metemos en los partidos de ayer, en el triunfo de España, en el triunfo de Portugal y en el triunfo de Suiza ayer a última hora ante Argelia. Pero antes, las papitas. Mira, Patricio, Thomas Tuchel retrasó el vuelo a Ciudad de México. Todavía están en Kansas City. No saben bien qué hacer, si llegar antes o después, pero el tema de la altura, Patricio, a ti que te preocupa también la geografía, está muy presente en Thomas Tuchel. ¿Tenían un vuelo pactado para antes de ayer a Ciudad de México? No, están todavía en Kansas City. ¿Qué más te puedo decir? Nagelsmann, PLR en Alemania, señores. PLR, y suena, o todos lo están postulando, pero como loco.
9: Manuel Pellegrini. La federación ya confirmó que...
12: No, déjalo más, que venga para acá. Dejémoslo, guardémoslo para Chile, ya, por favor. ¿Klopp o no, Camayo?
9: Sí, la federación alemana reconoció que se abrió Klopp a las negociaciones. Así, imagínate, que ahora ya debiese ser un tema de llegar a un acuerdo, imagínate, Klopp. Qué mejor que dirigir las selecciones. Pasan a ser distintas en Europa a las selecciones de antaño, porque tiene Nations League el próximo año, Eurocopa el siguiente, Nations League el siguiente, Mundial el siguiente. Entonces estás permanentemente en competición, no es como anteriormente, que tenía ahí 14 semanas de amistoso en 3 años y de repente te venía un torneo. Hoy día no, vos tenés torneo todos los años. Entonces
13: es esto del día a día prácticamente se confirma con el entrenador de selección. No estás todas las semanas, pero sí todos los meses tienes partidos oficiales.
14: Más regularidad en fecha FIFA.
13: Claro, porque antes la fecha FIFA era amistoso. Entonces, ya son partidos oficiales.
14: Es lo que hacen en el rugby ahora, ¿no? Y Chile, por estar clasificado para el Mundial, juega un torneo con los
13: van sumando federales, van sumando clubes, digamos,
14: seis naciones que están, claro, que van a estar. Entonces esto lo podrían hacer acá, pues, para no estar buscando. Los europeos son pillos.
13: Cuesta mucho jugar con selecciones fuertes ahora, porque
14: claro,
13: pues, con los europeos ni siquiera te dan bola.
14: No, pero te dan bola, que ellos tienen derecho limpio.
13: La Nacho
14: League, ya no hay amistoso. Amistoso, y además tiene premio.
13: Y además que eso, ¿qué es lo que les hizo, Pato? Mejorar los ingresos de televisión. Porque hoy día todas las selecciones dicen, compadre, yo no juego amistoso, juego partido oficial. Juega Inglaterra, Francia, en el grupo.
14: Con platita. Entonces,
13: imagínate cuánto pagan los derechos de televisión eso hoy día. Entonces, ¿qué es mejor? Estar consiguiendo partido a partido, una amistoso. Si es que va a tener que jugar un amistoso contra Bosnia. No, contra Nueva Zelanda. No me interesa, compadre.
14: Aquí hay todo un calendario.
13: Ahora, la Next,
14: todo partido.
13: La Next era entretenida, aparte siempre lo está abierto.
14: Sí,
13: no es como una Eurocopa.
14: Se viene la Next.
13: La gente quiere ver su selección siempre, pero quiere verlo en partidos oficiales.
14: Claro,
13: no en partido amistoso, porque eso, ¿qué te permite? Ver al mejor equipo, no haciendo cambios permanentemente, por ahí uno que otra modificación habitual, pero son partidos oficiales. Y aparte te da un gancho y ahí siempre en juego puedes bajar de división.
14: Pregunta a la Suecia que ganó cuánto, dos partidos.
13: Las selecciones chicas
14: y se meterá
13: al Mundial.
14: ¿Cuántas fechas FIFA tiene Sudamérica?
13: Y las mismas. Si las fechas FIFA son iguales para todos,
14: son mundiales.
13: No existe para Sudamérica distintas que para Europa. Es para que todos los jugadores estén a disposición de sus selecciones al mismo tiempo. Y en eso, después del Mundial hay tres fechas FIFA, septiembre, octubre y noviembre.
14: Sí.
13: El otro año, marzo.
14: Marzo.
13: Se va adecuando también el calendario de las competiciones, sobre todo en Europa, la Champions y la Europa League y la Copa. Entonces todo va graduado, o sea, todo está ya reglamentado.
14: Universal.
13: Exactamente.
14: Opciones, mira, yo decía, cuando llegó Mano Meneses a Perú, se está moviendo la competencia.
13: Yeah.
14: El vecino se está moviendo.
13: Los rivales
14: se están moviendo.
13: Nos interesa Alemania, nos interesa Perú.
14: Exactamente.
13: Venezuela.
14: Ecuador nos interesa, ¿o no? Salió Becachese. Obvio. Ya hay nombres para Ecuador. Y ya la federación ya se está moviendo para el próximo proceso. ¿Saben quién es opción? Thomas Christiansen, que se acaba de quedar eliminado con Panamá, pero estuvo 6 años dirigiendo Panamá.
13: Yeah.
14: Los mete en el Mundial. El equipo de Panamá, sin figura, no jugaba
13: mal. ¿Danés el que tenía? Que noruego, sueco.
14: Él es danés-español.
13: Ah,
14: habla perfecto el español. Danés-español. Thomas Christiansen fue futbolista. Yeah. Estuvo en el Leeds, estuvo en el AEK de Larnaca y en el Apoel. Estuvo en el Unión San Giroa. AEK de Larnaca.
13: Mauro lo conoce.
14: Creo que jugó ahí el Mauro.
13: Apolón
14: Limasol.
13: AEK de Larnaca es clásico.
14: En Limasol hay dos equipos. Está la él.
13: Y el Apolón.
14: De la Apolón. Pero este dirigió el AEK de Larnaca.
13: Otra jugó Agustín Faría en Chipre.
14: Exactamente.
13: Yo creo que Aris Limasol,
14: que es la capital, ¿no?
13: No, de Chipre. No, Limasol es la capital.
14: No.
13: En Nicosia.
14: Nicosia.
13: Ya, así que se están moviendo ahí con Thomas Christiansen. ¿Qué más de papitas mundialeras? No, nos vamos a meter en los resultados de ayer. Vamos con Lamine Yamal. Nos dejó una imagen muy emocionante con su hermano que se está llevando todas las luces. Su hermano es una guaguita, pero debe tener, ¿cuánto? 2, 3 años. Y se está robando todas las miradas. Él también habló, Lamine Yamal, de eso, porque lo está acompañando ahí en la Copa del Mundo. No le tememos a ninguna selección después de ganar 3-0 inapelablemente a Austria. Escuchamos a Lamine Yamal.
15: Poco a poco ya me voy sintiendo como soy yo, haciendo las carreras que necesito, que los regates, todo. Entonces, muy feliz por el equipo, sobre todo, y por una que también quiero felicitarle. Ya está, ya estoy al 100%, ya estoy preparado para jugar lo que el mister quiera, y nada, sí, tengo que seguir descansando y curándome, pero estoy al 100%. Yo creo que tenemos que seguir creciendo en el juego, en la intensidad, en todo, pero obviamente sabemos la calidad que tenemos, sabemos que no le tenemos miedo a ninguna selección, somos España y hay que demostrarlo en el campo, pero confiamos en nosotros mismos.
14: Yo les decía, ahí está Lamine Yamal, les decía la imagen, porque justo enfocaron al público, entonces está el hermanito chico de Lamine Yamal, y al lado hay una señora, que también está gritando el gol de España, y un periodista, me parece que fue argentino, puso, escribió un Twitter y puso, la señora nos mató el mejor sticker del mundial, una cosa así, porque la foto del niñito estaba como... Estaba tapada por la señora. Y contestó Borja Iglesias y puso: esa señora te regaló un doblete, porque era la mamá de Oyarzábal. Así que fue, bueno, un hecho curioso más allá. Patricio Yáñez.
8: Da para todo,
14: 3-0, España.
8: La ignorancia de repente.
14: Son cositas del folclore que tú sabes que yo rescato. Pues esta es la fiesta, la fiesta más grande del fútbol.
8: Que encuentro bueno que lo menciones.
14: Sí, obviamente es un aporte cultural.
8: Pero la casa lo voy a regresar.
14: Exacto.
8: Yo no, la mamá de Yarzabal.
14: Yo te voy a mandar el sticker, Patricio.
8: Era una de esas. El hincha de Betis, de Valladolid.
14: Ojo, Patricio.
8: Celebró dos goles, pato.
14: Pero lo que me interesa de ti, Patricio Yáñez, apareció España 3-0, Auche no peleó mucho. Y ahí
8: no, apareció, ahora ganó al trote, lo que a mí me indica que todavía tiene crecimiento. Todavía no ha llegado a la selección que de verdad la fuerza salvo el primer partido, el debut. Pero el resto ayer ganó como quiso, caminando y no te ofreció demasiado ostra, así que no, un buen triunfo ya en España.
14: Creo que el primer partido que hemos España de jugar como soltarse un poquito más.
8: Claro, va encontrando, encontró los laterales que funcionaron, Porro y el chico Cucurella, el técnico español decía, bueno, pero rayamos la perfección. Entonces debe ser en cosas que uno no observa en lo que él indica a los jugadores.
14: ¿Te la traje, Patricio?
2: Sí.
14: Sí, disculpa que te interrumpa, pero tengo acá...
2: ¿Qué?
14: Hicimos un partido casi perfecto, Luis de la Fuente.
2: Claro.
14: ¿Quieres escucharlo?
8: Pero explica por qué.
14: Explica, ¿no? Mira, a ver, Luis de la Fuente, lo escuchamos.
8: Bueno.
16: Los grandes equipos aparecen cuando se necesita de su presencia. Estamos muy mentalizados en el partido más importante. Sabemos cómo funcionan estas las eliminatorias y estábamos pues muy atentos con todo lo que había acontecido en los días, en los partidos previos. Pues bueno, creo que hemos visto un grandísimo partido. Hemos hecho casi, estoy feliz porque en todos los aspectos hemos hecho casi la perfección, pero hay que seguir mejorando. Sí, es que cada partido ahora va a ser más complicado. Octavos, los rivales ya son todavía más exigentes. ¿Por qué? Pues porque estamos en una fase ya muy importante. Solo quedamos 16 equipos, lo vamos a quedar. Y desde luego, en nuestra mentalidad siempre se está a mejorar. Y siempre se puede mejorar, porque además este equipo lo demanda. Esa es la grandeza de estos jugadores. Siempre quieren más y más.
14: Ahí está el técnico, Patricio. Una interrupción, pero totalmente
8: válida. Tiene que haber quedado satisfecho porque aparecieron los laterales. Baena sigue respondiendo.
14: Sí, increíble. Le empezó a dar confianza y el tipo ha respondido.
8: Y Yamal, que es la gran figura, todavía no destaca, está preocupado porque ve como los otros nombres que van a seguramente encabezar los rankings, no solo de gol, sino que del mejor jugador del mundial, y él está...
14: ¿Crees que siete te quiere meterse ahí o todavía dice tengo tiempo, hago lo mío mientras?
8: Pero ya ha perdido ya varios partidos, entonces creo que en ese sentido no viene una lesión, que lo tuvo inactivo mucho tiempo en la liga española, en la selección tampoco partió. Entonces, claro, pues en la mente de aquellos jugadores está la preocupación de ser el mejor, no tengo pero ninguna duda, y sabe que ya ha dado demasiada ventaja. Y aunque él diga que está al 100, que estoy aquí, que estoy allá, que estoy con el regate, pero no todavía no entra en la zona donde él marca diferencia, no mucho regate en zonas donde no tiene influencia él.
14: De la misma, sí. Es que la tiene muy complicada porque lo duplican las marcas, se la triplican, no le queda otra jugada hacia atrás. No tiene la capacidad de uno contra uno. Ahora, no ha sido, digamos, no me ha llamado la atención por lo bajo que haya sido llamar. Yo digo que no, o sea, claro, le han hecho difícil. Pero
8: para lo que se espera de él, sí.
14: Sí, digamos que es una figura joven. Ayer te escuché también, Camaño, acaloradamente ahí defendiendo tu postura con respecto a Lamine Yamal.
8: Lo que pasa es que, a ver, evidentemente está lejos de ser siquiera una de las estrellas del mundial. Hasta ahora es la estrella que está apagada, o entre comillas no brilla como Messi, Cristiano, Haaland, Vinicius,
14: Harry Kane.
8: Y es más, está perdiendo la batalla del mejor jugador joven del mundial, porque la está ganando Mansambi por masacre, el jugador suizo,
17: que en la medida que siga avanzando siga teniendo mucha
18: vacuna.
17: ¿Qué jugadora? La jugada que hace ayer en el primer
18: gol. Ya vamos a entrar a
17: esa jugada hace meses, la de Mena, estaríamos hablando del mejor jugador del Mundial posiblemente. Pero es el jugador más determinante del Mundial en cuanto a minutos para producir un gol, ya sea de gol o de asistencia. Tiene 5, 3 goles y 2 asistencias cada 60 minutos.
18: Bueno, ahí no lo tiene, ese registro no lo tiene ni siquiera Messi.
17: Sí, es un número.
18: Es un número. Eso después vemos si es mejor jugador.
17: No, pero te digo que el número está ahí. O sea, no
18: hay... Él llegó al Mundial con una tasación de 50 y hoy día vale por lo menos 100 seguramente con 20 años.
17: España debe ir a llegar a semi, ¿no? Lo que piensan ellos, lo de España, dice que llegan a la final. Y marcar la diferencia en esa instancia te posiciona inmediatamente sobre cualquier equipo que pueda quedar tirado en octavo, ¿no? Es decir, si él marca la diferencia en esa fase final y te permite llegar a la final y después ganar una final, se olvida todo anterior. Lo demás, por mucho que hayan tenido números, marca la diferencia.
18: Lo que pasa es que el día sí, no hay duda que por rendimiento, vaya el número, Manzambi ha sido la gran revelación de este Mundial por calidad individual. Después vamos a lo de Lamin, que evidentemente uno espera más, pues, 2 asistencias, 2 goles, lo que sea, lo que él quiera establecer como prioridad en su juego, si es el gol, la asistencia, el desequilibrio. Pero sí le da a España algo que no le da a otro delantero, porque obliga a la defensa a estirar al máximo la última línea, y no con 4, sino con 5, con 6. Y eso le permite aparecer a Dani Olmo, le permite aparecer a Yarzabal con mucha más libertad por dentro. O sea, la mente concentra 2 o 3 defensores. Eso no lo hace ningún jugador. Quizás en su mejor momento Messi, pero ni Mbappé te obliga a 3 defensores. Claro. A Lamine, cuando ayer iba al lateral solo, le dio un baile, lo liquidó mentalmente al pobre Laimer.
17: Y Alaba también iba por ese lado.
18: Alaba era el que le daba la mano, pero después tenía que llegar el volante, tenía que llegar
17: a vencer. Messi ya no juega en esa posición de extremo.
18: Claro, pero no te concentra 3 jugadores alrededor.
17: Porque se recoge a buscar la pelota al centro del campo y después
18: te distrae. Con su letanía te distrae porque pensás, ya este tipo está cansado, no me va a marcar diferencia, y de repente te aparece con un golpe eléctrico y tú estabas ya a 10 metros. En cambio, no he visto que otros defensores tengan esa misma disposición a atacar un jugador, pero él lo entiende y él, a diferencia de otros delanteros, el tipo no abandona su estrategia. Y su estrategia siempre es en pos del equipo. Él nunca acerca al arco. Él ojalá lo más pegado a la raya, a estirar la defensa. Y a partir de ahí desequilibrar, concentrar 2 o 3 defensores,
17: claro,
18: para que el pasillo lo ocupe el lateral, y el volante, acelera por una hora afuera. Entonces el tipo con 18 años tiene una inteligencia brutal.
17: 18 tiene la misma.
18: 18, no, 19 sí, la próxima semana.
17: Imagínate.
18: Extraordinario.
17: La evolución.
18: Brillante.
17: La evolución no solamente en el fútbol, sino que en la personalidad. El tipo toma buenas decisiones, que entre los tomados. Entonces sabe perfectamente cuál es su rol dentro del equipo.
18: Qué grande. Bueno, España ahora enfrenta a Portugal, que lo lleva...
17: Qué lindo
18: partido. Lo vamos a estar analizando. Antes les quiero dar un datito porque se siguen rompiendo marcas en esta Copa del Mundo. Y ayer, lo del portero Unai Simón.
17: Sí.
18: 519 minutos, récord de imbatibilidad. Lo arrastraba
17: del Mundial pasado,
18: desde Qatar. A España no le han marcado goles en esta Copa del Mundo, así que 519 minutos para Unai Simón, y dejó atrás a un mítico, a Walter Zenga. Con 517 el italiano, que
17: no, pasa no, que Unai Simón en 2 mundiales.
18: En 1990 lo hizo Zenga.
17: En 2 mundiales
18: lo de Unai Simón, que se considera el empate con Marruecos, el Mundial anterior, y desde que Japón le convirtió el gol a España en la fase de grupo. Se suma ese partido con Marruecos de octavo, más todos estos partidos.
17: ¿Que después lo perdió España en penales lo perdió?
18: Claro, con Marruecos.
17: Sí.
18: Y ahora con lo de Walter Zenga fue todo el Mundial del 90. Mira. Desde la fase de grupo, los 3 partidos, el cuarto partido con Irlanda, con Uruguay, el quinto partido con Irlanda.
17: El Mundial con menos goles
18: en la historia. Y después viene esa jugada de Canilla en el segundo tiempo.
17: La época de Italia que defendían. Hoy en día un flan defendiendo Italia.
18: No, lo que pasa es que
17: no tiene la rigurosidad, no tiene los jugadores.
18: Italia
17: no tiene la calidad. En cambio, en aquellos momentos ellos se podían meter atrás y remontando línea 4 y le tirar y lo que quisiera, y sí, que no le ganara.
18: Fíjate que 4 mundiales de Italia en esos años, entre el 82 y el 94, llegó a la final y la gana el 82. El 86 se va con Francia. El 90 semifinal y el 94 final.
17: Final.
18: O sea, ¿te gustaron o no? Tenía una forma de jugar que era muy competitiva.
17: Sí,
18: y eso te dejaba fuera, te dejaba siempre con ese deseo de decir, Otra vez, yo me dediqué a jugar Italia, a defender más que a jugar. Pero bastaba una aparición de Bayo, del que sea, de la figura.
19: Pirlo.
18: No, no, no, es Pirlo, bueno, Toto Schillaci, en los manchas, que no estaba ni siquiera considerado en esa época como titular de selección. Fue la
19: Sampdoria, ¿no? El primer equipo.
18: No, había jugado en la Juve.
19: Juve y...
18: Gianluca
19: Vialli.
20: Por lo menos cuando me tocó a mí jugar en Italia, el equipo que transformó más o menos el fútbol del italiano fue la Juve con Conte.
19: ¿Ya?
20: ¿Le daron cuántos? 4-9.
19: Ah, el récord de la Juve.
20: El récord de la Juve. Ellos fueron más o menos.
19: Tenía ahí ese récord.
20: Lichtsteiner, Bonucci, Chiellini. Por izquierda estaba el brasileño este.
19: No, a Samoa.
20: A Samoa, después Marquise, Pirlo, Vidal.
19: Marquise, exactamente.
20: Marquise.
19: Sí, Claudio Marquise.
20: Y Pogba.
19: Y no está el uruguayo Cáceres también, ¿o no?
20: Claro, el central.
19: Es la reserva.
20: Estaba Tevez.
19: Bueno,
20: con más
19: varios.
20: Morata, ¿verdad?
19: Morata también.
18: Después más jovencito.
19: Bueno,
18: Morata. Cambiando algunas figuras, pero
20: habían buenos jugadores.
19: Más una bestia.
20: En ese tiempo. Habían buenos jugadores.
19: Alcancé
20: a jugar con. Bueno, en 2003 jugué con Couto, con Mihajlovic. Y después.
19: Ceniza, que en paz descanse. Ceniza, Mihajlovic.
20: Y fui a jugar con el Lazio. Hizo gol de Diego Ligre, el primero cero.
19: Qué grande, compañero de Marcelo en la Lazio también. Sí. Oye, metámonos en el partido de Portugal, porque ahí sí que hay harto que analizar. El debate: ¿Cristiano Ronaldo de titular o vamos con Gonzalo Ramos y dejamos al bicho para los segundos tiempos? Porque los cambios le dieron, según lo que yo vi, una inyección energética y pudo sacar adelante el partido.
18: Pasa que cambie, no, pero es que, dame una cosa, porque Portugal hace 4 cambios después del gol de Croacia. Cambia el formato ataque, pone 2-9 a Cristiano y a Gonzalo Ramos. Termina consiguiendo el empate. ¿Pero qué pasó después del empate? Que con 2 centrodelanteros y 2 delanteros como volante externo, como Conceição y Rafa Leão, Portugal no tuvo la pelota y Croacia lo hizo ver muy mal. La figura en ese momento fue el arquero de Portugal, Diego Costa, tuvo 3-4 intervenciones brillantes. Entonces había que sacrificar un delantero y sale Cristiano para tratar de recuperar el control del juego con Rubén Neves, porque no le daba a Bernardo Silva con Joao Neves la superioridad que le estaba estableciendo en el medio campo.
19: Pero el ritmo de partido de antes de los cambios y después cuando logra el empate fue distinto.
18: Pero Portugal jugó muy bien el primer tiempo con Cristiano. Pasa que no convierte, está la discusión.
19: Le cuesta.
18: Es el debate. Pero el gol que hace es extraordinario. El que le termina anulando te mantiene
19: el control y la detención.
18: Extraordinario. Ahora, no valió.
19: Ahora,
18: entonces,
19: yo creo
18: que está instalada.
19: Contra España va a ir Cristiano.
18: Seguro.
19: Pero si no funciona.
18: Hay un antecedente.
19: Uy, ese partido. Para mí, el mejor partido, de los mejores partidos de Rusia 2018. No son 3-3.
20: Ahora
19: va un gol de Ronda.
20: Va a tener que correr harto Cristiano. Porque con la posición de pelota que tiene
19: España. Yo creo que el correr corre. Pero con la pelota y
18: tratar de.
19: No, te quiero decir que antes él agarraba la pelota a nivel de club, a nivel de selección y dejando mono en el camino. Hoy en día no estaba eso, estaba estar en el área, ser un pescador en el área. Y
18: yo lo prefiero en el área, porque conduciendo no. Yo creo que Portugal hoy día no puede sostener el partido con España desde el 1-1. Y en el 1-1, sostener a Cristiano, puede que Roberto Martínez entienda que no está en condiciones Cristiano de jugar sin balón. Portugal. Entonces, puede poner un 9 falso ahí.
19: Yo creo que lo quita después, yo creo que Anchar desde
18: una ya, pero
19: es muy significativo. No, lo que la figura de Cristiano en el equipo, ¿no?
20: Lo que pasa es Patito, que
19: si no la toca, yo creo que ahí.
18: Claro, pero lo que pasa es que hace un partido de lucha al principio, sumando 3 volantes, Neves, Vitinha, Bernardo Silva, y pone a Bruno Fernández de 9 falso. Sostiene a los externos, que te pueden dar una mano ofensiva.
19: Difícil,
18: pero
19: que lo haga.
18: Pero no una de esas, no es, entendiendo que después.
19: Si jugamos sin Cristiano, no creo yo.
20: O sea, que la historia del fútbol dice que el 9 ha sido uno de los jugadores más importantes del equipo. Hoy día puede ser un volante, puede ser un externo, un puntero, pero el goleador. El goleador siempre, por algo que es siempre.
19: Si lo tiene, es una raza, es siempre difícil de encontrar.
20: Y ahora se ocupa mucho menos. Se usa muy poco hoy día.
19: Ahora, yo una observación aquí para el panel, para la mesa. no sé si me pasa a mí, pero yo veo el mediocampo de Portugal y no me ha convencido ni Neves, ni Vitinha, ni Bruno Fernández. Una opinión, te digo yo. Una opinión. Rafael Leao ayer metió un centro espectacular, pero el partido en general no fue desequilibrante.
20: Ah, pero es tiempo, sí, Matías.
19: No, pero yo vi que. O sea,
20: fue un jugador, fue el mejor de Portugal, por eso no salió. Por eso no salió, sacaron a todos. Sí, después del gol. No salió, pero mira, que el tipo te da tres goles y no es Messi.
19: No, pero errático en las entregas, malas finalizaciones, a veces mala toma de decisiones, tuvo un remate pero muy bien, se apresuró y le dio partida.
1: Fue el segundo tiempo muy bajo, más bajo.
19: Me gustaron los cambios, como que entró Bernardo Silva, no sé si Bruno Fernández estará cansado, no sé, pero no ha sido un mundial bueno en general de Bruno Fernández.
20: Pero si eso es lo que veo, eso está claro, o sea, si obviamente... ni Inglaterra ha trasladado los niveles de clubes a selección, los jugadores del Arsenal están reventados, los jugadores del PSG seguramente están sintiendo dos temporadas larguísimas. No es llegar a un mundial y que ellos automáticamente repitan los niveles, son otros contextos, están fuera del contexto del PSG. Vitinha, que en el PSG juega en todos lados, aquí juega siempre en la base, está muy estático, él en el PSG tiene libertad, acá tiene que sostener siempre a la espalda de Bruno Fernández.
19: Sí, pero yo creo que la defensa, por ejemplo, ha sido para mí lo mejor del arquero y la defensa.
20: La defensa no es muy
19: bien. Nuno Mendes atacando, Cancelo atacando.
20: ¿Qué ha hecho Nuno Mendes atacando? Nada. A diferencia del PSG, que es, mira, es importante.
1: ¿Qué ha hecho un defensa atacando? Cuando debe
20: defender. En teoría no estamos acostumbrados a irlo.
19: Pero ¿por qué destacamos a Nuno Mendes? ¿Porque defiende o porque pasa 50 veces la mitad de la cancha?
20: ¿Cuántas pasa haciendo daño? Ninguna. Hoy día está reventado.
1: Que es como
19: por eso te digo, pero
20: Nuno Mendes
19: es un lateral ofensivo.
1: ¿Cómo se realiza el jugador hoy? Te digo, el lateral tiene que saber atacar. Y el atacante tiene que saber defender.
20: Entonces, ya, pero el PSG, en los partidos de liga, mezclaba siempre el equipo. Sí. Lo mezclaba, no jugaban los titulares.
19: Pues ya, pero por ejemplo, Hakimi se ha sido un agente permanente en un mejor contexto. Con Nuno Mendes, ¿quién ha sido mejor lateral? No, claramente Hakimi, ¿cierto?
1: Eso lo partido juega mejor Marruecos. Yo lo vi bien a
20: Haití, pero contra Haití también fue el que solucionó los problemas. No, bueno, sí, por eso, entonces no saquemos ese partido cualquiera. Sí, bueno, partido en serio.
1: Con tiro en los postes, con metiendo diagonal y buscando la línea de fondo, fue el último partido.
20: Pero con Brasil también hizo un partido. No anuló a Vinicius. El gol no estaba en esa zona porque estaba atacando. Justo en el duelo no lo tuvo. Defensivamente. Tema, pero compara Hakimi con Nuno Mendes.
1: Estamos hablando de buenos niveles
20: de Hakimi, que es Nuno Mendes. Y para mí Nuno Mendes es una bestia. Claro. Pero está sintiendo el
19: Nuno Mendes 24
20: años. De dos años.
1: Además, aparte que no tuvieron descanso.
20: Ellos fueron a la final del Mundial de Club.
1: Tuvieron descanso activo, que le llaman, con pautas de trabajo.
20: Igual, pues no vacaciones.
1: La cabecita no te descansa, viejo. Hay mucho eso, ¿ah? ¿Eh? Recuerda que Qatar, el mundial fue después de la
19: hay que descansar.
1: Después de vacaciones, pretemporada, partidos
19: y la mente.
20: Es que antes
1: y la mente.
19: Yo tengo algo para el cuerpo
1: y para la mente. ¿Tenía algo para la mente?
19: Tengo algo para la mente.
1: Tirar.
19: No, de ahí hablamos.
1: De un rollo. Pensé que era una declaración.
20: Lo que pasa es que antes en Europa, por ejemplo, los torneos terminaban a fines de mayo y partían en septiembre, entonces finales de julio tenéis mucho más tiempo para descansar, muchas más vacaciones. Y después la pretemporada comenzaba a finales de julio, el primer día de agosto.
1: Están jugando en agosto.
20: Yo un año que tuve 55 días de vacaciones.
19: No malo, pero hay que saber cuidar. No, al final te volví loco, yo creo. Pero al final te volví loco, ¿no? Es mucho.
20: No, pero piensa que el PSG terminó a jugar la final de la Liga Mundial de Clubes el 15 de julio y el 12 de agosto estaba jugando a la Supercopa Europea.
1: Claro.
20: O sea, qué pretemporada, qué descanso, no me digáis, sí, sé que igual le dieron vacaciones, igual entrenaron, mentira. Tenés que ir igual a entrenar, activo. La mente nunca estuvo esas 3-4 semanas que tuvieron el resto de los jugadores. Piensa que muchos futbolistas que hoy día brillan. Messi se preparó 2 meses para esto. Mbappé de vacaciones, dejó jugar. En cambio, los del PSG, los del Arsenal, no dejaron de jugar nunca.
1: Es verdad.
20: Estaba
1: Messi se preparó para hacer el mejor mundial de su vida y retirarse. Y Mbappé, que andaba mal, andaba como el forro, siendo aún el mejor jugador del Madrid, a mi gusto.
17: estuvo parado.
20: Tu pato, lo más sorprendente es lo de Messi.
17: No, lo de
20: ¿cómo
17: Messi
20: llegó? Ha hecho una bestia física.
19: Vamos a hacer la previa de ese partido que se juega hoy a las 6 de la tarde. Roberto Martínez, el español, que ahora va a enfrentar a España, a su tierra. Qué lindo partido Portugal-España, maestro. ¿Qué dijo Roberto Martínez? Fue un partido muy significativo. A ver.
0: Mas acho que é um dia para estar muito orgulhoso dos nossos jogadores. O jogo foi fantástico para o adepto em geral e para os nossos portugueses. Um dia muito feliz e de orgulho pelo significado do jogo também. Passamos aos oitavos de final, o dia do ano onde honramos o Diogo Jota e o André, também o pai de Ricky Carvalho, e jogar contra a Croácia, que é a última equipa onde o Diogo Jota marcou o último gol para a seleção, e 2-1, que é o 21 do Diogo Jota. Então, muitos sinais, mas acho que merecemos a vitória.
19: Ahí está, ya agarró el acento portugués de Portugal Roberto Martínez, ¿sabes?
20: Esa cosa que no hacen los entrenadores argentinos que llegan a Brasil, o el mismo Carleto,
19: por lo menos no dijo.
20: Pero Roberto Martínez ha trabajado ese aspecto, claro, necesita comunicación, porque necesita darse a entender. Afortunadamente, a diferencia de Bélgica, que hay como 14 dialectos dentro del Marine, que hay uno nomás, porque todos hablan portugués.
19: Más allá que hablar Bélgica, no exige hablar solamente inglés.
20: No, él exigía. Y no les gustaba a los jugadores. Después el entrenador de ahora, el francés, capaz que exija hablar en flamenco o en francés, porque maneja ese dialecto. Pero
19: hay que saber, para Bielsa
20: es una habilidad blanda. ¿Cómo mejorar la comunicación adentro del camarín? ¿Cómo establecer patrones de conducta? Todo eso tiene que manejar un entrenador hoy día, con camarines tan como bolitas. O sea,
19: le faltó a, yo creo.
20: Yo era compañero en Engorán y hablaba como siete idiomas. Increíble.
19: Y se fumaba sus puchitos también.
20: Sí.
19: Rachan angolano.
20: No fumamos sus puchitos.
19: No fumamos sus puchitos, ya. El último partido de ayer, y ¿sabes qué, Camaño? ¿Sí? Te voy a dar unos segundos, vamos a hacer las naciones para que me des un destacado. Y yo creo
20: esto.
19: ¿Que puede ser Manzambi quizá o no?
20: No sé.
19: Ya. Tú lo vas a decidir, por supuesto. 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
20: ¡Maestro!
19: 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Un destacado cortito, ¿no?
20: Sí, mira, yo creo que a esta altura hay que señalar y apuntalar a este muchacho Manzambi. No es fácil saltar desde el banquillo y transformarse en la figura de selección como la Suiza. Muchos ojos estaban puestos en Messi, en Haaland, en Mbappé, en Harry Kane, en el mismo Ronaldo. Pero hay muchas luces que deberían empezar a enfocar a este chico, que en la próxima ronda seguramente va a tener un rival ya todavía de mayor pergamino, como Colombia, si es que supera Ghana. Pero ojo con este muchacho, llegó con una tasación de 50 millones de dólares.
19: Friburgo, ¿no?
20: Del Friburgo, fue finalista de la Copa de la Europa League ante el Arsenal. Gran campaña, y con 20 años ha sido el jugador más determinante de esta Copa del Mundo en cuanto a participación en goles y minutos. Así que mucho ojo con este muchacho, seguramente va a ser, junto a Diego Mandé, la gran vedette del mercado de estos fichajes jóvenes.
19: ¿No estaba cerca del Bayern Múnich?
20: 50 millones.
19: Diego Mandé dijo que Liverpool también.
20: Ahora seguramente debe estar bordeando los 100. Así que atención con Manzambi. 20 años y ya haciendo historia en esta Copa del Mundo.
19: Ya no más, pausa, y a la vuelta Argentina lo vas a ver seguramente, ¿no?
20: Pues,
19: 6 de la tarde, tenemos 3 partiditos, vamos a hacer la previa también en la cartelera de lo que se nos viene hoy en la Copa del Mundo. Pausa y volvemos.
20: Pausa.
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1: 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Faltan 12 minutos para las 3 de la tarde, seguimos acá en Deportes en Agricultura. Hoy día 6 de la tarde, Pinilla estaba preguntando ahí que hará algo. No, mira, yo siempre voy por el batacazo. Me gusta el equipo de esfuerzo, el equipo chico que va por el grande.
2: Cuatro le va a meter.
1: Pero yo creo que hoy día sí que no me la voy a jugar por el más débil. Mauricio Ricardo Pinilla ante Cabo Verde, Cocina y compañía.
2: Un entrenamiento para Argentina.
1: Sí. No se puede creer, bueno, le tocó una llave bastante, bastante accesible.
2: Sí,
1: no. ¿Sería Inglaterra o eventualmente Colombia? ¿Qué dicen ustedes? Hoy día Argentina.
3: No, pues si Argentina le gana a Cabo Verde, va con Egipto a Australia.
1: Va con Egipto. Sí, no, pero yo te digo como con alguna
3: potencia. Oye, el cuadro la parto de Colombia con Suiza.
2: El cuadro le acompaña mucho a la Argentina.
1: O sea, muchísimo. A eso voy, porque puede ser Brasil. No, por el lado de allá. ¿Quién puede derrotar a Argentina? Brasil, Inglaterra y sumemos a Colombia.
3: Eso es el tema, es que ahí debe haber estado Portugal, porque Portugal no hizo la pega, que culpa de Argentina que Portugal haya
1: perdido el primer lugar
3: pasado a Colombia, o sea, si no era Argentina, Portugal en cuarto.
1: Tal cual.
3: Entonces,
1: pasó para el otro lado.
3: Claro, de acá el rival después de la siguiente ronda de Cabo Verde, que debe ser Uruguay, era o Turquía o Estados Unidos. Seguramente segundo en el grupo y no Australia. Si finalmente Australia es el que hizo la pega, no lo otro, ¿qué culpa tiene Argentina que no hagan la pega? Hoy día nadie iba a imaginar que a Brasil le iba a costar tanto ganarle a Japón, por ejemplo. ¿Cierto? Y si tú digas con la tradición, Brasil tiene que jugar contra Japón, Noruega y Marruecos antes de llegar a la semi. Pasa que ni Brasil es confiable y hoy día todos los países han dado algunos pasos adelante. Pero hace 20 años esa zona de Brasil era un caramelo.
1: Un caramelo.
3: Era un cornetelli.
1: Trompetelli.
3: Exacto. Sí. Entonces hay que aprovechar las situaciones que se te dan, pero tú primero tienes que ganar los partidos. Claro. Si Portugal no le ganó a Colombia, ¿qué culpa tiene Argentina?
1: ¿Qué culpa tiene? ¿Y qué opinará Lionel Scaloni y Patricio? Lo vamos a escuchar. Lo traje especialmente. Me llega desde... ¿Dónde van a jugar? Argentina.
4: En Miami,
1: ¿dónde?
2: Te lo confirmó. En la casa de Messi.
1: Te lo confirmaron en el Hard Rock. Ahí estaba Scaloni que dijo, lo que ha hecho Francia es para tenerlo en cuenta. Se refirió quizá al rival que puede hacerle daño a Argentina en alguna instancia. En la final se podrían topar. Esto es lo que dice el técnico del albiceleste.
5: Al final el formato es, hay un partido más, no es que haya cambiado considerablemente, hay que jugar un partido más. En esta instancia estaríamos en octavo, ahora estamos en 16º, no, en eso no creo que haya cambiado mucho. Así que es verdad, para llegar a las distancias finales se hace duro, se hace largo. Y las selecciones que están, bueno, son las que todos están hablando y están viendo. Yo creo que Francia hoy está muy bien, que Brasil también está muy bien. Son selecciones que al final van a estar ahí. México la vi, la verdad que es un gran partido contra Ecuador. Colombia está muy bien, España lógicamente, tampoco no quiero olvidarme de ninguna, porque después Portugal, son selecciones que van, yo creo que al final, Inglaterra van a estar ahí peleando, pero sí, es verdad que lo que ha hecho Francia es para tener en cuenta, es un gran equipo y bueno, en eso de esos creo que no va a salir.
3: Hay una información de última hora.
1: ¡Apa!
2: ¿Qué pasó?
1: ¡Apa!
3: ¿Qué pasó? Partido del día domingo entre Inglaterra y el cuadro
1: y México.
3: México estaría siendo cambiado de horario. Producto de la situación de las tormentas eléctricas que están sacudiendo Ciudad de México, se estaría adelantando para el mediodía en México. Y eso supone una mayor ventaja para México, porque ya es otra temperatura. Se siente más el efecto mediodía que a las 20 horas, el efecto de altitud. Así que ojo con esa situación, está por confirmarse, pero estaría cambiándose el horario tanto del partido de México como el de Brasil, porque Brasil era a las 4.
1: Para evitar que haya que interrumpirlo.
3: Para evitar.

0: se crucen los penales, alargue, sí, los penales, y que después la transmisión tenga su sí, no, descanso, su aire.
1: No acierta nada en estos pronósticos.
0: Entonces, ojo con eso, si me lo pueden confirmar, oficial.
2: Acaban de decir, oficial.
0: Es oficial, el partido de México va a jugarse a las 12 del mediodía y no a las 6 por tormenta eléctrica. Otra gran ventaja para México, se habla de esto allá en el país.
2: Vamos, México, Patricio. ¿México o Inglaterra?
3: México.
2: México. ¿Tu camaño?
0: Esto agranda la ventaja de México.
2: No, parejo. No, no, pero ¿quién te gustaría? ¿No? ¿Quién crees?
3: Que me gustaría México.
2: Sí. ¿A quién le echas porras?
3: ¿Cómo?
2: ¿A quién le echas porras?
3: A México.
2: A México.
0: Yo al año le echas porras.
3: Le echo porra al pato.
0: Le echo una porra.
2: Pedro Porras.
0: No, México creo que tiene una ventaja importante. No sé si es Inglaterra. Además, esto cambia todo, porque tú dices, ya, ¿sabes que voy a llegar en la noche a Ciudad de México? Y juego a la noche siguiente. Ahora, ¿qué va a hacer Inglaterra? ¿A qué hora va a llegar si el partido va a la mediodía?
3: Le conviene llegar.
0: Que más menos, cerca.
3: Más cerca de. Claro,
0: menos efecto. Pero tiempo. En cuanto al físico, pero la pelota va a ser el.
3: Bueno, sí,
0: el vigoreo, eso no, no va a mejorar.
2: Lo que pasa es que.
3: Más que la,
0: al principio le dije que Tomás Tuchel estaba cambiando
3: más que la altitud, que no es para tanto. Y,
0: son 2.200, nada.
3: Claro, pero es la pelota, ¿verdad? Que es lo que más te puede incomodar. Pero. Si llegáis en la noche, dormís, te levantáis temprano, en menos tiempo de el efecto altitud. Así que en ese sentido le convendría.
0: Oye, y por Inglaterra dejó dudas en su último partido y México dio muchas certezas, muchas certezas.
2: Ah, sí, la velocidad es muy bien.
3: Tiene muy buenos jugadores también.
0: Vamos a ver si le puede competir Inglaterra. Vamos a ver si sale la mejor versión de Inglaterra.
2: Oye, para despedirnos, que les traje una papita muy buena, porque siempre yo sigo las declaraciones de Chilaver, ¿cierto? Y me están llegando acá los amigos desde Asunción, me están mandando, porque habló un francés, bueno, se va a enfrentar Francia con Paraguay. Eso es Camaño, el Francia-Paraguay,
0: mañana a las 5 de la tarde.
2: ¡Oh, qué lindo, maestro!
0: En Filadelfia, mucho calor, podría afectar a Francia y favorecer a Paraguay, dicen, pero...
2: Mira, ¿se acuerdan de Christophe Dugarry, cierto? Campeón del mundo en Francia 98, el delantero, exactamente. No tuvo tantos minutos en ese mundial, pero participó. Dijo, Paraguay va a ser vapuleado, humillado, querrán defender porque son incapaces, repito, incapaces de hacer otro juego que no sea el ofensivo. ¿Y qué es lo que dijo Chilaver? Y con esto nos vamos. Dugarry tiene razón, en el mundial del 98... enfrentamos a los franceses y ahora Paraguay enfrentará a una selección de África, dijo.
0: Mientras nosotros como medios le sigamos dando cabida a Chilaver, él va a seguir diciendo. En la medida que nadie le dé espacio,
2: nos vamos. Ya, chao Patricio.
0: Es que no veo a nadie.
2: Chao.
0: Que estén bien. Chao.
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6: ¿Cómo están? Bienvenidos a este que es el primer viernes de julio. Podemos decir que de manera totalmente real estamos viviendo el invierno aquí en nuestro país, con muchos de nuestros niños de vacaciones y por supuesto las noticias, la actualidad y también la sostenibilidad. Recuerden que este es el magazine de sostenibilidad de Chile. Soy Cata Droguetti, como siempre acompañándote con nuestros panelistas que siempre tienen mucho que contar. Estoy con nuestro nuestro querido Víctor. Víctor, ¿cómo estás?
7: Hola, Cata, ¿qué tal? Todo muy bien, muy contento. Último fin de semana los niños de vacaciones, así que...
6: ¿Tus vacaciones estuvieron buenas? ¿Tú ¿Los tuyos salieron antes o el tuyo?
7: No, salió en el tránsito que tenía que salir.
6: En el bloque.
7: Lo que pasa es que nos fuimos inmediatamente a la playa, así que estuvo muy bueno, muy entretenido.
6: Fantástico, querido Víctor, por acompañarnos. Gracias, y siempre representando también a Marca Chile, al emprendimiento. Hay harto que contar en esa línea.
7: Siempre hay mucho que contar.
6: ¿Alguna cosita, alguna almendrita, algo que nos traigas hoy día, Víctor?
7: Lanzamos un estudio de inteligencia artificial de cómo las inteligencias artificiales están viendo a nuestro país.
6: ¡Wow!
7: Así que ahí como titular lo dejo solamente.
6: ¿Y nos vaya a contar algo, Idea?
7: Sí, tenemos harto para contar de ese sentido.
6: Víctor Palma, entonces, acompañándonos el día de hoy. Recuerda que estamos en Radio Agricultura. Víctor Palma, director de Alianzas Estratégicas de Marca Chile. Y también hoy día se incorpora a nuestro panel Diana Forero, que es directora ejecutiva de Mujer Sustentable, una organización que promueve la sostenibilidad desde la educación, los contenidos, las alianzas estratégicas, y que trabaja con cientos de mujeres en todo nuestro país. Diana, entiendo que cerrando este primer semestre de Escuela Mujer Sustentable, bienvenida. Cuéntame cómo ha estado también esa maravillosa iniciativa.
8: Buenas tardes a todos. Un gusto saludarlos. Qué encanto estar acá en este programa que siempre escucho con muchísima frecuencia y de la cual soy fan. La verdad que ha sido un gusto, y desde la Dirección de Mujer Sustentable tenemos un montón de actividades que contar. Estamos cerrando escuelas, cerramos la escuela STEM dirigida a mujeres en temas de ciencia, matemática, tecnología, consultoría, y la verdad que ha sido muy enriquecedor. También la semana pasada estuvimos cerrando la escuela de Choapa, estuvimos allá con esas mujeres de Illapel maravillosas que están hoy día haciendo la diferencia desde sus territorios. Y bueno, felices, se viene la próxima semana otra escuela más que cerramos de ventas con impacto. Así que un saludo muy especial, muy grande a esas grandes emprendedoras que están hoy día haciendo la diferencia.
6: Qué maravilla, ¿verdad? Poder llegar a tantos lugares con educación, con buena idea y también con conexiones, porque la verdad es que muchas veces, Víctor, Diana, estos emprendimientos no avanzan, y les pido ahí un poquito su experiencia, lamentablemente porque les falta esto que le llaman el networking, pero en el fondo son las conexiones, saber con quién conversar, el dato que hace que tu emprendimiento pueda ir más allá.
7: Y muchas veces es darle ese dato, pero concreto, entender la necesidad que está el emprendedor o la emprendedora, porque muchas veces hay mucha teoría, mucho técnico, pero hay que tener calle y hay que darle a los emprendedores esos datos reales que necesitan y que puedan ocupar en su día a día. No esa filosofía, no todos vamos a ser unicornio.
6: Eso es lo que yo quería escuchar, ¿cierto?
8: Demasiado importante. La verdad que siempre se tiene un concepto romantizado del emprendimiento, que muchas veces está con Silicon Valley, con allá San Francisco, con la parte más tecnológica y más también de recursos, ¿no? Pero hoy día el emprendimiento también viene desde la base de mujeres que están levantando un poco la olla, como decimos acá en Chile, ¿no?
6: Sí, parando la olla, parando levantando la olla. La señora que te vende la sopa y pilla, la señora que está haciendo las mermeladas en Chile. Oye, que hay emprendimientos ricos. A ver, nombrame un par que sí, como tú recomendarías, Víctor Palma.
7: O sea, es que de emprendimiento tenemos tantos, pero a ver, todo lo que es alimento en Chile funciona muy bien. Hay buenas marcas y hay lugares donde podemos encontrar estos emprendimientos. Los marketplaces que son chilenos los podemos encontrar. Ahí hay un par bastante bueno. Por ejemplo, Creado en Chile. Yo lo encuentro fantástico porque podemos encontrar de todo. Sí. Eso es súper relevante. Vuelvo al Sur también es un marketplace interesante, que es como marca, pero también trabaja con otros emprendedores, y ahí se nota lo colaborativo cuando entran a apoyarse entre ellos, y eso es fantástico. Y sobre todo que hay mucha emprendedora mujer, y eso a mí me encanta.
6: Oye, en este programa amamos Chile, está claro, ¿no? Está claro, Chile sustentable, está aquí Víctor representando a Marca Chile, y por supuesto amamos el emprendimiento nacional, y por eso también siempre es un tema que estamos conversando y que estamos promoviendo en nuestros distintos capítulos del programa todos los días a las 3 de la tarde aquí en Radio Agricultura. Gracias, queridos panelistas, por estar el día de hoy acá. Este día viernes que uno ya empieza con una ondita más relajada porque se viene el fin de semana. Y para hablar de eso está junto a nosotros Francisca Vivado. Ella es directora de comunicaciones del maravilloso Teatro Municipal de Las Condes. ¿Cómo está, Francisca? Bienvenida.
9: Hola, Hola, Cata, gracias. Hola, Diana y Víctor. Un agrado estar con ustedes hoy día acá.
6: Gracias por estar, Fran, porque sin duda muchos hemos tenido el placer de ir al Teatro Municipal de Las Condes. Hagamos un poquito de historia de este teatro. Cuéntanos eso que nunca se pregunta. No me gusta partir por ese lado.
9: Mira, este teatro tiene ya 15 años. Estamos a puertas de cumplir 16. El año pasado celebramos con todo el 15, con nuestra fiesta de 15. Así que hicimos harta actividad, no solo la parte programática, sino también hicimos una exposición, hicimos un concierto que celebraba los grandes musicales de los 15 años. Y la verdad fue un súper buen año porque estuvimos muy bien. Sacamos el libro de los 15 años, que también ha sido una... Lo de haber traído, que otro.
6: Para otra.
9: Sí, para la otra. Voy a traerte de dos maneras, voy a traer uno para cada uno, porque era muy bonito. Y bueno, cuando uno hace los libros se da cuenta de todo lo que ha hecho, porque en el día a día estaba comiendo, y en realidad han sido años súper intensos, súper buenos. Estamos muy contentos porque de alguna manera nos hemos posicionado como un teatro, no solamente para la gente de la comuna, que sí lo siente muy propio, sino también para la gente de distintas partes de Chile y de otras comunas. Nosotros tenemos como el 50% del público es de la comuna, pero el resto se divide en varias comunas más de Santiago, y sobre todo en esta época de vacaciones de invierno llegan de todas partes, como tenemos el metro ahí al ladito, que es un muy buen incentivo, y nos llenamos de gente, y la verdad estamos bien contentos porque creemos que hemos logrado nuestro objetivo principal, que es acercar la cultura a la gente común, y que no sea algo de solo unos pocos, de los que solamente quieren que la entiendan, porque la cultura es variada, tiene de todo, y hay para todos los gustos, y en eso nosotros hemos estado como trabajando súper fuertemente.
6: Y en esa misma línea, Víctor, ¿tú sientes un poco lo que decía la Fran recién, que hoy día hay mayor apertura, los chilenos tenemos ganas de ir a ver algo al teatro, sacando estos mantos, ¿no?, que dice que al chileno no le gusta la cultura, que no vemos programas culturales, que solo queremos, no sé, circo y pares circo, como dicen.
7: O sea, a los chilenos nos gusta la cultura, hay un porcentaje importante de chilenos que están buscando también salir de las casas, de salir de las plataformas digitales, y claro, lo que hacen ustedes como teatro también es entregar una oferta que también es para toda la familia, o sea, y es bastante constante, bastante, se va renovando bastante periódicamente, entonces también genera mayores visitas, y creo que eso también es súper interesante de lo que hacen ustedes como teatro puntualmente.
9: Sí, de hecho tenemos como harta variedad en cuanto a arte escénica, porque tenemos, bueno, nosotros somos conocidos como el teatro de los musicales, que dentro de ahí es algo que nos enorgullece mucho, porque hemos desarrollado toda una técnica y toda una puesta humana al servicio de hacer estos grandes eventos que no todos los teatros lamentablemente tienen la capacidad de hacer, porque hay una cosa técnica que...
6: ¿Cuánta gente cae en el teatro?
9: 809 es la sala completa.
6: ¿809?
9: 809.
6: ¿Y 810?
9: Porque era impar. Porque la
6: sala impar. La
9: cama de ella. Sí, 809. Y tenemos otros dos formatos, que es un poco más chico, que se llama el formato como alcalde. O sea, porque tiene ese nombre, me imagino que a algunos de los alcaldes les gustaba ese formato. Donde hay cuatro sillas que son las... O sea, cuatro butacas, líneas de butacas que son las de adelante, que se hunden y se extiende el escenario. Entonces ahí queda un poquito más chico, y después tenemos otros que son sí, los palcos, que son para los eventos familiares, que por el tema de seguridad evitamos que los niños se instalen en los palcos. Pero en el fondo lo que te quería decir, que lo que yo creo que nosotros más nos hace tener como público habitual es que la oferta es súper variada. Tenemos música clásica, música pop, musicales, obras de teatro, magia, hemos hecho mucho, circo, vamos el próximo año una gala lírica. Entonces como que esa variedad yo creo que la gente lo agradece mucho, y nos hemos dado cuenta que además al principio la gente era súper como... se secaba para lo que le gustaba. Yo voy a ver esto otro y el resto no. Y ahora el público se ha ido abriendo con los años a ver distintas cosas. Y eso para nosotros es súper bueno, porque nos damos cuenta que hay gente que vuelve, que realmente llega a meterse a la página o va a la boletería a preguntar qué viene. Y eso para nosotros es maravilloso, porque ya quiere decir que está siendo como un hábito en la gente de buscar algo que sea... que para nosotros es maravilloso, que es un arte viva, que en el fondo es como ir a ver desde otra forma todo lo que son las artes, porque es verdad, por mucho tiempo el cine la llevaba, el streaming robó mucho público en todos ámbitos, y ahora la gente ya quiere volver como a salir, a vivir el teatro, vivir los espectáculos, y eso es para nosotros súper bueno.
6: Hablemos un poco de los rangos etarios, para sacar estos mitos, ¿no? ¿Hay algún rango etario que es mayormente participante de las actividades del teatro, o hoy día está más bien transversal?
9: Mira, cuando el teatro partió, me imagino, yo llevo 9 años, que igual es casi más de la mitad, pero cuando llegué ya estaba bien posicionado el teatro, y la verdad que apuntaba a un público un poco mayor, era como de los 50 para arriba. Ese era el público que en el fondo para lo que estaban hecha la programación también, porque mucho tiene que ver con lo que tú ofrezcas. Y en los últimos años hemos tratado de ampliar ese rango, Y yo te diría que ahora, por los últimos estudios que tenemos, nuestro público es desde los 34 a los 65 el fuerte. Sigue habiendo gente más mayor que eso que va al teatro, que ya lo tiene como hábito, y en algunos musicales, que son un poco más transversales, tiene gente más chica. Hay un rango que es el más difícil de agarrar, en el fondo, que es entre los 20 y los 30, porque ahí, por ejemplo, los más chicos vienen con los papás a los espectáculos familiares, pero el 20 y 30 todavía no tienen tanto el hábito del teatro. Sí, estamos ahora explorando hacer cosas con grupos más como de baile más joven o de música más joven, para también empezar a probar si eso es lo que les atrae a la gente, porque nosotros, básicamente, el objetivo es que la cultura llegue a todo el mundo.
6: A ver, vamos a hacer un test, Fran, ¿te parece?
9: Dale, dale.
6: Sí, tú ya que estás de Víctor, ¿cuál fue el último espectáculo que fueron a ver chiquillos? Algún teatro, no tiene que ser necesariamente el de Las Condes. A ver, ¿cuál fue lo último que fueron a ver chiquillos?
8: Voy a decepcionarlos, es que no fue propiamente un espectáculo, ¿ya? Pero sí fue una premiación.
6: Ya, ya.
8: Entonces, claro, un evento con todas las de la ley, los teatros... Es un auditorio precioso y perfecto para hacer actividades, así que eso. Y de otra cosa, en el municipal fui a ver una obra, o sea, un ballet.
6: ¿Ya?
8: Espectacular, qué enternecedor, qué... como es que te llena el corazón.
6: Uno para ir al teatro municipal, como que uno parte la experiencia antes de llegar al teatro.
9: Sí, todo.
6: Se viste, saca todo lo que es la perla, yo saco todo. Me pongo todo encima.
9: Es lo que tiene, que uno tiene como tan intrínseco que uno tiene que ir elegante al teatro municipal de Santiago, que como que uno parte y...
6: Pero es
9: inevitable no ponerse como una pizza mejor. A nosotros nos pasa al revés, que nosotros invitamos, de repente decimos ya, este es estreno, no sé, vienes con tu mejor tenía, no sé qué, y la gente va a ir a como Luigi, como que no está, claro, como que no están a la altura de un estreno porque
6: yo estoy de acuerdo con la frase. No están a la altura de un estreno.
9: Yo creo que un estreno merece perifollarse un poco más.
6: Por supuesto.
9: Y saber que están en un estreno.
8: Es la ocasión también para hacerlo.
6: Oye, la gente se arregla más para la historia en Instagram, ¿no?
9: Claro, pues imagínate.
6: De verdad que pongamos las cosas en contexto. Querido Víctor, no te vas a escapar de la pregunta.
3: Yo fui al Teatro Las Condes a ver Footloose.
6: Ah, esa fue la que yo fui a ver. Esa era.
3: Estuvo pero increíble. Y lo otro que tiene rico, muy rico el Teatro Las Condes es la ubicación que te permite el antes, el después, ir a comer también con en pareja, o sea, hacer como una actividad que sea una salida completa y una experiencia. Y eso también es porque tiene buenos estacionamientos, tiene, como tú dijiste, la llegada en metro, entonces tiene todas las facilidades para poder ir. Y si una vecina la esconde, con mayor razón, es un tremendo descuento. Sí, eso también.
6: Es un 60%. ¿60%?
9: Sí, el 30% de la sala, pero igual 60%.
6: Entonces, Diana, estamos dando. La Diana ya la esconde, así que me voy a arreglar
9: la tarjeta del tiro porque es mucho el descuento.
6: Fran, en vacaciones de invierno muchas familias estamos buscando panoramas para niños, que no siempre uno piensa en el teatro, uno piensa como en otras cosas para los niños. ¿Por qué el teatro puede ser también una experiencia valiosa para nuestros niños y para todas las familias?
9: Mira, nosotros, gracias a Dios, las últimas experiencias que hemos tenido, todas las desde que yo estoy al menos, siempre ha sido un buen lugar para ir en vacaciones de invierno. La gente se prepara, se demora en comprar, sí, estamos siempre como ahí, oye, le irá bien, le irá mal, pero es porque la gente yo creo que espera un poco hasta el último momento, si que el niño no está resfriado o si hay alguna otra eventualidad. Pero por ejemplo, nos va muy bien con el espectáculo y por eso nosotros el año pasado hicimos una convocatoria familiar abierta para que distintas compañías y productoras postularan con sus proyectos para hacer algo. Nosotros decidimos invertir en proyectos familiares que también son difíciles de levantar porque, por ejemplo, no son muy rentables porque uno no puede cobrar entrada muy barata, entonces cuesta. Y entonces, pero nosotros teníamos la necesidad como de mejorar la calidad de este tipo de espectáculos.
6: Se me llegó a caer.
9: Estamos con fiesta.
6: No es que yo agarré con la toalla, no va, perdón, ya. Bueno, no pasa nada.
9: No pasa nada. Y el año pasado hicimos esta convocatoria y la ganó una compañía que es muy, muy buena, que nosotros siempre habíamos querido tener, que se llama La Mano Ilustre. Uh-huh. Que tienen otras obras como Chadik, Los Peces Vuelan, Juan Tramoya. Es una compañía que es muy como autodidacta, muy de creación colectiva y de creación como a la antigua, porque tienen, por ejemplo, no sé, te hacen el escenario y si te hacen el mar es como con un plástico y sientes el ruido y te inventan una ballena, o sea, son muy, muy visuales. Y este año hicimos con ellos un espectáculo que se llama Nadar un Misterio, El Enigmático Caso de la Continental Company.
6: Wow.
9: Y que es una historia de suspenso donde una compañía se reúne después de 10 años de no verse, está todo peleado porque el director los convoca a todos. Y cuando llegan hasta casa, esta mansión donde quedan encerrados porque hay nieve y todo, empiezan a darse cuenta que esta junta tenía algo más. Y están todos como en eso y de repente aparece muerto el director.
6: Oh.
9: Y sobre esa muerte ya empiezan todas las sospechas, que fuiste tú, que fuiste tú.
6: Oh, no sé qué.
9: Y empiezan a pasar muchas cosas y es muy entretenido y es muy visual. El escenario se mueve, la casa se da vuelta, los personajes están muy egocéntricos, excéntricos, cada uno piensa en ellos. Entonces es muy divertido y está muy caracterizado, lo que hace que los niños estén muy atentos y sabes que se ríen en él.
6: Eso es lo que niños riéndose y fuera de las pantallas. Sí. Así que, Fran, invitemos a toda la familia a que vayan entonces al Teatro Municipal de Las Condes. Estamos partiendo el fin de semana, todavía hay tickets para este fin de semana y para todo el mes de julio porque hay una cartelera espectacular.
9: Sí, mira, esta es la segunda y última semana de Nada era un Misterio. La primera semana nos fue súper bien, que son las cosas maravillosas cuando uno dice estamos a la llena, un espectáculo nuevo, una maravilla. Pero bueno, ahí yo creo que está la calidad de la compañía también, la Mona Ilustre, que un excelente nivel. Así que cada vez que aparezca algo de ellos, lo recomiendo y lo vayan a ver, porque les gusta.
6: Anotado.
9: Y nos quedan estas tres últimas funciones: hoy viernes, mañana sábado y el domingo. El viernes y sábado son a las 5 de la tarde y el domingo a las 6:30. Es una hora cortita, dura 70 minutos, es diversión asegurada, personajes, como les decía, muy geniales. Y nada, una historia que se te pasa volando y que máxima tiene un final muy inesperado. Así que full recomendado, está a buen precio, sé que vayan de todas maneras. Y todavía quedan unas poquitas de tarjeta de vecino, porque igual se van rápido, pero quedan unas poquitas, así que aprovechen. Y el resto de julio también seguimos un poco en el mood niños, teniendo una excepción, que es que vamos a tener entre el 10 y el 12 el Ballet Nacional de Chile, el Band, con la última creación del coreógrafo Mathieu Guillemont, que deja Chile después de 13 años, que nos deja esta linda obra que se llama De una luz a otra, así que se los recomiendo porque es su última creación. Pero después volvemos en modo familiar y vamos a tener el primer Festival Internacional de Magia, Pata de Cabra. Pata de Cabra, que está organizado por Jean-Paul Laverry, el mago más importante que tenemos en este país.

0: los chilenos más. Y un festival donde cada uno va a tener un espacio para mostrar su, su disciplina, porque cada uno hace una cosa distinta, hay escapismo, hay... nunca puedo decir esa palabra, predigitación. Y tenemos también, bueno, como decía, escapismo, bueno, tiene todas las técnicas, hay un mago que viene con una gallina, o sea, hay todo lo que se te pueda ocurrir, muy entretenido.
1: Necesito ir.
0: Así que se los recomiendo, esos del 16 al 19. En ese hay que volarse, porque están yendo ya las entradas.
2: Uy,
0: la marcha del teatro.
3: Y recuerden que ese fin de semana es largo.
0: Además.
3: Tenemos cuenta, el jueves feriado...
2: Mira, Víctor tiene ahí anotadito.
0: No se va a Santiago y el panorama.
2: Ya, pues, excelente.
0: Déjame cerrar, porque este también es un panorama que le gusta mucho a la gente. Ya un poquito en tráfico, que se apure, que es... Vamos a tener el último fin de semana de julio, el 25 y 26, a la... Elisa Zulueta con su otra, que es una su banda que armó. Ella tenía un cuentacuento, un podcast de cuentacuentos que le iba súper bien, se le ocurrió ponerle música, hizo una banda con Pablo y la Vaca, de los Chancho en Piedra, de 31 minutos, y han sido un éxito, donde van, llenan y todo, y lo logramos tener este año estas dos funciones. Así que los niños que no se lo bailan todo, y es muy entretenido, son para niños más chicos, pero
2: para la gran la Paloma y a la Ofelia, entonces...
0: Así que tienen muchos panoramas para elegir y disfrutar, así que están súper, súper bienvenidos en el teatro.
2: Querida Francisca Bilbao, directora de comunicaciones del Teatro Municipal de Las Condes, gracias por tu visita, y se me ocurrió por ahí venir con el Gianpolo Laverri para que
0: te lo traigo feliz. ¿Qué? Pero tienes que estar preparado, porque él anda con sus cartas siempre, entonces...
2: Estamos preparados con este panel.
0: Todos estamos así como...
2: Fantástico. Ya, pues nos vemos prontamente, entonces, querida Francisca, nosotros vamos a una pequeña pausita y al regreso mucho más.
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5: Uy, que está rico el viernes, este viernesito 3 de julio, el primer viernes de este mes invernal aquí en nuestro país. Esperamos que estén teniendo un buen cierre de jornada. Estamos aquí en Radio Agricultura, como siempre, acompañándote a esta hora de la tarde con nuestros panelistas. Está Víctor Palma, director de Alianzas de Marca Chile, y también Diana Forero, que es también directora ejecutiva de Mujer Sustentable, que ya nos va a contar, Diana, ahí tiene unas novedades también para lo que viene con el semestre. Pero antes, chiquillos, quiero presentarles a nuestro invitado, que nos trae una novedad literaria y que sin duda él, bueno, es un periodista con muchos años de experiencia en diversos medios de comunicación, se ha especializado en las áreas de innovación, emprendimiento, que recién hablábamos de emprendimiento, y también sostenibilidad, pionero en esas áreas también. Además, ha desarrollado un modelo propio para construir historias a personas, lugares y entidades. Pueden ver todo eso en www.danielfajardo.pro, y obviamente está con nosotros Daniel Fajardo. ¿Cómo estás, Dani? Bienvenido.
6: Hola, bien. ¿Y tú? ¿Cómo están ustedes? Gracias por la invitación, ¿eh?
5: Estamos bien, estamos contentos de tenerte acá, porque sin duda todo proyecto literario, Víctor, nutre a nuestro país.
6: Sí, además que Chile es un país de escritores, pero tremendo. Entonces, tener a Daniel acá es algo que tenemos que aprovechar estos minutos para que nos cuente sobre su libro.
5: Absolutamente, Dani. Bueno, antes de ir directamente a lo del libro, yo hoy quería hacerle esta pregunta al Dani. ¿Qué pensás tú de la sostenibilidad a fecha de hoy? Porque hemos pasado por hartos procesos, ¿no? Cuando hablamos de sostenibilidad, no es lo que nos convoca en esta entrevista, pero le quería preguntar a Dani su mirada.
6: Sí, yo creo que estamos, a ver, hay varios tipos de sostenibilidad, sí. A nivel más empresarial, corporativa, yo creo que estamos en un punto en que ya la palabra casi no se está ni ocupando.
5: ¡Oh! ¿Ah?
6: Porque es como un commodity, es como está por defecto. ¿Ah? Entonces, lo que se está ocupando más es hablando de impacto, los temas sociales, los temas de gobernanza, pero la sostenibilidad como que ya es un desde en cualquier empresa. Y tomando en cuenta eso, hoy en día siento yo que, independientemente de que los temas medioambientales siguen siendo súper relevantes, hoy día está más en la palestra los temas sociales. O sea, finalmente, cómo las empresas, los gobiernos, las instituciones se relacionan con su entorno, pero como que subió un poquito más en ese entorno el tema social, ciudadano, persona, que el medioambiental, que ya hay más o menos cosas también resueltas, o por lo menos en la palestra, como la IREP, ¿no es cierto? Todo lo que es la legislación medioambiental, etcétera, etcétera. Y yo creo que por ahí va. Así lo veo yo.
5: Un refresh.
6: Un refresh, sí.
5: Mientras nuestros panelistas preparan sus preguntas, Daniel, después de tantos años, tú estuviste en la tercera, ¿cuántos años con el CAF?
6: casi 11 años.
5: Muchísimos años. Sí. Cubriendo también innovación, emprendimiento, sostenibilidad, ya lo decíamos. ¿Qué tiene que pasar para que una historia realmente valga la pena contarla? Porque tú estás especializado en contar historias potentes.
6: Sí.
5: ¿Qué te hace decir sí o no?
6: A ver, yo creo que cualquier historia es buena. Primero, todos tenemos una historia. Ustedes tienen una historia, cada uno de ustedes. Si ustedes van a sus parejas o a sus padres o a sus abuelos, todos tienen una tremenda historia. ¿Ya? Lo que pasa es que no es fácil contarla, ¿no? A veces se relata, no sé, en una comida, ¿no es cierto?, con amigos, con parientes. A veces se relata mediante una historia en Instagram, como casi como storytelling. Y a veces hay momentos en que se puede relatar esa historia en un libro como este, ¿ya? Todos tenemos una historia. La diferencia está en cómo ordenar la cabeza para contar esa historia, ¿verdad? Y justamente eso es lo que yo, después de harto tiempo, me di cuenta que lo había hecho de forma automática, con artículos, con entrevistas en radio, con entrevistas en medio, y con los libros. Y entonces, justamente, este libro que les vengo a mostrar ahora un poco relata historia, pero no historia de alguien conocido, que sea un gran empresario o una gran startup, como fue el caso de Notco, o un artista. Son historias de personas anónimas. Y qué más anónima, más que campesino, que cultivaba la tierra como se hacía hace 200, 300 años atrás, que muchos de ellos están vivos. Y el libro un poco relata, me estoy adelantando, pero relata 50, 60 historias de ese tipo.
5: Mira, qué interesante, Víctor.
7: Me lo voy a tener que leer, pero inmediatamente saliendo de...
5: Lo vi, Víctor.
7: Sí.
5: Deseoso de mi ejemplar.
7: Sí, lo que pasa es que...
6: Oye, traje uno, pero después les puedo...
5: Lo emprestamos.
7: Lo que pasa es que el que se cuenten 60 historias y esta anónima claramente hace la diferencia. Y hay una pregunta que ¿cómo llega este proyecto a tus manos y por qué decides hacerlo y por qué Navidad?
6: Ya, hay varias cosas. Y primero, hace un par de años atrás... yo decidí que, independientemente de que trabajo en medio, ¿no es cierto?, decidí que iba a armar una metodología para construir historia, ¿ya? Tomando en cuenta también el libro que hice de Notco, y estaba en eso, digamos, y de pronto aparece el gobierno regional de O'Higgins con la comuna de Navidad, con la Corporación de Desarrollo Cultural de la Comuna de Navidad, y me dicen: oye, tú que eres periodista y tienes una forma de construir historia, ¿por qué no nos ayuda a armar este libro? O sea, este fue un libro por encargo, ¿ya? Y queremos mostrar lo que era la agricultura del siglo XX, esa que se perdió del secano costero, que además se perdió no solamente por la industrialización, sino porque por temas climáticos. Hoy en día el turismo en Matanzas está muy de moda, que está muy bien, digamos, está todo el turismo, pero de alguna forma ha eclipsado lo que era la agricultura antes. Entonces queremos escribir esta historia, no sabemos cómo, y ahí empezamos con el coautor de este libro, Marco Antonio Rojas, que es profesor de esa zona durante es de esa zona, ha sido profesor durante muchos años. Me dijo: bueno, escribámoslo en conjunto, y empezamos a ver que la mejor forma de escribirlo era ir a entrevistar a los campesinos que vivieron esa época, la mayoría de ellos de tercera y cuarta edad, muchos de ellos tuvimos que hablar con los parientes porque están ya muertos, que nos contaron de esa época de la yunta de bueyes, que hoy día parece como muy romántico, pero todavía existe, de la trilla llegaba suelta, de las inclemencias del tiempo, tenían que caminar. Bueno, pero además esto se junta con que yo me siento casi parte de esa zona, porque he ido toda mi vida para allá, la conozco al revés al derecho, siempre fui a veranear, la conozco mucho, mi familia ahora, mis padres, mis tías se fueron a vivir allá finalmente, pero yo no conocía la zona de Navidad de esta forma, ¿ah? Y nos fuimos con Marco Antonio, nos recorrimos ni siquiera camino, huella, llegando a cerros, conversando con la gente que a veces ni siquiera tiene internet, que no tiene telefonía, y el resultado fue este libro, ¿eh? Que finalmente, ¿qué es lo que te queda en la mente? Que esa agricultura, esa antigua, todavía existe, está ahí, súper complicada, y la pregunta es cómo volver a rescatarla o cómo evolucionarla con respecto a la sostenibilidad, a todo lo nuevo que existe hoy en día, digamos, ¿eh? Me tienes que poner play, porque como además yo trabajo en radio, me embalo, entonces me tienes que poner play.
5: Me encantan las fotos. Rodemisto López recorriendo los campos del Maitén junto a su nieta. Oye, las fotos que le dan, las tomaron ustedes. ¿De dónde sale el material?
6: Algunas las tomamos nosotros, otras las entregaron ellos.
5: Oye, hay unas que tenían las casas, antiguas, claro.
6: Y además hay un tema que yo sé que a ti te gusta mucho, Cata, porque hay un capítulo exclusivamente de las mujeres campesinas.
5: Ah, sí, iba a preguntar eso. A ver, ¿de dónde iba, querida Diana?
6: No sé si respondo tu pregunta un poco.
7: Sí, no, o sea, es que este libro está maravilloso y el vincular el territorio con estas historias claramente no se da mucho, no nos damos la oportunidad de poder retratarlo y poder preservar también estos oficios, esta historia, es maravilloso.
8: Justamente antes de entrar al programa estamos conversando con Víctor de eso, de recuperar las tradiciones, los territorios, el significado, y muchas cosas se van perdiendo en el tiempo y se van perdiendo los conocimientos ancestrales también, ¿no? Yo vengo de una familia que también viene del campo, entonces vi tu libro, lo ojé y me brillaron los ojos básicamente, porque de verdad, qué lindo poder materializar y entregar esto a futuras generaciones, ¿no? Que de repente estamos mirando para otros lados y que hoy día también tenemos que mirar y ver en la tierra, ¿no? Así que felicitaciones, Daniel, me encanta el libro.
6: Gracias.
7: Oye, y de las historias que conociste de estos 60 relatos, ¿hay alguna que te haya impactado por distintas razones?
6: Sí, mira, yo creo que hay muchas, pero hay algunas que me impactaron mucho. El caso de José María, no me acuerdo la apellido exactamente, está ahí, es un caballero que ya tiene unos 70, 80 años y que se dedicaba, o sea, entre otras cosas, dedicaba al mar, a lo que son los mariscos y además a la tierra. Ya es una zona de mucho garbanzos, lentejas, que ya casi no se cultiva, la verdad, ya casi no se cultiva. Pero él, cuando era más joven y tenía una familia que tenía años chicos, agarraba los cochayuyo, que son todos saben lo que son los cochayuyos, no sé,
5: por supuesto,
6: ¿no? Los tomaba, lo agarraban en una mula, las mulas eran cargadísimas y recorrían desde la zona de Navidad del secano costero hasta Santiago, hasta Rancagua, durante 20, 25 días. Es una cosa como, esto ya no existe, ¿me entendí? 20, 25 días solo para llegar y comerciar y cambiarlo por otras cosas como harina, etcétera, etcétera. O sea, son temas que pasaban hace 50 años atrás, 60 años atrás o menos, y que realmente no hablan de una épica que, no sé, lo vemos en las películas, lo vemos en las series, y era una travesía de 20 y a veces 30 días incluso. O sea, esas historias me llamaron mucho la atención, sí.
7: Oye, y el tema de la historia es súper, tú dijiste que era súper personal, son historias bien de cada uno. ¿Cómo lograbas que las personas te pudieran un poco abrir el corazón y contarte esas historias? Porque es una
6: pregunta complejo. ¿Qué pregunta más importante? Porque
5: es que Víctor es como periodista. O sea, yo de verdad creo que él debiéramos darle un título, querido Dani, ya que tú eres periodista, y igual deberíamos darle un honorario.
6: Sí, absolutamente. Yo creo que hay mucha gente que hace periodismo que no es periodista, sí, y que es mejor que los periodistas, ¿no?
5: Absolutamente.
6: Oye, es una súper buena pregunta, porque como yo te decía, yo conozco esa zona de toda mi vida. Me podría decir casi soy de allá, digamos. Pero nunca había conversado tan profundamente con gente de campo. Para mí hubiera sido muy difícil. Y ahí Marco Antonio Rojas, que es el coautor del libro, fue súper importante porque él conocía a todo el mundo. A todo el mundo, y conocía a la familia. Entonces él llegaba, hacía el primer approach y después yo a veces casi no preguntaba, casi ponía rec nomás a rec, digo yo, bueno, no diagramos con el celular, pero se entiende.
5: Se te cayó algo ahí, un carnet parece que
6: hay. Y bueno, y ahí se va dando la conversación. Yo siempre decía, era como mi cherpa, ¿cachai? ¿No? O sea, yo no podría haber llegado al Everest o a estas pequeñas cumbres de esta familia, de esta historia, de estas personas, se nació con un cherpa, que es el que conocía el camino, conocía el lenguaje, y conocía cómo a las personas, y de alguna forma sabía cómo hacer esa conversación inicial para lograr que las personas se motivaran. Oye, ahora, lo malo de esto es que a veces tomaba 11, 3 once en un día, 4 almuerzos en un día, era terrible, que todas partes llegaban y te ofrecían las exquisiteces del campo, ¿no?
7: Claro, y una mala educación no recibe, no, así no que puede repetirse. No.
5: A ver, ¿qué es lo más rico que comiste haciendo este libro?
6: Yo creo que un bizcochuelo, que es como típico de la zona, y hay unos pasteles que allá son muy típicos, que se llaman las tablillas,
5: ¿ya?
6: Que son una especie de alfajores con un relleno, que no es manjar, en base a otro elemento, que es azúcar, que sea, que es muy rico, sí.
5: ¡Ay, qué hambre! ¡Qué hambre! 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Recordarte que estamos en Radio Agricultura hoy día conversando junto a Daniel Fajardo. Es periodista con muchos años de experiencia en medios de comunicación. También es autor de, en el año 2023, ¿cierto? Fue el libro sí. ¿Y por qué not? Sobre la historia de Notco, uno de los casos de innovación más relevantes nacidos en nuestro país y que hoy presenta junto a Marco Antonio Rojas Rubio este libro que se llama Una mirada a la historia de la agricultura de la comuna de Navidad, Corporación Cultural Social y Deportiva de la comuna de Navidad. Querido Daniel, ¿con qué quisieras que nos quedáramos luego de leer este libro que tiene cuántas páginas? A ver, vamos a ver aquí el tiro. 246
7: Oye, el glosario se lo recomiendo al final, porque hay muchos términos chilenos del campo que hay unos que yo no conocía. Pero mientras lo lees, yo te voy a comentar dos cosas con lo que me gustaría que se quedara. La primera es una muy simple, que todo es parte de historia. ¿Ya? O sea, yo escribí el libro de Notco, una empresa unicornio que llegó a Estados Unidos, todas partes, increíble. Y aquí son pequeñas historias de alguien que está en un campo chiquitito, pero que... O sea, en todas partes hay historia. Y de repente es súper importante relevarla, ¿no es cierto? Destacarla, más allá de un history en una red social, ¿no es cierto? O de un posteo. Y lo segundo que quiero quedarme es que este libro plantea una pregunta que es súper importante lo que tú comentaste. Es importante rescatar las tradiciones, pero a veces no se pueden rescatar las tradiciones, simplemente porque el mercado ya no da, porque no da. Pero sí, importante es conocerla, porque conocerla no necesariamente tiene que ver con rescatarla, sino con ver cómo la hacemos evolucionar. O sea, hoy en día perfectamente la comuna de Navidad, con muchas comunas del país, digamos, que no tienen una agricultura industrial, ¿no es cierto?, que no tienen una tradición de fondo, sino que estos pequeños agricultores pueden hacer agricultura orgánica. Hay un mercado ahí. Ya lo importante es cómo comercializarlo. Entonces, a lo mejor pueden rescatar esas mismas tradiciones, pero en pos de un consumidor diferente. Yo creo que ahí está un poco lo que me gustaría que se quedaran con el libro. No se preocupen a veces que las tradiciones se pierden, la agricultura tradicional se pierde, pero también puede reinventarse.
5: Maravilloso, querido Daniel. Te agradecemos esta visita e invitamos también a todos a que entonces adquieran este libro. ¿Dónde lo podemos encontrar?
7: Por el momento lo pueden encontrar, bueno, en la comuna de Navidad hay muchas copias, pueden hablar conmigo también y está lo más posible es que esté online también en un tiempo más. Lo que pasa es que se hizo una edición de varios cientos de copias, más que nada para entregarla a la gente de la comuna de Navidad, a todos los que entrevistamos. Entonces estamos en eso porque obviamente hay que llegar a lugares bastante extraños y también para poder mostrarla a medios de comunicación como ustedes. Muchísimas pero todavía no está a la venta en librerías, pero esperemos que esté muy pronto.
5: De seguro que sí. Gracias, Daniel, por tu visita.
7: Gracias nosotros a ustedes.
5: Vamos a una pequeña pausita.
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5: Ya estamos de vuelta en esta tarde aquí en Radio Agricultura, en esta previa ya del fin de semana. Se nos viene un fin de semana rico para descansar y también para estar con nuestros hijos que están de vacaciones. Querido Víctor, algo nos habías comentado al principio del programa que nos quedamos como atentas y que queríamos conocer.
7: Los panoramas de este fin de semana, yo tengo uno en particular que me trae recuerdos de niño.
5: Cuéntanos.
7: Voy a ir a ver Toy Story 5.
5: ¡Uy! No te puedo creer. Ya van en las 5.
7: Ya van en las 5, sí. Casi 30 años después. Es impresionante.
5: Es tu niñez y es la de tu hijo también.
7: Exacto. Y ahí hay una conexión interesante de cómo los papás podemos conectarnos también con los niños, que va más allá de que son temáticas que podemos tener en común. Yo creo que es súper lindo. Así que este fin de semana vamos
5: ya se estrenó,
7: pero vamos a poder ir a ver la película y de verdad a uno le trae recuerdos de niña, porque uno tenía uno se sentía el Andy.
5: Es el astronauta, ¿no?
7: No, Andy es el niño. Está Woody, que es el vaquero. Está...
5: Es que yo soy mamá de niñita.
7: Está la vaquera también, con su caballo, con su corcel. Y bueno, y todos los resto de los personajes. Y en este capítulo llega un nuevo juguete, entre comillas, que es un juguete electrónico, que es una tablet, que viene a revolucionar todo lo que pasa con los juguetes. Y bueno, no vamos a decir.
5: ¿El
7: más,
5: enemigo es la tablet?
7: El enemigo es la tablet.
5: Ay, me gusta la película entonces.
7: Así nada, va a ser muy entretenido a verla y vamos a compartirla posteriormente el día lunes cuando volvamos.
8: Por supuesto que el enemigo es la tablet.
5: No, totalmente. De hecho, hoy estaba leyendo una noticia que dice que Noruega está marcando un precedente porque está prohibiendo, a propósito de tecnología y todos estos temas, está prohibiendo la inteligencia artificial en las escuelas y busca fortalecer la escritura a mano, porque hay estudios. Bueno, lo vamos a consultar con nuestro panelista Miguel Arias, que es psicólogo experto en estas temas, de que la escritura a mano tiene otro efecto en el cerebro humano que estar escribiendo en estos dispositivos. Así que interesante el tema, lo vamos a hablar ahí con Víctor, querida Diana.
8: Absolutamente.
5: O sea, con Víctor, con Miguel.
8: El tema de escribir te permite aprender mejor, entender el cerebro mejor. Así que yo creo que va a estar una conversación muy interesante.
5: Total. Diana, antes de despedir el programa el día de hoy, yo te quería preguntar, porque desde Mujer Sustentable ustedes están articulando, y me incluyo también, varias actividades que algunas pasan por educación, ¿verdad? En estas escuelas que nos comentaste al principio del programa, escuelas para mujeres que son gratuitas y que van recorriendo Chile, que son escuelas en movimiento, podríamos decirlo, viajeras, que estuvieron en Choapa, estuvieron aquí en la región metropolitana, abordando distintas temáticas que permiten que las mujeres puedan adquirir distintas herramientas, ¿verdad? Para su empoderamiento económico, también el empoderamiento personal, ¿verdad? Todo lo que tenga que ver con el desarrollo humano del ser, y también, por supuesto, herramientas concretas de emprendimiento, inteligencia artificial y distintas áreas que hoy día en este 360, ¿verdad?, debemos ir conociendo para poder ir creciendo. Pero entiendo que ahora el segundo semestre se viene un periodo de fiesta de la sostenibilidad y que están preparando un premio que va a convocar a todo Chile.
8: Absolutamente, Cata. Yo creo que esto es el lanzamiento no oficial. Estamos muy felices de poder compartir con todos e invitarlos de una vez a que puedan seguirnos en nuestras redes sociales y estar pendientes también de este gran lanzamiento que vamos a hacer del Premio Mujer Sustentable en su tercera edición 2026, y donde buscamos, superar un poco lo que tuvimos el año pasado. Tuvimos 800 postulaciones en todo Chile. Y vamos a, en próximas semanas, el 13 de julio puedo lanzarme ya con la fecha. Vamos a abrir la convocatoria nacional para que puedan sumarse a participar, a postular a esas mujeres líderes en temas de diferentes. Son 5 categorías que tenemos hoy día activas y que básicamente queremos transformar un poco este mercado chileno y darle visibilidad a estos proyectos que están hoy día desarrollándose, que están impulsando, que están haciendo cambios absolutamente transformadores en el mercado.
5: Diana, ¿qué categorías son las que van a estar buscando este año? Mientras tú buscas ahí, Víctor, la relevancia que tiene también el premiar y el destacar lo bueno que pasa en Chile.
7: Siempre es importante, son competencias, se premia solo a unos pocos, pero esos pocos son los que van marcando las tendencias y nos van guiando para que otros también lo hagamos mejor. Y eso yo creo que es lo importante, poder destacar a quienes lo están haciendo bien. No necesariamente que todos sientan, yo no gané, no voy a poder seguir avanzando, sino que todo lo contrario, es poder elegir a los mejores y sobre todo cuando son mujeres. Creo que eso también es súper relevante porque el emprendimiento en Chile tiene cara de mujer.
5: ¿Qué vamos a estar buscando entonces para que se vayan preparando estas categorías, estas personas, estas mujeres, que también entiendo se va a premiar al mundo corporativo? Esto va mucho más allá de premiar el emprendimiento solamente, sino que es la sostenibilidad, el impacto positivo aplicado a distintas áreas.
8: Absolutamente. Yo creo que por lo mismo partimos con la primera categoría, que es liderazgo corporativo sostenible.
5: Ya. Atención empresas entonces. Atención mujeres liderando áreas de sostenibilidad en empresas.
8: Porque queremos básicamente reconocer a mujeres que lideran cambios estratégicos, culturales, de gestión al interior de sus empresas u organizaciones, que integran la sostenibilidad al negocio generando un impacto empresarial verificable. Importante en todas las categorías que este impacto que sea verificable. Así que invitadas todas, tenemos una gran red de, yo les digo madrinas con mucho cariño, porque creo que el mundo corporativo tiene mucho que aportar también a otros mundos como el emprendimiento. Ya tenemos otros ejemplos de proyectos y colaboración en networking. Así que eso, por otro lado, tenemos la categoría acción ambiental y regeneración. Queremos reconocer a mujeres que lideran iniciativas con resultados ambientales, medibles y enfoque regenerativo o sistémico, vinculadas a comunidades, organizaciones, industrias, ecosistemas también, que dan para dar continuidad en el tiempo. Y como tercera categoría tenemos innovación y tecnología con impacto, porque hoy día, Cata, que tenemos en la mesa, pues sobre todo las conversaciones, la tecnología y la inteligencia artificial y demás proyectos que, bueno, queremos reconocer a esas mujeres que hoy día están desarrollando o liderando soluciones basadas en tecnología, innovación aplicada, ciencia, datos, digitalización, investigación o desarrollo para resolver problemas relevantes. Acá esas palabras clave yo las voy destacando también porque es importante también dejar esa métrica o ese impacto que queremos en cada categoría, ¿no? Y por otro lado, como cuarta categoría, tenemos emprendimiento con impacto.
5: Ya, todos los emprendimientos.
8: Claro, emprendimiento con impacto va aquí a las mujeres emprendedoras que impulsan modelos de negocio, productos, servicios o soluciones con impacto social, ambiental y o económico integrado con resultados de crecimiento, validación y viabilidad. Así que ahí, emprendedoras, un llamado a todas para que también puedan postular. Y por último, tenemos una categoría que, no por ser última, es menos importante, de hecho es muy relevante dentro de todos nuestros temas de mujer sustentable, y es calidad de vida y desarrollo humano. Aquí queremos reconocer a mujeres que impulsan iniciativas orientadas al bienestar, la salud, la educación, el desarrollo humano y la transformación significativa de personas y comunidades.
5: ¡Qué maravilla! Porque es una mirada bastante holística, bastante global, Diana, Víctor, de lo que es construir mejores sociedades. Y no me cabe duda, Víctor, de que Chile está lleno de talento, del norte al sur, Isla de Pascua, todos nuestros territorios.
7: En todo el territorio hay...
5: ¿Has recorrido mucho?
7: Yo he tenido la suerte de recorrer todo el país, y hay emprendimiento, emprendedoras y talento, pero de sobra. Lo que nos falta es que nos creamos más el cuento, y lo que hablábamos al principio, de ir paso a paso, no ser, querer ser el gran unicornio, sino que ir resolviendo los temas que están alrededor, en las comunas, en las localidades. Hay mucho que resolver, hay muchos problemas que solucionar, y ahí está la carne, ahí está donde hay que ir a hacer esas soluciones y mostrar el talento que tienen los chilenos y chilenas.
5: A postular, sí, entiendo que también te puedes autopostular, Diana. Si nadie te postula, tú misma mujer te puedes postular.
8: Tú puedes postularte, un tercero te puede postular. Lo importante es dejar toda la información bien directa. Vamos a tener además como noticia, lo aprovecho de compartir, apoyo de inteligencia artificial en este premio, que nos va a asesorar un poco en el proceso de registro, también en la parte de evaluación. Entonces, esto la verdad que le estamos poniendo muchísimo cariño, muchísimo empeño, y tiene novedades. Así que
5: absolutamente. Gracias, queridos panelistas. Vayan ustedes al @mujer.sustentable y van a encontrar toda la información respecto a este premio. Que tengan un excelente fin de semana, querida Diana, querido Víctor. Y ustedes también en casa, disfruten a sus niños, abrácense, coman rico, pásenlo bien, que la vida es ahora. Que estén muy bien. Un abrazo, soy Cata Droguet. Nos vemos el lunes.
7: Chao, chao.
8: Un abrazo, chao, chao.
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15: ¿Qué tan difícil es hoy salir de Chile a la aventura? A encontrarte, quién sabe con qué. ¿Es peligroso? ¿Es fácil? ¿Hay hasta cierta edad? Son algunos de los temas que vamos a conversar hoy día aquí en el Motívate. Motívate a tener una vida saludable. Soy Karin Giannini y una vez más estoy invitándote a otro capítulo, siempre a través de Radio Agricultura y Agricultura TV. Te voy a contar que yo a él lo conozco, estuvimos trabajando hace mucho tiempo juntos y de repente... cierta edad, son algunos de los temas que vamos a conversar hoy día aquí en el Motívate. Motívate a tener una vida saludable. Soy Karin Giannini y una vez más estoy invitándote a otro capítulo, siempre a través de Radio Agricultura y Agricultura TV. Te voy a contar que yo a él lo conozco, estuvimos trabajando hace mucho tiempo juntos y de repente se desapareció. ¿Qué le habrá pasado? Espero que nada malo, no le pasaba nada.

0: esta de mi año sabático. No, no fue sabático.
1: No fue sabático, yo te veía trabajando, ¿no? Pensaste, pero espérate, ¿pensaste alguna vez que yo te iba a entrevistar a ti?
0: Podría ser, pero ¿ya? Yo soy más deportista amateur, ¿ya? Así que no, no pensé que
1: general,
0: me podrías entrevistar.
1: No, pero en general, porque este programa no es de deporte exclusivamente, hablamos de salud física, fisiológica, mental, espiritual. Pero que ahora estaba pensando, dije, ¿se le habrá pasado? Porque tú, ¿qué edad tenés?
0: Ahora 32, recién ya cumplido.
1: O sea, tenés la mitad prácticamente de mi edad y a mí me encanta. Conversábamos un montón en el pasillo, en el estacionamiento donde trabajábamos juntos. Y de repente te fuiste y empiezo a ver a través de las redes que estás en Portugal.
0: Sí.
1: ¿Por qué? A ver, desde lo básico, ¿por qué te desapareciste? ¿De repente que te bajó la loca? ¿Qué?
0: No, la verdad es que yo, desde muy chico, o sea, desde que estaba en el colegio, que soñaba con ir a vivir un año afuera, tener esa experiencia, y siempre vi esta visa que se llama Working Holiday como una opción de una buena oportunidad para tener la experiencia de vivir afuera, pero al mismo tiempo también tener un ingreso en ese país, o sea, tener una estancia más larga, no de un viaje de unas semanas o un par de días. Y bueno, salí de la universidad cuando estudié periodismo, hice la práctica.
1: ¿Y por qué no fuiste antes a estudiar periodismo?
0: Porque salí del colegio y de una era como lo, entre comillas, lo establecido.
1: Lo que había que hacer, ¿eh?
0: Sí, pues. Entonces salí del colegio, me metí a la universidad, hago la práctica en la radio donde nos conocimos, y de ahí de la práctica me dicen, ¿quieres seguir? Y seguí, pues. Seguí tres años, donde iba a estar 3 meses. Entonces esta idea de irme a vivir un tiempo al extranjero se fue postergando, de ahí vino la pandemia, más lo estuve pateando mucho más, hasta que cumplí 30 y esta visa Working Holiday es hasta los 30. Entonces era ahora o nunca.
1: O nunca. ¿Y ahí por qué Portugal?
0: Portugal, mira, todo el mundo, o sea, no todo el mundo, pero la mayoría de los que se entusiasman con esta visa deciden Australia. Yo creo que tú conoces a alguien que se fue a Australia, la gente que nos está mirando.
1: Todo lo dijo mi amigo, una de mis hijas, sí.
0: Australia es el destino que los jóvenes prefieren para irse a probar suerte al extranjero, a esto mismo, de hacer un poquito de turismo, pero al mismo tiempo tener una pega allá. Y seguí buscando en la lista de países que tenían convenio con Chile, y el segundo era Portugal, un país que no conocía más allá de Cristiano Ronaldo. Y dije, ya, voy a la aventura.
1: Ya, pero espérate, ¿habláis portugués al menos? Porque tú hablas inglés y en Australia se habla inglés y en muchas partes del mundo se habla inglés, pero...
0: No, de portugués no hablaba nada y tenía la idea, uno que...
1: Que iba a ir a chamullar, típico el chileno.
0: No, uno que creció viendo Mecano y a Che Bahía, yo dije, ah, esto es...
1: Obrigado, carotinha.
0: Sí, como casi que ir jugando. No, el portugués de allá es distinto al brasileño. Es un portugués más cerrado, con otra pronunciación. Hay que ir mucho practicando el oído. Por ejemplo, hay una palabra en portugués que es saudade, que nosotros quizás la hemos escuchado del brasileño, que es saudade.
1: En la teleserie.
0: Saudade, que es como una palabra que quiere decir nostalgia. El portugués es saudade. Así, vaya, así es seco.
1: Oye, pero espérate, tú llegaste a Portugal, a Lisboa.
0: Lisboa.
1: ¿Qué hacías disyoqueando?
0: O sea, primera cosa, ni siquiera llegué a Lisboa, porque de Santiago no hay un vuelo directo a Lisboa. Hay que irse a Madrid, y de Madrid para allá.
1: Sí, Madrid es como el punto neurálgico en Europa para muchos destinos.
0: Y bueno, como mucho tiempo estuve cubriendo música en la radio, siempre estuve como muy al tanto de las novedades.
1: Espérate, yo partí hace ya como 43 años también hablando de música, en programas musicales, qué sé yo, pero de ahí a ser DJ...
0: ¿Quién sabe, Karin? Motívate.
1: No. Sí, a esta altura de la vida cualquier cosa. Ya, pero ¿tú sabías disyoquear o qué? ¿Te compraste una mesa aquí?
0: No, más era un hobby que tenía acá en Chile. Me encantaba poner música, pero más como para los amigos.
1: Para ambientar.
0: Alguna vez lo hice en algún bar, pero...
1: No como Martin Garrix ni nada de ello.
0: No, cero.
1: ¿Qué tanto?
0: Y cuando vi allá que me estaba costando mucho encontrar trabajo, porque ahí hay un punto, yo iba con mi currículum de periodista a pedir trabajo a un bar, a una cafetería, y una vez el dueño me dijo, o sea, puedes tener un premio en física cuántica, pero tú no tienes las habilidades blandas para trabajar aquí.
1: ¿Cuándo? Y le va una

0: taza.
1: No, obvio que sí. Pero ahí me di cuenta que tenía que estar dispuesto a buscar trabajo en otra cosa.
0: En otras áreas.
1: En otra área. Y ahí me di cuenta que algo que me gustaba mucho era la música. Así que me fui a una calle que se llama Avenida da Liberdade, que es como el equivalente a los Champs-Élysées en París. ¿Tú pronuncias bien francés?
0: Oui.
1: Champs-Élysées.
0: Les Champs-Élysées.
1: Eso. Perfecto.
0: Ya, pero háblame de ti, si no estamos hablando de mí.
1: El equivalente en Portugal es la Avenida da Liberdade, que es una calle llena de hoteles, y me fui tocando la puerta literalmente en cada hotel. En algunos me decían, ya, lo vamos a evaluar, en otros derechamente...
0: ¿Pero no te discriminaban por ser chileno, por ejemplo?
1: No, porque en Lisboa es una ciudad que desde la pandemia se está abriendo mucho al mundo, está lleno de nómades digitales, que son estos jóvenes que trabajan de manera remota con su computador, muchos jubilados también. Entonces es una ciudad donde el portugués no fue un problema, porque todo el mundo habla inglés, lamentablemente para los portugueses, porque ven cómo se está perdiendo su idioma. Uh-huh. Pero por ser extranjero no, además que tenía la visa. Y ahí me fui tocando la puerta en cada hotel hasta que había uno que se llamaba Hotel Hotel, ese era el nombre, que era una ironía. Hotel Hotel, me dicen, sí, queremos tener un DJ primero para musicalizar las comidas en el restaurante, y después cuando ya era pleno verano, cuando la temperatura son casi 40 grados, me dijeron, queremos ponerte a las 3 de la tarde musicalizando la piscina.
0: Conejillo de India ahí.
1: Yo ya, feliz.
0: A ver si sobrevive este chilenito. ¿Eh?
1: Vamos, dije, y fue muy entretenido porque personas de todo el mundo, alguna vez se me acercó una turista rusa y me dice, me gusta tu música.
0: ¿Y te pidió un tema, así como aquí a los DJs se les piden música?
1: Sí, también me pedían
0: temas. ¿Qué te pedían?
1: Bueno, me pedían Karol G, porque al ser latino... asociaban que era del mismo país de Karol G.
0: Sí, claro, si nos meten a todos en la misma bolsa, no importa ya.
1: Pero me pasó un día que estaba poniendo música de una artista chilena, de Javiera Mena, y sí. Se me acercó una chica rusa y me dice, ¡ah, qué buena música! Y yo, es de mi país. ¿Cuál es tu país? Chile. ¡Ah, Messi!
0: Claro.
1: Chile.
0: Ya, bueno. Oye, a propósito que se te acercó una rosasca, ¿se te acercaba gente? ¿Había más chileno? ¿Conociste gente importante? ¿Viste alguna estrella? Porque yo sé que sí.
1: Bueno, hay una comunidad chilena también bien grande allá en Lisboa. Se juntan a menudo.
0: ¿Al 18?
1: Al 18. Era, Karin, una verdadera fonda en Lisboa, entre medio de los cerros, con estas calles empedradas. Pero sí, en Lisboa se da mucho que, por ejemplo, Madonna se fue a vivir un tiempo, estuvo desde el 2017 hasta el 2020.
0: Vi una foto que le sacaste a su casa.
1: Sí, porque casa...
0: Pero por fuera, ¿no?
1: Pero su casa, ¿eh?, quedaba muy cerca de mi barrio, entonces cada vez que yo iba a comprar el pan, me quedaba mirando la casa de Madonna como... De verdad, Madonna hacía esta misma ruta que yo, como caminar por esta calle. Y ahí un día alguien me dijo, lo que pasa es que en Portugal la gente no se anda tirando encima del famoso. O sea,
0: no acosan.
1: Aquí podía Madonna hacer su vida normal. Y me pasó una vez en esta calle que yo te digo, la calle de los hoteles, Avenida da Liberdade, que veo una van que dice Festival de Tribeca, que es el festival de cine que se hace en Estados Unidos. Ahora tiene una versión en Lisboa. Y yo dije, aquí hay un actor de Hollywood, sí o sí. Me quedo esperando, Whoopi Goldberg.
0: No te puedo creer. Tenemos una foto que estás con ella.
1: Sí, la
0: tienes.
1: ¿Simpática
0: o no?
1: A ver, te voy a ser sincero.
0: Dime, la verdad.
1: Yo la abordé.
0: Ah, la cosa. Ah.
1: La abordé en la mitad de la calle.
0: Miss.
1: Le digo, Whoopi, can we take a picture?
0: Ah, así de patúo.
1: Así de patúo.
0: Ah, pues te pasa.
1: Y me dice, here, in the middle of the street. Y como ve que ya estoy...
0: No, espérate, yo te hago la traducción. Aquí, en la mitad de la calle, ¿ya?
1: Y como ve que yo ya estoy sacando fotos...
0: ¿Ya?
1: Se nota un poco, ¿no? Que me dice, here, in the middle of the street. Y ahí finalmente dice, ok. Y así tiene la cara
0: no
1: un poco de...
0: No dijiste que eres chileno, los chilenos somos bien patudos.
1: No, cero. Y te cuento una cosa más.
0: Cuéntame,
1: más
0: anécdota, sí, pero por supuesto, o sea, eso vino, cuéntame.
1: Ella, como te contaba, estaba en Lisboa para participar en este festival de cine de Tribeca. Y yo ya estaba chocho con mi foto y dije, voy a ir al festival para ver la conferencia de Whoopi.
0: Yeah.
1: Voy más tarde. Y cuando termina la conferencia, dicen, ok, Whoopi va a agradecer su presencia y va a firmar autógrafos, pero sin fotografía.
0: Claro.
1: Así que fui un suertudo y además tengo un autógrafo de Whoopi.
0: Ah, mira, ¿y más otros famosos, no?
1: Bueno, me encontré con... Está lleno de actores brasileños que se van a pasar una temporada allá. Estuve con un actor de Señora del Destino, de Terra Nostra, que a él sí que lo entrevisté porque también me motivé a hacer un programa que espero sacar al aire próximamente. Él se llama Marcelo Antoni y cambió Río de Janeiro por Lisboa.
0: Bueno, vamos a hablar en un ratito más justamente de estos videos, de lo que tú estás haciendo ahora y todo lo que trajiste de experiencia allá. Ahora que tú lo ves con distancia, no sé qué tanta distancia, y a la vez tenías las distancias cuando estabas allá, ¿veías el Chile? ¿Cómo veías Chile como que nos quedamos en el pasado? Porque tú ya estabas ahí en Europa, es harto diferente todo.
1: Sí. Pero lo que pasa, Karin, es que diferente a otros países de Europa, si bien Lisboa se está poniendo cada vez más cosmopolita, con gente de todo el mundo que traen sus tendencias, o sea, cafeterías de autor, restaurantes que casi con inspiración nórdica, que eso se está viendo en todo el mundo, en Lisboa aún se puede encontrar cosas auténticas. Se puede encontrar un restaurante que allá se llama Tasca, o Tasca en portugués de Europa, que son restaurantes donde el menú te lo escriben todos los días en una toalla de papel, escrito a mano. Yeah. Que es la misma toalla de papel que ponen sobre la mesa.
0: Pero independiente, mi pregunta a lo mejor no fue bien causada. Tú, cuando estabas allá, decías, ay, Chile está pegado en esto, ojalá tuviéramos esto otro, porque acá también podía encontrar muchos restaurantes del año de mi abuelita. ¿Vos?
1: Claro, pero me pasa que quizás a veces nosotros los pasamos por alto. Allá como que se está haciendo una idea de poder conservarlo,
0: claro,
1: de cuidarlo, y cada vez que uno de estos cierra, porque la gente que tiene estos restaurantes, no sé, ya está próxima a jubilar y lamentablemente las generaciones siguientes no quieren seguir en el negocio, o definitivamente se los compra alguien para hacer un Airbnb. Entonces la gente después en redes sociales, como otro restaurante típico que cierra. Siento allá que hay una idea de poder rescatar ese patrimonio y no que después aparezca un restaurante nuevo imitando algo del pasado, así como escribiendo con pintura en el vidrio.
0: ¿Y la gente en general, la juventud, es parecida a nosotros?
1: Eso sí, súper parecida.
0: Ya, ¿ah, sí?
1: Sí.
0: Somos como todos iguales.
1: O sea, no, es que me dijiste la juventud y se me vino a la cabeza Barrio Alto, Bairro Alto, que se llama así porque queda justo en la cima de un cerro, que es como el barrio bohemio, quizás como el Bellavista de acá. Claro, ahí se puede estar en la calle hasta altas horas de la noche.
0: No hay peligro como acá, ¿no?
1: No, para nada. Y toda la gente se va a tomar una cerveza y sale con el vaso y se va al local siguiente.
0: Sí.
1: Y finalmente es como un tour por la calle de noche. Eso sí que es lo que extrañé mucho, la vida en la calle sin...
0: Sí, bueno, eso se da harto en Europa, especialmente en España, que uno va con su copetito de boliche en boliche. Nos vamos de tapas, dicen ellos, nos vamos de copas. Nosotros nos vamos a separar solo un momento, seguimos conversando aquí en el capítulo de hoy de Motívate. Estamos hablando con el periodista José Tomás Suazo, que él un día decidió partir y fue a probar fortuna. ¿Y por qué está aquí? Porque es lo que te voy a contar luego.
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0: Motívate a ponerle el dedito para arriba en YouTube para que me ayudes a llevar mensajes como este capítulo y otros más de los 100 que ya tenemos arriba. Y la campanita para que te avise cuando sale capítulo a capítulo. 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Conversando con el periodista te has dedicado a la cultura, a la música, al lifestyle, José Tomás Suazo. Agarraste tus cosas porque ya iba a cumplir 31 años y dijiste ahora o nunca, porque si no voy a perder la visa, y decidiste ir a Portugal, que es un poco Lisboa de lo que nos estabas contando en el primer bloque. Lisboa con sus calles empedradas, con sus subidas, con sus bajadas, ¿no es cierto? También te dedicaste a correr.
1: Sí.
0: Que ese sí que ya es tema mío, a correr sí. Por tu vida.
1: Bueno, yo como te conocí en otra parte, fuimos compañeros de trabajo, tengo que reconocer que a veces te molesto cuando necesito algún tip de runner. Como...
0: No, me llama y me dice, oye, tengo un tema con los pies, porque no sé qué zapatilla, para no sé qué. Yo le empiezo a hacer preguntas como súper básicas. ¿Para entrenar o para correr? ¿Para correr en qué tipo de superficie? ¿Con subida, sin subida? ¿Cuántos kilómetros? ¿Pero te sirvió?
1: Sí, ya. Sí. Ahora, en Lisboa, para que se hagan una idea, tiene como la misma topografía de Valparaíso, o sea, llena de cerros.
0: O se sube o se baja.
1: Claro, pero además tiene la característica de que las calles están empedradas con esto que se llama la calzada portuguesa.
0: Como los adoquines.
1: Es más, es como una piedrecilla que después los portugueses lo instalaron en Río de Janeiro, que son esta piedrecilla que se va poniendo una al lado de la otra. Entonces es súper bonita, pero súper incómoda, sobre todo para correr.
0: Además que una superficie que no es regular, pues.
1: Claro. Entonces,
0: o sea, caerse ahí es bien fácil.
1: Tengo que reconocer, me caí dos veces, me terminé con la rasmillado en las rodillas.
0: Ya, hacia los 30 años da lo mismo eso ya.
1: No, pero era divertido, sí. Porque en estos...
0: No sé si divertido, pero peligroso para la gente ya mayor.
1: No, la gente se asustaba, me decía, ¿estás bien? ¿Estás bom? Y yo, súper.
0: Ya.
1: Tratando de...
0: Ya, pero... corrí ahí, también sí. Te vi corriendo, te vi como con mucha gente corriendo, te metí ahí a competencias, ¿qué hacía?
1: No, lo que pasa es que, bueno, ya después me decidí a que... Francamente, la parte de cerros no era la ideal. Hasta que me fui a correr a la ribera, ahí a orillas del río Tejo.
0: Que sería como una costanera.
1: Sí, ¿ya? Pero con la vista a un río que desemboca en el Atlántico. Entonces tú no sabes si estás viendo río o mar. ¿Ya? Y además tiene este como puente colgante, como el de San Francisco, el puente 25 de abril. Entonces era un paisaje increíble. Ay, y con superficie plana. Y ahí había una parte ya de concreto, entonces era más factible.
0: ¿Corre mucha gente? Porque como acá estamos cada día corriendo más personas.
1: Sí, corre mucha gente, pero además allá en Lisboa, con esto que yo te contaba, que se está poniendo cada día más cosmopolita y llegan tendencias de otra parte, vi mucho los running clubs, que son clubes donde se reúnen gente de todas partes del mundo los sábados a las 9 de la mañana a correr, hacen una ruta por la misma que yo hacía al borde del río. Y después a las 11:30 se iban a un café
0: al tercer tiempo
1: a sociabilizar. Ay, a compartir un café. Y en el fondo era el running los que lo...
0: ¿Y cualquiera podía entrar ahí a correr?
1: Sí, tú te inscribías. ¿Gratis? Y sí. Y lo otro, que hay que ser sincero, que a mí me costó un poco, la disposición para estar el sábado a las 9 de la mañana.
0: Pero a las 9 de la mañana ya es tarde, po.
1: Bueno, pero hay mucha vida nocturna.
0: Ya, bueno, que una por ocho, ¿querís carretear?
1: Sí, sí.
0: ¿O querís correr? Oye, y pero ahí
1: súper buena experiencia.
0: Supongo que ahí nace el amor. ¿Te enamoraste allá o no?
1: En Lisboa me enamoré de la ciudad.
0: ¿Qué son esas respuestas políticamente correctas? ¿Sí o no?
1: No me enamoré.
0: No. ¿Pero cómo?
1: Mira, ahí estamos viendo fotos de... Esa la saqué en la Avenida de la Libertad.
0: Ay, ay, ay, ya. Pero hay un tema profesional, no menor, que tú empiezas a hacer videos.
1: Ahí está la calle.
0: Ah, perfecto.
1: ¿Te fijáis? Esa es la calle empedrada.
0: Ahí se cayó, ahí está tu pedazo, ahí hay un pedazo de rodilla de José Tomás Suazo. Tú empiezas a hacer video.
1: Sí.
0: ¿Pensando en lo que trajiste a Chile, todo ese material?
1: O sea, al principio eran videos como de cosas que me llamaban la atención. El otro día encontré ahí en mi Instagram, no te lo envié, pero lo pueden buscar en mi Instagram, @JTSuazo.
0: Ya sí. Se te vamos a poner todo el que sé ya. ¿Y?
1: Por ejemplo, ir a una cadena de comida rápida, no sé si la podemos nombrar, pero esta que está en todas partes.
0: Ah, sí, te vi el video, que hay sopa.
1: Sí, este restaurante de la letra M.
0: Sí.
1: El único país en el mundo...
0: ¡El
1: donde...
0: payasito! ¿Ya?
1: El único país en el mundo donde tiene sopa, Portugal. Porque como la costumbre está tan arraigada de que siempre al almuerzo y a la comida parten con una sopa, que esto viene por los tiempos de escasez y se convirtió en una tradición, qué mejor que algo económico y saludable, una sopa, que el McDonald's perdón, lo incluyo.
0: Bueno, ya sabe, entonces esa cadena tiene que venir a auspiciarnos. Ya, pero espérate, son cosas diferentes que tú empezaste a captar y a subir a través de las redes sociales y todo
1: eso. Cosas
0: esto.
1: Que me llamaban la atención.
0: Pero después tú empezaste a ver un poco más allá. Te empezaste a topar con personas y con personajes. ¿De dónde los sacabas? Y cuéntanos un poco para que la gente entienda de qué estoy hablando.
1: Sí. Bueno, estando allá, yo dije, ¿cómo no voy a hacer un reportaje acá? Porque claro,
0: sí, soy periodista, mal que mal.
1: Sí, estaba trabajando de DJ, que lo pasaba bomba. hay otra palabra que me daba me llamaba mucho la atención, que se llama muy tullido. Lo pasaba súper bien con mi trabajo de DJ, pero dije, soy periodista, ¿cómo no aprovechar esta ciudad? Y empecé a hacer reportajes que combinaban lo antiguo con lo moderno, y finalmente me salieron como 8 capítulos, que ahora estoy en proceso de negociación con un canal para sacarlo al aire, y voy retratando eso, las tendencias, pero también todo eso auténtico, las casas de fado. De repente aquí en Valparaíso, para que te hagas una idea, hay como unos restaurantes donde cantan boleristas. Allá son fadistas, que vienen, una tradición que viene de años y años, y cantan esta música tan popular que ahora incluso Rosalía la tiene en su disco. Fui a una casa de fado, fui a una tasca, fui a una pastelería.
0: Reporteando.
1: Reporteando, pero también encontrando personajes llamativos, como un actor de teleseries de Globo que se fue a vivir allá, una chica ucraniana que, escapando de la guerra, encontró en Lisboa su nuevo lugar en el mundo.
0: Ya, pero ponte tú a ella, a la ucraniana. ¿Tú la conociste en alguna instancia? ¿La paraste y le dijiste, oye, quiero conversar, o de dónde eres? ¿Cómo la abordas? Pues tú tenías harta personalidad.
1: Sí, hay un poco de preproducción de personajes que yo sabía que podían ser interesantes, pero en el caso de esta ucraniana, nos vio con mi colega, con Pedro Machado, él es portugués, nos vio grabando en la calle, y se nos acercó una amiga y dice, mi amiga es dueña de un bar aquí en esta misma plaza, ¿por qué no vienes en la noche a entrevistarla?
0: Y todo ese material, que ¿cuánto programa no se ha hecho de gente que los envían para allá? Sobre todo antiguamente, ¿no? Viajaban, recopilaban material, llegaban a Chile, lo editaban y lo sacaban en diferentes canales de la televisión abierta, generalmente hace mucho tiempo. ¿Ha sido llamativo? ¿Cuál es como el condimento diferente a...? Porque mucha gente está haciendo eso.
1: Sí, bueno, de partida el presupuesto. Yeah. En este caso no hubo que invertir en el vuelo de ida ni de regreso, porque ya estaba.
0: Pero en
1: ya...
0: el fondo, la gente que va a ver estos capítulos, ¿qué tiene de diferente con otros?
1: Ah, porque en este caso no es un chileno que está viajando, conociendo estos países. Yo ya llevaba un buen tiempo allá, entonces no quiero decir que ya era un local, pero un intento de local. Entonces voy a sitios que son más allá de lo turístico.
0: Lo de lo típico.
1: Sí, o sea, los turistas no entran a estos sitios que te estoy contando, como la pastelería, no entra a la tasca, porque seguramente ve este menú escrito a mano en una hoja de papel
0: y dice
1: como medio artesanal, pero...
0: Medio desconfiado, decís tú.
1: Sí.
0: Aquí voy a salir enfermo la guata.
1: Pero es lo mejor. La comida casera, así hecha como por tu abuelita, la has encontrado.
0: Ah, qué rico. Oye, ¿y esos capítulos los vamos a ver todos? ¿Todos vamos a tener acceso a esos capítulos?
1: Sí, sí. Ojalá por un canal de cobertura nacional.
0: Ah, fantástico. Oye, pero espérate, tú hayas hablado tanto modismo, tantas cosas aquí, que creo que ya sé portugués. No.
1: Portugués de Portugal.
0: No, pero, por ejemplo, palabras, ya que he pronunciado tanto, se me ocurre palabras que puedan significar cosas como acá, como al tiro.
1: No, al tiro es como...
0: ¿Qué esa palabra en inglés?
1: Embora. Embora.
0: Embora. ¿Sí?
1: O agora. Que se suena más parecido a... ahora.
0: ¿Pero ellos usan harto modismo también como nosotros?
1: Sí, la que te iba a decir que yo lo pasaba bacán en mi trabajo, ellos dicen bacano.
0: Bacán. Ah, ya, pero estos son similares.
1: Son similares. Pero hay mucha palabra que tú dices como... que suena similar al chileno o al español, pero que no usamos mucho. Por ejemplo, hay una palabra que quiere decir relajado o... desenfadado, ellos dicen descontraído, Y el otro día, yo mandando un mail aquí en Chile, expuse la palabra descontraído y me lo marcó, me lo subrayó porque no existe en español.
0: Ya te puse. Típico el chileno que chamulla, chamulla. ¿Pasaste algún susto?
1: Bueno, cuando me caí trotando.
0: Ya, pero José Tomás, cualquiera se puede caer, pero no, pues un susto que te extraditaran, un susto que te asaltaran, un susto que te enfermaste y pensaste que te iba a morir, estabas botado ahí, tenías algún tipo de seguro médico.
1: Susto puede haber sido cuando estaba en... Viajé siempre pituteando. Motívate a pitutear también.
0: Sí, claro que.
1: Fui a hacer un reportaje a los premios Goya en Valladolid, porque estaba nominada La Memoria Infinita y Sara Becker, una actriz chilena. Acordamos entrevistarla en el hotel y como ella se atrasó, perdón Sara por contar esto, la manager dice: entrevistémosla en los premios Goya. Y voy a la alfombra roja sin estar acreditado y me pongo a entrevistarla ahí. Y llega alguien de la... No, porque cuando la pasan a buscar...
0: ¿Y de la producción no te sacaron?
1: Cuando la pasan a buscar a ella, en una van con varios artistas que se estaban quedando en el hotel, la manager pregunta, ¿él puede ir con nosotros? Y el productor dice, sí.
0: Subieron.
1: Yo creo que sí.
0: Ya.
1: Entonces llegué con la van, entro al recinto de los premios Goya, ahí con la gente súper elegante.
0: ¿Y eso para ti es pasar un susto?
1: No, espérate, la entrevisto.
0: Yo encuentro que son puras cosas buenas.
1: La entrevisto, yo chocho con mi entrevista en los premios Goya y llega alguien de la producción y dice, tú no puedes estar acá, este no es un lugar para periodistas. Y yo, no, es que vengo con ella. Sale. Y, no, pero si te explico, ¿te puedo contar? ¿No vas a salir? Seguridad. Hay un chico acá con un micrófono y un trípode que está entrevistando. Y me sacaron.
0: Ah, ya. ¿Hasta ahí llegó la entrevista?
1: No, la alcancé a hacer.
0: Ah, ya, qué bueno. Ok, ¿vas a volver?
1: Es mi idea.
0: Ya.
1: Pero ya no puedo con la visa...
0: No, ya no, ya estáis viejo.
1: Working holiday.
0: Ya, es un buen consejo para la gente joven que no está viendo o alguna mamá o papá que el hijo le dice que quiere ir.
1: Yo creo que de todas maneras, es una experiencia increíble. Se aprende mucho... Yo sé que hay gente que llega allá y empieza a extrañar al país de origen y a la familia, pero...
0: Lo que a ti no te pasó.
1: Puede ser que a los primeros días, los primeros meses, mientras me instalaba, dije, ¿qué vengo a hacer aquí? Pero de ahí para adelante, una experiencia de conocer mucho, interiorizarse con otra cultura, y eso yo creo que es la idea mayor.
0: La experiencia es lo más valioso del mundo, viajar también, eso no se enseña en ninguna universidad, en ningún instituto. José Tomás Suazo, muchas gracias por estar aquí. Yo hace rato que quería traerlo para que nos contara, pero este hombre vive ocupado y está haciendo muchas cosas audiovisuales y lo vamos a saber de él muy pronto. Además que te tengo una idea, pero fantástica.
1: Ya, y se me olvidó contarte algo, cosa? Pero después te lo puedo seguir contando.
0: ¿Cuándo? ¿Después sí se acaba el programa ahora?
1: No, pero te lo cuento en el pasillo. En Lisboa, un
0: pasillo,
1: día...
0: Ya, no te vayas a caer, ya.
1: En Lisboa, un día, viendo la cartelera de programas que hay ahí, me encuentro el inicio de La Vuelta de España.
0: Mira.
1: Y fui a ver cómo partían los ciclistas desde Lisboa y seguían por toda España.
0: Usted ya lo sabe, a viajar la mejor experiencia del mundo. Y si no, motívate siempre contigo. Soy Karin Yanine, hasta la próxima. Chao.
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4: Hernán Casa y Marcos Galperín no inventaron el comercio electrónico en América Latina, pero sí fueron los que creyeron en él cuando nadie más lo hacía. En 1999, Galperín era estudiante del MBA en Stanford cuando tuvo la idea un eBay para Latinoamérica. Convenció a sus profesores, levantó capital antes de graduarse y lanzó Mercado Libre desde el garage de sus padres en Buenos Aires. Casa se sumó poco después como cofundador y juntos construyeron algo que nadie en la región había visto. Lo extraordinario no fue la idea, fue el timing y la convicción. Lanzaron en plena burbuja.com. Sobrevivieron su estallido, atravesaron la crisis argentina del 2001 y siguieron. 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Su mentalidad tenía 3 pilares. Pensar en regional desde el día 1. Obsesionarse con la confianza del usuario en mercados donde nadie confiaba en nadie y reinvertir todo en crecer antes de buscar rentabilidad. Hoy Mercado Libre vale más de 100 mil millones de dólares. Es la empresa tecnológica más grande de América Latina. 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
11: ¿Qué tal? Muy buenos días. Domingo 28 de junio del año 2026. Estamos en Hoja de Ruta, estamos en Radio Agricultura y, como siempre, estoy junto a mi buen amigo y socio en esta aventura radial, Don César Barros, ¿cómo estás, César?
12: Bien, saliendo un resfriado.
11: Saliendo de un...
12: Como medio Santiago.
11: Como medio lleno, Santiago.
12: Lleno de
11: así resfriado. Es, hay que cuidarse. Miren que el invierno, al parecer, se viene
12: hay que pasar
11: muy
12: agosto.
11: Frío y hay que pasar agosto. Yo me voy a tomar un segundo para mandarle un gran beso y un gran abrazo a mi mujer que está de cumpleaños.
12: Ah, pero...
11: ¿Qué me dice? Bonito. Está de cumpleaños, así que a la Constanza le mando un beso y un abrazo. Discúlpenme que nos están escuchando. Oiga, don César, mire, vamos a hacer un capítulo especial, porque vamos a estar nosotros dos nomás, porque hay demasiados temas muy distintos que han ido ocurriendo en esta última semana y decidimos como equipo editorial sentarnos nosotros dos e intentar un análisis más global de lo que está sucediendo, no solo en el país, sino que también en el mundo. Pero partamos por el país, partamos por... Yo diría la noticia de la semana, que es la acusación constitucional contra el ex ministro Grau, que en la Cámara de Diputadas y Diputados se aprobó por 77 votos. Yo pensé que se iba a aprobar por 82, pero se aprobó por 77 votos.
12: Y se va a perder en el Senado.
11: Lo más probable es que se pierda en el Senado, pero vamos por parte. ¿Por qué no reflexionamos un poquito, César, sobre las acusaciones constitucionales? ¿Qué te parecen a ti? ¿Cómo las ves?
12: Yo creo que el historial ha sido pésimo, en primer lugar. Yo creo que en particular sobre de la derecha. Yo creo que las ha perdido todas. Y cuando las ha ganado...
11: Salvo la de Yanna Proboste.
12: Y mira lo que saca, la que sacó la derecha. Sacó que volviera y volviera...
11: En gloria y majestad.
12: Y enfurecida.
11: Y enfurecida.
12: Y mucho peor de lo que pudo haber sido antes. Entonces, yo creo que con los ministros... Además, si esto se llegara a tomar carne y empezara a funcionar así, nadie va a querer ser ministro, porque los ministros arrastran con la historia anterior, ¿verdad? Con incertidumbres y cosas que les pasan, ¿verdad? Con equivocaciones obvias que pueden ocurrir, cálculos, tienen equipos que hacen cálculos. Entonces, ser ministro de Hacienda y equivocarse en el déficit fiscal uno o dos puntos de algo que le puede pasar a cualquiera y que está dentro... de las cosas que suceden, ¿ya? Y eso para cualquier ministro, digamos. O sea, a otro lo podrían acusar, ¿no es cierto?, porque el SIM se bajó no sé cuántos puntos. ¿Y es culpa de él o cómo viene? Yo creo que es un abuso del punto de vista del Congreso y de las oposiciones que no prestigia al Congreso, sobre todo no prestigia a la Cámara de Diputados, que tenemos miles de cosas importantes que estar... legislando.
11: Yo estoy de acuerdo contigo, César. A ver, las acusaciones constitucionales es lo que se llama en derecho la última ratio, digamos. Es la última de las opciones que tiene el Congreso para fiscalizar, en este caso, al Poder Ejecutivo. También lo puede hacer con el Poder Judicial. Porque hay muchas otras instancias. Están las investigaciones.
12: Y las interpelaciones.
11: Las interpelaciones ministeriales. Está la búsqueda de responsabilidades administrativas, etcétera. Y en realidad, en la historia de Chile, las acusaciones constitucionales han generado más problemas que otra cosa. En la UP, por ejemplo.
12: Yo me acuerdo en la UP.
11: El UP es... Pero soy historiador, entonces sí, algo he leído.
12: Pero era atroz, o sea, cada semana acusaban un ministro, lo cambiaban por otro, que así también es. Era ministro.
11: ¿Para qué decir en el régimen parlamentario a principios del siglo XX, cuando los ministros no duraban nada porque no tenían, digamos, el concurso del poder legislativo? Entonces, lo que produce la acusación constitucional es un choque directo entre el poder ejecutivo y el poder legislativo, con la consecuente detenimiento, digamos, de las otras políticas públicas que se tienen que estar discutiendo, analizando y aprobando, ojalá. Entonces se gasta mucho tiempo, se gastan recursos, hay que pagar abogados y mientras tanto nos enfrascamos en un problema que es de muy difícil solución.
12: Ahora, lo que yo no entiendo es por qué Republicanos directamente, que ha sido el cabecilla de todas o el 80% de las acusaciones constitucionales, ¿No saben contar los números o no saben aritmética? Obviamente esto se va a rechazar en el Senado. ¿Ya? Y esto va, lo único que sirve además es para dividir a la derecha. Y estamos viendo de nuevo quiénes son la derechita cobarde.
11: Bueno, yo creo que...
12: Como si ser valiente...
11: Fuera estar siempre acusando. Sí, yo creo que tú tenés razón. La principal razón que tuvo Republicanos para empujar esta acusación constitucional, y quizás aquí algunos amigos de la radio se nos van a enojar, es que le tuvieron miedo a su franco derecho, a los nacionales libertarios. Es decir, tuvieron miedo de decir quién es más de derecha. Y los diputados y las diputadas no están para eso. Los diputados están para servir a los ciudadanos y las demandas y urgencias de los ciudadanos. No es para enfrentarse ideológicamente constantemente, digamos, con el de al lado. Porque además, como bien tú dices, César, lo que produce esto es un choque muy directo entre los que votan en contra y los que votan a favor, ¿cierto? Y los que votaron en contra, a mi manera de ver, son diputados y diputadas sumamente valientes, que dieron, digamos,
12: porque argumentos del país por encima
11: y con argumentos muy sólidos. Está el caso de Diego Chalper, está el caso de la Jimena Osandón, está el caso de Andrés Celis, de Lucho Pardo, de Jorge Guzmán, de Bópoli. Son todos diputados muy serios. Muchos de ellos además votaron en contra de los retiros. ¿Te fijáis? O sea, son gente seria. Y no es como para que
12: además es una rayada de la pintura al propio gobierno, porque el gobierno está tratando, en lo posible, de que esta macro reforma se apruebe por hartos votos, porque aprobarla por uno nomás es peligroso y es una mala señal. Entonces esto le pega también bajo la línea de flotación al gobierno. Entonces uno dice, bueno, ¿a quién están ayudando con esto?
11: Exactamente, no me ayude tanto, compadre, porque además pan para hoy, hambre para mañana, porque imagínense que se aprobara la acusación contra Grau. El próximo en la fila, ya sabemos quién es el ministro Quiroz. Porque la izquierda se va a tirar al cuello contra quien pueda. Porque eso es lo que ha ocurrido siempre, porque la izquierda tampoco es santa, ¿no? Trató de votar varias veces al presidente Piñera. Primero por la vía de los hechos, en su declaración del 12 de noviembre del 2019, no le resultó, menos mal, y luego constitucionalmente. Y se rechazó en el Senado, pero se aprobó en la Cámara la acusación constitucional contra el presidente de la República. Claro. Eso es recordar a la UP.
12: Así
11: es. Entonces, lo que yo al menos quiero transmitir es que la acusación constitucional es una cuestión demasiado seria, demasiado importante, de última ratio, como para venir a usarla más o menos que una vez al mes, a ver si es que cae alguien.
12: Y yo creo que acusar a un ministro de Hacienda de que erró él, porque en realidad erró él, pero también había errado Marcel, y probablemente otros ministros para atrás también podrían haber sido acusados de errar en cuanto al déficit o el superávit o lo que fuera, digamos. Uno podría acusar constitucionalmente a los ministros que tenían el dólar a 39, a los que devaluaron, a los que subieron impuestos, a los que los bajaron. O sea,
11: claro,
12: esto da para todo.
11: Gusto al consumidor.
12: Da para todo.
11: Sí. Bueno, pero vamos al fondo. ¿De qué se le acusa a Nicolás Grau? Bueno, entre otras cosas, de inventar números, de no estar, digamos, apegado a la regla. Y sin embargo, esta semana también, el Consejo Fiscal Autónomo, del cual yo tengo la mejor impresión, es un consejo, como dice su nombre, autónomo, que no depende de ningún gobierno, que está compuesto por técnicos reputados, técnicos muy buenos en lo que hacen, emitió un informe donde sostiene que no hay inconsistencias en las proyecciones de deuda del gobierno anterior. Es decir, que no habría un error. Lo que se le acusa a Grau es que cometió un error. Pues bien, el Consejo Fiscal Autónomo sostiene que no hubo un error. Entonces aquí surge un problema que no es menor. ¿A quién le creemos?
12: Yo, en primer lugar, quisiera dar como mi apoyo al Consejo Fiscal Autónomo en términos de que es una institución valiosa y que hay que validarla. O sea,
11: así como el Banco Central.
12: Es como el Banco Central. El Banco Central se validó, ¿ya? Y yo me acuerdo cuando recién se llegó la concertación que no estaba validado. Había gente que decía que era una ridiculez, que nunca había sido autónomo, etcétera, etcétera. Se validó. Yo creo que este Consejo Fiscal Autónomo hay que validarlo. Es importante hacerlo.
11: Existe desde el año 2018.
12: Y que para este gobierno, que es de derecha además,
11: aún.
12: Porque la derecha siempre, una de sus cuestiones fundamentales en economía es mantener las variables macroeconómicas equilibradas, y esto es una herramienta importantísima, ¿ya? Que de técnicos que dicen cómo va la cosa. Yo creo que desautorizarla, que es lo que podría estar ocurriendo, es grave. Y desautorizarla desde la derecha aún más.
11: Aún más, porque no nos olvidemos que el Consejo Fiscal Autónomo, sobre todo el año pasado, cuando se enfrentó al ministro Marcel y al ministro Grau, fue muy duro. Fue el gobierno de Gabriel Boric.
12: Y
11: muy
12: fíjate
11: duro.
12: Que.
11: O sea, esto,
12: pero
11: no,
12: Marcel,
11: esto no es de derechas y izquierdas.
12: Y Marcel no fue bravo con el Consejo.
11: No. Yo no conozco ningún ministro de Hacienda que se haya enfrentado. Yo espero que el ministro Quiroz no caiga en eso. Lo estuve viendo en alguna intervención contra la senadora Chicardini, que no es santa de mi devoción ni mucho menos, pero con un ánimo bastante confrontacional con el Consejo. Y a mí eso, la verdad, que me pone algo nervioso.
12: A mí también. Yo creo que, o sea, una de las... A ver, para la derecha, para el partido del orden, digámoslo
11: para
12: así.
11: Para los pelucones, ¿ya?, del siglo XIX.
12: La importancia de tener las cuentas fiscales ordenadas...
11: Pucha, que es importante.
12: Es lo más importante. Oh. Y es más, es algo que la izquierda también lo ha tomado. Fíjate tú que había una... Es divertido porque esto partió con una discusión tributaria de que le vamos a quitar plata a los pobres para dársela a los ricos. Y hoy día, Chicardini, que partió con eso, ahora dice lo importante es que las cuentas
11: descuadren.
12: Lo cual yo creo que
11: ya es un triunfo.
12: Es un consenso valiosísimo. Entonces, que desde el gobierno no lo validen, yo creo que sería muy, muy grave.
11: Miren, la cita del Consejo Fiscal Autónomo es la siguiente. El análisis efectuado por el CFA no identifica una inconsistencia aritmética en las proyecciones publicadas en el IFP 4T25. Los cuadros de fuentes y usos de financiamiento de los IFP son internamente consistentes y la diferencia entre el mayor déficit acumulado y la mayor variación de deuda bruta se explica por partidas identificables. En fin, lo que le está diciendo es que o usted me demuestra cuál es el error, que es lo que debió haber investigado cada uno de los diputados que votó a favor de la acusación constitucional, porque hasta el momento los números que usted nos ha pasado, porque esto viene de los números entregados por la propia DIPRES, no hay que olvidarlo, están cuadrando, no son inconsistentes. Entonces, yo como que uno esperaría del partido del orden que volviera al orden, ni más ni menos.
12: Tal cual.
11: Porque no hay, o sea, que tengamos un Consejo Fiscal Autónomo es ya el epítomo del orden.
12: Pero fíjate tú que ya.
11: Entonces, no le hagamos zancadilla.
12: Ni siquiera, fíjate, mira los pasos que se han dado en términos de avance, de consensos. Yo creo que hay un consenso importante en que hay que crecer, en que hay que cerrar las cuentas. Entonces, ir en contra y ahora dispararle al CFA, yo creo que es algo que
11: no es un error. Es un error. Esperemos que eso no siga o no ocurra.
12: Bueno, el problema es que yo veo que con todos los recortes, que los recortes son muy difíciles de hacer. Que tú tienes a los alcaldes en contra de una pile de cosas, y los alcaldes mandan tropa. Hay una serie de cosas que no han querido, y el gobierno no ha querido retroceder ni negociar, y que claramente a uno la impresión que le da es que, salvo que ocurra un milagro de crecimiento muy rápido, esto se va a arreglar, y no suena a que se va a arreglar.
11: No suena. Recordemos que según el proyecto de reconstrucción, sería deficitario más o menos hasta el 2030-31. O sea, el propio gobierno ha sido consciente de eso. Lo que no sabíamos es que según los últimos cálculos del CFA, la deuda va a pasar bastante por sobre el 45% y va a llegar al 48%. Entonces, al menos una de las metas del ministro no se cumpliría. Ahora, él puede tener las razones que él está
12: teniendo. Hay que dar cuenta que después próximo gobierno, la próxima Cámara de Diputados va a acusar a Quiroz porque no cumplió y que cometió errores.
11: Exactamente.
12: Y que él dijo que el país iba a crecer al 4% y no creció. Cáchate, mira.
11: Bueno, lo bajó a 3,5. Imagínate que crezcan al 3. ¿Acusación constitucional? No, pues no puede ser.
12: No puede ser,
11: no tiene ningún sentido. Así que, escucha, un llamado a nuestros diputados y diputadas a reflexionar, a que lo que está en juego es la República, finalmente. No es ni la próxima reelección, ni el gustito.
12: Y la importancia, digamos, del CFA. Yo creo que
11: y la importancia del CFA.
12: Eso es. Hay que escribir sobre eso, hay Estoy que hablar sobre eso, sí. Porque es una institución.
11: ¿Tú
12: que
11: tienes columna?
12: Respetada y respetada.
11: ¿El otro domingo 5 de julio?
12: Tengo, el sábado.
11: El
12: sábado que viene. Claro, tengo,
11: ya. Sí. Bueno, ahí tienes columna, querido César.
12: Ahí vamos a ver.
11: Oye, otro tema muy dramático que alcanzamos a analizar un poco la semana pasada, pero estaba todo muy, muy incierto, dice, relación con los niños haitianos. Esta semana se encontraron a los 64 niños que supuestamente estaban perdidos según la Contraloría. ¿cómo se llama? El grupo de tarea creado por el gobierno funcionó rápido, funcionó bien, liderado por la ministra Wolf. Y la PDI lo encontró, no sé, en un par de días, en dos o tres días, y estaban todos sanos y salvos.
12: Ahora, fue como una especie de están, los tienen de esclavos sexuales, más o menos.
11: O sea, se llegó a pensar de todo, sí. de que habían entrado, digamos, para hacer trata de niños.
12: Ahora, igual, que, Juan Luis, yo encuentro increíble, o sea, yo entro a Chile, yo, si me quiero llevar un niño menor de Chile...
11: Bueno, lo más difícil en el mundo.
12: A ver, sí. Tenés que apostillar sí, toda la cuestión. Bueno, sí. Pero supongo que tú entras simplemente, ¿ya? Te dicen en qué vuelo viene, ¿ya?
11: Sí, por supuesto.
12: Te piden después en el SAC la dirección, te piden todo. A los niños les piden mucho, o sea, es mucho más complicado.
11: Por supuesto.
12: Entonces,
11: que sí.
12: También ahí hubo una especie de orden que alguien dio a este o avión, sea, no sí. lo vigilen.
11: Sí, por
12: y supuesto. Y eso es grave.
11: Es muy grave. Yo creo que el gobierno de Gabriel Boric flexibilizó demasiado la entrada de estos niños que venían a cargo de uno, a lo más dos adulto.
12: Pudo prestarse.
11: Así es. Entonces, nos alegramos mucho como programa, como personas de bien, digamos, que los niños hayan sido encontrados, que estén en buenas condiciones. Somos muy críticos de la flexibilización del ingreso, pero menos mal que muchas de las teorías que andaban dando vuelta no eran tal. Y por lo que entiendo, los niños están con sus padres
12: Otro es que aquí todas las instituciones que regulan la entrada, que son aduana, que son el SAC, que son la PDI, que son migraciones, cada uno dijo, yo hice mi pega.
11: Bueno, eso ¿verdad? Demuestra de lo anticuado que está el Estado.
12: Y la Contralora es la primera persona de este país que ha cruzado datos.
11: Así es. Volvamos con eso. Usa Cloud y usa ChatGPT. Vamos y volvemos en Hoja de Ruta.
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11: 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Estamos de regreso en Hoja de Ruta, domingo 28 de junio. Vuelvo a mandarle un feliz cumpleaños a mi mujer, doña Constanza. Y como les contábamos al principio, estamos haciendo un programa especial con don César Barros porque eran tantos los temas que decidimos como comité editorial de este programa, conformado por Antonia y Luchito también, concentrarnos en nuestra conversación.
12: Me parece.
11: Así que estamos con César y conmigo, y les mandamos un gran saludo a todos quienes nos están escuchando. Al final de tu intervención anterior, terminamos hablando de algo que es súper importante y súper estructural, que es el Estado y de qué forma se pueden cruzar los datos para que no pasen este tipo de cosas como la de los niños haitianos. Continúe.
12: A ver, mira, aquí ocurrió un hecho inesperado, pero que era súper lógico, que fue que la Contralora decidió simplemente cruzar listados de datos de distintas organizaciones del Estado.
11: ¡Qué cosa más increíble!
12: Que es una cosa, pero que tú dices, a ver, pero ¿cómo no? O sea, obviamente que en el caso, por ejemplo, del niño haitiano, deberían cruzarse los datos entre, de la gente que entre, qué sé yo, entre todos
11: los... La DGAC, la PDI...
12: El Poder Judicial, todos. ¿Ya? Eso hoy día, cuestiones como Cloud o como ese tipo de...
11: ChatGPT.
12: Claro, te permiten hacerlo, sí. Y los datos están. Bueno, y ella cruzó algo tan simple como las licencias médicas. Y hoy día tenemos que las licencias médicas bajaron a la décima parte.
11: Increíble.
12: Y hay 58 cuadernos de remoción de jueces.
11: De jueces. El juez Urrutia está metido.
12: Interalia. ¿Ah? Sí. Entonces, yo creo que una de las cosas básicas del Estado para poder tener Estado y para poder controlar, sobre todo, por ejemplo, toda esta cuestión del crimen organizado, es que las policías, los carabineros, con la PDI, con el Poder Judicial, con todos, crucen datos. O sea, ¿te fijas tú? O sea, y que los crucen de antemano. ¿Viste tú ahora el niñito que mataron, oye?
11: Sí, ¿ya? No,
12: bueno,
11: terrible.
12: Los pillaron, pero todos tenían un prontuario gigante. Entonces uno dice, ¿dónde están? ¿A esa gente la vigilan? ¿Hay un catastro? ¿Hay dónde operan? Y eso para todo tipo de cosas, yo creo que una de las cosas fundamentales de la modernización del Estado hoy es el tomarse en serio el tema de la inteligencia artificial.
11: Absolutamente, ¿verdad? De acuerdo. No solo para el cruce de datos, sino que para hacerle la vida más fácil al consumidor, al ciudadano. Hay miles de trámites que se podrían digitalizar, que se podrían realizar de forma mucho más autónoma, mucho no tener que necesariamente ir al registro civil o ir al servicio
12: de impuestos internos. Piensa tú que todo este registro de quiénes son, que hablamos en algún programa anterior, los informales.
11: Sí.
12: ¿Quiénes son? ¿Qué hacen? ¿Por qué están ahí? ¿Qué
11: sabemos que eso es como el 25% de la economía, pero eso es todo.
12: ¿Cómo es? Claro. Entonces, hoy existen las herramientas para toda esta cuestión, sí. y herramientas potentísimas.
11: Sí. Entonces, yo creo que eso va a ser una de las buenas cosas de las nuevas generaciones, que van a haber sido educadas bajo esas herramientas y que eventualmente van a llegar al Estado. Ahora, no podemos esperar hasta que tengan 30 años, esos niños que hoy tienen 5, y hay que modernizarlo lo antes posible.
12: Pero ¿por qué hoy día no otras instituciones del Estado no pueden hacer lo mismo que la Contraloría?
11: Exactamente, porque además las herramientas son las mismas.
12: Fíjate que la Contraloría pilla este cuento de los niños haitianos, nadie más. No. Toda esta cuestión haya pasado piolita, nadie cachaba.
11: Sí.
12: Pero en fin.
11: Bueno, gran tema el de la modernización del Estado, pero que requiere un consenso muy amplio, porque generalmente estas cosas se demoran en dar resultados y los gobiernos son muy cortoplacistas, porque duran 4 años y quieren ver resultados inmediatos. Pero si hay un consenso estatal...
12: Yo no sé, o sea, a él la Contralora no le pidió permiso a nadie.
11: No, claro.
12: Los datos.
11: Lo que pasa es que yo creo que donde está la gran maraña es en el Ejecutivo. Ahí está.
12: Pero no podría crearse una institucionalidad en el Ejecutivo que le diga a todas las institucionalidades públicas todos los datos. Yo tengo acceso a todos los datos.
11: Por supuesto que se podría.
12: Y los voy a cruzar todos.
11: Sí. Bueno, han habido en La Moneda algunas oficinas relativamente parecidas. Me acuerdo de la oficina del GPS, que se llamaba GPS, que lo que hacía era juntar las puntas de los distintos proyectos de inversión con los ministerios que estaban involucrados en esos proyectos y los tenían bastante bien mapeados. Esto fue en Piñera 1.
12: Sí.
11: No, en Piñera 2. En Piñera 2. Pero luego no supimos nunca más de eso, no supimos en qué quedó el GPS y hoy día tú entras al Estado y hubo una verdadera telaraña. Esa es la verdad. Y por eso es que hay que conocer el Estado para entrar en él. Este gobierno y estos nuevos diputados y diputadas que han ingresado al Estado, muchos de ellos no lo conocían.
12: Y los ministros también.
11: Y los ministros también. Oiga, hay un proyecto de ley que se está anunciando, que es una reforma al SAE, que es el sistema de admisión escolar.
12: La tómbola.
11: Más conocido como la tómbola, que yo creo, por lo que he alcanzado a ver, va bastante bien encaminado. O sea, creo que es que ha tomado el camino correcto. Esto es, por un lado, dar la mayor libertad posible a los padres para educar a sus hijos donde ellos estimen conveniente. No hay que recordar que la libertad de enseñanza tiene al menos dos patas, digamos. Esa, una, que los padres puedan educar, ¿cierto?, según sus creencias. Y dos, que haya nuevos colegios, que se construyan nuevas iniciativas escolares. Esos son, yo diría, los dos grandes pilares de la libertad.
12: Y una amenaza.
11: La libertad posible a los padres para educar a sus hijos donde ellos estimen conveniente. No hay que recordar que la libertad de enseñanza tiene al menos dos patas, digamos. Esa, una, que los padres puedan educar, ¿cierto?, según sus creencias. Y dos, que haya nuevos colegios, que se construyan nuevas iniciativas escolares. Esos son, yo diría, los dos grandes pilares de la libertad.
12: Y una amenaza de que viene, que es la disminución
11: de la natalidad y, por lo tanto, de los colegios. Entonces,

0: mecanismo de asignación centralizada que es aleatoria, ¿cierto? Y yo creo que tienen bastante razón, que efectivamente un niño, no sé, en La Granja, que postula y lo mandan a Independencia, es un infierno para esa familia, sí, ¿cierto? Ya. La pregunta es si, digamos, eliminar la tómbola de cuajo soluciona el problema. Yo creo que no. Entonces lo que está haciendo el gobierno inteligentemente es combinar ambos sistemas.
1: ¿Y qué es lo que hace?
0: Y con lo cual entonces va a ser la familia la que va a elegir si se va por el método centralizado, esto es por la tómbola, o si cae en esta nueva reforma del SAE. Eso es lo que yo alcanzo a entender. ¿Qué es la mejor de las soluciones?
1: Espera, pues, ¿cómo sería? Yo tengo un niño detalle... y quiero poner al niño, pero en un colegio que no me alcanza el cupo.
0: Lo que pasa es que la asignación aleatoria sería para los establecimientos que no ingresen a la modalidad de elección mutua y para las vacantes remanentes. Es decir, para aquellos que no quisieron entrar al nuevo sistema del SAE, quedarían entonces centralizados según la tómbola. Pero la elección la tuvo el papá y la mamá, en un origen. Eso es lo que yo al menos alcanzo a ver en la reforma. Ahora, es una discusión ideológicamente muy potente esta. ¿Cuál debe ser el rol del Estado y cuál debe ser el rol de los
1: Yo creo que el rol del Estado debería ser que si hay déficit de cupos, ya, o exceso de demanda de cupos en un colegio, porque los papás creen que es un buen colegio, ese colegio deberían agrandarlo y fusionarlo con colegios. O sea, es un tema de infraestructura al final y de transporte, pero por ahí va, o sea, porque si todo el mundo quiere ir al Instituto Nacional porque es bueno, ya no es, pero cuando fue, así creció.
0: Yo voy un paso antes, parece. Yo creo que el rol del Estado es garantizar que ningún niño se quede sin educación escolar, preescolar, escolar y
1: Kindergarten ahora.
0: Kindergarten y la media, digamos. Eso es porque existe la ley de enseñanza
1: obligatoria,
0: desde hace más de 100 años.
1: Tú sabes que en Inglaterra, cuando se propuso en el siglo XIX, a final del siglo XIX, el Partido Conservador, los Tories, se opusieron vehementemente a la enseñanza obligatoria.
0: Sí. Lo que pasa es que ahí hay una discusión sobre por qué el Estado te va a obligar a educarte, y entonces los Tories, que eran liberales en ese
1: También era que la gente del campo se iba a ir a vivir a la ciudad.
0: También, por supuesto. Y en Chile la verdad que la discusión no fue muy distinta. Yo creo que ese es un rol fundamental por parte del Estado. Ahora bien, en la provisión de la educación, ojalá que los privados y los colegios subvencionados funcionen lo más activamente posible, porque la sociedad no es una única, digamos. Hay muchos proyectos de vida, ¿no? Hay proyectos religiosos, hay otros que no les gustan los colegios religiosos, etcétera. Y por eso es que la libertad de enseñanza es tan importante. Por lo tanto, que el Estado garantice la educación no significa que la imparta.
1: ¿Cierto? Eso es verdad, y yo creo también que los padres están dispuestos a copagar por una mejor educación. Y yo creo que ahí también ha estado el gran reclamo, y yo creo que ahí también ha estado la gran equivocación de Bachelet 2, ¿no es cierto?
0: De Bachelet 2.
1: Y de la nueva mayoría en bajar los patines. Todo el mundo quiere patines.
0: Por supuesto, todo el mundo quiere patines.
1: Por lo tanto, yo estoy dispuesto a pagar por los patines.
0: Por supuesto, por supuesto.
1: Y ahí hubo una equivocación política seria por parte de la izquierda.
0: Totalmente, porque además los colegios subvencionados han existido en Chile desde 1827. No desde Friedman, como dice la izquierda. Esto no tiene nada que ver con los vouchers. Esto tiene que ver con una incapacidad del Estado de educar a lo largo de todo el territorio y, por lo tanto, de descansar en los privados la enseñanza de los niños del país. Y eso debería continuar. Porque, otra vez, vivimos en una sociedad compleja, con muchos proyectos de vida muy distintos, y, por lo tanto, los subvencionados, los privados también. O sea, aquellos que puedan pagar, que lo paguen. Pero que ojalá, obviamente, que los colegios públicos vuelvan a ser lo que alguna vez fueron.
1: Ahora, el tema de la calidad, lo malo es que el tema de la calidad se ha quedado atrás.
0: Ahí
1: hay un problema, y tú hablas con las universidades y te dicen los niños que entran a primer año, en general,
0: no saben leer, no saben escribir,
1: no saben sumar y restar, entonces hay que partir con todo de nuevo. O sea, primero y segundo año, me dicen a mí, una hija mía trabajó en la UDLA, y me decía, ahí está la universidad verdadera, la universidad donde está llegando la masa.

0: importante de los chilenos que egresan de la media y hay que partir de cero. Sí. Hay que enseñarles a pensar, hay que enseñarles a expresarse.
1: Para, sobre todo, los jóvenes que quieran ir a la universidad, pero los jóvenes que quieran ir a un técnico profesional, hay que darle también todas las... abrirle todas las puertas posibles para que puedan acceder a esa educación.
0: Es la universidad más grande de Chile.
1: Exactamente, y que cada vez se va a necesitar más ese tipo de roles, con la inteligencia artificial, ¿para qué decir? Entonces, a mí, volviendo atrás, me parece bien que empecemos a discutir sobre educación. Hemos discutido muy poco sobre salud, por ejemplo. Creo que vamos a tener que invitar a nuestros expertos en salud, porque creo que...
0: A doña Paula Daza,
1: con quien estamos haciendo un trabajo en el CEP. La dejamos invitada en vivo ya, desde, a ver si nos está escuchando. Así que me parece bien que estos temas se empiecen a discutir y que no nos quedemos únicamente en la ley de reconstrucción y en si cae o no cae un ministro, que la acusación constitucional, son demasiados los problemas en Chile. Voy a dejar anunciado el tema nomás para el próximo bloque, porque me están diciendo que nos tenemos que ir a comerciales y que tiene que ver con lo internacional. Les prometimos al principio hablar algo sobre lo internacional. Bueno, cayó Mr. Keir Starmer. No ha caído del todo, pero bueno, el primer ministro.
0: Y se está reevaluando qué pasó con el Brexit, si hubiéramos estado en el Brexit, cómo sería Europa sin Brexit. Hay todo un tema y que no es menor.
1: ¿Cuándo se jodió el Reino Unido? Diría Vargallosa.
0: Pero también, el Brexit. Pero también fíjate que hay un análisis distinto, que es cómo se jodió Europa sin Inglaterra.
1: Bueno. Claro. Ya, pero más allá del caso inglés, de lo que vamos a hablar es de este giro hacia las derechas por parte de Latinoamérica. Así que vamos y volvemos. Estamos en Ojo de Ruta, Radio Agricultura.
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1: 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Estamos de regreso en Hoja de Ruta, domingo 28 de junio. Última vez que le mando un muy feliz cumpleaños a mi mujer. Tercera en la definitiva. Estamos junto a César Barros, que hemos estado haciendo un programa especial por la cantidad de temas que se han ido acumulando. Oye, antes de pasar a Latinoamérica, se me quedó algo en el tintero. Hormuz. La guerra más larga del mundo, yo creo,
0: va a ser esta. A volver a ser el Hormuz que conocimos. Yo creo que...
1: Esa es la conclusión, ¿no?
0: Esa es la conclusión. Mm. Y la otra conclusión es que Estados Unidos perdió la guerra. Y la otra conclusión es que Israel quedó solo y J.D. Vance se los cantó sin anestesia. Dijo,
1: esta es culpa de ustedes.
0: No, les dijo, ustedes se están tirando aquí contra el único país que los sigue apoyando.
1: Claro, claro.
0: Así que también perdió Israel, perdió estatus internacional, perdió prestigio. Sí. Ah, bueno, esto venía desde Gaza, digamos, por supuesto. Ahora más.
1: Por supuesto. Estuve con un norteamericano que no puedo decir quién es, porque, en fin, pero que sabe mucho de política internacional y nos puso en un caso bastante contrafactual. ¿Qué habría pasado en el mundo en los últimos 5 años si no hubiéramos estado en manos de Trump, de Putin, de Xi Jinping? O sea, otro mundo sería. Parece que el culto a la personalidad sigue empezando demasiado. Empezó demasiado en el siglo XX con Stalin, con Hitler, etcétera.
0: Pero antes también existía, po.
1: No. O sea, también lo que pasa es que no tenían el poder de penetración en la soberanía nacional.
0: Te estás olvidando de César Augusto, te estás olvidando
1: pero en un,
0: de
1: pero en un, Magno. Sí, pero en el caso de Alejandro Magno
0: es más amplio. Y el Papa...
1: Lo que pasa es que ahora te tiran un dron y en 2 minutos ya te invadieron una ciudad.
0: Eso sí, po. No, es que ahora todo es mucho más rápido.
1: Todo mucho más rápido y la tecnología es mucho más efectiva. Bueno, en fin, pero lo que quiero decir es que estamos en manos de 3-4 personas que son muy, muy relevantes y peligrosas. Bueno, vamos a ver qué va a pasar en Estados Unidos. No olvidemos que hay elecciones en noviembre, las midterms.
0: Oye, en Nueva York y en otras partes, los demócratas socialistas ganaron, pero...
1: Que son los demócratas de izquierda.
0: Claro, ganaron, pero mucho.
1: Bueno, eso es lo que ocurre cuando extremas demasiado el argumento. Esperemos que en Chile no pase eso y que no nos pasemos de un lado para otro. Oye, ganó en la segunda vuelta don Abelardo de la Espriella en Colombia.
0: Por así.
1: Bueno, ¿cómo se ganaba en Chile en la segunda vuelta hasta no sé mucho?
0: No, pero nunca.
1: Nunca por
0: sí.
1: Tan apretado.
0: Nunca
1: ya, está
0: sí.
1: Bien, pero...
0: Y nosotros tenemos una institución que es genial, notable, admirable, que se llama el CERVEL, que en 2 horas tenemos los resultados y nadie los discute ni aunque sea por un voto. Eso es
1: lo
0: algo
1: que, me pasa es
0: que es notable.
1: Escuché este mucho el argumento de que, mira, Colombia está dividido en dos, al igual que Perú. No es el mismo caso, porque en este caso colombiano fue en segunda vuelta y por lo tanto hay dos opciones nomás. En el caso peruano, eso sí que es dramático, porque fue en primera vuelta. Que se dividió el país en dos.
0: Y está dividido geográficamente.
1: Siempre ha sido así. La costa y la sierra no se hablan y pudieron haber sido dos países perfectamente. 3, con Bolivia, digamos.
0: Bueno, antes
1: Bolivia, el Cusco.
0: A ver, pero lo increíble es que la Gran Colombia, que pensó Bolívar, que era Venezuela, Colombia, Ecuador, Bolivia y Perú, están en un problema grave. De manejo político los tres, y Bolivia se llama Bolivia por Bolívar.
1: Por Bolívar, así es, desde 1826. Bueno, pareciera que Fujimori iba a ganar, ya le ha sacado bastante ventaja.
0: Sí, pero el otro está diciendo que los votos de afuera no valen.
1: En fin. Sabemos que en Argentina gobierna Milei, sabemos que en Chile gobierna José Antonio Kast, en Bolivia gobierna Paz, que es de centro-derecha, en Ecuador también. ¿Tú crees que hay un giro hacia la derecha en toda la región? Las elecciones así lo dirían, ¿no? Los resultados electorales. ¿Pero qué significa más allá de eso?
0: A ver, primero que todo, que hay un péndulo que parece que nos gusta. O sea, izquierda, vamos a la derecha.
1: No nos gusta, pero...
0: Izquierda, volvemos. Pero eso se ha estado dando en todos los países que hemos pasado a un gobierno de derecha, un gobierno de izquierda. Y uno de izquierda, uno de derecha, y de eso no nos hemos salvado. Y por eso que es tan importante que esta mega reforma no se gane solo por un voto.
1: Totalmente.
0: Porque las probabilidades de que después venga otro gobierno de izquierda y te lo cambie es muy alto. ¿Y por qué nosotros progresamos? Porque tuvimos 4 gobiernos de centro-izquierda apoyados por la centro-derecha, llegando a acuerdos, y por eso fue nuestro milagro económico, que no alcanzó a ser milagro, pero que fue sustancial. Yo creo que, y en cambio, lo atroz de Argentina, que tuvieron una secuencia desde 1952 de gobiernos peronistas que la mandaron a la porra.
1: Exactamente. A mí lo que me pasa con estos gobiernos que son un poco, no necesariamente el gobierno de Kast, pero sí el gobierno de Milei, sin duda, es la retórica que utiliza.
0: Eso es lo malo. ¿No? Fíjate que Milei podría haber hecho lo mismo que ha hecho.
1: Sin esa retórica
0: sin ponerse a insultar.
1: Exactamente. Porque cuando tú insultas, lo que les estás diciendo al que está al frente es que no es legítimo. Es que es un enemigo a vencer, no es un rival. No es un rival que cada cuatro años...
0: No es democracia.
1: Y por lo tanto no eres democrático, no crees en mis valores, no crees en lo que es bueno para supuestamente para el país. Es decir, la vieja relación amigo-enemigo, ¿no? Que es la que llevó a Hitler al poder, ni más ni menos. Porque no olvidemos que Hitler ganó las elecciones. Y las ganó con ese discurso de odio.
0: Y Mussolini también.
1: Y Mussolini también. Lo que pasa es que Hitler fue un poquito más malo que... O sea, igual de malo, pero más efectivo en su odio, digamos, y en su rabia. Entonces hay que tener mucho cuidado con los gobiernos que democráticamente llegan al poder, pero son iliberales en el ejercicio del poder.
0: Y en el uso... de las palabras.
1: ¿Y en el uso de las palabras?
0: San Juan 1, en el principio era el verbo.
1: Mira.
0: Entonces, las palabras producen realidades.
1: Claro, por supuesto.
0: Entonces, no es broma decir, ¿no es cierto?, que los judíos hay que sacarlos de, como se dijo, ¿ya?
1: Claro.
0: O que la izquierda, en el caso Mussolini, había que eliminarlos. Y así te vas. Y entonces, Milei hace mal, no aporta el decir que tus adversarios son
1: uno,
0: como dicen, malditos, maldito, y que hay que eliminar es la táctica leninista, o sea, la destrucción de la burguesía.
1: Así es.
0: No los vamos a perdonar, ¿ya?
1: Así es,
0: no vamos
1: así es.
0: A dejarlos convivir con nosotros, eso es en el fondo.
1: Por supuesto que en la izquierda extrema también ocurre lo mismo, ¿eh? Obviamente.
0: A ver, Fidel Castro
1: fue eso.
0: Oye, eso ahí era otro tema.
1: Perdón, pero el PC chileno, idem.
0: Bueno, ahora quedó atónito con las reformas liberales de Cuba, atónito. Y no hayan que decir.
1: Ahora sí.
0: Yo creo
1: no
0: que esto va a ser divertido
1: en
0: términos de...
1: Son los más liberales que hay, ¿eh?
0: Sí, po. O sea, permiten la banca privada,
1: el
0: comercio, importaciones. Yo no sé.
1: Welcome
0: hasta dónde...
1: to the US.
0: Yo lo encuentro notable porque además a Carmona le preguntan y no hay a qué contestar.
1: No sabe qué hacer. Bueno, yo creo que esto está relacionado también con algo que se puso de moda en Chile en los últimos años y que dice relación con la batalla cultural. ¿Ya? La batalla cultural conlleva en sí misma la idea de la lucha. Porque es una batalla.
0: La Kulturkampf.
1: Exactamente. La cultura de la confrontación. La cultura de que el otro no es legítimo. Es un enemigo al cual hay que vencer. Y es un enemigo porque no cree en cada una de las cosas que yo creo. Pues bien, la democracia no consiste en eso. Y la democracia en realidad no basta con ganar en las urnas. Hay que ejercer la democracia.
0: No pasar máquina.
1: Y no pasar máquina. Lo más democrático... A mi manera de ver, y esto lo dice el liberalismo clásico, es que las minorías también importan. Aunque tú les ganes, pero ellos también importan. Porque si no importaran, el 50 más 1 bastaría para hacer y deshacer lo que uno estimara conveniente.
0: Y las grandes,
1: y eso sí que es peligroso.
0: Y las grandes, como quien dice, tragedias de la historia vienen cuando una minoría fuerte o una mayoría fuerte le pasa máquina a la minoría.
1: Exactamente.
0: Y va desde, acuérdate tú, las guerras religiosas que vinieron después del luteranismo, y métete para atrás también, la guerra entre el emperador germano-romano con los papas, todas estas luchas ideológicas de tú estás bien y los otros están... ¿no es cierto?
1: Las cruzadas eran eso.
0: Hay que aplastarlo.
1: Claro.
0: La Primera Guerra Mundial, la Segunda Guerra Mundial, todas vienen de visiones no democráticas.
1: No democráticas, totalizantes y totalitarias. Y a mí me cuesta entender por qué ha agarrado tanta fuerza acá en Chile, fíjate, lo de la batalla cultural, que viene más bien como del lado libertario del escenario político, pero que también uno lo ve, si bien no en ese vocabulario, en la extrema izquierda también.
0: Si eso, bueno, eso, en la izquierda, sin duda alguna...
1: La lucha de clase es eso.
0: Bueno, o sea, finalmente. Mira, aparte del marxismo-leninismo, que yo creo que ya está reducido solo al Partido Comunista, y ahora, con lo único que falta, fíjate, para destronar ya a Lautaro Carmona, es que Corea del Norte
1: se
0: renuncie.
1: Se liberalice,
0: pero... Sí venía con el wokismo, sí lo vimos
1: en la
0: convención, ¿no es
1: cierto?
0: Claro,
1: claro que sí.
0: Que era pasar máquina con ideología, con cuestiones ideológicas,
1: claro.
0: En la cual tú no importas, tú das lo mismo. ¿Ya?
1: Exactamente.
0: Entonces, yo creo que también ahora en la derecha hay una cierta cosa de ahora que somos más, nos toca.
1: Y es una pulsión tan humana, pero al mismo tiempo tan cortoplacista, ¿no? Si hasta hace un año y medio estaba Gabriel Boric, hasta 6 meses estaba Gabriel Boric en el poder, y podría estarlo en 4 años más. Y la pulsión, porque como ganamos en segunda vuelta y tuvimos el 58%, como si los votos fueran todos de ellos, como que les impidiera ver, ¿no?, el bosque entero.
0: Y yo creo que y eso también hace que se desconecte la política de la gente. Porque la gente no está en esa lucha ideológica. La gente está con: quiero tener un buen colegio para los niños, quiero pagarle en la universidad y ojalá que la generación que sigue les vaya mejor.
1: Quiero seguridad en las calles.
0: Quiero seguridad y orden. Fíjate que esto del partido del orden a mí me hace mucho después a contar de dónde viene, además, porque el que instaló el partido del orden fue el diario El Mostrador.
1: Sí, por supuesto. Se lo...
0: Entonces, yo creo que...
1: Macari.
0: Claro. Mirko Macari. Hay una cierta cosa buena en términos de que sí, que hay que crecer, de que sí, que a lo mejor los impuestos son muy altos, que sí, que la empresa privada... Lo que le dijo Lula a Boric, la empresa privada es la que crea riqueza.
1: ¿Viste que Lula dijo que él nunca había sido de izquierda?
0: Pero si es que...
1: Se le salió, yo creo.
0: Bueno, entonces, yo creo que hay una pulsión razonable, pero a la gente lo que le interesa es... ¿Cómo les está yendo? Y no les interesan estas cosas de si vamos a echar a Grau, no vamos a echar a Grau. No, todo esto lo ven como una chacota inútil.
1: Sí, así lo creo yo también. Otra forma de expresión de la batalla cultural es cuando te dicen que eres un cobarde. De la derechita cobarde a mí me tiene realmente cansado y enojado.
0: Yo orgullosísimo de ser parte de la derechita cobarde.
1: Soy tibio, soy un moderado, soy un reformista, no soy un contrarrevolucionario. Menos mal. Así es como ha crecido el país.
0: Así no fue.
1: Y no hay nada más valiente que pararse frente a la ciudadanía y decirle: mire, los retiros son una muy mala idea y en 4 años más usted lo va a sentir. En dos años más usted lo va a sentir con la inflación, no va a tener fondos previsionales. O los senadores que estuvieron dispuestos a jugársela por la reforma de pensiones. Mira, todos valientes.
0: Mi hermano, cuando era diputado, votó en contra de los retiros. Mira, y tú cómo lo llamaban por teléfono, Ramón. Hemos votado siempre por usted. Siempre lo hemos sacado. Pero ahora usted no nos puede fallar. Tiene que darle luz verde a los retiros, ¿verdad? Era la plata hoy.
1: Sí, pues, pero con los efectos. Pero los diputados, que son mediadores de la política, ellos están ahí para representar y no para dejarse llevar. Tienen que ser más responsables y más conscientes y mirar el futuro y decir: si yo voto en contra o a favor, ¿me la juego o no por mi reelección? Esa no debería ser parte de la aritmética. Debería ser cómo
0: lamentablemente,
1: van a estar mejor.
0: Lamentablemente.
1: La política un poquito así, o mucho así.
0: Fijáis, son 4 años y después ellos quieren reelegirse y pasa.
1: Oye, nos quedan 2 minutos, querido César. Creo que...
0: Oye, un punto.
1: Sí, ¿ya? Pero tenemos 1 minuto y medio porque al final tengo que dar una noticia.
0: Ya, lo que más me preocupa es que sí lleguen a un acuerdo en el tema de impuestos de una u otra manera, pero no lleguen a un acuerdo sobre una cosa que es mucho más compleja, que es la permisología, en lo cual hay muchas instituciones metidas, hay muchas normas y hay que coordinar una maquinaria ahí que es bestial. Los proyectos que hoy día le han dado luz verde no estaban detenidos por el tema impuestos ni por el tema laboral, estaban detenidos por las lagartijas, por los sapos y por otras cuestiones. Eso.
1: Gran tema. Bueno, tenemos una gran noticia. 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Muchísimas gracias por habernos acompañado este domingo 28 de junio. Les mandamos un gran abrazo a quienes nos escucharon, a quienes nos van a ver en YouTube.
0: Y a quienes, señora.
1: Ya, mi señora, cuarta vez. Feliz cumpleaños. César, un gran abrazo. Que estés muy, muy bien. Chao, chao.
0: Chao.
1: Nos vemos.
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11: Hernán Casa y Marcos Galperín no inventaron el comercio electrónico en América Latina, pero sí fueron los que creyeron en él cuando nadie más lo hacía. En 1999, Galperín era estudiante del MBA en Stanford cuando tuvo la idea un eBay para Latinoamérica. Convenció a sus profesores, levantó capital antes de graduarse y lanzó Mercado Libre desde el garage de sus padres en Buenos Aires. Casa se sumó poco después como cofundador y juntos construyeron algo que nadie en la región había visto. Lo extraordinario no fue la idea, fue el timing y la convicción. Lanzaron en plena burbuja.com. Sobrevivieron su estallido, atravesaron la crisis argentina del 2001 y siguieron. Cuando todo el mundo decía que Internet en Latinoamérica era un sueño, ellos operaban en 8 países. Su mentalidad tenía 3 pilares. Pensar en regional desde el día 1. Obsesionarse con la confianza del usuario en mercados donde nadie confiaba en nadie y reinvertir todo en crecer antes de buscar rentabilidad. Hoy Mercado Libre vale más de 100.000 millones de dólares. Es la empresa tecnológica más grande de América Latina. Su lección es simple y poderosa. 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
2: ¿Qué tan difícil es hoy salir de Chile a la aventura? A encontrarte, quién sabe con qué. ¿Es peligroso? ¿Es fácil? ¿Hay hasta cierta edad? Son algunos de los temas que vamos a conversar hoy día aquí en el Motívate. Motívate a tener una vida saludable. Soy Karin Giannini y una vez más estoy invitándote a otro capítulo, siempre a través de Radio Agricultura y Agricultura TV. Te voy a contar que yo a él lo conozco, estuvimos trabajando hace mucho tiempo juntos y de repente se desapareció. ¿Qué le habrá pasado? Espero que nada malo. No le pasaba nada malo. Agarró una mochila y se embarcó a Portugal. Está conmigo, periodista de profesión, se dedica a todo lo que es la cultura, la música, lifestyle, José Tomás Suazo, bienvenido al programa.
3: Hola Karin, ¿cómo estás? Feliz de verte nuevamente después de mi año sabático. No fue sabático,
2: yo te iba trabajando, ¿no? ¿Pensaste alguna vez que yo te iba a entrevistar a ti?
3: Podría ser, pero yeah, yo soy más deportista amateur, yeah, así que no pensé
2: pero
3: que
2: general,
3: me podrías
2: entrevistar. No, pero en general, este programa no es de deporte exclusivamente, hablamos de salud física, fisiológica, mental, espiritual. Pero que ahora estaba pensando, dije, ¿se le habrá pasado? Porque tú, ¿qué edad tenés?
3: Ahora 32, recién cumplido.
2: O sea, tenéis la mitad prácticamente de mi edad y a mí me encanta. Conversábamos un montón en el pasillo, en el estacionamiento donde trabajábamos juntos. Y de repente te fuiste y empiezo a ver a través de las redes que estás en Portugal.
3: Sí,
2: ¿por qué? A ver, desde lo básico, ¿por qué te desapareciste? ¿De repente te bajó la loca? ¿Qué?
3: No, la verdad es que yo desde muy chico, o sea, desde que estaba en el colegio, que soñaba con ir a vivir un año afuera, tener esa experiencia, y siempre vi esta visa que se llama Working Holiday como una opción de una buena oportunidad para tener la experiencia de vivir afuera, pero al mismo tiempo también tener un ingreso en ese país, o sea, tener una estancia más larga, no de un viaje de unas semanas o un par de días. Y bueno, salí de la universidad cuando estudié periodismo, hice la práctica.
2: ¿Y por qué no fuiste antes a estudiar periodismo?
3: Porque salí del colegio y de una era como lo, entre comillas, lo establecido.
2: Lo que había que hacer, ¿eh?
3: Sí, pues. Entonces salí del colegio, me metí a la universidad, hago la práctica en la radio donde nos conocimos, y de ahí de la práctica me dicen, ¿quieres seguir? Y seguí, pues. Seguí tres años, donde iba a estar 3 meses. Entonces esta idea de irme a vivir un tiempo al extranjero se fue postergando, de ahí vino la pandemia, más lo estuve pateando mucho más, hasta que cumplí 30 y esta visa Working Holiday es hasta los 30. Entonces era ahora o nunca.
2: O nunca. ¿Y ahí por qué Portugal?
3: Portugal, mira, todo el mundo, o sea, no todo el mundo, pero la mayoría de los que se entusiasman con esta visa deciden Australia. Yo creo que tú conoces a alguien que se fue a Australia, la gente que nos está mirando.
2: Todo lo dijo mi amigo, una de mis hijas, sí.
3: Australia es el destino que los jóvenes prefieren para irse a probar suerte al extranjero, a esto mismo, de hacer un poquito de turismo, pero al mismo tiempo tener una pega allá. Y seguí buscando en la lista de países que tenían convenio con Chile, y el segundo era Portugal, un país que no conocía más allá de Cristiano Ronaldo. Y dije, ya, voy a la aventura.
2: Ya, pero espérate, ¿hablas portugués al menos? Porque tú hablas inglés, y en Australia se habla inglés, y en muchas partes del mundo se habla inglés, pero...
3: No, de portugués no hablaba nada, y tenía la idea, uno que...
2: Que iba a ir a chamullar, típico el chileno.
3: No, uno que creció viendo Mecano y a Che Bahía, yo dije, ah, esto es...
2: Obrigado, carotinha.
3: Sí, y... como casi que ir jugando. No, el portugués de allá es distinto al brasileño, es un portugués más cerrado, con otra pronunciación, hay que ir mucho practicando el oído. Por ejemplo, hay una palabra en portugués que es saudade, que nosotros quizás la hemos escuchado del brasileño, que es saudade.
2: En la teleserie.
3: Saudade, que es como una palabra que quiere decir nostalgia. El portugués es saudade. Así, así es seco.
2: Oye, pero espérate, tú llegaste a Portugal, a Lisboa.
3: Lisboa.
2: ¿Qué hacías disjockeando?
3: O sea, primera cosa, ni siquiera llegué a Lisboa, porque de Santiago no hay un vuelo directo a Lisboa. Hay que irse a Madrid, y de Madrid para allá.
2: Sí, Madrid es como el punto neurálgico en Europa para muchos destinos.
3: Y bueno, como mucho tiempo estuve cubriendo música en la radio, siempre estuve como muy al tanto de las novedades.
2: Espérate, yo partí hace ya como 43 años también hablando de música, en programas musicales, qué sé yo, pero de ahí a ser DJ...
3: ¿Quién sabe, Karin? Motívate.
2: No. Sí, a esta altura de la vida cualquier cosa. Ya, pero ¿tú sabías disjockear o qué? ¿Te compraste una mesa aquí?
3: No, más era un hobby que tenía acá en Chile. Me encantaba poner música, pero más como para los amigos.
2: Para ambientar.
3: Alguna vez lo hice en algún bar, pero...
2: No como Martin Garrix ni nada de ello.
3: No, cero.
2: ¿Qué tanto?
3: Y cuando vi allá que me estaba costando mucho encontrar trabajo, porque ahí hay un punto, yo iba con mi currículum de periodista a pedir trabajo a un bar, a una cafetería, y una vez el dueño me dijo, o sea, puedes tener un premio en física cuántica, pero tú no tienes las habilidades blandas para trabajar aquí.
2: ¿Cuándo? ¿Y le va una taza?
3: No, obvio que sí, pero ahí me di cuenta que tenía que estar dispuesto a buscar trabajo en otra cosa.
2: En otras áreas.
3: En otra área, y ahí me di cuenta que algo que me gustaba mucho era la música, así que me fui a una calle que se llama Avenida da Liberdade, que es como el equivalente a los Champs-Élysées en París. ¿Tú pronuncias bien francés?
2: Oui.
3: Champs-Élysées.
2: Les Champs-Élysées.
3: Eso. Perfecto.
2: Ya, pero háblame de ti si no estamos hablando de mí.
3: El equivalente en Portugal es la Avenida da Liberdade, que es una calle llena de hoteles, y me fui tocando la puerta literalmente en cada hotel. En algunos me decían, ya, lo vamos a evaluar, en otros derechamente...
2: ¿Pero no te discriminaban por ser chileno, por ejemplo?
3: No, porque en Lisboa es una ciudad que desde la pandemia se está abriendo mucho al mundo, está lleno de nómades digitales, que son estos jóvenes que trabajan de manera remota con su computador, muchos jubilados también. Entonces es una ciudad donde el portugués no fue un problema, porque todo el mundo habla inglés, lamentablemente para los portugueses, porque ven cómo se está perdiendo su idioma. Uh-huh. Pero por ser extranjero no, además que tenía la visa. Y ahí me fui tocando la puerta en cada hotel hasta que había uno que se llamaba Hotel Hotel, ese era el nombre, que era una ironía. Hotel Hotel, me dicen, sí, queremos tener un DJ primero para musicalizar las comidas en el restaurante, y después cuando ya era pleno verano, cuando la temperatura son casi 40 grados, me dijeron, queremos ponerte a las 3 de la tarde musicalizando la piscina.
2: Conejillo de India ahí.
3: Yo ya, feliz.
2: A ver si sobrevive este chilenito. ¿Eh?
3: Vamos, dije, y fue muy entretenido porque personas de todo el mundo, alguna vez se me acercó una turista rusa y me dice, me gusta tu música.
2: ¿Y te pidió un tema, así como aquí a los DJs se les pide música?
3: Sí, también me pedían
2: temas. ¿Qué te pedían?
3: Bueno, me pedían Karol G, porque al ser latino... Asociaban que era del mismo país de Karol G.
2: Sí, claro, si nos meten a todos en la misma bolsa, no importa ya.
3: Pero me pasó un día que estaba poniendo música de una artista chilena, de Javiera Mena, y se me acercó una chica rusa y me dice, ¡ah, qué buena música! Y yo, es de mi país. ¿Cuál es tu país? Chile. ¡Ah, Messi! Claro. Chile.
2: Ya, bueno. Oye, a propósito de que se te acercó una rosasca, ¿se te acercaba gente? ¿Había más chilenos? ¿Conociste gente importante? ¿Viste alguna estrella? Porque yo sé que sí.
3: Bueno, hay una comunidad chilena también bien grande allá en Lisboa. Se juntan a menudo.
2: ¿Al 18?
3: Al 18. Era, Karin, una verdadera fonda en Lisboa, entre medio de los cerros, con estas calles empedradas. Pero sí, en Lisboa se da mucho que, por ejemplo, Madonna se fue a vivir un tiempo, estuvo desde el 2017 hasta el 2020.
2: Vi una foto que le sacaste a su casa.
3: Sí, porque
2: pero por fuera, ¿no?
3: Pero su casa quedaba muy cerca de mi barrio, entonces cada vez que yo iba a comprar el pan, me quedaba mirando la casa de Madonna como... De verdad, Madonna hacía esta misma ruta que yo, como caminar por esta calle. Y ahí un día alguien me dijo, lo que pasa es que en Portugal la gente no se anda tirando encima del famoso. O sea,
2: no acosan.
3: Aquí podía Madonna hacer su vida normal. Y me pasó una vez en esta calle que yo te digo, la calle de los hoteles, Avenida da Liberdade, que veo una van de que dice Festival de Tribeca, que es el festival de cine que se hace en Estados Unidos. Ahora tiene una versión en Lisboa y dije, aquí hay un actor de Hollywood sí o sí. Me quedo esperando, Whoopi Goldberg.
2: No te puedo creer. Tenemos una foto que estás con ella.
3: Sí, la
2: tienes. ¿Simpática o no?
3: A ver, te voy a ser sincero.
2: Dime, la verdad.
3: Yo la abordé.
2: Ah, la cosa. Ah.
3: La abordé en la mitad de la calle.
2: Miss.
3: Le digo, Whoopi, can we take a picture?
2: Ah, así de patúo.
3: Así de patúo.
2: Ah, pues te pasa.
3: Y me dice, here, in the middle of the street. Y como ve que ya estoy...
2: No, espérate, yo te hago la traducción. Aquí, en la mitad de la calle, ¿ya?
3: Y como ve que yo ya estoy sacando fotos...
2: ¿Ya?
3: Se nota un poco, ¿no? Que me dice, here, in the middle of the street. Y ahí finalmente dice, ok. Y así tiene la cara
2: no
3: un poco
2: de... No dijiste que eres chileno, los chilenos somos bien patudos.
3: No, cero. Y te cuento una cosa más.
2: Cuéntame,
3: más
2: anécdota, sí, pero por supuesto, o sea, eso vino. Cuéntame.
3: Ella, como te contaba, estaba en Lisboa para participar en este festival de cine de Tribeca. Y yo ya estaba chocho con mi foto y dije, voy a ir al festival para ver la conferencia de Whoopi.
2: Yeah.
3: Voy más tarde. Y cuando termina la conferencia, dicen, ok, Whoopi va a agradecer su presencia y va a firmar autógrafos, pero sin fotografía.
2: Claro.
3: Así que fui un suertudo y además tengo un autógrafo de Whoopi.
2: Ah, mira, ¿y más otros famosos, no?
3: Bueno, me encontré con... Está lleno de actores brasileños que se van a pasar una temporada allá. Estuve con un actor de Señora del Destino, de Terra Nostra. que a él sí que lo entrevisté porque también me motivé a hacer un programa que espero sacar al aire próximamente. Él se llama Marcelo Antoni y cambió Río de Janeiro por Lisboa.
2: Bueno, vamos a hablar en un ratito más justamente de estos videos, de lo que tú estás haciendo ahora y todo lo que trajiste de experiencia allá. Ahora que tú lo ves con distancia, no sé qué tanta distancia, y a la vez tenías las distancias cuando estabas allá, ¿veías el Chile? ¿Cómo veías Chile como que nos quedamos en el pasado? Porque tú ya estabas ahí en Europa, es harto diferente todo.
3: Sí. Pero lo que pasa, Karin, es que diferente a otros países de Europa, si bien Lisboa se está poniendo cada vez más cosmopolita, con gente de todo el mundo que traen sus tendencias, o sea, cafeterías de autor, restaurantes que casi con inspiración nórdica, que eso se está viendo en todo el mundo, en Lisboa aún se puede encontrar cosas auténticas. Se puede encontrar un restaurante que allá se llama Tasca, o Tasca en portugués de Europa, que son restaurantes donde el menú te lo escriben todos los días en una toalla de papel, escrito a mano, que es la misma toalla de papel que ponen sobre la mesa.
2: Ya, pero independiente, mi pregunta a lo mejor no fue bien causada. Tú, cuando estabas allá, decís, ay, Chile está pegado en esto, ojalá tuviéramos esto otro, porque acá también podía encontrar muchos restaurantes del año de mi abuelita. Po.
3: Claro, pero me pasa que quizás a veces nosotros los pasamos por alto, allá como que se está haciendo una idea de poder conservarlo,
2: claro,
3: de cuidarlo, y cada vez que uno de estos cierra, porque la gente que tiene estos restaurantes, no sé, ya está próxima a jubilar y lamentablemente las generaciones siguientes no quieren seguir en el negocio, o definitivamente se los compra alguien para hacer un Airbnb, entonces la gente después en redes sociales como otro restaurante típico que cierra. Siento allá que hay una idea de poder rescatar ese patrimonio y no que después aparezca un restaurante nuevo imitando algo del pasado, así como escribiendo con pintura en el vidrio.
2: ¿Y la gente en general, la juventud, es parecida a nosotros?
3: Eso sí, súper parecida.
2: Ya, ¿ah, sí?
3: Sí.
2: Somos como todos iguales.
3: O sea, no, es que me dijiste la juventud y se me vino a la cabeza Barrio Alto, Bairro Alto, que se llama así porque queda justo en la cima de un cerro, que es como el barrio bohemio, quizás como el Bellavista de acá. Claro, ahí se puede estar en la calle hasta altas horas de la noche.
2: No hay peligro como acá, ¿no?
3: No, para nada. Y toda la gente se va a tomar una cerveza y sale con el vaso y se va al local siguiente.
2: Sí.
3: Y finalmente es como un tour por la calle de noche. Eso sí que es lo que extrañé mucho, la vida en la calle sin...
2: Sí, bueno, eso se da harto en Europa, especialmente en España, que uno va con su copetito de boliche en boliche. Nos vamos de tapas, dicen ellos, nos vamos de copa. Nosotros nos vamos a separar solo un momento, seguimos conversando aquí en el capítulo de hoy de Motívate. Estamos hablando con el periodista José Tomás Suazo, que él un día decidió partir y fue a probar fortuna. ¿Y por qué está aquí? Porque es lo que te voy a contar luego.
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2: Motívate a ponerle el dedito para arriba en YouTube para que me ayudes a llevar mensajes como este capítulo y otros más de los 100 que ya tenemos arriba. Y la campanita para que te avise cuando sale capítulo a capítulo. Motívate a tener una vida más saludable, siempre a través de Radio Agricultura y Agricultura TV. Conversando con el periodista te has dedicado a la cultura, a la música, al lifestyle, José Tomás Suazo. Agarraste tus cosas porque ya iba a cumplir 31 años y dijiste ahora o nunca, porque si no voy a perder la visa, y decidiste ir a Portugal, que es un poco Lisboa de lo que nos estabas contando en el primer bloque. Lisboa con sus calles empedradas, con sus subidas, con sus bajadas, ¿no es cierto? También te dedicaste a correr.
3: Sí.
2: Que ese sí que ya es tema mío, a correr sí. Por tu vida.
3: Bueno, yo como te conocí en otra parte, fuimos compañeros de trabajo, tengo que reconocer que a veces te molesto cuando necesito algún tip de runner. Como...
2: No, me llama y me dice, oye, tengo un tema con los pies, porque no sé qué zapatilla, para no sé qué. Yo le empiezo a hacer preguntas como súper básicas. ¿Para entrenar o para correr? ¿Para correr en qué tipo de superficie? ¿Con subida, sin subida? ¿Cuántos kilómetros? ¿Pero te sirvió?
3: Sí, ya. Sí. Ahora, en Lisboa, para que se hagan una idea, tiene como la misma topografía de Valparaíso, o sea, llena de cerros.
2: O se sube o se baja.
3: Claro, pero además tiene la característica de que las calles están empedradas con esto que se llama la calzada portuguesa.
2: Como los adoquines.
3: Es más, es como una piedrecilla que después los portugueses lo instalaron en Río de Janeiro, que son esta piedrecilla que se va poniendo una al lado de la otra. Entonces es súper bonita, pero súper incómoda, sobre todo para correr.
2: Además que una superficie que no es regular, pues.
3: Claro. Entonces,
2: o sea, caerse ahí es bien fácil.
3: Tengo que reconocer, me caí dos veces, me terminé con la rasmillado en las rodillas.
2: Ya, hacia los 30 años da lo mismo eso ya.
3: No, pero era divertido, sí. Porque en estos...
2: No sé si divertido, pero peligroso para la gente ya mayor.
3: No, la gente se asustaba, me decía, ¿estás bien? ¿Estás bom? Y yo, súper.
2: Ya.
3: Tratando de...
2: Ya, pero... corrí ahí, también sí. Te vi corriendo, te vi como con mucha gente corriendo, te metí ahí a competencias, ¿qué hacía?
3: No, lo que pasa es que, bueno, ya después me decidí a que... Francamente, la parte de cerros no era la ideal. Hasta que me fui a correr a la ribera, ahí a orillas del río Tejo.
2: Que sería como una costanera.
3: Sí, ¿ya? Pero con la vista a un río que desemboca en el Atlántico. Entonces tú no sabes si estás viendo río o mar. ¿Ya? Y además tiene este como puente colgante, como el de San Francisco, el puente 25 de abril. Entonces era un paisaje increíble. Ay, y con superficie plana. Y ahí había una parte ya de concreto, entonces era más factible.
2: ¿Corre mucha gente? Porque como acá estamos cada día corriendo más personas.
3: Sí, corre mucha gente, pero además allá en Lisboa, con esto que yo te contaba, que se está poniendo cada día más cosmopolita y llegan tendencias de otra parte, vi mucho los running clubs, que son clubes donde se reúnen gente de todas partes del mundo los sábados a las 9 de la mañana a correr, hacen una ruta por la misma que yo hacía al borde del río. Y después a las 11:30 se iban a un café
2: al tercer tiempo
3: a sociabilizar. Ay, a compartir un café. Y en el fondo era el running los que lo...
2: ¿Y cualquiera podía entrar ahí a correr?
3: Sí, tú te inscribías. ¿Gratis? Y sí. Y lo otro, que hay que ser sincero, que a mí me costó un poco, la disposición para estar el sábado a las 9 de la mañana.
2: Pero a las 9 de la mañana ya es tarde, po.
3: Bueno, pero hay mucha vida nocturna.
2: Ya, bueno, que una por ocho, ¿queréis carretear?
3: Sí, sí.
2: ¿O queréis correr? Oye, y pero ahí
3: súper buena experiencia.
2: Supongo que ahí nace el amor. ¿Te enamoraste allá o no?
3: En Lisboa me enamoré de la ciudad.
2: ¿Qué son esas respuestas políticamente correctas? ¿Sí o no?
3: No me enamoré. No.
2: ¿Pero cómo?
3: Mira, ahí estamos viendo fotos de... Esa la saqué en la Avenida de la Libertad.
2: Ay, ay, ay, ya. Pero hay un tema profesional, no menor, que tú empiezas a hacer videos.
3: Ahí está la calle.
2: Ah, perfecto.
3: ¿Te fijas ahí? Esa es la calle empedrada.
2: Ahí se cayó, ahí está tu pedazo, ahí sí. Hay un pedazo de rodilla de José Tomás Suazo. Tú empiezas a hacer video.
3: Sí.
2: ¿Pensando en lo que trajiste a Chile, todo ese material?
3: O sea, al principio eran videos como de cosas que me llamaban la atención. El otro día encontré ahí en mi Instagram, no te lo envié, pero lo pueden buscar en mi Instagram, @JTSuazo.
2: Ya sí. Sé, te vamos a poner todo el que sé, ya, ¿y?
3: Por ejemplo, ir a una cadena de comida rápida, no sé si la podemos nombrar, pero esta que está en todas partes.
2: Ah, sí, te vi el video, que hay sopa.
3: Sí, este restaurante de la letra M.
2: Sí.
3: El único país en el mundo...
2: ¡El
3: donde...
2: payasito! ¿Ya?
3: El único país en el mundo donde tiene sopa, Portugal. Porque como la costumbre está tan arraigada de que siempre al almuerzo y a la comida parten con una sopa, que esto viene por los tiempos de escasez y se convirtió en una tradición, qué mejor que algo económico y saludable, una sopa, que el McDonald's perdón, lo incluyo.
2: Bueno, ya sabe, entonces esa cadena tiene que venir a auspiciarnos. Ya, pero espérate, son cosas diferentes que tú empezaste a captar y a subir a través de las redes sociales y todo
3: eso. Cosas
2: esto.
3: Que me llamaban la atención.
2: Pero después tú empezaste a ver un poco más allá. Te empezaste a topar con personas y con personajes. ¿De dónde los sacabas? Y cuéntanos un poco para que la gente entienda de qué estoy hablando.
3: Sí, bueno, estando allá yo dije, ¿cómo no voy a hacer un reportaje acá? Porque claro,
2: sí, soy periodista, mal que mal.
3: Sí, estaba trabajando de DJ, que lo pasaba bomba. hay otra palabra que me daba me llamaba mucho la atención, que se llama muy tullido. Lo pasaba súper bien con mi trabajo de DJ, pero dije, soy periodista, ¿cómo no aprovechar esta ciudad? Y empecé a hacer reportajes que combinaban lo antiguo con lo moderno, y finalmente me salieron como 8 capítulos que ahora estoy en proceso de negociación con un canal para sacarlo al aire, y voy retratando eso, las tendencias, pero también todo eso auténtico, las casas de fado. De repente aquí en Valparaíso, para que te hagas una idea, hay como unos restaurantes donde cantan boleristas. Allá son fadistas, que vienen, una tradición que viene de años y años, y cantan esta música tan popular que ahora incluso Rosalía la tiene en su disco. Fui a una casa de fado, fui a una tasca, fui a una pastelería.
2: Reporteando.
3: Reporteando, pero también encontrando personajes llamativos, como un actor de teleseries de Globo que se fue a vivir allá, una chica ucraniana que, escapando de la guerra, encontró en Lisboa su nuevo lugar en el mundo.
2: Ya, pero ponte tú a ella, a la ucraniana. ¿Tú la conociste en alguna instancia? ¿La paraste y le dijiste, oye, quiero conversar, o de dónde eres? ¿Cómo la abordas? Pues tú tenías harta personalidad.
3: Sí, hay un poco de preproducción de personajes que yo sabía que podían ser interesantes, pero en el caso de esta ucraniana nos vio con mi colega, con Pedro Machado, él es portugués, nos vio grabando en la calle, y se nos acercó una amiga y dice, mi amiga es dueña de un bar aquí en esta misma plaza, ¿por qué no vienes en la noche a entrevistarla?
2: Y todo ese material, que ¿cuánto programa no se ha hecho de gente que los envían para allá? Sobre todo antiguamente, ¿no? Viajaban, recopilaban material, llegaban a Chile, lo editaban y lo sacaban en diferentes canales de la televisión abierta, generalmente hace mucho tiempo. ¿Ha sido llamativo? ¿Cuál es como el condimento diferente a...? Porque mucha gente está haciendo eso.
3: Sí, bueno, de partida el presupuesto. Yeah. En este caso no hubo que invertir en el vuelo de ida ni de regreso, porque ya estaba.
2: Pero en
3: ya...
2: el fondo, la gente que va a ver estos capítulos, ¿qué tiene de diferente con otros?
3: Ah, porque en este caso no es un chileno que está viajando, conociendo estos países. Yo ya llevaba un buen tiempo allá, entonces no quiero decir que ya era un local, pero un intento de local. Entonces voy a sitios que son más allá de lo turístico.
2: Lo de lo típico.
3: Sí, o sea, los turistas no entran a estos sitios que te estoy contando, como la pastelería, no entra a la tasca, porque seguramente ve este menú escrito a mano en una hoja de papel
2: y dice
3: como medio artesanal, pero...
2: Medio desconfiado, decís tú.
3: Sí.
2: Aquí voy a salir enfermo la guata.
3: Pero es lo mejor. La comida casera, así hecha como por tu abuelita, la has encontrado.
2: Ah, qué rico. Oye, ¿y esos capítulos los vamos a ver todos? ¿Todos vamos a tener acceso a esos capítulos?
3: Sí, sí. Ojalá por un canal de cobertura nacional.
2: Ah, fantástico. Oye, pero espérate, tú hayas hablado tanto modismo, tantas cosas aquí, que creo que ya sé portugués. No.
3: Portugués de Portugal.
2: No, pero, por ejemplo, palabras, ya que he pronunciado tanto, se me ocurre palabras que puedan significar cosas como acá, como al tiro.
3: No, al tiro es como...
2: ¿Qué esa palabra en inglés?
3: Embora. Embora.
2: Embora. ¿Sí?
3: O agora. Que se suena más parecido a... ahora.
2: ¿Pero ellos usan harto modismo también como nosotros?
3: Sí, la que te iba a decir que yo lo pasaba bacán en mi trabajo, ellos dicen bacano.
2: Bacán. Ah, ya, pero esos son similares.
3: Son similares. Pero hay mucha palabra que tú dices como... que suena similar al chileno o al español, pero que no usamos mucho. Por ejemplo, hay una palabra que quiere decir relajado o... desenfadado, ellos dicen descontraído, Y el otro día, yo mandando un mail aquí en Chile, expuse la palabra descontraído y me lo marcó, me lo subrayó porque no existe en español.
2: Ya te puse. Típico relajado. Chileno que chamulla, chamulla. ¿Pasaste algún susto?
3: Bueno, cuando me caí trotando.
2: Ya, pero José Tomás, cualquiera se puede caer, pero no, pues un susto que te extraditaran, un susto que te asaltaran, un susto que te enfermaste y pensaste que te iba a morir, estabas botado ahí, tenías algún tipo de seguro médico.
3: Susto puede haber sido cuando estaba en... Viajé siempre pituteando. Motívate a pitutear también.
2: Sí, claro que.
3: Fui a hacer un reportaje a los premios Goya en Valladolid, porque estaba nominada La Memoria Infinita y Sarah Becker, una actriz chilena. Acordamos entrevistarla en el hotel y como ella se atrasó, perdón Sara por contar esto, la manager dice: entrevistémosla en los premios Goya. Y voy a la alfombra roja sin estar acreditado y me pongo a entrevistarla ahí. Y llega alguien de la... No, porque cuando la pasan a buscar...
2: ¿Y de la producción no te sacaron?
3: Cuando la pasan a buscar a ella, en una van con varios artistas que se estaban quedando en el hotel, la manager pregunta, ¿él puede ir con nosotros? Y el productor dice, sí.
2: Subieron.
3: Yo creo que sí. Entonces llegué con la van, entro al recinto de los premios Goya, ahí con la gente súper elegante.
2: ¿Y eso para ti es pasar un susto?
3: No, espérate, la entrevisto.
2: Me encuentro que son puras cosas, ¿te sacaron?
3: Cuando la pasan a buscar a ella, en una van con varios artistas que se estaban quedando en el hotel, la manager pregunta, ¿él puede ir con nosotros? Y el productor dice, sí.
2: Subieron.
3: Yo creo que sí. Entonces llegué con la van, entro al recinto de los...

0: hay un chico acá con un micrófono y un trípode que está entrevistando. Y me sacaron.
1: Ah, ya. ¿Hasta ahí llegó la entrevista?
0: No, la alcancé a hacer.
1: Ah, ya, qué bueno. Ok, ¿vas a volver?
0: Es mi idea. Ya. Pero ya no puedo con la visa.
1: No, ya no, ya estáis viejo.
0: Working holiday.
1: Ya, es un buen consejo para la gente joven que nos está viendo o alguna mamá o papá que el hijo le dice que quiere ir.
0: Yo creo que de todas maneras, es una experiencia increíble, se aprende mucho. Yo sé que hay gente que llega allá y empieza a extrañar al país de origen y a la familia, pero...
1: Lo que a ti no te pasó.
0: Puede ser que a los primeros días, los primeros meses, mientras me instalaba, dije, ¿qué vengo a hacer aquí? Pero de ahí para adelante, una experiencia de conocer mucho, interiorizarse con otra cultura, y eso yo creo que es la idea mayor.
1: La experiencia es lo más valioso del mundo, viajar también, eso no se enseña en ninguna universidad, en ningún instituto. José Tomás Suazo, muchas gracias por estar aquí. Yo hace rato que quería traerlo para que nos contara, pero este hombre vive ocupado y está haciendo muchas cosas audiovisuales y lo vamos a saber de él muy pronto. Además que te tengo una idea, pero fantástica.
0: Ya, y se me olvidó contarte algo, pero después te lo puedo seguir contando.
1: ¿Cuándo después sí se acaba el programa ahora?
0: No, pero te lo cuento en el pasillo. En Lisboa, un día...
1: Ya, no te vayas a caer, ya.
0: En Lisboa, un día, viendo la cartelera de programas que hay ahí, me encuentro el inicio de la Vuelta de España.
1: Mira.
0: Y fui a ver cómo partían los ciclistas desde Lisboa y seguían por toda España.
1: Usted ya lo sabe, a viajar la mejor experiencia del mundo. Y si no, motívate siempre contigo. Soy Karin Yanine, hasta la próxima. Chao.
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1: ¿Cuántas veces no hemos escuchado o tal vez nosotros, digo hombres y mujeres, hemos dicho es normal tener dolor a la hora de las relaciones sexuales? Es habitual. ¿O será que ya no tengo gana? ¿Será que se me está muriendo la libido? ¿Tengo sequedad vaginal? Bueno, eso tiene un nombre, se llama, escuche bien, dispareunia. ¿Qué me dice? Dispareunia, una palabra bastante rara, yo nunca la había escuchado, pero hoy es el tema de Motívate. Motívate a tener una vida más saludable. Soy Karin Yanine y sean todos bienvenidos una vez más a otro capítulo, siempre a través de Radio Agricultura y Agricultura TV. Dispareunia, ¿qué es? Bueno, vamos a salir de todas estas dudas con una experta que ya está aquí para acompañarnos y para sacarnos un poco de esto. ¡Oh, ya! Nunca más voy a poder tener relaciones sexuales gozosas como cuando tenía 20, 30 o 40 años. Ella es Carolina Silva, bienvenida, kinesióloga pélvica, especialista en sexualidad funcional de Dispareunia.
3: Gracias, Karin, qué rico estar aquí.
1: No, feliz que estés con nosotros. Estábamos conversando, tú eres de Colombia.
3: Soy colombiana.
1: Estábamos hablando ya del gimnasio, de un montón de cosas. Yo ya le estaba empezando a preguntar lo que le tengo que preguntar paso a paso. ¿Qué es realmente la dispareunia?
3: La dispareunia es el término que usamos para describir el dolor durante la actividad sexual penetrativa.
1: Penetrativa. Sí. ¿Esto es para hombres y para mujeres?
3: Exacto, se aplica a hombres y a mujeres porque los hombres pueden tener dolor durante la erección y cuando hacen la fricción de la penetración o al eyacular.
1: Pero espérate, yo nunca he escuchado a un hombre hablar que le duele.
3: Yo
1: o
3: sé.
1: O que le molesta.
3: Es que es difícil para ellos contar que les pasa esto.
1: Yo pensé
3: esto.
1: Que no, éramos a nosotras nomás.
3: No, ellos también pueden tener dispareunia y les cuesta más consultar, pues porque hay mucho tabú alrededor, no es que van y le preguntan al amigo, oye, ¿a ti te duele? Es más común eso en las mujeres. Como sufrir de dolor y hablar un poco más de eso. Pero en la consulta recibimos sí, mujeres y hombres con dispareunia, que es el dolor durante la actividad sexual penetrativa. Durante, después o antes de empezar esa actividad sexual penetrativa.
1: Oye, pero ese es un tema no menor, porque a lo mejor solo al principio de la relación.
3: Ajá.
1: Y después ya no me duele, ¿no es cierto? O me duele todo el rato.
3: Exactamente. Entonces, hay varias. Hay personas que dicen, no, es a la entrada, como cuando comienza, un ardor o una sensación de quemazón y ya después se me pasa porque empieza a aumentar la lubricación y parece que disminuye, pero después de que acaba la actividad sexual parece que me queda ardiendo o me queda, siento como

0: Que mi cara inflamado, y eso también sigue siendo dispareunia, sigue entrando allí en el dolor sexual.
1: Ahora, esto le viene a los hombres, le viene a las mujeres, ¿hay una edad? Pensando al tiro en la menopausia en las mujeres, bueno, y la andropausia tal vez con los hombres, que la señora o señorita menopausia, que todavía no tengo claro su estado, si digo, pasan muchas cosas. Pero en este tema puntual, baja la libido, por lo tanto, ¿debe bajar a la vez o no? Corrígeme, yo pregunto de la vereda y la ignorancia, también lo que es la sequedad vaginal.
0: La lubricación, claro. Así, se van acumulando factores. La dispareunia puede acontecer en cualquier momento de la vida, tanto que un 60% de las mujeres van a presentar a lo largo de su vida dispareunia. Y esto puede ser de la adolescencia, de la juventud o de la adultez mayor. Y hay factores que se van como sumando para que esto acontezca. Entonces, por ejemplo, menopausia ya a nosotros nos dice, oh, hay menos llegada de sangre, hay disminución del estrógeno, el epitelio vaginal se atrofia, es más probable que arda, que duela, que los músculos hayan guardado mucha tensión. Entonces, aumenta esa posibilidad de tener dispareunia. Sin embargo, puede acontecer en cualquier momento de la vida por falta de movimiento de los músculos del piso pélvico.
1: Bueno, muchas veces se habla que puede ser un tema psicológico, ¿cierto? Sobre todo en las mujeres, que se supone que nosotras en la mente nos imaginamos cosas y al tiro, wow, la pasión. Pero también hay un tema que es muscular, que es tu expertise.
0: Exacto.
1: ¿Qué esa relación es mi área real tiene con lo que yo quiero, lo que yo deseo y con lo que pasa por allá abajo?
0: Bueno, pasa que la función sexual ella es psicofísica. Entonces, desde la parte física tenemos la musculatura del piso pélvico, que es la que rodea los genitales y la que se encarga de mantener la excitación o trancada la sangre dentro del clítoris o el pene, y la que genera las contracciones de la sensación orgásmica. Si esos músculos no tienen resistencia, se van a cansar y van a dejar salir la sangre. Yo no voy a sentir tanto, mi función sexual, mi excitación se va, la lubricación deja de acontecer y yo puedo tener dolor sexual. Si yo hago mucha tensión, vivo todo el tiempo en tensión, claro que para llegar a la sensación orgásmica ese músculo ya tiene poco amplitud de movimiento, me disminuye la sensación orgásmica, yo no le encuentro mucha gracia a hacer sexo, y ahí vienen los factores psicológicos. Oh, estoy entrando en una actividad sexual que para mí no trae ningún beneficio, no siento una cosa que me llame la atención, que me guste, y la cabeza empieza a pensar, oh, esto no me está gustando, la vagina
1: perdí la pasión.
0: Perdí la pasión, esto no me está entusiasmando, y eso empieza a generar que el cuerpo entre en reposo, y si él entra en reposo, por supuesto que empezamos probablemente a dañar los tejidos, porque no hay suficiente lubricación, no hay suficiente preparación de los tejidos para ese momento, y empezamos a potenciar los factores psicológicos de le tengo miedo, le tengo rechazo, no me gusta, y ahí es que se comunican esos dos factores psicofísicos.
1: Ahora, si yo me aguanto el dolor, y puede ser del desde aguantarme un ratito, aguantármela todo, por miedo a, no sé, a que la pareja se desarme, porque tú sabes que somos bastante, la cabeza es nuestra mejor amiga y nuestra peor enemiga, como decimos siempre aquí en el Motívate. ¿Me va a pasar algo más grave?
0: Sí, es probable que aguantando el dolor, tú solo acumules más tensión muscular y eso empieza a comprometer otras funciones como la continencia, el soporte de órganos, el vaciamiento de los órganos, la vejiga, el recto. Que el dolor vaya incrementando y que además, como los músculos entran en tensión, constriñen más las arterias, llega menos sangre, la lubricación no acontece, la mucosa se adelgaza, se empieza a romper, a fisurar, entonces el ardor va a ser peor, entonces yo le va a tener más miedo a hacer actividad sexual y solo empeoramos esta bola de nieve que solo va a ir creciendo si yo sigo aguantando ese dolor.
1: Oye, Caro, por lo que estoy entendiendo, esto puede venir a cualquier edad, para hombres, para mujeres, ¿no es cierto? Sí. Por lo tanto, no es solo un tema de menopausia y de andropausia.
0: No.
1: ¿Y hay mujeres y hombres que están más propensos a esto, que como que nacieron más apretados y con dolor o con miedos, y otras personas que no?
0: Sí, hay factores que predisponen, por ejemplo, las personas, muchas de mis pacientes y hombres también me dicen, es que yo soy más nervioso, yo soy más nerviosa, todo me da nervio, tengo que salir a hacer una diligencia, yo soy estresada, que va a llegar tarde, que no sé qué, me toca presentar en el trabajo, soy estresada, me pongo nerviosa. Esta nerviosa es tensión muscular, y en el piso nosotros acumulamos mucha tensión. Entonces, esas personas tienen tendencia, más ansiedad, más depresión, la mente que no duerme, no descansa, que era lo que estábamos hablando, los músculos están más alerta, entonces, un músculo que está todo el tiempo alerta, acumula tensión y va a favorecer que aparezca el dolor pélvico crónico o la dispareunia, que es el dolor a la actividad sexual.
1: Wow. ¿Y esto se quita?
0: Sí, esto...
1: ¿Se puede revertir?
0: Esa es mi área, es venir y mostrarle estos músculos que pueden mantenerse sin tensión, enseñarle, yo tengo que elongarlos, como ganarles flexibilidad, mejorar esa llegada de sangre a este lugar genital y luego entrenarlos, porque ese es otro factor. Personas que nunca movieron los músculos del piso pélvico, un músculo que no se mueve, ¿qué le va a pasar? Se va a poner duro, se va a poner tenso. Y eso es factor de riesgo para disfunción dolorosa.
1: Oye, y entra que aquí lo hemos conversado, lo que son ejercicios específicos, desde el Kegel, Mula Banda, que se llama en yoga, que es contener, hacer estos ejercicios que se pueden hacer en cualquier parte, porque nadie sabe que lo
0: nadie
1: hace.
0: Lo ve.
1: ¿Sirven o ya como que se necesita meter literalmente manos en el asunto?
0: Sí, hay que meter manos, sobre todo cuando hay dolor, es muy probable que haya tensión en la musculatura y esa tensión no va a salir solo tú moviendo. A veces tú moviendo el músculo más y más hacia la contracción vas a empeorar esa rigidez. Entonces a veces nosotros tenemos que comenzar por una cosa que se llama liberación miofascial, que lo deben haber escuchado en otras partes del cuerpo. Elongar los musculitos a través de esta región genital y ahí sí empezar a entrenar. Y a esto de apretar y soltar es un movimiento, no es un ejercicio. Entonces nosotros prescribimos ejercicio como cuando vas al gimnasio, yo dejo diferentes tipos de ejercicio de acuerdo a lo que esa musculatura de esa persona está necesitando en ese momento. Entonces se prescribe una rutina de ejercicios, diferentes tipos de ejercicios a nivel de la musculatura del piso pélvico específicamente.
1: Ahora que dice ejercicio, gimnasio, rutina, ¿hay entonces alguna recomendación de ejercicios en el gimnasio que no hay que hacer?
0: No.
1: ¿O que tal descarga?
0: En el gimnasio pueden hacer todo lo que quieran. Ya. Lo que pasa es que ustedes tienen que pensar, todos los tienen que pensar, cuando yo voy al gimnasio o hago cualquier deporte o cualquier actividad que aumenta la presión dentro del abdomen, ¿será que yo tengo un piso pélvico que me aguante esas presiones o no? ¿O mi piso nunca lo he preparado y le voy a mandar un montón de presiones y él lo que va a hacer es intentar soportar esto como sea? Porque eso es factor de riesgo también. Hay personas que comencé a hacer gimnasio y empecé con disfunción, empecé con dolor, empecé con incontinencia urinaria. ¿Por qué será? Pues porque el piso, que son músculos, nunca estuvieron preparados para recibir esas cargas y yo fui y se las metí de un día para otro. Entonces, yo lo que hago es, no, tú puedes ir al gimnasio a hacer lo que tú quieras, solo que primero ven y condicionamos ese piso pélvico para que él esté preparadísimo para oponerse a esas grandes cargas sin disfuncionar.
1: Yo he escuchado de ya los masajes, los dilatadores.
0: Ah, sí.
1: ¿Eso qué son los dilatadores?
0: Bueno, cuando
1: son pastillas, son
0: ¿Con qué se come eso? Los dilatadores no, son unos dispositivos terapéuticos que utilizamos para acostumbrar, una vez que yo ya liberé los musculitos y la persona me dice, ya bueno, quiero empezar a hacer actividad sexual, y yo le digo, ya tus músculos están preparados para hacer actividad sexual y no van a estar tensos. Yo uso el dilatador, que es tipo un dildo terapéutico, para que la persona pueda ponerlo, usarlo en diferentes posturas mecánicas y darse cuenta que ya no está doliendo y se acostumbra. Eso es más para el factor psicológico. Yo le muestro en el cuerpo que no duele a la penetración, en que puede usar posturas con el dilatador adentro y ella no le va a doler, y su psicológico va a decir, ok, voy tranquila, cuando vaya a hacer actividad sexual penetrativa, no me va a doler, porque yo ya lo experimenté en la sesión, yo ya hice movimientos con el dilatador adentro y no me ardió, no me dolió, no me quedó doliendo después. Entonces ella, cuando vaya a hacer actividad sexual, va tranquila porque ya puso algo adentro de su vagina sin dolor, ¿entiende? Entonces son dispositivos terapéuticos que utilizamos para acostumbrar al roce, a la fricción, a esa canal vaginal, y la paciente va tranquila cuando vaya a hacer la actividad sexual sabiendo que ya está todo ok, que ya está todo corregido, que el dolor salió.
1: Ah, mira qué bien, eso era como juguete sexual, o sea.
0: Pero no es, en la consulta no es. Nosotros podríamos recomendar un juguete sexual para las pacientes, por ejemplo, pacientes que llegan a terapia y no tienen pareja. No, claro, no tengo ahora con quién hacer sexo penetrativo. Bueno, entonces ahí recomendamos que vamos a Happy Jane a comprar algo.
1: Entrene para cuando llegue.
0: Eso, y mantenga entrenado, porque eso también les pasa, que a veces no, uno usa la vagina para nada, para nada, para nada. Entonces la vagina cerrada, todo el tiempo cerradita.
1: De vacaciones.
0: De vacaciones. Ahí llega de un día para otro, ella ¡pa! Le va a poner algo que la abre, la distiende. Entonces se asusta con las sensaciones, entonces nosotros mantenemos esta funcionalidad a lo largo del tiempo.
1: ¿Y a los hombres?
0: Y a los hombres
1: ¿también les, un masaje?
0: No, ahí a los hombres nosotros, si tienen tensión, vamos a tener que liberar los músculos del piso pélvico también, y ellos van a hacer actividad sexual, nosotros los mandamos a hacer actividad sexual con la pareja que tienen y activar estos musculitos para que ellos no vayan a guardar tensión otra vez. Ellos no necesitan nada penetrativo, a no ser que sea alguien que quiera hacer actividad sexual penetrativa anal.
1: Claro, bueno, uno nunca sabe.
0: Exactamente.
1: Nosotros estamos conversando de un tema no menor. ¿Te duelen las relaciones sexuales, seas hombre, seas mujer? ¿Lo has compartido con tu pareja? Porque a lo mejor calladita, la cosa no va a funcionar. Se llama dispareunia y estamos conversando en este capítulo de Motívate aquí en Radio Agricultura y Agricultura TV con una experta, kinesióloga pélvica, especialista en sexualidad funcional, Carolina Silva. Aprovecha, nosotros vamos a regresar con seguramente esa pregunta que te estás haciendo ahora. Yo, sí, yo se la voy a hacer.
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1: Ya de regreso en Motívate a tener una vida más saludable. Cuando hablamos de una vida más saludable, no solamente hablamos de deporte, de alimentación, de descansar, de ocio, de reírse, de fomentar la felicidad como embajadora de la felicidad, sino que el todo es integral, porque uno no puede ser feliz solo entrenando, solo comiendo, solo durmiendo, solo leyendo o solo trabajando. Dispareunia, una palabra nueva para mí, para el programa, pero la sensación no es nueva, que es el dolor que tienen tanto las mujeres como los hombres a la hora de hacer el amor, la actividad sexual. Estoy conversando con Carolina Silva, kinesióloga pélvica, especialista en sexualidad funcional. Muy interesante el tema, fundamental, porque la verdad es que a algunos, como tú decías, les puede venir de joven, en la mediana edad, o ya a las más grandes, las que somos jubiladas y estamos en la menopausia que no nos quiere abandonar. Hablando de la menopausia, las hormonas tienen un... se suicidan las hormonas, se nos van todas.
0: Sí.
1: Y la mayoría, con prescripción médica, tenemos terapia
0: de reemplazo.
1: Aquí, ¿cómo está la señora testosterona? Uh-huh. ¿O cuál es la hormona que, por ejemplo, una persona que ha tenido una vida sexual activa durante, no sé, 60 años o más, no, 60 no, porque cuando es chica no, y que a raíz de la menopausia cree que bajó lo que es la lubricación, no el deseo. Aquí las hormonas de reemplazo, ¿me van a salvar o no?
0: Sí, es muy importante abordar este tema. Esto lo hace más ginecología y endocrinología, que son los que recetan las hormonas. Pero para nosotros desde kinesiología pélvica es interesante cuando la paciente recibe el reemplazo hormonal, porque como el estrógeno se va, el estrógeno es muy importante para mantener el epitelio, o sea, la superficie de la piel del canal vaginal gruesito, esponjosito y lubricado. Entonces, cuando me le hacen reemplazo hormonal, yo digo, ufa, qué bueno, le están dando ese epitelio, lo que le falta para que él tenga esta camada esponjosita y así deslice y produzca más agüita para que cuando hagan actividad sexual penetrativa, ese epitelio no se sienta que friccione, que se rasga o que duele o que arde. Entonces, es interesante cuando les dejan el reemplazo hormonal, pero además hay que ver que cuando les dan el estrógeno, ese estrógeno llegue a un epitelio, a un tejido objetivo, y ese tejido tiene que tener agua. Y a veces lo que pasa es que les dejan el estrógeno, pero la paciente no mueve los músculos del piso pélvico, que son los músculos alrededor de los genitales, y si no mueve los músculos del piso, no llama sangrecita. Y si no llama sangre a ese lugar específico, es muy probable que el plasma sanguíneo no pase adentro de la vagina y no haya agua. Entonces llega el estrógeno, pero no tiene tejido sobre el cual actuar. Entonces nosotros lo que hacemos es, vamos a mover esos musculitos, producir llegada de sangre, ese tejido hidratado agarra el estrógeno y entonces la cadena sigue y produce buen resultado. Eso es importante de tener en cuenta.
1: Y cuando estás hablando de estas hormonas, ¿qué pasa con las cremas vaginales o los óvulos? ¿Eso actúan mejor, más rápido, porque están justo en la zona?
0: Sí, actúan mejor. Es mejor cuando es local, porque es ahí que estamos necesitando la llegada del estrógeno. Entonces, cuando me les dejan los óvulos de estrógeno, ay, nosotras nos gusta que le dejen el estrógeno local, porque nosotros haciendo entrenamiento muscular del piso pélvico, conseguimos adaptar estas dos cosas y potenciar los resultados del tratamiento.
1: ¿Crema y óvulo es lo mismo?
0: Sí, lo único que yo recomendaría ahí es que la paciente ojalá se la derrita y se la aplique dentro del canal vaginal, porque a veces lo que me dicen las pacientes es, me puse el óvulo, se me derrita y se me sale todo, apenas me paro, se me escurre para afuera, entonces está perdiendo mucho producto. Entonces no, yo les digo que se los pongan adentro, dejen que se derrite con el calor del cuerpo, pero con el dedo entren al canal y lo apliquen, así como aplicarían
1: una vez que el óvulo como que explotó.
0: Como que se derritió, ¿entiendes? Para que no se salga el producto y quede en el tejido, en la pared vaginal.
1: ¿Y qué pasa con la testosterona?
0: La testo también tiende a bajar y la testosterona es súper importante para crear músculos.
1: ¿No? Dígalo usted, porque eso. Tanta gente que le tiene miedo y piensa yo que la testosterona sí. es solo para los hombres y que nos va a salir pelo donde no debe salir pelo. Y vamos a ponerlo borrón. Porque no es tan así.
0: No es tan así. Todas las personas necesitamos, hombres y mujeres, diferentes tipos, niveles de testosterona. Y nosotras tenemos que tener. Entonces, cuando yo entro en menopausia, todas esas hormonas me abandonan, que son las hormonas sexuales, digamos. Y yo necesito mantener por lo menos el nivel fisiológico para que esto siga funcionando. Tejido eréctil, clítoris, que es el tejido que nos da la sensación sexual, necesita de testosterona. Músculo necesita de testosterona. Entonces, si estamos hablando de los músculos del piso pélvico, yo necesito tener testosterona rodando para que mi músculo consiga ganar fuerza, resistencia y no me abandone y no me permita presentar otras disfunciones del piso pélvico. Entonces, es importante hacer el reemplazo con testosterona también.
1: Hemos hablado del estrógeno, ¿no es cierto? Si va en óvulo o en crema o en pastilla, no sé, en spray. También de la testosterona.
0: Sí.
1: Mi amiga. ¿Y qué pasa con la progesterona?
0: Ah, entonces esa...
1: Son un montón de cosas.
0: Son un montón de cosas.
1: Oye, en mi velador no cabe la lámpara. Ajá. Con eso te
0: está
1: digo
0: todo lleno.
1: Entre las vitaminas,
0: los suplementos. Sí. Bueno, eso es más del área de gineco. Mi área es más como muscular, pero ahí el gineco o el endocrino va a determinar si esa paciente necesita o no la progesterona, dependiendo de su endometrio del útero.
1: Si tiene útero o no útero.
0: Exacto,
1: eso he escuchado yo.
0: Exacto, es porque es para proteger el endometrio.
1: Las personas que no tienen útero no necesitan.
0: Exacto, porque no necesitan proteger ese tejido del endometrio uterino. Si no tiene, pues no va a necesitar el reemplazo con progesterona.
1: Oye, Caro, puede haber gente, digo yo, que está escuchando esto, a lo mejor mi mamá, y dice, no, a mí no me va a venir a hacer ejercicio y a meter mano por ahí. Ajá. ¿Qué tan invasivo es este tratamiento?
0: La terapia de piso pélvico, la kinesiología pélvica, ella es no invasiva porque no usamos nada que atraviesa tejidos, pero sí, para algunas personas invasivo significa me van a ver los genitales, me van a hacer mover los músculos de los genitales, me van a poner a tocar, a hacer una palpación
1: vaginal. Bueno, pues
0: vaginal.
1: El ginecólogo hace lo mismo.
0: Eso, y nosotras lo hacemos, es como ir al gimnasio y no usar nada, tipo de lejitos, todo. No, es como, claro, vamos,
1: mira,
0: aquí este músculo.
1: Mira la mancuerna, a ver si me
0: hace magia.
1: Claro.
0: No, nosotras vamos a prescribir, vamos a palpar y llamar esos músculos. Hasta porque, Karin, no, la mayoría de la gente no tiene conciencia de estos músculos, ni saben cómo se mueven.
1: Pero sí, la mayoría, yo no, algunos menos, ni siquiera se tocan.
0: Exacto, ni se han mirado, y ni saben.
1: No saben lo que hay ahí abajo.
0: Exacto, entonces cuando yo necesito ganar musculatura allí, entrenar, tratar un dolor de ahí, yo voy a necesitar tocar y mirar en esa región. Después que pasemos a entrenamiento, la persona consigue hacer su ejercicio solita y no precisa estar a nadie allí mirándola, pero hay que pasar por eso, y porque muchas pacientes que me pasó esta semana una historia muy triste, van, les hacen sentadillas, abdominal, cualquier cosa, menos piso pélvico. Imagina cómo queda el dolor. Igual, no va a salir y solo va a pasar el tiempo y ella va a seguir con dolor. Entonces es importante a veces pasar ese umbral del tabú, de la vergüenza, y después de la vergüenza, siempre les digo, después de la vergüenza hay una salud sexual, hay una salud pélvica que te va a cambiar la vida. Entonces a veces es solo dar el primer paso y después te das cuenta que no era nada terrible y que trajo muchos beneficios para la salud.
1: No, y es que es algo que es más común de lo que la gente cree.
0: Muy
1: o sea,
0: común.
1: Si a ti te está pasando, créeme que le está pasando a prácticamente la mayoría, sino todas las personas que tú conoces, hombres y mujeres, los hombres se dejan todo callado.
0: Sí.
1: Pero a propósito de callarse y no callarse, yo creo que es sumamente importante que esto se converse con la pareja, porque tal vez está comenzando esto y a lo mejor, tal vez, falta más juego, más previa, y con eso ya tenemos un camino bastante más avanzado.
0: Claro.
1: Que llegar y hacer, como se dice acá en Chile, las tareas.
0: Claro, no, conversarlo, contar qué es lo que me pasa, también consultar a tiempo, tipo, no se aguanten el dolor, que muchas veces se lo callen, es como se me va a pasar, voy a usar lubricante. Los hombres me dicen, no, pues me pongo mucho lubricante, pero igual me queda doliendo. Es como, no, vamos a conversar, a consultar y decir, me duele, me queda doliendo, ayúdame. Ya se sabe mucho sobre piso pélvico, entonces consulten y podemos cambiar la vida de las personas. No precisamos vivir con dolor.
1: Cuando una persona que nos está escuchando dice, ya, yo voy a ir a ver a la Caro o a un especialista X del tema, es un entrenamiento de mucho tiempo, semanas, meses, años.
0: No, si es dolor, generalmente el tratamiento es rapidísimo, tipo un par de semanas. ¿ok? Porque liberar el dolor es fácil. Lo que lleva más tiempo es el entrenamiento, como ir al gimnasio. Tú, para ver resultados y crear musculito, te llevas unos par de meses. Generalmente son unas 8 semanas de entreno, ¿ok? Pero no años. El dolor lo corregimos muy rápido. No soy la única especialista. Hay muchas quines pélvicas en Chile, a lo largo de Chile. Y consultando, diciéndole al doctor, oh, me está doliendo y yo quiero ir a kinesiología pélvica, por favor, dame una orden para ir. Ya consiguen acceder al tratamiento. Entonces, digamos que para salir del dolor te vas a llevar un par de semanas y para tener un piso pélvico poderoso, unos 2 meses, unas 8 semanas de entrenamiento muscular. No es eterno.
1: Oye, aquí me están preguntando, aquí el equipo, no sé quién está haciendo la pregunta, pero preguntan que mientras estoy entrenando mi suelo pélvico, sí, ¿tengo que abstenerme de las relaciones sexuales?
0: No, para nada. Durante el tratamiento del dolor, a veces sí, porque como la persona está con dolor, le decimos, dame un par de semanas, te sacamos del dolor y cuando ya vayas a hacer sexo va a ser totalmente diferente. Entonces, tal vez sí, pero mientras estás entrenando piso, no. Vas al contrario, prueba que les van a dar más ganas de hacer actividad sexual, porque tú mueves estos músculos de esta región. Entonces, empiezas a sentir, a ver una erección mejor, a ver una lubricación más grande y parece lo mismo que te pasa cuando sales del gimnasio. Parece que haces el entreno de piso pélvico y sales como con una motivación, como, ay, como que me siento que tengo ganas de...
1: No, o sea, tenemos energía, la endorfina, la dopamina, la oxitocina, pero en el cielo.
0: Ajá, niveles altos. Entonces me dicen, Caro, yo estoy haciendo los ejercicios y me dan como ganas de hacer más sexo. ¿Será que es por los ejercicios? Y yo, sí, tiene todo que ver con eso.
1: Yo te iba a preguntar justo eso. ¿Entre más mejor?
0: Sí, es muy... Sí, entre más mejor. Entre más entreno, prescrito. No es que ustedes se vayan a poner allá como loco 500 veces por día, apretar y soltar. No, eso no es entrenamiento, no. Vas donde tu kine te va a evaluar y te va a decir, oh, a ti te falta resistencia, te va a dejar tal tipo de entrenamiento. A ti te falta también coordinación, entonces vamos a dejar tal tipo de entrenamiento. Haciendo lo que te prescribieron, tú vas a potenciar las funciones de esos músculos y vas a ver que la función sexual se potencia increíblemente.
1: ¿Y esto dura para siempre o no?
0: Seguir entrenando.
1: Uno viene entrenando a los 80, a los 90.
0: Justamente ahora hablaba también que tengo una paciente de 67 años y un señor de 85 años que entrenan su piso y van y hacen sus ejercicios. O sea, la función sexual de ellos ha cambiado increíblemente. La incontinencia, porque ella también me consultaba por incontinencia, no tiene más escape, entonces puede cuidar al nieto sin miedo de mojarse. Es un cambio de vida increíble y se puede mantener a lo largo de la vida. La cosa es comenzar.
1: Comenzar, no parar, y principalmente entender que no es un tema ahora, tanto de edad, tanto que me vino ya la menopausia, la andropausia, que ya estoy vieja, que ya me salieron canas, arrugas, entonces ya mejor me dejo estar, que es un tema que hoy día, menos mal, que está muy en boga de cuídese, haga ejercicio, coma de forma entretenida, duerma, lea, ríase, es lo mismo con temas... como ir a bailar, es un tema que siempre hablamos con mis amigas que dicen, no, yo ya no voy a bailar porque hay puro cabro chico y qué importa, o sea, entre no bailar y bailar con los amigos de mi hija, yo prefiero ir a bailar.
0: Claro, sí, es importante cuidarse, y esta área del piso pélvico es una cosa que no nos enseñaron, infelizmente, nadie nos dijo, allí también hay músculo, muévelos, y como no lo sabemos, se presentan las disfunciones, nos afecta mucho la calidad de vida porque es una parte muy íntima, pero tomando el control de esto, tú tienes como...
1: Nunca es tarde.
0: Pueden comer. El momento es ahora. Ah, tienen 80 años, es ahora. Tienes 20, es ahora.
1: Ya, y yo cuando tengo que ir a buscar a una especialista, a la Caro Silva, ¿dónde la encuentro?
0: A mí me encuentran en carolinasilva.cl, mi página, o en @la.carosilva.
1: Ya, tú viajas harto. Si tú no tienes hora o hay gente que está en región, porque Radio Agricultura y Agricultura TV llega a todos los rincones y también fuera la señal. Entonces, alguien que está en otro país, no sé, en otro continente. ¿Qué especialidad tengo que buscar? ¿Kinesiología?
0: Fisioterapia pélvica, o si no me escriben, que yo tengo mi red de kinesiólogas y kinesiólogos pélvicos formados por mí en México, en Colombia, en Chile, en Argentina, en Uruguay, en Paraguay, en toda parte hay kinesiología pélvica. Entonces me escriben y yo les mando el directorio de Miss Powers y ahí van a encontrar a la gente que se ha formado conmigo para que puedan atenderse con ellos.
1: Ah, me encantó.
0: Sí, sí.
1: Conversando entonces de la dispareunia, un término que ya entró a circular aquí en el Motiva a tener una vida más saludable. Y la actividad sexual es parte fundamental del ser humano. El no hacerlo es raro. Oye, un millón de gracias. Que te vaya bien en tus viajes, en tus cosas. Gracias. Y siga entrenando y motivándose por la vida.
0: Gracias, Karina, un gusto estar aquí.
1: De todas maneras. Y nosotros regresamos capítulo a capítulo. Aproveche, si viene recién llegando, vea este capítulo de nuevo o más de los 100 capítulos que ya tenemos. Si está en YouTube, ve un dedito que está ahí, ¡pum! Pínchelo. Y la campanita, pínchela, así nos ayudas a llevar a otras personas este mensaje y te va avisando la campanita de nuevos capítulos. Hasta la próxima. Soy Karin Yanine. Chao.
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9: Estos amados, listos para usted, para un nuevo capítulo de Agenda Agrícola, que aquí comienza. Hay tanta preocupación que el niño que viene, que no viene, que es fuerte, que es Godzilla, que no es Godzilla, que la verdad que hay una tremenda incertidumbre hacia los agricultores, también por supuesto los vegetales, que están totalmente confundidos con las temperaturas, que no llueve, que sí, que no. Bueno, qué cosa. Lo importante es, y nuestra sugerencia es planificarse, identificar sus puntos críticos, que puedan tener algún nivel de riesgo y actuar sobre ello de modo que si es que ocurre un fenómeno del Niño intenso, con lluvia intensa, estar preparado y evitar daños a la infraestructura y a las personas producto de aquello. Vamos a los titulares del programa de hoy.
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18: Bueno, evidentemente llegó el invierno, mañana fría, tarde fría también, en general el día bastante calor, ahí están los resfríos a la orden del día, ¿no es cierto? En general poca lluvia y los vegetales más confundidos que, pobres vegetales están realmente pasándolo mal. ¿Qué se sabe? El Godzilla, el niño grande, mediano, chico, bueno, entremos en detalle con una experta. Y tenemos aquí en estudio a doña Paula Santibáñez, doctora en ciencias silvopecuarias, investigadora del Centro Agrimet de la Universidad de Chile. Paula, muchas gracias por estar aquí hoy día con nosotros.
20: Hola, buenos días. Muchas gracias por la invitación.
18: Encantado, Paula. Cuéntanos, ¿viene el niño o no viene el niño? Aquí la verdad que estaba mirando esta imagen que nos trajiste. Ojo, 21 de junio, está recencita, niño completamente instalado. Cuéntanos, ¿qué pasa con este niño? ¿Cómo viene este niño?
20: Sí, bueno, esta imagen está muy actualizada de la NOAA y ya podemos hablar oficialmente que estamos en fase de niños, ¿ya? El niño se define por la región central del Pacífico Ecuatorial, que sería la zona intermedia, que es el niño 3-4.
18: Perfecto. ¿Ya?
20: Y actualmente la temperatura, o sea, las anomalías del mar están en torno a 1, 1.7.
18: ¿Ya?
20: Sobre lo normal, ¿ya? Una anomalía, claro, positiva, ¿cierto? ¿Ya? Este índice oceánico.
18: ¿Eso es intenso, Paula?
20: Sí, igual siempre se sacan promedios de 3 meses, ¿ya? Para ir clasificando al niño. Perfecto. La última medición marcó 1.7, eso ya un niño fuerte,
18: ¿ya?
20: Pero son promedios de 3 meses, por lo tanto, estamos ya en una fase de un niño leve, pasando ya más, estamos en fase más bien moderado.
18: Perfecto.
20: Sí.
18: Y está aquí, dice entonces tú, además de estas aguas más templadas, también empiezan a generar vientos más templados hacia el continente, Paula.
20: Claro, porque además de este índice oceánico que indica la temperatura del mar, ¿cierto? Están otros índices atmosféricos y se tiene que producir un acoplamiento entre el calentamiento del mar y los sistemas de circulación de la atmósfera. Y el índice atmosférico también está indicando anomalías negativas, ¿ya?
18: Ya.
20: Es decir, coherente con un debilitamiento de los vientos alisios, que son los que soplan el agua del océano hacia el Pacífico Occidental, hacia Australia, hacia Indonesia, y por lo tanto, el mayor calentamiento siempre está en esa zona, ¿ya? En una fase de niña, una fase neutral. El agua se está devolviendo, toda esa agua cálida, esa mancha cálida que normalmente está en la parte occidental, ya debido al debilitamiento de los vientos alisios, está viajando, ya en las imágenes cuando uno ve las animaciones se ve como el agua se está
18: increíble,
20: moviendo
18: Ana,
20: hacia las costas sudamericanas, hacia Sudamérica, ¿cierto? Y por eso también estamos viendo un calentamiento bastante acentuado en la región Niño 1-2, que es lo que está frente a Ecuador y Perú.
18: Perfecto, o sea, es otro elemento entonces que va acompañando para tener un niño un poquito tal vez más intenso,
20: instalado,
18: ¿no?
20: Claro, por supuesto.
18: Ya. Mira, a ver qué estamos viendo aquí. Cuéntanos, Pablo, ¿a qué se trata esto?
20: Bueno,
18: corrientes polares, fondo, ¿qué pasa con esto?
20: Claro,
18: ¿qué pasa con nuestro querido amigo el anticiclón?
20: El anticiclón, ¿cierto? La corriente de Humboldt, acá tenemos la oscilación antártica. Es bien complejo, ¿ya? Porque no muchas veces se habla, tenemos niños, bueno, precipitaciones, niña, ausencia de precipitaciones.
18: No es tan directa.
20: No es tan directo, porque el niño es una señal de fondo, ¿ya? Que aumenta la probabilidad de que los sistemas frontales lleguen hacia la zona central de Chile y la zona centro-sur. Sin embargo, hay otros factores que también van a determinar si realmente se va a producir lluvia, ¿ya?
18: Perfecto.
20: Nosotros, por ejemplo, tenemos la oscilación antártica, ¿ya? Que es un cinturón de vientos del oeste, ¿ya? Que tiende, cuando esta oscilación antártica se desplaza más hacia el norte, tiende a empujar los vientos del oeste con mayor fuerza y por lo tanto traer los sistemas frontales que se forman en el océano y los hace llegar con mayor facilidad a la zona central del país. Pero a veces la oscilación antártica está, ¿cierto?, en fase positiva, y fase positiva significa como que se repliega hacia la Antártica, hacia el sur. Y por lo tanto, los vientos del oeste están más débiles y es más difícil que las precipitaciones, los sistemas frontales lleguen más hacia el norte. Y eso es lo que ha estado ocurriendo.
18: Perfecto.
20: Durante el mes de junio, que a pesar de que estamos ya oficialmente en fase de niño, no tenemos lluvia.
18: No tenemos lluvia. La verdad que qué complejo, Paula. Qué difícil entonces poder dar una certeza con claridad de que en realidad el niño fuerte y va a traer una intensidad de lluvia de no sé cuántos milímetros. Esto es muy complejo, hay tantos elementos que están influyendo, Paula.
20: Claro, son muchos elementos porque en el pasado había una mayor correlación entre evento cálido, ¿cierto?, del mar, con generalmente mayores temperaturas, con mayor precipitación también durante los meses de invierno. Sin embargo, estamos viendo cambios más abruptos también en los sistemas de circulación atmosférica y se está volviendo un poquito más difícil hacer pronóstico y predecir qué o cómo va a evolucionar este niño.
18: Lo que está claro es que al principio del invierno estamos con déficit de lluvia.
20: Tremendo, un tremendo déficit, ¿cierto?, en prácticamente todo el país.
18: ¿Y qué esperar hacia el resto del invierno e incluso hacia la primavera, Paula? ¿Cuáles son las proyecciones, sí, más allá de la incerteza y la dificultad que tiene de poder ser tan...
20: Claro, preciso. Tenemos que hablar de probabilidades. Ajá. Bueno, la probabilidad de que el niño continúe ya es prácticamente un 100%. La NOAA ya indica un 100% de probabilidad e incluso se va a seguir intensificando. Ya. Perfecto. Podría los pronósticos de ayer, el promedio de todos los modelos, ¿cierto? Porque hay muchos modelos. El promedio de esto está indicando que para el trimestre septiembre, octubre, noviembre, el índice oceánico podría llegar a 2, y eso ya lo clasifica en un niño muy fuerte.
18: Wow.
20: ¿Ya? Claro.
18: Problema.
20: Sí, principalmente porque aumenta la probabilidad de que podamos tener eventos muy intensos de precipitación. ¿Ya? Probablemente va a llover mucho en pocos, precipitación muy concentrada.
18: Yeah,
20: y yeah, con isoterma más alta.
18: Eso justamente te iba a preguntar, Paula, porque uno es, nosotros tenemos esta gran, ¿cierto?, reserva de agua que es nuestra cordillera, que acumula nieve en la medida que la isoterma sea baja. Pero si tenemos isoterma alta, no vamos a tener este gran embalse de fondo que es la cordillera, no va a acumular nieve para que... que es agua para el resto...
20: Para el verano, claro.
18: ¿Cómo se ve esa situación?
20: Esa situación se está viendo un poco compleja porque este niño se atrasó un poco. Por lo tanto, se ve que el mayor efecto va a ser en primavera. Ya, por lo tanto, podríamos tener un invierno... Ya lo estamos teniendo, este inicio de invierno un poco seco. Julio, probablemente podamos tener más precipitaciones, pero... los pronósticos indican que la temperatura va a estar por sobre lo normal. O sea, podría ser 1 a 3 grados por sobre lo normal.
18: Mira,
20: esto
18: tanto.
20: Esto eleva la isoterma a cero y por lo tanto se va a producir precipitación líquida, mayor escurrimiento invernal y menores reservas de agua, ¿cierto? Que es nuestro embalse en la cordillera, ¿cierto? La nieve. Uh-huh. Vamos a tener menores reservas de nieve, por lo tanto... podríamos estar hablando de una sequía hidrológica, ¿cierto? Porque va a escasear el agua para los meses donde más se necesita, que es el riego en verano.
18: Increíble, sería como una paradoja, ¿no? Tener una abundante lluvia en fines de invierno, a la primavera, pero no poder acumularla, utilizarla para el periodo de verano, producto de que se escurrió al mar, digamos,
20: claro, directamente. Claro, hay mucho escurrimiento y también aumenta el riesgo de deslizamiento, de desbordes de algunos ríos, de anegamiento, que también provoca problemas con los suelos en los predios.
18: Entonces, ahí hay una señal de alerta a fondo a la autoridad pública, a los privados, a hacerse cargo, planificar fondo y revisar un poquito cada caso, cada micro caso de cómo puede enfrentar esto. Ahora, ¿qué significa entonces cuando habla de niño Godzilla? ¿Qué de verdad podríamos estar frente a ello? Que no necesariamente puede ser más lluvia por todo lo que ya dijiste, pero ¿es una probabilidad cierta, importante?
20: Es una probabilidad, ¿ya? El promedio, como te digo, de los modelos está en niño muy fuerte. Si pasa de los dos... ya que hay algunos modelos que dicen que sí podría pasar de dos, la anomalía del océano en... ajá... la región 3-4... Si pasa de dos, ya podríamos estar hablando de un niño Godzilla, ¿ya? Que fue como... igual recientemente lo tuvimos en el año 2015-2016, ¿ya? Ahora, eso solo indica que es un calentamiento anómalo en el océano, pero muchas veces, como ocurrió el 2015 o 2016, las precipitaciones fueron en torno a lo normal, ¿ya? Hubo otros factores...
18: Eso fue el anticiclón, ¿no?
20: Claro, hay otras forzantes atmosféricas que pueden intervenir y pueden provocar o bloquear los sistemas frontales. Una de ellas es el anticiclón, ¿ya? Que puede desplazarse anómalamente al sur, ¿cierto? En épocas que debería estar más retirado hacia el norte. También está la oscilación antártica, hay varios elementos que se pueden conjugar y pueden bloquear estos sistemas frontales.
18: Esta gráfica, ¿qué nos está mostrando, Paula?
20: Aquí está diciendo que ya estamos en un 100% de probabilidad de que sí o sí va a haber niño y que se pueda extender incluso al otoño del 2027.
18: Wow.
20: Por lo tanto, podríamos tener un inicio de un otoño con precipitaciones, lluvioso.
18: Y un verano.
20: Podrían producirse algunas lluvias, pero mayormente podrían haber algunos episodios de calor también durante la época de verano.
18: Con toda esta enorme información, y ustedes están muy involucrados, Pablo, yo sé, orientados a los agricultores, dándoles sugerencias, consejos, ¿cuáles podrían ser tus sugerencias, tus consejos hacia los agricultores con esta... me parece, fondo temporada primaveral difícil.
20: Difícil,
18: desafiante.
20: Claro. difícil, porque, por ejemplo, lo que hemos observado hasta ahora es que las temperaturas han estado irregulares, es decir, han habido días con mucho calor, días con mucho frío.
18: Yo decía, los vegetales están locos.
20: Claro, es como que despiertan en la mitad del invierno, por lo tanto, el frío invernal está siendo menos eficiente. Ya, por lo tanto, hay que estar atentos ahí durante especialmente el mes de julio para evaluar la aplicación de cianamidas, por ejemplo, en caso que el frío haya sido muy irregular, haya estado interrumpido por varios días con temperaturas, por ejemplo, sobre 20 grados, que provocan, claro, una ineficiencia de la dormancia en los frutales, especialmente los frutales caducos. Así que estar atento a esa situación. También estar atento con el adelanto que se podría producir en la floración.
18: En la floración.
20: Claro, porque si tenemos temperaturas más altas de lo normal, podría producirse un adelanto. Uh-huh. Sin embargo, como van a haber precipitaciones tardías en primavera, podríamos tener estas típicas heladas radiativas que se producen después de un evento de precipitación.
18: Wow.
20: Entonces, una situación bastante compleja. Ahí hay que activar. Un consejo para los agricultores sería estar muy atentos a activar todos los protocolos y sistemas para el control de heladas, porque podrían producirse estos eventos tardíos, ¿ya? Porque, claro, el mayor efecto del Niño va a ser en primavera.
18: Así lo vemos. Doña Paula Santibáñez, doctora en Ciencias Silvopecuarias e investigadora del Centro Agrimet de la Universidad de Chile, muchísimas gracias, Paula, por la oportunidad de conversar contigo. Te vamos a invitar nuevamente, Pablo, porque de verdad esto yo creo que es un tema que hay que estar revisando,
20: monitoreando
18: permanente. Muchas gracias, Paula.
20: Muchas gracias a ti por la invitación.
18: Muy bien. Usted decirle que ponga atención al siguiente dato agrícola. Mira.
0: ¿Sabía que 97.675 hectáreas del total de la superficie sembrada a nivel nacional corresponden a hortalizas?
18: Fíjese que la implementación de la ley de fertilizante ha abierto sin duda un debate en la industria y también en los agricultores. Falta aún todo el tema reglamentario de la aplicabilidad de esta ley y la verdad que está dando mucho que hablar. Para conocer detalle y cuáles son las preocupaciones y cómo poder avanzar respecto a esto, tenemos aquí en estudio a Patricia Villarreal, directora ejecutiva de AFIPA. Patricia, ¿cómo estás? Qué gusto saludarte.
21: Bien, ¿y tú, Juan Pablo?
18: Bien, pues. Gracias, bueno, como yo decía... Encantado, Patricia. Como yo decía, la ley de fertilizantes ya es un hecho, existe, y ahora viene toda la discusión reglamentaria. ¿Cuál es la preocupación de la industria, Patricia? ¿Qué es lo que está pasando que a ustedes les ha preocupado y también el impacto que eso tiene en los agricultores?
21: Bueno, la ley ya tiene varios años en vigencia y ha habido un desarrollo de ciertas regulaciones complementarias a la ley que se requieren para poder cumplir que los productos que están que se comercializan en Chile cumplan con ciertos requisitos de calidad. Nosotros en ese sentido estamos totalmente de acuerdo en que se regule y que se garantice para los agricultores también la calidad de los productos sin que corran riesgos de daños incluso en su producción. Sin embargo, los plazos que esto ha tenido en la aplicación, ya desde que está en vigencia la ley ya está en vigencia desde el 2022, no han sido lo suficientemente claros, no había una certeza jurídica real para la industria en cuanto a los requisitos que deben cumplir. Uh-huh. En algunos aspectos como de la calidad, del etiquetado, el reconocimiento del SAC de estos productos para poder comercializarlos, generando un nivel de incertidumbre bastante grande.
18: Perfecto.
21: El decreto 61, que es el primer documento que entra ahora en vigencia en agosto, que ya ahí entra en plena vigencia la ley, entra el 28 de agosto en vigencia. Sin embargo, hay cuatro resoluciones que tienen que ver con cómo se hace el registro de los productos en el SAC. Están todavía en proceso.
18: O sea, ahí hay, como tú decías, hay una incerteza regulatoria. O sea, bueno, ¿cómo nos vamos a mover? ¿Cuáles son realmente la regulación, claro, que nos compete?
21: Sí, entonces también aquí hay otro tema, que es que se juntó en esta ley tanto los fertilizantes más masivos, granulados, junto con aquellos que son más de especialidad. Están los fertilizantes foliares, bioestimulantes, están todos una serie de productos que están también bajo esta misma regulación.
18: Yeah.
21: Y que tienen otros estándares muy distintos que lo que tienen tienen los fertilizantes más masivos, el NPK como más
18: tradicional. ¿No?
21: Y esto junto con que la ley implementó, reguló el monto de las multas en su cuerpo, en el cuerpo legal original, que son
18: de verdad muy altas, ¿no?
21: Son bastante altas, uh-huh. Y que mezcló estos dos mundos, que son productos que son de venta mucho más acotada con productos que son muy masivos.
18: Y ahí, Patricia, yo entiendo que a propósito de las multas, claro, es muy distinto, o debiera ser muy distinto, si es que es una falta gravísima, de verdad, a fondo hay un fraude, comillas, a una cosa que puede ser menor, casi de carácter administrativa, de un problema, a lo mejor de una, como una letra. O sea, y está todo en un mismo saco, entiendo.
21: Está todo en un mismo saco, y eso ha habido mucho trabajo, de no solamente de AFIPA, sino que de Pensar Agro, del INPA, de ADIAC, de los otros socios nuestros que están en este negocio, más de los productos más de especialidad, ¿ya? Nosotros estamos en esa industria, de lograr que el tema de las multas se acote y se regule en cuanto a la aplicación. Y eso tampoco se ha logrado. Es un trabajo que venimos realizando desde hace mucho tiempo, a lo que se suma esta incerteza regulatoria que tenemos hoy de estas tres resoluciones que están todavía en proceso. La consulta pública de eso cerró el 16 de junio. La ley empieza a regir el 28 de agosto y existe todavía la inseguridad de qué van a contener estas resoluciones.
18: ¿Qué se traduce eso en la práctica, Patricia, fondo, en el mercado? Fondo, porque hacen, al final, las empresas ven esta incerteza, esta preocupación, y bueno, toman decisiones. ¿Qué significa en la práctica, incluso ahora de cara a los agricultores?
21: Bueno, nosotros pensamos que puede haber un riesgo, o sea, que existe el riesgo de que haya escasez de productos para la temporada. Eso se ve porque, sin tener las reglas claras, los procesos de importación, la mayor parte de estos productos se fabrican en otros países. Entonces, toda esta incerteza se traduce en que pueda haber falta de productos en la temporada, y afectado además por toda la contingencia internacional. Eso además presiona mucho más y puede generar especulación y otras cosas que no son adecuadas. No le convienen a los agricultores, porque al final todo esto termina traspasándose a precio de los productos para los agricultores.
18: A precio o a escasez, finalmente, de fondo.
21: Claro.
18: Estamos conversando con Patricia Villarreal, directora ejecutiva de AFIPA. Patricia, porque la verdad es que, claro, alguien podría decir, aquí las empresas, las industrias lo que quieren es zafarse de las multas, y está bien que le pongan multa cuando incumple. ¿Qué piensan ustedes respecto a la multa y cuál es la reflexión que te hacen respecto a las multas, lo lógico o ilógico que tiene fondo, cómo se ha estructurado?
21: O sea, no ha habido una claridad de cómo se fiscaliza, ¿ya? Porque tampoco, al no estar todas estas resoluciones complementarias cerradas o listas, tampoco los fiscalizadores tienen la total herramienta para poder fiscalizar las etiquetas, etcétera. Entonces, lo que genera es en el fondo perdemos competitividad incluso como mercado agrícola, ¿ya? Entonces, porque nosotros somos somos un mercado pequeño, en que no somos comparados con otros países que además han nosotros no estamos por facilitar o por desregular, sino que porque las regulaciones sean
18: justas
21: y que estén a tiempo para que se puedan hacer bien, porque otros países competidores nuestros sí han regulado de otras maneras y esto no es tema. Entonces, además los procesos de fiscalización han sido reiterados, y cuando se te genera un proceso de fiscalización se inmoviliza los productos. Hay empresas que han tenido productos inmovilizados por más de un año.
18: Wow.
21: Entonces eso genera que una empresa pequeña diga, oye, a mí no me conviene, mejor me voy a vender mis productos a otro país en que no tenga este riesgo.
18: O sea, también aquí hay un cruce, Patricia, que tiene que ver con el rol del servicio agrícola ganadero, la agilidad justamente en el análisis y en la certificación o aprobación de tales o cuales productos, que al final se traduce en mayor abundancia hacia los agricultores.
21: Claro, y nosotros pensamos también que va a haber un atochamiento de registro de productos una vez que está en todo el cuerpo legal completo en el SAC para su revisión, y sabemos que los procesos no necesariamente son lo rápidos que uno podría esperar.
18: ¿Cómo avanzamos, Patricia? ¿Cuál es el proceso de encontrar soluciones y proponer soluciones a la autoridad?
21: Bueno, nosotros hemos planteado a la autoridad la necesidad de aplazar la entrada en vigencia del decreto 61. Ajá. Mandamos una carta al ministro y a algunos otros autoridades para expresarle esta necesidad de poder aplazar la entrada en vigencia para poderle dar certeza jurídica a la industria y que no tengamos este problema de
18: falta que afecte la toma de decisión de las empresas,
21: ¿no? Que afecte la toma de decisión de las empresas, que afecte la disponibilidad de productos también para los agricultores. Y por el lado del tema de las multas, eso hemos presentado también solicitudes varias estuvimos hace un par de semanas atrás en la Comisión de Agricultura del Senado planteando la necesidad de establecer un reglamento, este riesgo más bien, de falta
18: que afecte la toma de decisión de las empresas,
21: ¿no? Que afecte la toma de decisión de las empresas, que afecte la disponibilidad de productos también para los agricultores. Y por el lado del tema de las multas, eso hemos presentado también solicitudes varias estuvimos hace un par de semanas atrás en la Comisión de Agricultura del Senado planteando la necesidad de establecer un reglamento para el cobro de las multas y también una disminución del... el

0: alertas graves, y también entendiendo que como conviven dos tipos de productos que son muy distintos y dos mercados muy diferentes, por el lado de los productos más tradicionales, son pocas empresas que tienen un mercado que es equivalente a lo que es toda la industria fitosanitaria.
1: Perfecto.
0: Y de esto, no sé, el 20% más o menos es lo que corresponde a productos de especialidad.
1: Bioestimulantes.
0: Entonces, si estamos el tamaño del mercado es totalmente distinto. Entonces, también ver que la aplicación de esas normas, de esa regulación, sea lo más justa para todos.
1: Clarísimo. Doña Patricia Villarreal, directora ejecutiva de AFIPA, importante tema que afecta no solamente a las industrias, sino que podría afectar también a los agricultores. Hay que estar todos atentos, por eso nos importaba conversar contigo y estemos monitoreando y, por supuesto, encantado de poder conversarlo y profundizar en la medida que la autoridad vaya respondiendo a estos requerimientos que ha hecho la industria. Patricia, muchas gracias
0: por conversar
1: contigo. Que estés muy bien. Patricia, y esto tú lo sabes. 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Vamos a una pausa y ya volvemos con más Agenda Agro.
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1: La Alianza AgroSalmón pretende aprovechar las ventajas productivas de nuestro país desde una perspectiva de la articulación. La verdad que la intención es poder juntar en fondo las fuerzas, la innovación del sector agrícola y el sector de la salmonicultura, que sin duda ha dado mucho que hablar, y la verdad que es generar una solución que además agrega valor. Muy interesante. Y para conversar sobre esto y profundizar cómo sigue avanzando, tenemos aquí en estudio a doña Loreto Seguer, presidenta ejecutiva del Consejo del Salmón. Loreto, muchas gracias por estar aquí hoy día con nosotros.
8: Muchas gracias, Juan Pablo. Muchas gracias por estar aquí en Agenda Agrícola, porque hoy día ya el agro con los salmonicultura tenemos una agenda y eso
1: bien,
8: es muy importante.
1: Bien, bien.
8: Así que muchas
1: bien.
8: Gracias.
1: En la Agenda Agrícola los salmones. Estupendo. Loreto,

0: ¿Cómo nace justamente esta alianza Agrosalmón?
1: Bueno, esta alianza,
0: ¿quiénes participan?
1: Sí, yo diría, Juan Pablo, nace primero por la convicción que cuando hoy día los salmones chilenos, los salmones que producimos en Chile, gran parte del alimento de esos salmones tiene proteína vegetal, entonces uno dice, algo nos une y algo muy profundo, porque al final el alimento del salmón es esencial hoy día para la salmonicultura. Entonces surge, yo diría, desde que empezó a desarrollarse esta alianza, yo diría ya casi un año y medio, dos años. Ha sido un proceso, ha sido juntar dos sectores productivos de Chile, juntar dos sectores estratégicos para Chile, y yo diría que es una alianza con una agenda virtuosa.
0: Perfecto.
1: Y esa agenda partió desde los inicios en conocernos, en generar confianza. Hoy día ya hemos tenido incluso planificación estratégica, estamos generando algunas reuniones de trabajo entre las empresas salmonicultoras, los agricultores, las empresas que producen los alimentos. Por lo tanto, yo creo que día a día esto avanza. Hay grandes desafíos, hoy día se importa producto también de proteína vegetal, y el gran desafío es cómo hacemos que se compre más del campo chileno para la producción de salmones chilenos. Por lo tanto, yo diría que es una alianza muy virtuosa, pero también tiene grandes desafíos.
0: Porque aquí hay una necesidad, nosotros, yo entiendo que la salmonicultura ha ido migrando de una alimentación basada principalmente en proteína animal hacia la proteína vegetal. Ha ido migrando fondos por una serie de aspectos que a lo mejor sería largo de explicar ahora, pero entonces tú dices, aquí hay una oportunidad porque esta proteína vegetal y fibra vegetal, etcétera, que puede perfectamente prevenir de los campos chilenos en la medida también que se cumpla ciertos estándares, certificaciones y exigencias que tiene finalmente el producto y el consumidor de los salmones.
1: Exactamente, yo creo que, como bien tú dices, la tecnología de los alimentos, el desarrollo tecnológico de los alimentos en estos últimos años ha sido esencial para que la proteína vegetal sea parte de la alimentación de los salmones. Efectivamente es bien complejo, eso le da mejores características nutricionales al salmón, eso es muy bueno, y en ese sentido hoy día lo que estamos trabajando es cómo somos capaces de que se sepan todos esos requerimientos, porque son requerimientos muy específicos para la alimentación del salmón. Es verdad, antes se le daba gran parte proteína marina, y eso ha ido evolucionando en el tiempo. El salmón cada día es más nutritivo, cada día tiene mejor capacidad incluso para enfrentar sus procesos productivos, se enferma menos gracias al alimento.
0: Mira.
1: Entonces, yo diría que ahí hay una alianza virtuosa, pero efectivamente tú dices algo muy importante. Tenemos que entender bien cuáles son los requerimientos de esa proteína vegetal. No es cualquier trigo, no es cualquier grano. Y ahí estamos generando los espacios para que también el agro chileno primero conozca esos requerimientos y también de alguna manera pueda planificar y cómo efectivamente generamos este encadenamiento productivo.
0: Me tuve la oportunidad de visitar hace algunas semanas una planta laboradora justamente de alimentos y de verdad es sorprendente. Hay una tecnología impresionante detrás. No solamente lo nutricional, ¿no es cierto? Las proteínas y todos los aminoácidos que requiere ese alimento para el salmón, sino también la funcionalidad, porque no es que, hay que pensar que esto es un alimento que se entrega en el mar, que flota, que tiene una velocidad adecuada. Es de verdad muy, muy de altísima tecnología, muy impresionante.
1: Sí, sí. Yo creo que es muy importante eso que dice Juan Pablo, porque cuando uno se adentra, no solamente en el mundo de la salmonicultura, sino que en aquellas empresas que producen los pellets para el salmón, que se llama de otra forma, pero para quienes nos ven, son pellets, son específicos para que puedan recorrer kilómetros de donde se tienen los sacos de alimento y donde se llega a las jaulas, o por ejemplo para que efectivamente floten, pero vayan de a poco cayendo, porque si no, los salmones que están en la jaula más al fondo no podrían alimentarse.
0: Claro.
1: Entonces, tiene características este pellet muy importantes para la realidad de la salmonicultura. Y yo diría que ahí hay tecnología, ahí el agro chileno estoy segura que tiene mucho para seguir desarrollando, y yo diría que la responsabilidad gremial, porque esto lo hemos llevado en un rol desde los gremios, la SNA ha sido muy importante en esto. Los gremios del sur también, la SOFO, el SAGO, el CAS, ha sido una mirada gremial de cómo los gremios y el Consejo del Salmón, que representa productores del salmón, nos hemos juntado para generar la estrategia necesaria para que después se generen las transacciones entre las empresas.
0: Buenísimo.
1: Sabemos que eso va a llegar, pero también teníamos que darle una mirada país, una visión país, y en eso estamos.
0: Estamos conversando con Loreto Seguí, presidente ejecutivo del Consejo del Salmón. Loreto, entiendo que ustedes han hecho un estudio, un preestudio, justamente fondo que habla de las oportunidades que están aquí, incluso de volúmenes, 80 mil a 100 mil toneladas, de requerimientos de esto hacia los agricultores chilenos. O sea, de verdad aquí se puede generar un PIB encadenado muy potente para las regiones del centro-sur del país.
1: Muy potente en ese sentido, Juan Pablo, y una de las cosas, lo que queríamos hacer era salir de solo decir que eran voluntades personales de quienes nos toca liderar los gremios hoy día. Y entonces decidimos, desde el Consejo del Salmón, realizar el primer estudio de encadenamiento productivo agricultura-salmonicultura, para que los números, los economistas, quienes realmente saben
0: de qué esto, estamos hablando,
1: nos dijeran de qué estamos hablando, o era solamente una voluntad de los líderes gremiales. Y la buena noticia, y eso lo vamos a lanzar en los próximos días, es que este estudio muestra que hoy día el encadenamiento productivo existe. Tiene números reales, tiene realidades de empresarios y de situaciones en las regiones que hoy día el agro le vende a la salmonicultura, a las empresas de alimentos, que no son las salmoneras directamente, pero al final es un ecosistema. Y le vende para los aceites, le vende para los pellets, y los salmonicultores efectivamente demandan este tipo de producto. Entonces, hoy día tenemos un estudio.
0: Me encanta, Loreto, me encanta, porque al final genera una trazabilidad nacional. Al final es un producto, el salmón chileno, que es un producto maravilloso, espectacular, que ha conquistado tanto mercado a nivel mundial, que se vaya alimentando crecientemente también de proteínas, de aceites esenciales, producido también en Chile. O sea, hay todo un encadenamiento, y esto se traduce al final, en el caso de los agricultores, en superficie. Muchas hectáreas que están a beneficio, en pos de esta alimentación saludable de los salmones.
1: Yo creo que eso es esencial cuando uno habla de que somos el segundo producto más exportado de Chile. Nosotros los salmones de Chile somos parte de la solución al desafío global alimentario, Juan Pablo. Entonces, cuando uno mira esto, cuando llegamos a más de 100 países, cuando efectivamente tenemos un sector estratégico para Chile, pero también para el mundo, ¿qué mejor que este salmón chileno sea alimentado por lo mejor de lo que viene del agro chileno? Por lo tanto, yo diría que ese es el sueño, pero como digo yo, son sueños en el largo plazo, pero resultados en el corto. Y tener estudios como lo que estamos hoy día haciendo, generar hoy día las distintas reuniones de trabajo para que se entienda qué se necesita, cómo se necesita, cuándo se necesita, en qué cantidad se necesita, yo diría que es algo que el agro chileno, estoy segura, hoy día tiene la capacidad de poder entregar a la industria salmonicultora. Yo diría que más que grandes cantidades, yo creo que el campo chileno y el agro chileno tiene especialización, tiene calidad, tiene especificidad en lo que puede hacer. Y yo creo que ahí puede haber una alianza muy virtuosa, y el estudio de encadenamiento lo muestra. Eso ya existe, hoy esto es una realidad, por lo tanto tenemos un gran desafío, Juan Pablo, hacerlo crecer. Que si hoy día el encadenamiento está en esta etapa, nosotros tenemos la obligación de hacerlo crecer, porque nada mejor que salmón chileno producido con granos chilenos.
0: Sin duda que sí. Y me parece interesante, fondo, esta alianza privada-privada, fondo de 12 sectores económicos tan relevantes de nuestro país, y también involucrar al mundo público, porque aquí, fondo, seguramente se requieren, no sé, de ciertos cambios normativos, hacerse cargo, y todos de manera transparente entender qué es lo que necesita uno de otro. O sea, partiendo de que el agricultor entienda qué es lo que requiere esta industria de la salmonicultura, y viceversa, fondo, poder generar los antecedentes, y también el mundo público involucrarse, decir, bueno, ¿cómo facilito que esto ocurra de verdad? Porque esto genera, insisto, un encadenamiento de producción y de desarrollo y de crecimiento regional muy, muy relevante.
1: Sí, yo creo que ahí lo que hemos hecho es que efectivamente esta es una alianza primero entre gremios, y eso es importante porque es una forma distinta de ver, o una oportunidad de crecimiento para Chile también distinta. Sí. Yo creo que eso es muy importante. Además, creo que el trabajo con el Estado y con el gobierno, con los distintos sectores, con los distintos ministerios, es muy importante. Y en ese sentido aquí está sumado desde el ministro de Agricultura, el ministro Mas, desde el punto de vista del Ministerio de Economía, que es donde estamos nosotros como Salmonicultura. Pero, por ejemplo, también tuvimos reunión y está participando de distintas actividades la ministra de Ciencia. Ajá. Porque esto es tecnología, esto es ciencia, esto es desarrollo, es tecnología de los alimentos. Por lo tanto, nosotros también entendemos que cuando queremos afrontar y enfrentar, más que nada, este desafío país, necesitamos sumar a muchos, siendo muy efectivos y muy eficientes. En ese sentido, el mundo privado también es bien concreto. Sí, pues. Entonces, la pregunta es, ¿cómo voy, ¿no es cierto? Entonces, y en el cómo voy, lo más importante ha sido tener siempre claro que necesitamos llegar a que se generen entre los empresarios y entre todo el agro y la salmonicultura los negocios, pero que esos negocios están acompañados de una estrategia. Esos negocios están acompañados de una visión de largo plazo, para que no quede solamente a la deriva si la Loreto sigue lidera o no lidera el Consejo del Salmón, sino y eso ha sido que también se ha involucrado mucho, Juan Pablo, el directorio del Consejo del Salmón. O sea, las 6 empresas socias del Consejo del Salmón hoy día son parte esencial en este trabajo.
0: De empujar este
1: cada directorio se toca el tema de la Alianza Agrosalmón. Son pequeños detalles que uno se olvida, pero que son importantes cuando queremos proyectar algo. Lo institucionalizamos. E institucionalizar los temas creo que también es el rol gremial.
0: Claramente, tú ya también lo dijiste, esto no es una cuestión puntual, no es una cosa a fondo, un deseo, sino que es una cuestión profunda, una alianza de largo plazo. ¿Cómo sigue? ¿Cómo seguimos avanzando?
1: Bueno, en los próximos días viene el lanzamiento de este primer estudio. Va a ser, creo que, algo muy interesante, porque efectivamente no había nada, había voluntad. Ajá. Había creencia de que esto es importante, pero hoy día vamos a hacer un estudio serio que nos va a permitir orientar el camino. Y además se viene con un trabajo ya directo en lo que significa entender los requerimientos específicos de las empresas que hacen los pellets de los salmones respecto de cómo tiene que ser el grano que necesitan.
0: Perfecto.
1: La viscosidad, las distintas características, qué tipo de grano. Hay mucho acá, Juan Pablo, no es el expertise, obviamente, desde el mundo salmonicultor, pero yo te quiero decir, ha sido realmente apasionante conocer lo que es también la dimensión del mundo del agro, porque es parte esencial también de Chile. Así que encantada de esta Alianza Agrosalmón, que desde el Consejo tenemos como convicción también.
0: Buenísimo, y felicitaciones por esa alianza, por ese impulso. Doña Loreto Seque, Presidenta Ejecutiva del Consejo del Salmón, muchas gracias, Loreto, por la oportunidad de conversar contigo este importante y profundo tema.
1: Muchas gracias, Juan Pablo, y como te dije, tenemos agenda, y eso es importante.
0: Así es. 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Vamos a dar una breve pausa y ya volvemos con más Agenda Agrícola. 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
0: A propósito del Día Mundial contra la Desertificación y la Sequía, INDAP conoció experiencias de la agricultura de Franja Campesina en la región de Valparaíso. Muy interesante, que enfrenta la sequía con innovación, organización y apoyo público. Ponga atención.
9: En el marco de la conmemoración del Día Mundial de la Lucha contra la Desertificación y la Sequía, la subdirectora nacional subrogante del Instituto de Desarrollo Agropecuario INDAP, Antonella Pequenino, visitó la región de Valparaíso para conocer en terreno iniciativas que reflejan el esfuerzo de la agricultura familiar campesina por adaptarse a la escasez hídrica y fortalecer su resiliencia frente al cambio climático. La autoridad recorrió las comunas de Putaendo y San Esteban, dos territorios que enfrentan importantes desafíos asociados a la falta de agua. En ambas visitas, conoció experiencias apoyadas por INDAP que demuestran cómo el acompañamiento técnico, la inversión pública y la organización de los agricultores permiten avanzar hacia sistemas productivos más sostenibles. La primera actividad se desarrolló en el sector Rinconada de Silva, en Putaendo, donde visitó al criancero Orlando Segura, usuario del programa de desarrollo local Prodesal, quien mantiene un rebaño de aproximadamente 80 cabras bajo un sistema semiestabulado. Este modelo productivo permite optimizar el manejo de los animales, mejorar su bienestar y reducir la presión sobre los suelos, contribuyendo a evitar el sobrepastoreo y la degradación de terrenos afectados por la sequía. Consultado por las características del sistema de crianza estabulada, Orlando Segura destacó que una alimentación equilibrada e incluso comiendo menos, la producción es buena y aumenta.
10: Si fuera al suelo, que hablamos de cerro que tenemos aquí mismo, esa producción no la obtenemos en la tarde, al otro día en la mañana. Por lo mismo, por la sequía que estamos pasando, entonces es mucho lo que se camina, se anda este animal, su energía es que quema y no produce nada. En cambio, eso se refleja un día de cerro y un día que esté acá, se nota al tiro la diferencia. ¿Cuánto es la diferencia aquí? Comiendo menos a lo mejor, pero al otro día el rendimiento es más.
9: Posteriormente, la autoridad se trasladó a San Esteban para conocer los trabajos en el canal de salida del Tranque Los Canales, obras en ejecución a cargo del programa de riego asociativo de INDAP. El proyecto beneficiará a 48 familias campesinas y permitirá mejorar la distribución del recurso hídrico en más de 32 hectáreas productivas. La obra contempla el entubamiento de 266 metros lineales del canal mediante tuberías de alta densidad, disminuyendo las pérdidas por infiltración, optimizar los tiempos de conducción del agua y mejorar la eficiencia del sistema de riego. El proyecto cuenta con una inversión total superior a los 73 millones de pesos, financiada principalmente a través de incentivos de INDAP. Guillermo Nieto, agricultor e integrante de la comunidad de regantes de El Tranque Los Canales en San Esteban, es uno de los beneficiados con la ejecución de este proyecto.
11: Acá se está trabajando en esta obra, que fue muy bien recibida. Ya están en su etapa final. Esto igual nos beneficia bastante. Este es un suelo que consume mucha agua. Ahora con este trabajo de entubarlo va a ser mucho más rápido la llegada a los predios. Así que tampoco había oportunidad de hacernos en forma particular, así que Indá nos da la manito aquí y pucha que nos sirve harto.
9: Por su parte, la subdirectora subrogante de Indá, Antonella Pequenino, resumió su recorrido por la zona.
12: Son dos proyectos distintos. El primero es un proyecto individual donde el agricultor trabaja con su familia. En este caso también los agricultores trabajan con su familia, pero es un proyecto asociativo, ¿ya? Y por lo tanto es un proyecto más grande que impacta a muchas más familias de aquí en San Esteban. Estamos en la comuna de San Esteban. Es un proyecto que se ha hecho a través del tiempo, con distintos tipos de financiamiento, pero son agricultores persistentes que no han dejado de estar organizados para tener el resultado del entubamiento que vemos hoy día.
9: La visita permitió relevar ejemplos concretos de adaptación y resiliencia en una de las regiones del país más afectada por la escasez hídrica, poniendo en valor el aporte de la agricultura familiar campesina a la producción de alimentos y al desarrollo de los territorios rurales.
0: Buena cosa, ¿eh? Agricultores organizados para hacerse cargo de la realidad que nos trae desafortunadamente esa desertificación, esos problemas de sequía, pero bueno, la tecnología, la innovación y la colaboración pueden hacer lo suyo. Bien por Indar. Muchas gracias por estar ahí como cada fin de semana aquí en Agenda Agrícola. Si usted se perdió algo del programa, vaya a nuestro canal de YouTube, @agenda_medioagrícola, y ahí podrá ver todos los detalles, incluso compartir el programa con otros que no lo hayan visto. Muchas gracias y cuídense. Nos vemos el próximo fin de semana.
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27: ¿Qué tal? ¿Cómo les va? Muy buenos días. Día sábado, 4 de julio de 2026, 9 de la mañana en punto. Y comenzamos la revisión de las informaciones acá en Radio Agricultura. Vamos a trasladarnos hasta la región del Biobío. El ministro de Seguridad está en la zona con una serie de encuentros con autoridades locales tras recientes hechos delictuales. Más detalles los entrega Marcelo Castro desde el Biobío. Buenos días.
28: Buenos días, Matías Guerrero. Claro, y una mañana helada y con el homicidio número 40 en lo que va del año, recibió al ministro de Seguridad Pública, Martín Arrau, en su segunda visita de lo que va como ministro de Seguridad Pública a la región del Biobío. Y a esta hora participa de un comité policial ampliado que se desarrolla en dependencias de la delegación presidencial del Biobío. Encuentro que ya lleva poco más de una hora y 30 minutos, en el cual participan autoridades policiales, parlamentarios y alcaldes de las 11 comunas de la provincia de Concepción. Y claro, hablamos de que lo recibió el homicidio 40 de lo que va del año, en donde un joven de 25 años fue asesinado en medio de una conversación que mantenía con un amigo de 18. A su llegada a esta reunión, al ser consultado por Noticias en Agricultura, el ministro Martín Arrau abordó este episodio.
29: Estamos trabajando temprano, partimos en Lota, fuimos en Coronel, San Pedro de la Paz, estamos con el alcalde, también estuve en la cárcel Manzano, y llegando aquí a un comité policial, precisamente con las autoridades, para abordar esa situación y bueno, las cifras de esta región, de diferentes comunas, así que a la salida ahí podré comentarles todas las medidas y las cosas que acordemos. Cada homicidio tiene preocupación, también mencionar que las cifras de homicidio en esta región están a la baja respecto al año anterior, pero cada homicidio es grave, lamentar la pérdida de una persona y también, bueno, el homicidio que ocurrió recientemente. Destacar también que hay una persona ya detenida, que tiene prontuario policial.
28: Claro, hablamos de una joven de 18 años, amigo de esta persona de 25 años que falleció esta mañana, que es la que está detenida por este homicidio, el número 40 que ocurre en la región del Biobío. Se espera que el ministro Arrau emita declaraciones tras este comité policial ampliado pasadas las 10 de la mañana. Desde Concepción, informó Noticias en Agricultura.
27: Gracias, Marcelo, por ese contacto. Vamos a estar atentos entonces a las declaraciones, tal como decías, que pueda emitir el ministro de Seguridad, Martín Arrau, en torno a estos encuentros con autoridades locales tras los recientes hechos delictuales allá en la región del Biobío. Vamos con otra información. El director de Migraciones, Frank Sauerbaum, profundizó este viernes ayer en la medida extraordinaria que tomó el gobierno tras el doble terremoto en Venezuela, que permite que ciudadanos de ese país estén en Chile, también puedan salir con mayor flexibilidad en caso de que deseen viajar a ver a sus seres queridos, además de otros desafíos clave para esta situación migratoria. Son dos los trámites que pueden realizar y solo se pueden efectuar en el aeropuerto de Santiago. El primero consiste en llenar un formulario para salir del país y otro mecanismo para personas que entraron por pasos no habilitados, quienes se pueden autodenunciar ante la PDI del aeropuerto y luego poder salir del país con un documento oficial. Consultado Sauerbaum ante la eventual nueva oleada de migrantes desde Venezuela, especialmente a raíz de los estragos causados por el terremoto, el director de Migraciones no descartó esa posibilidad, asegurando que la atención ha estado puesta en fortalecer la frontera y el mensaje ha sido claro, dijo Sauerbaum. Nosotros no vamos a seguir aceptando el ingreso irregular de las personas, ha dicho entonces el director de Migraciones tras ser consultado por esta eventual oleada de migrantes desde Venezuela tras el reciente terremoto. Actualizamos a esta hora el tiempo en Santiago y el termómetro apenas marca 0,1 grados Celsius, una mañana bastante gélida acá en la capital y con el cielo absolutamente despejado, según indica la Dirección Meteorológica de Chile. Con esta información dejamos hasta acá las noticias. Los dejamos invitados a seguir en nuestra sintonía. Ya ven el programa El Agro.
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3: ¿Cómo están? Bienvenidos al Agro. Aquí nos volvemos a encontrar una vez más junto a ustedes, como todos los fines de semana. Muchas gracias por acompañarnos y ya iniciando el mes de julio. Se nos pasó volando junio en realidad. Y aquí estamos una vez más para tratar todos los temas que tienen que ver con el mundo agroalimentario. Gracias por estar ahí a lo largo de nuestra extensa red de emisoras de Radio Agricultura en el país y también a quienes nos ven y se conectan aquí en Agricultura TV. Hoy tenemos un programa súper interesante como todos. Vamos a estar conversando en unos minutos más con Henry Azurmendi, nuevo gerente general de Cercotec, sobre la convocatoria al concurso o a los fondos para las ferias libres. Vamos a estar conversando sobre ese tema y que tiene una fecha de plazo aquí próximamente el 15 de julio, así que atención con aquello. Y también vamos a estar conversando con Federico Errázuriz, gerente de políticas públicas de la SNA, sobre el nuevo comité ganadero que se ha formado, así que también un tema que tiene que ver con toda la industria ganadera en nuestro país. Acompáñennos, volvemos en unos minutitos.
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3: Bien, y ya estamos de regreso. Vamos a ir de lleno ahora sí con el programa del día de hoy, no sin antes saludar a Quimetal. 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Bueno, les cuento que en Chile, no sé si sabían ustedes, existen cerca de 1.455 ferias libres distribuidas en todo el territorio nacional, las que emplean a más de 300.000 personas en forma directa. Con más de 200 años de historia, constituyen un canal tradicional clave para el abastecimiento de frutas, verduras y otros productos esenciales, contribuyendo así a la seguridad alimentaria del país y al acceso a los alimentos saludables a precios bastante justos. Además, forman parte de la economía social y popular, articulando a comerciantes minoristas, agricultores, a la agricultura familiar también, la pesca artesanal y los mercados mayoristas. Bueno, el 15 de junio se abrió la convocatoria del Fondo de Desarrollo de Ferias Libres de Cercotec. Y los postulantes, las postulaciones van a estar abiertas hasta el 15 de este mes, es decir, unos 10 días más. Así que estamos justo de esto y más. Vamos a conversar con el nuevo gerente general de Cercotec, Henry Azurmendi, quien es ingeniero forestal de la Universidad Austral de Chile, con una sólida trayectoria en el ámbito del desarrollo económico, la gestión pública y la internalización de pequeñas y medianas empresas. Henry, bienvenido al Agro. Un gusto tenerte aquí en el estudio.
0: No, muchas gracias, Vero, por la invitación. De verdad, para mí es un placer y es un gusto estar aquí en este programa. Yo he tenido la posibilidad de verlo y sé el aporte que ustedes realizan al agro, pero también a la economía, sobre todo a la economía regional, donde el tema del agro es muy importante. Así que muchas gracias por la invitación.
3: Muchas gracias. Y también es una plataforma, por ejemplo, para informar, ¿verdad?, a los agricultores, a quienes están relacionados también con el agro, de postulaciones a fondos como esta que vamos a hablar, que es súper interesante. Pero antes, quiero aprovechar de preguntarte en lo personal. ¿Qué significa? Me contabas que vienes de Valdivia. ¿Qué significa venirte a Santiago a asumir una gerencia general de Cercotec? ¿Cuáles podrías resumir van a ser tus prioridades, tus metas, tus propósitos?
0: No, el desafío es súper importante. Agradecido del presidente Kast, el ministro Más, por esta oportunidad. Uno de regiones tiene muchas ganas de hacer cosas cuando está a nivel central, sobre todo este tipo de temas, ¿ya? Tener la posibilidad de trabajar con las ferias libres, de avanzar en temas que a veces son desconocidos para el nivel central, para mí es súper importante. Y nada, el presidente nos encargó la pega de estar en terreno, de representar a las regiones y de llegar a todos los rincones de Chile y sobre todo ser muy eficiente y eficaz en el uso de los recursos.
3: Bueno, te iba a decir, porque digamos, me imagino que no es fácil, eficiente sobre todo porque hacer más con menos recursos.
0: Más con menos recursos, pero ahí estamos, reorientando.
3: Mira, ¿ya con recortes así de llegada?
0: Sí, mira, más que recortes tuvimos que reorientar, ¿ya? Nosotros ya no estamos, gracias a Dios y al trabajo del equipo, no estamos bajando en cobertura, mantenemos los mismos beneficiarios, pero sí tuvimos que hacer algunas reorientaciones, algunas cosas que teníamos planificadas este año no van a poder ser, pero bueno, es parte de la pega, es parte del trabajo, lo que nos pidió el presidente, así que ahí estamos.
3: Hay que hacerlo. Henry, bueno, a propósito de recursos, de fondos, este año el fondo contempla más de 2.520 millones, ¿sí? Para beneficiar a 113 ferias.
0: Sí.
3: Primero, quiero preguntarte qué diferencia tiene ¿o qué novedad incorpora esta versión respecto de años anteriores?
0: Mira, el fondo se ha venido modernizando, en el buen sentido de la palabra, porque está incluyendo no solamente el apoyo en infraestructura, en capacitación, en gestión, sino que también otros conceptos, por ejemplo, sustentabilidad, por ejemplo, el tema de seguridad, por ejemplo, el tema de digitalización, que son temas que son que a lo mejor hace 2-3 años atrás no eran tan importantes y relevantes, hoy día sí. Se da un premio especial, por decirlo así. El fondo es hasta 30 millones de pesos. ¿Ya? Si la feria es chiquitita o los representantes son pocos, hasta 15, entre 15 y 73, pueden optar hasta 10 millones de pesos como fondo para las cosas básicas que van a hacer. ¿Ya? Pero si ya postulan a estos conceptos de modernización que yo te mencioné, innovación, digitalización, seguridad, temas de sustentabilidad,
3: pueden tener un adicional.
0: 10 millones más.
3: ¿Ya? O sea, un incentivo bien, bien importante.
0: Bien interesante. Entonces ahí, por ejemplo, se está incluyendo todo el tema de seguridad. si quieren colocar cámaras, si quieren hacer un cierre perimetral, si quieren tener medidas que permitan, ¿cierto?, a quienes van a visitarlos, tener mayor seguridad al momento de acceder. Innovación en temas de uso de energía, por ejemplo, eólica. Tener espacio para recargar, en vez de tener los motores o que están ahí, ¿cierto?, funcionando, a lo mejor tener un sistema de energía fotovoltaico que les permita tener la energía para, por ejemplo, cargar los dispositivos que les permiten cobrar hoy día digitalmente, porque, bueno, me imagino que ustedes ya lo han conversado acá, pero hoy día con la nueva ley de ferias libres que existe, a partir de la mitad de este año, ya tienen la posibilidad los feriantes de ocupar el POST y de cobrar digitalmente. Entonces, vamos a empezar a ver en todas las ferias en Chile que la mayoría de los feriantes ya van a tener el POST porque la ley les permite ya hacer el contrato y tener esos implementos. Y para eso, muchos feriantes van a necesitar apoyo. Y este fondo, por ejemplo, les puede apoyar para eso.
3: Y así como se ha avanzado en todo eso, ¿qué brechas todavía existen?
0: Harta, ¿ya? Mira, primero que todo, de organización, que es una parte fundamental, no solamente en las ferias, sino que también lo encontramos en las cooperativas, en los gremios, ¿ya? Liderazgo. Tú sabes que las ferias libres tienen mucha relación con otras instituciones, con la municipalidad,
3: claro,
0: ¿cierto?
3: Claro.
0: Con los servicios públicos, porque siempre están teniendo problemas ahí de organización, de los espacios que ocupan, también con carabineros por el tema de la seguridad. Entonces, todo lo que es gobernanza, todo lo que es entregar herramientas blandas para que puedan representar de mejor manera sus intereses, es una herramienta que ellos necesitan sí o sí trabajar. Bien. Luego está todo el tema de modernización, justamente, sí, donde tenemos que entregarles herramientas a nuestros feriantes para que puedan vender mejor, para que puedan prestar un mejor servicio, para que además también puedan generar no solamente esta muy buena relación con los clientes, sino que también con los proveedores. Porque ahí hay toda una cadena que
3: sin
0: tú
3: duda
0: la conoces, que
3: sin
0: llega
3: duda
0: hasta el productor, ¿cierto?
3: Claro que sí.
0: En el campo. Entonces ahí también tenemos que nosotros ir entregando herramientas que desde Cercotec tenemos, por ejemplo, con el trabajo con proveedores y la cadena logística. Entonces, es de verdad, es harto el trabajo, porque desde, yo creo que, mira, desde un par de años atrás, como que ya cambió un poco el chip del el concepto de feria y de los ferientes. Tú lo dijiste. Son 1.445 ferias que tenemos en el país, más de 300.000 personas que trabajan directamente en las ferias. Por lo tanto, el Estado, como que a partir de este catastro que se hizo, se dio cuenta, chuta, dijo, oye, ojo, mira, estamos hablando de 400.000, casi 400.000 personas que trabajan en este sector. Si no le ponemos ayuda, si no los organizamos, aquí estamos perdiendo oportunidad y estamos perdiendo competitividad.
3: Henry, y hablando de este fondo, ¿qué se entiende por ferias libres? ¿Y quiénes pueden postular?
0: Ya, se entiende por feria libre, ¿cierto? Un espacio que se dedica a la comercialización principalmente de productos relacionados con el agro y para la alimentación.
3: Ya.
0: Tienen que estar formalizados ante la municipalidad y tienen que estar en forma permanente, por decirlo así, en uno o varios puntos de la ciudad.
3: Ya, pero formalizado no importa hace cuánto. Formalizado.
0: Ya. Normalmente, ¿qué es lo que encuentra uno en las ferias? ¿Cómo se formalizan? Principalmente a partir de sindicatos, sindicatos de trabajadores. También están organizaciones comunitarias, organizaciones funcionales, distintas personalidades jurídicas que ellos pueden utilizar, que son válidas para nosotros. Incluso encontramos gremios, también podemos encontrar cooperativas, comunidades indígenas. Esas figuras, esas personalidades jurídicas son las que nosotros con ellas trabajamos. Este fondo está pensado para que ellas puedan postular. No puede postular una persona individual.
3: Natural, no, claro.
0: Sí, tiene que ser una personalidad jurídica, esa que te mencioné anteriormente.
3: Ahora, en Chile existen, lo hemos dicho, 1.455 ferias libres. Y el programa va a llegar a 113.
0: Sí.
3: Ya, ¿Cómo se prioriza ahí?
0: Eso es lo difícil.
3: Me imagino, pero
0: eso es
3: ¿cómo?
0: Difícil. Bueno, ahí nosotros tenemos un equipo, primero, que hace todo el filtro, ¿cierto?, a nivel nacional, de que cumplan con los requisitos, los que mencionaba anteriormente, por ejemplo, la personalidad jurídica. Luego, que no tengan algún tipo de problema en servicio de puestos internos.
3: Ya, bien revisados.
0: Bien revisados, temas laborales, ¿cierto?, etcétera. Que cumplan con el requisito de estar inscritos en la municipalidad. Bueno, que cumplan con todos los papeles. Y después, ya vamos viendo temas de... ellos tienen que presentar un proyecto. Y ese proyecto dice, nosotros vamos a ocupar estos 10 millones de pesos, estos 20 millones de pesos, estos 30 millones de pesos en esto. Y ahí nosotros vamos viendo la coherencia entre lo que ellos nos presentan y los gastos que van a hacer. Ya, ese es como el, yo diría, tiene que haber una coherencia entre lo que o quieren ocupar los recursos y el plan de trabajo que nos están presentando.
3: Ya,
0: eso es como súper importante. Y después, obviamente, viene una evaluación ya más de la región, propiamente de la región, donde ahí los equipos regionales también conocen a quienes están postulando, van a visitar y van a ver que en este caso lo que se está proponiendo se tenga el mayor efecto, y ahí obviamente ya empiezan los criterios técnicos profesionales a primar.
3: Y en general, por lo que han, a ver, primero, ¿se pueden postular? ¿Esto es un fondo anual?
0: Es un fondo anual.
3: Ya.
0: Lamentablemente se abre una vez al año, así que quedan, como tú lo dijiste bien al principio.
3: Ya, pero todos los años días, es harto bueno, pues, sí. Todos los años. Si no, este año será el otro.
0: Mira, viene desde el 2009 este fondo. Viene desde el 2009.
3: ¿Ya? Harto tiempo.
0: Harto tiempo.
3: Y la seguridad que tú mencionaste al principio, ¿es un tema respecto del cual se presentan varios proyectos?
0: Sí.
3: Porque me imagino que eso refleja también una preocupación de las ferias, ¿no?
0: Sí.
3: Sobre todo en este minuto, ¿sí?
0: Sí, sí. Sabes que ha sido, al menos la última revisión que hicimos, el tema de luminarias inteligentes, por ejemplo, ya que se encienden solas con todo este tema digital. Cámaras de seguridad, también hemos tenido varios proyectos que lo presentan. Cierres perimetrales, como te dije, para resguardar cierto, sobre todo las pertenencias, lo que ellos ocupan, ¿ya? Señaléticas preventivas, que por aquí no transite, que de repente hay un espacio que no se puede ocupar para prevenir delitos. Todo eso, zonas de seguridad de carga. Hemos tenido muchos proyectos que se presentan en esa línea porque las organizaciones que postulan se dan cuenta que mientras más opciones le generen a sus clientes respecto al tema de seguridad, más visitas van a tener y la gente se va a sentir más confiada,
3: sí,
0: de ir a comprarles.
3: Claro, porque la seguridad no solo es para ellos, sino que también para quienes concurren a las ferias a comprar. Y la digitalización, que es uno de los ejes de este programa, Henry, cabe preguntarse, ¿qué tan preparadas están las ferias para incorporar estas medidas electrónicas en todo sentido, digitales, tecnológicas?
0: Mira,
3: ¿cómo lo ven ustedes?
0: Hay como dos patitas. Ya la primera es la digitalización para vender.
3: Ya.
0: Que esa es, llegó, yo creo que ya lo sabemos, en los comercios, en los almacenes, llegó para quedarse y no va a salir. Yo, como te lo dije al principio, este año con la ley, ¿cierto? Que tú sabes que es una ley que dice que van a formalizarse, o sea, todos los feriantes se van a tener que formalizar, pero van a tener una ley de tributación especial, que es solamente para ellos, ¿ya? En el cual van a pagar un impuesto del 1,5%, y ese impuesto está directamente en la máquina del POST.
3: Ah, perfecto.
0: ¿Ya? La máquina de POST va a cobrar lo que cobra la empresa que hace el cobro, que entre 1,5-2%, y además un 1,5% que es el impuesto que van a tener que pagar todos los feriantes en Chile a partir de esta ley. Y eso automáticamente queda descontado. El feriante no tiene que hacer nada. Eso, la empresa se encarga de transferírselo al servicio.
3: Ya, pero lo paga el feriante.
0: Lo paga la persona al momento, el consumidor.
3: Ah,
0: al momento de pagar.
3: El consumidor lo paga.
0: Automáticamente.
3: El cliente.
0: Va incluido en el precio.
3: Ya.
0: En el precio que cobran, va a tener cierto un descuento por el uso de la máquina, que todos los comercios lo tienen, más un 1,5% que corresponde al impuesto.
3: ¡Ah! Es un descuento.
0: Es un descuento.
3: Ya, eso te hace porque sí. Se supone que en la feria uno encuentra un precio mucho más bajo, ¿no?
0: Tú vas a pagar 100 pesos, ¿cierto? Por producto. 1,5 va a ser un impuesto que se va a ir directamente al servicio de impuesto interno.
3: Ya.
0: Y el otro, 2 pesos, por ejemplo, que te compra Transbank, que te va a cobrar Transbank. Finalmente, el feriante va a recibir 97 pesos.
3: Perfecto.
0: Así va a ser más o menos la mecánica. Ahora
3: sí.
0: ¿Cuál es lo importante de eso? Es que van a estar formalizados ante el servicio de impuesto interno. No van a tener que hacer ningún otro trámite y ya el beneficio de la formalización permite acceso al tema bancario, permite el tema del acceso a la seguridad social, todos los beneficios que hemos venido hablando, ¿cierto?, en todos estos años de la formalización. Esa es una patita, la patita de la digitalización hacia la venta, pero viene la patita de la digitalización hacia adentro, que es lo mismo que hemos hecho un poco nosotros, ha hecho Cercotec durante todos estos años con los almacenes, ¿ya? Hay que digitalizar hacia adentro, tenemos que tener, por ejemplo, mecanismos de inventario. ¿Por qué los feriantes no pueden tener también un sistema de inventario a través del uso de estas maquinitas que les permiten ver cuántas, qué sé yo, kilos de manzana, kilos de pera o de los distintos productos que estén vendiendo les quedan? Con eso pueden optimizar la producción y con eso van a mejorar sobre todo los ingresos al final del día, porque van a tener como todas las empresas, ¿cierto? Monitoreado el inventario, sobre todo el stock de inventario, que es un tema que hemos visto que ellos no le aplican mucha tecnología. El típico cuaderno con el lápiz, ¿no? Si compro 10 cajas, claro. Y con esto, no.
3: Como a la antigua.
0: A la antigua. Pero eso también es un tema que también viene harto y lo están requiriendo, y yo creo que vamos a avanzar hacia eso en el uso de estos recursos.
3: Qué bueno. Henry, las ferias libres cumplen un rol clave en lo que es la seguridad alimentaria, además. ¿De qué manera este programa contribuye a fortalecer ese papel?
0: Sí, bueno, aparte, cierto, de ir generando un espacio donde hoy día, sobre todo el agro, ¿ya?, sobre todo la agricultura familiar campesina, distintos programas del INDAP, que me imagino que ustedes los conocen, van desarrollando y se van encadenando para ofrecer productos a esta feria. Generamos ese espacio en el cual se puede ofrecer estos productos, pero además un producto de buena calidad, un producto que respeta, cierto, la sustentabilidad. Muchos ya de los productores incluso están exigiendo sellos de sustentabilidad, y ahí un poco vamos avanzando con esos temas.
3: Ahora, hablamos ya de la formalización, digamos que ha sido uno de los desafíos por años de las ferias libres, ¿verdad? En este momento, ¿tú dirías que está en qué nivel eso, en qué porcentaje la formalización? Aparte de ser un requisito, digamos.
0: Hicimos esa pregunta el otro día cuando hicimos el lanzamiento junto con el ministro. Estuvimos en el Bunde, ¿cierto? En el centro de Santiago. Invitamos a varios representantes de gremios a nivel nacional. Y según los cálculos de ellos mismos, ya va aproximadamente en un 30% de los feriantes en el país que se están ya inscribiendo en el servicio de puestos internos. Ahí el ministro dijo que era un poquito menos, entre un 20%, pero yo diría que un 30% ya más o menos de los feriantes, de esos que hablábamos, de esas 1.400, ya va como en un 30%. Bastante bien, diría yo. Un número bastante, bastante positivo. Acuérdate que la ley empezó a regir a partir del 1 de enero de este año, del 2026.
3: O sea, es positivo, digamos, el avance hasta ahora.
0: Es positivo el avance.
3: Se están cumpliendo las metas.
0: Se están cumpliendo las metas, porque yo creo que se vio la ventaja no solamente desde el punto de vista de la formalidad, sino que, insisto, ¿a quién no le es grato ir hoy día a la feria y poder pagar con un Transbank, ya? Pagar con la tarjeta.
3: O sea,
0: A todos, sí. Ya nos asusta andar en la calle con plata.
3: No, por supuesto que es mucho más cómodo, seguro, y si todo apunta en esa línea, evidentemente es lo que uno espera, así que sí. Es beneficioso para todos. A propósito, el programa tengo entendido que exige un cofinanciamiento,
0: sí,
3: de un 10% por parte de las organizaciones
0: que
3: reciben,
0: sí.
3: No, y que reciben el fondo.
0: Exacto, y las que son beneficiarias.
3: Explícanos eso, ¿qué significa eso?
0: Sí, bueno, nosotros como Cercotec, en la mayoría de nuestros fondos concursables, que no son no reembolsables, se le exige, cierto, como contraparte al beneficiario, un aporte de contrapartida. En algunos casos ha sido cofinanciamiento cero, por ejemplo, después de la pandemia, después de las crisis, ahí, o en los casos de emergencia, no se pide ningún tipo de aporte de contrapartida.
3: ¿Ya?
0: Pero en estos casos sí estamos exigiendo, porque además, bueno, muchas veces son aportes no pecuniarios que también se pueden valorizar, como por ejemplo tiempo, capacitación, ¿ya?, o los mismos recursos que ellos puedan colocar, que se valorizan, ¿ya? Pero nosotros consideramos que cuando solicitamos un aporte contrapartida también hay un compromiso de la gente, ¿ya?
3: Ah.
0: Vemos que ahí, cierto, hay un compromiso, que los recursos no me los están entregando solamente gratis, sino que también yo estoy siendo corresponsable, y si yo coloco un poco, si me van a dar 100 y yo coloco 10, oye, ya, quiere decir que estoy convencido de que el proyecto es bueno, que lo voy a ocupar bien, y por lo tanto estoy dispuesto a colocar, en este caso, ese aporte.
3: ¿Y no se corre el riesgo de que muchas queden fuera por a lo mejor no tener eso?
0: Es que mira, hemos ido como que en Cercotec como que se va calculando, ¿ya? Hay aportes que son del 3%, por ejemplo, para los fondos que son más chicos, que son cuando queremos formalizar, en el caso de las mujeres, hasta un 20% de los proyectos un poquito más grandes. En el caso de la feria no nos ha ido mal, siempre...
3: Ya, se ha exigido siempre.
0: Se ha exigido
3: y funciona.
0: Y funciona.
3: Ya,
0: ya hemos tenido buena respuesta.
3: Buena respuesta.
0: No nos han reclamado tanto.
3: Ah, perfecto. Oye, Henry, bueno, por otra parte, las iniciativas de sostenibilidad o sustentabilidad, la economía circular, tienen un lugar importante en esta convocatoria. ¿Qué ejemplos de proyectos exitosos han observado en versiones anteriores, por ejemplo, en estos aspectos?
0: Mira, con la misma gente que hemos conversado les ha ido súper bien con el tema de infraestructura, ¿Ya? Ellos, aunque tú no lo creas, hoy día tenemos muchas ferias que necesitan todavía el tema de la infraestructura. Va a sonar así, pero el tema de los toldos, por ejemplo. ¿Ya? Todavía tenemos ferias que en el país necesitan toldos, pero de buena calidad.
3: Yeah.
0: Uno de los temas que más me han dicho, yo con esto, nosotros pudimos cambiarle los toldos a todos nuestros participantes. Porque acuérdate, aquí postulan la representación, ¿ya? El sindicato, que son 15, pueden ser 20 que estén en el sindicato, pero los beneficios van para toda la feria.
3: Yeah.
0: ¿Ya? Entonces, por ejemplo, el tema de la infraestructura ha funcionado muy bien. Baños. El espacio de muchas ferias no tienen baños públicos disponibles, a lo mejor las municipalidades no se los facilitan o los tienen que arrendar, los tienen que pagar, también ha funcionado bastante bien. Y el tema principalmente de modernización, como te decía anteriormente, de las cámaras, de la...
3: Oye,
0: de
3: y con lo, estoy pensando en lo... En todos los desperdicios, en lo que queda ahí, los residuos orgánicos,
0: También,
3: a propósito de economía circular, ¿también le llegan también proyectos de eso?
0: Sí, también hemos visto proyectos que han creado estos microbancos de alimentos que después, ¿cierto?, los ocupan para regalarlos a algún tipo de institución o fundación, también para hacer economía circular, reciclaje, compostaje. Hemos tenido algunos proyectos que van en esa línea.
3: Henry, y además de infraestructura o estos ejemplos que tú has mencionado, ¿el fondo también financia capacitación?
0: Han creado estos microbancos de alimentos que después, ¿cierto?, los ocupan para regalarlos a algún tipo de institución o fundación, también para hacer economía circular, reciclaje, compostaje. Hemos tenido algunos proyectos que van en esa línea.
3: Henry, y además de infraestructura o estos ejemplos que tú has mencionado, ¿el fondo también financia capacitación y asistencia técnica como eso?
0: Sí, eso es lo que te decía que tenemos que...

0: Citación.
1: Ya, pero eso también se postula eso o no.
0: Viene dentro
1: del programa.
0: Viene dentro del programa. Ellos pueden destinar, decir, ¿sabes qué? Necesitamos herramientas, por ejemplo, para que me enseñen a calcular el inventario. ¿Ya?
1: O
0: para
1: ya, que y ahí, espérate, ¿y ahí ellos presentan igual un proyecto?
0: Aquí, dentro del plan, ellos elaboran un plan y dicen, mira, ¿sabe qué?
1: Destinado a eso.
0: Dentro de este plan vamos a ocupar X cantidad en infraestructura, X cantidad, por ejemplo, en temas de seguridad, y queremos nosotros capacitarnos en temas de liderazgo, en temas de cálculo de inventario, en el cálculo del precio. ¿Sabes qué? Queremos aprender de marketing digital, que todo el mundo sabe hacer marketing digital, ya, nosotros no, y dejan un componente un con unas luquitas para esos temas.
1: Perfecto, entendido. Henry, nos quedan 2 minutos, solamente preguntarte, bueno, primero y súper importante, ¿dónde hay que postular todavía? ¿Qué hay que hacer?
0: Sí,
1: ¿dónde super, ingresar?
0: Súper importante. Ustedes ingresan a la página de Cercotec.cl.
1: Cercotec.cl, ya.
0: Ahí van a encontrar cierto financiamiento, pinchan financiamiento y abajito les va a decir ferias libres.
1: Ya.
0: Automáticamente entran en ese link, les va a aparecer en qué región están ubicados y ahí les va a pedir, cierto, en este caso, la personalidad jurídica, su RUT, su cuenta única, y con eso automáticamente ya ingresan.
1: ¿Es fácil? ¿Es amigable?
0: Pero nosotros no ocupamos un solo papel en nuestras postulaciones.
1: Genial.
0: Todo es online.
1: Ya. ¿Y alguien que se ganó el fondo el año pasado puede volver a postular?
0: Puede volver a postular. Ah, no. Si se lo ganó el año pasado, no.
1: Ah, ya.
0: No, si se lo ganó el año pasado, no. Tenemos nosotros la restricción de, si no me equivoco, 2 años.
1: Ya.
0: De que una vez que lo
1: sí,
0: tienen...
1: Sí, pues para que les toque a todos.
0: Claro, ya. Porque
1: me
0: como,
1: parece,
0: como tú lo dijiste, son hartas ferias y son poquitos los que acceden.
1: Oye, para terminar, Henry, mirando al futuro, ¿cuál es la visión que tienes de Cercotec, de su rol en relación a las ferias libres?
0: Mira, yo creo que es un súper buen instrumento este que estamos implementando, un tremendo desafío, porque yo creo que, como tú me imagino lo conoces, las ferias libres son un patrimonio, ¿ya? Hay muchas ferias hoy día en el país que nosotros podemos mostrarlas a nivel internacional. También desde fuera, tú que has tenido la posibilidad de conocer, hay ferias que son, incluso mucha gente las va a ver porque las quiere conocer. Yo creo que tenemos que llegar a eso, que sentirnos orgullosos de nuestra feria, ¿ya? Poder mostrarla, modernas, con seguridad, con que la gente sienta que además de ir a comprar va a disfrutar, ¿cierto?, de este espacio
1: casi
0: de
1: como cultura, un panorama,
0: casi
1: sí,
0: como un panorama.
1: Entretenido. Muchas gracias, Henry Azurmendi, gerente general de Cercotec, por haber venido a conversar con nosotros sobre este tema tan importante. Ya saben, plazo hasta el 15 de julio, quienes están interesados solamente ingresar a cercotec.cl. Que tenga buen fin de semana.
0: Muchas gracias.
1: Nos vamos. 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Hacemos una pausa y ya volvemos con nuestro segundo entrevistado al día de hoy.
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2: Estamos de regreso junto a ustedes aquí en El Agro y les tengo que recordar que BioAgroConecta 2026 es un encuentro que conecta productores, conecta startups y inversionistas para impulsar la innovación en el agro. 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Estamos con nuestro segundo entrevistado del día de hoy para hablar de lo siguiente. Les cuento que con el objetivo de fortalecer la coordinación del sector y construir una agenda común para el desarrollo de la ganadería nacional, a mediados de junio, hace un par de semanas, se realizó el lanzamiento del Comité Ganadero Bovino, el primer Comité Ganadero Bovino, nueva instancia impulsada al alero de la Sociedad Nacional de Agricultura, y conformada por la Federación Nacional de Productores de Ganado Bovino, Fedecarne, la Asociación Gremial de Plantas Faenadoras Frigoríficas de Carnes de Chile, Faenacar, y la Asociación Gremial de Ferias Ganaderas AFECH. ¿Sí? Ahí están las tres. Bueno, durante esta actividad el presidente de la SNA, Antonio Walker, dijo que Chile tiene condiciones únicas para desarrollar su producción ganadera. Tenemos atributos, dijo, diferenciadores, experiencia, exportadores y una oportunidad importante por delante. También participó el ministro de Agricultura, Jaime Campo, quien dijo que todos los indicadores muestran que el consumo de proteína animal en el mundo sigue creciendo, así que también Chile tiene una oportunidad en ese sentido. Como primera acción, el Comité Ganadero Bovino entregó al ministro de Agricultura una solicitud para que se cree el Día Nacional de la Carne Chilena. Vamos a conversar sobre este tema con Federico Errázuriz, gerente de Políticas Públicas de la Sociedad Nacional de Agricultura, quien expuso además en el lanzamiento sobre la situación actual de la industria ganadera en Chile. ¿Cómo estás, Federico?
3: Muy bien.
2: Bienvenido al Agro. Muchas gracias por estar acá.
3: Gracias por la invitación.
2: Primero que todo, quiero preguntarte, Federico, ¿cuál es la situación del escenario actual en el que se encuentra la industria ganadera en nuestro país?
3: A ver, la industria ganadera en el país está en un buen pie. O sea, la industria ganadera hoy día provee en más o menos el 45% de la carne que consumimos los chilenos.
2: Ya.
3: Exporta cerca de 100.000 millones de dólares. Que es el 11% de su producción, está buscando nuevos mercados, estamos viendo, como decías tú, que hay un aumento en el consumo de proteína en el mundo, y por lo tanto es una industria que está bien, pero creemos que podría estar mejor, y creemos que mirando lo que ha pasado en los últimos años, hay cosas que podríamos haber hecho mejor como industria.
2: Ya, ahí voy. ¿Qué necesidad concreta llevó a la creación de este comité? ¿Hay un vacío que llenar?
3: Mira, hay varios elementos que se van juntando. Si vemos en los últimos 20 años, la cantidad de animales faenados ha disminuido un 25%.
2: Yeah.
3: Eso es harto. En 20 años, perder un cuarto de lo que faenábamos antes. Vemos que la masa ganadera, la cantidad de ganado que tenemos, bajó bastante entre el censo que tuvimos, el censo 2007 y el censo del 2021. Bajamos de 3,7 millones a 2,5 millones de cabezas.
2: Yeah.
3: Y esto es una opinión personal. Yo diría que como que la gota que rebalsó el vaso fue darnos cuenta que nuestros vecinos, que en general tenían una condición sanitaria peor que la chilena.
2: ¿Nuestros vecinos del lado o de arriba?
3: Nuestros vecinos de América del Sur, en general.
2: Yeah.
3: En general. Por ejemplo, Chile hizo toda una campaña muy potente y llegó a ser libre de fiebre aftosa.
2: Sí.
3: El año 81. Y de ahí nosotros teníamos como una diferencia gigante con nuestros vecinos que todavía estaban peleando con estos problemas sanitarios. Pero empezamos a ver en los últimos años que todos los países vecinos empezaron a avanzar y empezaron a declararse también libres de fiebre aftosa. Y en mi opinión personal, eso fue como un clic. Como decir, ¿sabes qué? Toda la ventaja que teníamos la estamos perdiendo porque nuestros vecinos lo están haciendo muy bien.
2: Ya.
3: Entonces nosotros...
2: ¿Cómo que nos quedamos ahí?
3: Yo creo que sí, nos quedamos un poquito dormidos, sí.
2: Y tú dijiste que efectivamente la masa ganadera ha disminuido, ha habido una reducción sostenida de esta masa ganadera. ¿Debido a qué factores, Federico?
3: Chuta, es difícil saberlo. Hay varias cosas que se juntan. No te podría decir cuál es más importante que otra, y ese es uno de los problemas que tenemos como sector. No tenemos demasiada información.
2: Yeah.
3: Este mismo dato que te decía yo de las 2,5 millones de cabezas que dice nuestro censo agrícola, algunos lo ponen en duda y viendo otros registros dicen no, es más o es menos. Entonces, ahí hay un tema.
2: Yeah.
3: Pero sí te podría decir que en últimos años, por ejemplo, empezó a existir esto de la exportación de ganado vivo. Entonces veíamos las noticias de se van 1.500 vaquillas a China, se van 4.000 vaquillas a China. Bueno, y eso tiene impactos también, pues si tú estás vendiendo tus vaquillas, esos son vientres que no van a producir, terneros que después vas a poder engordar y tener como masa ganadera. También es importante, creo yo, ver que ha disminuido la cantidad de praderas que tenemos en Chile. Quizás por cambios de uso de suelo, quizás esas praderas se han reconvertido a negocios más atractivos. Quizás fruta, que hace 20 años no teníamos fruticultura en el sur y ahora sí, y está muy bien que eso ocurra, pero están produciéndose cambios. Entonces vemos que todo esto va sumando. Y otro elemento que yo te diría que es súper importante, que está muy poco documentado también, es que parte importante de la masa ganadera chilena está en propiedad de la pequeña agricultura. Y la pequeña agricultura muchas veces tiene estos animales un poco como una cuenta de ahorro. Entonces lo faenan cuando necesitan, cuando no, bueno, lo retienen, pero no hay como una lógica tan industrial, tan de decir, oye, yo me dedico a esto y todos los años voy a quedarme con vendo tantas vacas, me quedo con tantas vaquillas para hacer el recambio. Nos falta ahí una cosa un poquito más organizada, creo yo.
2: Ya, y todo eso un poco se supone que lo va a asumir este comité, ¿no? Este nuevo comité. Que va a tener que articular su trabajo, Federico, con el Comité Ganadero, o sea, ya el Comité Ganadero Bovino lo va a tener que articular con la Comisión Nacional de la Carne Bovina y con el futuro Plan de Acción Ganadero, ¿no? ¿Cómo se va a hacer eso?
3: O sea, para nosotros fue la mejor noticia que se reimpulsara esta Comisión Nacional de la Carne y que se planteara un plan ganadero. Para nosotros es una muy buena noticia, porque el comité lo que hace es reunir al sector privado. Y obviamente el desafío que tenemos no lo puede abordar solo el sector privado. Tiene que tener participación, colaboración del sector público en cuanto a los incentivos, el fomento, las normas, las prohibiciones. Todo eso tiene que ir articulado. Entonces, para nosotros es una muy buena noticia y creemos que para el plan ganadero también es una buena noticia que el sector privado esté reunido y tenga una instancia, digamos, a puerta cerrada, donde nos diremos entre los distintos actores del sector privado lo que tengamos que decirnos, pero para salir con una sola voz.
2: Ya, y para un poco fortalecer como país o recuperar como país, ¿verdad?, al alero de la mancomunión de estos dos sectores, la competitividad frente a nuestros vecinos que tú mencionabas.
3: Claro.
2: Entonces, ¿cuáles son las prioridades en materia de políticas públicas en este sentido para que la industria ganadera vuelva a esos niveles importantes?
3: Mira, nosotros todavía no hemos articulado y estamos esperando el trabajo que está haciendo DEPA de las medidas específicas, pero sí tenemos como algunos principios. Lo primero que nosotros creemos es que Chile tiene que fomentar un aumento de su masa ganadera. Necesitamos que haya más ganado, porque esa es la clave para que los ganaderos participen en un negocio que sea rentable para ellos.
2: Ya, ¿el fomento de eso viene desde el gobierno? ¿En principio?
3: O sea, no nos cerramos a nada, vemos difícil. A ver, tenemos varias cosas claras. La importación de carne va a seguir ocurriendo.
2: Yeah.
3: Nosotros no pretendemos decir que Chile se cierre y que no entre carne de afuera,
2: claro,
3: porque eso a esta altura sería ridículo. Más de la mitad de la carne que consumen los chilenos viene de afuera y por lo tanto la idea no es esa. La idea quizás es aprovechar algunas opciones de nichos de mayor valor. En el mercado chileno, de repente uno ve que hay toda una industria, hay muchos influencers asociados a la carne chilena, a la carne de calidad, y nosotros creemos que dentro de Chile y fuera de Chile hay oportunidades para la carne chilena.
2: Yeah.
3: Ofrecemos también nosotros tenemos sistemas de trazabilidad, lo que decía el presidente de la SNA en el lanzamiento, sabemos exportar alimento, tenemos harta trayectoria, entonces nos gustaría poder subir a la carne a toda esa experiencia, a toda esa cadena de valor que Chile ofrece al mundo.
2: Ya, y en ese sentido la trazabilidad y la sanidad animal que tú mencionas, Federico, son hoy en día además como aspectos súper exigidos de parte de los mercados internacionales.
3: Son claves.
2: Entonces, ¿qué avances considera que son prioritarios e importantes en ese sentido?
3: A ver, en cuanto a sanidad, Chile tiene un una condición buena, tiene un prestigio y tiene un servicio agrícola y ganadero que cumple su tarea. Cada vez más desafiado, eso lo hemos escuchado, tú lo debes...
2: Más desafío con menos recursos.
3: Exactamente, pero que, en el que confiamos y sabemos que está bien, con el corazón bien puesto donde tiene que estar. Pero hay desafíos, o sea, con la globalización, con cada vez hay más movimiento de bienes, de productos, incluso de animales, y bueno, hay que seguir defendiendo eso. Y la trazabilidad, Chile es de los pocos países que tiene por normativa en toda América del Sur, trazabilidad individual. Es decir, que cuando llega un animal a la faena, tú sabes dónde nació ese animal, en qué predios estuvo durante toda su vida. Y eso nosotros vemos que es un atributo diferenciador importante, sobre todo para mercados como el mercado europeo, que es un poquito más fijado en estas cosas. El mercado americano es menos fijado en estas cosas, le interesa más probablemente la calidad del trozo de carne, no tanto la historia del animal. Pero sí, ahí tenemos un trabajo importante que hemos hecho, pero tenemos hartos desafíos también, porque la forma en que llevamos toda esta trazabilidad es a través de el CIPEC, que es un software que administra y provee el servicio agrícola y ganadero, y que tiene algunos desafíos que también tenemos que ir abordando. Ser más práctico, más útil al agricultor, más fácil de ir completando los datos, en fin, tenemos ahí.
2: Y a propósito de herramientas, no sé, tecnológicas y todo, y de incentivos, ¿qué instrumentos serían necesarios para que los pequeños y medianos productores puedan justamente incorporar este tipo de tecnología, información, y con eso mejoren su productividad?
3: A ver, nosotros vemos que el sector de la pequeña agricultura, no solo en ganadería, en muchas otras cosas, pero la asociatividad es un factor importantísimo. Entonces nosotros vemos que si hay asociación con el siguiente eslabón, en el fondo, si fuera un pequeño agricultor que se dedica a la crianza y tiene una relación más constante con un engordero o con la misma, o si es engordero con el matadero, cooperativismo, asociatividad, por ahí hay hartas cosas que vemos importantes para el sector de la pequeña agricultura. Y tú dices algo que es muy importante, porque quizás antiguamente uno tenía los animalitos en el cerro y estaban ahí y uno los iba a rodear y los bajaba cuando necesitaba. Pero si queremos una ganadería potente de verdad, hay que hacer cosas distintas. Tenemos que cambiar nuestros sistemas de pastoreo, incluir cercos eléctricos y un pastoreo un poquito más científico, más que digamos, oye, tantos días acá, muevo los animales, si voy a tener más cercos, bueno, tengo que tener más bebederos para los animales. Eso es inversión. Otra cosa, quizás no puedo esperar que las lluvias ocurran como en su
2: como
3: óptimo,
2: como
3: en su óptimo, y tener los pastos bien. Quizás voy a tener que regar. Entonces hay una serie de inversiones que va a ser importante que los ganaderos consideren si las pueden hacer o no.
2: Federico, te quiero preguntar, porque a propósito de lo que estás diciendo, a ver, primero, ¿cuáles son los atributos diferenciadores de la carne bovina chilena? Y estos que estás mencionando, este tipo de cosas que estás mencionando, ¿inciden, se notan en el producto?
3: Se notan quizás no tanto en el producto, quizás se notan mucho más en la rentabilidad del productor.
2: Ya,
3: porque si tú no llovió, por ejemplo, y no tienes pasto, y tu vecino puso riego, y aunque no llovió, sí tuvo pasto, sí va a tener una diferencia.
2: ¿Ya?
3: Pero respecto a la calidad, a los atributos de la carne, aparte de todo esto que hemos conversado de la trazabilidad, de ser un país serio, un país que sabe exportar y todo eso, también es importante recordar que en Chile, tal como en Argentina, nosotros producimos principalmente razas europeas. De vacuno, a diferencia de los grandes países productores como podrán ser Paraguay o Brasil, que producen razas índicas, que son más adaptadas a climas tropicales. Las nuestras son más adaptadas a climas más fríos, y ellas sí tienen una diferencia en la carne, o sea, en el marmoleado, en la infiltración de grasa, que es algo muy, muy apetecido. Las carnes de las razas índicas tienden a ser más magras, un poco más dura, entonces hay diferencias de calidad, efectivamente. Y si a eso le sumamos, como te digo, todo este conocimiento en ser proveedores de alimento, esta trazabilidad, este país con una alta sanidad, yo creo que tenemos un muy buen potencial para seguir siendo un proveedor confiable de carne.
2: Claro, para un poco aprovechar esas condiciones, ¿no? Para remontar ahí en competitividad. Oye, este comité reúne por primera vez a productores, a plantas faenadoras, ¿sí? Y ferias ganaderas. ¿Qué beneficio concreto tiene justamente esto y hacer notar que fue algo, un aspecto que tanto recalcó tanto Antonio Walker como el ministro, el propio ministro en el lanzamiento, esto de juntarse, del cooperativismo.
3: A ver, dos cosas. La primera, yo diría que los países que compiten en las grandes ligas en general, lo hacen con toda su industria. No es solo un actor, solo un exportador el que se luce y que domina todo, no. Hay todo un encadenamiento hacia atrás, digamos, hacia adentro de la producción para enfrentar de la mejor manera los mercados internacionales. Y eso es algo que en Chile no estaba pasando.
2: No estaba pasando.
3: Y yo creo que es súper bueno esto que haya ocurrido, de que los gremios decidieron juntarse, pedir la colaboración de la SNA como paraguas, digamos, para... juntarse al interior de la SNA. Y lo segundo, bueno, es un poco, no sé, pues históricamente no se había dado esto. Entonces cada uno andaba por la suya. Y quizás los ganaderos querían un mejor precio, pero no conversaban con los mataderos, y los mataderos quizás querían mejores animales, pero no hablaban con los ganaderos, y las ferias estaban entre medio como jamón del sándwich, moviendo lo que les llegaba y tratando de cumplir lo que se les pedía. Entonces el hecho de juntarse a conversar, y a tener diferencias, si las hay, y se comparten las diferencias y se discuten, yo creo que es el primer paso para pensar en una industria que le pueda hacer frente a los desafíos del futuro.
2: Oye, Federico, y en este sentido, cuando se trabajan distintos sectores en pos, digamos, de objetivos comunes, en pos de salir afuera también en términos de imagen, la carne también se... ¿puede posicionar como marca país?
3: Nosotros creemos que sí, que bueno, es un desafío. O sea, Chile quizás es mucho más conocido por sus vinos, independiente de...
2: Por su fruta.
3: Pero
2: a lo mejor a largo plazo.
3: Y otros países quizás son más conocidos por la carne. Pero nosotros creemos que sí. Nosotros creemos que tenemos una carne de excelente nivel. Nosotros llegamos, exportamos a Estados Unidos, exportamos a China. Ahí tenemos un desafío también. Estamos siendo un poquito chino dependientes. Cosa que ya hemos visto en el sector que no es muy bueno.
2: Claro.
3: Hay que diversificar. Pero nosotros creemos que sí, que tenemos un producto que puede ser uno de nuestros embajadores en el futuro. Pero para eso tenemos que trabajar todos unidos y desde lo antes posible.
2: El cambio climático, que se traduce en la falta de agua, en la falta de pradera. ¿De qué manera crees tú que son necesarias estrategias para enfrentar en este ámbito, en esta industria, una industria más resiliente?
3: Bueno, el cambio climático le pega muy duro al agro en general, aunque también, yo siempre digo, a veces se abren oportunidades, y quizás lo que conversábamos antes de la disminución de pradera probablemente tenga algo que ver con que el cambio climático ha traído condiciones que hacen más rentable la fruticultura en el sur.
2: Claro.
3: Que quizás antes no resultaba.
2: Claro.
3: Entonces es un panorama complejo, digamos, tiene sus pros y sus contras. Pero en la ganadería yo diría que una de las cosas que yo veo más importante es que la ganadería al final se trata de producir pasto.
2: Sí.
3: Y tú tienes un animal, una vaca, que transforma ese pasto en carne. Y por lo tanto no podemos estar mirando al cielo esperando que llueva. Entonces, frente al cambio climático tenemos que adaptarnos. Y yo creo que el riego, no estoy diciendo que haya que regar toda la pradera, pero quizá el asegurar parte de la producción de materia seca para alimentar este ganado, regando algún rincón del campo, es algo que vamos a tener que considerar. Yo recuerdo alguna vez haber escuchado a un estanciero de Tierra del Fuego que habían instalado un pivote y decía, yo instalé un pivote de, no sé, 100 hectáreas y me cambió la vida. Porque a pesar de que tengo, no sé, 40.000 hectáreas, 40.000 hectáreas tengo, pero si no llueve, aquí me aseguro y puedo meter mis animales al galpón y cuando hago la esquila, que me demoro 4 días, bueno, les doy pasto de bolo. Y eso cambió radicalmente. Entonces tenemos que ir avanzando en esas pequeñas cosas que yo veo que, porque el cambio climático, digamos, no lo vamos a cambiar. Tenemos que adaptarnos a él.
2: ¿Y cómo ves tú la disposición de los distintos gremios, de los distintos sectores justamente a esa adaptabilidad?
3: Sí. A ver, yo veo que eso va a ser algo de segundo orden. Lo primero es, organicémonos hoy y tratemos de tener una estrategia a largo plazo.
2: Yeah.
3: ¿Hacia dónde queremos ir con la ganadería chilena?
2: Yeah.
3: Parte de lo que te decía antes, nuestra meta es aumentar la masa ganadera,
2: yeah,
3: pero para eso necesitamos una estrategia a largo plazo, necesitamos estudios, necesitamos datos,
2: yeah,
3: sí, dejar de funcionar, pero, en base a opiniones.
2: Pero también viene el cómo, po.
3: Claro,
2: El cómo, la forma, los métodos. Oye, el comité propuso instaurar el Día Nacional de la Carne, ¿sí? De la carne chilena.
3: Sí.
2: Más allá del carácter simbólico, ¿qué impacto esperan tener con esto? Y preguntarte si estás de acuerdo.
3: Plenamente de acuerdo.
2: ¿Cómo lo encuentras?
3: A ver, yo te diría que esta iniciativa tiene como dos elementos importantes. El primero es un poquito creernos el cuento. Y que los ganaderos chilenos digan, sí, yo, mira, el Día de la Carne Chilena, y yo estoy en esa cadena.
2: Que será
3: en
2: septiembre, ¿o no?
3: Bueno, nuestra propuesta es que sea el primer fin de semana de septiembre.
2: Ya. Porque al tiro empieza a prepararse.
3: Claro, entonces te decía, un elemento es esto como un poquito más al corazón y decir, oye, ¿sabéis que somos ganaderos y yo tengo tanto ganado? Y un poco ese como reconocimiento al ganadero y a todos los que participan en esta industria. Y lo segundo es una activación comercial. O sea, empieza la primavera, empieza el buen tiempo. Nosotros tenemos súper asociado la carne a los asados,
2: claro.
3: El asado a un buen momento, un claro. Compartir en familia, claro. A ver un partido de fútbol,
2: claro.
3: Algo entretenido. Entonces, esta tarde celebrar eso y darle más visibilidad.
2: Oye, bueno, a propósito, tendremos que empezar a pensar las clasificatorias para el próximo mundial para que haya más asado. Digo yo. Oye, Federico, claro, porque hemos hablado, digamos, del gremio, del sector, de la industria, pero no hemos hablado de los consumidores. ¿Hay una revalorización o apuntan también a que hay un cambio también en el consumo nacional en ese sentido?
3: A ver, nosotros creemos que hoy día la mayoría del consumidor elige la carne por precio. Existe quizá un pequeño grupo que dice, no, yo voy a comer carne chilena porque tengo un familiar que es ganadero, o porque yo de verdad considero que es mejor. Y eso es parte de lo que este Día de la Carne Chilena quiere mostrar. Pues mostrarle a todos, oiga, si la carne chilena es buena, es especial, quizás un poco más cara hoy día, pero si logramos mejorar esta industria, no tendría por qué serlo. Y hacerlos parte de esta fiesta de la carne chilena.
2: Oye, Federico, para terminar, porque nos quedan 2 minutitos, pensando en un futuro, ¿dónde te imaginas, dónde ubicas a la ganadería bovina nacional? ¿Cómo la visualizas? Bajo toda esta lógica del nuevo comité y de las nuevas estrategias que pretenden implementar.
3: A ver, yo lo que visualizo, así como anhelo, es una cadena menos atomizada. Hoy día tenemos muchos actores en la cadena. Tenemos crianceros, recriadores, engorderos, faenadoras, las ferias. Tenemos muchos. Entonces, yo veo una cosa más articulada. Que en donde quizá la posibilidad de poder estar mandando carne a China o Europa sea algo que el ganadero también participa. Entonces él dice, no, yo produzco ganado con estas características porque mi ganado va a ir y va a ser consumido en Londres, en Berlín, no tengo idea. En fondo, participando todos de los beneficios de la exportación y con un propósito claro, como te decía antes, no, Chile por su tamaño no le va a competir a Brasil. No le va a competir probablemente a Paraguay, pero sí podemos tener un nicho especial de carne de alto valor, una carne fina, digamos, de origen natural, criada a praderas patagónicas. Yo creo que hay mucho
2: mucho por hacer,
3: que podemos hacer
2: y mucho por mejorar como
3: y muchas oportunidades, sí.
2: Federico Errázuriz, gerente de políticas públicas de la Sociedad Nacional de Agricultura. Gracias por haber estado conversando sobre este tema que poco hemos abordado aquí en el agro. Así que muchas gracias, Federico.
3: Muchas gracias a ti.
2: Que tengas buen fin de semana.
3: Gracias.
2: Ustedes también, estamos terminando el programa del día de hoy. Muchas gracias por habernos acompañado. 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Gracias por acompañarnos, que tengan también un buen fin de semana, como ya dije. Nos vemos la próxima semana aquí en El Agro.
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12: Muy buenos días, es hora de noticias en Agricultura, 10 de la mañana con 2 minutos. Comenzamos la revisión de las informaciones en el Bío Bío. Hay declaraciones desde Fiscalía tras este homicidio ocurrido en Concepción, que ya veníamos comentando en el boletín previo. La información desde la zona con Marcelo Castro. Adelante, Marcelo, buenos días.
13: Buenos días, Matías. Claro, es la Fiscalía Eco del Biobío que indaga este homicidio de un joven de 25 años que ocurrió durante la madrugada en la avenida 21 de Mayo, en específico al interior de un inmueble ubicado en esa arteria principal de la comuna de Concepción. Esto ocurrió en medio de una fiesta que ocurría en esa vivienda cuando este joven recibió un disparo con arma de fuego en medio de un forcejeo por parte de otro joven de 18 años. El fiscal Felipe Calabrano, del equipo ECO de la Fiscalía del Biobío, ahondó en lo acaecido.
14: Se concurrió por parte de la personal de carabineros al lugar ante el llamado telefónico que se hicieron para denunciar el hecho, y se verificó efectivamente la existencia de una persona fallecida producto de un impacto balístico de un arma de fuego, revólver en este caso, y se detuvo en el lugar a la persona que cometió el homicidio. Se trata de una persona de 18 años y la víctima de 25 años. Se habían estado juntos momentos antes del homicidio, teniendo un altercado entre ellos, producto de lo cual el imputado le habría disparado a la víctima causándole la muerte.
13: Claro, este altercado ocurre en medio de una fiesta que estaba participando estas dos personas. Ahí está este joven detenido de 18 años, incluso que no se retiró del lugar a raíz de la conmoción, a raíz de este homicidio. Será formalizado durante esta jornada en el juzgado de garantía de Concepción. En tanto, para los próximos minutos se espera que el ministro de Seguridad, Martín Arrau, emita declaraciones tras un comité policial ampliado en el cual participa a esta hora en la capital del Biobío. Informó Noticias en Agricultura.
12: Gracias, Marcelo. Vamos a estar atentos a las declaraciones entonces del ministro de Seguridad allá en el Biobío. También en otras informaciones, este sábado llegarían las lluvias a la región metropolitana y la zona central. Se tratará de una jornada con precipitaciones acompañadas de viento solo en algunos sectores que podrían extenderse incluso hasta la madrugada de mañana domingo. Además de la lluvia, será un día frío. Las mínimas llegaron a los 0 grados Celsius en gran parte de la región metropolitana y las máximas oscilarán entre los 5 y los 15 grados Celsius según la Dirección Meteorológica de Chile. Meteorred muestra un 60% de probabilidad de que este evento, las precipitaciones, comiencen a eso de las 17 horas. Actualizamos el tiempo hasta ahora en Santiago. La temperatura marca 7,7 grados Celsius con cielo despejado y algo de bruma, según la Dirección Meteorológica de Chile. Con esta información dejamos hasta acá las noticias y los dejamos invitados a seguir en sintonía de Radio Agricultura.
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16: Bienvenido y bienvenidas a un nuevo capítulo de Minería y Energía Sustentable. Rodrigo, estoy contento que esté aquí.
17: No pues, Mijael, es lo muchas mismo. Gracias también por invitarme.
16: Hoy día tenemos un invitado muy especial. Ari Berman, presidente de Aprimin, vicepresidente comercial y desarrollo de negocios Latinoamérica de Aramark y director de Compromiso Minero, nuestros partners ya durante un tiempo largo,
17: sí.
16: Muy alineado en la forma de cómo pensar y por qué existimos, por qué estamos acá. Ari, te damos la bienvenida y ya vemos que tenemos hartas cosas que podemos hablar, si no va a ser cortísimo el tiempo, pero primero la bienvenida, Ari.
18: Muchas gracias, Mijael. Un gusto estar en el programa con ustedes dos, con Rodrigo, contigo. Así que feliz de que conversemos, de que hayamos que podamos cubrir lo que alcanzamos.
16: Sí.
17: Sí, pues lo mismo. ¿Por dónde partimos? Porque tenemos
16: muchas cosas.
17: Hay muchas cosas que conversar. Quizás primero partamos por Compromiso Minero y tu rol ahí de director. ¿Cómo llegaste a esta instancia? ¿Cómo llegaste también a involucrarte en el mundo de la minería?
18: Mira, Rodrigo, creo que el concepto de Compromiso Minero fue directamente, estábamos dentro de todas las reuniones, dentro de todas las áreas de que uno está vinculado en minería, porque es una red tan grande, entonces de repente había muchos roles que había que cubrir y que había que estar presente. En la asociación, como en Aprimin, estamos en muchos frentes. Estamos directamente con Alta Ley, con a veces la Escuela de Negocios de Católica de Antofagasta, con los COSOC, con diferentes entes, ¿cierto?, a nivel de gobierno, y de repente está esta área que había que ir y que había que trabajar, que se llama Compromiso Minero, y cuando me entero de qué se trata, levanté la mano y dije, yo quiero estar ahí.
17: Perfecto.
18: ¿Y por qué levanté la mano y dije, quiero estar ahí? Primero porque es un área que se desarrolló con un foco tan claro de cómo nosotros logramos hablarle con la realidad de lo que está pasando a nuestro... A nuestro país, a la gente, la importancia que tiene la minería, de la realidad de la minería, de dónde uno puede llegar haciendo una buena minería. Y yo creo que a veces uno, los grandes titulares, lo hablábamos con Mijael, a veces los grandes titulares te llevan a mal entender lo que realmente pasa en la minería o generar percepciones totalmente erróneas. Y creo que Compromiso Minero está llevando una apuesta súper importante en la cual va a abrir los ojos a la gente y entender la importancia y la vitalidad que tiene esta minería. Y creo que a través de los años que he estado en Compromiso Minero es impresionante el cambio que se ha ido dando. Y hacemos trabajos súper lindos en las campañas, Yo Soy Minero y mil otras cosas.
17: Exacto.
18: Ahora, ¿yo por qué le tengo tanto cariño a Compromiso Minero? Porque te cuento que cuando parto y salgo de la universidad, primero obviamente dentro de la universidad como buen medio emprendedor tuve mi propio negocio, qué sé yo, y dentro de ese proceso me pongo a trabajar con la minería. Entonces yo en el año 2002 ya estaba trabajando con la minería en Codelco, en este proyecto que es movilización de Chuquicamata Calama. Entonces bueno, me tocó ver ese proceso, velar por ese proceso, entender lo que se trataba de hacer, y obviamente había un tema de costos, de movimiento de material, pero también había un tema ecológico, también había un tema de cuidado de la gente, también había un tema de polución, muchas cosas que la gente a veces no sabe, pero que eran muy importantes y relevantes dentro de ese cambio. Y había Y los primeros viajes a Chuqui y entender la vida en Chuqui, la vida de los mineros, la vida tranquila que tenían, ¿cómo era? Tú dices, wow, esto es impresionante, es maravilloso, y yo no conocía esto. Entonces, te digo que ha sido una evolución desde esos 2002 hasta la fecha, obviamente pasado por otras cosas, otros roles, otras áreas de negocio, pero yo creo que uno siempre vuelve en Chile a la minería. Y si no está ahí vinculado a la minería, te estáis perdiendo algo súper importante y relevante. Entonces, yo no quiero que a la gente le pase eso. Yo no quiero que a los ejecutivos, a las ejecutivas, a la gente que vive en el día a día en este país, no se dé cuenta de lo importante que es la minería. Dicho eso, te diría que eso era lo que yo pensaba hace 4 o 5 años atrás. Y hoy en día, con el tema de los minerales críticos, con el tema del litio, con el tema del desarrollo tecnológico, wow,
16: está repotenciado.
18: Es más grande todavía, claro, ya es gigante. O sea, el que se mantiene afuera de esto, wow, no sabe lo que está perdiendo.
16: Claro, claro. Bueno, eso es justamente lo que a nosotros nos motivó a hacer este programa, porque como hablábamos también, Chile producía más del 35% del cobre del mundo y hoy día produce 25%. No es posible, tenemos cobre para los próximos 200 años por lo menos, tenemos cobre por todos los lados y nos cuesta mucho desarrollar los nuevos proyectos porque tienen que ocurrir muchas cosas para eso. Y justamente ahí nos topamos con que tenemos que contarle a todos los chilenos y chilenas, a todos, o sea, a las autoridades, a los estudiantes, a todos los que participan de alguna forma, que esto es importante, que hay oportunidades de desarrollo gigantescas, personales, para las compañías y para el país. Y jugamos un rol en el mundo, o sea, el mundo necesita cobre. Hoy día tú preguntas, ¿cuántos proyectos hay listos para construir? Hay muy poco, está muy difícil. Entonces necesitamos las personas inteligentes y creativas y con ganas, y que todos estemos como alineados en eso, y por eso existimos y estamos en este programa y súper alineados con lo que tú dices de compromiso minero. Entonces, quizás aquí una cosa es, claro, ¿qué es lo que hace falta? Una cosa, obviamente, contar la historia. Eso lo estamos tomando desde Radio Agricultura, Agricultura TV, por todos los medios digitales. Hoy día tenemos más de 160.000 seguidores en las plataformas digitales. O sea, esto es algo que ve mucha gente ya. Y la pregunta es, ¿qué más hace falta en el fondo para lograr una mayor movilización
17: y concientización, o sea, también concientizar a la gente?
18: Yo creo que hay tres cosas que yo me basaría que son importantes. Una es que la gente tenga conciencia y tenga claridad de cuál es la realidad de la minería en Chile. Creo que es importante que la gente, partiendo del paraguas grande, decir cuál es la realidad de la minería en Chile. ¿Por qué? Porque hay cosas que son mal entendidas dentro de la comunidad. Por ejemplo, cuando uno habla y uno sale y hace una encuesta y dice, oye, ¿cuántos de los recursos hídricos lo usa la minería? La percepción del chileno es que el 30% de los recursos hídricos de Chile lo usa la minería. Claro. Y eso es falso.
16: Totalmente falso.
18: Eso es totalmente falso. La cantidad de recursos hídricos que usa la minería es un 4%. 4%, no 30.
16: Y disminuyendo
18: por el tema de las desalinizadoras.
16: Desde que hicimos la línea de agua de mar gigante para Esperanza, ahora Centinela, cambió eso.
18: Y ojo, son las empresas mineras las que están más avanzadas en ese tema. Exacto. Y tienen hoy en día desaladoras importantes y procesos industriales donde usan agua desalada del mar y la usan dentro de sus procesos, con todo el proceso y todo el costo que tenga eso. Y también la misma minería hoy en día ya pueden usar hasta agua salada por los procesos. Exacto. Una tecnología, un avance. Entonces, cuando la gente te dice, oye, pucha, hay que cuidar las aguas, hay una minera, ojo, el 4%, el 78% del agua es uso de agricultura. Claro. Y el concepto país, cuando uno le pregunta a la gente cuánto del agua se usa en agricultura, te dicen un 17%. Imagínate, la gente cree que el mayor consumidor de agua es la minería, 30, agricultura un 17, y la realidad es totalmente al revés. Y ojo, la minería es la industria que usa menos agua cuando uno habla de los 5 pilares principales del uso. El uso de agua potable por las personas, el uso de la agricultura y el uso de otras dos industrias. Entonces, al final, son cosas que, por eso te digo, el primer paraguas es, digamos, la realidad de lo que pasa en la industria minera. Segundo, el nivel de inversión, el nivel de capacitación, el nivel de entrenamiento que tiene la industria minera es superlativamente mucho mayor que en otras industrias. Entonces, cuando uno entra a trabajar en minería, yo la otra vez conversaba con unos chiquillos en una casa de estudio y me decían, yo le decía, la minería no es ir solamente al rajo. Obvio. La minería tiene mil cosas más, le decía, o sea, ¿qué te interesa a ti? Y uno me decía, pucha, es que la inteligencia artificial, bueno, minería. O sea, ¿dónde crees que van a ser los primeros inversiones importantes para poder hacer análisis, uso de información, data, todo? O sea, minería va a tener un recurso impresionante.
16: Hoy día los primeros robots están en minería.
18: En minería.
16: Los tres spots que hay están en Minera Los Pelambres. Oye, están ahí hace un par de años.
18: Camiones autónomos. Robots de bajo correa. O sea, las empresas en general, cualquier empresa, por más diferente que tenga, o en diferente área que esté,
17: va a estar
18: medio ahí. Creo que el 74% del uso de energía dentro de las mineras viene energía renovable hecha por las propias mineras.
17: Además,
18: entonces, hoy en día estamos hablando de un cobre verde. Entonces, primero ese paraguas que la gente diga, ¿sabes qué va? Alguien me dio una percepción equivocada de la minería.
17: Tal cual.
18: Y, ojo, las empresas mineras, es impresionante el trabajo que hacen a nivel de sostenibilidad, de cuidado.
17: Sí. O sea, de seguridad. Es la industria más segura de
18: por lejos. Yo estoy en muchas industrias y es la más segura por lejos. Y entiendo que a veces salen en los diarios cosas porque el tamaño y la grandeza que tiene obviamente generan impactos importantes y salen en el top de los diarios cuando pasa algo. Pero la gran foto real no es esa. Entonces creo que ese es uno de los paraguas que yo creo que es importante que tenemos que hacer y que estos programas son importantes. Salir y conversar con la gente y decirle la realidad de la minería y decirle las potenciales que tienen para crecer, para pasar por minería. Y ojo, uno no tiene que estar en minería todo el rato. Tú puedes entrar, salir, hacer tu carrera como sea. Ustedes trabajaron en minería, hacen otras cosas. Es parte de la vida del chileno. Yo creo que Chile es un país minero. Cuando tú hablas de la carrera de ingeniería en minas de la Universidad de Chile, tiene más de 110 años.
17: Sí.
18: Claro. ¿Dónde tenéis países que tienen cosas de ese estilo? O sea, tenemos algo súper interesante, tenemos un nivel de calidad de personas que trabajan la minería impresionante. Entonces yo diría que ese es uno. El segundo tema que yo creo que habría que hablar de la minería es la importancia y la relevancia que tiene la minería para el mundo.
17: Sí.
18: A veces uno pierde la perspectiva, pero con todo lo que estamos hablando de los minerales críticos, que es el nuevo boom, ojo, hoy en día el encadenamiento productivo y la importancia que tienen todos los minerales, ya sea tierras raras, litio, cobre, molibdeno y todas las otras que están, estos 15 minerales, Chile tiene todos. Pero también tiene, ¿qué tiene?
17: Tiene cantidad
18: y después me decía, tiene la capacidad de poder hacer la extracción y los proveedores con las tecnologías y capacidad para hacerlo. O sea, en la minería hoy en día movemos aproximadamente 880 mil personas. Tres cuartas partes de eso son de los proveedores. Y ahí viene un encadenamiento gigante. Y te estoy hablando de la gente que va y trabaja en la mina. Si uno hace después las siguientes o tres escalas, es impresionante la cantidad de gente.
17: Tienes a la mitad del país involucrado directamente.
18: Totalmente de acuerdo. Entonces, ¿cómo no va a ser relevante, importante? Entonces, creo que son esas cosas. Pero volviendo al tema de los minerales críticos. Si tomamos la minería y vemos cómo queremos un mundo mejor para el futuro... Ojo, si no hacemos una buena extracción de minerales, si no hacemos un buen trabajo de esto, ojo, no vamos a tener data center, no vamos a tener computadores, no vamos a tener... Y todo lo que sabemos que viene ahí.
17: Tal cual.
18: Entonces, al final, las energías verdes, un mundo mejor va a estar muy vinculado a cómo hacemos nosotros minería. Y ahí tenemos un desarrollo. Y ahí es donde viene la oportunidad, que yo diría la tercera. Chile hoy en día es un país que hace extracción... y tiene que avanzar en ese encadenamiento productivo a mejorar. Y ahí es donde vienen las capacidades que tenemos que ir mejorando. Yo creo que esas son las oportunidades que tienen los jóvenes.
17: La
18: minería se puede desarrollar en mil cosas. Entonces, cuando me dicen, oye, la extracción, oye, ¿cuántas cosas podríamos hacer si hubiera un encadenamiento importante de nuestra generación en esto, donde podríamos estar desarrollando cosas a que tengamos una minería más con un valor agregado más importante?
17: Entonces, para eso necesitamos que los jóvenes de este país se interesen para estudiar carreras pensando que van a entrar en alguna parte en el ciclo productivo como dentro de la compañía, como tercero, como prestador de servicio, como desarrollador de tecnología, o sea, lo que quieras, pero relacionado con el objetivo de que Chile pueda producir más cobre. ¿Y cuál es el beneficio? Y aquí tenemos que hablar de todo nuestro auditorio y auditora, que además lo van a pasar bien y además les van a ganar buena plata. O sea, las tiene todas, ¿cierto?
19: Bueno, yo creo que también por eso el Compromiso Minero se ha centrado también en esta campaña de Por Eso Soy Minero o Minera, porque se concentra, está dirigido y se concentra en las personas que le hablan a la gente de qué es ser minero o minera, en donde incluso yo que he visto la campaña, bueno, la hemos conversado aquí varias veces, es como también es sentirse orgulloso del rol que cumplen para el país también.
17: Bueno, eso es lo que iba a decir. Yo creo que aquí uno puede conectar algo que tiene sentido. O sea, si quiero vivir una vida con sentido, hacer algo que tenga alguna conexión con algo un poco más trascendental, no solamente que tengo que trabajar y quiero comprarme un auto nuevo, sino decir, bueno, ¿cómo voy a...? Es pensar en que si yo estoy relacionado a minería, estoy contribuyendo a un planeta más limpio, energía más limpia, algo que se va a requerir por muchos años. Lo hemos dicho muchas veces, el cobre fue importante hace miles de años, es importante hoy día y va a ser importante mientras exista humanidad.
18: Es verdad.
17: Entonces,
18: yo creo que una de las cosas que ustedes mencionan cuando uno dice yo soy minero en la campaña, es porque en general yo creo que en Chile casi todos somos mineros en alguna forma u otra. Yo no veo empresas, cuando yo veo al nivel de los proveedores, en el rol de los proveedores que estamos en la minería, todos los proveedores no solamente están involucrados directamente en minería, están involucrados en otras industrias, pero en Chile, si no estás en minería, te perdí el 40%.
17: Normalmente yo le pregunto a empresas así que no son mineras, ¿cuánto de tu negocio es minero?
16: del 50% para arriba.
18: Pero si tiene que ser.
16: De empresas que no, o sea, de cualquiera. Pregunta
18: de
16: cualquiera.
18: Alguna forma vas a llegar, sí, a ese número, no, vas, sí, a entender en qué parte de la cadena productiva está. Entonces, yo creo que es importante y relevante eso. Y hay que ser capaz de describir que la minería en Chile es una minería linda, limpia, sí, correcta.
16: O sea, es muy avanzada.
18: Avanzada. Muy avanzada. Sí. O sea, nosotros hablamos, por ejemplo, y yo cuando digo yo soy minero, cuando hicimos esta campaña y empezamos a hablar de esto, las historias son muy lindas, pero ojo, las historias es de toda la gente que está vinculada en la cadena productiva. La cadena productiva no es solamente el rajo, uh-huh, o no es solamente la minería subterránea hoy en día que tiene, uh-huh, tanta fuerza, sino es la gente que provee, que da servicio a la persona o a la empresa contratista que va a la minera, y así una cadena enorme. Entonces, hoy en día una cosa que es muy linda es que nosotros sabemos que Chile está alrededor del 24% de la gente que trabaja en minería. Imagínate, estamos hablando de extracción, 24% son mujeres. Sí. Somos el país número uno, sí, en el mundo en diversidad. Y ojo, también hablando de lo que pasa en la minería. Por ejemplo, a mí, en mi caso, yo, en mi rol de vicepresidente de Aramark, nosotros tenemos 26.000 empleados en Chile. Mira. Estamos en diferentes industrias. En minería tengo más o menos 11.000 empleados. Por lo cual tiene un footprint bastante, sí, importante.
19: Tiene un 40% ahí.
18: 60% de la gente que trabaja que trabajamos con nosotros en minería son mujeres. Pero también nosotros veamos la realidad del mundo, cómo está cambiando. Hay temas importantes sexuales que son temas que se hablan, que son parte de la realidad de nosotros, ¿cierto? Y yo te voy a decir una cosa, nosotros tenemos casos en los cuales hemos estado con gente que quiere hacer transición sexual. Entonces, mira la cosa que estoy diciendo. Y uno diría, transición sexual, chuta, qué difícil, qué complicado. Bueno, es una realidad y pasa. Cuando tú tienes 26.000 empleados, esto pasa.
19: Obvio.
18: Y pasa más de los porcentajes que uno cree. Cuando empezamos a ver cómo nosotros ayudamos y cooperamos en esto, porque esto es parte de la inclusión laboral. La inclusión, exacto, laboral tiene que ver con todo, no solamente con algunas cosas, tiene que ver con todo. ¿Tú sabes que los mejores procesos de transición sexual los hemos hecho en la minera?
19: Mira.
18: Mejor que en toda la otra industria, mejor que en salud, mejor que en industria, mejor que en empresa, donde han estado más cuidada la gente, donde ha estado mejor apoyada, ha sido minería. Hemos hecho 14 casos.
16: Mira, con eso.
18: En los últimos 2 años, 14 casos. Imagínate gente que hizo una transición en la minería, yendo y trabajando, bien apoyado por los equipos, bien contenido. Claro. La minería no es eso que uno ve, deben ser brutos, duros.
19: Eso era años atrás, décadas atrás.
18: Es otra, claro. es contenida, es cuidadosa. Y yo creo que son cosas que uno tiene que saber cómo comunicarse a la gente para que la gente diga, ¿sabes qué más? Lo otro, me están diciendo algo que yo no veo. Y es verdad, para conocer las cosas uno tiene que ir, uno tiene que sentarse, uno tiene que relacionarse. La gente que trabaja en minería en turnos, es increíble, se sienten cómodas los turnos. ¿Por qué? Porque tú haces tus mejores amigos.
16: Claro.
18: Así es otra vida. Obviamente tiene sus costos de no estar en la casa y todo, pero lo que yo le decía a los jóvenes, le decía, oye, no hay lugar en el mundo donde tú vayas una semana de vacaciones y tenés tres.
16: Claro.
18: Si tenías el turno 7x7, ¿no es cierto?
16: Ari, tenemos que ir a una pausa.
18: Sí, por favor.
16: Porque el tiempo vuela, estamos que arde el programa, está muy bueno y creo que el último punto fue genial, así que nos vamos a una pausa, volvemos.
19: Pero
16: antes de eso,
19: una pequeña
16: muy
19: mención,
16: importantísimo.
19: Gran mención. 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Así que ya saben, Redco Mining Consultants, y habiendo hecho esta mención, ahora sí nos podemos ir a la pausa.
16: Ahora vamos a una pausa, listo.
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19: 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Y habiendo hecho esta mención a nuestros queridos amigos de Multiservice, seguimos aquí conversando
16: con Ari Berman, tocando un tema muy, yo creo, muy importante, que muestra nuevamente un ángulo que la minería está muy avanzada, está muy humana, apoyando mucho a las personas, incluso en algo tan delicado, hablemos cómo puede ser la transición sexual de una persona que ustedes, claro, con 26.000 personas dentro de la compañía, probabilísticamente tienen obviamente muchas situaciones que tienen que abordar, claro. Y la minería las aborda con una madurez,
19: sí,
16: y delicadez muy alta.
19: Sí, yo creo particularmente que efectivamente la minería, que uno la ve, como tú también lo mencionabas, como una industria dura, de puros machos, que efectivamente era una visión que se tenía hace dos décadas atrás, efectivamente se tomó muy en serio el tema de la inclusión, el tema de adaptarse también a estas nuevas realidades, y yo creo que esa seriedad con la que se la tomaron, con el apoyo también de los proveedores y de otras organizaciones, yo creo que ha hecho que este proceso sea revolucionario y sea muy admirable, y ojalá imitable por otras industrias del país. Entonces yo creo que eso es digno de destacarlo. Me sorprende lo que tú mencionabas cuando estaba terminando el primer bloque con respecto a los casos de transición. De 6 casos no es menor ese tema.
18: Y como te digo, son los mejores, o sea, dentro de toda la industria, claro, se ha hecho mejor, la gente se ha sentido más acompañada, claro, y han sido los mejores ejemplos que tenemos. Claro. Yo creo que es increíble cuando hablamos, y lo hablamos en el primer bloque, la minería es la menos consumidora de agua, la minería es la que tiene las fuentes renovables de energía más importantes, la minería mantiene un nivel de protocolización en seguridad, que es la industria más segura a nivel país. La minería invierte no solamente en eso, sino en los niveles de capacitación, entrenamiento, educación que hacen todas las industrias.
19: Permanente.
18: Entonces, es permanente. Y más encima se preocupa la gente y la inclusión laboral. Entonces, yo diría que es una industria súper madura. Es una industria que se está desarrollando, muy consciente, que obviamente tiene sus desafíos como cualquier industria, pero que yo creo que mi punto es, tenemos que invitar a la gente a que sienta que tiene que ir, que tiene que trabajar, que tiene que pasar por ese tremendo espacio de aprendizaje que es la minería. O sea, a mí la otra vez un chico que venía saliendo de una carrera de ingeniería me dice, Ari, recomiéndame, me gusta la carrera, ¿dónde tengo que trabajar primero? Y yo le digo, minería. Entonces, le digo, métete en una minera, trabaja en una minera, aprende, vaya a aprender, pero montones, vaya a crecer, en 2-3 años vaya a crecer lo que hubiera conocido en cualquier otra industria, en 10 o 12. Me dice, ¿cómo? Le digo, sí, es un por cuatro. Me dice, ¿me estoy deseando? No, es un por cuatro, minería es un por cuatro. Aprovechalo. No todos tienen la posibilidad de hacerlo en la minería. ¿Por qué viene gente afuera y termina trabajando en la minería acá? Porque es el por cuatro. Es impresionante.
16: No, y más porque aquí es realmente relevante. Oye, Ari, bueno, compromiso minero, yo creo que el primer bloque cubrimos bien esa parte. Yo creo que otra cosa que podemos hablar que es muy interesante, porque tú tienes multiroles y multirresponsabilidad de participar en muchas cosas muy interesantes. Aprimin creo que es algo también interesante que nos puedas contar un poco cuál es el rol de Aprimin.
19: ¿En qué están ahora?
16: ¿En qué están?
19: ¿Sus desafíos?
16: ¿Cómo ven ellos también de cómo llevar esto a la minería al siguiente nivel, a que podamos nuevamente retomar el 35% del cobre del mundo, ¿cierto? Ser más competitivo, todo eso. Cuéntanos un poco en eso y cómo lo ven desde Aprimin.
18: Aprimin es la Asociación de Proveedores Industriales de la Minería. Es una asociación que parte hace más de 25 años. Y yo diría que interesante es conocer cómo parten las cosas y cómo van evolucionando. Obviamente parte porque se junta una cantidad importante de empresas y sabes qué más, cómo nosotros somos un equivalente a la fuerza de estas empresas mineras que son tan grandes. Sí. Y yo te diría que eso fue el pasado totalmente. Yeah. Hoy en día ha evolucionado mucho. Hoy en día estamos sentados en las mesas con Consejo Minero, con la Tsunami, con diferentes entes en una manera constante y cordial, porque hoy en día nos damos cuenta que estos proveedores que somos hoy en día, por ejemplo, a Primin junta más o menos 170 proveedores de la minería. Hoy en día los proveedores de la minería son como 4.000 pequeños y medianos, hay 8.000 en total, pero pequeños y medianos vinculados a la minería son como 4.000. De los 4.000 se mueven aproximadamente 23 a 24 billions al año en recursos. Aprimin, entre los 170, movemos 20 billions. O sea, imagínate el tamaño que tiene Aprimin con respecto al footprint de los proveedores. Es muy grande. En ese sentido, tomamos responsabilidades importantes en varias cosas. Primero, en cómo nosotros somos un ente que tiene que ayudar a que la minería se desarrolle a paso agigantado tecnológicamente y que innove de la manera correcta. que mantenga la sostenibilidad, que mantenga los conceptos laborales de la manera correcta, que mantenga los permisologías para las inversiones, y por supuesto, un tema muy importante, la productividad. ¿Cómo ayudamos en esa productividad? Tres de cada cuatro personas que trabajan en minería son de los proveedores. Entonces, es un dual ladder también. Es, oye, a veces tú empiezas con un proveedor, te contratan, después te dan una minera, después vuelves a traer al proveedor, los mismos proveedores. O sea, es súper interesante lo que se genera en todo este ambiente.
0: Pero la realidad es que tienes cuatro proveedores por un empleado de la compañía y claro, haciendo múltiples labores.
18: Tres de cada cuatro son de los proveedores.
0: Claro.
18: Y son múltiples labores y muchas cosas. Y ojo que la minería está avanzando a tal nivel que muchas de las cosas que, porque la minería chilena es muy desarrollada, está avanzando a tal nivel que hoy en día a los proveedores le están pidiendo parte, que hagan parte de los servicios internos de la mina a nivel de las mismas partes productivas. ¿Por qué? Porque los proveedores son los que van metiendo nuevas innovaciones, nuevas tecnologías, nuevas pruebas. Y ojo, hoy en día es muy interesante lo que está pasando. Estamos de tres de cada cuatro son de los proveedores.
0: Claro.
18: Y son múltiples labores y muchas cosas. Y ojo que la minería está avanzando a tal nivel que muchas de las cosas que, porque la minería chilena es muy desarrollada, está avanzando a tal nivel que hoy en día a los proveedores le están pidiendo parte, que hagan parte de los servicios internos de la mina a nivel de las mismas partes productivas. ¿Por qué? Porque los proveedores son los que van metiendo nuevas innovaciones, nuevas tecnologías, nuevas pruebas. Y ojo, hoy en día es muy interesante lo que está pasando. Está

0: Día yo he visto, cuando uno se empieza a fijar en los casos de éxito, cuando uno se empieza a fijar específicamente cuáles son los esfuerzos que están haciendo, uno se empieza a dar cuenta de cosas que están pasando. Minería subterránea, pruebas de equipos nuevos en minería subterránea, pruebas de robots en otras partes, y empezás a darte cuenta y decís, ¿qué más? No es esta cuestión tan como que no, nada. Obviamente, tiene que haber un proceso, tiene que haber una seriedad, tiene que haber una prueba antes, pero hoy en día en minería se están haciendo innovaciones que son, como decimos, de las nuevas tecnologías, de las nuevas cosas, ¿cierto? Claro. Y parte de eso, APRIMIN está. Entonces yo te diría que APRIMIN tiene varios roles que cumplir. Uno de los roles es cómo ayudamos a hacer una minería más productiva, cómo ayudamos a tener un footprint de proveedores que sean y que vayan siguiendo, que vayan creciendo, y también, obviamente, haciendo mucho análisis y mucho estudio. Cada vez estamos tomando más fuerte el tema de los estudios, de qué está pasando, cuáles son la información que tenemos. Give me the data. Y tomo la decisión, o sea, usted trata to make a decision, ¿cierto? Entonces tienen que jugar esas dos cosas que son muy importantes, y es un equipo súper senior, o sea, el directorio de APRIMIN está conformado por 11 ejecutivos de grandes empresas, todas empresas que están vinculadas a diferentes cosas, o sea, tenemos directores, tenemos Metso, tenemos Weir, tenemos Komatsu, Finning, Metaproject.
1: Metaproject ahí hace mucho tiempo.
0: Sí, bueno, Aramark, Enaex, o sea, imagínate, te estoy hablando de empresas que están muy vinculadas y ese es un director súper fuerte. Entonces, tenemos una visión clara de lo que pasa en la minería, no solamente en un ámbito, sino en el ámbito completo de la minera, y eso hace que nosotros nos vinculemos para poder hacer una mejor minería.
2: ¿Tú de cuándo que estás como presidente de APRIMIN?
0: Yo un año.
2: Un año,
0: pero llevo 4 años en el directorio.
2: Perfecto. Y ahí, ¿cuál crees tú que es como tu sello, el que quieres dejar ahí como presidente de APRIMIN?
0: Súper buena pregunta. Mira, parte del sello, yo creo que es el tema del gobierno corporativo de APRIMIN. Perfecto. APRIMIN ha crecido mucho. Y mi objetivo es dejar un gobierno corporativo bien ordenado, bien claro, porque se requieren, cuando ya tienes un peso relativo tan grande, tienes que tener un gobierno corporativo bien ordenado. El otro tema es el tema de los estudios, el tema fuerte de los estudios, darle mucha fuerza e inversión a manejo de data e información para poder tomar decisiones y ayudar hacia adelante.
2: Hoy,
0: o sea, quiero data dura, quiero información.
2: Es oro eso,
0: entonces, tenemos mucha información y yo creo que hay que procesarla de otra forma para poder volver al mercado con lo que estamos hablando ahora. ¿Cuánta gente trabaja? ¿Cuáles son los sueldos promedio? ¿Cuáles son las áreas de desempeño? ¿Cuáles son la forma en que la gente crece? Cada cosa creo que es muy importante para poder comunicar la importancia de esta minería. ¿Cuáles son los avances tecnológicos que estamos haciendo? ¿Cuáles son las tecnologías que se están usando? Ojo, son pequeños detalles, pero el sistema tecnológico que se mueve dentro de una mina se hace 3G, se hace 4G, se hace 5G. Acuérdate que los 3G ya se tiene que descontinuar. Entonces, hay todo un tema de información, te estoy dando un ejemplo, para todas las cosas que tienen que caminar de la manera correcta. Yo creo que para eso los proveedores son hoy en día un ente muy relevante para mover esta minería a una velocidad mayor. Y pelear ciertas banderas, por ejemplo, productivas. Yo creo que hay un tema que voy a tratar de meter muy fuerte, que es el concepto de la cultura de la productividad dentro de las faenas. Y yo creo que ahí tengo una cosa que tengo desafíos con las mineras. Bien. Por ejemplo, tema de homologación. Tú sabes que cuando tú vas a una minera, tenés que pedir permiso para esa mina, un examen para esa mina.
1: Eso es tremendo.
2: Lo vengo escuchando hace...
0: Entonces nosotros queremos sacar el pasaporte minero. Exacto. Queremos que la gente tenga la posibilidad de moverse entre uno y otro. Mira, la pértiga. Todos sabemos lo que es la pértiga, ¿cierto? Tú sabes que yo tengo dos mineras, yo doy servicio en dos mineras y tengo una al frente a la otra. Cuando en una minera se mide en pies la pértiga, en la otra minera se mide en metros. Entonces cuando voy a una me dice 4,17 metros y la otra es 4 metros, porque están uno en pie y la otra son 4 pies. Una. Tú sabes que cuando llegamos nos miden la pértiga. Esta no es la pértiga por 17 centímetros. Uno entra en tontera. Estoy dando un ejemplo ridículo.
1: Es tremendo. Es una barrera gigante.
0: Y el problema cuando yo me junto con los mineros y les explico, el tema me dice, sí, pero es que ahí empiezan con los debates, que mira, es que acá yo necesito una cosa, y yo les digo, ¿saben qué? Les voy a explicar el concepto cultural que está generando esto. Porque no es un tema de productividad o no productividad o que tu mina es diferente, no, te voy a hablar del concepto cultural, le voy a decir. Cuando tú tienes este problema de que haces una dificultad para que una persona entre a la faena y la sobrecomplicas, cuando esta persona quiere hacer un cambio pequeño dentro de la minera, piensa en ese problema y dice, tengo que traer un técnico.
1: Mejor me quedo callado.
0: Mejor no lo hago.
2: Sí. Claro.
0: Y cuando tienes esa resiliencia interna de la persona que está produciendo dentro, que dice, ¿sabes qué más? Bueno, tengo que hacer esta cuestión, pero tengo que llamar a este gallo. Me va a demorar tanto tiempo, no va a dejar entrar, me van a pedir, ¿sabes qué más? Avanzo con lo que tengo. Tu punto de partido de la productividad lo estoy tratando. Entonces, ese es uno de mis sellos que yo te diría que voy a seguir peleando, que es una cosa que APRIMIN ya lo lleva peleando, como dicen ustedes, hace mucho tiempo. Entonces, tengo que seguir peleándolo.
1: Perfecto. Ari, yo creo que una de las cosas que yo he observado también, que hace 20 años las cosas se podían hacer más fácil. Se han ido complejizando cada vez más.

0: Yo he estado en mineras en Canadá, en otros países.
1: Y tú entras, o sea, yo he estado en mucha minera en todo el mundo, y yo creo que esta es una barrera no solamente afectando a la productividad, sino al final del día te afecta todo, el proceso de toma de decisiones, de hacer nuevos proyectos, de aprobar cosas. Es un desafío mayor. Yo creo que eso me parece una, como bandera de lucha, algo muy, muy importante, porque si queremos llevar a Chile a ganar, entonces necesitamos como hacer fluir las cosas. Y yo creo que el temor a como ser flexible en algunas cosas o homologar cosas es tan grande y están como, es como, como están como aprisionados, ¿eh?, las compañías.
2: ¿Y tú ves ahí por parte de las compañías una apertura?
0: Sí, hay una apertura. Se están haciendo algunos trabajos, pero creo que está lento. Yo voy a seguir peleándola fuerte y les voy a decir, sorry, acá tengo un tema. Mira, te voy a dar un ejemplo de un horno. Hay hornos que funcionan para recalentamiento especial de comida. ¿Ah? Uh-huh. Mira qué simple. Y yo llamo a un gerente mío que está dentro de una mina y le digo, oye, tengo este horno. Y me dice, ya. Y lo primero que dice, bueno, y la mantención. Y no sé, que empieza a preocuparse de todo el tema. Y cuando uno le dice el valor, ya mira, el horno puede costar $4,000. Ah, ya. Y yo le digo, ¿qué es lo que estáis pensando dentro del proceso? ¿Para qué hagamos? Me dice, no, se echa a perder. Lo saco al patio de los castigados y listo. No me voy a hacer la complicación de arreglar el horno, ni de, porque el valor es corto, chico, me sirve, que dure 2 años y listo. Y eso no puede ser.
2: Claro.
0: ¿Por qué? Porque se está complicando tanto en el concepto de cómo tendría que ser la mantención, quién viene. Acuérdate que si alguien tiene que hacer un arreglo en una minera, tiene que estar, primero, la carpeta de arranque. Segundo, tiene que estar certificado. Tercero, para que llegue y meta mano, no puede hacerlo. O sea, es que no hizo todos los cursos. Entonces, claro, al final, el técnico especialista en ese equipo no puede hacer nada. Y tiene que tener a otra persona. Y al final pasan como 6 personas alrededor. Es como cuando uno dice, hay 6 alrededor de algo para que pase algo.
2: Lo miden con la misma vara que si fuera a arreglar la planta.
1: Ari, y otro punto muy importante. Yo creo que cuando yo he tocado los temas de productividad, que me encantan, porque nosotros partimos con una compañía y nuestro foco fue productividad y de hecho lograr una productividad muy parecida a la de Canadá. Pero después esta cosa volvió a foja cero. Pero el temor de las personas cuando hablar de productividad es decir, van a echar la mitad a la gente.
0: No.
1: Y yo digo exactamente lo contrario. Si yo puedo hacer lo mismo con la mitad de la gente, puedo expandir y abrir otras operaciones que no son factibles. Por lo tanto, yo puedo hacer crecer y generar. O sea, nunca pierdo con ese concepto.
0: 100%. Entonces, yo tengo un tema de gente.
1: Pero eso es algo que también hay que comunicar. O sea, hay mucho temor de repente de hacer cambio y cosas porque uno dice, lo que va a pasar y estoy como tranquilo, ningún cambio. Pero aquí yo creo el desafío también para todos los que se van a incorporar en la minería, ¿cierto? De que hoy día los tiempos están como para jugárselas y jugar en grande, ¿eh? Y pensar que uno realmente puede llevar Chile a ganar y eso significa que la acreditación y todas estas cosas que hemos hablado se puedan solucionar.
0: Y yo creo que las mineras saben, ¿eh? Y sí, lo tienen claro. Y, saben. Y ahora hay que seguir empujándolo. Yo creo que tiene que ser un tema. Yo cada vez que me dicen, oye, les digo la homologación, me dicen, oye, sí, estamos. Le digo, está igual que la permisología. Juego para los dos lados.
1: Pero mira,
0: ¿a ti te duele la permisología? Pues, claro. Igual como nosotros la homologación y estamos hablando lo mismo. Permisos.
1: Exacto. Te tengo que comentar un día. Estaba de gerente general una compañía importante. Y tenían en las pistas de la mina, en la mitad, el típico, el que separa las pistas. ¿Ya? Y esa cuestión es del terror, porque al final necesitas equipos para limpiar la cuestión de las piedras que caen al lado. Rompes más los cortes laterales en los neumáticos. Y bueno, toda esa cosa existe porque en algún minuto alguien se quedó dormido, entonces es un control para que si se queda dormido se sube a la mitad y queda como frenado. Y yo dije, pero ¿cómo si en Estados Unidos, en Canadá, son prácticamente nadie usa las famosas separaciones al medio? Porque al final esa cuestión es trabajo, es pérdida, o sea, mejor pongo tecnología, le pongo un casco con una cuestión que le da una alarma cuando el gallo te da sueño y que lo despierte, pues, o sea, hoy día tú puedes controlar eso, hay controles para que la gente no se quede dormida. Entonces nos quedamos atrapados en cosas y bueno, y cuando le dije al CEO de la compañía, le dije, oye, ¿por qué no sacamos esta cuestión? Me dijo, bueno, ¿tú vas a firmar si se muere un viejo con esto? Entonces estamos de alguna forma atrapados. Yo creo que hay como una trampa en esta cosa que te lo cuento porque es uno de los desafíos que hay que resolver, ¿eh?
0: Yo estoy de acuerdo que la seguridad es lo más importante.
1: Y al final nadie es como las cosas esas para firmar las tuercas en las camionetas. Yo le preguntaba a la gente, oye, ¿por qué la minería tiene que tener estas cuestiones? Si es tan importante, tu auto, el tuyo y todos los que están en la calle debieran tener eso.
2: Claro.
1: O sea, algo no estamos viendo. Sí. Nos vamos a tener que ir a una pausa y vamos a retomar después de esto. Porque ya dejé.
2: Ya, ahí retomamos en el último capítulo.
1: Pensaba en el último.
0: No.
1: Y ahí vamos con todo.
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2: 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minería. He dicho.
1: Has dicho. Y con eso volvemos, retomamos el tema que te dejamos así como para responder.
2: Ari se quedó con ahí.
1: Ari
2: con
1: se quedó atragantado.
0: No, no importa.
1: Pero
0: es que hay tantas cosas que uno se va apasionando que uno no.
1: Que, obvio, yo a mí pasa lo mismo.
0: Comerciales y
1: ¿qué hacemos, Ari, ante eso? Estábamos hablando de que
2: hay cosas que quedan como un poco ancladas en la gran minería.
1: Como que es difícil hacer cambios porque estamos como atrapados.
2: Pero es que igual ya, es curioso porque, como bien decías tú, Ari, hay cosas en donde la minería está innovando en temas de inclusión, en temas de tecnológico, pero efectivamente pasan cosas que son casi como del siglo pasado y que están ahí ancladas y nadie se quiere meter en eso.
1: Es una papa
2: eso.
1: Caliente.
2: Claro.
0: Yo creo que en todas las industrias, y no solamente en la minería, ¿sí? Hay cosas que uno a veces deja ahí porque no generan tanta bulla. Mm. Ah, y sí, es verdad. Está grande, se dañan los neumáticos, puede ser un tema, pero capaz que tienen tantos otros temas que manejar que al final eso deja, ¿sabes qué más? No me voy a meter ahí porque tengo todas esas otras cosas que hacer. A mí lo que me impresiona es que tenemos que meter una mirada de simplicidad, que eso es lo que planteas tú. Y esa mirada de simplicidad tiene que estar dentro de los procesos también de la minería y debe hacer revaluaciones, porque hoy en día ya hay sistemas y camiones que tienen soplonencia, sí. Nosotros tenemos proveedores dentro de los socios de Aprimin, tengo unos proveedores nuevos que entraron que tienen todo un sistema de soplonencia que te miden los ojos, te miden, o sea, ya sabemos, y más encima tenía hasta camión autónomo, entonces hasta podías decir, si hay que hacer soplonencia, pum, eso es un automático, mil cosas. Claro. Y eso debería ser, okay, como limpio el camino de la manera correcta, para no tener que hacer gastos especiales. Claro. Mira, yo me acuerdo que uno se mete en otras mineras, en otros lados, y obviamente diferente, pero he llegado a campamentos donde me miran y me dicen, ah, ¿cuántos son? Y un bus de 40 personas, ya, listo, pasen. Y hay un solo gallo en la puerta, nada, y la recepción después tenés la tarjeta adentro. Entonces, ¿cómo hacemos saltos tecnológicos que haga que no nos gastemos o recursos o tiempos muertos dentro de los procesos? Creo que es importante. Y eso requiere simplicidad. Yo creo que tenemos que ir buscando un poquito de eso dentro de la minería.
1: Necesitamos que las personas que se vayan incorporando vengan con un chip distinto. Yo creo que eso es el llamado que tenemos que hacer a nuestros auditores y auditoras que se interesen por minería, que tienen que venir con un chip como para desafiar, ¿eh? Esto es como este experimento que tú tienes, no sé, un caballo que lo tienes amarrado a una silla, pero como sabe que está amarrado a la pata, aunque la silla la pudiera mover cualquier cosa, no se mueve porque cree que es inamovible, como si estuviese amarrado a un árbol, ¿cierto? No es capaz de ver que en realidad es una silla solamente y que puede hacer y partir.
0: Y dicho eso, y dicho que es importante, que creo que tiene que tomarse, hay tantas oportunidades en minería. O sea, hoy en día, con todo lo que hablamos de los nuevos minerales críticos, todo va a haber tanta oportunidad que a veces digo, tenemos que saber dónde mantenemos el foco. Claro. Y yo veo que la minería está creciendo, está avanzando, estamos haciendo un desarrollo de minería subterránea súper importante comparado con otras partes del mundo, y también tenemos nuestros vecinos que van a empezar fuerte en la minería, ¿cierto? Y en la misma cordillera de los Andes, solamente es que del otro lado, entonces van a tener los mismos problemas que tuvimos nosotros hace 50 años, así que van a tener una un poco más fácil la pega, si son capaces de usar a los proveedores adecuados y no se quedan pegados ahí.
1: No, 100%.
0: Pero tenemos cosas interesantes que van a ser oportunidades para nuestra minería, entonces cuando uno invita a toda esta gente, ojo, no va a ser solo Chile, va a ser Chile, va a ser Argentina, va a ser Perú. Hay cosas que vamos a desarrollar y este es una oportunidad enorme para nuestro continente también.
1: Lo que pasa, Ari, que en el fondo lo que yo oigo, por eso, ¿por qué tenemos que cambiar como cosas en el día a día que parece no tan importante y perseguir productividad? Porque en realidad los proyectos nuevos son todos de leyes muy bajas, son de rentabilidad muy baja, incluso si lo evalúa a 5 o 6 dólares, lo que quiera, son cosas, inversiones gigantescas. Y la empresa igual tiene susto de meterse en algo que si no funciona bien, a mí me tocó desarrollar un proyecto, entonces tengo claro, primero, que son muchos, muchos años, y por eso yo creo que tenemos que volver como a la simplicidad, o sea, es como, yo lo encuentro que es un habilitador para poder hacer expansiones, ir a las minas subterráneas, o sea, las minas subterráneas en algunos casos que yo he evaluado, son leyes bajas, ¿sí? 10 años de desarrollo para llegar al mineral. O sea, es una cosa que revisamos, es como que el 2045 pueden sacar mineral, ¿cachai? Tenéis que hoy día y evaluar. Entonces, ahí es donde entra un poco, entra que efectivamente hay que pensarse la cosa distinta hoy día y empezar a destrabar cosas, porque necesitamos ser más ágiles, en mi opinión,
2: ¿eh? Oye, ¿qué les parece si nos sacamos el sombrero de Abrimín y nos ponemos el sombrero de
1: Aramark? Sí, antes que se nos termine el programa.
2: En tu rol ahí, Ari, de vicepresidente comercial y desarrollo de negocios para Latinoamérica de Aramark. ¿En qué está Aramark? Además, en el contexto de esta minería 4.0, ¿cuáles son ellos los desafíos?
1: ¿Qué busca la gente hoy día? ¿Qué busca la gente hoy día? ¿Qué ideas tienen para...?
0: Yo diría que hoy en día nosotros... primero... contarles que Aramark tiene un importante footprint en Chile, o sea, nosotros debemos tener aproximadamente el 50% de las faenas mineras en Chile.
1: Perfecto.
0: Por lo cual, a veces cuando me hablan de hotelería, yo digo, ¿cuál es la cadena hotelera más grande en Chile? La cadena hotelera más grande en Chile tiene 2.200 habitaciones. Nosotros manejamos 35.000.
1: ¿35.000
0: habitaciones? Entonces, imagínate.
1: Orden de magnitud mayor.
0: Son órdenes de magnitud donde tenés que tener entonces el concepto de cómo la gente tiene que llegar, cómo son los software hoteleros que estamos haciendo, desarrollos propios, interesantes, cómo hacemos que la gente cuando llegue al lugar lo pase bien, disfrute, tengas que llegue y coma rico. Entonces, son muchas cosas que tienen que ir cambiando con el concepto de cómo es la vida dentro del minero, dentro del sitio. Entonces,
1: porque además tiene un cliente cada vez más exigente.
0: Cliente más exigente. Ojo, hay dos cosas. Uno, a veces un cliente más exigente a veces en algunas cosas y un cliente también menos exigente en otras.
1: Yeah.
0: Por ejemplo, el cliente actualmente le gusta que le hagan la pieza todos los días. Pero el cliente que viene a futuro no le quita el sueño que le hagan la pieza todos los días. Yeah. Hay un cambio, no sé, se han ido a hoteles en otras partes últimamente. Uno va y dice, oye, si quieres que me haga la pieza, avísame. Y uno a veces dice, hay que más ni que me la hagan, estoy dos días... Y tiro la cama y sigo. Bueno, ha ido cambiando. Entonces,
1: puedes mejorar la productividad.
0: Puedes mejorar la productividad en la cantidad de gente, bajar la eficiencia. Y ojo, sí, tú no necesitas que todos los días te vengan a hacer el baño, la pieza, todo.
1: Es cierto.
0: O sea, no sé quién lo hace en su casa todos los días, ¿me cachai, no? Entonces, y todos en la casa no hemos hecho la cama. Entonces, tampoco es tan terrible estirar y allá. Y ojo, en los campamentos tenéis cobertores especiales, cobertores únicos, sistemas especiales.
1: Entonces,
0: son puras productividades. Entonces, vienen muchas cosas de esas. Y cuando ahora me toca trabajar mucho con internacional, estamos haciendo proyectos bien interesantes con internacional y vienen desde Estados Unidos, vienen a ver nuestra faena. ¿Cómo lo hacemos? ¿Cuáles son los procesos que siguen? Y hoy en día yo estoy haciendo recepciones para decir, oye, mira, esto es el proceso, este es el proceso de la cocina, este es el proceso de entrada, este... O sea, cuando uno tiene procesos claros, ordenados, y después los va simplificando, como decís tú bien, Mijael, uno hace que haga cosas que van avanzando. Y hoy en día nosotros somos capaces de replicar cosas que estamos acá en otros lados.
1: Somos un referente también.
0: Somos un referente. Hay proyectos importantes de construcción de tecnología afuera que van a usarnos como referentes y que están viniendo para acá a decir, ok, ¿cómo se hace? ¿Cuál es el casino que tenéis? ¿Cuál es el pub, el baro pub que le dicen ahora? Me enteré que a mis baro pub le dicen cero, porque todo
1: cero,
0: es
1: cero alcohol, cero alcohol.
0: Cero alcohol. Pues, entonces, los baro pub, que son ocasiones.
1: No
0: que
1: como sea,
0: acá tenéis de todo, entonces es súper interesante, entretenido, son alternativas que vamos a hacer. Imagínate la cantidad de gente que trabaja en minería, que vive ahí, que hace su vida durante 7 días, qué sé yo. Entonces, Mira, yo diría que cosas que van a venir importantes, yo creo que nosotros vamos a venir con sorpresas interesantes en el concepto de cómo hacemos el ambiente dentro de una minera que sea no tiene muchas horas libres, bueno, con cosas, uno sí. trabaja harto y uno después llega, o sea, y si quiere
1: están en turno uno por uno, tienen
0: pero igual pero igual tienen ese espacio y la idea es que ese espacio, ese momento sea agradable, sí. sea rico, y es, hoy día vamos a hacer más amenities para eso, para que la gente disfrute yeah. ese espacio antes de irse a dormir yeah. Segundo, vamos a buscar más flexibilidad, que él tenga más toma de decisión flexible la persona. Oye, quiero ir por acá, quiero ir por allá, quiero comer esto, quiero comer lo otro, ¿cierto? Yeah. Entonces vamos a ir en ese sentido, creo que va a ser importante, y vamos a tratar de promover fuerte el tema de la flexibilidad de que ellos estén dispuestos. Por ejemplo, la gente diga, ¿sabes qué más? Me hago la pieza, no me hago la pieza, yeah. ¿A qué hora llego? ¿A qué hora salgo? Van a haber varias cosas que van a ir entendiendo eso. Vamos a tener rincones donde vamos a hacer los work centers, porque hay gente que a veces llega y se quiere sentar a trabajar en un lado, oye, con buenas conectividades. Creo que al final lo importante es que sea muy grato para la persona llegar, moverse, comer algo rico. Si quiero tener un café de diferente estilo, cosas de ese estilo que a veces antes no tenían las mineras, hoy en día tú en las mineras nuestras tenés desde un Starbucks hasta un Marley Coffee, tiene ocasiones de consumo, y tenés Leclerc si quieres ir a la cafetería al Belicia, y tenés bollería. O sea, hoy en día ir a una minera es un extraño.
2: ¿Está en todas las faenas en donde ustedes están trabajando?
0: No en todas, pero yo creo que para allá va. Depende mucho del cliente. Depende mucho del cliente, pero yo creo que vamos a atender allá. Cuando tú me decís la minería, yo te diría que al 2030 va a ser un estándar. Y hoy en día, yo te diría que estándar que tenemos, canchas de pádel, obviamente alimentación, una cafetería o un grab and go, esos son como medios estándares. Yo creo que lo que falta son algunas cosas más, sistemas de cafeterías de té o un restaurante, o bar o pub, tenemos 11 de los 22. Yo te diría que, por ejemplo, salas de cine, en algunos hay, en otros no. Por ejemplo, barberías, tenemos en algunos, en otros no. Entonces va a haber un estándar que va a ir aumentando para que la gente tenga todas las ocasiones de consumo y de manejo internamente.
2: Y ahí está hablando un poco de las fronteras chilenas, tú ves toda Latinoamérica. Sí. ¿Cómo se está manejando el negocio en el otro país de ustedes? ¿En qué rubros también están?
0: También estamos en minería, también estamos en todos los otros rubros.
1: Ya están en Perú, me imagino, Brasil.
0: Argentina. Principalmente, ¿cierto? Yeah. México. Pero claro, ahí también es muy parecido a lo que pasa en Chile. Ahora Argentina está creciendo, México también está un poco más. Yo te diría que son diferentes modelos dependiendo de cada mercado. Yo te diría que el mercado minero en Chile es uno de los más avanzados.
2: Ya, absolutamente.
0: Yo te diría que Canadá también está bastante bien en algunas cosas. A nivel de servicios de alimentación, muy avanzado, con mayor flexibilidad. A nivel de retail, un poco más atrasado. Entonces es interesante. Uno a veces cree que Chile dice, oye, ¿cómo va? Ojo, Chile está súper bien en muchas cosas. Yo te diría que el concepto de está muy relacionado al service worker, a la persona que trabaja. Y hoy en día en Chile a la gente le gusta que le dejen todo listo. En otras partes como que la gente se hace mucho la pega. Y yo creo que ese, que nos hagamos un poco la pega, que sea un poco más simple, va a atender a mayor flexibilidad, y esa flexibilidad va a ser un beneficio. Y eso es lo que tiene que entender el service worker. Si yo me sirvo solo, que es lo que hablaba el otro día, tengo más flexibilidad.
1: Nosotros lo que hicimos, yo creo que fuimos el primer campamento en Chile, donde hicimos un lugar donde tú entras al casino, hay un sector de lockers, tú dejas tus zapatos, pones Crocs, y de ahí para adelante solamente andas con los Crocs, que se los regalamos a la gente, se los entregamos para propio contratista, para todo el mundo. Entonces bajamos el aseo dentro del campamento, que no te explico, porque nadie entraba con bototas dentro de la cosa, que lo copié en una faena que fui a ver en Canadá, obviamente.
0: Yo tengo un sitio en Canadá que la gente entra y anda en calcetines.
1: Sí, en calcetines. Tú ahí podías andar en calcetines si querías, porque estaba todo limpio. Entonces no se rompe la cuestión, no tienes que limpiar, etcétera. Y eso nos permitió tener una oferta en el casino extraordinaria, basado en autoservicio. Durante un año estuvimos explicando cómo hay que hacer esa cuestión, que te sirves tres veces, etcétera, etcétera. Pero el beneficio fue tremendo, porque nuestro costo era más barato que el costo de la faena al lado, y teníamos un servicio que era infinitamente mejor.
0: Yo creo que son tendencias que van a pasar. Mira, yo siempre
1: a mí
0: a veces me preguntan los clientes, me dicen, oye, pero si yo doy libre va a quedar la crema. No. Digo, si es un proyecto, sí. Si es un proyecto, sí, porque cambia cada un mes, cambia la gente, es otra cosa.
1: Gente cada rato
0: es distinta. Pero si tú tienes una operación que está corriendo, yo siempre le digo, levante la mano quien ha ido a un tenor libre y que ha pagado por un tenor libre. Todos levantan la mano. Yo he ido, perfecto. Levante la mano quien ha ido 2 días seguidos a un tenor libre. Y me dice, ¿cómo? Le digo, Y siempre hay alguien que levanta la mano. De cuando hay 50, hay alguien que levanta la mano porque no entendió ni lo que preguntaste. Y después digo, ¿quién ha ido tres veces seguida a un tenedor libre y ha pagado? Y ahí entendió y ya nadie levanta la mano. Y te das cuenta, nadie lo hace. Sí. Entonces, cuando tú tenés estos contratos, al final la gente se regula, la gente se autorregula.
1: O sea, a nosotros nos funcionó de lujo. Y yo creo que hoy día todavía debe estar funcionando así. Ari, se nos está acabando el programa. Yo creo que necesitamos cerrar. Pero yo creo que aquí el qué queremos transmitirle a nuestros auditores como después de estos tres bloques que conversamos. Si tú tuvieses que como decir alguna cosa a nuestro auditorio y auditoras, ¿qué es lo que qué mensaje, qué incentivo, qué cosa dirías tú?
0: Mira, yo creo que volviendo a Compromiso Minero, yo creo que yo les diría, yo soy minero. Y a veces uno dice
2: ¿Cómo?
0: Sí, soy minero. Voy a la faena, conozco lo que están, ayudo a desarrollar, ayudo a que sea una experiencia interesante. Y al final, todos los que estamos en alguna forma conectados con esta minería, somos parte de la minería de Chile. Sí. Y yo creo que eso es lo interesante. Y uno dice, oye, qué es apasionante esta minería. Y ojo, que la minería lo que va a traer y lo que nos va a ayudar a desarrollarnos, no solamente como país, sino como mundo, es importante y Chile tiene mucho que jugar ahí. Cuando tú me decís, antes hacíamos el 35, ahora hacemos el 25, pero igual hacemos el 25, hacemos el 25% del cobre, lo que pasa en este planeta, y todo lo que usa cobre, o sea, los celulares, los trenes de alta velocidad, las viviendas, las casas, los space shuttle, o sea, y el litio, tenemos un potencial enorme, somos el país que tiene más litio. Entonces, si empezamos a ver todas estas cosas, tenemos una capacidad de hacer un cambio a nivel mundial importante. Yo le diría a la gente, si ustedes quieren impactar, no solo en Chile, sino también a nivel del mundo, si quieren hacer cosas que sean importantes en la vida, oye, qué mejor que probar un poquito en minería. Mira, hasta sonó como ritmo.
1: Bueno, con eso cerró muy bonito, y con eso despedimos el programa hasta un siguiente capítulo de Minería y Energía Sustentable. Muchas gracias, Ari, por estar acá, y será hasta próximo capítulo.
0: Muchas gracias. Rodrigo, muchas gracias.
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18: ¿Cómo están? Muy buenos días, es hora de noticias en Agricultura. Revisamos las informaciones, vamos hasta el sur de nuestro país. El ministro de Seguridad emitió declaraciones tras este comité de seguridad donde participaba. Habló sobre este ex seremi que se hacía pasar por carabinero y realizaba fiscalizaciones. Los detalles sobre este hecho los entrega Marcelo Castro desde el Bío Bío. Buen día, Marcelo.
19: Buenos días, Matías. Claro, el ministro de Seguridad Pública, Martín Arrau, abordó este episodio que ocurrió durante este viernes en La Serena, en donde Carabineros detuvo a Matías Letelier, ex seremi de salud de la región de Coquimbo, de la administración del ex presidente Sebastián Piñera, todo esto en un operativo que se realizó en La Serena. Letelier fue detenido mientras realizaba controles de tránsito y se encontraba vestido como un carabinero, siendo que no pertenece a la institución de las carabinas cruzadas. Desde la institución informaron que Letelier será formalizado durante este sábado por usurpación de funciones e infracción a la ley de control de armas y receptación de vehículo motorizado. ¿Por qué? Porque se encontraba en un automóvil con encargo vigente por robo. El ministro Martín Arrau se refirió a esta situación. Escuchemos esas declaraciones.
20: Es grave cuando hay personas que se hacen pasar por una autoridad, de hecho es ilegal, y por tanto se actúa de buena manera cuando se detiene y se pone a disposición del Ministerio Público y de los tribunales para que lo procesen. Ahí efectivamente tenemos que cuidar mucho cuando la autoridad está presente y por tanto tenemos que saber distinguir efectivamente cuando estamos al frente de un oficial de la ley o no.
19: El ministro Arrau dijo que su vestimenta era burda y que eso permitió que fueran los propios vecinos de La Serena quienes denunciaran esta situación. También sostuvo que en Santiago hubo un episodio similar en donde personas que intentaban cometer ilícitos se hicieron pasar por policías en la comuna del Bosque. Desde Concepción informó Noticias en Agricultura.
18: Muchas gracias, Marcelo, por esa información. Y en otras noticias, ayer viernes, distintos personeros del gobierno, en conjunto también con SENAPRED, encabezaron el envío del tercer vuelo de ayuda humanitaria que el gobierno de Chile despacha a Venezuela para apoyar a la población afectada por los terremotos registrados el pasado 24 de junio. Entre la ayuda enviada destacan 35.000 dosis de vacunas del Ministerio de Salud, de las cuales 30.000 corresponden vacunas contra el tétanos y 5.000 contra sarampión, rubeola y parotiditis, las que serán entregadas a la Organización Panamericana de la Salud para su distribución bajo los protocolos internacionales. Este tercer cargamento de ayuda consideró también envío por SENAPRED de 500 kits de higiene para hombres, mujeres y niños, junto con cerca de 300 cajas de alimentos para familiares con capacidad de abastecer a 4 personas durante 4 días, mismo vuelo que también permitirá el retorno de los 45 rescatistas USAR de Bomberos de Chile, quienes durante 10 días desarrollaron labores de búsqueda de personas, rescate urbano, coordinación internacional y también apoyo técnico especializado en el estado de La Guaira, dando por finalizada la misión chilena de búsqueda y rescate tras esta emergencia ocurrida en Venezuela. Revisamos ahora el tiempo en Santiago, 9,1 grados Celsius, cielo despejado y brumas, lo que indica hasta ahora meteorología. Los dejamos invitados a seguir en sintonía de Radio Agricultura.
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22: ¿Cómo están, queridos amigos? Gusto de saludarlos. Programa La Ruta Inmobiliaria por Radio Agricultura al aire. Y presento de inmediato a quienes me van a acompañar en este día de hoy, que vamos a tener un programa súper entretenido todo esto, ¿eh? Tenemos dos inmobiliarias que no han estado con nosotros y son bastante, bastante importantes. Y hay otra persona que ya nos va a venir a contar de sus novedades. Y saludo de inmediato, como les decía, a quienes me acompañan en este día, y me refiero a Andrea Díaz. ¿Cómo estás, Andrea?
23: Hola, muy buenos días. Bien, muy bien.
22: Muy bien.
23: Muy buena la semana.
22: Muy buena la semana, sí. Sí. Y también a don Javier Barleta. ¿Cómo estás, Javierito? Gusto saludarlo.
24: Bien, Rafa, ¿tú cómo estás?
22: Bien.
24: ¿Cómo estuvo su semana?
22: Bien, tranquila.
24: No, con no muy buenas noticias económicas.
22: No, el IMASEC.
23: El desempleo.
22: 9,8. Como que bueno, golpea un poco la industria y se nos desaniman un poco.
24: Pero digamos, hay que ser optimista que esto va a mejorar.
22: Así es. No, yo tengo toda la fe que así va a ser. Pero bueno, vamos a lo que nos convoca, ¿les parece?
24: De todas maneras.
22: En el día de hoy, queridos amigos, perdón, esta empresa, esta inmobiliaria, atraviesa un proceso de transformación impulsando las nuevas inversiones inmobiliarias, recuperar sectores históricos de la ciudad. En este escenario, esta inmobiliaria, esta constructora inmobiliaria, ha reforzado su compromiso con el centro de Santiago, de la capital. Proyectos residenciales a largo plazo, estrategia de la compañía, anunció, por ustedes lo vieron en Mercurio una semana atrás, una inversión alrededor de 120 millones de dólares. Señores, la industria se está moviendo, la gente está creyendo, los empresarios están creyendo, ¿no es cierto? Ahora viene un gran lanzamiento del proyecto Santa Ana, ubicado en el entorno de la estación Metro Calicanto. Y presento de inmediato a quien nos acompaña por parte de AG Urbana. ¿Ya?
24: AJ.
22: ¿Por qué AG?
24: No hay que ver. Pero Rafa es
22: Alfredo Jara, no es Alfredo González. No es Alfredo González, es Alfredo Jara Urbana, que no hay que confundirse con la otra. Y me refiero a Juan Pablo García. ¿Cómo estás, Juan Pablo? Gusto saludarte.
25: Muy bien, Rafael, ¿y tú?
22: Muy bien, perdóname que me haya alargado la introducción, pero
25: no, está bien. Está bien.
22: No, pero hacer una diferencia con las otras inmobiliarias que no se nos podrían confundir. Bueno, entremos en materia.
23: Sí.
22: Hoy día
23: AJ
22: Urbana está apostando e invirtiendo por el centro de Santiago, queridos amigos, con una gran inversión, y sin duda que la recuperación del centro de Santiago es súper importante. Y ellos apostaron por eso, y creo que me encantaría escuchar la opinión del por qué, para qué y cómo lo van a hacer de Juan Pablo.
25: Feliz te cuento, Rafa. Mira, a ver, AJ Urbana es una constructora inmobiliaria, como tú dijiste, de la familia Jara, que fue fundada en 2012, pero que su fundador viene con experiencia previa en el mundo de las casas.
22: Ya lleva más de 35 años.
25: Sí, lleva más de 35 años. Pero desde el 2012 que se lanzan con la edificación en altura, y ahí tuvieron un primer proyecto en la calle Monjitas que les fue muy bien. Un proyecto que fue una gran experiencia para ellos. Luego tuvieron una experiencia en Las Condes, pero después volvieron al centro. Y volvieron al centro por la resiliencia del centro, porque ellos se convencieron de que el centro Santiago tiene 500 años. En el fondo, los centros urbanos de las grandes ciudades atraviesan vaivenes económicos, pero son los centros. Y el centro de nuestra ciudad tiene muchas particularidades, que por eso es que se apostó a este sector, y se apostó en todo nivel. Se apostó desde la manera de construir. Tú sabrás que en el centro es muy difícil construir, tienes que adosarte, tienes líneas de metro, y toda una técnica que se aprendió y que se fue, nos fuimos especializando, desde también encontrar paño. Hoy en el Centro Santiago, el Triángulo Fundacional, que nosotros llamamos, y quiero ser más específico porque el Centro Santiago es grande, el Triángulo Fundacional, que es donde nosotros estamos, son un cuadrante que está delimitado por la Alameda, la Norte Sur y la Estación Mapocho, y Santa Lucía por el Oriente. Ahí está lleno de inmuebles de conservación histórica, es muy difícil encontrar terreno. Nosotros tenemos mapeado todo ese sector, hay cerca de 20 terrenos todavía, de los cuales tenemos 12 pinchados, y la verdad es que ya no quedan más. Por lo tanto, es un bien escaso, es un bien escaso. Y eso fue lo que nos movió a especializarnos y a apuntar en este sector.
22: Bueno, pero hay cosas, queridos amigos, conversando con don Juan Pablo García, que es el gerente comercial de AJ Urbana. Pero a mí hay cosas que me llaman la atención, Javier, Andrea, que se dedican a construir el futuro mediante la edificación. La edificación, pero no de departamentos, de hogares. ¿Ya? Y comunidades sostenibles. Eso me parece espectacular. Y otro detalle, que seguramente Juan Pablo no lo va a decir, digamos, ¿ya? Ellos se comprometen a crear empleos significativos y a construir el crecimiento económico del país. Queridos amigos, todas las inmobiliarias de repente hablan de los departamentos, ¿verdad? Ellos quieren contribuir al tema económico del país, quieren ¿cómo se llama? Comprometerse con el empleo, crear más empleo. Eso creo que cuando tienen en la cabeza eso, es como para ir y comprarles un departamento, sí, o una casa.
23: Yo tengo una pregunta ahí para Juan Pablo, y efectivamente, bueno, desde de lo que estábamos conversando un poco, ¿por qué ustedes como inmobiliaria invierten en este triángulo fundacional versus otros sectores del Gran Santiago? Que yo lo felicito porque encuentro que es tremendo, sobre todo un sector que está... Y que ya no es tan valorado, y que inmobiliarias como ustedes están preocupándose de volver a reactivarlo.
25: Claro, mira, yo te diría que lo que más nos fijamos ahí es en la ubicación. Para nosotros el rubro inmobiliario es ubicación, ubicación, ubicación. Y el Centro Santiago...
22: Location.
25: Y la verdad que el Centro Santiago es donde todo confluye. Uh-huh. Nuestra línea de metro, por ejemplo, no es una línea cuadriculada como es en otras ciudades de Latinoamérica o del mundo. Nuestra línea de metro es un asterisco, donde todo se centra en el Centro Santiago. Hay líneas que tienen una... Y la línea de metro trae flujo, trae demanda, y eso genera una muy buena conectividad. Uh-huh. El Centro Santiago... ha tenido una transformación fuerte, hay oficinas que se han ido, ha habido migración de grandes empresas.
23: No, y el tema de seguridad sobre todo.
25: Y el tema de seguridad también fue muy, muy golpeado, sí. pero al mismo tiempo es una zona que se ha convertido en un barrio dormitorio. Uh-huh. Gente se ha ido a vivir al centro, y eso genera que el centro vaya cambiando, porque al final donde hay gente hay dinamismo, hay comercio, hay
23: Totalmente.
25: Actividad. Y la seguridad también ha cambiado mucho. Uh-huh. En el fondo es una zona que tiene... el gobierno, que tiene el gobierno regional, tiene, en el fondo hay una mirada de las autoridades hacia el Centro Santiago de dotarla de buena seguridad, de buenos guardias, de buenos... Y eso obviamente va ayudando a controlar la seguridad.
0: Ahí, Juan Pablo, para no cambiar de tema, aprovechar de que, porque ustedes siempre hablan de recuperación del casco histórico.
25: Sí.
0: ¿Qué señales están viendo hoy día ustedes de esa recuperación?
25: A ver, la señal que nosotros vemos más fuerte es que el Centro Santiago hoy día es una zona donde la gente vive busca poder vivir porque tiene acceso a buenos servicios y a buen equipamiento. O sea, a ver, nosotros nuestro modelo All Investor, que tenemos departamentos que arrendamos al mejor estándar de un multifamily, hay una demanda altísima. Obviamente hoy día la gente no puede comprar y arrienda, pero decide arrendar en el centro. ¿Por qué? Porque en el centro puede vivir en un edificio estándar hotelero, completamente equipado, nuevo, con buenas terminaciones y bien conectado. Al final usa este lugar para dormir porque en el día sale a trabajar, y como está bien conectado puede agarrarse el metro, la autopista, la ciclovía, y se mueve a su lugar de trabajo y vuelve a dormir. Y obviamente en nuestros edificios tenemos espacios comunes que le permiten también poder compartir, invitar gente y generar comunidad. O sea, en el fondo... y eso la gente lo valora, y al mismo tiempo está en un edificio como nuevo, pero al lado de museos, al claro. lado de turismo, cosas que no ves en otras comunas.
0: Se lo pregunté antes de partir del programa, y creo que la respuesta que me lo encontré, ¿cómo han trabajado ustedes con la autoridad? Porque yo creo que ahí la autoridad está muy preocupada de esta recuperación del casco histórico. ¿Cómo lo ven ustedes hacia el futuro?
25: A ver, nosotros con la autoridad hoy día trabajamos a través del gremio de la TUCH, que es la asociación que se preocupa del turismo del casco histórico de Santiago, a la cual nosotros pertenecemos, somos socios activos. Y ellos han sido nuestro puente con la autoridad. La TUCH ha sido una asociación que partió por los hoteleros, justo para la pandemia, para el estallido social, pero que hoy día estamos todos metidos, desde el restaurante, dueño del empresario que está dueño del restaurante, hasta inmobiliarias grandes. Y a través de ellos que estamos impulsando que la autoridad y que la prensa y que todo el mundo cambie el relato del centro. Porque la verdad es que si nos quedamos pegados con el relato anterior, puede ser que nunca avancemos, pero totalmente. Quienes van a darse una vuelta al centro y quienes van al Día del Patrimonio, quienes van a buscar su kit en la estación Mapocho para la maratón, o quienes van en todas estas instancias que se están haciendo, se pueden dar cuenta que han habido cambios. Y eso lo vive el que se da una vuelta, que se mueve y que va a terreno.
0: No, yo tengo, complementando, tengo varios amigos que trabajan en el centro y es impresionante cómo ciertos sectores han ido cambiando, pero drásticamente sí. En los últimos años.
23: Ay, sí, qué bueno que estén inmobiliarias y, bueno, todos trabajando para poder subir y obviamente para poder aumentar, o sea, para poder recuperar todo lo que se perdió, sí. que en pocas palabras fue mucho y que en grandes ciudades de todo el mundo, la verdad que el centro de la ciudad es súper importante, donde la UEF metro cuadrado es lo más caro y en Chile no pasa.
25: Y ahí no estamos solos porque, por ejemplo, Territoria, que es un actor importante, está con su proyecto emblemático Nido en Santa Rosa. Lucía, y además con la remodelación de la Bolsa Comercio.
1: Eso es muy parecido al MUT.
23: Al MUT,
1: lo que está en Providencia.
25: Entonces, nosotros nos juntamos con Ignacio Salazar de Territoria para unir fuerzas, porque él es el área comercial, nosotros estamos en la parte habitacional, y ellos vienen de países como se han dado la vuelta por el mundo. Dicen que ciudades como París, Londres están saturadas, ya no cabe más gente. Santiago es dentro de todo lo que nosotros vemos, que estamos con este problema, pero es un lugar que el turista o el mundo va a mirar porque no tenemos esa saturación.
23: Totalmente.
25: Y inversionistas como Territoria están metidos y eso demuestra que hay gente que quiere crear centro.
1: No, pero lo más importante también que está AJ Urbana.
25: Exactamente, digamos, también. No hablemos de otros.
1: Yo creo que Territoria debe estar pensando lo mismo de AJ Urbana, que está metido, digamos. Queridos amigos, conversando con don Juan Pablo García, que es el gerente comercial de constructora inmobiliaria AJ Urbana. Y nos está contando por qué ellos hoy día están mirando y están haciendo esta gran inversión en el centro de Santiago, en el centro de la capital, y por qué ellos ven un potencial. Y ustedes lo pudieron leer en el artículo del diario, lo puedo decir, en el Mercurio, ¿no es cierto?, de lo que habla el alcalde Desbordes, de cómo felicita a esta constructora inmobiliaria que apuesta por el centro de Santiago y todo el apoyo de la autoridad que le está dando, entre comillas, en términos de seguridad, que es lo más importante para que todo el mundo se entusiasme y pueda estar ahí. Ahora, con esto de la renta corta, con esto de arrendar también y con arrendar a largo plazo en el centro, que usted no tenga que comprar, sin pensar que nos vamos a convertir en un país de arrendatarios, porque usted puede negociar con AJ Urbana y puede quedarse con el departamento. Yo creo que hay alternativas para eso, ¿no?
25: De todas maneras.
1: Juan Pablo, ¿cómo está eso desde la venta? Ahora, dejando un poco, porque sí. Hablamos mucho del centro de Santiago, pero ¿qué tengo que hacer yo para tener una AJ Urbana?
25: A ver, mira, si nosotros...
1: Los otros me dijeron que habían dejado de vender ustedes.
25: No.
1: ¿Sí?
25: No, estamos pleno
1: venta. ¿Sabes lo que pasa, queridos auditores? Dejaron de vender porque ahora están ayudando a comprar, que es la gran diferencia. Todos los vendedores hoy día se han convertido en verdaderos asistentes de compra. Y ellos me dijo, mira, nosotros ya no estamos vendiendo mucho, estamos ayudando a comprar. ¿Eso sí?
25: Así es, pero yo te agregaría algo más.
1: Ya.
25: Nosotros no solamente vendemos un producto que es un departamento, nosotros, y esto es parte
1: de un hogar.
25: Un hogar, pero al mismo tiempo, como le vendemos a inversionistas, lo que vendemos es libertad financiera. Lo que nosotros queremos es que todo el que compre un departamento nuestro se convierta en un inversionista que construye un patrimonio que le permita el día de mañana manejarse financieramente. Y el inmueble, la renta inmobiliaria, es un bien raíz que toda persona tiene que tener en su patrimonio, en su portfolio, porque es muy, muy bondadoso, muy atractivo. Tiene muchas bondades, te refugia contra la UEF, tiene el seguro de desgravamen, que es seguro de vida el día de mañana para tu familia, tiene la estabilidad, lo tangible, que tú lo ves. Oye, a nosotros nos compran profesionales jóvenes, millennials, y antes que millennials, centennials, que invierten en bitcoins, que invierten en todas estas cosas que hoy día mueven la economía y la inteligencia artificial. Pero aún así, ellos igual invierten en inmobiliario, porque y lo vemos, o sea, son nuestros clientes, porque en el fondo ellos también creen en si es natural que uno tiene que invertir en algo que dé. El día de mañana.
1: Desde que existe el ladrillo, la inversión en el ladrillo.
23: Sí,
1: oye,
23: no,
1: es para que no voy a recalcar el tema de que están ayudando a comprar. No es que hayan dejado de vender, porque
22: No le dijimos antes.
24: No, se puso una cara pobre, claro, Juan Pablo.
22: A todos los primeros invitados le decimos, claro, dejan de vender porque hoy día en realidad las inmobiliarias están ayudando a comprar. Le ayudan a ustedes, queridos amigos, en toda la educación financiera. Si usted tiene muchas tarjetas de crédito, tiene que dejarlas, le ayudan el crédito, le hacen todo el proceso, van primero al banco donde ellos trabajan. Normalmente las inmobiliarias van donde están con el banco que están construyendo. Pero yo te había preguntado cómo acceder a este... Mira, a Jota, ya no nos queda mucho tiempo.
25: A ver, la verdad es que nosotros hoy día, por ejemplo, que las tasas están altas y que no te alcanza para cubrir tu dividendo, eso nosotros lo resolvimos porque te damos el arriendo garantizado. Por lo tanto, te llega por un plazo determinado, te llega a tu cuenta corriente un arriendo fijo, con lo cual no tienes riesgo de vacancia, de morosidad. Sí,
23: aquí, Juan Pablo, una consulta que más que nada como para aclararle a nuestro auditor. Esto es para inversionistas.
25: Inversionistas únicamente.
23: Only investors.
25: Ese es el concepto.
23: Eso. Como va a explicar un poco que no es... Al final tú estás invirtiendo en una propiedad.
25: En el fondo, claro, acá nosotros lo que, como les decía, nuestros clientes son inversionistas que buscan tener dentro de su... Un inversionista, digamos, tú y yo, que queremos tener dentro de nuestro portfolio un departamento para renta. Bien administrado profesionalmente.
24: ¿Eso lo administra usted?
25: Lo administramos a través de... Tenemos partners estratégicos. Perfecto. Asset Plan, Pool Inmobiliario. Perfecto. Ellos administran las unidades.
22: Son hoteles.
25: Exactamente. Y bien administrados, controlando la morosidad. No tenemos el conserje, tenemos un guest service que todos los días ve a quién entra, quién sale. Por lo tanto, todas esas cosas te mitigan la...
22: En el centro, queridos amigos, usted tiene la... Como va a vivir y en estos departamentos, usted deja la ropa sucia en una bolsita fuera del departamento y en la tarde se la tiene planchadita. Bueno,
24: Rafa, me están empezando a insultar. Hablamos de una digamos, inversión de 120 millones. Más o menos, ¿cuántas viviendas piensan de aquí hacia adelante construir?
25: Esa inversión radica en cerca de 1.400 unidades que ya hoy día no encontramos vendiendo, algunas en etapa temprana y otras en inmediata. Ese
23: hasta
25: es
23: el 2030,
25: foco.
23: ¿No?
25: Hasta el 2030,
22: sí. Hasta el 2030, queridos
24: buena
22: amigos.
24: Buena apuesta por el centro.
25: Eso. No, buena apuesta. Estamos ahí.
22: No se pierda la gran oportunidad de entrar a la página web de AJ Urbana. Y obviamente ustedes aquí lo conocieron hoy día a Juan Pablo García, que es su gerente comercial. Está aquí, está dando, obviamente está diciendo qué es lo que va a hacer AJ. No es, trabaja con su equipo, no es... que salió por un comentario, no, el gerente comercial está acá y les dice, señores, ustedes tienen que invertir en AJ Urbana. Juan Pablo, muchas gracias por acompañarnos en el día de hoy. Y
25: muchas
22: creo
25: gracias.
22: Que espero poder seguir el hilo de Urbana, que creo que hay mucho, mucho que contarle a nuestros auditores.
25: Muchas gracias a ustedes por la invitación y feliz de seguir en contacto.
22: Perfecto. Queridos amigos, nosotros vamos a la primera pausa comercial y regresamos de inmediato.
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22: Ya estamos de regreso, queridos amigos, en su programa La Ruta Inmobiliaria por Radio Agricultura 92.1, Región Metropolitana. Y como les dijimos, íbamos a tener un programa espectacular. Ya tuvimos la primera inmobiliaria que nos habló de parte del Centro de Santiago y eso es... impresionante lo que es la inversión, etcétera, etcétera. 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
22: 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Y también tenemos redes sociales.
24: Sí, Rafa, estamos en todas las redes sociales de Radio Agricultura, además también en las redes sociales de La Ruta Inmobiliaria, en Instagram, Facebook, X y LinkedIn. Además estamos saliendo en Zapping, canal 166, GTD canal y T-Sur por el canal 143, en BTR canal 47, Mundo TV, Mundo TV 114 y Claro 581. Y en este momento estamos saliendo por YouTube, así que ahí digitando La Ruta Inmobiliaria nos encuentra. Y si quieren hacernos llegar algún tema o alguna pregunta, nos escriben a agricultura.larutainmobiliaria@gmail.com.
22: Eso es, que le repetimos entonces, queridos amigos, aparte de YouTube, como decía Javier, está Zapping 166, GTD Tesur 143, Mundo Canal 144, BTR Canal 47 y Claro 581, que nos están viendo en este minuto. Y si se pierde usted el programa, bueno, en YouTube queda y ustedes lo pueden bajar cuando quieran. Y entramos en materia de inmediato con nuestros siguientes amigos invitados, que no ha sido fácil ubicarlo porque en realidad él era amigo de otra radio, bueno, pero él andaba en otra parte.
24: El Rafa siempre te ha
22: lo pudimos, ¿sí?, rescatar ahí, se pegó una rasante y lo pillamos. Y ustedes, queridos amigos, sin duda que él tiene una característica, y en YouTube siempre lo van a ver, que hay un video en YouTube donde él sale conversando con su gente, con su grupo, con sus colaboradores, y eso me parece espectacular. Y sin duda me refiero a Israel García, gerente comercial de inmobiliaria, de constructora inmobiliaria Santo Laya. ¿Cómo está, Israel? Gusto saludarlo.
7: Gracias, muchas gracias por la invitación. Aquí bien.
22: Gusto tenerlo aquí, pues.
7: Gracias, feliz. Pues. Sí, feliz.
22: Pasado un piso más para arriba o no más, aquí en el edificio.
24: Pero lo alcanzaba a chapar.
22: Sí, no, claro. Yo creo que, oiga, tener a constructora Santo Laya en el programa, nuestro programa La Ruta Inmobiliaria, ¿no es cierto? Ya. Vamos al séptimo año, a todo esto, queridos auditores. Vamos a cumplir 7 años. 40 años de experiencia en el ámbito de la, de 45 años.
7: 45 ya.
22: 45 sí. Años de Santo Laya, ¿no es cierto?, como constructora inmobiliaria. Hoy día con 26 proyectos a la venta. Tiene muchos destacados, como el NS440, ¿no es cierto?
7: En Providencia.
22: Que está en Providencia, en Suecia.
7: Exactamente. ¿Sí? Suecia con Lota.
22: Suecia con Lota, con entrega inmediata, ¿no es cierto?, a paso del Metro de los Leones. Tiene hoy día un 14% de descuento, además, también. ¿Ah?
7: Sí, ese proyecto no es una muy buena oportunidad ahí en Providencia.
22: Y con entrega inmediata está Todesca, ¿no es cierto?, Neo La Florida, sí. En Las Condes. Mire, y ustedes se meten a Las Condes, un proyecto o el de Providencia, de 6.000, 8.000 UF, y son las mismas terminaciones que ustedes encuentran en Ñuñoa, en Macul, ¿no es cierto?, en Santiago, en San Pablo.
7: Exacto. La misma calidad, el mismo estándar.
22: Así es.
7: Me gustó el ejemplo que diste. ¿Ah? Que me diste allá, oye, ustedes hacen el Super 8.
22: Claro, yo le conté, estábamos afuera del micrófono, que ellos hacen el Super 8, querido amigo. Bueno, ¿y usted qué quiere contar?
23: ¿Qué es Super 8?
22: No, el Super 8 que se vendía antiguamente, que medía como 20, 30 centímetros y le costaba, vamos a poner un precio, 100 pesos, ¿no es cierto? Bueno, el Super 8 siguió en la venta y tú seguiste pagando 100 pesos. Uh-huh. Pero hoy día el Super 8 mide 8 centímetros, ¿no? 5 sí, centímetros.
23: Ah, se iba achicando.
22: No, los 30. Pero la calidad es la misma. La calidad del Super 8 es exactamente la misma, solo que el tamaño ha bajado un poco para conservar, obviamente, el precio y mantener la marca y mantener la calidad, que es lo más importante. Y él un poco me decía, Israel, de que era un poco lo que querían hacer. Aquí es distinta, sí, la conversación.
7: Lo que dice Rafa es cierto. Nosotros, la calidad, el estándar, las terminaciones son las mismas de un proyecto como NS440. Obviamente son espacios totalmente distintos con respecto a un producto que nosotros tenemos en el barrio universitario, Santiago Centro o La Florida, que digamos que son las mismas terminaciones en espacios más pequeños. Pero sí, sin la duda. Misma calidad.
22: Sin ahora, duda. También calidad constructor y Israel, todo. Como en el caso anterior, también me dijo Rafa, no se nos olvide anunciar que hemos dejado de vender allá durante un tiempo, hace tiempo ya que Santo Laya no vende, digamos. Hoy día ayuda a comprar. Ese es su meta, ayudar a comprar. No me ponga esa cara porque ayudar
24: a comprar. Los invitados se asustan acá cuando el Rafa hace
7: ese comentario. No, que está bueno, es que me gusta cómo lo
22: voy viendo para que la gente nos escuche, la gente nos entienda. Santolaya ayuda a comprar y ya los vendedores no se convierten, ¿no es cierto?, en unos asesores financieros.
7: Exactamente.
22: Porque ellos son los que te van a seguir y te van a enseñar la... Este tema financiero, le dice, ¿cuántas tarjetas de crédito tiene? 10, ve, elimine 9. O sea, ¿para qué tiene? Claro. Tiene 10 créditos ahí puestos a la venta. ¿Cómo se va a quedar con un Santolaya? No puede.
7: Bueno, es que hoy día también con tanta oferta, tanta promoción y cosas ahí entre medio de la venta, la gente se puede confundir. Entonces, es cierto que hay que hacerle un traje a la medida a la persona.
22: De un caso a caso.
7: Exactamente, caso a caso con cada cliente. Y eso
23: yo es quiero, ahí, bueno, está viendo la página web que obviamente está muy completa. Tienen proyectos en Cerrillo, La Cisterna, La Florida, Las Condes, Loa Nechea, Macul, Ñuñoa, Providencia, Santiago. O sea, de verdad tienen 26 proyectos hoy día y por lo que vi también los tienen en diferentes etapas. Entonces sí. Quería preguntarte hoy día un poco por el comprador, porque habíamos hablado que al final hoy día el cliente se está... más que nada concentrando hoy día en la entrega inmediata. Entonces un poco ahí saber, tú que estás obviamente ahí con el mercado a flor de piel.
22: ¿Sabes tú, perdón Israel, sabes tú lo que pasa con Santolaya, con lo que tú dijiste? Que si tú entras a Santolaya, no hay ninguna posibilidad que no salgas con un departamento. No hay ninguna posibilidad de que no salgas con una propiedad.
24: De todo tipo, grandes, chicos,
22: oye, en la comuna oriente, en la poniente, en la suroriente, y lo que dice Andrea tiene toda la razón, por favor.
7: Sí. Oye, Andrea, mira, nosotros hoy día estamos enfocados principalmente en Santiago, no estamos construyendo fuera de Santiago, efectivamente estamos, yo creo que las comunas de mayor tendencia hoy día en desarrollo inmobiliario, La Florida, Santiago Centro, Macul, Fuerte, Ñuñoa, sí tenemos proyectos en el sector oriente, pero principalmente...
22: Sur oriente, y lo que dice Andrea tiene toda la razón, por favor.
7: Sí. Oye, Andrea, mira, nosotros hoy día estamos enfocados principalmente en Santiago, no estamos construyendo fuera de Santiago, efectivamente estamos... yo creo que las comunas de mayor tendencia hoy día en desarrollo inmobiliario, La Florida, Santiago Centro... Macul, Fuerte, Ñuñoa, sí tenemos proyectos en el sector oriente, pero principalmente Santolaya, como que el fuerte histórico siempre ha sido Santiago. Uh-huh. Santiago Centro, sobre todo, el barrio universitario.

0: ¿Sabes qué nos pasa? Que el barrio universitario para nosotros es como un oasis dentro de Santiago Centro. Es un barrio que si tú vas, lo caminas, lo recorres.
1: El Parque O'Higgins.
0: Exactamente.
2: Todo.
0: Es un barrio muy lindo.
2: El club hípico, además es súper histórico, tiene unas casonas espectaculares. Es bonito recorrerlo.
0: Nosotros estamos ahí y tú vas y nosotros te podemos dar el tour. Mira, este edificio lo ha hecho Santolaya, este y así.
1: Bueno, vamos a querer ir a proyectos.
3: Va a ser lo importante cuando las inmobiliarias y constructoras construyen ciudad.
1: ¿Pero te contestó tu pregunta? Exacto. Parece que no.
3: No,
0: no, pero voy para allá.
3: Es que Rafa tiene tiempo.
1: Vamos. Ya, me quedo callado. No.
0: ¿Qué hemos visto nosotros en el último tiempo? Mira, bueno, obviamente la tendencia fue el de los inversionistas. El cliente final ha estado un poquito más retraído. Por lo mismo nosotros, nuestra oferta también ha cambiado un poquito a ese mix, ¿ya? Mix más inversionista. Y hablando de entrega inmediata, entrega futura, pasó algo, obviamente, con el subsidio a la tasa, que cambió totalmente la dinámica de lo que venía comprando la gente. Si bien un poquito antes de el subsidio a la tasa, nuestros proyectos en verde estaban rompiéndola, salió el tema del subsidio a la tasa y todo se volcó a entrega inmediata y empezamos a vender entrega inmediata.
3: Que también es muy bueno.
0: Que obviamente. Muy bueno. Ahora, nosotros no nos hemos quedado atrás y hemos sacado nuevos proyectos. Y afortunadamente, y quiero decirlo así, nos ha ido bien, gracias a Dios, hemos podido generar una preventa de esos proyectos bastante buena, de los lanzamientos que hemos hecho este año y a fines del año pasado.
3: Cosa que no es fácil, porque obviamente de hecho te lo piden los bancos para poder empezar nuevos proyectos, y ese yo creo que es un gran dolor, sobre todo hoy día en el rubro inmobiliario, que es esa preventa. Así que, ¿y ustedes qué creen que es el éxito de esta preventa? Y en pocas palabras, el éxito de la venta. Porque ustedes, obviamente, teniendo esta trayectoria, ya tienen más o menos claro, creo yo, cuál es la receta. No darla, pero...
0: No. De hecho, nosotros la compartimos en nuestras redes sociales. Tú puedes entrar y ver los videos que nosotros hemos grabado, que conversamos con Rafa, de donde estamos conversando con el equipo, ¿cierto? De arquitectos, de constructores, todo el asunto. Nosotros hoy día hemos afinado un tipo de producto que los espacios ya conversan, hacen sentido al inversionista, al cliente final, las terminaciones, son buenas terminaciones.
1: Ahora, a todo esto, Israel, perdón que te interrumpa, te regalo el Super 8, te lo regalo para que lo tenga ahí. Perfecto. Un Super 8.
2: Te paso la propiedad intelectual.
0: Sí, claro. Y esta definición del producto que nosotros hemos venido así como decantando todos estos años nos ayuda a ir a la segura, por así decirlo, con los nuevos proyectos. Entonces, cuando salimos con nuevos proyectos, ya tenemos, por así decirlo, ya conversado y muy masticado nuestro producto.
3: Claro, y obviamente tienen el respaldo, obviamente, de ustedes como empresa, la cantidad de proyectos.
0: Exactamente.
3: Y todo eso. Así que,
0: buenísimo. Hoy día somos más constructora que inmobiliaria. De hecho, le construimos también a otra inmobiliarias del mercado, Stitch, que te dice, etcétera. Entonces tenemos un respaldo y un conocimiento en ese tema bastante fuerte.
2: Israel, tú comentabas que están principalmente en Santiago Centro, que también ha sido una inmobiliaria ícono un poco del barrio universitario. ¿Qué ven ustedes en Santiago Centro que apuestan por esa? Se lo hicimos también, se lo preguntamos al invitado anterior, un poco qué ven hoy día en Santiago Centro que lo hace que estén construyendo allá.
1: Perdón, complemento. ¿Hacen una diferencia con Santiago Centro y barrio universitario ustedes? ¿O es todo?
0: No, depende. Hoy día nosotros tenemos, para responder y para responder a los dos, hoy día tenemos barrio universitario, también tenemos otros proyectos que están cerca del eje de Portugal.
2: Sí, por eso te preguntaba, porque no solamente están enfocados en un solo sector, sino veo que apuestan por todo, entre comillas, Santiago Centro.
0: El barrio universitario ha sido como nuestro regalón, por así decirlo. Siempre se ha comportado muy bien, en todo sentido. Ahora, el de Portugal se ha agarrado mucha fuerza, y sobre todo el año pasado, cuando llegó la moda de la renta corta, ¿cierto? Y todo empezaron renta corta, y se empezó a vender, y efectivamente todos nos fueron a golpear la puerta, sobre todo estas empresas que hoy día se dedican a administración de renta corta. Todos se fueron a la renta corta. Yo creo que con la renta corta pasó que algunos se comenzaron a dar cuenta que quizás ya había mucha oferta de renta corta. Hoy día se suma la renta temporal, ¿ya?
3: Aclarémosla.
2: No la dejemos dando bote ahí. Eso. Y expliquemos a nuestro...
0: Nosotros hace una semana atrás hicimos un convenio con una... lo voy a decir, con House and Flats, que se dedica mucho a la renta temporal.
2: ¿Qué es lo que es la
0: temporal? La renta temporal está entre la renta corta, que es un par de días, la renta tradicional, ¿cierto? Que es a un año, y tenemos la renta temporal, que son 6 meses promedio.
2: Perfecto.
0: Entonces son ejecutivos de intercambio, alumnos de intercambio, Y ese

0: Personas en transición.
1: Perfecto.
0: Sobre todo personas que, por ejemplo, que se están separando, todo el asunto, y requieren un departamento moblado por varios meses. Y ellos han encontrado su nicho ahí, súper particular, pero lo tienen súper marcado. Y les va bien. Entonces, se suman estos tres, tenemos estos tres tipos de renta, por decirlo.
2: Queridos amigos, conversando con don Israel García, que es el gerente comercial de Constructora Inmobiliaria Santo Laya, y que nos está contando, obviamente, cómo es en este primer programa, y vamos a dejar el hilo para un próximo programa de todo lo que es, pero la pregunta del millón, digamos, ¿por qué hay que comprar un Santo Laya? ¿Por qué yo tengo que tener un Santo Laya?
0: Porque tenemos buena calidad de producto, buenos espacios, y hay un buen respaldo también de parte de la constructora en lo que es postventa.
1: Además, Santo Laya tiene una trayectoria importante en el mercado.
0: Más de 45 años en el rubro, y eso nos respalda.
2: No, yo creo que eso da el respaldo necesario como para que la gente pueda confiar en Santo Laya, pueda confiar en el producto, pueda... Y lo más importante, algo importante dijo ahí, ¿eh? El tema de la postventa, que es tan... que sigue tanto a la gente, que, pucha, siempre ahí le mete el tema final de la... ¿cómo se llama? De la postventa. Así que yo creo que con Santo Laya iremos a ir a la segura.
1: Obvio, vamos, de todas maneras.
2: Vamos a la segura con Santo Laya. Queridos amigos, conversando con don Israel García, que es gerente comercial de Constructora Inmobiliaria Santo Laya. Pero nos queda muy poco tiempo. ¿Qué otro proyecto deberíamos destacar, Israel? Que la gente debería entusiasmarse para invertir, para quedarse, porque hay de todo, ¿no?
0: Bueno, hoy día hay de todo. Tenemos un excelente proyecto que está en el eje de Irarrázaval con Seminario. Es un proyecto híbrido que tenemos nosotros, Seminario 775, que tiene una placa de oficinas. Y yo creo que esa placa de oficinas que estamos nosotros desarrollando es una tremenda oportunidad de inversión también. Por el polo, lo que significa ahí estar cerca del barrio Italia, bueno, etcétera. Es un proyecto que hoy día es una joyita, que todos también nos van a pedir, oye, quiero ver ese proyecto, por favor.
2: ¿Tiene placa de oficina?
0: Tiene placa comercial de locales, primer y segundo piso de oficinas, y tiene otro acceso para lo que es habitación.
3: Uso mixto.
0: Sí.
2: Uso mixto.
0: Es un tremendo proyecto. Bueno, y para qué decirle, o sea, tenemos también tremenda oportunidad, tenemos Ensañar, tu eje, Vicuña Maquena, Macul hoy día que está tan de eso, moda.
1: Oye, en la de esa tienen.
2: No, en la de cuando ya me... Pero eso lo vamos a dejar para el próximo programa.
0: Ok.
2: Y vamos a dejar el hilo, y obviamente que conversando con Constructora Inmobiliaria Santo Laya, queridos amigos, donde ustedes lo han visto en YouTube, ustedes lo identifican por los anteojos o por el pelo.
0: Por la chasca.
2: Por la chasca que tiene. Pero bueno, Israel, te agradecemos mucho que hayas estado con nosotros en este programa, y queremos seguir conociendo de Santo Laya. Creemos que son muy, muy interesantes sus proyectos y las locaciones, que son súper importantes, como es el barrio universitario, que creo que aquí funciona el location.
0: Sí.
2: ¿Así, señor?
0: Exactamente.
2: Muchas gracias por acompañarnos.
0: Gracias a usted.
2: Gracias.
0: Espero que nos
2: veamos. Y nosotros vamos, sí, sin duda, no, tenemos que ver. Vamos a la segunda pausa comercial y regresamos de inmediato.
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2: Ya estamos de regreso, queridos amigos, en su programa La Ruta Inmobiliaria por Radio Agricultura 92.1 Región Metropolitana. Bueno, han pasado dos grandes inmobiliarias, ¿no es cierto?, por el programa. Les dijimos que iba a ser muy, muy entretenido. Y ya presento de inmediato a nuestro tercer invitado. Y me refiero a don Dante Opazo, que es el CEO y cofundador de Movisuite, el CRM que hoy usan más de 100 inmobiliarias en Latinoamérica. ¿Cómo estás, Dante? Gusto saludarlo.
11: Todo bien, muchas gracias.
12: ¿Sí? Feliz cumpleaños. Todo cumpleaños ayer.
2: Antes del jueves tuve cumpleaños. Así que le cantamos las mañanitas o las que corresponda. Bueno, ¿cómo ha estado usted? ¿Bien?
11: Sí, todo bien, con harto viaje. Bien movido el rubro inmobiliario, partió este año, así que...
2: Pero ¿cómo bien movido? Si todos están alegando de que no se mueve, que está estancado, que... ¿Cuál es la opinión de don Dante Opazo?
11: Todos reclaman, es un sello del país, pero en definitiva yo creo que sí se está viendo un ajuste positivo a la industria y yo creo que también hubo un error garrafal del gobierno en decir que sacar una noticia del IVA cuando todavía no estaba implementada y es un error técnico que hubo, pero las políticas públicas van en pro de ir mejorando que se reactive la industria inmobiliaria. Oye, eso esperamos todos.
1: Y ahí supe que había estado en la Finco, ahí en la feria de Concepción. ¿Sentiste esta parte más de expectativas positivas que tú estás mencionando?
11: Mira, la verdad es que se unen varias miradas. Yo creo que de cierta manera sí, específicamente el fin de semana que se organizó la Finco calzó con el Día del Padre, entonces no sé si fue tan productivo
12: para la inmobiliaria.
11: O sea, yo creo que ahí hubo una descoordinación en cuanto a un día tan importante y un día domingo que van todas estas ferias, hacerlo competir contra un Día del Padre, pero fue muy positivo, o sea, las inmobiliarias que...
1: Pero ustedes, pero como Movisuite, lo vieron bien.
11: Sí,
1: en el fondo, en términos de cómo relacionarse con los clientes.
11: Sí, para nosotros fue algo, un win-to-win, porque al final del día lo que hicimos fue estar ahí, fuimos a presentar innovación, que es lo que a nosotros nos mueve, y cómo conectarlo con el cliente. Entonces, en tiempo real fuimos viendo tendencias, fuimos analizando métricas, y en definitiva fue súper importante el estar conectado con nuestros clientes, que muchas veces nos piden eso y por tiempo uno no puede.
12: Oye, bueno, yo también estuve en la Finco acompañando aquí a Movisuite y también con Mujeres Inmobiliarias, la corporación, y también me llamó la atención porque hay pocas instancias en las cuales el cliente va a sala de venta, bueno, y para qué decir a una feria. Entonces, igual a mí me llamó la atención de que había movimiento, había interés, y me gustaría ahí preguntar de qué es lo que hicieron con uno de los clientes que tienen, que fue Urbani, que hicieron una pantalla interactiva que estaba muy ligada al cliente y obviamente la trabajaron en conjunto. Cuéntanos un poco de qué se trataba eso.
11: Bueno, ahí hicimos un pequeño piloto que resultó súper exitoso, que fue generar un tótem. Así, y lo pensamos muy como McDonald's. Cuando uno va a comprar, ¿qué está buscando? ¿Ir a una caja o ir a un tótem? En el rubro inmobiliario nadie ha implementado el tótem de poder generar una venta. Sí, como siempre, Movisuite pionero, en conjunto con uno de nuestros clientes, que en este caso es Urbani, con Claudio Basualto, ahí les mando saludos, nos dieron la instancia de poder compartir tecnología inmobiliaria, conectarnos, y pudimos ser capaces de generar e implementar un tótem en la Feria Finco, la cual fue un éxito.
12: Y bueno, yo también estuve, probé ese tótem y creo que hacía en pocas palabras. O sea, tú como cliente, ¿cómo podías optar ahí a lo que querías, o sea, a encontrar lo que estabas buscando en pocas palabras?
11: Mira, el resumen ejecutivo es entender lo que el cliente busca de manera rápida. Uh-huh. Entendamos que en una feria se hacen filas.
12: Sí.
11: ¿Ya? Y el cliente no quiere estar esperando. O sea, uh-huh. ¿Qué es lo que hicimos? fue generar un sistema de ticket que si hubiese unas filas podían seguir visitando y le llegaba una alerta, una notificación al celular.
12: Como están los restaurantes, así cuando te suena.
11: Claro, empieza a sonar y puede ir y ya lo atienden. Entonces fue muy óptimo para el cliente, ya que aceleraba mucho el proceso de atención. Y por otra parte, esto generaba un perfil de cliente y lo segmentaba a cuál proyecto era la fina a sus tendencias de compra. Entonces eso agilizaba mucho el proceso.
12: O sea, de todas maneras, creo yo que aquí hay un claro ejemplo de cómo una empresa de tecnología que más que nada trabaja con la inmobiliaria, en conjunto pueden crear algo para el cliente, para entregarle una mejor, obviamente, experiencia, porque ahí uno podía optar según lo que ahí cuenta un poco más, pero tú podías optar efectivamente según lo que tú podías hacer o lo que tú necesitabas a la propiedad que Urbani te podía ofrecer según las condiciones.
11: Claro, y varios clientes me llamaron, ¿no? Oye, ¿por qué no nosotros? En verdad es todo. O sea, esto es como un MVP, siempre digo mínimo producto viable, pero ya está andando. Y como siempre lo digo, es como entender al cliente, veíamos las tendencias, qué proyectos le interesaban, y en base a eso generamos una licuadora en tiempo real, con lo cual el cliente podía ver cuáles eran los proyectos que generaba su interés al final,
1: y poder hacer el match. ¿Y ahí cómo entra la inteligencia artificial? Es como que lo que siempre, para mí, MoviSuite es inteligencia artificial, porque es una empresa tecnológica.
2: Queridos claro. amigos, conversando con don Dante Opazo, que es el CEO cofundador de MoviSuite, y nos está contando este viaje que se pegó a Concepción. Le recordamos a nuestros auditores que Finco es una de las expo inmobiliarias más importantes después de la estación Mapocho aquí en Santiago. Creo que viene Finco. Finco ha pasado a ser en la zona sur, en Concepción, que reúne obviamente de Puerto Mona hasta Concepción y quizás Chillán, las mayores cantidades de proyectos inmobiliarios. Don Dante, a usted le preguntaron
1: sobre la inteligencia artificial. Sobre la
2: inteligencia artificial.
11: O sea, si me pregunta a mí cómo conecta. De todas maneras, porque al traer input de clientes de cara a una inmobiliaria, se procesa esa información y empieza una IA a generar tendencias de compra, empieza a poder contactar según los parámetros que estime conveniente el área comercial de la inmobiliaria, en este caso Urbani. Entonces, toda ese análisis, nosotros lo orientamos de manera que el cliente se sienta acompañado y no por un robot, sino como una mezcla entre humano e inteligencia artificial.
1: Mira qué bueno.
12: Y eso también ayuda obviamente también a las inmobiliarias y a los ejecutivos a poder direccionar mejor el producto ideal para el cliente, encuentro yo.
11: Sí, de todas maneras.
12: La verdad que la Finco, bueno, yo también estuve ahí, estuvo súper interesante, estuvo el ministro Iván Puduje también exponiendo y hablando de obviamente qué es lo que está pasando en este rubro. Ahí nos escapamos un poquito de lo que hizo MoviSuite, pero la verdad que yo creo, desde mi visión, que Finco es una tremenda, tremenda feria, y la verdad que felicito a los organizadores. Ahí está la Cámara Chilena de la Construcción.
1: Lo organiza la Cámara Chilena de la Construcción.
12: Con la sede de Concepción. Sí, efectivamente.
11: Bueno, eso, disculpa la interrupción, sí, pero súper bien organizado. O sea, sí. De primer nivel el evento, nos sentimos súper bien atendidos en este caso, y yo creo que esta instancia se abran al norte, que esté ya... no solo Santiago, Chile. O sea, tenemos muchas regiones power en Chile que hay que darle la importancia.
1: Tú sabes que es una feria que lleva muchos años y que la gente de Concepción espera ese momento, porque sabe que hay promoción y todo, para ir a ese evento.
12: No, y de verdad lo están. La producción de de todas las inmobiliarias estaba muy, muy buena, de verdad, de primer nivel. Así que, obviamente, invitados todos ya al próximo año, ya, porque se lo perdieron. Y,
1: pero ojo, que de repente siempre la sede de Concepción está sacando eventos y hacen, no la Finco como tal, pero hacen pequeños, a veces Fincos más pequeñas.
2: Muestras inmobiliarias.
1: Muestras inmobiliarias, como hacen inversionistas, hay una serie que se hacen durante el año.
12: Oye, Dante, y aquí, bueno, aquí hay un fiel ejemplo, encuentro yo, de que de repente MoviSuite puede ser un partner que va más allá con las inmobiliarias y lograr este tipo de instancias como la que hiciste se hizo con Urbani, ¿eh? Entonces, invitar un poco ahí a los clientes a que de repente... veo yo que MoviSuite no es tan estructurado, sino que también está abierto a entregar soluciones y alternativas para mejorar la experiencia con el cliente, ¿o no?
11: Sí, yo creo que es como el plus que le hemos dado con los founders, de ser muy cercano. O sea, yo hablo directamente con los dueños, con los gerentes, y Y en definitiva, somos más que un CRM, somos más que una IA. Hay gente experta en el rubro que es muy metido en conectar lo que está, se está haciendo a nivel mundial, con traerlo al rubro inmobiliario o a distintas industrias, no solamente esta. Entonces, es súper importante que los clientes en general sientan que vas más allá de un sistema. O sea, hay gente atrás que es gente súper motivada, innovadora, y yo creo que ese es el plus número uno de Movisuite.
12: Y tratando de acercar la tecnología, obviamente, dentro de este rubro inmobiliario, que creo yo, no sé ahí si ustedes están de acuerdo, todavía le queda un poquito para llegar a lo que son otro tipo de industrias que obviamente son mucho más tecnologizadas, como
13: sí. Dicen. Bueno, pero queridos amigos, conversando perdón, con don Dante Opazo, CEO de Movisuite. Dante, ¿qué cosas nuevas puede esperar el cliente? ¿Qué el cliente final, digamos, que es el que nos convoca y normalmente tú estás trabajando para que a través de la inmobiliaria le llegue al cliente final? ¿Qué es lo que está trabajando hoy día Movisuite, aparte de los Totem, por ejemplo, que estaban conversando recién con Andrea, para que le llegue al cliente final y sea más fácil y el cliente final pregunte en una inmobiliaria? ¿Ustedes trabajan con Movisuite? ¿Ustedes están con Movisuite? ¿Qué es lo que se...
1: Oiga, Rafa, ahí le falta la certificación de Movisuite.
13: Ah, sí, tiene que tener el certificado ahí en la sala de venta que es Movisuite.
11: Bueno, yo creo que es lo que les digo siempre. Movisuite hizo el Totem, 2 años, vamos siempre adelantados a todos y siempre vamos generando innovación. ¿Y eso cómo surge? Surge a través de los clientes. ¿Qué tipo de cosas nuevas hemos estado creando? Sorpresas, no las puedo decir al aire, sino después las van a copiar y siempre se demoran.
1: Como se dice,
11: se vienen cositas. Un spoiler sería, nosotros estamos trabajando mucho en el área de inteligencia artificial. Eso es como algo que se viene. Y también estamos conectando mucho la parte de la prospección, que es como el gran dolor inmobiliario hoy en día. Que hasta ahí puedo comentar.
13: Bueno, desgraciadamente me encantaría que nos siguiera contando, pero ya para ir cerrando, digamos. Tuvimos aquí en el programa a Grow.
11: Sí.
13: Con Gustavo Collado, ¿puede ser?
11: Sí, puede ser.
13: Gustavo Collado, que es un socio partner tuyo, de ustedes, Movisuite.
11: Mira, la verdad es que Grow es una agencia de marketing digital que trabajan con varios clientes inmobiliarios. Yo no recomiendo agencia, ojo. Ellos sí son buenos. O sea, son personas que hemos trabajado de la mano con
13: clientes específicos. Bueno, a raíz de lo que estaba diciendo, él dijo que venían nuevas muy importantes con Movisuite.
11: Sí, pero así como está Grow, hay otras agencias que nosotros trabajamos muy de la mano. Y en resumen, lo que se viene fuerte ahora es que las inmobiliarias sean capaces de poder... piénsenlo así, hay una ola de clientes que están esperando el IVA, que están esperando muchas cosas, y las inmobiliarias se están preparando para poder absorber esa ola. Y en base a eso, es lo que yo digo que tiene que estar preparada la industria. O sea, ya pasó el tema legal, la ley ya está promulgada. Entonces, ¿qué es lo que yo veo a la inmobiliaria? La veo esperando. Y esa ola no hay que esperarla de la misma manera como vienen los clientes habituales. Hay que tener estrategias de marketing, hay que tener estrategias comerciales, tenemos que estar conectados con los datos porque el dato mata relato, lo he ido diciendo, y al final del día es eso lo que se espera.
13: Sin duda, porque los clientes no son infinitos.
11: Y no esperan.
13: No esperan, así es. Bueno, queridos amigos, ya no pilla el tiempo. Ha sido un programa muy entretenido. Yo siempre queríamos cerrar con esto de que Movisuite abraza y apaña a muchas inmobiliarias y les da a ustedes, ¿no es cierto?, la tranquilidad de lo que todo hace Movisuite para el beneficio suyo final. Así que quiero ir cerrando el programa. Le agradezco, don Dante, que nos haya acompañado en este día sábado. Espero que este fin de semana ya irá a celebrar con más fuerza el cumpleaños, porque ya...
11: De todas maneras.
13: Don Javier, muchas gracias por acompañarnos.
1: Rafa, nos vemos la próxima semana.
13: Andreita, nos vemos la próxima semana.
12: Nos vemos la próxima semana. Un saludo a todos y que tengan un muy buen día.
13: Así es. Y para todos ustedes, que tengan sigan en un buen fin de semana y sigan con el que los acompañe la Radio Agricultura. Nos vemos, si Dios quiere, en la próxima. Que Dios los bendiga. Adiós.
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25: ¿Qué tal? Ya buenas tardes, es hora de noticias en Agricultura. 12 de la tarde en punto, los ministros de Relaciones Exteriores, Francisco Pérez Mackenna, y también de Defensa, Fernando Barros, encabezaron la delegación de Chile en la histórica conmemoración de los 250 años de la independencia de Estados Unidos. A bordo del buque Escuela Esmeralda, que participó en el mayor encuentro marítimo internacional organizado por Estados Unidos. Durante la jornada, la dotación chilena rindió honores a las autoridades estadounidenses y también a las delegaciones internacionales. En la instancia desfilaron veleros de todo el mundo, entre ellos de Alemania, Francia, Italia India, España, Países Bajos, Rumania, Portugal y varios países de América Latina, quienes recorrieron 25 kilómetros por el río Hudson, acompañados por asistentes del espectáculo. Desde Cancillería informaron al respecto que la dotación chilena rindió honores a las autoridades estadounidenses e invitados internacionales en un evento que culminará con un desfile aéreo y una gran exhibición pirotécnica. Celebración que se extenderá por 7 días, convirtiéndose en el mayor espectáculo marítimo internacional de la historia de Estados Unidos. Es parte de lo que comunicaron en Cancillería respecto de esta delegación de Chile que participa en la conmemoración de los 250 años de la independencia de Estados Unidos. Y en materia judicial, la investigación por el secuestro y homicidio del exteniente venezolano Ronald Ojeda entrará hoy sábado en una nueva etapa con la formalización de Dayonis Orozco, quien llegó, recordemos, esta semana a Chile tras ser extraditado desde Colombia. La audiencia se realizará luego de que este viernes Orozco, recordemos, se enfrentó por primera vez a la justicia chilena por otro crimen. El homicidio del suboficial mayor de Carabineros, Emanuel Sánchez, ocurrido en abril del año 2024. Por ese caso, el imputado quedó en prisión preventiva y, de acuerdo con los antecedentes reunidos por Fiscalía, Orozco habría sido quien efectuó los disparos que terminaron con la vida del funcionario policial. En tanto, este sábado Orozco volverá al Centro de Justicia para ser formalizado, esta vez por el secuestro y homicidio de Ronald Ojeda. El fiscal regional coordinador de la Fiscalía, Héctor Barros, explicó que el imputado fue requerido por su presunta participación en la asociación criminal Los Piratas de Aragua, organización a la que el Ministerio Público atribuye la planificación y ejecución del crimen del ex militar venezolano. Vamos a estar atentos entonces a lo que ocurra en el Centro de Justicia respecto a la formalización de Dayonis Orozco, quien era parte de esta célula del tren de Aragua llamada Los Piratas de Aragua, y que será formalizado esta jornada de acuerdo al secuestro y homicidio del exteniente venezolano Ronald Ojeda. Y en otra noticia, también a esta hora se desarrolla el velorio del reconocido actor Fernando Clige, que falleció este viernes, recordemos. El velorio se realiza hoy desde las 9 de la mañana en la parroquia Jesús Nazareno, ubicada en la comuna de Providencia, lugar donde familiares, amigos, colegas y admiradores podrán darle el último adiós. En tanto, el funeral se llevará a cabo mañana domingo en el crematorio del Parque del Recuerdo, cerrando así las ceremonias de despedida del actor, cuya muerte ha generado una profunda conmoción en el mundo de las artes y el espectáculo chileno. Fernando Clige, recordemos, deja un legado de más de 5 décadas en el teatro, el cine y la televisión chilena, donde protagonizó algunas de las teleseries más recordadas del país, destacando sus participaciones en Marrón Glacé, Buen Partido, y también fue una figura habitual de teatro en Chilevisión. Y actualizamos el pronóstico del tiempo hasta ahora en Santiago. La temperatura marca 11,2 grados Celsius. Hay nubosidad parcial y bruma según la Dirección Meteorológica de Chile. Y les recordamos también que se prevé que llegue un sistema frontal durante la tarde de este día sábado, al menos en la zona central y en la región metropolitana. Con esta información nos despedimos y los dejamos invitados a seguir en sintonía de Radio Agricultura.
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25: ¡Hola!
5: Hola, queridos auditores, amigos, amigas de Radio Agricultura. Como siempre, estamos aquí sintonizados en la 92.1 para hablar de emprendimiento. Mi nombre es Daniela Lorca, conductora de Empréndete. Y hoy recibimos a Nico Orellana. Necesito contarles quién es, porque para muchos puede ser Nico el del podcast o ese gallo con más de 700.000 seguidores que aparece con videos de millones de reproducciones. Pero su historia va mucho más atrás y es mucho más interesante que eso. Nico lleva desde el 2007 construyendo el ecosistema tech chileno. Fundó Webprendedor cuando nadie hablaba de startups en Chile y convocó a emprendedores que hoy son leyendas. Después fundó Huelcu, la primera startup latinoamericana acelerada por 500 Startups en Silicon Valley, respaldada por el fondo de Eric Schmidt, ex CEO de Google. Estuvo a punto de ser comprado por una empresa que no voy a decir todavía y no se concretó. Se cayó el exit, se subió un Jeep, manejó hasta Alaska y de ahí, en plena pandemia, nació Flycrew, una plataforma para que creadores de contenido puedan monetizar sus comunidades con cursos, sesiones uno a uno y coaching. Un emprendedor que hace mucho, que se reinventó varias veces y que de paso se convirtió en uno de los creadores de contenido más influyentes de nuestro país. Bienvenido, Nico Orellana, a Empréndete.
6: Oye, te pasaste. Muchas gracias por esa presentación. Es un placer estar contigo.
5: ¡Ay, Nico, qué emoción! Ya, le dije al Nico Noff que teníamos que lograr hacer esta entrevista y no irnos por las ramas porque hay tanto que conversar, podemos estar realmente 3 horas. Así que vamos a ir directo a los inicios, al 2007, cuando nace Webprendedor incluso, cuando en Chile nadie usaba esa palabra startup. ¿Cómo era el ecosistema en ese momento, Nico? ¿Y qué te hizo pensar que valía la pena juntarlos a todos y cómo nace este espíritu emprendedor en esa época?
6: Yo estaba viviendo en Inglaterra en el 2006 y fui a muchos eventos de tecnología en Madrid, en España. Y fui a muchos eventos de emprendimiento en donde el 2006, 2007, estas comunidades de emprendedores tecnológicos se juntaban, hablaban, se contaban sus secretos, eran padrinos de los hijos de los otros. Y yo dije, diablo, esto en Chile no pasa.
5: Claro.
6: Entonces cuando volví a Chile en el 2007 dije, voy a reunir a todos los emprendedores tecnológicos que existan. En ese tiempo no habían startups, no habían exits, no habían rondas de capital, no estaban los scale up que llaman ahora, ¿no es cierto?
5: Sí.
6: Y dije, juntémoslo. Entonces empecé a hacer un blog donde empecé a reportear la industria. Primero a buscarlos, a Paolo Colonelo, a Oscar Jertonson, a Leo Prieto, ¿no es cierto? Todos los computines que estaban en esa época. Y luego hicimos un evento. El 17 de noviembre del 2007 fue el primer evento Webprendedor. Lo organizamos por Twitter, llegaron 300 personas y de ahí no paramos nunca más. Levantamos cerca de 3 millones de dólares en auspiciadores para poder financiar toda esta operación de Webprendedor. Hicimos 10 viajes a Silicon Valley con 150 empresas. Hacíamos de misiones tecnológicas auspiciadas por Corfo. Hacíamos Webprendedor, reunimos a cerca de 10.000 personas presenciales en Chile.
5: Wow.
6: Y lo hicimos muy duro hasta que apareció Startup Chile el 2011.
5: Ya.
6: Donde el 2012-13 ellos como que tomaron la batuta del emprendimiento tecnológico en Chile.
5: Sí.
6: Y yo me dediqué a 100% a Huelcu. Y nada, después, como tú contabas en la presentación, pues Huelcu fue todo una startup tecnológica que partió en 2011.
5: Sí.
6: Teníamos, como toda startup que levanta capital, siempre busca un exit. Estuvimos cerca de un exit que no sucedió. Ahí me puse muy triste y me fui a Alaska manejando un Jeep por tierra. Te dejo ahí.
5: No, impresionante. Pero Huelcu, a ver, Huelcu nació porque las tiqueteras no prestaban servicios para tus propios eventos. Y tú dijiste como, pucha, yo voy a hacer un evento y quizás las tiqueteras que existen en ese momento, el evento quizás no es tan grande para ellos o no es de su interés o no sé. Y dijiste, voy a construir una solución para mi propio problema. ¿En qué momento te diste cuenta que ese problema lo tenían muchos otros y Huelcu se convierte en este modelo de negocio real?
6: Nosotros partimos con vendiendo nuestro propio evento. Era resolver la venta de Webprendedor. Y el problema que teníamos era que tiqueteras como Punto Ticket, de Danton, que es un crack,
5: sí, amigo mío.
6: No vendía eventos tan chiquititos, no era autoservicio. Para poder vender un evento con una tiquetera grande,
5: sí,
6: había que hablar con un ejecutivo comercial que te preguntaba cuántos millones de pesos iba a vender con tu evento. Y yo le decía, pero si yo cobro 5.000 pesos para ir al evento Webprendedor.
5: Claro,
6: era
5: claro,
6: bien barato Webprendedor. Cobrábamos el almuerzo. Y desarrollamos una tiquetera chiquitita que en los últimos 10 años ha ido evolucionando. Hoy día Huelcu procesa decenas de millones de dólares al año en volumen. Estamos muy enfocados principalmente en eventos deportivos.
5: Ah.
6: Entonces vendemos mucha maratón, triatlón, por ejemplo, el Endurance Trail de The North Face.
5: Perfecto.
6: Que se hace, si no me equivoco, en octubre, noviembre. Y así vendemos maratones, triatlones, mountain bike, eventos de nieve, eventos de en San Pedro de Atacama, Trasanden Challenge. Hacemos mucho evento deportivo al aire libre y nos hemos quedado ahí. Esa es nuestra firma hoy día.
5: Claro, se especializaron en eso.
6: Exactamente.
5: Nico, ¿y cuál es tu rol actualmente en Huelcu? ¿Lo lideras, eres director y tenés un equipo que está detrás?
6: Digamos que estoy como director, hay un equipo que administra la operación de Huelcu, son 3-4 personas.
12: Claro.
6: Lo tenemos tan automatizado. Nosotros en ese tiempo no teníamos agentes de inteligencia artificial que te respondían los tickets, pero siempre pensamos en que teníamos que hacer una empresa que se operara sola.
12: Ok.
6: Mirando muchas las referencias, ¿no es cierto?, de un corner shop,
12: sí,
6: de los chicos de Groupon, ¿no es cierto?
12: Sí.
6: Porque además Huelcu tiene mucho que ver con Groupon, porque ellos fueron los primeros inversionistas de Huelcu. Entonces, siempre pensamos cómo hacemos esta empresa bien desde el principio. Entonces, Huelcu hoy día es toda una plataforma con muchas automatizaciones, todas las transferencias bancarias se hacen automáticamente, los reembolsos se hacen automáticamente, entonces se opera con muy poca gente.
12: Claro.
6: Ahora, con la irrupción de los agentes de inteligencia artificial para escribir código y desarrollar más productos,
12: sí,
6: estamos con muchas ganas de meterle un poquito más de fuerza para que siga creciendo, porque es una industria que, si bien no es la típica startup que explota en crecimiento, uh-huh, es una industria que en Chile, yo creo que, si me tiro esto es un aproximado mío, debe mover 700, 800 millones de dólares al año entre todas las tiqueteras.
12: Sí.
6: Entonces, es una industria gigante y uh-huh, nada, me tengo como que me dio hambre de hacerla crecer de nuevo.
12: Sí, pa. No, de todas maneras. Y en algún minuto, entonces, cuando Huelcu estaba partiendo, hablabais de estos ángeles reconocidos, emprendedores a nivel nacional, y también te fuiste a levantar plata y fuiste a Silicon Valley, donde 500 Startups los eligió. ¿Cómo fue esa experiencia? ¿Cómo la viviste? ¿Y se la recomendarías a los emprendedores actuales, ya que estáis metido en este mundo del emprendimiento siempre? ¿Cuánto ha cambiado esto? ¿Es algo que tú le dirías, oye, ándate de todas maneras a 500 Startups, o ya no?
6: Hace 5 años quizás no, pero lo que está pasando hoy día con los agentes de inteligencia artificial, todo lo que tenga que ver con infraestructura de agentes y de la inteligencia artificial en general,
12: sí,
6: la verdad es que San Francisco en los últimos 12 meses o quizás 6 meses está floreciendo.
12: Wow.
6: Y tengo un fear of missing out, como un miedo a perdérmela, que me está rompiendo la cabeza. Ahora, el problema es que yo tengo una hija
12: ya
6: que va al colegio, una familia.
12: Ya rutina.
6: Ya no es tan fácil agarrar una mochila e irse a vivir a San Francisco, por ejemplo.
12: Claro.
6: Pero el 2011 era muy parecido a lo que está pasando hoy día en San Francisco. El 2011 era la web 2.0. Estaban naciendo las aplicaciones móviles. Uber llevaba muy poquito tiempo. Travis Kalanick hacía conferencias, el CEO de Uber,
12: sí,
6: contando que iba a disrupcionar la industria de los taxis.
12: Claro.
6: Y yo iba a eventos donde habían siempre Pelagato y Travis.
12: Claro.
6: Como pasa en Silicon Valley. Entonces, en ese minuto, había que irse. Y nosotros, cuando partimos Huelcu, dijimos, tenemos un plan A y un plan B. El plan A es irnos a Silicon Valley y tratar que esto funcione en Estados Unidos. Y el plan B, hacerlo en Latinoamérica. El plan A no funcionó y al año de estar en Silicon Valley volvimos a Latinoamérica conversando con los inversionistas y decidimos tratar de expandir la compañía en Latinoamérica. Hoy día estamos en Chile, en Perú, en Colombia, en México, y la verdad es que fue un viaje bonito para mi equipo y para mí como emprendedor.
12: Sí.
6: Pero si un emprendedor de 20, 25 años me preguntara hoy día, Nico, sí, estoy a fondo con la inteligencia artificial, soy atómico, quiero hacer una startup y no tengo grandes responsabilidades, yo le diría, ándate mañana a San Francisco, porque lo que pasa con estas ciudades es la concentración de inteligencia con respecto a un tema en particular. Por ejemplo, si uno se va a Nueva York, hay una concentración de gente en finanzas.
12: Claro.
6: Si uno se va a Dubái, en cripto. Si uno se va a Florencia, de arte.
12: Perfecto.
6: En Silicon Valley es tecnología y hoy día eso es inteligencia artificial. Entonces, si está ahí en eso y quería estar en el peak,
12: sí,
6: de la ola,
12: sí,
6: porque cuando uno está en el tope de la ola, uno ve las oportunidades. En cambio, aquí en Chile estamos como abajo mirando la ola. Y tú decís, como diablo, me va a tapar esta ola.
12: Claro.
6: En cambio, en Silicon Valley la gente la está creando, la está surfeando.
12: Qué increíble que volvió a estar de moda.
6: Porque es que es una locura. ¿Conocí a Christian Vandergenst? ¿Sevander? ¿De no. Platzi?
12: Sí.
6: Uno de los co-founders de Platzi, sí, el socio Platzi de Freddy Vega.
12: Sí.
6: Él está en San Francisco, Freddy también.
12: Ok.
6: Y estoy en varios grupos de WhatsApp con él. Y él está, pero a fondo se metió, pero se conectó en la industria. Lleva 10 años viviendo allá, o más. Y yo lo veo y digo, diablo, ¿qué está pasando? Me la estoy perdiendo.
12: Oy.
6: Entonces, si me preguntáis a mí, un emprendedor joven,
12: sí,
6: que no tiene grandes responsabilidades y que tenga obviamente las oportunidades de hacerlo,
12: sí,
6: hágalo.
12: Hágalo de todas maneras.
6: Hágalo mañana. Yo conversé en el podcast, en mi podcast, con Ian Lee esta, uh-huh, esta semana,
12: sí,
6: que es el fundador de Examedia y ahora de Nexor, y se va en julio a vivir a San Francisco.
12: Corta.
6: Con el Gabriel Cid.
12: Capitalizarme.
6: Creo que Gabriel salió de Capitalizarme, pero ellos fundaron esta compañía y se van a San Francisco.
12: Se van.
6: San Francisco hoy día está de vuelta.
12: Él está llevando. Oye, ya hay un caso, no de fracaso, sino que de aprendizaje, pero como también de un poquito de dolor con Huelcu, justamente.
6: Sí, mucho dolor.
12: El 3 de septiembre del 2013, parado en la lluvia, frente a Casa Piedra, la empresa que te iba a comprar compró tu competencia argentina. Y dijiste algo como que se murió tu identidad.
6: Sí.
5: Cuéntanos ese momento, cómo viviste ese fracaso y qué has aprendido. Fracaso, en el fondo, porque igual todo lo que ha pasado ahora es muy bueno, pero en ese momento uno cree que se acabó nomás.
6: A ver, el problema de muchos emprendedores es que atan la identidad de su persona a su negocio.
5: Tú ni me digáis.
6: ¿O no?
5: Es un video de eso.
6: Somos Nico de Huelcu.
5: Total.
6: Somos la Dani de Baby Tuto. Somos el Dani de Groupon. Uh-huh. Entonces, cuando la empresa le va mal, es como que a ti te va mal. Y el problema es que las personas somos mucho más que nuestros negocios, que nuestra empresa.
5: Sí.
6: Y eso, obviamente, hoy día tengo 40 años y tengo ya varias canas, ¿no es cierto? Y uno va aprendiendo. Pero en ese momento, Huelcu para mí era todo. Era mi vida. Yo me levantaba en la mañana, pensaba en Huelcu. No tenía niño, no tenía familia, no. Estaba solo pensando en Huelcu, que también es bueno, ¿no es cierto? Porque
5: sí,
6: así es como crecen las grandes compañías. Pero cuando partimos a fines del 2010, me voy a levantar capital, estamos trabajando, crecemos en varios países, tenemos 50 personas trabajando en la compañía, tratando de escalar tan rápido como lo estaba haciendo Groupon en esos años. Y yo, de repente, conversando con posibles compradores, uno piensa, ok, voy cerrando ciclo. Y también el mundo de las startups es bien triste porque muy pocas tienen éxito.
5: ¿Poca?
6: ¿No es cierto? Y peor, muy pocas le dan retorno a su inversionista. Y cuando uno levanta capital, tiene esta presión. Primero, uno es el responsable de administrar estos recursos y uno quiere darle retorno a los inversionistas.
5: Todo el rato.
6: Entonces,
5: sentía esa presión.
6: Y una presión súper personal. El inversionista, el Oscar, por ejemplo, Oscar Jertonson, que es un tipo que busca el upside, no está persiguiendo el downside. Si al negocio le da mal, Nico, tranqui, no pasa nada. Pero para mí es plata.
5: Sí.
6: Quizás porque nací en un mundo de carencia, quién sabe.
5: Mm-hmm.
6: Y está bien, pues hay que ser responsable. Pero cuando uno no logra dar de vuelta lo que te dieron, es muy triste. Y eso me pasó el 2013. Gracias a Dios, tenía un gran equipo de fundadores que logramos dar vuelta a la situación. Nos metimos en deporte. Yo salí de esa crisis, entre comillas, subiendo cerros.
5: Ok.
6: Entonces, como estaba muy triste porque no se había vendido la compañía, el negocio, si bien siguió creciendo, pero el exit, que es como el sueño del emprendedor, no se había concretado.
5: Sí.
6: Para pasar la pena, empecé a subir cerros.
5: ¿Ya?
6: Me escapaba del cerro. ¿A cualquier hora? El lunes a las 10 de la mañana me iba al Manquehue.
5: ¿Ya?
6: Me iba al Pochoco. Me iba al Provincia. Y empecé a rayar subiendo cerro.
5: ¿Solo?
6: En ese tiempo con una novia que tenía y algunos amigos.
5: Ya.
6: Y un día vi que bajó un tipo corriendo por el cerro, como el 2014, 2013. Corriendo. Y yo, pero así de trekking, con unos bototos de trekking gigante y el loco con zapatillas y short. Y yo dije, diablo, ¿este por qué corre en el cerro?
5: Claro.
6: Deben haber más como esto. Y me empecé a dar cuenta que habían eventos de gente que corría en el cerro. Y empezamos a trabajar con Merrell, con Columbia, con The North Face. Y empezó a florecer Huelcu nuevamente. Entonces, yo lo único que le puedo decir a los emprendedores es que tengan cuidado con atar su identidad a la compañía.
5: Sí.
6: Porque si a la empresa le va mal, eso no significa que a ti te fue mal.
5: Claro.
6: No significa que tú eres un fracaso.
5: Sí.
6: Y a mí me costó entenderlo y yo creo que gracias al deporte logré superarlo. Pero eso pasó. Pero nos seguimos reinventando y aquí estamos.
5: No, y ahora la empresa es mucho más grande probablemente y le va mejor y está ahí posicionado en ese nicho y ya no está ahí quizás con esas ganas locas de tener un exit necesariamente. O sea, es rico cuando la empresa es saludable por sí sola, te da lo que necesitáis y empieza a crecer tranquilamente. Y si eventualmente llega un potencial comprador, bienvenido sea.
6: Exacto.
5: Pero no estoy tan urgido ni lo estoy persiguiendo quizás como en esa época. Dijiste algo súper importante. Ahora tengo una hija, tengo responsabilidades, tengo rutina y no me puedo ir tan fácil como me hubiese ido a los 20 años a Silicon Valley a estar en el epicentro de lo que está pasando hoy día con inteligencia artificial y no perderme en el fondo, como todos los avances del networking y todo lo que está pasando ahí. ¿Cómo dirías que es emprender ahora, Nico, a los 40 y tantos? Porque también dicen que varios de los mejores emprendimientos han nacido justamente en esta época, cuando ya tiene la experiencia, los miles de fracasos, más redes de contacto, otra forma de tomar decisiones, etcétera. Entonces, ¿cómo convive ese emprendedor más maduro en ese sentido, pero que quizás no puede abandonar toda su rutina y su vida actual por estar en el tope de la ola, versus este cabrón mucho más joven, de 20 y tantos años, que no tiene todo lo otro, pero que sí puede estar? ¿Cómo lo ves?
6: Primero, que efectivamente creo que la edad promedio del emprendedor es 44 años.
5: Sí, po.
6: A mí me queda, yo tengo 40 y yo
5: de
6: digo...
5: De cosa exitosa, digamos.
6: Exacto.
5: Sí.
6: Y a mí me quedan 50 años por delante, a no ser que no haya algún accidente, ¿no es cierto? Pero yo lo que veo es que tenemos mucha más experiencia, tenemos más autoridad, más reconocimiento, la gente nos conoce, conoce nuestra trayectoria, tenemos marcas personales y competimos. Es una gran ventaja competitiva frente a un cabro joven, ¿no es cierto?
5: Sí.
6: Ahora, también pasa algo curioso.
5: ¿Qué?
6: Que las empresas las están llevando hoy día no están lideradas por cabros de 20 años. Anthropic tiene un CEO de 44 años.
5: Claro.
6: Nvidia, bueno, Nvidia es un crack clásico de hace 30 años, pero Nvidia es un señor de 50 y pico años.
5: Mm.
6: OpenAI tiene 39 años, Sam Altman. Entonces, si tú te das cuenta, las compañías que hoy día la están llevando, no están lideradas por niñitos de 20 años.
12: Claro.
6: Que es una locura. Vercel, que es liderada por un argentino, que se llama Guillermo Rauch.
12: Sí.
6: Guillermo tiene, si no me equivoco, 36 años, 37 años. Entonces, si te das cuenta, esta industria tecnológica ha ido madurando. Entonces, se necesita el liderazgo con más experiencia. Esa es mi impresión.
12: Sí.
6: Entonces, ¿cómo aprovecho esta oportunidad? Yo creo que es básicamente ser muy productivo, ser muy cuidadoso a qué le digo que sí y a qué le digo que no. Yo le digo mucho que no. Aquí estoy feliz, pero yo no voy a cosas.
12: Sí, se me dijo.
6: Porque
12: esto es un honor.
6: Porque uno pierde tiempo. Entonces hay que decir mucho que no, proteger tu energía.
12: Sí.
6: Y si tú te das cuenta, los emprendedores más exitosos, los que conocemos nosotros, ¿no es cierto?
12: Sí.
6: No salen de sus casas. Y están ahí encerrados con su familia, como, no sé, al Oscar. Invítalo a un evento. Es decir, I'm not a speaker, man. No, soy un expositor, yo soy un operador.
12: Claro.
6: Entonces, y otra dimensión es que cuando uno es papá, y tú lo sabes, uno creería cuando yo era niño que tener hijos era como que se acababa el mundo y se acabó las prioridades, te olvidáis de ti mismo. Pero todo lo contrario. Cuando nació mi hija tiene 6 años, yo quiero ser una mejor persona para mi hija.
12: Claro.
6: Y en todo sentido. Entonces, los últimos 3 años dejé de tomar, dejé de fumar, me levanto temprano, hago deporte. O sea, quiero ser una mejor persona.
12: Claro.
6: Esa idea de que las guaguas o los bebés vienen como con una marraqueta bajo el brazo es real.
12: Es real.
6: Y te inyecta una cantidad de energía que yo creo que hay que ordenarse nomás. Y voy a Miami, voy a San Francisco y también hago mis cosas.
12: Sí.
6: No es que esté como así pensando en mi hija todo el rato.
12: Sí. Encontraste el equilibrio.
6: Es una oportunidad, hay que buscar el equilibrio y usar todo lo que tengáis a tu favor. Eso yo creo que es la clave.
12: Ya. Buenísimo. Hoy estamos conversando con Nicolás Orellana. Nico Orellana, fundador de Flycrew, Huelcu, emprendedor, cómo no, hay que decirlo. Sí. En la época de los emprendedores activos que nos están escuchando se van a acordar. Lo pueden seguir en sus redes sociales, @
6: Norellana F, en casi todas.
12: Norellana F, y bueno, después vamos a contar la de Huelcu y lo de Flycrew, porque me tengo que ir a una pausa, pero antes les voy a contar que con la cuenta Fan Emprende de Banco de Chile administras tu empresa fácilmente, separando tus finanzas personales de las de tu negocio. 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Vamos al corte y ya volvemos.
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5: Ya estamos de vuelta, estamos conversando con Nico Orellana, fundador de Webprendedor, Wellcu y Flycrew, y todo en verdad. Fundador de instancias de tecnología, de juntar gente con su ánimo, con su energía, con su buena onda, de estar siempre conectados, de estar siempre queriendo más, de ser ambicioso en el buen sentido, de ser mejor persona. Su historia es realmente espectacular y está trabajando mucho en el tema de la marca personal, que lo vamos a ver ahora en el segundo bloque, pero nos quedamos en el cierre del primer bloque, justo en esa parte en que se cae este deal y tú logras reinventarte y subiendo cerros, te anichas en Wellcu, Wellcu logra sobrevivir, sigue evolucionando y tú igual te fuiste en un jeep, no sé si eso fue antes o después de los cerros, te fuiste a Alaska, no sé con qué propósito, habéis visto la película o algo así como ¿qué voy a encontrar en ese lugar que me va a volver a abrir un espectro de oportunidades para poder volver a crear? Porque eres un creador innato. ¿Qué buscabas en ese viaje y qué encontraste?
6: Yo creo que el emprendedor por naturaleza es muy curioso. Y siempre cuando yo emprendo algo, me meto de fondo en la industria en la que estamos. Entonces, como me metí en deporte, al aire libre, empecé a descubrir el camping, el cerro, la aventura. Y obviamente uno empieza a buscar otras oportunidades. Y no sé por qué llegué a las expediciones Overland. Porque empezamos a trabajar con el desafío del desierto.
5: Perfecto.
6: Que es una carrera de motos que se hacía en San Pedro de Atacama, en el norte. Y luego conozco el Dakar y dije, ¿por qué? ¿Y si no corre el Dakar? Bueno, entonces empecé a rayar con la idea, obviamente siempre pensando en Wellcu. Y dije, ok, vamos a hacer un viaje con Wellcu para poder abrir Wellcu en otros países. Wellcu ya estaba en Colombia, entonces dije, voy a ir a Colombia, voy a visitar clientes. Era la excusa para hacer este viaje. Y en el viaje lo que hicimos fue abrir Wellcu en Perú y abrimos Wellcu en México. Entonces me reunía con clientes. Yo siempre descubrí que los mejores negocios se cerraban cuando yo iba a la ciudad del cliente.
5: Okay.
6: Entonces íbamos a Perú, íbamos a Lima, me junté con muchos organizadores, abrimos Perú. Después me fui a México, me junté con muchos emprendedores que hacían eventos deportivos y pasó lo mismo. Pero luego dijimos, ya si estoy acá en México, ¿por qué no seguimos hasta Alaska? Y ya esa fue personal. Y si me preguntáis por qué lo hice, curiosidad, estaba tratando de buscar espacio para poder reinventarnos. Esto fue el 2017-2018, yo volví en diciembre del 2018, estuve 2 años viajando. Y cuando volví dije, queremos hacer algo nuevo. Queremos hacer algo que escale más rápido. Y se nos ocurre hacer una empresa para pasear perritos, Dog Date, que nunca vio la luz, porque firmamos la constitución de la compañía el 10 de octubre del 2019.
5: Listo.
6: El 18 de octubre, ¿no es cierto?, fue el estallido social, si no me equivoco la fecha. Dijimos, aplacemos, decidimos parar el lanzamiento de esta aplicación para pasear perros, Dog Date, que era como un corner shop, pero no de supermercado, sino que para que te paseáramos el perro. Nuestro referente era una compañía americana que se llamaba WAC, que era muy popular en Estados Unidos. Dijimos, no, lancemos en febrero. El tema es que yo en febrero me casé. Entonces le dije a mi socio, lancemos en marzo.
5: ¡Pandemia!
6: Y llega la pandemia, el 13 de marzo del 2020. Y la verdad es que ahí es cuando surge la idea de Flycrew. Porque, ok, los perros, acuérdate que el pase para salir de tu casa era el perro. La gente usaba el perro para salir de la casa en pandemia.
5: ¿Lo incluía ese como...?
6: Era el pase de
5: sí,
6: perro.
5: ¿Cómo se llamaba esa cuestión?
6: Entonces, la idea de que la gente buscar a otros paseadores porque no estaban en la casa si estábamos todos encerrados.
5: Salvo conducto. Gracias, Lucho.
6: Era ridículo el negocio, se cayó todo. Y le metimos, no sé, $150,000, 6 meses de desarrollo. Fue una locura. En pandemia, obviamente, se caen todos los eventos también. Y dijimos, ok, ¿qué está pasando? Y empezamos a ver que había muchas profesoras de yoga haciendo clases por internet. Yo le escribía a la profe de yoga que le decía, oye, ¿cómo cobráis? No tengo idea, Nico.
5: Claro.
6: ¿Y cómo sabéis? ¿Y por qué hay tanta gente conectada? No tengo idea quién me está pagando, pero que están.
5: Claro, me conecto al Zoom y llegan.
6: Llegan 70 chicas y, bueno, me pagan 3. ¿Qué hago, Nico? Entonces empezamos rápidamente a trabajar en un sistema que permitiera cobrar, automatizar los pagos y marcar asistencia para las actividades
5: genial,
6: online.
5: Genial.
6: Y así parte Flycrew.
5: Perfecto.
6: Entonces ahí doy vuelta. Yo diría que el 2022 levantamos capital, levantamos cerca de $1,000,000 con Fem Ventures, con Webus, con los fundadores de Corner.
5: Ajá.
6: Y nos lanzamos a ayudar a creadores de contenido a que monetizaran sus comunidades. Cuando se acabó la pandemia, se nos cayó un negocio de nuevo. Entonces nos reinventamos y hoy día estamos ayudando a estos creadores de contenido que tenemos, desde abogados, contadores, terapeutas, creadores de contenido, infoproductores que venden conocimiento. Yo digo, lo que tienen entre medio de su oreja.
5: Ajá.
6: Lo transforman en un producto digital, cursos grabados, cursos en vivo, sesiones uno a uno, coaching, terapia, etcétera.
5: Todo.
6: Y lo empaquetan y lo venden gracias a su marca personal en internet.
5: Claro.
6: Y yo también dije lo mismo. cuando yo hago algo, ¿qué hago? Me vuelvo loco, me obsesiono con lo que estoy haciendo. Entonces, como estaba trabajando con creadores de contenido, yo dije...
5: Yo también.
6: Tengo 4.000 seguidores y trabajo con clientes que tienen millones de seguidores, necesito hacer algo. Entonces me puse a estudiar esta vaina.
5: Sí.
6: Y le empecé a hacer ingeniería inversa.
5: Ya.
6: ¿Qué es lo que hace el profe de yoga para que le vaya tan bien en redes sociales?
5: Claro.
6: ¿Qué hace el creador de contenido? ¿Qué hace el Pancho Ackerman? ¿Qué hace la Romy Capetillo? Sí. ¿Qué hacen todos estos creadores de contenido que les va tan bien? Y empecé a hacer lo mismo. Ya llevo casi 3 años haciendo contenido. Debo tener más de 1 millón de seguidores en redes sociales.
5: No.
6: Un podcast que está siempre ahí en el top 25 en Chile. Y la verdad es que lo amo.
5: O sea, es lejos lo más entretenido, ¿no?
6: Es como hacer un webprendedor.
5: Sí, te creo.
6: Es lo mismo. Ayer publiqué el episodio con Elian Lee. Ya tenemos 100.000 reproducciones en Instagram. Tenemos, no sé, 5.000 en el podcast. Entonces, y empiezan a llegar comentarios. La gente se empieza a motivar. Es muy entretenido.
5: Nico, cuando habláis de volvimos, creamos, pensamos, ¿quién es?
6: Yo no soy un emprendedor, un lobo solitario. Yo tengo dos socios que son mis partners.
5: Perfecto.
6: Álvaro Quesada, Joe Peña, José Peña. Y los tres siempre hemos empujado ideas. Yo con Álvaro trabajo desde el 2007.
5: Ah, ok.
6: Trabajamos juntos hace más de 20, casi 20 años.
5: Sí.
6: Partimos en la agencia, en Webprendedor, en Huelcu, en Flycrew ahora.
5: Ajá.
6: Y en lo que venga, siempre trabajamos juntos. Y José se unió al equipo como el 2015. Entonces, ellos son mis socios. Somos un tercio, un tercio, un tercio. No es que yo tenga el 90% y ellos 5 y 5.
5: Me encanta. Tu filosofía es contratar gente más inteligente que tú. ¿Cuándo aprendiste eso?
6: 2007.
5: Ah, ok.
6: Trabajamos juntos hace más de 20, casi 20 años.
5: Sí.
6: Partimos en la agencia, en Webprendedor, en Huelcu, en Flycrew ahora.
5: Ajá.
6: Y en lo que venga, siempre trabajamos juntos. Y José se unió al equipo como el 2015. Entonces, ellos son mis socios. Somos un tercio, un tercio, un tercio. No es que yo tenga el 90% y ellos 5 y 5.
5: Me encanta. Tu filosofía es contratar gente más inteligente que tú. ¿Cuándo aprendiste eso y qué te costó aprenderlo?
6: Con mi primer socio, mi socio en Huelcu, Sebastián Gamboa, que hoy día es un crack, trabaja en Airbnb.

0: y este loco era ingeniero en computación de la Universidad de Chile. Crack. Reconocido por todos sus pares.
1: Duro.
0: Duro. Entonces le digo, oye, ¿me iba a hacer esto? Una cosa que a mí me tomaba 3 días. Él se sentó en el computador y de repente a los 10 minutos me dice, listo. Y yo, ¿what?
1: ¿Qué?
0: Y obviamente le dije, ¿querés ser mi socio en Huelcu? Porque me di cuenta que para poder crecer necesitáis rodearte de gente que sea más brillante que yo. El Joe Peña, por ejemplo, mi socio hoy día, José, que él se dice Joe porque está casado con una sueca que José no lo podía decir. Entonces, el Joe es el tipo más paciente, más humano que yo conozco. Mucho mejor persona que yo. Entonces, poder estar rodeado de ese tipo de gente, lo mismo con Álvaro. Entonces, siempre busco gente que yo admiro. Para mí, el poder trabajar con alguien y aguantar los embates de ser emprendedor, porque emprender es bien jodido.
1: Es jodido. ¿No es cierto? Y ya, y mantener socios.
0: Y tú también has estado en momentos de crisis. Si tú no admiras a tu contraparte, a tu socio, a tu partner, a tu equipo, en momentos de crisis, créeme que eso no va a funcionar si no hay admiración.
1: No.
0: Entonces, esa es mi clave para contratar gente, siempre que sean mejores que uno.
1: ¿Recomiendas emprender solo? ¿Qué opinas de emprender solo?
0: Emprender es jodidísimo.
1: En cualquiera de sus facetas.
0: En cualquiera de sus facetas.
1: Sí. Solo.
0: Hacerlo solo me parece una locura. Porque cuando uno emprende, somos locos para todo el mundo. Probablemente tu familia, la más cercana, es la que más te va a tirar para abajo.
1: Todo el rato.
0: Los que no te compran, y está bien, porque la gente que te quiere cuidar. Y como te quieren cuidar, no quieren que corráis riesgo.
1: Sí.
0: Y emprender es un deporte de alto riesgo. Entonces no te van a dejar hacerlo. Entonces vaya a estar solo. Cuando tengas que pagar salario y esté apretado de caja, cuando se te caiga la ronda, cuando el cliente te diga que no, que los clientes nos dicen que no todo el tiempo. ¿No es cierto? Yo siempre digo como que se enojan porque pifean a los humoristas en los festivales y cosas, que sí, un poco falta de respeto.
1: Sí.
0: Pero la pifia del humorista es como cuando los emprendedores nos dicen que no cuando vamos a vender. Es lo mismo. El tema es que uno tiene que aguantar y seguir.
1: Claro.
0: Y cuando uno está solo, es muy triste.
1: Sí.
0: En cambio, yo tengo socios. Y dividimos y conquistamos. Nosotros con mis socios en Flycrew somos socios tercio, tercio, tercio. En parte iguales. Y nos pusimos de acuerdo. Uno programa, uno lidera el equipo de desarrollo, otro se encarga de la felicidad de los clientes, y el Nico pone la cara y trae atención, trae gente.
1: Claro.
0: Entonces, cuando uno divide
1: el rostro,
0: yo puedo estar aquí contigo y sé que si se cae algo, un sistema, Whale, Flycrew, lo que sea, va a seguir funcionando, porque hay equipo. Entonces, emprender solo es muy jodido. Ahora, es posible, ya están apareciendo los primeros unicornios de emprendedores solitarios. Porque con los agentes de inteligencia artificial,
1: todo cambió, ya no se necesitan 300 personas. De hecho, la próxima semana viene una entrevista justamente de eso, de un marketplace con 4 personas que está vendiendo lo que no te puedes imaginar. Y antes era como impensado.
0: Historias de e-commerce, de e-com, con IA. De hecho,
1: impresionante.
0: Había una que compite con HIM, que es esta empresa americana de venta de productos de salud, como testosterona y cosas así. Vende como 2 billions o 1.4 billions, una persona. Y creo que acaba de contratar a la segunda persona. Y era tan loco que, por ejemplo, tenía que llamar a un proveedor, porque los productos hay que llamar proveedor. Oye, te quedan, no sé, pues cajas de testosterona en la bodega. Y todo eso era manual, no se podía mandar un mail. Entonces el tipo se dio cuenta que esto lo hacía todo el día. Entonces hizo un agente que llama por teléfono y le dice, hola, necesito poner una orden. Ya, espérate un poco, voy a la bodega. Yo espero.
1: Ok.
0: Ya, estoy acá. No, necesito 4 cajas y te traspasa el stock. Él responde, emite la orden de compra.
1: Listo.
0: Y todo con agentes de IA. Entonces, ¿sí? ¿Se puede emprender solo? ¿Es buena idea hacerlo? Yo creo que no.
1: No, yo tampoco. Y es fome.
0: Es muy aburrido.
1: Es muy fome.
0: ¿A qué le contáis las victorias? ¿A qué le contáis las tristezas?
1: Todo el rato. Y yo creo que ya si estáis en el mundo del emprendimiento, corriendo los riesgos que estáis corriendo, destinando tiempo 100% para tu empresa, que podrías estar usándolo en otras cosas cuando la gente no está emprendiendo. Hacerlo solo, no. Para todo el riesgo que voy a correr, para todo esto, ¿con quién lo converso? ¿Con quién decido? ¿Con quién tomo decisiones? ¿Con quién? Y podéis tener un director y todo, pero no es lo mismo que tener ahí unos socios codo a codo.
0: Es muy parecido a tener familia, ¿no?
1: Sí, po.
0: Tener un partner, un marido, una señora, una familia, niños.
1: Sí.
0: Ese grupo a nosotros nos potencia, ¿no es cierto?
1: Sí. Es toda una división donde cada uno toma su rol desde lo que mejor sabe hacer, y eso también es bien bonito.
0: Exactamente.
1: Y si es que nos logramos admirar entre nosotros, justamente en esa parte, es perfecto. Quiero volver a la parte de la marca personal que dijiste. Empezaron a llegar estas personas muy reconocidas a nivel de marca personal, que empiezan a generar contenido y tú les entregas esta plataforma para que ellos puedan cobrar, mostrar sus cursos, etcétera. Y lo tenés que hacer tú. Y pasaste de tener fotos familiares a empezar a hacer contenido de emprendimiento. Tenés un podcast actualmente.

0: Con entrevistas y con harto de tu historia personal mezclada con emprendimiento tech, con tecnología, o sea, es una mezcla de cosas que son como tus pilares que definen a Nico Orellana. ¿Cuáles dirías tú que son los aprendizajes en relación a la marca personal? ¿Es para todos? ¿Es para una persona que trabaja en una corporación que el día de mañana, ¿para qué voy a trabajar mi marca personal si tengo mi trabajo asegurado? ¿Todos debiéramos trabajar nuestra marca personal con nuestros principales atributos o esto es solamente para la gente que realmente tiene potencial de crear contenido?
1: Mira, mientras los fundadores de las compañías más grandes del mundo hoy día están haciendo marca personal, como Jensen Huang, como Mark Zuckerberg, como Sam Altman, como Dario Amodei, ¿no es cierto? El CEO de Anthropic. Y ellos teniendo toda la plata del mundo para invertir en publicidad, marketing, equipos, ¿no es cierto? Tienen billions. No estamos hablando de personas que son chiquititos. No estamos hablando de compañías que son el PIB de Chile.
0: Sí.
1: Y ellos están haciendo marca personal.
0: Sí.
1: Yo me pregunto por qué. Y creo que hoy día las redes sociales, como se transformaron de redes sociales de amigos a redes sociales de intereses, porque te he preguntado por qué diablos tus amigos del colegio ya no aparecen en redes sociales.
0: Los tengo que buscar, de hecho.
1: Tenés que buscarlos, tenés que ir. Así, ¿qué está haciendo
0: este?
1: ¿Por qué desapareció? Porque el algoritmo ya no te muestra a tus amigos, te muestra a tus intereses.
0: Total.
1: Entonces, en esa TikTokificación de internet que fue transformar red social a red de intereses, hoy día el emprendedor que no está ocupando eso para que su negocio crezca, se está perdiendo una oportunidad brutal, gigante. Entonces, ¿es para todos? Por supuesto que no. Si tu ventaja competitiva es ser un gran operador tecnológico, un gran gerente de operaciones, quédate ahí y sácale el brillo a tu equipo. Pero si querías el CEO de la compañía o querías escalar la distribución del negocio, por supuesto que la marca personal hoy día hace toda la diferencia entre una compañía que le va bien y una compañía que le va mal. Un segundo ejemplo.
0: Dale.
1: Mark Zuckerberg, cuando anuncia el metaverso y con unos lentes y como peladito y así como un robot, la gente decía, ¿este tipo es un robot o es un ser humano? Y le generó un backlash como un tema de PR, como de relaciones públicas terrible. Era como, este es un idiota, este es un robot. Y de repente dices, ¿sabes qué más? Hay que cambiar esto. Entonces se humaniza. Se pone un arito, se pone un collar, se pone un reloj, se pone una polera normal. Se transforma en un ser humano que pareciera que le interesan las cosas humanas, mundanas. Y cuando el mundo supo lo que a Mark Zuckerberg le importa, su compañía empezó a explotar. Meta hoy día la está llevando con todas las plataformas que tiene. Entonces, ¿es para todos? No. ¿Es para emprendedores? Totalmente.
0: Totalmente.
1: Y es una oportunidad que está ahí. Hay dos cosas en el mundo del emprendimiento. Tú no necesitáis pedirle permiso a nadie.
0: Dale.
1: Porque para poder armar una empresa, para conseguir financiamiento, hay que pedirle plata al banco. Y el banco tiene que pedirle permiso y no nos pescan, ¿no es cierto?
0: No.
1: Para poder contratar gente, hay que tener plata para contratar gente y pedirles que se unan al equipo. Las dos cosas que uno puede hacer para que el negocio crezca sin pedirle permiso a nadie son marca personal, crear contenido y escribir código. Entonces, si no sabía escribir código, como dice Naval Ravikant, escribe contenido, haz podcast, haz redes sociales, haz todo lo que te muestra, lo que te importa en internet. Definamos marca personal.
0: Dale.
1: Una marca personal es contarle al mundo lo que te importa.
0: Ok.
1: En los pilares que a ti te interesan.
0: Y de la manera que sea.
1: De la manera que sea. Porque okay, si te ponía a hablar solo de emprendimiento, te transformás en una revista de emprendimiento, claro, y para eso está el DF, JP, ahí lo está haciendo genial.
0: Hay que mezclarlo con la parte personal.
1: Pero si yo quiero ser el líder de una compañía, el líder de un movimiento, yo necesito contarle al mundo que soy papá, que soy paracaidista y que soy emprendedor.
0: Claro.
1: Todo eso que yo voy contando hace... define lo que es una marca personal.
0: Y ahí queda redondita.
1: Y entonces ahí queda redondita. Entonces cuando tú la vayas a crear, preocúpate de eso. Preocúpate de eso.
0: Sí, le voy a meter más tema personal a mi desarrollo de marca personal. Igual meto algunas cosas, pero no tanto. Es que ahí hay una delgada línea que es difícil, que uno dice, ¿cuánto me expongo como persona finalmente? Y yo creo que es la pregunta del millón.
1: Ya, buena pregunta. Lo interesante es que cuando yo creo contenido en internet y cuando los creadores publicamos cosas en internet, nosotros somos el guionista de nuestro contenido.
0: Sí.
1: Yo no muestro absolutamente nada...
0: de lo que no quieras mostrar.
1: De lo que yo no quiera mostrar.
0: Total.
1: Entonces mucha gente me dice, Nico, es que yo no quiero exponer a mi familia. No expongas a tu familia.
0: Ya, sí.
1: Y punto.
0: Ya,
1: entonces, nadie conoce la cara de mi hija.
0: No, ¿verdad?
1: Nadie, yo no ando subiendo a mi hermana ni a mi mamá. O sea, yo me siento en un estudio y le cuento al mundo lo que me importa. Entonces creo que eso empieza a generar alcance, la gente te empieza a reconocer. Hoy día yo imprimo, no sé, 30 millones de visualizaciones todos los meses en redes sociales.
0: Sí.
1: Y eso genera confianza.
0: Sí.
1: Hoy día yo no tengo equipo de venta ni en Welcome ni en Flycrew. Cero comercial, cero.
0: Solo tú.
1: Y los clientes llegan solos por inbound, ¿no es cierto? Porque nos conocen, crean confianza y llegan a la plataforma. Tengo clientes, con todo cariño, que de repente me dicen, Nico, pucha, la plataforma no me sirvió. Me muero de pena de irme a la competencia. Y yo le digo, no te preocupes. O sea, se genera un lazo con la marca personal.
0: Total.
1: Brutal. Y finalmente, cuando tenía esta marca personal, tenía alcance, tenéis confianza, podéis vender.
0: Sí.
1: Entonces, Para mí las marcas personales no son para tu amigo ni para tu familia, las marcas personales son para vender.
0: Total. Y hay que aprovecharlo.
1: Y vender no es malo. No. Hay gente como que odia el capitalismo y odia, pero aquí estamos en Empréndete, ¿no es cierto?
0: Sí, po.
1: Y aquí el emprendedor tiene que hacer plata.
0: Sí.
1: Porque cuando hacemos plata, contratamos gente, movemos la economía, hacemos que el país crezca, sí, damos empleo, sí, que hoy día es un problema.
0: Totalmente. Nico, para cerrar, Lucho, no me retí. La última pregunta. ¿Qué es lo que ningún pitch deck, ningún acelerador y ningún podcast te enseñó y que solo aprendiste cayéndote?
1: Yo creo que lo que conversamos antes, que la identidad del emprendedor no es tu negocio, son tus cualidades.
0: Total.
1: Una vez mi señora me dijo, cuando la conocí,
0: sí,
1: me dijo, Nico, ¿sabes que tú eres un gallo inspirador, weón? Y tenés que contárselo al mundo. Yo estaba encerrado en mi casa, no quería mostrarlo, estaba triste, mi empresa no funcionó. Y de repente mi señora me dice, tú eres un gallo inspirador, tenés que salir a contarlo. Me la creí y dije, no, pues yo no soy solamente Huelco, yo no soy solamente Flycrew, yo soy Nico Orellana y voy a ir a compartir contenido que inspire a otros.
0: Es.
1: Que a otros emprendedores les vaya bien.
0: Me encanta.
1: Entonces, no aten tus compañías a su identidad, porque cuando se caiga la compañía, no se puede caer la persona.
0: No se pueden caer ustedes, de todas maneras. Y con eso cerramos muy alineados con nuestro propósito también, inspirar a otros a atreverse a emprender. Muchas gracias, Nico. Esto, en verdad, da para el capítulo 2, 3, 4, 5. Profundizamos en lo que pudimos para poder mostrar todo el desarrollo como emprendedor de Nico y todo lo que ha logrado en este tiempo siendo un ícono del emprendimiento en Chile. De todas maneras, tú siempre hablas de todos estos otros founders que tienen estos éxitos, pero tú eres uno de ellos. De todas maneras, Nico, por todo lo que hay entregado, por todo el contenido que nos has regalado, muchas gracias.
1: Muchas gracias a ti.
0: Nos vamos a una pausa. 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Vamos al corte y ya volvemos.
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0: Ya estamos de vuelta en nuestro tercer bloque, como siempre, en un escenario donde los costos operacionales siguen siendo un desafío para empresas y emprendedores. La logística se ha transformado en un factor clave para la competitividad de los negocios. Variables como el precio de los combustibles, la necesidad de llegar a más clientes y las crecientes exigencias de los consumidores han llevado a las pymes a buscar soluciones cada vez más eficientes, flexibles y convenientes. Al mismo tiempo, el crecimiento del comercio electrónico ha elevado las expectativas respecto a los servicios logísticos. Hoy los clientes esperan entregas rápidas, cobertura nacional, trazabilidad, flexibilidad en la recepción de sus compras y una experiencia simple, de principio a fin. Frente a este escenario, estaremos conversando con Claudio Salgado, jefe de desarrollo de negocios pymes de Starken. Bienvenido, Claudio.
9: Muchas gracias, Dani.
0: Starken ha impulsado una serie de iniciativas orientadas a facilitar la operación de emprendedores y empresas, fortaleciendo su propuesta de valor a través de servicios más convenientes, soluciones digitales, nuevas alternativas de envío y una red cada vez más amplia de puntos de atención y retiro a lo largo del país. La logística es clave, entonces, para la competitividad de las pymes. ¿Qué es lo que está haciendo Starken en relación a la competitividad de las pymes con la logística como base?
9: Bueno, nosotros como compañía, reafirmando nuestro compromiso que nosotros tenemos con nuestros emprendedores y todos nuestros clientes en general, tomamos en realidad lo que está pasando a nivel país, sobre todo con estos aumentos en el precio de los combustibles, que ha sido duro en realidad para toda la industria en general o para todos los emprendedores en realidad también que trabajan con nosotros. Y nosotros en esa línea hemos venido trabajando nuevas alternativas para que nuestros clientes puedan acceder a nuestro servicio.
0: Okay.
9: ¿Ya? Hace un par de semanas nosotros lanzamos los servicios aéreos para los extremos, que antes eran mucho más caros.
0: Impagables.
9: Hoy en día ya pueden acceder con tarifa mucho más conveniente y también muy cercana a los servicios terrestres, ¿ya? Y eso también obviamente tiene muchos otros beneficios, como por ejemplo los días de tránsito se rebajan prácticamente a la mitad al momento de elegir este servicio por sobre los servicios terrestres.
0: ¡Qué buena noticia! No sabía.
9: Muy buena noticia.
0: Muy buena noticia, en verdad que sí. Yo me acuerdo en mi época mandarlo por avión, que era lo más rápido para llegar a Punta Arenas y esos lugares tan remotos, era impensado. Así que es muy bueno saber que están con precios mucho más competitivos, ¿cierto? Y más parecidos a los terrestres, pero ¿con cuántos días menos?
9: La mitad, desde
0: la mitad.
9: Sí,
0: imagínate.
9: Bastante menos. Te quería comentar también que para los clientes nuestros que hacen envíos también dentro de la misma región donde ellos operan,
0: ¿sí?
9: También nosotros acá hicimos movimientos de tarifas bastante atractivos también para los clientes, para que también, como te comentaba, puedan acceder a los servicios nuestros con una mejor conveniencia.
0: Maravilloso. ¿Cómo dirías que han cambiado las expectativas de los clientes justamente respecto a los servicios logísticos los últimos años? ¿Están exigentes los clientes? ¿Necesitan rapidez? ¿Necesitan bajar los costos? ¿Por dónde más o menos se están yendo?
9: O sea, los clientes cada vez están más exigentes. Y bueno, como tú comentas, los clientes buscan evidentemente bajar sus costos, aumentar sus eficiencias, pero por otra parte ellos también buscan mantener estándares en el servicio.
0: Claro.
9: Así que ahí también está gran parte del desafío que nosotros tenemos como compañía de poner a disposición de nuestros clientes servicios cada vez más convenientes, pero obviamente sin poner en riesgo o manteniendo y obviamente siempre intentando mejorar nuestros niveles de servicio y nuestra calidad de atención.
0: Claudio, en este mismo contexto, ¿qué rol cumplen servicios como el envío aéreo, la intrarregión y las soluciones digitales que ofrece Starken?
9: Mira, es en general es poner a disposición de nuestros clientes distintas alternativas para que ellos puedan gestionar su logística.
0: Okay.
9: ¿Ya? O sea, nosotros seguimos trabajando también en esa línea. O sea, hoy en día estamos trabajando fuerte dentro de la compañía en el desarrollo de producto. Tenemos una agenda bien exigente, así que ya vamos a estar con sorpresas bien atractivas de aquí a lo que se viene del año.
0: ¿De qué tiene que ver? ¿Mayores puntos de entrega, mayor cobertura, disminución en los tiempos de entrega? ¿Por dónde están así poniéndoles todo el foco?
9: Sí, hoy en día nos estamos enfocando bastante en lo que es la ampliación también de la cobertura.
0: Okay.
9: Ya, obviamente nosotros poder disponer nuestros puntos de entrega y retiro cerca de nuestros clientes es súper relevante.
0: Sí.
9: Hoy en día nosotros en Starken ya contamos con más de 700 puntos de entrega y retiro, y así nosotros estamos constantemente también trabajando con alianzas para también ir fortaleciendo nuestra red. Hace un par de meses nosotros cerramos la alianza con Autoplanet, y ahora todos nuestros clientes que necesiten realizar envíos o entrega de carga lo pueden hacer en cualquiera de las 84 sucursales que tiene Autoplanet y Agroplanet a lo largo de todo Chile. Así que esa y otras alianzas que estamos trabajando obviamente vienen a solucionar el tema de la cercanía con todos nuestros clientes.
0: Sin duda, eso es súper, súper, súper bueno. ¿Qué beneficios ha traído el programa de integraciones y alianzas estratégicas Somos Partner para clientes y emprendedores?
9: Mira, el programa Somos Partner, bueno, nosotros ya estamos con este programa de emprendedores desde el año 2018. Este programa ha sido muy bien recibido por nuestros emprendedores y nosotros seguimos obviamente constantemente fortaleciendo el programa. Y acá nosotros tenemos distintas alternativas dependiendo del ciclo de vida donde se encuentra el emprendedor hoy en día.
0: Okay.
9: Por ejemplo, para los emprendedores que ya tengan sus negocios un poco más formalizados, por ejemplo, acá nosotros hoy en día estamos entregando a los clientes alternativas de créditos internos para que los clientes puedan realizar sus envíos durante todo el mes y nosotros podamos hacer solamente una facturación de sus servicios una vez al mes para que ellos en realidad puedan despreocuparse un poco de lo transaccional de los envíos venta a venta, uh-huh, y se puedan preocupar más que nada en su página web, en atender a sus clientes y en general que dejen los temas logísticos en manos de expertos, en realidad, que somos nosotros.
0: Todo el rato. De todas maneras, yo me acuerdo que una de las cosas como más importantes es que siempre te dicen, ¿cierto? Como siendo emprendedores, como pastelero a sus pasteles. Si es que hay una cosa que yo no manejo bien, déjeselo a los expertos, centros de distribución, manejo de todo eso. La logística no es lo que usted mejor sabe hacer. Para eso está Starken. Hoy existen distintas alternativas al despacho a domicilio. ¿Cómo están fortaleciendo justamente la red de puntos y alianzas para ofrecer más flexibilidad a los usuarios? Hablaste de estas 84 sucursales de Autoplanet y Agroplanet. ¿Por dónde van?
9: Sí, mira, nosotros nos hemos dado cuenta de que nuestros clientes valoran bastante la interacción en nuestros puntos de venta con las personas que trabajan con nosotros en nuestras sucursales, los distintos formatos de atención que nosotros tenemos. ¿Ya? Y nuestra estrategia de crecimiento finalmente se basa en eso, es en seguir aumentando puntos para obviamente poder acceder de manera mucho más cercana a los clientes en todo Chile, pero manteniendo un modelo de atención que nuestros clientes valoran bastante, que finalmente nuestros puntos de venta, las personas que trabajan con nosotros obviamente hacen todo el proceso de envío, lo que finalmente es bastante cómodo para nuestros clientes, la atención que nosotros podemos entregar en cada uno de los puntos de venta que nosotros tenemos.
0: ¿Qué es lo que más valoran hoy los clientes al momento de elegir una solución logística? ¿Es la rapidez? ¿Es la flexibilidad? ¿Es la cobertura o es la cercanía o confianza? Me va a decir todo.
9: En realidad todo, sí, en realidad todo. Bueno, todo lo que tú comentas, sobre todo lo que es la trazabilidad, los clientes en realidad valoran bastante el saber dónde está su envío.
0: Sí.
9: Y todas estas soluciones que nosotros creamos o que tenemos hoy en día disponibles, años atrás eran valor agregado que la compañía tenía o los otros couriers también tenían, y hoy en día finalmente terminan siendo el desde para empresas que se quieran dedicar a la logística. O sea, volviendo también a una pregunta que me hiciste anteriormente, los clientes cada vez están más exigentes y el piso de exigencia que ellos hoy en día tienen tiene que ser finalmente el piso de servicio y el piso de la industria también para poder atender sus necesidades.
0: De todas maneras, y Starken está de todas maneras que a la altura con estas soluciones en este escenario desafiante con todos los frentes que va teniendo día a día, ¿cierto? Trabajando con los emprendedores, con las empresas medianas, pequeñas, grandes y todo tipo, para que la logística en verdad no sea nunca más un dolor de cabeza y que realmente sea lo que nos facilite mejorar, aumentar nuestras ventas y potenciar nuestro negocio. Muchísimas gracias, Claudio. Nos encontramos la próxima.
9: Gracias, Dani.
0: Y muchas gracias a todos los que nos están escuchando. Como siempre, quedan invitados a escuchar las noticias aquí en Radio Agricultura de Chile y del mundo, sintonizados aquí en la 92.1. Si quieren volver a escuchar el programa, descarguen el podcast y nos vemos el próximo fin de semana. Que tengan un increíble sábado. Chao.
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28: Buenas tardes, 13 horas en punto. Comenzamos la revisión de las noticias acá en Radio Agricultura. Vamos hasta la región del Biobío. El alcalde de Concepción se refirió a este homicidio que veníamos comentando en la mañana, producto de disparos por parte de un hombre de 18 años a otro de 25 que termina fallecido allá en el Biobío. Más información a esta hora con Marcelo Castro, que nos informa desde la región. Buenas tardes.
29: Buenas tardes, Matías. El alcalde de Concepción, Héctor Muñoz, se refirió al homicidio de un joven de 25 años que ocurrió la madrugada de este sábado en la avenida 21 de Mayo de la capital del Biobío. Se trata del homicidio número 40 que ocurre en la región en lo que va del año 2026 y el segundo en una semana en la capital penquista. Según el alcalde, se trata de un hecho que preocupa a los vecinos y espera que el ministro Martín Arrau, quien estuvo de visita en la zona este sábado, trabaje para disminuir las cifras.
30: Genera alarma, el nuevo homicidio en la ciudad es una percepción negativa en los vecinos y vecinas, más encima en sectores populares, así que esperamos que esta visita del ministro Rau nos ayude en varios aspectos. Necesitamos un trabajo de inteligencia policial urgente, no queremos terminar como terminamos el 2025, con un aumento del homicidio y que Concepción encabezó todo esto. Si esto se produce, obviamente vamos a ser muy críticos con el gobierno, entendiendo que el gobierno está recién comenzando y que está en terreno. Hay una diferencia sustancial entre el ministro Cordero y el ministro Rau, eso lo estamos viendo, los operativos de madrugada. También esperamos que se revierta la tendencia a los homicidios que hemos tenido la última semana.
29: Por este hecho existe un joven de 18 años detenido. Desde Concepción informó Noticias en Agricultura.
28: Gracias, Marcelo, por ese despacho. Y en otras informaciones políticas, durante la jornada de ayer viernes, el ministro de Hacienda, Jorge Quirós, se reunió con un grupo de senadores del oficialismo y de la oposición en la segunda sesión de la mesa de negociación creada para destrabar el avance del plan de reconstrucción nacional impulsado por el gobierno. La instancia nació el miércoles de esta semana por impulso de la presidenta del Senado, Paulina Núñez, la cual tenía como propósito centrar a ampliar los consensos en torno al proyecto de reconstrucción justo cuando el plazo original para ingresar indicaciones estaba a punto de expirar el próximo lunes 6 de julio. Y al cierre del encuentro, la senadora Núñez comunicó el principal acuerdo alcanzado, que se amplían los plazos para presentar indicaciones que inicialmente vencían, ya lo decíamos, el mediodía de este lunes. Para la Comisión de Medio Ambiente, las indicaciones podrán ingresarse ahora, hasta el lunes 6, hasta las 20 horas. En el caso de la Comisión del Trabajo, las indicaciones van a tener plazo hasta el próximo miércoles 8 de julio al mediodía. Y en el caso de la Comisión de Hacienda, el plazo de las indicaciones podría incluso llegar a ser el próximo viernes 10 de julio, con el ánimo de que Hacienda ya comience a sesionar la siguiente semana, los días lunes 13 o martes 14 de julio, dijo entonces la senadora Núñez. Se espera que las tratativas entre los senadores y el gobierno lleguen a consensos en materia tributaria y también en medidas como la exención de contribuciones a adultos mayores, algo que también fue planteado por los alcaldes esta semana, y también en otra medida como el crédito tributario al empleo. Y cerramos con una información policial. 4 personas murieron y una decena resultaron heridos luego de que una camioneta y un bus de transporte de trabajadores colisionaran en San Pedro de Atacama. Este accidente ocurrió la tarde de este viernes, la ruta que conecta a la faena de SQM Salar a la altura del kilómetro 129 de la ruta 23CH. Los fallecidos correspondían al vehículo menor, el cual prácticamente quedó incrustado en la máquina mayor tras colisionar frontalmente. Hasta el lugar también concurrió personal de la segunda comisaría de San Pedro de Atacama, quienes adoptaron el procedimiento de rigor mientras se desarrollan las diligencias para establecer la dinámica de este accidente. Y actualizamos la temperatura en Santiago. A esta hora los termómetros indican que hay 12,2 grados Celsius y el cielo ya comienza a nublarse en los cielos de Santiago. Y también tenemos algo de bruma según la Dirección Meteorológica de Chile. Con esta información dejamos hasta acá las noticias y los dejamos invitados a seguir a nuestra sintonía. Ya ven el programa Carmen Ibáñez Conversa con.
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1: Bienvenidas, amigas y amigos. Nuestro invitado del día de hoy es Ricardo Jara, empresario chileno, fundador y CEO de Real Time, miembro de la Junta Directiva del Consejo Empresarial Alianza por Iberoamérica, CIAPI, deportista además, montañista y subteniente de reserva del Ejército de Chile. Su vida ha estado marcada por la disciplina, la aventura y una permanente búsqueda de nuevos desafíos. Ha desarrollado una destacada trayectoria en el mundo empresarial y tecnológico, pero también ha llevado su espíritu competitivo mucho más allá de una oficina, al polo internacional, a las montañas más exigentes del planeta y a una vida marcada por el liderazgo y el servicio. En el año 2025 fue parte de la expedición chilena que alcanzó la cima del Puncak Jaya en Indonesia, hito con el cual el ejército de Chile completó las Seven Summits, se unió al récord mundial, las cumbres más altas de cada continente, posicionando a nuestro país entre un selecto grupo de Fuerzas Armadas que han logrado esta hazaña a nivel mundial. Hoy conversaremos con él sobre liderazgo, espíritu de cuerpo, deporte, vocación militar, resiliencia y esa manera tan particular de enfrentar la vida cuando los desafíos parecen imposibles. Muchísimas gracias por recibirnos, Ricardo Jara, aquí en tu oficina. Qué vista más linda además tenemos sobre Santiago aquí.
2: Muchas gracias por la invitación. Sí, la compramos pensando en ver el Cerro del Plomo todos los días.
1: No, ustedes se van a ver por qué nombró el Cerro del Plomo. Gran montañista además, Ricardo. Ricardo, tu vida ha transcurrido entre distintos países, cultura y desafío. Mirando hacia atrás, ¿qué recuerdos marcaron al niño que fuiste?
2: Sabes que nunca estuve más de 3 años en un lugar.
1: Wow.
2: Entonces eso me obligó a mí y a mi hermana a tener amigos en todas partes, pero rápido.
1: Yeah.
2: No nos podíamos regodear mucho. Piensa que vivimos en Asia, vivimos en Europa. El año 1983, nosotros ya habíamos dado la vuelta al mundo 2 veces y nuestro país vivía otra realidad.
1: Y eso era por tu padre, ¿no?
2: Claro, fueron misiones diplomáticas y después tuvo algunos cargos acá. Entonces vimos mucha obra social, mucho tema que a nosotros hoy día nos respondemos que por qué somos así es porque nosotros lo que vimos al final nos llegó en el alma a ver a nuestros papás, que casi no los veíamos en realidad.
1: Me imagino.
2: Pero somos agradecidos de la educación que nos dieron.
1: Sí, todos los países y todas las culturas que pudieron conocer.
2: Imagínate los amigos raros que tengo que tener.
1: En todas partes del mundo, ¿no? Tú además eres muy sociable. Muy joven decidiste ingresar a la escuela militar. ¿Qué te atrajo de esa vida, te quiero preguntar, y recuerdos que te acompañan hasta hoy?
2: A ver, para entrar a la escuela militar o al ejército o alguna institución de la Fuerza Armada hay que tener mucha vocación. Mm. Pero ¿qué niño a los 15 años sabe su vocación? Es muy difícil.
1: Muy difícil.
2: Entonces nosotros teníamos un estereotipo, como estábamos en el gobierno militar, y vimos que algunas cosas estaban buenas y me tocó ver la parte bonita. Entonces dije, yo quiero ser militar, pero yo me confundí que el militar tenía que ser embajador, ministro, presidente. Y no, pues el militar era militar, preparado para resguardar la institucionalidad chilena frente a otros países y tener un orden. Y eso, bueno, yo me convertí en un súper buen militar, pero no era el buen minuto para mí. Por eso me tuve que retirar, pero entré a los 15 años y me retiré a los 18 años, fíjate, después de casi 4 años y con el grado subteniente.
1: Ricardo, aunque tu camino profesional tomó otro rumbo, nunca te desligaste, podríamos decir, del mundo militar. ¿Por qué esa vocación sigue tan presente en tu vida, dirías?
2: Yo soy bien apasionado.
1: Ya.
2: Y abracé la carrera, lo que tuve en ese minuto, al máximo. Tanto así que en la escuela me saqué todos los premios. Obtuve todos los premios, salvo el de la primera antigüedad.
1: Ya.
2: Que lo tiene mi amigo Luis Rojas, pero en el caso personal obtuve todos los premios y eso, yo soy súper agradecido de la formación que me dio el ejército y además, como sé lo duro que es el ejército y la carrera propiamente tal, yo seguí la carrera de mis compañeros de curso con un máximo orgullo, inclusive uno de ellos llegó a ser el número 2 del ejército, casi comandante en jefe del ejército. Entonces no puede haber alguien más orgulloso de los logros de mis compañeros cuando ascendían a mayor, cuando se iban poniendo más viejos, a comandante, a coronel, y después algunos llegaron a general, que es como lo máximo, ¿no es cierto?
1: Pues.
2: Así que yo estoy muy orgulloso, mis compañeros que fueron comandos, los que fueron montañeses, todo lo que yo quise hacer, yo se lo celebraba a ellos. Por eso siempre me mantuve.
1: Bueno, y además, vamos a contar también después que eres boina verde.
2: Ahora sí.
1: Además, que es muy importante ese reconocimiento. El deporte también ha sido, Ricardo, una constante desde muy temprano en tu vida. ¿Qué te enseñaron el fútbol, el básquetbol y posteriormente el polo también?
2: A ver, estar en todos estos lugares me llevó a practicar todas las disciplinas deportivas que uno se puede imaginar según la ciudad, cultura, aprendí todos los deportes americanos, etc. Pero cuando ya fui seleccionado, en el caso cuando jugué en fútbol en Green Cross de Temuco, que ahora se llama Deportes Temuco, cuando estaba el alcalde Germán Becker,
1: ya. Le mandamos saludos a Germán,
2: ¿eh? A Germán hijo.
1: A Germán hijo.
2: Fíjate que me tocó compartir camarín con gente súper humilde y que después llegaron a ser jugadores profesionales de fútbol. Entendí lo que es la vida de camarín. Después jugar básquetbol, tanto en Temuco, que es la zona donde nace la cuna del básquetbol en Chile, con Concepción y Valdivia y Osorno, que es donde realmente se juega básquetbol. Y después jugar básquetbol en Corea con mis compañeros de curso, que algunos fueron a la NBA inclusive después. Ya, bueno. Aprendí también otro camarín de básquetbol. Y llevar ese camarín a 4 jugadores de polo nos llevó a una disciplina distinta. Y siempre le dije a mis compañeros de polo, quizás no somos los mejores, quizás no tenemos los mejores caballos, pero tenemos algo que es disciplina. Tenemos un tema de unión deportiva. Y eso nos llevó a grandes logros.
1: Por supuesto que sí. Ahora, ¿qué elementos del deporte, Ricardo, y de la formación militar fueron fundamentales a tu juicio para el empresario y líder que eres hoy?
2: Mira, el espíritu militar te fija un objetivo y tú tienes que entregar la vida por ese objetivo. Yo no estoy diciendo que uno entregue la vida en el deporte y vaya a morir, pero sí existe una pasión de que no hay una jugada dividida o no hay una pelota perdida. Yo tengo que ir a luchar esa pelota como sea. Y para eso me tengo que preparar, porque tampoco hay magia. Y en el empresariado es lo mismo. En el empresariado uno tiene un objetivo y hay pocos obstáculos que uno no pueda vencer. Y uno tiene que ser perseverante. Me caigo, sigo. Me caigo, sigo.
1: La constancia es muy importante.
2: Como dijo la ministra Linconado, General Linconado de Ciencia, ella cuando quiso formar su empresa en Estados Unidos, no buscó a los startups exitosos. Buscó a los que habían fracasado alguna vez. Porque hay una curva de aprendizaje muy grande. Y eso en el ejército... Uno, en la formación en cadete, primer año, olvídate cómo nos sacaban la mugre, yo no tenía que salir adelante y que este instructor no me la va a ganar. Porque juegas mucho con tu motivación. Y al final, un oficial se tiene que automotivar para ir a la guerra. Y motivar a otros que den la vida por tu país. Entonces, imagínate llevarlo eso a un deporte, al empresariado. Es una formación única e irrepetible.
1: Sin duda. Bueno, volviendo al polo, se transformó en una de tus grandes pasiones. ¿Cómo llegaste a este deporte? Te quiero preguntar, ¿te tocó compartir en la Copa de la Reina con, por ejemplo, los príncipes William y Harry? ¿Y cómo recuerdas esa experiencia? ¿Se aprende liderazgo arriba de un caballo y en una cancha de polo?
2: Qué bueno que lo preguntes así. La gente normalmente ve a la mujer con champaña, al hombre lindo... Pero eso es 1 hora y media.
1: Yeah.
2: Hay un 80% del tiempo que uno lo pasa en las pesebreras, con la gente humilde que trabaja, está todo el día con el caballo, los peticeros que viajan por todo el mundo además. Y yo aprendí en Los Ángeles, andando a caballo en el campo de mi padrino, tío Nemo Barrueto, que en paz descanse, y en caballo chileno, y como yo era un poco desordenado, me tenían un caballo sellado mientras los papás estaban en el asado, yo andaba a caballo todo el día. Y después, bueno, tuve clase de equitación y después conocí al polero más importante de nuestro país, Gabriel Donoso, que falleció, que es lo mejor que ha tenido la historia de Chile en polo. Quizá ahora sí tienen nuevos Gabriel Donoso, pero por lo menos todavía está él. Y aprendí puras cosas buenas con él. Y eso me llevó a entender mejor el polo de otra forma, con otra disciplina también y otra forma de hacer las cosas. Luego... me tocó viajar bastante, a jugar afuera y bueno, aprender de los argentinos, traer un poco de los argentinos a Chile, qué sé yo, y eso trajo muchos resultados. Y después, como me dijo un amigo, el polo es el mejor pasaporte, mejor que los diplomáticos. Y el de verdad, porque hay mucho filtro que ya pasaste. Y me invitaron una vez a la Copa de la Reina y me acuerdo que yo iba, no sé, 10 días, terminé 45 días en Inglaterra.
1: ¿45?
2: ¿Cómo? Y aparte me llovía siempre y no lograba jugar hasta que dejó de llover y un día... Llaman a un amigo mío que estábamos allá, un argentino, y me invitan a jugar. Entonces le dijo, oye, él es entretenido, habla inglés también, qué sé yo, porque Harry se había lesionado la espalda.
1: Ya.
2: Le dije, ya, voy a poner una condición. Harry me tiene que pasar todo su monte y yo tengo que conocerla bien y él me la tiene que presentar.
1: Ya.
2: Y me dijeron que bueno.
1: Ya. Y ahí está esta foto tan buena con Harry también. Está
2: toda una semana compartiendo con ellos.
1: Mira, ¿cómo fue ese
2: Jesús y al Jaines?
1: ¿Y cómo fue esa experiencia? Además, en la foto está Pieres, que es gran polero argentino.
2: Sí, bueno, está Facundo Pieres en esa foto.
1: Handicap 10, ¿no?
2: Handicap 10, en el minuto, yo creo que era el número 2 del mundo. Antes está Adolfo Cambiaso y cambió un poco la cosa. A ver. Lo que habla muy bien de ellos dos es que independientemente que uno puede ser el futuro rey, pronto quizás, y que son príncipes y todo lo que lo respeta la gente de Inglaterra, que es realmente destacable, como quieren a su realeza, y la respetan. Piensa que solamente en el pueblo no va mucha gente, 2.000 personas, pero solamente porque estaban ellos, Yuhu ya estalló lleno por primera vez.
1: Mira.
2: Y con transmisión en vivo, era como un partido de fútbol de pueblo, transmitido por... Son apasionados los ingleses. Pero lo que sí, lo he dicho varias veces, ellos respetan el jugador de pueblo, independiente de quién seas, príncipe, rey, presidente, dueño de una gran empresa. Si hay un jugador de polo que sea profesional o un jugador de polo mejor que tú, tú le haces caso a él. Y hay mucha humildad en el deporte. Fuera de la cancha, otra cosa.
1: Está
2: compartiendo con otras personas importantes, pero en la cancha todos se entregan. Y yo a ellos dos los vi muy entregados a nuestros líderes, que era Gonzalo Pierre y Facundo Pierre en ese minuto. Estaban los seleccionados de la selección inglesa, los Tomlinson. No, la verdad, fue una experiencia tremenda. Bueno, y para mí, en mi vida, hay un antes y un después de ellos. Hubo un tiempo que estuve hasta páginas de Celebrity. Solamente porque había estado con ellos. Me invitaban a Estados Unidos, a todos lados, a los lanzamientos, a Nueva York. No, yo un rato me creí el cuento.
1: Ya. De hecho, Harry es como se ve así, muy sencillo, muy...
2: Más que sencillo. Ahora, él es más serio que William.
1: Ya.
2: William es más bueno para la talla, más divertido, aunque la gente no lo crea.
1: Damita.
2: Sí, es más divertido. Tiramos los calcetines por la cabeza en el...
1: dentro del... del camarín.
2: Claro, yo una invité a un amigo a que entrara, le pasé unos pases VIP y lo metí dentro de una carpa donde estábamos. Le dije, oye, te presento a William, a Harry, y se lleva mi amigo no lo voy a...
1: No lo voy a creer.
2: No voy a entender nada. Entonces no se podían sacar fotos allá, entonces. Pero es otra cosa, yo pensé.
1: Claro, gran experiencia.
2: Súper, me cambió la vida, sí. Me cambiaron el auto, me cambiaron el hotel, me cambiaron la seguridad, me invitan a todos lados. Digo, yo me sentí... Me saqué más fotos que Zamorano.
1: Lo que es harto destino. Ricardo, las lesiones finalmente te obligaron a dejar la competencia de alto nivel. ¿Fue una decisión difícil para ti?
2: Me morí como 3 años en despedirme.
1: Ya, te costó.
2: Súper. Igual sigo jugando.
1: Ya.
2: Pero en la serie más baja. Pero abandoné mi equipo que me dio tanta alegría. Fuimos campeones de Chile varias veces, ganamos todos los torneos. El año 2019 estuvimos invictos. Ganamos en Argentina. Ganar en Argentina.
1: Eso sí que es difícil.
2: Ganamos la copa más importante de 14 goles del mundo, 16 equipos, 8 países. Primera vez que se transmitía en vivo para todo el mundo. Queríamos a todos los chilenos haciendo barra. Fueron allá, viajaron, teníamos una barra gigante. Éramos el equipo más humilde del torneo y ganamos. Pura alegría me dio el polo y hasta el día de hoy. Toda la gente, mis caballos, todos mis hijos que jugaron, el todo me jugó. Ricardito jugaba, pero no quiso.
1: Ya.
2: Pero fue una decisión súper difícil porque es una limitación. Mi mente, mi cuerpo funciona menos mi mano derecha, entonces...
1: Mira, que...
2: Fue terrible.
1: Bueno, pero bajarme. Fue una linda etapa.
2: Me morí 3 años.
1: 3 años, harto tiempo.
2: No sé, si me despedí, ahora sí, era pura mentira.
1: ¿De a poco?
2: Sí.
1: Ricardo, da la impresión de que siempre necesitas tu nuevo desafío. ¿De dónde nace esa necesidad de seguir poniéndote a prueba de alguna manera?
2: Yo una vez le pregunté a un profesional de polo, dije, oye, ¿y cuando cumpla 50 voy a seguir jugando? Me dijo, sí, demás. Yo no le creía.
1: Ya.
2: Después apareció el tema de las montañas, el tema del golf, qué sé yo, y otros deportes. Y mi coach me dijo justo hace 2 semanas atrás que un triatleta profesional, que me solo, que me empujaba, me iba a todas mis 25 fracturas. En distintos deportes.
1: ¿25?
2: Sí. Wow. Tengo una pieza con mi nombre en una de las clínicas. Y me dijo, tú necesitas un desafío todos los años, si no te voy a envejecer. Dije, sí, pero cada desafío me cuesta caro.
1: Por supuesto.
2: Entonces, me cuesta prepararme, ya no tengo 30 años para hacer más abdominales que... Me dijo, sí, pero tú vas a poder porque lo estás logrando y vas a poder, qué sé yo. Hoy día no tengo un desafío, tengo alguno en la mente, pero no los quiero decir porque se me van a echar de la casa.
1: Ya.
2: Pero
1: ¿cómo preguntarte igual más adelante?
2: No, tengo un amigo que me dijo que subiéramos el Everest. No dije ni sí ni no, pero estoy ahí.
1: Quedo ahí. ¿En qué momento, Ricardo, apareció el montañismo en tu vida a propósito del Everest? ¿Y qué encontraste en él?
2: Bueno, yo soy un hombre de fe. ¿Mm? Siempre me lo he preguntado. Hay mucha meditación personal. Cuando uno está arriba, nunca había subido en Manquehue. Y un día empecé a subir en Manquehue, después me dijeron subamos el plomo, pero hay que entrenar. Me acuerdo que subimos el Cerro Provincia, que está aquí al lado, en Santiago. Lo pasé tan mal que se me transformó en un desafío y dije, esto no me lo va a ganar. Hasta que subimos el plomo Y después de plomo dije...
1: De aquí a la oficina lo ves.
2: Claro, que... son 5.550 metros, igual que el campamento Base Everest. Mi amigo, mi hijo lo va a saber todos los días, y es verdad. Entonces, me quedó gustando y dije, yo quiero subir más, porque parece que soy bueno para esto. Y arriba uno medita mucho, uno ve lo débil que es frente a la naturaleza. Y cada vez que yo subí un cerro, llego más fuerte. Encuentro, me gusta el olor a cemento, me gusta caminar plano, me gusta mi almohada, mi baño, las cosas más sencillas. Que en el día a día uno se pierde con eso. Pero el día, si tú me dices, te puedes comer una sopaipilla en la calle, uno dice, no, este gallo jamás va a comer una sopaipilla. Yo voy, me como mi sopaipilla, me siento, le echo mostaza y me la como. No se me cae nada, me la como bien. Pero yo disfruto con las cosas más sencillas que tú te puedes imaginar. Y eso en parte es gracias a la montaña.
1: Gracias al montañismo. Sí. Ricardo, hemos hablado del empresario, del deportista y del hombre formado en la escuela militar. Pero hay una faceta tuya que probablemente muchas personas desconocen. Queremos compartir un breve video que resume una aventura que te llevó literalmente al límite. ¿Qué te parece que lo veamos?
3: Recibí el llamado de Luis Rojas Edwards, mi gran compañero, mi gran amigo. De broma le dije, nunca más, cuando me llames y me digas que tengas una idea, te voy a cortar el teléfono. No sabía en lo que me había metido.

0: no regresaríamos. Pensé que me iba a morir.
1: Wow.
2: Esa pasada tremenda. Se nos puso a llover 9 horas.
3: Señor embajador, desde acá, de lo más alto de Indonesia, de lo más alto de Oceanía,
4: se le espera con mucho afecto en Yakarta, y aquí podremos abrazarnos y nuevamente gritar ¡Viva Chile!
0: Conversando con un amigo, me dijo claramente, vas a tomar pronto conciencia de lo que hiciste. Mi mayor conclusión de todo esto es que el día más importante de mi vida es hoy.
1: Ricardo, viendo estas imágenes uno entiende la magnitud de lo que hicieron, pero hay una frase que me impactó profundamente, el video es impactante, ah, pero que tú dijiste que vieron la muerte varias veces, 100 veces. ¿Qué significa realmente esa frase? Hoy que ves el video.
5: No hay espacio para el miedo, yo creo. Quizá si hubiese habido un helicóptero que me sacara, pero ya estábamos ahí.
1: Estás ahí.
5: Es que no tenía que llover. Entonces dijeron que iba a llover media hora. Y dije, bueno, media hora de día no va a pasar nada, hagámoslo. Hicimos sindicato, iba a darle la contra al general Rojas, mi compañero, y nos llovió 9 horas. Entonces, entre que nos dio mucho frío, casi hipotermia, las cuerdas mojadas, la montaña mojada, uno mojado entero porque no hay equipo que aguante, las caídas fueron duras, después la noche, pero caminar, o sea, es que en el puente, sí, mejor ni miré para abajo, porque pero le dije, de hecho, en alguna parte dije en el video el original grande, por suerte había nubes porque no se ve para abajo, porque realmente a mí me da vértigo acá, imagínate de allá. Entonces la gente en la escuela de montaña, cuando nos preparó los instructores, yo estaba como un gato así agarrado, le dije, yo no me voy a soltar acá, me dijo, suéltese. Le dije, pero hay como 20 metros para abajo. Le dije, me dijo, sí, bueno, súmele 4 kilómetros, viento, nieve, agua, así que tiene que confiar en su equipo. Y ahí empecé, los instructores a nosotros nos ayudaron mucho, sino por ello, yo creo que no lo hacíamos, y porque cada decisión, cada cosa mala que hubiésemos hecho, chao.
1: Se te ponen los ojos vidriosos, te emocionas, sí. Y no es para menos. ¿Eh? Sí. ¿Hubo algún momento en que pensaste que realmente no volverían a Chile?
5: La última noche, que me enfermé.
1: Ya.
5: Entonces dije, de aquí no voy a pasar.
1: Ah, ahí lo pensaste.
5: Sí. Le dije al embajador, si no nos sacan.
1: ¿En ese momento te arrepentiste?
5: Nunca.
1: Porque cuando uno está colgado de una cuerda de noche bajo la lluvia y con temperatura extrema, ¿qué pasa por la cabeza en ese minuto?
5: Eso se lo pregunté una vez a nuestro guía, a Gabriel, cómo lo hacía él, porque cuando estábamos entrenando, me acuerdo, para la Aconcagua, que son 7.000 metros distintos a esto, más que nada por la falta de oxígeno, era ese.
1: Sí, pues es otra la falta de oxígeno.
5: Sí, acá yo le dije, ¿cómo lo haces para motivarte cuando uno va saliendo a las 3 de la mañana y a los 15 minutos uno está todo ahogado? Y él me dijo, mira, yo me digo a mí mismo, yo soy bueno para esto. Yeah. Sé que eso siempre me ha resultado, para el polo, para todo.
1: Para todo lo que has hecho.
5: Pero en la montaña uno siempre se cuestiona, ¿qué hago acá? Si podría estar tranquilito en mi casa, calentito. Pero la verdad es que nada es gratis en la vida, y el que no hace algo que duela, pues ¿cómo bajar algo marcado? Y yo creo que este objetivo, si nosotros no lo hacíamos y no nos dolía, no era lo mismo. Y bueno, dolió más de lo planificado, mucho más.
1: Impactante realmente, ¿eh? O sea, ver este video es realmente emocionante, Ricardo, ¿eh? Y es impactante verte a ti también, cómo te emocionas, ¿ah? ¿Eh? Ha pasado tiempo, pero te emocionas mucho con lo vivido y es natural. Ricardo, hacemos una breve pausa con nuestros auspiciadores y ya regresamos con nuestro invitado del día de hoy, que es Ricardo Jara, empresario, montañista, miembro de la Junta Directiva del Consejo Empresarial Alianza por Iberoamérica, CIAPI, y fundador de Real Time. Ya regresamos con él. 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
4: Y ya estamos de regreso con nuestro invitado del día de hoy, Ricardo Jara, empresario, montañista, miembro de la Junta Directiva del Consejo Empresarial Alianza por Iberoamérica, SIAPI, y fundador de Real Time. Para la verdad que todavía impactados por el video que vimos, Ricardo. Tú has dicho que el espíritu militar fue determinante en esa misión. ¿En qué momentos sentiste que esa formación hizo la diferencia? ¿Y qué significa para ti ese concepto tan propio de la vida militar, que es el espíritu de cuerpo?
5: Ah, bueno, el espíritu de cuerpo es cohesión, unión, respeto, confianza, sentido de pertenencia. En realidad que todos piensen como uno solo.
4: Un equipo.
5: Claro, y en una acordada, que es lo que se llama el equipo que va subiendo, bajando, tú tienes que confiar en que tu compañero lo va a hacer igual o mejor que tú y se la va a jugar 100%. Y si él se cae, le pasa algo, tú estás con él. La acordada se convierte en uno. Y en el caso del espíritu, si no hubiésemos sido militares, abortamos. De hecho, el jefe del campamento base dijo, no, ustedes están preparados para esto. Cuando volvimos de esta locura, había una persona que tiene una película en Netflix que se llama Los 14 Picos, que es un sherpa muy famoso, y nos estaba esperando. Y yo, lo que ustedes hicieron, nosotros jamás habríamos subido en estas condiciones. Sí, pero nosotros nos llovió con nieve, agua nieve, cuando ya estábamos lanzados ya.
4: Está ya.
5: Entonces, ese militar, pues, tosudo, vamos. Claro. Y confiamos en nuestra capacidad. Pero yo di mi 120%. Y yo era de los que era bueno físicamente. Entonces dije, si yo estoy dando mi 120%, mis compañeros lo tienen que estar pasando pésimo. Entonces, nunca nos olvidamos el uno del otro, nos fuimos apoyando durante todo el camino. De subida y de bajada.
4: Qué impresionante. ¿Qué te enseñó la montaña, Ricardo, sobre la humildad?
5: Una vez me decían que hay que pedirle permiso a la montaña para pasar, y son tonteras, decía. Pero una iba tan mal en la Aconcagua, me acuerdo, que dije, voy a pedir permiso, porque veía unos extranjeros, no sé si eran coreanos, botados en el piso, ya murieron 5 personas, ¿sabes? Entonces dije, voy a pedir permiso, y me acerqué a una montaña, le toqué la mano, dije, por favor, dame permiso para pasar y disfrutarte como corresponde. Yo soy un hombre de fe.
4: Sí.
5: Pero dije, bueno, aquí parece que hay que pedirle permiso a la montaña, y acá hice lo mismo. Y en términos de humildad, todo uno tiene que ser humilde allá. Todo es aprendizaje, cada paso. Y siempre tengo que estar a la defensiva. Hay una frase muy linda, uno dice que uno nunca se siente más vivo que cuando no está en la montaña.
4: Concentrado,
5: 100%. Porque me bajo de un cambio de algo, goodbye.
4: Y bye, bye. Cuando llegaron a la cima, Ricardo, y desplegaron la bandera chilena, ¿qué sentiste en ese momento?
5: Estaba conmigo como hipotermia, entonces no quería ir a bajar, pero me acuerdo cuando saludamos al embajador,

0: Ya no voy a hablar mucho, pero son muchas emociones.
1: Claro.
0: Pero fíjate que la gente piensa que uno llega a la montaña, a la cumbre, y ahí champagne. No, la celebración es abajo. Y yo creo que celebré recién cuando volví a Yakarta, como una semana y media después. Antes no. Como dije, yo me enfermé después y no logramos bajar, no logramos bajar. Dije, yo no voy a pasar otra noche. Hasta que llegué. Entonces no, nunca tuve el momento para celebrar. Ni siquiera cuando llegamos a Chile, yo creo que en enero, esto fue en primeros días de noviembre, en enero me di cuenta de lo que había pasado.
1: Claro, de lo que había vivido.
0: Sí.
1: Impactante, Ricardo. Has dicho que esta expedición fue un acto patriótico, ¿por qué?
0: Bueno, el ejército, los chilenos nunca ganamos nada.
1: Ya.
0: Y el ejército chileno, a pesar que es un ejército de montaña, se demoró 68 años en lograr este objetivo. Nosotros habíamos cumplido los dos polos norte, perdón, el polo norte y polo sur. Teníamos seis de la Seven Summit y faltaba esta. Y cuando me llamó Luis, me dijo, oye, falta una montaña para el ejército. Le dije, ya vamos. Y él siempre cuenta, 68 años y nadie quería, ningún empresario, nadie. Yo llamé a Ricardo y me dijo que sí. Y claro, como me lo pidió él, le dije sin pensar en lo que me estaba metiendo. Y después le dije, cuando empezó a investigar, le dije, ¿estás seguro que vamos a hacer esto? Porque me dijo, no, sí, yo dije, ya vamos. Y nos jugamos. Y me di cuenta que fue un acto patriota cuando nos recibieron en Chile el ejército, cuando nos recibieron los destacamentos de Tramón, de los regimientos, de los destacamentos tradicionales de montaña, los montañeses más antiguos que existen. Que ellos son héroes, no nosotros. Yo mismo le dije, en general, usted es el héroe. Me dijo, sí, pero tú cerraste esto. Le dije, sí,
1: Impactante.
0: pero lo que ustedes hicieron con otro equipamiento era el polo norte, el polo sur. Hay que ser bravo, le dije yo. Y creo que por eso se puede considerar como algo patriótico. Y aparte, llevar tu bandera a cambio de la vida.
1: Chevy, fuerte. Después de ver la muerte tan de cerca, podríamos decir, Ricardo, ¿cambió tu forma de mirar la vida?
0: Sí, disfruto todo.
1: Todo, a concho.
0: Todo. Todo, cada minuto.
1: Cada minuto. ¿Hay cosas que dejaron de ser importantes para ti después de esa experiencia?
0: Todo lo que no me aporta valor en la vida. Si no es rico para mí, ahora mi agenda está súper ocupada, ¿no? Por temas empresariales, deportivos, pero aprendí a decir que no ahora.
1: Ya.
0: Prefiero estar en mi casa, o ir a ver a mis papás,
1: Compartir con
0: o
1: la
0: tener
1: familia.
0: tiempo solo. De repente prefiero descansar que estar en un tema tan banal de repente a rato, que es necesario en la posición empresarial que uno está, pero entiendo que si no me aporta valor alguna situación o si yo estoy cansado, prefiero parar, porque tengo que rendir mucho más y se espera mucho de lo que yo estoy haciendo hoy día. Y cada cosa que hago, si no tiene valor, realmente no. Pero disfruto, te digo, un hot dog, una hamburguesa, pero lo voy a disfrutar de la mejor forma.
1: Está
0: Y
1: bien.
0: mover el tiempo para disfrutarlo.
1: Está
0: Todo, todo
1: bien.
0: el deporte, todo lo disfruto hoy día.
1: ¿Cómo fue recibir, Ricardo, la boina verde del montañés militar chileno? ¿Y qué significado tiene para ti haberla recibido?
0: Bueno, la boina verde tiene un piolé, una cuerda, un cóndor. Ah, se habla mucho de los cóndores guerreros y es el símbolo de la escuela de montaña, donde nacen todos los montañeses, donde se educan todos los montañeses a vivir la montaña, donde se hace el curso de montaña. Y claro, nos fue una recepción, no una recepción, una mini ceremonia que se hizo en la cuenta diaria, que la hizo el director de la escuela de montaña, que ni más ni menos es Felipe Olea, el primer hombre del ejército que subió el Everest, el único, él con un suboficial mayor. Y cuando me hacen pasar adelante como subteniente, imagínate, no me ponía uniforme hace años, y me dice, a partir de ahora usted pertenece a esta cordada, y con todo un discurso, y yo lo que había adentro, y me dice, saca este kepi, me pone la boina, y dije, con esta cuestión yo voy a dormir. Y dije, con esto ya me puedo morir tranquilo, porque hay cosas que se pueden comprar en la vida,
1: Por
0: hay cosas
1: supuesto.
0: que no se pueden comprar, y esta es
1: Así
0: una de
1: es,
0: esas.
1: por
0: Y
1: supuesto.
0: es el máximo honor que yo he tenido en términos del ejército que me haya entregado un reconocimiento de esa naturaleza.
1: Mirá, qué bonito. Ricardo Jara, te quiero llevar ahora al empresario. ¿Ah? ¿Qué es Real Time, primero que nada, fundada en el año 2009 y sus planes a la fecha? ¿Qué nos puedes contar?
0: Bueno, Real Time nació efectivamente en el año 2009, es una fintech. Nosotros, fintech es Financial Technologies, que la gente lo confunde con banco chico o neobanco o startup. No es eso. Los neobancos ocupan Financial Technologies, como también los bancos tradicionales. Y nosotros estamos al medio, somos un actor neutral y prestamos servicios de plataforma tecnológica. Hoy día, por ejemplo, vendemos todo lo que es clave bancaria para que no se cometan fraudes.
1: Que son tan importantes hoy día, ¿no es cierto?
0: Hoy día una buena clave bancaria evita fraudes. Uh-huh. Los fraudes pueden costar en algunos bancos en Chile sin nombre 100 millones de dólares en un mes.
1: Claro.
0: Versus mandar una clave que cuesta 20 pesos, pero mandarla bien, en forma segura. Y también hoy día, ya hace prácticamente 2 años empezamos un proyecto, ya lo terminamos, que nos va a colocar a competir con las grandes empresas prestadoras de servicios para e-commerce en el mundo.
1: Ah,
0: y nos, hoy día le comentaba a la Jimena Linconado, a la ministra, que vamos a ser la primera empresa chilena que va a poder exportar tecnología a nivel regional, me refiero desde México hacia abajo, y a Europa.
1: Yeah.
0: Y eso a mucho orgullo porque nos costó muchísimo. Pero no vamos a depender más de empresas extranjeras para este servicio.
1: Mira qué bien. Háblanos del gran desafío de Real Time para crecer en Latinoamérica y Europa. Cuéntanos un poco más.
0: El gran desafío es clavar una bandera en cada cultura. Fíjate que ir a Colombia ha sido una curva de aprendizaje tremenda, porque es distinto. No es, es una iniciación de actividades. No, hay que tener contador especial, abogado dedicado, todo un tema que al final, bueno, encarece el proceso, pero son sus reglas. Las mismas reglas las tiene Perú. Otras reglas las tiene Uruguay y Paraguay, que al final el desafío para Latinoamérica es mucho más grande que ir a España, que es nuestro puente natural.
1: Por supuesto.
0: Porque España y la Comunidad Europea es inmediatamente, en cambio acá tenemos que clavar una bandera en cada país. Ese ha sido el gran desafío y ese es lo que me quita el sueño hoy día, pero lo vamos a hacer. Ya partimos.
1: Ricardo, en el mundo de los negocios también viviste momentos de gran éxito y otros muy complejos. ¿Qué te enseñó haber tenido que volver a empezar, por ejemplo, te quiero preguntar?
0: Bueno, ese fue un momento difícil. Literalmente perdí hasta mi perrito, que lo mandé a dejar al campo un amigo, porque no habían dónde tenerlo. Era un perro grande, un gran danés, me acuerdo.
1: ¿Un gran danés?
0: Mis caballos de polo los terminé vendiendo todos. O sea, todo. No me quedé con un auto último modelo en la puerta de la casa, como algunas personas que pueden tener malas prácticas. Yo hice la pérdida y a mí lo que más me ayudó, yo creo que fue la fe. No es que un cura haya llegado con un cheque, toma aquí, no. Pero me permitió mantenerme tranquilo. Lo que a mí me pasó y que después yo le puse bueno, después, porque también hay que tener algún atributo para poder salir de un hoyo.
1: Por supuesto, volver a levantarse.
0: Pero yo creo que toda la formación que tenía académica, todo el espíritu que me entregó el ejército en su minuto cuando como niño, a los 15 años, todo este push que me dieron y mi forma de ser, el ejemplo familiar, qué sé yo, dije, bueno, esta cuestión, ¿por qué me la gané? Pues entonces estuve abierto a mirar y se me empezaron a generar oportunidades. Y las empecé a abrazar de la mejor forma posible. Y claro, ahí realmente trabajé 20 horas hasta que saqué todo esto adelante de nuevo.
1: Qué bien. Ricardo, para quienes nos escuchen, también te quiero preguntar qué es SEAPI y cuál es la misión que cumple hoy esta organización.
0: Sí, SEAPI me invitó la presidenta Nuria Vilanova, que es un referente a nivel, no mundial, pero sí va para allá.
1: Sí, muy movida.
0: Nuria es una bomba. Y cuando ella me invitó, le dije, oye, yo no tengo el patrimonio de todos estos empresarios. Te explico al tío lo que es SEAPI. Pero me dijo, sí, pero tú tienes cosas que quizás algunos no tienen, que no se pueden comprar, qué sé yo. Y dije, ok. Claro, me invitó a conocer el consejo en un congreso que se hace una vez al año y ahora le toca a Cartagena de India en Colombia. Fui, dije, oye, me gustó, dije, ojalá pueda aportar en algo, y es el Consejo Empresarial Alianza por Iberoamérica, que reúne los, hoy día son 400 socios, que son CEOs o dueños de compañía, no hay gerentes generales, y algunos de sus hijos, que son los Next Generation. Entonces acá se hace un networking muy potente. El lema es creer, crear, crecer. Y nosotros lo que hacemos es apoyar para servir como puente entre el mundo privado y el estatal. Entonces, imagínate cuando viene un grupo de empresarios de esta categoría a Chile, normalmente los presidentes los reciben, porque son los que mueven la economía. Y mi misión dentro de SEAPI hoy día, a mucha honra, después de varios años, Nuria me llama, me acuerdo, justo cuando volví a la montaña, yo estaba súper emocional. Entonces, hijo, te quiero comentar que el directorio y la junta quiere que unánimemente formes parte de este directorio. Yo me quedé callado porque me entraron las palabras, me salían las palabras. Entonces, mi hijo, ¿te pasa algo? Nuria, me agarraste en un mal momento.
1: Claro.
0: Porque me llena de honor todo lo que me estás pidiendo y ojalá esté a la altura. Así es que me dijo, bueno, mándamelo por escrito. Y bueno, lo pensé una semana, le escribí. Y cuando asumí mi puesto en Madrid, me acuerdo, le dije, voy a trabajar de la única forma que sé, con lealtad y pasión. Y obviamente llevando el nombre de Chile, pero ya esto traspasa fronteras. Entonces, siendo miembro de la Junta, tú ya estás en toda Latinoamérica, estás en España, qué sé yo, pero soy chileno. Después, soy miembro de la Junta, pero claro, primero soy chileno. Así que yo creo que mi país sea lo que todo el mundo espera.
1: Desde SEAPI tienen una mirada privilegiada de la región, Ricardo. ¿Cómo se ve hoy a Chile desde Iberoamérica?
0: Yo me reí mucho cuando estuve en una cena. Tengo que decir cena, porque en España es cena. Y así comida es almuerzo.
1: Exacto.
0: Entonces estaba en una cena con políticos, empresarios. Yo le dije, ahora todos brindan por Chile. Porque esperaban un cambio de timón. Si bien nosotros tenemos que estar en buena con todos los gobiernos, pero la verdad es que todo el mundo espera que Chile sea ese Chile de hace dos décadas atrás. El Chile inspirador, el Chile que se graduó de país desarrollado, pero no se ha titulado como país desarrollado. Quieren ese Chile porque es un referente.
1: Era un ejemplo.
0: Es un ejemplo de buenas costumbres, es un ejemplo de cómo se hacen bien las cosas. Somos un mercado pequeño, pero si tú entrabas a Chile, entendías la cultura latinoamericana y entonces fuimos un modelo de prueba de muchas empresas grandes. Tenemos todas las marcas de auto. Chile es un país exigente, es un país hermoso. Entonces, hoy día Chile se tiene que transformar en ese país ejemplo, y eso es lo que todos esperan, todos los empresarios. No es algo que digo yo de mi nacionalismo malentendido, pero todos los empresarios de Iberoamérica esperan que Chile sea ese motor nuevamente, con una estabilidad, con una certeza jurídica, etc.
1: Ricardo, ¿qué fortaleza sigue teniendo nuestro país a tu juicio y qué cosas hemos ido perdiendo en los últimos años?
0: Chile lo que tiene es que ha demostrado ser un país democrático a pesar de las diferencias y la polarización que tenemos. No obstante, lo que le falta a Chile hoy día, y es vox populis, tenemos que tener una certeza jurídica. Por ejemplo, esta iniciativa de la invariabilidad tributaria, obviamente, pues si yo voy a tener un proyecto minero que va a durar 20, 50 años y me van a cambiar las reglas del juego cada 4 años, me voy a Perú, me voy a Brasil, los mareros, CNPC se fue a Brasil. Si nosotros tenemos una certeza jurídica, la gente va a volver a Chile. Les gusta volver a Chile. Nosotros respetamos los contratos. Los chilenos somos transparentes, somos trabajadores. Pero Chile tiene esa fortaleza. Tiene esa fortaleza que un país aún joven. Es un país que tiene buena escuela. Yo no sé por qué nos gusta mucho ir a estudiar de afuera si tenemos universidades extraordinarias, que también siempre lo he repetido. Hoy día Chile es el país que todos están mirando. Y aprovecho de pasar el mensaje que el Congreso 2028 de SEAPI va a ser en Chile.
1: En Chile.
0: No, yo me la jugué por eso, lo empujé a todos, a Oscar, a todos. Vamos, que tiene que ser Chile 2028, y lo peleamos con la nube y dije, Chile 2028, y bueno, ya. Y va a ser próximo año en Valencia, 2028, en Chile.
1: Qué bien. Cuando conversas con empresarios de otros países, Ricardo, ¿qué oportunidades ven hoy en nuestro país, por ejemplo?
0: Si tenemos esta tranquilidad, mira, tenemos que recuperar la seguridad, dar esa imagen de que es un país seguro. Segundo, la certeza jurídica es súper importante. Entonces, si tenemos eso, hay una fila de aquí hasta pasada esa cordillera esperando para entrar acá, con proyectos mineros, con proyectos inmobiliarios. Chile, en términos inmobiliarios, es grande, pero podría ser mucho más. Hoy ya tenemos unos activos que estamos con exceso de oferta de activos, pero podríamos ser mucho más que eso. En tecnología, nosotros podríamos exportar tecnología fácilmente. En real time, estamos exportando tecnología hoy día. Pero aquí hay gente súper valiosa que puede hacer demasiado. Si tú dejas, yo siempre doy este ejemplo, si tú dejas un chileno suelto en Nueva York, le va a ir muy bien, porque el chileno se mueve rápido. Eso es lo que tenemos nosotros. Somos así. Entonces, Chile tiene muchas oportunidades. Y si tiene gente para invertir en Chile, cualquier empresario que venga en el área que sea, dice, yo quiero estar en Chile. El mercado es más chico, es verdad. Pero entrando en Chile, estoy seguro. Pero hoy día estas reglas que cambiamos los últimos años nos han hecho mal. Entonces tenemos que tener la certeza jurídica.
1: Ahora, ¿qué países de Iberoamérica, Ricardo, te han llamado la atención por lo que están haciendo en materia de desarrollo e innovación?
0: Bueno, antes de entrar a SEAPI yo miraba a Argentina quizás, y después me miraba el ombligo nomás como buen chileno, que el resto no existían, a los mexicanos los mirábamos ahí. Pero ahora que ya los conozco, mira, me llamó la atención Centroamérica.
1: Mira.
0: He conocido gente súper, súper importante y potente, así que son un ejemplo. Gente de Costa Rica.
1: Ya.
0: Gente de Guatemala. Grandes amigos. Gente de Nicaragua, que hoy día están exiliados viviendo en otros países. Sí. Grandes patriotas. Patriota no es ideología, patriota porque se la juegan por su país. México. México ahora en el Congreso conocí gente importante, empujadora, mujeres. Realmente tú dices, oye, hay tema de conversación acá. Y nosotros, que nos creímos los número uno, los jaguares de América, pucha, que nos falta aprender. Y después mirando más cerca, gente de Bolivia. Yo Bolivia no lo miraba, Bolivia, olvídate. Gente muy potente. En Perú, la misma futura presidenta, la conocí gracias a CEAPI. Hoy día la llamo y me atiende el teléfono a Keiko, o la presidenta electa. En Colombia, en Paraguay, grandes amigos en Paraguay. Prontamente se va a ingresar Brasil, más fuerte, ya está Brasil, ya entró a través de BTG, pero va a ingresar Brasil, tenemos idea de que también Estados Unidos, ya estamos partiendo con algunos proyectos. La idea es que CEAPI crezca, ¿correcto? Máximo 500 socios y después se cerrará y va a ser solamente socios. Pero los países en general, todos los países tienen algo que entregarle a América. A mí me encantaría que no existieran fronteras tributarias ni fronteras de moneda y fuéramos como una comunidad europea. Hay mucha ideología, va a faltar para eso. Pero si no tuviéramos esa fronterita, imagínate la comunidad latinoamericana fuera una sola, todo cambia.
1: Todo cambia. ¿Crees que en América Latina todavía nos falta trabajar más unidos entonces para competir con otras regiones del mundo?
0: Yo partiría por el ejemplo que tenemos con Chile. Estamos en una oportunidad única de dos gobiernos muy similares, por lo menos en la tendencia, donde podríamos romper algunas barreras. Imagínate, tendríamos el Atlántico y el Pacífico juntos. Eso es una locura. Lo que hace Uruguay con sus beneficios tributarios, ¿por qué no lo podríamos hacer en Chile o en Argentina? Para poder atraer la inversión, atraer que las empresas. Voy a poner de nuevo a la ministra Lincoln, hoy día de un ejemplo muy bueno. Cuando se creó Google, partió de Stanford hace 20 o 30 años atrás, no me acuerdo bien. El año. Y todavía está Google ahí. Sin embargo, las empresas parten acá y terminan en otro país. No, pues. Deberíamos terminar en Chile y ser orgullosos de estar acá. Y eso es, insisto, que se dé el ambiente y el clima para que uno se quiera quedar acá. De lo contrario, uno se arranca, y se arranca con buenas razones.
1: Por supuesto. Ricardo, después de todo lo vivido, las montañas, el deporte, los negocios y la experiencia al límite, ¿no es cierto? ¿Qué te gustaría que quedara como legado de tu vida?
0: Me gustaría que hablaran de la pasión, del amor al prójimo, de preocuparse mucho de la gente más humilde, siempre, siempre, y nunca ser indiferente al problema del resto. No necesariamente uno tiene que ser parte del problema, pero sí no hacerse el leso. Y creo que por eso yo duermo más tranquilo. También, no sé, acá hace rato que he trabajado menos de 40 horas, hace rato que pasan muchas cosas en esta empresa, y quizás vamos a ganar menos, pero yo duermo súper tranquilo, preocupándome de las personas que están conmigo. No solamente acá, del que está con los caballos, del que la gente que trabaja en la casa, todo. Y no soy cura, pero duermo súper tranquilo. Y si, y consejo para mis hijos, si no voy a hablar algo bien de alguien, mejor no hablo.
1: Está bien. Muchísimas gracias, Ricardo Jara, por esta conversación tan franca, tan profunda, tan bonita que hemos recorrido contigo, todo lo que has hecho, qué experiencias tan importantes y al límite siempre. Muchas gracias por habernos recibido aquí.
0: Gracias a ti, Carmen, te deseo lo mejor y qué bueno que hiciste esta oportunidad para hacer un catarsis de la vida.
1: De todas maneras. Y a ustedes, amigas y amigos, muchísimas gracias por su sintonía y los invitamos para un próximo programa.
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17: Buenas tardes, ¿cómo están? 2:00 p.m. en punto, hora de noticias en Agricultura, y revisamos lo último de las informaciones. El Ministerio de Salud hizo un llamado y reforzó su campaña contra el sarampión, sumando a las sociedades científicas, los colegios profesionales y organismos públicos, para así poder aumentar la cobertura de lo que es la vacunación. La preocupación surgió ya que más de 140.000 menores de 6 años mantienen su esquema de inmunización incompleto, esto en medio de brotes que han seguido en el continente. Y como parte de la estrategia, el MINSAL continuará contactando a las familias de niños con esquemas incompletos y durante el segundo semestre realizará operativos de vacunación en establecimientos educacionales. El llamado que hace la cartera de salud es a revisar el registro de inmunización de los menores y completar oportunamente las dos dosis para mantener así al país libre de transmisión comunitaria del sarampión. Y en medio del proceso penal que enfrenta el senador independiente Miguel Ángel Calisto por presunto fraude al fisco, su defensa presentó un recurso de amparo ante la Corte de Apelaciones de Coyhaique para así dejar sin efecto el cierre de la investigación por el presunto delito, acusando vulneraciones dentro del proceso. Los abogados del parlamentario sostuvieron que el Ministerio Público cerró la investigación antes de que venciera el plazo judicial y sin informar oportunamente diligencias que ellos califican como esenciales, impidiendo así ejercer plenamente el derecho a defensa por su parte hacia el parlamentario. Según el recurso, otros dos imputados modificaron también sus declaraciones tras asumir la Defensoría Penal Pública. La defensa afirmó que esos nuevos testimonios fueron conocidos cuando la investigación ya estaba próxima a cerrarse y cuando ellos ya no podían actuar. Con la acción judicial, la defensa solicitó reabrir la investigación dejar sin efecto las resoluciones y fijar un nuevo plazo para solicitar diligencias que permitan garantizar un debido proceso. Actualizamos el tiempo según la Dirección Meteorológica de Chile. A esta hora en la zona centro de Santiago, hay cielo cubierto, nublado está a esta hora, y una temperatura de 12 grados. Le recordamos que luego de varios días de harto frío, algunas zonas de la región metropolitana volverían a recibir algunas precipitaciones durante esta tarde de sábado. Se esperan los primeros chubascos a eso de las 17 horas aproximadamente, y esta lluvia se extendería hasta las 2 de la mañana de este domingo, aumentando la intensidad de estas gotas de forma gradual, según se prevé. Podrían llegar hasta registrarse 2,4 milímetros de lluvia durante este fin de semana. Hasta aquí dejamos las noticias. 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
20: Hola, muy buenas tardes a todos. Estamos como todos los días sábados aquí en Viajando en el Tiempo. Esta es la última semana que la Magdalena no está. Su viaje se termina, ¿no? Todas las cosas buenas llegan a su fin.
21: Odiseo vuelve a Ítaca.
20: Exactamente, así que Sergio nos acompaña hoy día nuevamente. Así que muchas gracias, Sergio, por toda esta semana que has estado aquí.
21: No, por favor, como siempre es un placer, así que aprovecho de saludar y despedirme a la vez.
20: No, pero te va a tocar muy pronto hacerte cargo, porque nosotras con la Maida nos vamos de viaje a Escandinavia en agosto. Así que aquí quedas dueño y señor.
21: Así será. Intentaré estar a la altura.
20: No, siempre. Oye, hoy día hemos hablado otras veces de este personaje, pero siempre quedamos cortos, siempre hace falta más tiempo. Y creo que la semana pasada, no sé si la pasada o la antepasada, en algún minuto me dijiste, no sé si fue en el programa al aire o conversando antes, que tú en este personaje veías que en el fondo hay como tres, ¿ya? Y que si uno lo plantea en una clase, por ejemplo, tendría que ser tres clases. Porque es probablemente de los personajes importantes de la historia. Es héroe, es mito, casi divino. Bueno, y magno.
21: Así es. Así como el programa pasado hablamos de Cleopatra, dijimos la mujer más famosa del mundo. Yo creo que sin duda alguna, quizá sacando, cierto, de la sopa la figura de Jesucristo, yo creo que Alejandro Magno es la figura histórica. Sobre todo en un círculo un poquito más erudito que la cultura popular. Evidentemente, cuando uno habla del mundo antiguo, es Alejandro Magno el primero que quizás se viene a la cabeza de todo el mundo, ¿cierto? Y hemos estado reacios justamente a abordarlos porque es un personaje un poquito inabordable en un programa solo, ¿cierto?
20: Claro, o en una sola clase, claro.
21: Exacto. O sea, yo, por ejemplo, por lo general, yo siempre he dicho, podría haber una carrera universitaria que se llama Alejandro Magno. Y después tendría que haber un magíster y después hacer el doctorado. O sea, y estamos hablando de una sola vida y una vida bastante breve, además. Pero que acarrea no solamente un espacio-tiempo alucinante, sino que tiene unas repercusiones enormes. Hay pocos personajes que realmente cambian la historia. Por ejemplo, la clase pasada hablamos de Cleopatra, y Cleopatra puede ser un personaje fascinante, pero la verdad es que no tiene ninguna incidencia hacia la posteridad más allá de su fama, ¿cierto?
20: Exactamente.
21: Yo te diría que Jesús, Augusto y Alejandro Magno son los tres personajes más claves en cuanto a cómo se conforma ni siquiera el mundo occidental, sino que el mundo en general.
20: Sí. Claro, son esos personajes que marcan rumbos. Exacto. O sea, que la historia no sería lo mismo si no hubieran existido.
21: Sí.
20: Y además, claro, es este personaje tan inabordable porque, claro, como tú decías, una vida bien corta, pero que se lo puede analizar desde distintas aristas, o sea, como el genio y estratega militar por una parte, como este personaje, porque es tan importante Alejandro que en historia se habla del periodo helenístico, precisamente posterior o a esa fusión que hace Alejandro de elementos de lo griego y lo oriental, que claro, marca y es uno de los pilares de la formación de la cultura occidental. Pero también hay un Alejandro que es fundamental en la historia de Macedonia, para que Macedonia logre ser lo que es. Hay un Alejandro que se enfrenta a los persas y que llega a Babilonia, pero hay un Alejandro que llega incluso hasta la India.
21: Exacto. Y también hay toda una corriente histórica que busca un poquito la psicología de Alejandro. O sea, claro, ¿qué quería Alejandro? ¿Quién es Alejandro? ¿Cómo funciona la mente de Alejandro? Claro. Y la verdad es que es posible hacer una disección de estos personajes, pero para comprender bien la historia habría que ir trenzando los hilos de estas diferentes aristas, ¿cierto? Exactamente. Yo creo que lo primero que hay que comprender sobre Alejandro es desmitificar un poco esta falsa inevitabilidad del personaje. Claro. Mucha gente dice como, bueno, Filipo II Macedonia le deja, cierto, el cuento armado, con el mejor ejército del mundo, un pie puesto con su ejército en Oriente. Claro. Y la verdad de las cosas es que no es tan así. Hay un mérito enorme en Alejandro desde su niñez hasta su muerte, que es cierto que viene impulsado.
20: Claro, o sea, Filipo sin desmerecer II. A Filipo.
21: Claro, o sea, Filipo es monumental.
20: Claro, claro.
21: Pero yo no diría que es necesariamente el artífice absoluto de Alejandro, ¿ya? O sea, sin Filipo, por supuesto que no hay un Alejandro. Sí, que nos vamos ya incluso a lo biológico, ¿cierto?
20: Claro, lógico.
21: Pero por eso te propongo que partamos un poco, ¿cierto?, con el ascenso de Alejandro, y quizá nos saltemos sus mitos de niñez, porque muchas de esas cosas son construcciones posteriores para ensalzar la figura, ¿cierto? La doma de Bucéfalo,
20: claro.
21: Hay cosas que sabemos con certeza sobre su niñez, como por ejemplo la tutela de Aristóteles, ¿ya? Y eso es algo que siempre me ha parecido sumamente notable, porque son de esas coincidencias de la historia que a la larga no pueden ser coincidencias, no, pues, ¿cierto? Claro. O sea, ¿cómo es que el mayor conquistador del mundo, el mayor genio de la estrategia militar, tuvo como tutor al hombre que es considerado quizá el filósofo, ¿cierto?, más genio de toda la historia?
20: Sí, pues claro, es como el hombre que lo pensó todo.
21: Exacto.
20: Claro. Pero a mí siempre me... No sé qué opinas tú de eso. Siempre me ha... Pienso, o sea, intento, así como tú decís, meterse un poco en la mente de Alejandro, y entonces si tenía un Aristóteles que lo tiene que haber educado en política, en moral, o sea, Aristóteles dominaba todo el saber, pero si Aristóteles le enseñaba, no sé, sobre la potencia, el acto, la esencia y los accidentes, y a lo mejor Alejandro estaba pensando en estrategias militares, probablemente fue una de las razones por las que tal vez no se llevaban tan bien.
21: Bueno, tiene que haber sido una relación recíproca. Yo siempre he pensado, o sea, muy pocos hombres brillantes como Aristóteles se ven en una oportunidad de moldear justamente. Entonces tiene que haber sido algo difícil. Okay. Aristóteles yo creo que veía un potencial enorme, pero al mismo tiempo con mucho miedo, ¿cierto? Con mucha precaución de decir como, esta es la caja de Pandora.
20: Claro, que puede salir.
21: Exacto, o sea, y evidentemente va a haber un roce posterior, epistolar entre ambos personajes, sobre todo por el destino que va a sufrir el sobrino de Aristóteles, ¿cierto? Calístenes, que va a ser enjuiciado y condenado, ¿cierto? Por Alejandro, va a ser ejecutado. Pero claro, se produce una tensión que yo creo que Aristóteles no tenía prevista, que es el pecado de todo pensador, que es cuando la teoría se transforma en práctica. Y yo creo que eso es un poco lo que le choca a Aristóteles de Alejandro. O sea, que todas estas ideas, sobre todo las ideas de gobierno que tiene Aristóteles, pueden ser muy fáciles de decir de la boca para afuera, pero cuando
20: claro,
21: se aplica,
20: o ponerla en el papel, claro.
21: Exacto, él puede ver un poco el efecto real de las cosas que está aplicando, ¿cierto? De este rey filósofo, de un monarca absolutista que tiene el poder, digamos, total sobre las cosas, que en papel suena muy bien, pero llevado a la práctica puede tener repercusiones que van más allá de lo que justamente el pensamiento o la teoría puede empezar a hilvanar.
20: Claro.
21: Y eso va a generar, obviamente, un choque entre Aristóteles y Alejandro, y además que pensemos que Aristóteles, yo creo que quería formar una suerte de rey, no sé si pacífico, pero un rey un poquito más estático de lo que fue Alejandro, ¿cierto? No este viajero empedernido, conquistador, mucha gente lo ha llamado incluso genocida. Entonces ahí es donde viene quizá el quiebre. Pero de que hubo una persona que le abrió la mente a Alejandro a que el mundo era mucho más grande de lo que los griegos venían pensando, ese fue sin duda Aristóteles. ¿Ya? Sí. Y yo creo que va a ser ahí cuando se forja el verdadero Alejandro, que va a ser un conquistador, pero impulsado por el motor y la mente curiosa de un viajero, de alguien que quiere descubrir y de alguien que justamente pone en práctica lo que teorizaba Aristóteles, claro, que es: quiero entenderlo y comprenderlo todo, claro, y conocerlo todo. Y ese, claro, va a ser Alejandro al final.
20: Claro, absolutamente. Sí, pues entonces, yendo un poco a su vida, tú decías, claro, dejando de lado así como los mitos de su infancia y todo, tiene el gran ejemplo el padre, un padre que consolida a Macedonia dentro del mundo griego, pero un padre que también muere repentinamente.
21: Exacto, o sea, pensemos que Filipo va a lograr algo que los griegos venían intentando y además intentando evitar, eso es lo curioso, o sea, el mundo griego se configura respecto a la independencia de cada polis, claro, y a la capacidad de reagruparse frente a una amenaza, ¿cierto? Y vamos a ver que desde la época arcaica, o sea, te estoy hablando desde el siglo 7, 6 antes de Cristo, que Grecia estaba en tensión producto de esto, de si éramos varias polis independientes o una sola identidad, sí, capaz de unificarse, y va a ser Filipo II, ¿cierto? Recién por ahí, por el año 350 antes de Cristo, que logra unificar a Grecia. Esto era algo único, un hecho, cierto, histórico, que además va a demostrar el potencial que tiene esta Grecia unificada, ¿cierto? Sí. Pero el problema va a recaer en que Filipo arma esta Grecia unificada en torno a su persona más que a la idea, ¿cierto? Más que en torno a una idea. El mundo griego le va a deber una fidelidad y una pleitesía a él.
20: A Filipo, claro.
21: Y cuando Filipo muere asesinado, el mundo griego se vuelve a fragmentar, un mundo que además estaba sumamente tensionado, sumamente militarizado, o sea, y pensemos que este mundo que se enciende en llamas de nuevo, que se fracciona, lo va a recibir un niño de 20 años que va a tener que decir, bueno, ¿qué hago yo frente a esto? Claro. ¿Cierto? Tengo varias cosas que puedo hacer, o sea, el sueño de Filipo pudo haber muerto en ese minuto, no solamente el sueño de Filipo de conquistar Oriente, sino que el sueño de Filipo
20: de una Grecia
21: unificada, unida. Porque pensemos que en el minuto en el que Filipo muere, tanto las tribus del norte, ¿cierto?, los tracios, los peonios y todas esas tribus, se van nuevamente a alzar en armas contra Macedonia, y todo lo que era la Liga de Corintio se va a volver a fragmentar, es decir, Atenas, Corintio, Tebas, todas esas ciudades van a clamar por su independencia nuevamente. Y Alejandro va a tener que hacer en un periodo prácticamente de 6 meses lo que Filipo se demoró 10 años en hacer. Entonces, no deja de haber un mérito, porque mucha gente dice, bueno, muere Filipo, Alejandro salta a Oriente, y la verdad es que
20: primero tiene que enfrentar el desafío que, claro, se le fragmenta el...
21: Exacto, rearmar Grecia, claro, ¿cierto? Y ahí es donde los griegos van a ver en Alejandro un potencial y una fuerza en la naturaleza imparable. Una persona que es capaz de teletransportarse, de multiplicarse, de viajar, cierto, a la Tracia y estar 2 semanas después destruyendo Tebas y rearmando Grecia. O sea, los griegos van a decir, ok, parece que este era el Filipo prometido, más que Filipo padre. Alejandro va a ser justamente esta figura. Y una vez que Alejandro logra rearmar el puzzle de la Grecia unificada, es cuando decide dar el salto a Oriente.
20: Claro,
21: ¿cierto?
20: Exactamente.
21: Donde además había un ejército macedonio que no había logrado cosechar grandes victorias. O sea, había puesto un pie de puente en el norte, cierto, de la península de Anatolia, pero ahí habían quedado anclados, producto, bueno, uno, de la muerte de Filipo, y dos, porque justamente no habían podido moverse más allá por la organización militar que tenían los persas con las satrapías de Occidente, justamente.
20: Claro, claro. Hay que entender que el imperio persa estaba dividido en esas satrapías y que eso se transforma en el fondo como en un, podríamos decir, en una defensa, podríamos decir, para el ingreso de los macedonios.
21: Y toda esa primera fase de la campaña de Alejandro, ¿cierto? O sea, la batalla del Gránico, los asedios de Mileto y Halicarnaso, la entrada al interior de Capadocia, va a ser en realidad una campaña contra mercenarios griegos más que contra el ejército persa. El primer choque entre persas y macedonios, digamos, al mando de Alejandro, va a ser justamente la batalla de Issos. Pero antes de eso va a ser una guerra sumamente cruda y cruenta de mercenarios griegos o de ciudades helenizadas, como por ejemplo Mileto y Halicarnaso. Entonces va a ser una guerra de griegos contra griegos, a la que Alejandro venía muy bien acostumbrado,
20: claro,
21: también.
20: Claro, exactamente. Oye, ahí hay un mito también que siempre se repite, que es la idea esa del nudo gordiano, en el momento en el que se enfrenta a ese nudo que nadie había podido desatar, y estaba la idea que quien lo lograra iba a ser el amo no solo de Oriente, sino que del mundo, y que Alejandro, en su astucia, en el fondo, lo parte más, exacto, que lo desata. Un poco para demostrar que, claro, no solo era este genio militar que se imponía por la fuerza, sino que además tenía la inteligencia, o podríamos decir hoy día, la creatividad para resolver un problema.
21: Bueno, y al mismo tiempo habla mucho, cierto, de la mentalidad belicista de Alejandro también. O sea, yo creo que el nudo, independiente de si fue un hecho real y si el nudo, claro, existió, habla muy bien de cómo se venía conformando el mundo heleno oriental, ¿ya? O sea, había un nudo, literalmente, y más que un nudo, dicen que el nudo gordiano en realidad era un enredo, era una madeja, cierto, de cosas, y que por lo mismo nadie lo había podido desenredar. Claro. Y era lo mismo que pasaba con la geopolítica del mundo greco-oriental. O sea, se habían entrampado ellos mismos en esta relación en que no sabían si eran griegos o orientales, si querían ser polis independientes o una gran nación unificada. O sea, y cada vez que alguien empezaba a tirar uno de los hilos, cierto, justamente de esta madeja, más se enredaba y todo, y Alejandro entendió muy bien que la forma de atender el problema era justamente, de alguna u otra manera, aniquilándolo, o sea, o volviendo a foja cero, digamos. Claro. Y ahí viene, claro, este mito de que Alejandro, en vez de empezar a buscarle la quinta manta al gato y decir, a ver, claro, por dónde está el nudo, agarra su espada entonces
20: y lo corta
21: por la mitad.
20: Claro.
21: Y ahí se deshace el nudo gordiano.
20: Claro, y ahí un poco como que se le abren las puertas, podríamos decir, a la conquista del...
21: La conquista de Oriente, claro, por supuesto.
20: Y ahí se va a enfrentar con el mundo persa, que habían sido, o sea, ya desde tiempo anterior, en el fondo, los enemigos de este mundo griego. Siempre se habla de las guerras médicas, de esos enfrentamientos, y como podríamos decir, como la obsesión que tenía, yo creo, era como de enfrentarse, encontrarse cara a cara con Darío.
21: Bueno, por supuesto. Pensemos que una de las cosas que se decía era que los persas habían sido responsables de la muerte de Filipo, o que estuvieron un poco inmiscuidos en el asunto. Decía que había oro persa entre medio. Cosa que no deja de ser cierta, porque pensemos que los persas habían fomentado, justamente a través de sobornos, la inestabilidad del mundo griego desde la época de las guerras médicas.
20: Claro.
21: Esa era la forma en que los persas se dieron cuenta que era mucho más fácil fomentar el conflicto interno que enfrentarse de manera directa, ¿cierto?, a los griegos.
20: Claro.
21: Es importante hacer un paréntesis y entender en qué estaba Persia en ese minuto, ¿cierto? Sí,
20: pero eso vamos después de la pausa comercial.
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20: Bueno, ya estamos de vuelta aquí conversando con Sergio y nos quedamos antes de los comerciales en hacer ese como una especie de paréntesis para ver en qué estaban los persas en el minuto en el que Alejandro aparece, vuelve a unificar, podríamos decir, a este mundo griego y va a el encuentro.
21: Exactamente. Bueno, el mundo persa que venía saliendo de una época de titanes, ¿cierto? Primero había tenido a Ciro, ¿ya? El gran... podríamos decir conquistador, creador. Después vamos a tener a Darío, que va a ser justamente el hombre que va a afianzar y va a llevar a el imperio persa aquemenida a su máximo esplendor. Y después vamos a tener a Jerjes, que va a ser el artífice de lo que podríamos llamar la medización de todo el mundo oriental. O sea, Jerjes era un gran diplomático y un gran político, independiente que los griegos lo han pintado, ¿cierto?, como un inepto. Fue uno de los grandes reyes que tuvo el mundo persa. Y después del asesinato de Jerjes, ¿cierto?, de su mismo hijo lo van a asesinar.
20: Esas cosas pasaban, ¿verdad?
21: Sí, esperemos que no se meta en la política chilena, así como ha llegado a la corrupción, que claro. Ya los asesinatos familiares.
20: Claro,
21: algunos de los 12 hijos de José Antonio Kast, esperemos que no termine.
20: No, pues claro, no, pero piensa tú que, no sé, pues se me vino a la mente que el hijo del fundador de Mango está hoy día siendo investigado por la presunta muerte de su padre, bueno, que cayó en un...
21: imagínate, por un barranco. O sea, todo esto es muy común que cuando un padre forja un imperio y un hijo incompetente llega, ¿cierto?, y quiere apoderarse de eso. Y el mundo persa entonces se va a sumergir en una serie de luchas dinásticas entre distintas, digamos, descendientes de Jerjes, casas reales, y finalmente va a aparecer un nuevo Alejandro persa, antes que Alejandro, ¿cierto? ¿Ya? Un personaje llamado Artajerjes III, que va a ser el reconquistador del mundo persa, ¿cierto? Va a reconquistar Egipto, va a volver a expandir el imperio persa y lo va a llevar a una época de gloria. Y cuando Artajerjes muere, asesinado también, claro, ¿cierto?, va a venir otra lucha sucesoria importante, pero el mundo persa va a cambiar. ¿Por qué? Porque va a tomar las riendas del poder un personaje que no viene de la dinastía aquemenida, y ese es Darío III.
20: Darío III no es de la dinastía aquemenida.
21: No es de la dinastía aquemenida. De hecho, estaba emparentado por matrimonio con los aquemenidas. Yeah. Era un comandante militar, ¿cierto? Había sido el sátrapa de Armenia. Y por lo mismo va a tomar las riendas de una Persia que viene con estos problemas dinásticos y que al mismo tiempo no va a aceptar de buena manera a este allegado real.
20: Claro, o sea, ya estaban con ellos problemas internos, en el fondo.
21: Exacto. Y una de las cosas entonces que va a tener que lidiar Darío III va a ser con esta Persia en tensión. Es decir, Alejandro va a entrar no en una Persia que está en un minuto de esplendor, de seguridad, ¿cierto? Y afianzada, sino que en una Persia que está sumamente tensionada. ¿Ya? De hecho, vamos a ver más adelante en la historia de Alejandro cómo van a ser los mismos sátrapas quienes van a traicionar a Darío, ¿cierto? Entonces, Alejandro ya va a tener ese punto a favor, no porque Darío III, como lo han pintado las fuentes, haya sido un mal gobernante.
20: Eso te iba a preguntar, claro.
21: Sino porque tenía problemas internos que atender.
20: Claro, ¿no? Lo presentan como mal gobernante, después queda en el fondo en los enfrentamientos con Alejandro, queda como el cobarde que se retira.
21: Exacto.
20: Entonces, claro, tenemos como esa imagen.
21: Es que hay que entender también que, de hecho, yo te diría que Darío III fue todo menos cobarde. O sea, yo creo que era la primera vez que un rey persa comandaba el ejército en primera línea. Por lo general, los reyes persas o nunca acompañaron el ejército o estaban como Jerjes en un podio, ¿cierto? Claro, mirando a lo lejos y ni siquiera comandando el ejército.
20: No pusieron un pie en el campo de batalla.
21: Exacto. ¿Verdad? Darío III va a ser el primer rey persa, después de Ciro, por supuesto, o Darío, que va a estar ahí en primera línea. O sea, en verdad el tipo era formidable. Claro. Lo que pasa es que se encontró
20: con
21: Alejandro Magno. O sea, claro. no era para menos. Entonces va a sufrir tras pie, porque además Alejandro no va a pelear ni a la manera griega ni a la manera persa, va a pelear a la forma de Alejandro.
20: Claro, y ahí, ¿cierto?, está, esa es como, podríamos decir, como ahí aparece como el gran estratega militar que cambia la forma de la guerra.
21: Exacto, piensa tú que hasta ese minuto, primero en el mundo griego, las guerras eran casi que un partido de rugby. Era un encontrón de fuerzas, ¿cierto?, en el que se medía justamente el poderío, el empuje militar de cada una de estas facciones, y luego de eso entonces había un bando ganador, no porque necesariamente hubiese arrollado al otro bando, sino que porque había ganado, ¿cierto?, este digamos como...
20: Como en este forcejeo.
21: Exacto, claro. El de tirar la cuerda. Y eso empieza a cambiar poco a poco en el mundo griego, con la guerra del Peloponeso, ya vamos a ver una guerra un poco más cruenta, pero esa era la forma de hacer la guerra de los griegos. Los griegos nunca fueron conquistadores, pensemos en eso.
20: No, pues claro.
21: Todos los conflictos entre ciudades, estado griegas, eran porque había que correr el límite un par de metros para allá, o había una islita en particular, pero no eran guerras de conquista en las que un ejército, cierto, de 60.000 hombres avanzara kilómetros y kilómetros conquistando. Entonces, eso era algo nuevo. Y por otra parte, los persas, por lo general, nunca se habían tenido que enfrentar a ejércitos organizados tampoco. ¿Ya? O sea, eran guerras de conquista más que nada en las que ellos conquistaban y arrasaban ciudades. Pero cuando se enfrentan al mundo griego en las guerras médicas, ¿cierto?
20: Claro.
21: Van a entender otro tipo de combate. Es decir, y Alejandro va a cambiar un poco esta mentalidad que después los romanos van a adoptar, que es los combates se ganan hasta que no queda en pie ni el último hombre.
20: Claro, o sea, que hasta que lo elimina ya todo.
21: Exacto. Entonces, es una forma nueva, el arrojo de Alejandro es algo nuevo, ¿cierto? Sumamente irresponsable, además, porque Alejandro no murió en las batallas, yo creo que por pura suerte.
20: Por suerte, claro.
21: Porque siempre estuvo en primera línea, ¿cierto? Pero al mismo tiempo eso le daba un empuje y un arrojo a sus hombres.
20: Y además, ¿siempre fue inferioridad en número o eso está un poco exagerado por la fuente?
21: A ver, no está exagerado, pero hay que entender que muchas veces esa inferioridad le jugó a favor. ¿Ya? ¿Por qué? Porque a veces era tanta la superioridad numérica de los persas que el nivel de desorganización justamente de ese ejército era gigantesco. ¿Ya? Los persas funcionaban por masa, más que por orden y estrategia. Y muchas veces tenía contingentes de miles de hombres, pero que ni siquiera estaban armados.
20: Claro.
21: Es decir,
20: claro,
21: o sea, eran masas ingentes de gente que tenían que rodear, ¿cierto? Y pelear casi que a mano limpia. Estamos hablando de un ejército, o mejor dicho, una masa humana contra un ejército profesional organizado, ¿cierto? Bien armado, bien pertrechado, con entrenamiento, con sus, digamos, tácticas sumamente bien planificadas. Entonces, a veces esa superioridad numérica jugaba en contra, porque cuando un pequeño grupo de macedonios lograba, por ejemplo, poner en fuga a una masa humana de 10.000 persa, esa masa humana iba a atropellar a el ejército persa que tenía a su espalda, ¿cierto?
20: Claro.
21: Entonces, hay una superioridad numérica indiscutible por parte de los persas, pero que si ponemos las cosas en una balanza como armamento, táctica, entrenamiento, los macedonios siempre tuvieron la superioridad frente a los persas.
20: Claro, bueno, y eso fue lo que hizo que finalmente lograra imponerse, pero no logra nunca Alejandro enfrentarse directamente y matar a Darío.
21: No, y ahí va a estar el gran drama, pero que al mismo tiempo le juega a favor a Alejandro no ser él quien ajusticia justamente a Darío, porque producto del asesinato de Darío, ¿cierto? Por Besos y los otros, Alejandro puede hacer una maniobra política sumamente interesante, que es transformarse ahora en el vengador
20: de la muerte de Darío,
21: y fantástico, en el que toma, cierto, la antorcha de lo que va a ser el imperio persa.
20: Y él se transforma en el rey de reyes.
21: Exacto.
20: Claro.
21: Piensa tú que Alejandro también va a tener una transformación a lo largo de su de toda su odisea, porque probablemente el plan original de Filipo, cuando quiere liberar las ciudades griegas del yugo persa, estamos hablando más que nada de la costa de Jonia, es decir, la costa poniente de lo que es hoy en día Turquía, y tal vez haber liberado, cierto, algunas de las ciudades en Chipre, de Levante, pero
20: no eso conquistar era el mundo persa.
21: Exacto. Claro. Y Alejandro, cuando penetra, cierto, en el mundo asiático, también empieza a darse cuenta de que este prejuicio que tenían los griegos del mundo persa parece que no era tan así, que los persas eran mucho más avanzados que los griegos, ¿cierto?
20: Sí,
21: una cultura más rica.
20: Más sofisticada.
21: Exacto. Entonces,
20: o sea, lo que habrá sido el momento en el que entra Babilonia.
21: O sea, imagínate lo que fue para Alejandro, que venía de una ciudad como Pela, en Macedonia, que independiente que Filipo la haya embellecido y haya construido grandes palacios y era una ciudad que rivalizaba con Corintio, ¿cierto? Encontrarse con ciudades como Halicarnaso, Mileto, que eran las joyas de Oriente, o sea, estamos hablando como ir, no sé, me imagino que de Villarrica a Praga, o sea, era un cambio pero alucinante. Entonces,
20: Alejandro, y es que Villarrica es lindo.
21: Sí, pero por eso, o sea, una ciudad ordenada, organizada, con un bonito paisaje, claro. pero llegar al viejo mundo. Este era, para nosotros Europa el viejo mundo, para ellos claro. Oriente era el viejo mundo, ¿cierto? Sí. Entonces, viene todo un cambio en el que Alejandro quiere... Más que Anita, era un cambio, pero alucinante. Entonces,
20: Alejandro... Y es que Villarrica es lindo.
21: Sí, pero por eso, o sea, una ciudad ordenada, organizada, con un bonito paisaje, claro. pero llegar al viejo mundo. Este era, para nosotros Europa el viejo mundo, para ellos Oriente.

0: A todo, ¿cierto? La burocracia política, administrativa, económica.
1: Pero no va poniendo griegos ahí, sino que deja a los gobernantes locales.
0: Los deja como con un guardián para que se porten bien. Obvio. Pero más allá de eso, o sea, Grecia, ni siquiera la Grecia unificada de Filipo y posteriormente de Alejandro, va a tener la complejidad política, económica y administrativa que va a tener el Imperio Persa. ¿Ya? Pensemos que el Imperio Persa es el primer gran imperio mundial. O sea, la Grecia de Filipo II era una cosa muy primitiva si la comparamos justamente
1: con lo que era el mundo persa,
0: con el mundo persa, ¿cierto?, de Darío III.
1: Claro. Oye, dos cosas que se me quedaron así como en el tintero. Cuando Besos y los otros asesinan finalmente a Darío III y Alejandro decide ir en la búsqueda de este tal Besos para vengar la muerte de Darío, pero no es Alejandro el que lo mata, ¿verdad?
0: No.
1: Lo entrega.
0: ¿A quién?
1: ¿A Besos?
0: A Besos, claro. ¿Sí? Bueno, es que tenemos que pensar que después de la conquista del mundo conocido para Alejandro, es decir, Mileto, Halicarnaso, después va a bajar, ¿cierto?, a las grandes ciudades de Levante, Tiro, va a venir el sitio de Tiro con este puente que construye, claro, sobre el mar, va a bajar a Egipto, donde lo coronan faraón, va a tener este encuentro con el oráculo, ¿cierto?, claro, de Siwa. Y finalmente va a llegar a Babilonia y Persépolis. Ahí viene como la primera fase de la campaña. Y después va a empezar justamente esta cacería de Darío, que se va a transformar en la cacería de los asesinos de Darío, que va a llevar a Alejandro a un mundo absolutamente desconocido.
1: ¿Ya? Claro, o sea, ya como que se adentra
0: en un mundo alienígena que todos pensaban en un mundo inerte, cierto, yermo. Y resulta que Alejandro se va a adentrar en un mundo lleno de ciudades, de la Bactria, de la Sogdiana, de la India, un mundo maravilloso que va a ser impulsado por la cacería de estos asesinos, justamente de Besos. Y Besos va a terminar siendo traicionado por sus mismos súbditos, ¿cierto?, que se lo van a entregar vivo a Alejandro. Y Alejandro, ¿cierto?, lo va a amarrar a un poste y lo va a humillar y finalmente lo va a terminar asesinando.
1: Ay, ¿ya?
0: Pero claro, va a ser este gran viaje. Quizá la fase más romántica, más épica, pero a la vez más difícil de la conquista de Alejandro, ¿no? O sea, de hecho, hace poquito hice una charla justamente sobre esa fase.
1: Solo eso.
0: Porque por lo general se habla de que Alejandro conquista las grandes ciudades de Asia Menor, el Levante, lo coronan faraón, ¿cierto?
1: Claro,
0: llega a Persépolis, viaja a la India y muere en Babilonia.
1: Rápido, dice como, rápido,
0: pero
1: claro,
0: a ver, o sea, aquí hay un salto, ¿cierto? En el que hay 5 años entre que Alejandro sale de Persépolis
1: hasta
0: y llega al Océano Índico. O sea, 5 años en los que va a pasar por Afganistán, Pakistán, Uzbekistán, Tayikistán, la India. Y es la llegada de un grupo de humanos a otro planeta. O sea, es el equivalente a la llegada de Colón a América,
1: claro,
0: pero con un mundo mucho más complejo desde el punto de vista geopolítico y cultural.
1: Claro. Oye, y tenemos que ir a comerciales, pero claro, son 5 años, como dices tú, en los que tradicionalmente se dice que, claro, él como que se hubiera ido orientalizando o cada vez más tomándole el gusto a este mundo que va descubriendo, y que eso lo comienza a alejar de sus hombres, que finalmente es lo que lo obliga a regresar en, exacto, algún minuto, aunque él no hubiera querido, ¿verdad?
0: Exacto.
1: Lo vamos a comerciales y ahí conversamos de ese punto.
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1: Bueno, ya estamos de vuelta aquí conversando con Sergio sobre Alejandro Magno, y lo tenemos ahí. Sergio nos decía que son 5 años de todo ese recorrido.

0: Y entonces, lo que yo te preguntaba, ¿es efectivo que él se orientaliza y que eso lo separa un poco de sus hombres, que a lo mejor lo único que querían era, oye, ya terminamos la pega, devolvámonos a la casa?
1: Exacto, no, es absolutamente cierto, pero con mucho más matices y complejidad de lo que por lo general se le presenta.
0: Claro.
1: Pensemos que aquí no es que Alejandro, cierto, se haya vuelto nativo como John Smith o Avatar y haya querido claro. ahora a renegar de la cultura helénica, sino que más bien primero hay que entender que todo va a partir cuando Alejandro toma la decisión consciente, cierto, de vengar la muerte de Darío y de proclamarse como rey de reyes, como un rey persa más que un conquistador. Claro. O sea, si el plan de Alejandro era conquistar el mundo persa, arrasar el mundo persa y volver con las riquezas de Persia a Grecia, no tenía por qué llevar a cabo la orientalización. O sea, es una decisión consciente, claro. ¿ya? Que tiene un fin político y sociocultural muy bien calculado, más que una decisión o una transformación inconsciente de que él se haya ido poniendo así ciútico y que le haya gustado cierto claro. que se postraran a sus pies. O sea, Alejandro entiende la mentalidad oriental mejor que cualquier griego, que es que vienen de un mundo donde el poderío monárquico es absolutista y designado, cierto, por las deidades. Es decir, el rey en Oriente tiene un carácter semidivino. Y para que sus súbditos lo respeten y lo obedezcan, tiene que hacerse patente justamente esa característica de su soberano. Claro. Es decir, cuando los orientales ven a los, digamos, el círculo cercano a Alejandro echándole tallas y empujándolo, a ellos les parece pero espantoso esto, ¿ya? O sea, es decir, ¿cómo va a ser el rey si está con puros pares iguales? O sea,
0: claro, hay que entender, o sea, lograr entender lo que es efectivamente el concepto de rey de reyes, que uno de repente como que llega, lo dice y que suena bonito, pero la forma en la que estos mismos reyes, o sea, como que firmaban y ponían todos sus temas, o sea, soy el rey de acá, de no sé, de Sumerio, claro.
1: Y lo eran, y eso es lo que los griegos no eran capaces de entender. O sea, pensemos que Macedonia, por ejemplo, era un reino del tamaño de una región de Chile.
0: Claro.
1: ¿Ya? El imperio persa era un imperio del porte de la actual Rusia.
0: Claro.
1: Entonces, los griegos no entendían lo que era gobernar un imperio. No entendían la maquinaria ideológica que significaba tener esa cantidad de súbditos.
0: Claro, ¿sí? O sea, una parte considerable del planeta. Hay que dimensionarlo así. O
1: exacto.
0: Sea, claro.
1: Y para tú poder presentar un gobernador que está a miles, cierto, de kilómetros de distancia, el cual nunca has visto, el cual nunca has escuchado, la única forma de generar un cierto temor, respeto y fidelidad es justamente asociándolo a un poder absoluto que además va respaldado por una deidad.
0: Claro.
1: Y eso Alejandro lo va a comprender muy bien y empieza justamente a poner en práctica toda esta parafernalia, cierto, media palaciega, para que el mundo oriental lo empiece a ver a él como el sucesor, claro. ¿cierto? Digamos, señalado de Darío, de la dinastía Aquemenia.
0: Aquemenia, claro.
1: Y eso, su séquito, muchos lo van a comprender y otros no. No sé si o fueron cortos de mira, o en realidad ellos tenían en mente helenizar el mundo oriental más que generar un sincretismo, ¿cierto? El tema es que esto va a empezar a generar roces, pero que al mismo tiempo, así como yo siempre digo, el asesinato, por ejemplo, de Julio César, más que estar provocado por ideales republicanos, está provocado también por una envidia, ¿cierto? Y aquí vamos a ver un poco lo mismo. O sea, una de las cosas que había logrado mantener el equilibrio en Macedonia era que el rey le había otorgado a estos varones, a estos señores feudales de la guerra macedonio, una cierta igualdad. Y cuando estos señores de la guerra, cuando estos varones, ¿cierto?, estos generales macedonios empiezan a ver que esa igualdad empieza, ¿cierto?, a generarse una distancia entre él y el rey, van a empezar a preocuparse. Y de hecho, el primero en que va a empezar a preocuparse va a ser justamente Parmenio y sus miembros de familia. Parmenio era la mano derecha de Filipo, y Filipo siempre lo había tratado como un par. ¿Ya? O sea, Filipo llevaba el título de rey, pero Parmenio era como el Agripa de Augusto,
0: claro,
1: ¿cierto?
0: Perfecto, claro.
1: Y se dice que entonces Parmenio, a través de su hijo Filotas, va a empezar a conspirar contra Alejandro. Y esa no va a ser la única conjura, van a haber varias conjuras, ¿cierto?, por intentar derrocar a Alejandro, asesinar a Alejandro, y todas van a tener que ver, más que con la orientalización de Alejandro, era con la acumulación de poder absoluto, claro, de Alejandro. Claro. Entonces, la orientalización era una excusa perfecta para que el mundo griego respaldase, claro, justamente
0: a esta gente que finalmente buscaban acabar con Alejandro, con la que se acumulando el poder.
1: Pero es muy, por ejemplo, si es que supongamos que Filotas hubiese logrado asesinar a Alejandro, probablemente la corona hubiese pasado a Parmenio.
0: Claro. Entonces, hubiera sí, hecho exactamente lo mismo.
1: Exacto. Entonces, por eso.
0: Sí, pues tenés toda la razón que la envidia es uno de los.
1: Claro, se estaban. Y además, lo que pasaba era que Alejandro, como te decía, cuando conquista un territorio, ve que este territorio, por supuesto que un granjero macedonio que puede haber sido muy ducho con la espada, pero no era capaz de gobernar una nación 7 veces el tamaño de Macedonia, y estamos hablando de una pura satrapía, claro, en el imperio. Alejandro pone un sátrapa persa, ¿cierto?, a gobernar ese territorio. ¿Y qué pasa? Este círculo selecto de los hombres de confianza de Alejandro empieza a ser desplazado por justamente sátrapas persas.
0: Sátrapas persas, claro.
1: Entonces, estas personas dicen, chuta, nos vamos a ver absolutamente desplazados. Sí, pues. Y en vez de quedarnos con una satrapía en Persia, voy a tener que volver a mi granja en Macedonia. Entonces, claro, eso es lo que realmente va a provocar, claro, el problema.
0: Y incluso, cuando él llega a la India, también se enfrenta como a un rey local y hace un poco lo mismo. También lo deja ahí.
1: Siempre
0: a él
1: los va a ir confirmando, ya, claro. O sea, de hecho, por ejemplo, el primer rey con el que se va a encontrar, que mal llamado Taxiles, porque era el rey de Taxila, lo va a confirmar, y después viene la gran batalla de Lidaspe, ¿cierto?, contra Poros, lo va a vencer, pero después lo va a reconfirmar como el rey de su reino.
0: Claro.
1: Y eso no es un invento de Alejandro, los persas venían haciendo un poco lo mismo. Los persas siempre habían gobernado a través de virreyes que eran parte de la élite original gobernante de estos lugares. ¿Ya? Pensemos, por ejemplo, volviendo a la época de Darío, en Creso, el rey de Lidia, ¿cierto? Este, el hombre más rico, claro, del mundo, lo habían reconfirmado como gobernante, pero súbdito justamente de, claro, los persas. Y eso Alejandro va a poner en práctica exactamente el mismo sistema.
0: Ya un poco no sé, que estoy pensando que Ciro siempre, cuando la gente habla de Ciro, los historiadores hablan de Ciro, siempre dicen Ciro pasó a la historia como este Ciro el magnánimo, este Ciro que, claro, que era capaz de, en fondo, perdonar la vida al que era el enemigo, o no sé, lo que pasa con el pueblo judío, ponte tú. Entonces, a lo mejor también estaba un poco esa idea, pues de era inteligente hacerlo, era lo práctico, lo más obvio, pero también quedaba,
1: o sea,
0: bien.
1: Obviamente hay un aspecto práctico, y que no deja de ser quizá el motor detrás de la decisión, pero obviamente hay también una maniobra diplomática, ¿cierto?
0: Claro.
1: En el que Alejandro entiende que no tiene el poderío militar para ir arrollando a cada pueblo con el que se encuentra. El ejército que llega a Alejandro de la India de partida debe haber sido un 30% macedonio.
0: Claro.
1: O sea, va a ser gracias justamente a digamos, absorber estas otras naciones más que arrollarlas, que Alejandro va a poder llegar a la India con un gran ejército, y un ejército oriental más que un ejército macedonio.
0: Claro.
1: Entonces, hay una maniobra consciente y calculada de no aniquilar a todas estas naciones, sino que justamente irlas absorbiendo.
0: Incorporando, claro.
1: Y esa va a ser finalmente la fortaleza del imperio que va a forjar Alejandro. Claro.
0: Finalmente, después de ¿cuántos años son? ¿10?
1: Desde que sale de, ¿sí?, Macedonia hasta que llega a Babilonia de nuevo, sí, son 10 años.
0: ¿Qué es lo que finalmente lo hace volver? Porque me imagino que su sueño, o tal vez lo que él quería, era seguir adentrándose por el terreno de la India.
1: Exacto. Bueno, pensemos que Alejandro cruza el río Indo, se adentra en el Punjab, ¿cierto?
0: Claro.
1: Esta zona media pantanosa. Viene la batalla de Lidaspe, y ahí le hablan a Alejandro de los grandes reinos del Ganges, ¿ya? Aparte de que la marcha del Punjab había sido
0: terrible,
1: espantosa, muertes por serpientes venenosas, ¿cierto?, pie de trinchera, los soldados pasaban del desierto al pantano, del pantano al desierto, y se enteran de que el mundo, ¿cierto?, del Ganges parece que era un mundo sumamente numeroso, complejo, y que ahí Alejandro sí que ya no tenía nada, claro, que hacer. Y ahí los hombres le dicen, nosotros aquí nos plantamos, ¿cierto? ¿Sabes, jefe? Hasta aquí nomás llegamos, le dicen. Y Alejandro, obviamente, en ese minuto no le queda otra que decir, bueno. Y yo creo que Alejandro igual tenía el plan de conquistar el Indo hacia abajo, cosa que lleva a cabo. Y lo que siempre se menciona como una anécdota, pero en realidad va a ser una de las decisiones importantes a la hora de regresar, va a ser que en una gran batalla en una ciudad que se llama Multán, Alejandro va a recibir una herida mortal, ¿cierto? Una flecha que le va a traspasar el pulmón. Y Alejandro nunca va a volver a ser el mismo, ¿cierto? Una mala cicatrización que lo va a dejar con una capacidad respiratoria muy reducida. Y de ahí en adelante Alejandro va a empezar a padecer enfermedades patentes producto justamente de esta herida. Va a ser así como se va a tomar la decisión de volver. Va a elegir el camino más espantoso de todos.
0: Eso te iba a preguntar. Elige el camino más espantoso de todos como una forma de castigar a los hombres que no lo quisieron acompañar, o...
1: Era el camino más directo. Era el camino más rápido, y la verdad es que más que un viaje espantoso, falló la planificación del viaje, y por eso fue espantoso. Alejandro había construido una gran flota, ¿cierto?, en el delta del Indo, que tenía que ir par a par marchando con el ejército y suministrándose el ejército de agua dulce, ¿cierto?, a los marineros, y la armada con los suministros de alimentos.
0: Claro.
1: El problema fue que, obviamente, no es que ellos vayan marchando por la playa y los barcos se van mirando constantemente, sino que hay, rodeo hacia el interior y todo. Y cuando dan la partida, Alejandro parte, la armada también parte, pero una tormenta la hace volver. Y eso hace que se genere un desfase, ¿cierto?, entre la comunicación de ambos, y, de hecho, ambos sufren penurias, tanto la armada como el ejército. Y se dice que esa marcha, ¿cierto?, por el desierto de Gedrosia le va a cobrar la vida a más soldados de Alejandro que en toda la campaña, ¿ya? Cosa que no deja de ser cierta. Y va a ser una marcha terrible, ¿cierto?, que además va a ir acompañada no solamente de los soldados, sino que de las familias que habían formado los soldados a lo largo de todo este 10 años de campaña. Y finalmente Alejandro, ¿cierto?, vuelve al Golfo Pérsico, desde ahí a Susa, y va a volver a Babilonia. Pero va a volver a Babilonia, como te comentaba, sumamente debilitado, con esta herida en el pulmón, ¿cierto?, con una pésima cicatrización que probablemente le anuló la capacidad pulmonar de un lado. Y en uno de los viajes de Alejandro para seguir monitoreando posibles futuras conquistas, va a ir al delta del Tigris y el Éufrates, justamente en el Golfo Pérsico, y va a enfermar de malaria. Y va a ser esa enfermedad, sumado justamente a la herida del pulmón, lo que le va a provocar ya complicaciones, ¿cierto?, de salud, que lo van a terminar matando.
0: Claro, más que por una borrachera, como
1: dices. No, más que por una borrachera o probablemente un envenenamiento, pero, o sea, puede haber sido una borrachera, pero fue la gota que rebasó el vaso.
0: Claro, el desencadenante de una situación de salud que ya era...
1: Exacto, puede haber sido quizá un intento de envenenamiento, pero como te digo, con un Alejandro que estaba ya al borde del precipicio y había que pegarle el empujoncito.
0: Alejandro ya se había casado primero con una mujer en Babilonia, ¿cierto? No con una griega al comienzo, ¿o sí?
1: Alejandro siempre tuvo un amante, ¿ya? Que una mujer que se llamaba Berenice, otras fuentes le llaman como... se me olvidó el nombre. Bueno, da lo mismo. Tenía esta amante, ¿cierto? Que era hija de un sátrapa persa, con la cual tenía un hijo, de hecho, ¿ya? Que se llamaba Heracles. Pero un hijo que Alejandro nunca reconoció. Y Alejandro siempre estuvo reacio a casarse, probablemente por falta de tiempo, más que nada. Pero cuando le empiezan a fallar sus métodos militares tradicionales en Afganistán, y es incapaz de vencer, ¿cierto?, justamente a la resistencia y a las guerrillas afganas, se da cuenta que la única forma de cimentar una alianza con estos pueblos es a través del matrimonio.
0: Claro.
1: Y ahí se casa por primera vez con la hija, ¿cierto?, de un jefe bactrio, un hombre llamado Oxiartes, que tenía una hija que se llamaba Roxana. Después del matrimonio con Roxana, cuando vuelve, ¿cierto?, a Susa, vienen las famosas bodas de Susa, en la que él no solamente se casa con la hija de Darío III, sino que va a casar a sus generales con otras nobles persas, ¿ya? Y claro, entonces Alejandro estuvo en teoría casado tres veces: Roxana, la hija de Darío, y creo que una hija menor o la ex mujer de Darío, no está muy clara cuál es la figura ahí. porque todas tenían el mismo nombre.
0: Entonces, claro, sí, pero no eran muy creativos esta gente para los nombres. Y de todas esas relaciones, tenía ¿cuántos hijos?
1: Solamente un hijo reconocido, póstumo, de Roxana, ya, que era Alejandro IV.
0: Y a ese lo van a asesinar.
1: A ese lo va a asesinar Casandro, uno de sus hombres de confianza, que va a ser quien va a formar, cierto, el reino de lo que se llamaba la dinastía Antípatra en Macedonia.
0: Perfecto, perfecto. Ya, y entonces una vez que, como se dice así, que habría estado en el lecho de muerte y le habrían preguntado a quién legas tu imperio, al que esté mejor, al que mejor preparado,
1: al más fuerte.
0: Al más fuerte, claro.
1: Claro. Lo que pasa es que, a ver, Alejandro tenía varios hombres de confianza en los cuales legar el imperio. De hecho, poco antes de morir, cuando ya estaba en la India, cuando iban a partir, ¿cierto? Esto que te decía yo, que se divide entre ejército y la armada, un destacamento incluso al mando de uno de sus hombres más de confianza, que se llamaba Crátero, le dice: Crátero, tú parte a Macedonia con los veteranos y saca a Antípatro como justamente el, digamos, tiene un nombre la figura de Antípatro, pero el regente, digamos, en Macedonia, y te quedas tú como rey. O sea, si había un sucesor designado en ese minuto, era Crátero. Más que un sucesor, un regente, ¿cierto? Claro. Porque sabemos que, Roxana, que yo creo que todavía no estaba embarazada, pero ya había tenido embarazos que habían terminado en pérdida. O sea, había un plan dinástico. Claro. El problema es que cuando muere Alejandro, Crátero no está. Crátero va de camino justamente a Macedonia.
0: Claro.
1: Y el segundo hombre de mayor confianza, ¿cierto?, de Alejandro, era uno de sus guardaespaldas, un hombre llamado Pérdicas, ¿ya? Y va a ser entonces este Pérdicas quien justamente va a recibir el anillo, pero más que como heredero, como una suerte de regente, hasta que naciera el hijo de Alejandro.
0: El hijo, claro, ya.
1: El problema va a ser que esto no queda muy claro. Como te digo, todos los hombres de confianza de Alejandro van a querer una tajada del poder.
0: Ahí empiezan los problemas.
1: Ahí empiezan todos los problemas, ¿cierto? Claro,
0: para que finalmente entonces el imperio se divida entre sus generales. ¿Son cuántos se divide en?
1: O sea, al principio, cuando recién muere Alejandro, el todo este gran imperio se desposta, yo diría que por lo menos en unas 30 regiones diferentes. ¿Ya?
0: Después, con el tiempo se van a consolidar.
1: El tiempo se van consolidando en tres grandes reinos, ¿cierto? Que va a ser el Egipto Ptolemaico, el Imperio Seleucida, son cuatro en realidad: la Tracia de Lisímaco y la original Macedonia en Europa.
0: Bueno, pucha, siempre nos pasa lo mismo. Se acabó el tiempo y podríamos haber seguido hablando muchísimo tiempo más sobre Alejandro. Tenía un libro ahí, lo último.
1: Fue lo más difícil de elegir, porque hay una sección en mi biblioteca que es Alejandro, que son como más de 30 libros. Pero dije, ¿cuál le puedo recomendar a la gente que realmente lo disfruten? Y es este, el de Robin Lane Fox, Alejandro Magno, que es quizá el libro más completo y más entretenido. Se lee como una novela. Muy bien escrito, sí.
0: Así que bueno, ahí ya tienen recomendación de libro. Bueno, cuando te quedes a cargo del programa, Sergio, puedes seguir
1: ahí ahondando. Podemos subdividir a Alejandro y a Celdón.
0: Así que, bueno, ahora nos despedimos. Así que muchas gracias por acompañarme.
1: Encantado,
0: y nos vemos la próxima semana. Estén bien.
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3: Hernán Casa y Marcos Galperín no inventaron el comercio electrónico en América Latina, pero sí fueron los que creyeron en él cuando nadie más lo hacía. En 1999, Galperín era estudiante del MBA en Stanford cuando tuvo la idea un eBay para Latinoamérica. Convenció a sus profesores, levantó capital antes de graduarse y lanzó Mercado Libre desde el garage de sus padres en Buenos Aires. Casa se sumó poco después como cofundador y juntos construyeron algo que nadie en la región había visto. Lo extraordinario no fue la idea, fue el timing y la convicción. Lanzaron en plena burbuja.com. Sobrevivieron su estallido, atravesaron la crisis argentina del 2001 y siguieron. Cuando todo el mundo decía que Internet en Latinoamérica era un sueño, ellos operaban en 8 países. Su mentalidad tenía 3 pilares: pensar en regional desde el día 1. obsesionarse con la confianza del usuario en mercados donde nadie confiaba en nadie y reinvertir todo en crecer antes de buscar rentabilidad. Hoy Mercado Libre vale más de 100 mil millones de dólares. Es la empresa tecnológica más grande de América Latina. 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
8: Hola, ¿cómo están? 3:00 p.m. en punto, hora de noticias en Agricultura, y revisamos las informaciones que están marcando la jornada. El diputado PPD, Raúl Soto, asumió durante este sábado la presidencia del Partido por la Democracia en el cambio de mando de la directiva nacional, en donde encabezó la única lista que compitió en las elecciones internas de la colectividad. En su primer discurso, Soto afirmó que buscará fortalecer al PPD y liderar una oposición responsable, según sus palabras, al gobierno del presidente José Antonio Kast.
9: Llegó el momento de dejar de conformarnos con la lógica de la sobrevivencia. Chile espera más de nosotros, especialmente hoy, cuando la ciudadanía nos ha situado por tercera vez en nuestra historia en el rol de un partido de oposición. Esta vez frente al gobierno del presidente José Antonio Kast. Ser oposición, compañeros, también es un mandato democrático que debemos ejercer con responsabilidad.
8: Asimismo, el timonel agregó críticas del Ejecutivo y sostuvo que su sector tiene el deber de fiscalizar y enfrentar con firmeza democrática las políticas del gobierno. Salimos del país. El presidente estadounidense Donald Trump habría presionado a la líder opositora venezolana María Corina Machado y así frenado su viaje de regreso a Venezuela tras los terremotos que vivió el país por temor a una crisis política, según publicó el medio The Wall Street Journal. Según fuentes citadas por el periódico estadounidense, el avión privado que trasladaba a María Corina desde Estados Unidos a Curazao fue obligado a regresar luego de que las autoridades estadounidenses se percataran que Machado planeaba precisamente volver a Venezuela. Recordemos que María Corina, ganadora del Premio Nobel de la Paz, anunció su regreso a su país para estar con sus compatriotas afectados por los terremotos luego de haber estado en el exilio desde fines del año pasado. Pese a las maniobras ejecutadas por Estados Unidos para evitar su acceso a Venezuela, María Corina intentó ingresar por Panamá. Sin embargo, la aerolínea en la que planeaba viajar se negó a trasladarla a Venezuela por temor a represalias de Caracas. En ese contexto, desde Ciudad de Panamá, Machado acusó al gobierno venezolano de cerrar el espacio aéreo comercial para impedir su regreso hasta el momento. Actualizamos el tiempo. Según la Dirección Meteorológica de Chile, a esta hora en la zona centro de Santiago hay una temperatura de 12 grados con un cielo cubierto, nublado, mientras que en la región de Valparaíso el termómetro marca 9 grados actualmente. Hasta aquí dejamos las noticias. 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
12: Queridos amigos, ya comenzando acá Tendencias en Agricultura. Espero que estén todos muy bien. ¿Cómo estamos, equipo? Muy bien, Claudito, la Catita y nuestro George, nuestro músico. Tenemos músico acá también presente. Oye, qué rico poderlo escuchar a ustedes, porque fíjate que siempre me pasa que yo estoy haciendo un programa de radio y como que los escucho. Y él me dice, ¿cómo me vas a estar escuchando si eres, nosotros te escuchamos a ti? Pero yo como que los escucho, como que me los imagino, como que proyecto un poquito en qué estarán, dónde están. Además, el día sábado es como un día bien perfecto, porque está entre medio, como que uno dice... Te despierta al día siguiente y como, no, universo, que no sea lunes. Y no es lunes, es domingo, entonces muy rico. Y el viernes como que uno quiere salir con los amigos, desvelarse de repente viendo una serie o tomarse algo de más y que el día siguiente podamos seguir de largo y lo podemos hacer. Entonces realmente es fantástico. Además que acá, tendencia, 3 de la tarde, tenemos toda la mañana para descansar y llegar acá con toda la energía. Siempre comienzo mis programas con una reflexión y ustedes lo saben, y creo que hoy vamos a tener un programa muy especial, muy hermoso, porque siempre tengo presente la importancia del ser humano. Algo tan básico, ¿no? Algo tan básico que uno dice, pero obvio que es importante ser humano. Pero por Dios que vivimos tiempos en que es difícil ser uno mismo, ser tan simple como ser uno. Tenemos que cumplir roles, tenemos que cumplir con una sociedad, tenemos que cumplir con nuestra familia, con patrones, muchos comportamientos aprendidos, muchas cosas adquiridas, aprendimos tantas cosas. Nos enseñaron a aprender, no nos enseñaron a desaprender. Siempre a complacer, a mantener la fiesta en paz. Calladita te ves más bonita. No llores, va a estar todo bien. ¿Cuándo nos enseñaron a sentir? ¿Cuánto nos enseñaron a reconocer realmente qué es lo que yo siento? ¿Qué es lo que yo quiero? ¿Qué es lo que a mí realmente me conmueve? ¿Qué es lo que a mí me hace quedar pensando? ¿Qué es lo que a mí me duele? ¿Qué es lo que a mí me molesta? Sin ni siquiera entender que hubo una intención del otro lado, sin juzgar al otro, sin editar. Simplemente, mira qué simple, ¿qué es lo que yo siento? Porque cuando uno siente, no necesariamente es por lo que te está diciendo otra persona, es por algo que tú has vivido, es por algo que tu historia hace que se remueva frente a lo que alguien te está diciendo. No tiene muchas veces relación con la otra persona. Normalmente tiene relación contigo mismo. Pero como no somos capaces de verlo, siempre, ¿dónde ponemos el peso? Afuera, en el otro. Estoy feliz porque estoy al lado de una persona que me hace brillar, me hace sentirme bien. Estoy contento, estoy realizado porque estoy con los equipos correctos que me están dando valor, me están dando reconocimiento. Me he detenido un momento para decir, ¿y qué pasa conmigo? Yo me reconozco, yo me respeto, yo me valoro, yo me quiero, yo me conquisto, ¿no? Entonces, obviamente que después nos falta esa persona al lado, nos falta ese aplauso afuera, nos falta ese reconocimiento. ¿Y cómo nos sentimos? Vacíos. ¿Qué nos pasa? Caemos en un hoyo profundo. Y la invitada de hoy me encanta porque es una mujer resiliente, una artista, que además ha estado en el mundo de las comunicaciones, cantante, creativa, donde se para siendo ella y con mucha fuerza, que reconozco desde el primer día que la escuché, el primer día que la vi, me encantó su transparencia en su mirada, su certeza en sus palabras, su honestidad al momento de sentir y decir, esto es lo que siento, esto es lo que me pasa, y esto es lo que estoy viviendo. Así es que tenemos acá, estoy muy, pero muy feliz de tenerte con nosotros, Trini. Trini Cerda acá con nosotros, de verdad.
13: Me encanta estar aquí.
12: Qué rico tenerte acá.
13: Tú sabes que yo en muchas entrevistas te nombro.
12: ¿En serio?
13: ¿Sí? ¿Qué tienes? ¿Tienes referentes? Me preguntan. Y siempre digo, Angélica Castro, Diana Boloco, Carola de Moras. Ustedes para mí son... ¿Y te acuerdas cuando te conocí?
12: Mira.
13: Te pedí una foto. Te encuentro increíblemente linda, elegante. O sea, preciosa. Para mí una de las divas de Chile y de las comunicaciones. Así que es un honor para mí estar acá. ¿Y por qué no aprender de ti?
12: Muchas gracias.
13: Y seguir tu camino.
12: Aprendemos mutuamente, aprendemos de ambas. Y además tu vida ha estado con muchos caminos, en una búsqueda súper importante. Hablábamos hace poquito, antes de partir el programa, vienes con una amiga ahí muy personal, muy cercana. Yo le decía, claro, el mundo de los reality, cuando partiste en los reality. Y que también son puertas, ¿eh? son oportunidades que uno las toma y que te presentan, pero también son súper arriesgadas. Porque si no lo tomas bien y no lo usas a tu favor, también puede salir súper perjudicada. Yo creo que tú has sabido tomar...
13: Un arma de doble filo, ¿no? El reality show, sí.
12: ¿Cómo lo vives tú hoy con perspectiva? Porque ya ha pasado tiempo y se vive diferente cuando uno está ya con esta posibilidad de ver las cosas con distancia.
13: Mira, cuando lo viví en el momento no sabía muy bien en qué estaba, qué me estaba metiendo, qué es lo que tenía que hacer, qué es lo que no tenía que hacer. Estaba encerrada en una casa y habían cámaras y ya.
12: Claro.
13: Tengo que ahora vivir lo mejor posible y salir de esta bien, digamos.
12: Claro.
13: Entonces, de alguna manera marqué mis límites y dije, no voy a hacer esto, esto tampoco, no voy a mostrar tanto mi carácter. Y por ahí, ¿sabes qué? Yo hago un mea culpa y digo, chuta, me equivoqué, porque lo más lindo es mostrarte cómo eres de verdad en el día a día, ¿cachai? Cómo reaccionas tú ante situaciones, y yo tengo un carácter. Tengo una actitud. Y muchas veces en el reality yo tapé eso. Dije, no, hasta aquí nomás puedo llegar porque no voy a salir bien de aquí. Y me interesaba mucho al salir del reality, por ejemplo, volver a trabajar en la TAM como tripulante. Claro. Yo pensé, esto estaba en mi cabeza. Y voy a salir y tengo que volver a volar, entonces tengo que mantener el control.
12: Ah, mira.
13: El uso de las palabras, los garabatos, todo eso.
12: Claro.
13: Pero, claro, saliendo me encontré con un mundo, Angélica, que me abrazó.
12: ¡Qué lindo!
13: Y que me querían, donde fuese, me querían un montón. Trini, claro, obviamente, en el reality también después nos chiflamos todos, pues nos peleamos, el garabato limpio y nos gritó. Y ahí como que dije, bueno, ya está. Somos humanos, como dijiste tú al principio, tenemos errores, nos caemos, nos levantamos, y cometí un montón de errores en el reality show, pero fue uno. Y ese reality, ese puente, me entregó después toda la entrada, ¿verdad?, a la televisión, a las comunicaciones, al streaming, y empecé a tener un montón de oportunidades.
12: Sí. Y hay algo en lo que tú digas, pues uno normalmente, esto no lo volvería a hacer nunca más, sí, volvería a repetir todo lo que he hecho, no me arrepiento de nada, porque al final gracias a eso soy quien soy.
13: ¿Cambiaría algo en la historia?
12: ¿Sí?
13: ¿Dices tú?
12: ¿O algo que harías diferente?
13: No sé, la verdad, porque como dices tú, me hizo ser quien soy.
12: Exacto.
13: Hoy. Entonces no cambiaría nada, yo creo que lo dejaría tal cual fue.
12: Qué bien.
13: Si me preguntaba hace 2 años, te diría, sí, yo habría hecho esto en la casa y habría cambiado esto y habría votado por tal persona. Me encanta cómo fui. Me encanta por quién voté, me encanta lo que hice, por qué me respeté. Y eso me enseñó un montón a marcar mis límites, ¿verdad? Mm. Y decir, esto es lo que quiero y esto es lo que no quiero. Yo tengo un carácter y tengo también una posición en la vida.
12: Mm.
13: Y es decir, hay personas con las que congenio y otras con las que no congenio.
12: Justo.
13: Y está perfecto.
12: Mm.
13: No tengo que buscarse.
12: No le puede caer bien a todo el mundo.
13: Eso es lo que yo quería en un momento. Yo le quiero caer bien a todo el mundo.
12: Ah.
13: Y no, Y no soy la mina good vibes all the time.
12: Claro.
13: Yo también tengo, ¿cachai? Mal genio a veces, me levanto pesadita de repente. Tengo mis momentos y está perfecto.
12: Claro.
13: Y aceptarme así ha sido súper honesto, bonito, y también me ha inspirado a crear todo el arte que he hecho en estos años.
14: Eso le quería comentar, porque hoy vemos una Trini súper artista con tus discos, que lo vamos a mostrar a la vuelta de comerciales, con tu videoclips, con el último, con Sobreviví, con uh-huh. con Estrías. ¿Cómo empieza este proceso? Porque muchas personas te vieron quizás en el reality, te conocieron como, oye, Trini, ¿quién es Trini? Vamos a conocerla. Y ha sido bastante explosivo, siento yo, porque es poco tiempo dentro de... que evidentemente cuando uno vive el tiempo se hace largo. Sí,
13: sí. 2 meses fueron YouTube.
14: Claro, pero es muy poquito tiempo.
13: Muy poco.
14: ¿Cómo viviste este proceso? ¿Cómo te atreviste también a ahondar en el mundo de las artes tan profundamente y atreviéndote aquí con tu propio canciones, con tu propio disco?
13: Primero vino el libro, Más allá de las olas del mar, pero yo cuando lancé el libro ya estaba grabando mis canciones. Pero esta canción que se escucha de fondo, que Sobreviví, la grabé hace 2 años y medio. Mira. Mucho tiempo. Y la guardamos. Dije, no voy a compartir nada hasta que esté el álbum completo. Porque yo crecí, Angélica, escuchando mucho Celine Dion, Gloria Estefan, Phil Collins. Mi papá es músico, entonces tenía toda esta música en la casa y yo me compraba cassette entero y me los aprendía todos.
14: Ah, mira.
13: Y crecí con esta Michael Jackson, qué un montón, bien, seguro, con esta como percepción del álbum del artista. Uh-huh. El artista algo te quería decir y algo te quería mostrar en este trabajo. Y tú escuchabas todo el álbum y te dedicabas el tiempo para disfrutarlo. Lo Exacto. íbamos a comprar a la feria del disco. Venía a la casa o lo comprábamos en el Bio, donde lo encontráramos, y yo lo escuchaba. Y eso se fue perdiendo con el tiempo, porque después la gente empezó a sacar un single.
14: Claro, verdad.
13: O entraban al estudio los chiquillos y hacían una canción pegote y se hacía viral.
14: Exacto.
13: Pero yo siempre he sido muy buena para la performer. Como me encanta el escenario, me encanta el micrófono, siempre los karaoke o donde sea, yo hacía, cantaba, etcétera. Y a los 25 años lancé mi primer álbum, que nadie escuchó, solo mi familia y mi amigo. Y ese álbum quedó en el olvido, nunca más lo incursioné, ni lo mostré, ni nada. Y ahora dije, es momento de entrar al estudio, ¿no? Yo creo que Mirá. Me va a hacer bien, quizás una o dos canciones. Pero cuando empecé a darme cuenta que en cada sesión con los productores aparecía una canción nueva, componíamos súper rápido, dije, quiero hacer un álbum, quiero hacer un trabajo completo. Y empezamos todas las semanas en el estudio, calladita, sin subir historia, nada. Sin subir nada, sin nada. O sea, yo siempre dije que canto, yo estuve en muchos teatros musicales.
14: Exactamente.
13: Un montón. Y soy actriz, todo, pero nunca mostré esta música. Hasta enero de este año que dije, ya, voy a lanzar la primera canción. Hice una comida en mi casa.
14: ¿Ya?
13: Invité gente del medio y les dije, chiquillo, en esta comida, por favor, celulares. Ah, no historia, creo que por ahí alguien hizo una historia y nos aguantó, pero sin música. Les mostré todo el álbum, ya estaba listo. Y me dijeron, ¿qué? ¿Cómo tenía ahí esto guardado, Trini? ¡Muef! Ya, pero ¿cuál canción ustedes creen que debería partir?
14: Bad Girl. Ah, o sea, le preguntaste a sí, todos. Sí, sí. ¡Uy, qué entretenido!
13: Y me dijeron, Bad Girl, porque es demasiado buena, tiene ritmo, es veraniega. Sí. Lánzala en enero, me dijeron. Y esto fue en noviembre, creo, si no me equivoco.
14: ¿Ya?
13: Y grabamos el videoclip en Viña, en secreto. Nadie sabía esto. ¿Eh? Y de repente nos veía a la gente grabar y decía, ¿qué está grabando? ¿Qué está haciendo la Trini? Pero como yo soy loquilla y he estado metida en miles de producciones.
14: Obvio, podría haber estado en cualquier cosa.
13: Y sacaban fotos. Pero empezaron a escuchar la música la gente de la playa y se acercaba. O sea, ¡ay, qué rica la música! Y como que me empezó a encantar esto porque la gente empezó a tener esta reacción. Y el director estaba preocupado. Me decía, Trini, se va a filtrar un video de la canción. Y yo le dije, ya está. Ya soltémoslo. Porque ya lo vamos a compartir en 2 semanas más. Y un día, digo, se lanza esta canción. Y ahí empieza todo este camino en la música.
14: ¡Qué lindo!
13: Que llega hasta... Bueno, ya no vamos a parar. Eso es lo que yo quiero, porque es lo que más amo en mi vida. Pero empiezo a preparar este lanzamiento. Y dije, lo voy a lanzar en junio porque es el mes del Pride, del orgullo. Uh-huh. Y qué momento más lindo para compartir con la gente un trabajo que nació desde acá y que es súper honesto y que habla de mi historia también. Así es que ya está arriba el álbum.
14: Oye, cuéntanos un poquito, los que nos están escuchando, de este tema de Sobreviví.
13: Sí.
14: ¿En qué consiste? ¿En qué te inspiras? ¿Qué es lo que te lleva?
13: La canción Sobreviví habla, bueno, de la historia que me tocó vivir y de cómo dejé de lado el rendirse, ¿no? El decir, ya no puedo más, no quiero seguir existiendo, ¿es verdad? Porque no soy yo. Entonces, si yo no puedo ser yo, no quiero seguir existiendo. Y eso yo lo viví en carne y hueso, yo sé cómo fue. El sentimiento de mirarte al espejo y decir, esta persona no soy yo. Tengo dos opciones, o hago mi transición y soy feliz y soy valiente, o no quiero seguir en este mundo. Ese era mi camino. No había otra escapatoria, no había otra salida. Y yo, Ángel, yo me acuerdo de orar y decir al Señor, llévame, ¿cachai? No quiero estar acá si es que no puedo ser yo, si es que no puedo ser Trini. Llévame para el cielo contigo y soy feliz ahí acostadita contigo y en el cielo feliz, tranquila. Y por esas cosas de la vida, en ese tiempo conocí a la Dani Vega.
14: Ay, qué lindo.
13: En la calle. Yo estaba de mesera en las tardes. Todavía no vivía mi transición. Y me acuerdo con la Dani y hablo con ella y le digo, Dani, dame un consejo.
14: Mira.
13: Cuando nos juntamos ese día en su casa, me miró y me dijo, yo estaba en el suelo y ella en su mesa, estupenda.
14: Preciosa.
13: Eres preciosa, me dijo. Eres linda, tenés la vida por delante, sé feliz. Me agarré ese consejo y empecé mi transición. Y lo más importante para mí era mi reasignación de género. Y tomé esta decisión y al año vivo mi cirugía, ¿verdad? Y ahí tenía mi cuerpo entero. Y ahí dije, wow, soy feliz, ¿cachai? Sobreviví. Sobreviví a todo lo que vivía antes, al desamor, a levantarme del suelo, a la frustración, ¿verdad? A las ganas de ser algo y no poder. Eso es sobrevivir. Y de eso se trata esta canción. La segunda estrofa dice, qué locura es esta de existir. Y es una locura estar acá en esta vida. Lo que sana, sana y es bueno para mí. Y lo que duele, a veces también sana y también enseña. Y de eso se trata esta canción. El álbum te va contando una historia que primero pasa por el cuerpo, después los huesos y el alma. Y para mí es importante hacer esta trilogía en este álbum para que entiendas que soy un ser humano común y corriente. Que tengo un corazón, que tengo un cuerpo, que todo funciona bien en mí y está todo bien conectado. Y el alma es lo que me hace mover, es lo que me hace querer estar en este mundo y hacer una diferencia, dejar un legado, dejar un testimonio, un propósito y enseñar también a tantos niños y adolescentes que están viviendo situaciones súper difíciles y complejas y por escuchar una canción
14: increíble.
13: ¡Wow! Me animé a vivir, a ser yo, a salir adelante. Me han mandado canciones algunos chiquillos en mi Instagram de que ellos componen, ¿no?
14: Ah.
13: O cantando esta misma canción. Y eso para mí no tiene precio.
14: Qué lindo, y no tiene precio que estés acá con nosotros. Te juro que me emociona no solo tu honestidad, el que compartas lo que se vive día a día. Son tantas las personas que viven una situación, una experiencia como la que tú estás compartiendo y le es imposible poderla expresar. Y el ser humano en sí puede ser tan duro, puede ser tan castigador, sin ningún derecho. Simplemente la vida es la vida y cómo uno debe agradecerla, de vivirla con verdad, con valentía, con fuerza. Y eso se respeta, al máximo y por lo mismo toda mi admiración. Y gracias de verdad y gracias por esta canción que es hermosa, que yo creo que ojalá todos los que te estamos escuchando en este momento te haga conectar con lo que somos, seres humanos. Se nos olvida. Estamos en una sociedad, yo digo, absolutamente idiotizada. Y lo digo con mucha responsabilidad. Creo que estamos muy en algo muy un individualismo máximo, donde estamos enfocados en el alto rendimiento, en el hacer, en el tener, en mucha pelotudez, la verdad, y se nos olvida lo más básico, que es lo que tenemos. Venimos a esta vida a disfrutar, a gozar, a vivir, a tener experiencias, a ser uno mismo, sin contaminación. Y eso es tan hermoso. Cuando conoce a alguien auténtico, genuino, honesto en cómo respira, cómo camina, cómo siente, es la mejor escuela, el mejor legado que uno le puede dejar a un hijo, la mejor enseñanza que uno le puede entregar a a un otro, ¿no? Así que gracias por eso. Vamos a una pequeña pausa comercial y ya volvemos con mucho más. Aquí está con nosotros Trini con su tema Sobrevivir. Vamos a hablar de estría y muchas más cosas que se nos vienen. Y esta mujer imparable, yo ya la quiero ver en todos los escenarios de nuestro país. Ya volvemos con mucho más.
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0: ¡Qué lindo tema! Ahí estamos escuchando a Trini Cerda con su tema Sobreviví. Ya están todas las plataformas.
1: Todas las plataformas.
0: Hay que bajarlo en Spotify y más. Y además yo creo que sabes que hay que decirlo, Trini, que temas como este... Tú lo cuentas desde tu historia, desde lo que tú viviste, que muchas personas se sienten totalmente identificadas, pero también es muy transversal. Yo creo que hay muchas, muchas mujeres que viven escondidas en una burbuja,
1: claro,
0: que
1: sí.
0: Viven detrás de, quizás bajo la amenaza de una palabra, bajo un maltrato físico, económico, donde no pueden realmente ser ellas, donde no pueden alzar la voz, donde no pueden hacer realmente lo que sienten, lo que piensan, porque siempre hay una dependencia de muchos aspectos. Entonces también yo creo que es un tema tan lindo que es transversal, comunica mucho más allá, independiente a lo que tú te refieres, a tu historia, y que te lleva a esa resiliencia, porque cuando uno dice... yo no quiero vivir más, uno dice, ¿cómo puede ser? Estuvo hace poquito, estuvo la Leli y Emanuel, los padres de Katy Summer, y también conversamos, por ejemplo, sobre el suicidio, tantos jóvenes, el cyberbullying, en los colegios, el sentirte no visto o el sentirte incomprendido, o sea, ¿cómo sientes tú también que se viven estos tiempos, los tiempos de hoy? Donde hay tanta exigencia, donde nos perdemos un poquitito en este camino.
1: Y hay tanto redes sociales y tanta plataforma y comentarios, y la gente tiene una libertad para escribir el día de hoy en las redes sociales que, chuta, yo a veces digo, deberían reportar tan solo por escribir a garabato limpio, o sea, no debería ni siquiera tener espacio para esto. Me parece que llega a ser violento.
0: Es muy
1: violento.
0: La
1: cantidad de personas que pueden escribir en las redes sociales y herir, dañar, insegurizar, ¿verdad? Y si para mí es dañino, y a veces digo, ¿qué es esto? Se me olvida a los 5 segundos.
0: Claro.
1: Me imagino un adolescente, un joven que está pasando por una situación difícil y se encuentra con todo esto. Yo creo que la contención siempre es muy importante en casa.
0: Muy cierto, ¿eh? Ahora, ¿qué pasa en la contención en tu caso? ¿Cómo viviste esa contención? ¿O quiénes fueron tu red de apoyo?
1: Cuando yo... Bueno, ¿en qué momento de mi vida te refieres? ¿Infancia, adolescencia?
0: Tú hablaste de un momento bien importante en que tú dices, yo ya no puedo más.
1: En mi transición, yo creo que mi contención, más que mi familia, fueron mis amigos.
0: Mira.
1: En ese momento. Y yo creo que muchas personas de la comunidad me van a entender en este momento. Mi mamá siempre estuvo conmigo.
0: Qué lindo.
1: Pero mi mami también, yo veía que ella también vivía un proceso distinto al mío, ¿verdad?
0: Claro.
1: Porque yo estaba viviendo una primavera, ella vivió un proceso diferente. Pero el resto de la familia como que lo aceptó súper bien y ya, sigamos avanzando. No era muy importante, digamos, así.
0: Perfecto.
1: Lo vieron. Y para mí también fue rico y fresco el que lo vean así, porque yo tampoco lo sobrepensé tanto. Ya está. Sigamos adelante.
0: Totalmente.
1: A mi mamá le costó un poquito más, pero a mi mamá le costó de una manera distinta, siempre aceptándome, siempre estando conmigo, siempre abrazándome, conteniéndome y levantándome, ¿verdad? Yo agradezco mucho a mi mamá siempre. Pero mis amigos también estaban ahí. Y mis amigos, en ese momento tan crucial, estaban tomándome la mano y durmiendo conmigo cuando me operé en la clínica, y haciéndome reír, ¿verdad? Viendo todo con humor. Y yo creo que eso también es muy lindo, que tus amigos te acompañen y que estén contigo, que es una familia que uno elige.
0: Totalmente.
1: Y yo los quiero mucho. A mí me encanta estar aquí, en Santiago, porque es el lugar donde yo crecí, ¿verdad?
0: Claro,
1: y me
0: claro.
1: encanta viajar también, tú sabes.
0: Sí, sí, sí.
1: Pero estar acá es bonito, estar con mi gente, con la gente que yo amo profundamente. Y es como una tribu para mí. Mi choclón, mis amigos, mi familia. Y ellos también me dan energía. Estar conectada con ellos es estar conectada a la batería en el fondo.
0: Exactamente.
1: Sin esto, ni siquiera sé si es que hubiese podido hacer nada.
0: Claro. Ahora, ¿qué tan importante crees que en general para toda la comunidad de poder hablar de estos temas abiertamente, en programas, en conversaciones, en la casa, sin tabúes, simplemente hablarlo?
1: Súper importante, súper importante. Y para eso también tenemos que dar espacio para...
0: Por supuesto.
1: ok, ¿cómo te sientes? ¿Cómo estás? ¿Quieres conversar? Y que las personas puedan comunicarse y decir abiertamente qué es lo que sienten, claro, qué es lo que está pasando, cuál es tu transición, porque como tú bien dices, esto es súper transversal.
0: Totalmente, increíble. O sea,
1: tú puedes vivir miles de transiciones, salir de miles de situaciones para pasar a otra. Eso es una transición, es un puente, exacto, es un cambio. Y esto puede ser salir del closet, o también puede ser vivir una separación, qué sé yo, vivimos tantas cosas en la vida.
0: Por supuesto.
1: Y es tan importante conversarlo, la salud mental.
0: Qué importante, ¿eh?
1: O sea, tener un psicólogo que te ayude, si necesitas psiquiatra, psiquiatra. Pero la salud mental y profesional para mí siempre es súper importante. Sí. O sea, yo tenía psicólogo cuando pasé por mi transición y fue súper y súper fundamental, claro, poder contarle todo lo que pasa en mí. Y después pasé, claro, con un psiquiatra que me certificó que yo vivo una disfunción de género. No sé si es que ahora pasa lo mismo, pero en ese tiempo tú tenías que pasar toda esta etapa para llegar al registro civil y decir, mira, esto está certificado por alguien del profesional.
0: Por supuesto.
1: Y yo vivo esto.
0: Claro.
1: Entonces, sí. Sí, yo creo que es importante.
0: Es fundamental. Sí,
1: muy importante.
0: Totalmente de acuerdo. Y si recordáramos a esa Trini chiquitita, si retrocediéramos en el tiempo, en tus emociones, en lo que te gustaba, en cómo te recuerdas cuando... Que me encanta como retroceder en el tiempo, porque yo creo que al final del día esa niña siempre está en uno. Sí. Y a veces la tenemos calladita o a veces la abrazamos.
1: La mía está ahora, pero contenta, está en su salsa.
0: Claro,
1: la
0: me imagino.
1: La Trini chica ahora está en su salsa.
0: En su fiesta máxima.
1: En el escenario, bailando. El show que hice la semana pasada en Club Chocolate estaba lleno.
0: Tiene que ser impresionada.
1: Y yo dije, no va a venir nadie,
0: ido. Me hubiera ido.
1: Vamos a tener una segunda fecha.
0: Ya, avísame, voy.
1: La gente lo pasó espectacular. Y ahí estaba yo en el escenario, mira, disfrutando. Yo sé que en algunos momentos se escuchó desafinada, es obvio, es natural, estoy cantando en vivo. Pero estaba tan feliz en el escenario. Y yo, cuando era chica, me encerraba en mi pieza, ponía pestillo, ponía Celine Dion y tomaban el desodorante o la crema, lo que fuese, el desodorante Impulse de los Spice Girls.
0: Y me ponía tu micrófono.
1: Y cantaba.
0: Me muero, lo tierno.
1: Y cantaba, You are the reason that I'm not. ¿La escuchabas?
0: Sí, sí, sí, sí. No la puedo cantar como tú, pero bueno. Pero sí la he escuchado.
1: Me encanta.
0: Oye, qué genial.
1: Y ahí estaba yo cantando y hacía coreografía. Y me imaginaba un estadio lleno en mi pieza. Esto yo lo... Bueno, yo todavía lo hago.
0: Bueno, es que... Pero no solamente yo creo, no, que hoy además no. Lo estás materializando.
1: Sí, pero...
0: Que eso yo creo que es bien impresionante.
1: Sí, crecí haciendo performance en mi casa. En el show que hice en vivo mostré un video, un clip de unos 15 segundos que logré rescatar.
0: ¿Ya?
1: Porque mis papás no grababan mucho, no había plata para una cámara, pero un tío sí tenía cámara, que tenía
0: ¿Ya?
1: una situación económica más o menos mejor. Tenía una cámara y me grabó una vez. Y me lo mandó la otra vez. Y yo estaba haciendo una performance en el patio para toda la gente. Y estaba actuando y les decía, los ordenaba, ¿cachai?
0: Y lo ¿Y te disfrazaba y hacía una peluca?
1: No, con la ropa que tenían.
0: Así
1: y hacía. Y lo mostré en el show. Y fue súper emocionante. Mi mamá me dijo, me hiciste llorar de una manera. Cuando te vi ahí hacer esta performance en el video, tenía como 6 años.
0: Qué increíble. Y el hecho de que tu papá haya sido músico, ¿de qué manera te habría impactado también en,
1: yo creo que
0: en esa parte tuya?
1: Es que yo soy adicta a la música.
0: Ah, bueno, claro.
1: Amo, me encanta. Y yo creo que esto fue lo que más gatilló el quererte. Mi mamá me dijo, me hiciste llorar de una manera. Cuando te vi ahí hacer esta performance en el video, tenía como 6 años.
0: Qué increíble. Y el hecho de que tu papá haya sido músico, ¿de qué manera te habría impactado también en,
1: yo creo que
0: en esa parte tuya?
1: Es que yo soy adicta a la música.

0: más allá no, pero sí me habría gustado especializarme, ponte tú, en el piano, que no conozco mucho y que no sé jugar mucho a tocar piano porque me cuesta.
1: Pero todavía podrías, pero yo todavía creo. Sí, o sea, estás súper joven para poder desarrollar algo musicalmente, sobre todo. Yo creo que si tienes el oído y eso, no lo puedes desarrollar. ¿Y cómo te proyectas? Y cuando lo ves ahora, cuando ya tienes el disco, ya estás sacando ya estás con el video y ya la gente puede bajar, los que nos están escuchando ahora, bajen Spotify, ahí entran al tema, escriben sobrevivir, les va a aparecer al toque. ¿Cómo lo proyectas? ¿Qué te gustaría? Porque yo creo que muchas de las cosas que tú has ido visualizando y que es muy bonito, han ido sucediendo.
0: Sí, pero todo lo visualizo aquí y acá.
1: Claro.
0: Y la otra vez alguien me dijo algo muy bonito. Yo creo que hay personas que tienen, no es el poder, es las ganas de trabajar para hacer real lo que visualizan. Uh-huh. Y tú lo tenés, me dijo. Aprovechalo, úsalo. Claro. Eso es lo que estoy haciendo ahora. Creo que me encanta todo el tema audiovisual. Me fascina. Y actuar también está dentro de mí. Ya llevamos 5 videoclips arriba de las canciones. Son 17 canciones.
1: ¡Wow! Y a mí me gustaría 17 hacer. Canciones, sí. Un montón.
0: Dentro de ellas hay 3 interludios. Entonces, por eso se hace un poco más corto, porque el interludio te conecta diferentes lapsos del disco, ¿verdad? Pero me gustaría seguir haciendo videoclips para el álbum. Y cuando ya tener un disco visual, ¿verdad? Con todos los videoclips de todas las canciones. Porque todas las canciones me hablan algo. Todas las canciones son importantes para mí. Todas.
1: Claro.
0: Desde Surfer Boy, que es un blues súper lentito y con una guitarra, hasta Sobreviví. Y, por ejemplo, Surfer Boy, que habla de un surfista, que fue uno de mis primeros amores, yo lo quiero grabar en Pichilemu y hacer ahí un
1: ¡ay, qué bonito eso!
0: Entretenidísimo. Y ahí ir jugando. Júpiter es muy buena, no sé si la has escuchado.
1: Sí, la escuché.
0: ¿Cachai? Que yo te sigo, ¿dónde vais? Esa la hicimos en un café.
1: No, me encanta la que no había pensado lo del blues, pero es verdad que tienen varias como.
0: Sí, no, y muchos saxos, muchos fans.
1: Exacto, claro.
0: Medio Luis Miguel me dicen que se parece a la canción, o sea.
1: Oye, mira.
0: Las trompetas, el saxo, todo esto. Y fueron músicos a grabar al estudio.
1: ¡Qué maravilla!
0: Una inversión, pero también una alegría de poder hacer todo esto. Y bueno, Júpiter la grabamos en un café en Las Tarrias y yo fui mesera a la vida real muchos años en Las Tarrias, en un cafecito en una esquina.
1: ¿Y volviste allá? ¿Has vuelto?
0: A Las Tarrias.
1: Ahora así como, hola,
0: siempre vuelvo, pero el café cerró.
1: ¿Cerró?
0: Cerró.
1: No.
0: Era tan lindo, estaba justo en la esquina de Merced con Las Tarrias. Ahí estaba el café en la esquina. Cerró. Pero yo años trabajando ahí, la gente que me conoce ese tiempo lo sabe. Que ahí conocí también a Jack, un ex francés, ¿verdad? Yo ya había vivido mi transición hace rato y ahí yo era feliz, estaba mi salsa. Iba a trabajar, mesera, amo. Y después me iba a ensayar para el teatro y los fines de semana tenía función. Esa era mi vida.
1: Bueno, pero ahora estamos viendo otra vida.
0: Y ahora Júpiter la fuimos a grabar en un café en Las Tarrias y yo le pedí al café que si podía ser mesera por un día. Pero Trini, para grabar el video, no. Quiero atender a gente de verdad y va a haber una cámara grabándome. Eso es todo. Bueno, lo pasé increíble, Ángel.
1: ¿Y la gente cómo reaccionaba?
0: Como todos nerviosos, no entendiendo nada. Pero yo me aprendí la carta, todo. Llegué muy temprano, antes de que abran. Me puse mi uniforme y empecé a atender. Y llegaban muchos gringos, entonces ellos no me conocen.
1: Claro, claro.
0: Y esto sirvió mucho porque... Ay, yo le hablaba en inglés, hola, ¿qué te gustaría desayunar? Tenemos huevito, también tenemos palta, tostadas, o también un yogur más natural con yogur. Y ellos, no, mira, yo creo... Y hacíamos toda la performance y de repente yo miraba a la cámara y cantaba.
1: ¡Ay, qué genial! Me encanta. Ay, sí, tenemos que ir a una pausa comercial. Yo pegadísima acá conversando, se me olvidó que estábamos en un programa. Vamos a una pausa comercial y ya volvemos con mucho más Trini Cerda aquí con nosotros.
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3: Nosotras hablando acá de las uñas, sí, con la Trini, me encanta, full Trini. Amanda, las dos de rojo.
4: Es una. Verdad, tú tienes un rojo más vino, vino tinto, sí. Y el mío es un rojo más intenso. Yo muy siempre lindo. Me pongo el mismo color.
3: Como, creo yo que se llama como manzana.
4: Y las niñas rojo me dicen, pero Trini, hagamos algo toro, un diseño.
3: Claro, no. Brillantito.
4: A mí me encanta rojo.
3: Yo sé, bien roja también me gusta. 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
4: Tú sabes que yo tengo un auto del año 1 ahora.
3: ¿En serio? Ay, ya, entonces vamos a...
4: Y tengo restricción vehicular los viernes, ¿no?
3: ¡Ay, no! Pero
4: estoy viviendo, pero sabéis que me gusta porque también requiere un esfuerzo después renovar.
3: Obviamente.
4: Y así que estoy ahí juntando.
3: Y con todo lo que se te viene de trabajo, créeme que lo va a renovar rapidito.
4: Ay, ojalá Dios te escuche.
3: Claro que amén. Sí, claro que sí. Trini, con tu disco, estamos hablando de 17 temas.
4: Sí.
3: Además, estás lanzando los videos, tienes varios, ahora está con Sobrevivir. El chaleco amarillo. Quiero saber yo, ¿significa algo ese chaleco amarillo?
4: El chaleco amarillo lo usé cuando conté mi historia en Gran Hermano. Ese día me lo puse, pero fue porque estaba ahí. O sea, no fue planeado nada.
3: ¿Ya?
4: Me puse el chaleco amarillo que me lo tejió mi hermana grande.
3: ¿Ya?
4: Me lo puse porque estaba en el closet y ya. Pero quedó ahí para la memoria de todos, ese capítulo, que tuvo un rating... Yo no, o sea, mucha gente lo vio. Más que el rating, a mí me llama la atención la cantidad de gente que me dice que vio el capítulo.
3: Ah, mira.
4: En todo Chile. En todo Chile.
3: Trini, ¿y yo qué no, te dicen que lo vieron y qué sintieron?
4: Muchas personas me dicen, yo no veía el reality, pero yo vi ese capítulo porque me hicieron verlo. Porque nos sentamos en la casa y pusimos la tele para verte a ti. Y la gente se le pone los ojitos llorosos, sobre todo en las regiones. Porque causó una... causó mucha, y vi después videos, reacciones, la gente se emocionó un montón.
3: Claro.
4: En la casa y yo creo que ahí recibí el pago real, como bueno Trini, hiciste algo bueno en la vida.
3: Claro. ¿Cachai? Ese era el por qué tenías que estar ahí,
4: el por qué de que tenía que estar en Gran Hermano, tú lo dijiste y puse el tema en la mesa, ¿cachai? Muchas personas gracias a eso se animaron a contar la historia en el trabajo, en la familia, y he escuchado testimonios. Quedan para largo. Porque a mí me costó mucho contarlo. Mis compañeros no lo sabían en ese momento. No tenían por qué saberlo, claro, ni imaginarlo. Afuera ya se estaba conversando, ya se hablaba, se había viralizado algunas cosas, pero mis compañeros, no.
3: Mira.
4: Y sus caritas, todavía me acuerdo del video. Sí, fue muy heavy ese momento.
3: Sí,
4: muy heavy. Y ahí está el chaleco amarillo que usé en ese momento y siempre lo guardé. Y ahora dije, lo voy a sacar para el videoclip. Y cuando viene el momento en el show de Sobreviví, que es el momento. Difícil la canción en vivo, igual cuando la grabé no pensé.
3: Es súper difícil.
4: Es muy difícil el coro. Pero me pongo el chaleco amarillo.
3: Y además es emocional. O sea, yo sí, creo que esa parte te juega en contra.
4: Sí. Y ahí me pongo el chaleco amarillo en el show que te hace un poco recordar. Y en el show también ves, revives el momento que pasa televisivo que, en el cual yo revelo mi verdad. Y la comparto.
3: ¿Y tú cuando lo decides compartirlo, fue por ti? ¿Fue pensando también en otros? ¿Fue
4: sí, qué, todo el qué rato. Pasa? O sea, yo lo digo ahí en el capítulo. La otra vez me hicieron reaccionar a esta parte del reality. En un momento yo digo, esto no lo hago ni por ustedes ni por mí. Lo hago por los niños y adolescentes que necesitan una palabra de ánimo y un testimonio para ellos también ser felices en un futuro. Y es cierto, o sea, yo creo que el contar mi historia en ese momento fue, bueno, me voy a aprovechar que estoy más sensible, que estoy más vulnerable, que me siento insegura por una situación que pasó con una compañera en la casa y voy a contarlo. Me voy a sacar esto porque en algún momento lo tenía que hacer. Y empezar a abrazarme con orgullo.
3: Que en un programa de televisión que está viendo todo el mundo es de verdad una fortaleza. Por eso te pregunto, ¿hay algo más que te llevó? Claro, tiene toda la lógica.
4: No, y no sabía que estaba haciendo un fenómeno afuera del programa, claro, tampoco. Claro. O sea, en un momento yo dije, esto no lo debe estar viendo nadie porque está fome. Yo decía, ay, dentro de la casa, ¿cachai? Y pues salí y me doy cuenta de que todo el mundo lo estaba viendo, Gran Hermano. Sí, el reality que trajo de vuelta los realities.
3: Claro.
4: Y la farándula, y la tele. O sea, Gran Hermano trajo de vuelta un montón. No, yo.
3: No te voy a dar las gracias por eso, pero bueno. Ahí sí que no te doy las gracias. No, pero que es cierto. Ahora, ¿por qué crees tú que? Porque en realidad yo te escucho y trabajo, comparto, convivo mucho con la comunidad. Que, ¿por qué es algo que por qué si es algo que debiese ser tan natural? Somos seres humanos. ¿Por qué cuesta tanto? ¿Por qué tiene que ser un tema? ¿Por qué tiene que ser algo que es como un... O cuando dice salió del closet, ¿por qué salió? Lo eres, y siempre, alguien claro. Nacido. Es como, ¿por qué tiene que haber porque tanto morbo si frente a una realidad de un ser humano?
4: ¿No? Que debería ser tan normal, ¿no?
3: Por supuesto.
4: Tan natural. Y es normal. El tema es que somos diferentes. Somos todos diferentes y tenemos historias distintas. Y hay historias que impactan más que otras. Innegablemente, o sea, voy a ser una persona que está diferente ahora y por lo que viví, y quizá la otra vivió otra cosa, etcétera, pero quizás va a generar un impacto. Y no puedo pedir que no lo haga,
3: por supuesto.
4: No puedo exigir no generar esto, pero sí puedo instaurar una humildad desde mi claro. corazón, desde mi perspectiva, y puedo hacerte sentir que está todo bien, que ya viví esto, ya pasó, claro. Ahora soy Trini. Si quieres conversarlo, ok, conversémoslo, pero no deja de impactar. Y eso también pasa con mis parejas, ponte tú. Muchas parejas, cuando parto una relación, no saben mi historia, no tienen cómo saberlo.
3: Claro.
4: Pero sí me parece que es razonable conversarlo. Siempre el momento es cuándo, claro. Y no sé, ay, no sé cuándo. ¿Cachai?
3: Es que, claro,
4: no sé en qué momento, pero sí dice, tenemos
3: es mi deber decirlo, mi sí. deber conversarlo.
4: Es que tenemos que hablarlo porque es como que tú me digas que fuiste a un colegio y en verdad fuiste a otro.
3: Claro.
4: No es una mentira, pero es una omisión que con el tiempo va creciendo como una bola de nieve. Y si tú no le pones alto y si tú no revelas lo que tú viviste, podría dolerle al otro. Y es natural. Y está
3: por supuesto.
4: Bien. Entonces yo creo que la verdad
3: no. ¿Y cansa eso? El hecho de cada vez quizás conocer a alguien. Tener que entrar nuevamente en este como loop.
4: Es que es como, ¿tuviste la película Las 50 primeras citas? De Adam Sandler con Drew Barrymore. Sí, sí. Y él le muestra todos los días la misma historia. Ajá. Y ella entiende. Y algunos días se va, otros días se queda. Para mí es lo mismo. Cuando yo conozco una pareja, vamos de nuevo. Y empieza toda la situación. Y ahí está mi amiga. Ya, amiga. Tenemos que buscar el momento.
3: Ánimo, vamos.
4: Dale, weona. Tú claro, podís, ¿cachai? Claro. Tenemos que encontrar la. Ya, pero amiga, ¿cuándo? Porque estamos muy enganchados los dos. Ya llevamos claro. 2 meses saliendo. Me encanta. Y está todo bien. En la cama, afuera, con la familia. Me encanta. Pero tengo que contarle. Ya, vamos a buscarla el momento, la situación.
3: Increíble,
4: y hay
3: cierto,
4: que hacerlo. Y porque si no, después, ¿cachai? Pero finalmente está conmigo, o sea, y eso es lo que yo le trato de transparentar. Yo no soy, esto es súper personal, yo soy Trini. Este es mi corazón, este es mi cuerpo. Yo no sé qué está viviendo el de al lado, totalmente. Pero en la intimidad, esta soy yo, y de esta te enamoraste tú. Y por lo general seguimos, pero otras veces, claro, esto causa un punto de inflexión en la relación. Y otras veces estoy con la persona, como me pasó con mi ex, que duramos harto y que vio el reality. O sea, me vio y sabe toda mi vida. Y también es raro y fuerte porque sabe todos mis demonios, mis cosas, mi fantasma, mi pasado.
3: Claro.
4: Porque no solamente eso, sino que conté más cosas de mi infancia. Entonces,
3: claro.
4: Ángel, llega a ser cansador, te lo juro. Y cuando viajo, es como mis vacaciones, de verdad.
3: Claro que sí, ¿verdad?
4: Porque nadie sabe
3: nada.
4: Entonces soy tan fresca y tan genuina y espontánea. ¿Sabes? Oye, Trini, vi tu Instagram, me di cuenta. Sí, conversámoslo si quieres, pero si no, está todo bien. Eso me encanta porque soy al natural, ¿cachai?
3: Pero también yo creo que debe haber una parte el hecho de que eres conocida, eres esto público,
4: claro,
3: abiertamente. También es liberador en términos que si liberador. Alguien te conoce, Trini, salgamos, no es tema. O sea, debiese ser algo ya
4: claro,
3: mucho
4: claro,
3: más natural, porque yo ya sé que me estoy enfrentando, sé quién eres tú. Sí. Siempre es un tema, siempre es un tema que pero lo
4: hay,
3: que dices
4: hay
3: tú.
4: Hay chiquillos que no ven tele, no saben de mí.
3: También.
4: Y que nos conocimos en un cafecito el jueves. Oye, me encantaste, quiero salir contigo,
3: qué linda.
4: Es que
3: cómo no
4: te
3: va a encantar, es preciosa.
4: Salgamos.
3: Preciosa tu energía, tu personalidad.
4: Y siempre conozco chiquillo, ay, siempre. Voy para allá.
3: ¿Cómo no? Oh.
4: Mi amiga se ríe, acá me está diciendo miles. Voy a la esquina, amiga, a comprar el pan y conozco a alguien.
3: Pero es que
4: no te estoy mintiendo. La otra vez fui a imprimir una cuestión para un evento que necesitaba para revisar, tenía una animación. Y conocí a un gringo ahí en la impresión. No, me dice, soy piloto, estoy acá por unos días. ¿Cuándo podí salirme? Y yo, ya, salgo mañana.
3: Claro.
4: Siempre estoy conociendo gente.
3: Pero es que es tu energía. Yo creo que tú tienes una energía muy linda, muy abierta, muy espontánea. ¿A dónde entra? Yo te siento como que llenas los lugares. Y me encanta lo que dijiste, soy Trini. Yo creo que nos deja un mensaje súper importante y una reflexión de quién eres. Soy Angélica, soy Trini, soy Camila, soy María, soy porque nos quedamos tanto en quién eres, soy el gerente general, quién eres, soy actriz, quién eres, soy el... ¡No!
4: No,
3: ¿quién
4: Trini.
3: Eres? Sí, sí, sí, sí. ¿Por qué tenemos realmente que complejizar todo? Es como realmente... Por eso yo creo que la música, y me encanta que estés en la música, es perfecta. Pues la música no necesita tanta definición.
4: No, y no tengo ningún cartel.
3: Es sentir.
4: No tengo ninguna etiqueta colgando mi cuello, soy
3: nada.
4: Yo. Y en el escenario soy yo.
3: Claro.
4: Y quien me quiera cuestionar, pues, di lo que tú quieras. Escribe en las redes sociales lo que tú quieras.
3: Sí, el problema es de él,
4: me
3: no
4: está
3: es
4: haciendo
3: tuyo.
4: Publicidad gratis porque me está haciendo mi video más viral.
3: Exactamente.
4: Pero yo en el escenario soy yo. Trini. Punto.
3: Oye, te felicito, me encanta. Todo esto fui a ver una obra de teatro que se llama El Beso de Rock Hudson. Hermoso en el GAM, si lo quieren ir a ver.
4: ¿Está ahora?
3: Y habla...
4: Ay,
3: sí,
4: me encanta el teatro.
3: Está, pero no sé si sigue todo el mes. Y es muy bonito, habla de hecho por Rod Hudson, habla mucho del SIDA. Súper impresionante también cómo lo presentan. Te juro que el público, yo vi el público súper conmovido. La historia, una realidad, así es que de verdad que fantástico. ¿Tenemos Júpiter para poner de fondo?
4: Ahí está. ¿Viste
3: ahí
4: que,
3: está.
4: Viste que la intro es súper Luismi. Sí, mira, escucha. ¿Viste cómo
3: es? Super Luismi.
4: Como de los 90, el 2000.
3: Es verdad.
4: Me encanta. Y grabamos con los músicos en vivo en el estudio: saxo, trompeta. Y este videoclip lo hicimos en las tardes.
3: Maravilloso, ¿ah? ¿Eh? Ya, entonces están súper atentos a todas las redes sociales. Trini, invita a todos tus amigos que te están viendo en este minuto, a todos tus seguidores también, a que vean, a que escuchen, a que conecten con todo lo que estás haciendo en música, que es una maravilla aquí con tu disco Estrías.
4: Los quiero dejar súper invitados para que vayan a Spotify, Apple Music, la plataforma que tú uses para escuchar música, y busca Estrías o busca Trini Cerda y escucha el álbum como lo hacíamos antes. Experimenta escucharlo desde el principio, desde la intro hasta el outro, hasta el final. Y viaja, siéntelo todo, descubre, báilalo, gózalo, llóralo, siéntelo. Y disfrútalo porque es para ti. Y para ti y para los chiquillos de ahí del Switch. Es gratis, lo podemos escuchar en todas partes. Está en YouTube, en Spotify, en todos lados. Así
3: simplemente
4: que
3: descargarlo.
4: Disfrútenlo y yo voy a seguir yendo al estudio porque amo escribir canciones, amo componer, amo cantar.
3: Me encanta. Oye, Trini, espero verte en muchos más escenarios. Anda a saber tú, el día de mañana te vamos a ver en el Festival de Viña también, haciendo un espectáculo gigantesco, mucho más. Y a seguir disfrutando, a seguir gozando de ti. Gracias por tu mensaje, gracias por demostrarnos que los sueños sí se pueden cumplir, que cuando hay verdad detrás y hay buenos amigos cerca, se puede salir adelante, que nunca estamos solos, podemos sentirnos aislados. que no hay nada más importante en la vida que la vida misma. Así y que vivirla, gozarla, vivirla y a experimentar y disfrutar de la música, que sí, no es la mejor terapia, ¿verdad?, para el alma y para el corazón. Gracias
4: a ti, Jenny, lo mejor para ti
3: siempre. Cuídate mucho. Besitos, chao chicos, beso grande, cuídense mucho y nos vemos próximo sábado aquí en Tendencias, 3 de la tarde. Trini Cerda, sígala en sus redes. Chao, chao.
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15: Hola, ¿cómo están? 4:00 p.m. en punto, hora de noticias en Agricultura, y revisamos las informaciones que están marcando la jornada. En prisión preventiva quedó el ex seremi de salud Matías Letelier, designado durante el segundo gobierno del expresidente Piñera, tras ser detenido por hacerse pasar por un carabinero en La Serena. Durante la audiencia de formalización, la Fiscalía le imputó los delitos de usurpación de funciones policiales, uso de uniforme de carabineros, porte de un arma adaptable y receptación de una placa patente. No obstante, Letelier podría recuperar su libertad si paga una multa de 2 millones de pesos. En ese caso quedará con las medidas cautelares de arraigo nacional y firma semanal. Recordemos que el imputado fue detenido durante la jornada anterior mientras realizaba controles vehiculares vestido de carabinero, pese a no pertenecer a la institución. La investigación fue fijada en un plazo de 120 días. Salimos del país y revisamos lo que está pasando en Venezuela. Luego del doble terremoto que azotó el país hace ya más de una semana, subieron las personas fallecidas a 2.954, mientras que la cifra de heridos se elevó a más de 16.500, informó este sábado el presidente del Parlamento venezolano, Jorge Rodríguez. Según la información, Rodríguez agregó que más de 6.400 personas fueron rescatadas y alrededor de 16.300 perdieron su vivienda, por lo que se habilitaron 80 campamentos transitorios. Por su parte, la líder opositora y premio Nobel de la Paz, María Corina Machado, se encuentra promoviendo una página desarrollada por técnicos y la sociedad civil, una página web para que las personas puedan ahí reportar a sus familiares desaparecidos. Y en materia policial, Carabineros informó que un operativo nocturno realizado a nivel nacional durante la noche anterior terminó con 128 personas detenidas, con más del 70% de ellos siendo sorprendidos cometiendo el delito en el momento. En el despliegue participaron alrededor de 1.300 carabineros, quienes realizaron más de 11.000 controles preventivos y cerca de 2.000 fiscalizaciones, principalmente a locales de venta de alcohol. Además, se cursaron cerca de 900 infracciones, de las cuales más de 600 fueron a locales que incumplían la normativa sobre expendio de bebidas alcohólicas. Desde Carabineros destacaron que durante el operativo también se detuvo a personas con órdenes de arresto vigentes y se incautaron drogas, armas blancas y otros elementos vinculados a distintos delitos. Actualizamos el tiempo. Según la Dirección Meteorológica de Chile, a esta hora en la zona centro de Santiago hay una temperatura de 10 grados con 3 décimas, con un cielo bastante nublado, bastante cubierto, mientras que en la región de Valparaíso el termómetro marca a esta hora 9 grados, el cielo con nubosidad parcial que va variando de a poco y se espera que lleguen pronto los chubascos que están pronosticados para la tarde en la región metropolitana y en parte de la región de Valparaíso igualmente. Hasta aquí las noticias. Usted recuerde que puede seguir informándose por nuestro sitio web www.radioagricultura.cl. Nos reencontramos dentro de la próxima hora. Lo invitamos a seguir en sintonía.
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16: ¿Cómo están? Muy bienvenidos a todos ustedes a Mujer 360, a esta comunidad. A mí me encanta decirle comunidad. Este programa que busca a través de Agricultura TV y también en Radio Agricultura poder acompañarte todos los sábados de 4 a 5 de la tarde. Hoy día el programa... No piensen que lo voy a hacer a mi medida, pero vamos a hablar de salud femenina, de las preocupaciones que tenemos que tener a lo largo de toda nuestra vida, de nuestro rol tal vez como madres en lo preventivo, pensando en la salud de nuestros hijos. Y para eso nos acompañan dos grandes invitados que hace más o menos 2 años partieron con este emprendimiento en materia de salud que se llama Check Plus, y nos acompaña Francisco Morales y Patricio Cachatepo. Patrick
17: Miller. No lo mismo.
16: Bueno, Patricio Miller. Francisco Morales y Patrick Miller. Muy bienvenidos a Mujer 360.
18: Muchas gracias por la invitación.
16: Acá les vamos a dar ya, vamos a hacer como toda la introducción. Francisco, médico de formación, especialista en medicina de la actividad física, del deporte, investigador, autor de varias publicaciones científicas internacionales, también libros en el tema de cardiología deportiva, de todo lo que es tal vez lo preventivo. Y Patrick, junto con, obviamente, ser kinesiólogo, con más de 15 años de experiencia en todo lo que es... mira qué difícil esta palabra, muscoesquelética.
17: Músculo esquelética.
16: Me costó.
17: Como el área de la traumatología, las lesiones.
16: Me falta músculo, entonces me cuesta como identificar la palabra. Fundador también de Kine Office, conductor de un podcast.
17: Sí, tengo un podcast de salud, deporte y longevidad, que se llama Voz Vital, y voy entrevistando especialistas de distintas áreas. Sí.
16: Y bueno, súper activo en los deportes, en el rugby. ¿Estás jugando ahora actualmente?
17: Sí, sigo jugando en mi club, en All Boys, que juega en la primera división del rugby de Chile.
16: Arusa
17: Rugby, el torneo.
16: ¿Y fuiste 10 años parte de la selección?
17: Y fui 10 años parte de la selección de Chile de rugby ahí en Los Cóndores. Sí, desde las categorías menores hasta las adultas.
16: Que en los últimos años ha tomado tanta fuerza que me parece maravilloso, que ojalá el rugby se pueda masificar. Y ahí podemos hablar también de eso, del deporte en los colegios, de cómo mamás podemos tener esa mirada. Hablemos de Check Plus. ¿Cuándo nace? ¿Qué es? ¿Qué busca? Acerquémonos al emprendimiento y a lo que ustedes entregan.
18: Bueno, Check Plus nace a partir de una solución de problema que yo veía, no solo en Chile, en todo el mundo, es que la principal causa de muerte son las enfermedades cardiovasculares.
16: Uh-huh. ¿Tanto en hombres como mujeres?
18: En hombres como mujeres. Y se destinan muchos recursos. Entonces yo estaba buscando cómo podemos tratar de evitar esta mortalidad cardiovascular, uh-huh, esta morbilidad, que es cuánto afecta a la persona cuando tiene enfermedades. Y lo que vimos es que detectando factores de riesgo, rápidamente podemos manejarlos y disminuir un 70% esta muerte por origen cardiovascular.
16: O sea, muy el foco en lo preventivo. Antes de llegar a la enfermedad y cuidarla, es como podemos atrasar esa llegada.
18: Así es.
16: O no tenerla nunca.
18: Entonces, cuando yo estaba en Estados Unidos, diseñé esta batería de exámenes, y cuando volví a Chile traté de empezar a implementarla en mi propia consulta médica, y yo conozco a Patrick hace bastante tiempo, y cuando yo volví a Chile empezamos a conversar, y él era como él peregrinaba todo lo que yo hacía. Entonces, perfecto, hicimos muy buen match en cuanto a exponer lo que yo quería hacer. Y ahí conversamos y decimos, ¿por qué no hacemos una pyme en base a esto? Y ahí nació Check Plus.
16: Patrick, ¿cómo ha sido esto de unirte a Check Plus? Él dice, yo vi en Patrick que esto era un match perfecto porque él en su día a día y con la gente a la que entrena, a la que prepara, lo vive, lo practica.
17: Sí, mira, desde un principio fue bastante fácil. Yo conozco a Francisco desde hace mucho tiempo y sabía que era un médico muy estudioso, investigador. Él tiene especialidad en medicina del deporte y la actividad física, su especialidad en cardiología del deporte, y además tiene un PhD, un doctorado en Estados Unidos en estos temas. Entonces, la verdad es que siempre fuimos conversando, yo tratando de entender un poco qué era lo que venía en el futuro respecto a estos grandes temas, y me hacía mucho sentido lo que él comulgaba. Pero además a mí me pasaba que a través del deporte yo he estado constantemente desde los 17, 18 años acostumbrado a que se nos evalúe, se nos mida, porque estábamos entrenando en el alto rendimiento para poder prepararnos para campeonatos sudamericanos, para mundiales y después para todo lo que vino después en el rugby adulto. Por ende, para mí era muy natural estar constantemente midiendo, ¿no? Y yo decía, claro, si la gente muy deportista como nosotros está constantemente midiéndose, significa que hay muchos cambios durante meses y años que pueden ser no solo favorables, sino que pueden ser desfavorables. Mm. Entonces, en ese sentido dije, pucha, imagínate lo que debe pasar en la gente que es sedentaria, que es la gran parte del universo en el mundo y en Chile sobre todo. Entonces, claro que me hizo sentido y dije, bueno, aquí tenemos una gran oportunidad de poder contribuirle a nuestro país y ojalá al mundo para poder crear una batería de evaluación que fuese muy eficiente en tiempo, ¿ya? Y que fuese de un alto grado en fondo clínico, académico, para poder darle estas soluciones que habla Francisco y poder prevenir hasta el 70% de la mortalidad, ¿ya? Eso me hizo mucho sentido. Y nada, y por otro lado, hay que ser consciente de que la enfermedad muere más gente por enfermedades cardiovasculares que hasta incluso que por cáncer.
16: Que por otro tipo de enfermedades.
17: Y el cáncer estamos muy concientizados, que eso está buenísimo que estemos hoy en día concientizados de todo lo que va potenciando un cáncer. Pero pucha, nos tenemos que dar cuenta también que hay las enfermedades cardiovasculares, mueren un 23% de las personas en Chile mueren por causas cardiovasculares y un 21% por cáncer.
16: Claro, es desconocido eso.
17: Incluso algunos factores de riesgo que contribuyen a estas dos se comparten. Ya creo que entre
16: entonces,
17: el 60-70%.
16: En un trabajo preventivo podríamos eventualmente estar apostando a las dos canales.
17: A combatir los dos canales, ¿ya? Así que es por eso que dije, bueno, vamos con todo. Yo a través de esta experiencia deportiva y a través de KineOffice, que era entrábamos a atender pacientes en empresas, etcétera, teníamos mucho vínculo con gente en el mundo de las empresas, tomadores de decisiones, y ahí es donde yo voy a mostrarles como cara comercial, ejecutiva, por decirlo así, todo lo que nosotros podemos hacer, y luego es donde Francisco, como director médico, entra con su equipo de médicos especialistas a poder hacer esta evaluación, y luego salen, manejan, cruzan los datos y entregan estas recomendaciones médicas. ¿Para qué? Para que la gente justamente salga de zona de riesgo cardiovascular y se eviten un tratamiento, remedio, un accidente cerebrovascular que te puede dejar en la mitad, ¿ya? Un infarto que puede requerir una cirugía, por supuesto, un infarto al corazón, un infarto cerebral.
16: Escuchándote, Patrick, obviamente me llama la atención y me gustó cómo lo planteaste, el diseñar esta batería de evaluación que la diseña Francisco, que es sumamente eficiente, que es rápida, pero que tiene un estándar clínico muy alto, es elevado, o sea, es una buena herramienta. Cuéntanos un poco, porque te lo voy a decir como usuaria nomás. Si yo estoy escuchando el programa, digo, oye, suena perfecto, pero ¿por qué esto no lo tienen todos los centros de salud? Si fuese tan mágica o tan buena, con esta predictibilidad tan alta al 70%, si es que entendí bien, bueno, ¿por qué no es masiva? ¿Cómo funciona? ¿Cómo se hace? ¿Por qué es tan eficiente?
18: Bueno, partamos desde un inicio de que nació Check Plus. Yo inicialmente quería aplicar esto en los colegios para detectar muertes súbitas cardíacas en niños de menos de 20 años. Y Patrick me dio la idea, ¿sabes que deberíamos expandir esta batería y hacerlo en la empresa? Porque yo tengo todo el conocimiento de lo que pasa en la empresa. Ah, ya, ahí abarcamos más población. Uh-huh. Entonces, para la gente que es menor a 25 años, generalmente este chequeo consiste en una historia clínica electrónica, hacemos un examen físico cardíaco, que es auscultar el corazón, y hacemos un electrocardiograma. Eso, nosotros nos demoramos 3 minutos por niño en la evaluación.
16: Perdona, espérame, déjame ponerle pausa a eso. Sí. ¿Cómo te puedes demorar 3 minutos en eso? Si cuando uno va a hacer los mismos exámenes o consulta a un centro, uh-huh, no te demoráis menos de una hora.
18: Porque generamos un sistema eficiente. Entonces, la encuesta clínica electrónica se contesta desde antes. Los papás la contestan desde antes, en eso se demoran unos 2-3 minutos. Entonces, eso no cuenta en mi tiempo de ejecución.
16: Estudios, claro.
18: Yo llego, coloco los cables, veo, ausculto el corazón y pasa el siguiente chico. Después, con toda esa información y con ayuda de inteligencia artificial, me ayuda a generar estos informes rápidamente y eso se le envía a cada papá para que vea cómo está su hijo. Eso por una parte con los menores de 25 años.
16: ¿Hay muestra de sangre?
18: Para los menores de 25 años, no.
16: Perfecto.
18: Ahí de ahí.
16: ¿Eso por qué?
18: Porque queremos detectar enfermedades del corazón que causan muerte súbita cardíaca. Y con ahí, esto uno puede detectar hasta el 95% de estas enfermedades.
16: Perfecto.
18: Solo con esto. Pero después de los 25 años empiezan a aparecer todas las enfermedades cardiovasculares que conllevan factores asociados a cómo nos comportamos, nuestra vida diaria, alimentación, actividad física, ejercicio. Y ahí hacemos una batería de 8 evaluaciones que consta con historia clínica electrónica.
16: La misma idea.
18: La misma. Auscultamos el corazón.
16: Lo mismo.
18: Tomamos signos vitales. Uh-huh. Hacemos un electrocardiograma en reposo, medimos composición corporal para ver principalmente adiposidad y grasa visceral, que es la grasa que rodea los órganos, que es la que más nos preocupa.
16: Y la que menos se mide. Pues.
18: Así es.
16: Porque cuando uno va al gimnasio, no sé qué, que esa como pincita.
18: Esa es grasa subcutánea, no
16: sirve tanto. Por eso, esa no sirve tanto, porque puede haber alguien que a lo mejor sea delgado.
18: Así es.
16: Y cree que está súper sano, pero te hacen este examen de lo visceral, que como tú decías, es lo que rodea al órgano, me dijiste.
18: A los órganos abdominales.
16: Los órganos, claro. Me corrige, Patrick, acá. No, estoy asustada, que viera con la cara que me corrige. Los órganos. Ya, y esa grasa, pues, es súper compleja, pues.
18: Así es. Libera ciertas moléculas inflamatorias para el cuerpo que con el tiempo va generando enfermedades cardiovasculares. También medimos fuerza, que es algo que estamos detectando, sobre todo las mujeres, que hay déficit. Hemos ido a muchas empresas en donde el 10 al 15% de las mujeres detectamos un déficit de fuerza y un déficit de masa muscular. En gente relativamente joven, de sobre 28 años, ya estamos detectando en algunas partes esto.
16: ¿Por qué es importante eso?
18: Porque uno, el músculo actúa como un movilizador, nos permite movernos, claro, y hacer nuestras actividades del día a día. Pero aparte, el músculo se conoce como un órgano que libera unas sustancias que cuida nuestro cuerpo, que se llaman mioquinas. Ah. Estas mioquinas, que son moléculas, van a distintas partes de los órganos y nos protegen de enfermedades.
16: Ah, mira, es como un defensor.
18: Así, así es.
16: Ah, no sabía esa parte del músculo.
18: Ajá, tiene esas dos componentes. Y además medimos una muestra de sangre en donde medimos el perfil lipídico y la glicemia. Esto nos demoramos 12 minutos por persona. Y después, igual que el otro, integramos todo, generamos un informe con recomendaciones para tratar de que la gente siga eso y controle sus factores de riesgo.
16: Hoy día ustedes están principalmente desplegados en el mundo corporativo, en las empresas, o también están llegando a colegios. ¿Cuál ha sido tal vez el universo en estos 2 años que ustedes han logrado también? Porque además van testeando la batería.
17: Uh-huh. Sí, principalmente en el mundo corporativo, ya grandes empresas, mucho retail, estudios de abogados, consultoras, ya de repente mucha gente que tiene o se da poco tiempo para esto y al final pasa el tiempo, nunca se evaluaron y nosotros les damos una gran solución a evitarse el riesgo de un infarto a través de ir y generar en el fondo un operativo en la propia oficina, en la propia instalación, salirse 12 minutos del punto de trabajo, volver, y es un beneficio para la persona y también un beneficio en cuanto a tiempo para la empresa, claro, ¿cierto? Además que la empresa se muestra también cuidando a sus colaboradores, ¿ya? Eso por un lado. Y entonces tenemos empresas de distintos tamaños, de todo tipo. Y por otro lado, hemos estado muy fuertes en el mundo deportivo, ¿ya? Equipos de running, triatlón, tenis, fútbol, mucho rugby, también porque en el fondo ha sido fácil la entrada
16: para ti, claro,
17: con nosotros, bien. Y también porque hoy día algunas asociaciones deportivas, como la Asociación de Rugby de Santiago, en virtud de la mala noticia que tuvimos hace 2 años, que un jugador de 28 años que tuvo se murió de un infarto, lo hicieron obligatorio. Perfecto. Este chequeo, esta evaluación precompetitiva deportiva. Por ende, esta evaluación que te contó Francisco, que se le hace a las personas menores de 25 años, también se está haciendo obligatorio en las ramas del mundo, por ejemplo, del rugby y de otras asociaciones de otros deportes.
16: Qué buena cosa.
17: Lo cual nos parece muy bien porque es bastante fácil, no es caro, nada. Nosotros nos movemos hacia el
16: lugar
17: club
16: donde, claro.
17: Pero el equipo ha detectado hasta, en el fondo, algunos problemas que en niños de 13, 14, 15 años que nunca se hubieran pensado que eso los podría haber llevado en un tiempo más a una muerte súbita. Y nosotros ahí, nuestro equipo médico...
16: Caso real
17: en mi mismo club.
16: ¿Qué es lo que se detecta cuando tú me dices estos niños de 13, 14?
18: Es que nosotros tenemos la capacidad de detectar alrededor de 25 arritmias. Con esto. Entonces, cualquier tipo de esas arritmias tiene un manejo específico. Uh-huh. Y hay algunas que gatillan muertes súbitas cardíacas. Entonces, cuando detectamos eso, podemos evitarlo mediante procedimientos específicos y que vuelvan al deporte tranquilamente. Actualmente, toda la base que lo hemos hecho por 2 años, hemos detectado que en un 3% de los niños que hemos evaluado tiene esto.
16: Este tipo de arritmias que pueden ser más complejas.
18: Así es.
17: Entonces, imagínate la cara de los papás cuando ellos a un chequeo que se los mandó el club, llegamos nosotros, nos contactamos por interno, y les contamos de esta arritmia. O sea, es que la arritmia está ahí y nosotros le entregamos el informe.
16: Ah, pues le mostré el gráfico, claro.
18: Sí, se manda un reporte.
16: Claro,
17: un reporte y realmente, oye, ¿sabes qué? Tienes que atender esto rápidamente. Urgente. Porque esto podría ser
16: ahora
17: mañana o en un par de años más, pero lo tienes. Mm. Y justamente han ido, en el fondo, a su clínica donde se tratan de hacerse los estudios más profundos, porque ahí Francisco y el equipo los asesora y les dice, mira, tienes esto, tendrías que ir a ver a este especialista.
16: Claro,
17: te derivan, te entregan la orden para eso, y después vuelven y le dicen, o sea, el equipo médico a veces quedan como unos genios, imagínate lo contento de los papás de haber detectado esto tempranamente, porque podría haber terminado en una catástrofe. Así que la verdad es que están muy contentos con ese trabajo que hacemos, y a nosotros también nos pone muy contentos porque nadie quiere que un niño tenga un problema de esa índole.
16: Totalmente. Estamos hablando con Francisco Morales y Patrick Miller, ambos fundadores de Check Plus, sobre la salud cardiovascular, lo que no sabemos y cómo a través de esta batería que ustedes diseñan se puede detectar tempranamente distintos factores de riesgo que pueden llevarte a una enfermedad cardiovascular. Nos vamos a una primera pausa y ya volvemos en más Mujer 360.
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16: Ya estamos de vuelta este martes, iba a decir, ¿y qué me pasa hoy día? Cambio nombres, cambio día, todo al revés. Ya estamos de vuelta esta tarde de sábado acá en Agricultura TV Mujer 360. Estamos hablando con los fundadores de Check Plus, Francisco Morales y Patrick Miller. Ya. Me quiero meter al tema mujer. Sí, tenemos que ir para allá, a las cuarentonas. Algo adelantaba Francisco de que estaban detectando en estas evaluaciones que están haciendo, sobre todo corporativas, en mujeres jóvenes, menores de 30 años o por ahí. Hay una falta de musculatura, de fuerza. Entonces, vámonos un poquito más arriba de la edad, las cuarentonas. ¿Qué nos pasa? Pensemos en lo que pasa a las mujeres en 40 años. Estoy, he escuchado mucho, sobre todo cuando empezamos ya a conversar perimenopausia, menopausia, la importancia de la fuerza. Uh-huh. Salen muchos como recomendaciones que si tienes 40 minutos en vez de hacer un cardio, le metas y pesa. ¿Por qué es tan así? ¿Es cierto o no es cierto?
18: Bueno, empezando a los 40 años, la mujer empieza a perder su máximo protector, que es el estrógeno. Uh-huh. Esta hormona que favorece muchos mecanismos protectores, es antiinflamatorio, tiene los vasos sanguíneos ahí tranquilitos, relajados, ayuda a la memoria, ayuda al músculo. Entonces, cuando empieza este periodo, se empieza a disminuir este nivel de esta hormona. Mm. Y eso hace que el riesgo, tanto cardiovascular, equipara al de los hombres, y la parte de fuerza, que en comparación con cuando tenías 30 años ya se empieza a perder, empieza un decremento aún más.
16: ¿Y se empieza solamente a perder o también cuesta más desarrollarla? Porque claro, uno dice, cuando tenía 20 y tantos años hacía un poco de deporte y iba notando ciertos cambios, me sentía uh-huh. mejor, quizás la musculatura se iba desarrollando al mes, te estoy inventando, puede ser que no sea al mes. Pero yo me he dado cuenta que a mis 44 años, para sentirme igual de bien como a los 20, tengo que meterle mucho más esfuerzo y horas de pesa. ¿O eso es un mito y pasa en mi cabeza?
18: Es más mito, varía.
16: Depende
18: más que la planificación que se te entrega. Perfecto. Y que tú vas a realizar. Uno puede tener adaptaciones muy parecidas a cuando tenías 30, 20 años, pero cuesta un poquito más, pero se puede lograr.
16: Se puede lograr, cuesta sí. un poquito más. ¿Y desde qué edad quizás las mujeres debiéramos empezar a preocuparnos de esto que va a pasar? ¿Vamos a llegar a los 40? ¿Vamos a tener estos cambios hormonales? ¿Nos vamos a ver quizás más expuestas a enfermedades cardiovasculares?
17: Mira, justamente, además de lo que yo sé por Francisco, nuestro equipo médico, en el podcast he estado entrevistando gente especialista en estos temas. Y la verdad es que el entrenamiento de fuerza, ¿ya?, debiese practicarse desde que son niñitas, desde que ojalá tengan, no sé, 8, 10, 12 años. Ojo, el entrenamiento de fuerza, no se imaginen a una niñita levantando, tratando de levantar 1000 kilos. No, sí, puede ser pesas, ¿ya? Pero los niños pueden, o las niñitas pueden empezar con ejercicios de peso corporal, ¿ya? Pararse, sentarse, hacer flexiones de brazos, eso ya es ejercicio de fuerza.
16: Porque como que uno escucha que hacer ejercicios tal vez con pesas podría perjudicar el crecimiento.
17: No, eso es un error. Mito. Es un error, es un mito, ¿ya? Al contrario, tiene muchísimos beneficios en los niños y en las niñitas poder hacer con mancuernas chiquititas y todo eso. Lo único importante es que la niñita o el niño entiendan y tengan una capacidad cognitiva de entender que hay un riesgo porque estás levantando una pesita o algo así, ¿ya? Y que el ejercicio sea biomecánicamente bien hecho.
16: ¿Qué significa biomecánicamente?
17: En el fondo, que el movimiento esté bien ejecutado. Para poder evitar que cuando le agregan carga o le agregan velocidad al movimiento haya una lesión.
16: Una lesión.
17: ¿Ya? Pero ese tema del cartílago de crecimiento, al contrario, o sea, va a tener múltiples beneficios. No hay nada que diga que un niño sea quedar chico, y tiene muchos beneficios desde el punto de vista también de la coordinación después del gesto deportivo, de la resistencia, de la prevención de lesiones en la niñita. También hay un tema de autoconfianza, un tema en el fondo mental también, que la niñita se va a sentir mejor, va a ver que tiene mejores capacidades. Por ende, desde ahí la mujer debiese ir haciendo este trabajo de fuerza, que después a los 18, a los 20 años le va a tener en el fondo estos beneficios para poder generar en el fondo una mejor reserva fisiológica para su embarazo, para el posparto, y también para la época de la perimenopausia y para la vejez. Entonces, la verdad es que el ejercicio con carga externa, que puede ser elástico, puede ser una mancuernita, o el día de mañana si maneja bien el ejercicio, puede hacerlo con pesas libres o con máquina, eso va a ser muy importante en todo el ciclo vital de la mujer.
16: Es como una cuenta. Exacto. Que uno va acumulando de repente toda esta ganancia para más adelante.
17: Exactamente.
16: Hablemos tal vez para poner el en el contexto a todos quienes nos están escuchando. ¿Cuáles son hoy día las cifras que podrían ser las alarmantes, la que te lleva a ti a estudiarlo más, que bueno, obviamente ustedes dos a juntarse, en las mujeres, quizás después de los 25 años, uh-huh. que se están dando en Chile, que era distinto, que como te digo yo, que alarma y que es crítico?
18: La que más alarma es que cada una hora muere una mujer por causa de enfermedad cardiovascular.
16: Cada una hora.
20: Cada una hora.
16: O sea, en este programa que vamos a estar conversando una hora, tú me dices que una chilena falleció por un tema cardiovascular.
20: Así es.
16: Mira. Se habla poco, se sabe poco.
20: Se habla poco porque hay también un mito en que la mujer no sufre estas condiciones.
16: Como que el hombre la sufre más.
20: Así es.
16: Ya.
20: ¿Y por qué ese mito? Porque la mujer tiene sintomatología distinta. Uh-huh. No presenta el clásico dolor de pecho, sino que a veces es un dolor abdominal, un dolor de espalda. No se preocupa hacer exámenes preventivos como...
16: el hombre tampoco.
20: Por eso, hay poca adherencia por parte de los hombres, pero la mujer está más preocupada de la familia que de ella en muchos casos.
16: Obvio, claro.
20: Entonces,
16: de los niños, de...
20: Nos pasa que la mujer que trabaja y que ve a los niños, menos tiempo tiene para ir a una clínica.
16: La mayoría de las mujeres. Ajá.
20: Y tú me preguntabas, ¿y por qué esto no lo hacen en las clínicas? Sí lo hacen, pero hay una barrera, que es ir hacia la clínica. Mm. La gente no tiene tanto tiempo para hacer esas cosas. Entonces, por eso nosotros, como CheckPlus, favorecemos eso, yéndolo al lugar de trabajo, yendo a los encuentros de deportivos, donde está la junta de padres. Entonces, a través de eso podemos favorecer que pesquisemos estas cosas antes de tiempo.
17: Más que no tenerlo... el tiempo para darse esta evaluación que se podría hacer una vez al año.
16: Un sábado, claro.
17: No se dan el tiempo. Y hemos visto que en general la gente no se da el tiempo, ¿ya?, de hacer estas evaluaciones. Piensa que es aproximadamente, los hombres y las mujeres, como un 14% de la gente, entre de los 20 años a los 65 años, la gente que trabaja, se hace estas evaluaciones. Solo un 14%. Y esto es principalmente porque los factores de riesgo no duelen. Entonces, como nada duele ni molesta mucho, la gente lo deja para... Ah, bueno, más adelante me lo hago. Y de repente se lo hace una vez y después pasan 2 o 3 años en no hacérselo. Y uno habla, yo hablaba con mi hermano, con mi hermana, ¿cuándo te evaluaste? No, yo me hice mi chequeo. Sí, a ver, pásame, préstame el informe. Y resulta que reviso para atrás en la clínica, fecha 3 años atrás. Entonces pasaron 3 años donde no se hicieron cargo en lo absoluto en el tema cardiovascular. Y eso le tiene que pasar a la mayoría de la gente. Entonces hay que tratar de ir educando en estos temas, ya visualizar esto, para no encontrarse después con una muralla, con un evento cardiovascular.
16: ¿Y las condiciones pueden cambiar en 2 años?
20: Sí, esto es súper dinámico. Se han descrito que en 3 meses uno puede afectar factores de riesgo, con malos hábitos de alimentación... por ejemplo, si estoy en reposo, voy perdiendo masa muscular, claro, rápidamente.
16: Claro.
20: Entonces se van perdiendo factores protectores si uno no hace nada.
16: Y puede darse que una condición tal vez genética, porque a lo mejor yo no cambio mis hábitos, sigo así comiendo es, como he comido siempre. Entonces no veo un cambio en una actitud mía, no como uh-huh, distinto ni peor. Estoy haciendo el mismo nivel de deporte, o mucho o poco, pero lo mismo. O sea, yo no cambio mi estilo de vida. Puede darse que una situación se desarrolle... no por un factor mío, sino por algo más genético.
20: Es que eso nosotros lo vemos antes de los 30 años.
16: Ya, pero ya, tengo 44.
20: Ya.
16: No me he hecho nunca el chequeo, no fui a CheckPlus en los últimos 2 años.
20: Ya,
16: podría pasar, como para decirle a la gente, no siempre se da que tiene que cambiar tu hábito de comida, uh-huh, ni tu hábito de deporte o actividad física para que venga una situación cardiovascular.
20: Así es, hay un componente genético por una curva de distribución que tenemos... Hay gente que tiene mayor predisposición a tener obesidad, claro, visceral. Hay otra gente que tiene
16: obesidad
20: más predisposición a tener el colesterol malo, el LDL más elevado.
16: Claro.
20: Hay gente que tiene mayor predisposición a tener menos fuerza. Pero cada uno de esos factores se puede controlar.
16: Recordémosles a la gente que nos está escuchando, estamos hablando con Francisco Morales y Patrick Miller, fundadores de CheckPlus. ¿Dónde pueden encontrarlos a ustedes? ¿Cómo pueden saber más? ¿Esto es algo que me lo puedo hacer yo sin pertenecer a una empresa ni a una rama deportiva que está preocupada?
17: Mira, a ver, bueno, a través de nuestra página web en general o nuestro contacto @checkplus.cl se pueden poner en contacto con nosotros, o a través de Instagram también, ¿ya? checkplus.cl, @checkplus.cl. Se pueden abordar, nosotros abordamos grupos de personas, ¿ya? O sea, un mínimo de 15 personas.
16: ¿Ya?
17: ¿Ya? Entonces, esto se hace fácil a nivel de una empresa, una oficina o un equipo deportivo, ¿ya? Pero también hay familias, condominios, gente que dice, ¿sabes qué? Aquí somos 20, somos 30 en total, ¿podemos conectar y poder hacer una evaluación cardiovascular? Claro que sí.
16: ¿Qué se necesita? ¿Un espacio, una sala? ¿Qué requiere? Estoy pensando en ese condominio o en esa familia que dice, juntémonos todos los hermanos, más todos los sobrinos, no tengo idea.
17: Se necesita básicamente dos salas de aproximadamente 3x3 metros o más, por supuesto. Y en el caso de la batería de evaluación para adultos, se necesita estar en ayuno. Uh-huh. ¿Ya? Y no haber realizado actividad física deportiva ese día en la mañana. ¿Ya? Pero más que eso, no se necesita.
16: O sea, para un grupo ya de 15 personas, ustedes van con todo el despliegue de la batería.
20: Nosotros hemos hecho estos operativos en moles. Hemos puesto una carpa, hemos hecho esto en canchas de fútbol, en la misma cancha. Hemos hecho esto en oficinas en todas partes de Santiago. Entonces nos adaptamos al lugar.
17: Eso fue increíble. Una vez estuvimos en Mall Sport.
16: ¿Ya?
17: ¿Ya? Y evaluamos gente que iba pasando y nosotros, en vez de tener promotores, promotoras, se nos ocurrió tener a alumnos de medicina, que por supuesto no trabajan, no ganan plata, y era como una pega para ellos, para que fueran como captadores y pudieran explicarle algo más a la gente. Mm. Porque, pucha, está en un mall, no vaya al doctor,
16: no,
17: ni
16: pues
17: hacer
16: no vaya a hacer tu examen.
17: Entonces se acercaban estos alumnos de medicina, hola, soy alumno de medicina y te cuento que estamos haciendo evaluaciones preparticipativas cardiovasculares, etcétera, etcétera. Y la gente enganchó. ¿Ya? Y como que chuta, en realidad, entre estar tomando en el fueron era el tema de la sin ayuno, era solamente la evaluación para más jóvenes. Y resulta que en esas evaluaciones los doctores detectaron algunos casos, ¿ya? De arritmias que podrían ser letales, ¿ya? Entonces imagina también lo contento que estaban sus papás por una coyuntura, casi que fue vino de arriba haber venido a este mall y que me hicieran esta evaluación para mi hijo.
16: Sí.
17: Y por otro lado también teníamos la máquina que mide la composición corporal, que la composición corporal es de qué estás hecho, músculo, agua, hueso, grasa visceral, que es la que
16: ¿Es
17: habla.
16: ¿Es el InBody? ¿O nada que ver?
17: No, o sea, el InBody es una marca.
16: Es una marca. ¿Ya?
17: Esto es una técnica de bioimpedanciometría que te puede medir la composición corporal y nosotros ocupamos otra marca.
16: Okay.
17: Oli, que me hicieron esta evaluación para mi hijo.
16: De encontrarse, sí.
17: Y por otro lado también teníamos la máquina que mide la composición corporal, que la composición corporal es de qué estás hecho, músculo, agua, hueso, grasa visceral, que es la que
16: ¿Es
17: habla.
16: ¿Es el InBody? ¿O nada que ver?
17: No, o sea, el InBody es una marca.
16: Es una marca. ¿Ya?
17: Esto es una técnica de bioimpedanciometría que te puede medir la composición corporal y nosotros ocupamos otra marca.
16: Okay.
17: ¿Ya? Que es una
16: ¿Pero
17: marca.
16: ¿El mismo sistema?
17: Similar, pero sí, pero el nuestro estándar es clínico.

0: un peso normal, ¿ya? Y que tiene un exceso y sobreexceso de esta grasa visceral que está cubriendo el intestino, el hígado, el corazón, el páncreas, etcétera. Entonces, solo para ponértelo como ejemplo, por ejemplo, yo debería tener 1,5 litros de grasa visceral. Eso es normal, eso está bien. Pero encontramos gente con mis mismas características de peso,
1: Con
0: altura, etcétera,
1: textura, claro.
0: con 4, 5, 6 litros de
1: Y
0: grasa
1: puede darse
0: visceral.
1: también al revés, como alguien que tenga una obesidad que esté bien en la grasa visceral, o eso es
0: Sí,
1: más difícil.
0: no, también pasa eso. Entonces, y eso hay que saberlo, porque por último nos preocupamos de eso, de la grasa subcutánea, la grasa general en el fondo, pero hay que saberlo. Entonces, es muy bueno eso porque hoy día, antes no pasaba, pero hoy día la tecnología nos
1: Te
0: permite a
1: permite.
0: nosotros saber, oye, ojo con esa persona, que por muy flaquita que sea, en general, flaquito, hace poca pesa, no hace mucho ejercicio, se alimenta mal porque tiene poco tiempo, etcétera, y resulta que, claro, por afuera tiene
1: Se
0: una
1: ve
0: guatita,
1: bien
0: lo
1: o
0: que
1: se ve
0: sea,
1: de cierta
0: piola, pero nada, nada,
1: forma.
0: normal. Pero por dentro tiene un bidón de 5 o 6 litros de grasa visceral que es terrible, porque ese es el próximo que se le produce una falla cardíaca, el próximo que se le produce una falla hepática, una hipertensión arterial, una diabetes, etcétera. Así que eso es lo que
2: Y
0: tratamos
2: esto se ve
0: de
2: tanto en
0: evitar.
2: hombres como mujeres.
1: Claro.
2: Eso es lo que hemos visto alrededor de 3.000 personas que hemos hablado este tiempo en empresa. En ambos se da.
1: Así como Patrick nos decía que en este universo que han evaluado, te focalizaste mucho más en los menores de 25, un 3% del universo de menores de 25 con arritmias que podrían ser complejas. ¿Qué otro dato han levantado que para ustedes valida la batería y se vuelve como significativo el examen?
2: O sea, es un dato que es medio terrible para Chile, porque las encuestas ya son lapidarias en cuanto a la Encuesta Nacional de Salud, en cuanto al tema de obesidad y cosas de ese estilo. Hemos detectado lamentablemente que, por lo menos, es una muestra específica de estas empresas que entre un 80 y un 90% tiene alteraciones de la masa grasa.
1: Alteraciones de ella.
2: Masa grasa, de la grasa,
1: Perfecto.
2: que es más elevado que el 70% que se describe. Y combinaciones de factores de riesgos que asustan. Entonces, si uno no tiene una precaución con esto en la misma empresa, esto va después de llevarse a problemas más grandes, de ausentismo, problemas del mismo trabajo, en la familia, cosas de ese estilo.
1: Claro. Esos factores de riesgo que al combinarse son mucho más críticos, ¿cuáles son esos factores de riesgo?
2: Bueno, los clásicos que se describen se clasifican en modificables y no modificables. Los modificables, que son los que vamos a hablar nosotros, son por una parte la masa grasa, grasa visceral, el perfil lipídico, tener una azúcar, glicemia elevada,
1: Elevada.
2: tener menos fuerza. Se ha visto que hay una correlación importante en cuanto a la salud cardiovascular con tener menos fuerza y menos masa muscular.
1: ¿Cómo se explica eso?
2: Porque, como te expliqué en el inicio, el músculo es un órgano
1: Perfecto, me
2: que
1: acuerdo.
2: libera sustancias.
1: Recordé ya,
2: ¿Ya?
1: recordé.
2: Y aparte, el ejercicio físico también tiene efectos a nivel de la sangre, que al cambiar cómo se desplaza la sangre al hacer ejercicio, también favorece y protege a nuestro cuerpo.
1: Perfecto, perfecto.
0: Además que no es solo la evaluación, Dani, es las recomendaciones médicas que dan nuestros
1: Siguiente.
0: doctores, porque si una persona de tu edad, por ejemplo, se detecta que no tiene nada de fuerza, dice, bueno, ¿y qué importa la fuerza con respecto al corazón? Lo que pasa es que quizás la fuerza en sí no le va a llegar a infartarse. Pero si esa persona además está formando una hipertensión arterial,
1: Claro.
0: una glicemia altísima, etcétera, quizás antes que entrar a medical o algo así, las recomendaciones médicas para esa persona es que haga ejercicio de fuerza, porque el músculo se comporta también, lo vamos a decir de una manera media
1: Súper doméstica,
0: súper
1: dígalo.
0: doméstica, pero el músculo, además de liberar cosas, en el fondo, utiliza cosas. Entonces,
1: Claro.
0: la musculatura, si uno entrena la musculatura, después para la reparación muscular que ocurre en eso, para que crezca el músculo o tener más fuerza,
1: Sean procesos en,
0: utiliza,
1: claro.
0: utiliza sustancias, utiliza cosas que, si las mantenemos bien reguladas, como la glicemia o la regulación de la presión arterial, etcétera, etcétera, va a ser un tremendo beneficio. Entonces, en esas recomendaciones médicas también va ese cruce de datos.
1: Estamos hablando con Francisco Morales y Patrick Miller, ambos fundadores de Check Plus. Nos vamos a la última pausa y ya volvemos en más. Volvemos con más Mujer 360.
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3: Vivimos en un tiempo en que la inteligencia artificial está en todas partes. Nos recomienda qué comer, las recetas, cómo entrenar e incluso qué decir y a veces qué pensar. Estimular la creatividad y la memoria se están yendo para la casa. Al resolver problemas sin ayuda automáticas, ejercitamos el cerebro, potenciamos la memoria y activamos la creatividad. Escribir, por ejemplo, una carta a mano, dibujar una idea en papel o planificar una semana sin una app nos obliga a usar habilidades dormidas que se van activando. De ahí la importancia de, ya, si bien es cierto, la inteligencia artificial nos ayuda, que no sea para encontrar todas las respuestas. Alejarse, por ejemplo, de la inteligencia artificial, aunque sea ratitos, lo mismo que de los aparatos electrónicos, solo te va a crear buenos beneficios. Acuérdate de mí, haz la prueba.
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5: Ya estamos de vuelta, qué rápido se nos ha pasado el programa. Estamos hablando, como les dije, con Francisco Morales y Patrick Miller, ambos fundadores de Check Plus. Esta, y así esta aplicación. Pero bueno, se aplica este set, esta batería, pero también es una mirada bien integral, porque no es solamente levantar los datos, sino que hacer recomendaciones y buscar esta mirada para, obviamente, prevenir, ojalá, las enfermedades cardiovasculares. Francisco, nos decías que estaba como este mito o esta creencia que en los hombres se daban más las enfermedades cardiovasculares, pero se ha ido viendo que en las mujeres cada vez más, y no solamente tiene que ver con las mujeres tal vez mayores de 60 años, que uno podría pensar que ahí podría estar el universo. Y estábamos también hablando mucho de el hacer ejercicios de fuerza, el desarrollar musculatura, el que los indicadores de fuerza estuvieran más óptimos. Ayúdeme a desmitificar, porque como que uno diría, si quieres estar en mejor condición física y por lo tanto de salud, cardio. Metámosle al corazón, que el corazón aguante, que los pulmones puedan más, corramos más. ¿Por qué no? ¿Por qué tenemos que tal vez priorizar
6: todo
5: la
6: aporta,
5: fuerza?
6: Todo aporta. Hacer ejercicio cardiovascular tiene beneficios como que limpia las cañerías.
5: Perfecto.
6: El ejercicio muscular tiene otros beneficios. Entonces, hacer entrenamiento de fuerza favorece otras áreas que van a beneficiar nuestro cuerpo. Y ahí Patrick es el experto porque él está día a día con gente que entrena cosas de fuerza. Entonces, quizás él te pueda explicar con sus pacientes. ¿Qué hace?
7: Siempre a todos les gusta la receta, ¿cierto? ¿Ya? Esto no es una receta.
5: Y que funcione rápido.
7: Y que funcione rápido, ya. Primero que nada, eso no existe.
5: Magia,
7: ¿ya?
5: ¿No?
7: Así que no se pongan ansiosos. Esto hay que hacerlo un hábito, ¿ya?
5: ¿Cómo se hace eso? Pues si cuesta tanto el hábito.
7: No, y son hábitos que no tienen que cambiar de la noche para la mañana, ¿ya? Y no tenemos... Si la recomendación es esta... Y esta no tenemos que hacerla completa de la noche a la mañana. Vamos pausadamente paso a paso. Avanzando. Uh-huh. Y por un lado, siempre preguntan... ¿cuál es el must? ¿Qué es lo que tendríamos que hacer sí o sí si es que tenemos que elegir una cosa? Y es el trabajo de fuerza, ya sea con peso corporal, ya sea con banda elástica, ya sea después con mancuernas con un poco más peso, hasta llegar a las máquinas y el peso libre. Ojalá avanzando así de una manera correcta, con asesoría, pero hacerlo. ¿Cuánto? 2 veces a la semana mínimo, y después no hay un máximo, no, pero ahí ya hay una, tiene que ver con el descanso que hay que darle también, no hay que volverse loco. La gente, voy 5 veces a la semana al gimnasio y entreno los mismos músculos, no sirve, ¿ya? Pero 2 veces a la semana más 150 minutos de más o menos de ejercicio cardiovascular a la semana. ¿Ya? A eso hay que acompañarlo con una correcta nutrición, no una dieta ni bajo en carbo, no, tiene que ser una correcta alimentación respecto a tus objetivos y también los exámenes. Muchas veces hay que medirse ciertos exámenes de sangre y todo y otras cosas para poder ver lo que uno necesita. Y después también hay que aportarle en fondo la hidratación, también hay que aportarle el trabajo del sueño, ya que es muy importante dormir esas 7 o 8 horas por lo menos, y en niños incluso 10 horas, ya, para poder reparar bien todo eso. Pero lo más importante es que entiendan las mujeres de que el trabajo de fuerza hay que hacerlo sí o sí, ya no es opción, porque esto no es por estética, olvídense del tema de la estética, ¿ya? A alguien le puede gustar o no cómo se ve, pero lo importante es que esto es salud y por consecuencia seguramente te vas a ver mejor, pero vas a prevenir un montón de enfermedades, te vas a sentir mejor, te vas a ver mejor, vas a tener más autoconfianza para enfrentar el mundo laboral, el mundo deportivo, el mundo con tu pareja, tu sexualidad, todo, ¿ya? Eso por un lado. Y por otro lado, entiendan que no se van a poner musculosas, que es el gran miedo que muchas
5: no
7: tienen.
5: No vaya a crecer, no te vaya a inflar.
7: No, o sea, oye, te vas a ver un poco más definida quizás, porque además el músculo
5: al trabajarse, claro,
7: va a estar en fondo utilizando grasa, ya, de la que uno de repente puede tener exceso para poder regenerarse, etcétera, que ese es otro proceso más largo de explicar. Pero es muy importante que nadie va a ser tan grande. Yo llevo 30 años haciendo pesa y todavía no soy musculoso. Imagínate una mujer que hace dos veces a la semana, un poquito, no le va a pasar nada, no le pierden el miedo.
5: O sea, hay que quitarle el miedo a la fuerza.
7: Lo que sí, háganlo bien asesorado, con alguien que entienda bien los movimientos. ¿Por qué? Porque lo más importante, más que hacer una hora, dos horas al día, es poder hacer 30, 20, 40 minutos, pero constante. No me sirve nada meterle con todo, meterse un CrossFit un mes y hacer con los mismos pesos que mi marido o que mi pololo o que mi amigo, y resulta que después estar lesionado por una tendinitis 4 meses, obvio, porque se acabó fuera, todo, obvio, ¿ya? Entonces, pero piérdanle el susto, ¿ya?
5: Hablábamos también de la sintomatología. Nuevamente que con el foco en las mujeres, en quienes nos están escuchando. ¿Cuáles son esas como red flags que podríamos nosotros ver en nuestro día a día, que tú nos dirías, háganse el chequeo, vean qué está pasando?
6: Como se mencionó antes, lamentablemente estas patologías inicialmente son asintomáticas. Entonces es con must hacerlo una vez al año, por lo menos, aunque no tengas ningún síntoma.
5: ¿Desde qué edad? ¿Desde siempre?
6: Está recomendado desde mujeres que se lo hagan desde los 30 años en adelante. Pero antes también se pueden hacer chequeos si es que hay alguna alteración específica, cosas de ese estilo.
5: Una historia particular.
6: Claro. Así es. Eso yo lo recomendaría, hacerse primero eso. Después, si hay sintomatología, ya nos preocupamos más.
5: ¿Cuál podría ser esa sintomatología?
6: Dolor en la boca del estómago, dolor en la espalda, dolor que se va hacia la mandíbula, sentirse con náuseas. Es muy inespecífico, pero si se tiene eso, también hay que tenerlo en mente. Esos son síntomas cardiovasculares de un infarto al corazón en mujeres.
5: Perfecto.
6: Pero también,
5: o sea,
6: hay,
5: no es como la punzada que uno cree.
6: Eso es generalmente se describe más en el hombre. Pero también hay otra enfermedad cardiovascular que es súper frecuente y que nos afecta incluso la calidad de vida aún más que los infartos al corazón, que es infartos al cerebro, que son los ataques cerebrovasculares. Sí. Ahí, ¿qué pasa? Se pierde la fuerza en la mitad del cuerpo, uno no puede sonreír, uno no puede levantar las cejas. Con esa sintomatología hay que mandarlo inmediatamente a la urgencia para tratarlo.
5: Para tratarlo.
6: Así, pero ahí llegamos tarde, eso es lo malo.
5: Sí, porque ustedes lo que están buscando también es la prevención.
6: Así
5: eso es la innovación de ustedes, o el sello, es poder poner sobre la mesa la discusión de la enfermedad cardiovascular o cerebrovascular y prevenirla. Pero fuertemente es poder prevenirla.
7: Y incluso en estas empresas o oficinas que nosotros llegamos y que históricamente se hacían chequeos cardiovasculares después de los 40 años. Solamente la gente que tiene 40 años se hace todos. Nosotros ni siquiera que lo bajamos al 30, hoy día ya lo estamos bajando a 25 años, ¿ya? ¿Por qué? Porque ya encontramos presiones arteriales elevadas, ya encontramos sobrepesos y obesidad importante en el fondo. Entonces eso está generando entre los 20 y los 30 años el caldo cultivo perfecto para que la enfermedad después de los 30, después de los 40 ya esté desarrollada, ¿ya? Y cuando nosotros hablamos de sobrepeso y obesidad, o de exceso de grasa, más que sobrepeso, exceso de grasa, no es por algo que la gente se preocupe como por algo estético, sino que le decimos, es una alarma gigante, visible, que podemos detectarla, y dejemos de normalizar el sobrepeso y la obesidad como que, ah, no se habla del cuerpo, y ahí quizás voy a ser súper poco políticamente correcto, pero sin fijarme en el cuerpo de la persona, es entender que si el día de mañana tienes un cáncer o si tienes una enfermedad cardiovascular, ese ambiente va a ser muy proinflamatorio y va a permitir que esa enfermedad se desarrolle mucho más rápido o alcance una etapa que no quieres que alcance. Entonces, la verdad es que nuestro llamado es a detectar esto, aunque sean menores de 30, de 35, 40, de 25, lo detecten, lo vean. Si ves a una amiga, si ves a una persona que quieres, en el fondo decirle, por favor, chequéate. Y trabajemos junto a eso y hagámoslo entretenido y que no sea un drama, sino que evitarnos el drama mayor que pueda venir más adelante. ¿Ya? Y que se entienda que es por salud y no por estética esto.
5: Bueno, y ustedes nos daban una cifra bien importante, que al menos yo la desconocía, que se dan más muertes en nuestro país por este tipo de enfermedades que por cáncer, que sabemos que está afectando a la población fuertemente, ese 23%, uh-huh. Obviamente dos puntos más que respecto de la mortalidad al cáncer.
6: La estética cambia año a año, depende de quién te va a hablar. Si te va a hablar un oncólogo, te va a decir, no, la oncología es la primera causa de muerte, o te va a hablar el cardiólogo. Pero actualmente siguen siendo las enfermedades cardiovasculares, pero en verdad lo mismo.
5: Están peleadas
6: y comparten los factores de riesgo. Entonces, ahí es una lupa que nosotros hacemos uh-huh. para tratar de evitar que generemos más muertes, tanto cardiovasculares, oncológicas, y también se protegen otras áreas. Y también la capacidad física, la capacidad funcional de la persona.
5: Que además sirve para todo, pues al final, no sé, pues uno le empieza a doler la rodilla, o falta musculatura, o preparar quizás los isquiotibiales, o toda la musculatura para la vejez, cuidar obviamente la espalda.
7: Ahí hay un tema, bueno, de poder tener la independencia el mayor tiempo posible, claro. La independencia de poder movilizarte,
5: física, claro.
7: ¿Ya? Y de no tener tantos dolores. Yo tengo pacientes hoy día desde, no sé, 70 hasta 100 años tengo, ¿ya? Y me encuentro de todo. Me encuentro gente con 100 años, pucha, súper activa, que siempre hizo actividad física, que siempre hizo deporte, que se alimentó bien y están súper bien. Y tengo gente de 70 años que se puede ni mover y no quiere levantarse, ¿ya? Claro. Eso por un lado. Pero además, en los adultos mayores viene, que cuando se caen, viene el síndrome de miedo a las caídas, entonces empiezan a encamarse, a no querer moverse, y eso ya lleva a problemas multisistémicos, no respiratorios, etcétera.
5: Salud mental también.
7: Salud mental,
5: ¿no?
7: Ánimo, etcétera. Entonces, la verdad es que toda esta preparación es para poder lograr en la mujer, y en el hombre también, pero en la mujer en este caso, una reserva fisiológica mayor para tener una mejor longevidad. En el fondo, poder vivir, como digo, poder vivir todo. Uno nunca sabe cuándo va a morir, pero vivir tu vida, pero ojalá llegar a tus últimos 10 años súper bien y disfrutar la vida, disfrutar a tu nieto y todo, y que no sea un problema.
5: Oye, la pregunta al millón: ¿esto es muy caro? O sea, que rara la pregunta, porque muy caro es como subjetivo. Algo muy caro para mí puede no serlo para ti. Pero si pensamos en este grupo de 15, no estamos hablando en el acuerdo corporativo, cuando ustedes van a un mall o cuando van a algún lugar así abierto. Si yo lo quiero hacer con mi grupo familiar o con mis amigos.
6: O sea, lo hicimos en volumen para reducir los costos. Estamos trabajando con un tercio de lo que cuesta hacérselo en una clínica por persona. Así que en costos no es mucho. Y también hay que pensar que es tu salud.
5: Correcto. O sea, que ¿qué valor le darías a algo que puede ser preventivo?
6: Así es.
5: Pero igual uno se lo pregunta en el presupuesto familiar.
7: Sí, pero la verdad es que esto... no cuesta más que una consulta médica particular.
5: Perfecto.
7: Ya, para que tengan una noción, porque no voy a tirar un precio,
5: obvio.
7: Porque al final depende de la cantidad de gente, el lugar que vamos, no es el mismo precio si estamos acá en Santiago, si tenemos que viajar afuera, etcétera, etcétera. ¿Ya? Pero para que se hagan una. Y al final lo que nosotros hacemos es que nosotros hablamos antes con el paciente a través de esta encuesta en salud. Mm. Entonces, cuando llega el paciente a atenderse con nuestros médicos especialistas, no necesita hablar nada y solo nos dedicamos a hacer, en el caso de los niños, las 3-4 cosas que hacemos, y en el caso de los adultos, las 8 cosas que medimos. Tac, tac, tac, tac, tac. Entonces, está súper como automatizado el sistema, pero con alta eficiencia, alta tecnología, y nos permite tener todos los datos que después nosotros los trabajamos en la casa, por decirlo así, ¿ya? Y les damos las recomendaciones médicas. Así que es muy económico para lo que esto te puede costar en una clínica particular, te puede costar 200 mil pesos, 250 mil pesos, 150 en otra, pero lo nuestro en el fondo es mucho más bajo. Eso.
5: Y te
7: eso.
5: Da obviamente la facilidad de que ustedes van y
7: no pierdes, y obviamente, ojo, no pierdes, claro, no pierdes tiempo, no tienes que pedir un día administrativo, claro. Los niños no tienen que salir del colegio o de la universidad o lo que sea.
5: Muy práctico. Francisco, Patrick, nos quedan poquitos minutos, así que lo quiero dividir en los dos para que se tomen el micrófono y le entreguen un mensaje final a todos quienes nos están acompañando esta tarde de sábado.
6: Bueno, muchas gracias por la invitación. Al igual que la embarazada tiene estos protocolos fijos de evaluaciones cardiovasculares y del embarazo, en donde se detectan ciertas cosas como presiones altas, claro, y glicemias altas, que son enfermedades propias del embarazo, después esto se olvida, sí, y no se sigue el seguimiento. Entonces, al igual que se hace la embarazada, ojalá que lo hagan en todas las partes del ciclo vital.
5: Claro, que no se olviden de cuidarse, de cuidar nuestro cuerpo. Patrick.
7: Bueno, agradecerte la invitación y por supuesto ya mandé varios mensajes respecto al tema de entrenamiento, fuerza, cardiovascular y todo. Pero creo que es tremendamente relevante poder compartirle la experiencia que yo tuve en mi vida, que fue hacer una práctica en una clínica de neurorehabilitación para los pacientes que ya tuvieron un accidente cerebrovascular. Hablamos mucho como de los porcentajes de muerte, etcétera, pero en la mitad hay un rango importante de gente que tiene un accidente cerebrovascular y terminan desde con alguna alteración en el vocabulario hasta sin poder pararse nunca más o hasta un estado vegetativo persistente, que es el estado vegetal más conocido, ¿cierto? Y es terrible, es terrible. Es terrible y tiene poco avance después en el tiempo, después de los 6 meses, un año de rehabilitación. Entonces mi invitación es a que, así como nos lavamos los dientes en la mañana, ¿ya? Hagamos ejercicio, levantemos pesas, hidrátense bien, nútranse bien, duerman, que es muy importante, hagan actividades sociales que les permitan bajar los niveles de estrés, y evalúense una vez al año con nosotros o con otra, o en la clínica cercana o vayan al CESFAM o vayan al hospital o lo que sea, y edúquense en estos temas porque va a ser bueno para usted y va a ser bueno para sus familias y para cuidar. Si ya no lo hicieron ustedes, empiecen a cuidarse, nunca es tarde de cuidarse, y denle mejores hábitos a los niños, para que estén bien ellos, que son los que más queremos.
5: Totalmente. Muchas gracias a los dos por acompañarnos, por mostrarnos lo que es Check Plus, este emprendimiento que nace de la mano de ustedes hace 2 años y que tiene el foco en prevenir, en educar, en entregar mejor calidad de vida y obviamente en evitar estas situaciones que son complejas y que en un margen importante se podrían estar evitando. Eso no fue el programa, un programa en que hablamos de salud, de prevención, de hábitos, de cuidar nuestro cuerpo y nuestra salud para poder vivir mejor. Que tengan una muy buena tarde de sábado y nos vemos en una semana más. Que estén muy bien.
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9: Diego Armando Maradona y Leo Messi, probablemente dos de los mejores jugadores en la historia del fútbol, coincidieron como técnico y pupilo en la selección que jugó el Mundial de Sudáfrica el 2010. Fuimos a Francia a disputar un partido amistoso ante el seleccionado local en Marsella, cuenta Fernando Signorini, el preparador físico de la selección argentina. En la práctica anterior al juego, Lionel tiraba desde distancia, se ponía sobre la izquierda, le pegaba y un remate se fue lejos del arco defendido por Carrizo. Messi se fastidió mucho, tomó sus cosas y partió rumbo al vestuario. De esto se dio cuenta Maradona, quien se acercó y le dijo: Leito, Leito, vení, vení, vamos a hacerlo de vuelta. Poné la pelota acá y escúchame bien, no le saques tan rápido el pie a la pelota, porque si no ella no sabe lo que vos querés. Entonces Maradona tomó el balón, lo puso, lo acarició con la zurda y la pelota se fue a un rincón imposible. La pelota inflando la malla y Messi no hizo otra cosa que aplaudir al maestro.
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11: Hola, ¿cómo están? 5:00 p.m. con un minuto, hora de noticias en agricultura, y revisamos las informaciones que ha marcado la jornada. Luego de su formalización, la justicia mantuvo la prisión preventiva para Dayonis Orozco, identificado por la Fiscalía como uno de los principales líderes de la banda Los Piratas de Aragua, fijando además un plazo de 120 días para la investigación. Orozco fue formalizado por integrar la organización criminal vinculada al secuestro y homicidio del exmilitar venezolano Ronald Ojeda, aunque la Fiscalía aclaró que por ahora no existen antecedentes suficientes para atribuirle una participación directa en dicho crimen. Recordemos que el imputado llegó a Chile este jueves tras ser extraditado desde Colombia, donde permanecía detenido desde 2024, y además enfrenta cargos por el homicidio del mayor Emanuel Sánchez y receptación. Cambiamos de tema, hay novedades respecto de los conciertos de BTS en Chile. La productora DG Medios mostró disposición a aceptar las condiciones planteadas por el Ministerio del Deporte para intentar que los shows se realicen en el Estadio Nacional, según informó el medio The Clinic. Entre las exigencias está presentar un plan que reduzca el impacto del montaje del escenario sobre la cancha para no dañarla. El principal motivo por el que el Instituto Nacional del Deporte rechazó inicialmente el uso del recinto para el concierto. Las conversaciones entre ambas partes han continuado, y si la propuesta cumple con los requisitos técnicos, los conciertos programados para octubre podrían volver a realizarse en el principal recinto deportivo del país, aunque por ahora no existe ninguna decisión definitiva. Y algunos lesionados dejó un accidente vehicular en Viña del Mar, específicamente en Avenida Alessandri, en dirección al centro. Se trata de una micro que colisionó contra una barrera de contención durante esta tarde. El transporte quedó gravemente dañado y 4 personas resultaron con daños leves. El accidente tuvo lugar próximo al Hospital Naval, lo que facilitó que personal de emergencias pudiera asistir de forma rápida al lugar de los hechos y socorrer a los afectados. Asimismo, personal de carabineros y seguridad pública también se hicieron presentes para regular el tránsito en la ruta, mientras que el conductor fue trasladado para que se le realizara la alcoholemia correspondiente, la cual de momento se desconoce el resultado, al igual que las causas que provocaron el accidente. Actualizamos el tiempo. Según la Dirección Meteorológica de Chile, a esta hora en la zona centro de Santiago hay una temperatura de 9 grados, mientras que en la región de Valparaíso el termómetro marca uno más arriba, 10 grados actualmente. Hasta aquí las noticias. Usted recuerde que puede seguir informándose leyéndonos a través de nuestro sitio web www.radioagricultura.cl. Nos reencontramos dentro de la próxima hora. Lo invitamos a seguir en sintonía.
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12: Bienvenidas, bienvenidos a un nuevo capítulo de Divina Conexión. En el programa del día de hoy vamos a tener un tema fascinante. Vamos a hablar de extraterrestres, vamos a hablar de la película que se estrenó hace muy poco, El Día de la Revelación. Vamos a hablar de contactos, vamos a hablar de por qué estos son tiempos donde hay tantas desclasificaciones extraterrestres, tantos fenómenos que nos están sorprendiendo cada vez más. Y para eso tengo un invitado realmente excepcional. Es un honor para mí poder estar aquí junto a él y conocerlo personalmente. Él es escritor, es conferencista internacional, tiene 21 libros publicados. Ya está ahí escribiendo el libro número 22, número maestro también, y hace 52 años que está en este tema OVNI. Él, el año 1974, tuvo su primer contacto extraterrestre y desde ahí se transformó en un hombre valiente, coherente, un hombre que lleva mirando el cielo más de 50 años con certeza y con fe. Para mí es un honor tenerte aquí en Divina Conexión. Bienvenido, Sixto Paz.
13: Muchísimas gracias, querida. Realmente un honor para mí estar contigo en tu programa.
12: Feliz, sé que vienes llegando, aterrizaste en Chile hace poquitas horas, así que gracias por darte el tiempo, gracias por tu generosidad.
13: No, gracias a ti, más bien. Sí, hace muy poco tiempo estaba en los estudios justamente de Univisión y de Telemundo, allá en Arizona, en los Estados Unidos, comentando la desclasificación de documentos que ha venido haciendo el presidente Donald Trump, ya con respecto al tema OVNI. Uh-huh. Son una serie de, o sea, primero el 8 de mayo se liberaron 162 documentos, videos, audios, transcripciones. Después, el 20 de mayo, se liberaron 222 documentos, y ahora recientemente, pues el 12 del mes de junio, pues se liberaron otros 77 documentos más. Y lo más interesante es que en las transcripciones están los diálogos de los astronautas del Apolo 11 hasta el Apolo 17. En el del Apolo 14, por ejemplo, es uno de los quizás más espectaculares, porque se escucha claramente, y está después la transcripción, que los astronautas dicen: están en el fondo del cráter, igual que ayer, llegaron antes que nosotros. Voy a acercar las cámaras. Y Houston le dice: sí, pero con cuidado. O sea, ¿a quién se refiere? Si supuestamente son los únicos que han llegado a la Luna.
12: Exacto, sí. Vamos a hablar de todo eso del hombre cuando llegó a la Luna, porque efectivamente hay muchos rumores. Hay algunos que dicen que fue un montaje, otros que dicen que el hombre sí llegó, otros que dicen que llegó no en ese año que se dice ni cómo se dice, sino que de otra forma y que llegaron después. Te voy a hacer esa pregunta, pero me gustaría comenzar preguntándote cómo fue tu primera experiencia este año, en el año 1974.
13: Bueno, ya mi padre investigaba los ovnis como un hobby antes que yo naciera. Mi padre era asesor científico en materia aeronáutica, astronomía de la Fuerza Aérea del Perú, y en sus ratos libres investigaba el tema OVNI. En ese ambiente familiar, mis hermanos y yo nacimos y crecimos. Mi padre nos enseñó a pensar, no a creer que esto fuera posible, que un universo tan grande, lo raro no es de que pueda haber vida fuera de la Tierra, lo raro sería que no lo hubiese. Entonces, en el año 73, mi padre fue invitado a dar una conferencia en una agrupación yoga. Fui acompañándolo. Hacía poco tiempo atrás que un amigo suyo, José Rociano Holder, bajo el seudónimo Yosib Ibrahim, había publicado un libro llamado Yo visité Ganímedes. Ajá. Y ese libro había creado realmente un gran interés con respecto al tema OVNI. Mi padre había hecho el prólogo de ese libro. Mi padre conocía la génesis del libro, de donde había sacado la información José Rociano Holder, que escribió bajo el seudónimo Yosib Ibrahim. Y mi padre, como era la persona representativa del tema OVNI, todas las instituciones lo invitaban a él para comentar el libro. Pero él no hablaba del libro, sino hablaba solamente de la exobiología, la posibilidad de que haya vida fuera de la Tierra en un universo tan vasto. Entonces, en el año 73, lo invitan a una agrupación yoga. Yo había estudiado 11 años con los hermanos maristas. Mi formación era eminentemente católica. Entonces, me encuentro con un grupo de personas, porque lo acompañé a mi papá, un grupo de gente que se tocaba temas espirituales sin hacer de eso una religión. Y me gustó, y me enganché con el tema de la Hatha Yoga, la Mantra Yoga, técnicas de respiración, relajación, concentración, meditación. Me hice vegetariano de los 17 años. Una crisis ahí a nivel familiar, ¿no? El niño no come, ¿ya? Bueno, Total que en el año 74, al año siguiente, sale una noticia en el diario más serio y conservador de Lima, el diario El Comercio, la versión del Mercurio, perdón, allá en Perú, y que decía que se había descubierto que el espacio no era un silencio sepulcral como se creía, sino que era mucho ruido, mucha bulla, y que esos sonidos del espacio podían ser mensajes enviados de otros planetas, de civilizaciones avanzadas que podrían estar intentando comunicarse con sus similares en el universo. Hoy día sabemos que querer comunicarse con ondas de radio, ¿no?, con supuestas civilizaciones extraterrestres, es lo menos eficiente que uno puede imaginar. ¿Por qué? Porque las ondas de radio viajan a la velocidad de la luz, casi 300.000 kilómetros por segundo. Supongamos que quisiéramos comunicarnos con un planeta de una civilización que está a 25 años luz de distancia, relativamente cerca. Nuestra onda de radio se demoraría 25 años en ir, y si es que nos responden de inmediato, la respuesta llegaría después de 50 años. Así que imagínate esta conversación. Hola, ¿cómo están ustedes allá? Después de 50 años. Bien, ¿y tú qué tal?
12: Claro, muy ineficiente.
13: Realmente tiene que haber una forma que te permita enviar un mensaje y que el mensaje llegue antes de haber sido enviado. Ahora, ¿eso es posible? ¿Enviar un mensaje y que llegue antes que lo enviaras? Sí, pero ya entramos en el terreno de la parapsicología científica, de la percepción extrasensorial. Las premoniciones o precogniciones, el anticipar las cosas, tener la visión de futuro. Una madre se despierta muy temprano por la mañana soñando que su hijo, que vive a 1,000 kilómetros de distancia en una universidad, ¿no?, está internado ahí, se cae a un río con riesgo de ahogarse. Inmediatamente trata de comunicarse con él, pero es fin de semana y el muchacho ha salido de campamento y horas más tarde se cae al río con riesgo de ahogarse. Ella movió cielo y tierra para tratar de comunicarse con él, pero no había señal. Supo que unos familiares de uno de sus amigos confirmaron que tenía un teléfono satelital el amigo. Logran avisar y el muchacho recibe la llamada justo cuando el hijo de esta señora se cae al río, y lograron evitar de que él muriera.
12: Es
13: posible enviar un mensaje y que el mensaje llegue antes de haber sido enviado. Claro que sí. Vivimos en un universo sin límites. El único límite es nuestra ignorancia. Estamos hablando de civilizaciones extraterrestres que no son mejores que nosotros, simplemente que empezaron antes que nosotros y están en un diferente momento de evolución. Es como tu hermano mayor que está en la universidad, no es mejor que tú porque estés en el kinder. Simplemente son diferentes momentos. Entonces, sale la noticia y mi padre organizó una conferencia, como comentaron la noticia, en el seno de la Fuerza Aérea. Y se invitó a un médico del Hospital de Policía de Lima, miembro de la Sociedad Teosófica, alto grado de la masonería, que había seguido cursos de parapsicología científica en la Universidad Sorbonne de París. Y él disertó sobre el tema de la posibilidad que de existir extraterrestres, cuyo único mérito hubiese sido haber empezado antes que nosotros, podrían estar llegando a la Tierra no solo con sus naves espaciales, sino que mentalmente, de forma telepática o astralmente, hasta en sueños, podrían estar intentando un contacto con la humanidad. Entonces yo estaba en primera fila con mi papá y dije, wow, qué increíble, esto está interesantísimo.
12: Y un año después te contactan a ti.
13: La conferencia fue más o menos en la primera quincena del mes de enero, y resulta ser de que con mi madre y mi hermana, el 22 de enero, en la noche, con mi madre y mi hermana intentamos recibir un mensaje extraterrestre, ya, o sea, casi inmediatamente. Entonces, así, pusimos en práctica lo aprendido en la yoga: respirar, relajarse, concentrarse y meditar para dejar la mente en blanco, suponiendo que de existir extraterrestres y que hace mucho tiempo que están enviando sus ondas mentales, sus ondas telepáticas, sabrían también cuándo alguien les está captando o no. Entonces, aquella noche, pues entre los tres intentamos recibir comunicación y en mi mente me vino la imagen de unos ojos marcadamente oblicuos que, me aparecieron en la mente y yo dije, esto es como un patrón de sintonía, están queriendo comunicarse conmigo. Sentí la idea imperiosa de abrir los ojos, agarrar el lápiz y el papel, y al principio fueron trazos desordenados y luego comencé a escribir a gran velocidad. Cuando leí lo que había escrito, el supuesto mensaje de forma psicográfica, de escritura automática, decía: sala de hogar buena para hacer la comunicación. Me llamo Oxal, soy de Morlen, ustedes le llaman Ganímedes, una de las lunas de Júpiter, podemos tener contacto con ustedes, pronto nos verán. Yo pensé que era la influencia del ambiente familiar, del libro del amigo de mi padre. Entonces no lo tomé muy en serio. Pero mi madre y mi hermana me dijeron que habían sentido lo mismo, solo que no lo habían escrito. Ya me olvidé del asunto, ya no pensé en todo eso, pero mi hermana, menor que yo, agarró el teléfono y empezó a llamar a los amigos diciéndoles: oigan, no se imaginan lo que ocurrió esta noche. Sixto se ha comunicado con extraterrestres. O sea, me echó la culpa a toda a mí, cuando ella también había recibido parte del mensaje. Al día siguiente se improvisó una reunión y pedimos una prueba. Entonces nos dijo que fuéramos al desierto, al sur de Lima, porque el 7 de febrero del año 74, a las 9 de la noche, veríamos aparecer la nave. Fuimos, pero desde un día antes, para pasar también una noche antes en el desierto. No le dijimos nada a mi padre, que era el científico, porque no queríamos quedar en ridículo. Queríamos verificarlo primero. Y estando en el lugar, el día de la cita, a la hora indicada, detrás de los cerros se iluminó la noche como si fuera de día. Y detrás de los cerros salió una luz impresionante que se deslizó sobre las crestas de las montañas y de ahí comenzó a descender y llegó a colocarse encima de todos nosotros a una altura de unos 80 metros. Daba la impresión que podías tocarlo con la mano. Era un objeto en forma de disco, ya no era una luz, era un objeto en forma de disco que giraba sobre sí mismo con luz de multicolores y proyectó una luz como de mediodía. Éramos 20 personas y todos sentimos pánico, terror, un miedo tremendo. Algunos de mis compañeros, ingenuamente, queriendo esconderse detrás mío, me decían: Sixto, dile que se vaya, tú eres el que se comunica con ellos. Y yo decía: pues yo no sé ni cómo funciona esto. Lo último que hubiera imaginado que fuese real, y estaba encima de todos nosotros.
12: Exacto.
13: Todos, no solo yo, todos captamos que nos decían que no bajaban, pues no estábamos preparados, que habría una preparación, un tiempo y un lugar. El objeto comenzó a girar más rápido, se elevó y luego a gran velocidad se marchó. Cuando ya todos vimos que se había ido bastante lejos, saltamos de felicidad, nos abrazamos entre todos, pero yo no lo podía creer. ¿Por qué nosotros, un grupo de muchachos intrascendentes, un país en vía de desarrollo, no tenía sentido alguno que tuviéramos un contacto de este tipo, ¿no? Llegamos a pensar ingenuamente que, como desde el espacio no se ve que los países sean diferentes colores como aparecen en los mapas, ni se ven las líneas punteadas que lo dividen, de pronto pues ellos creían que habían bajado en Alemania o en Estados Unidos y se habían quedado a mitad de camino en el Perú. Entonces, ya de regreso a la casa, con ese entusiasmo le contamos a mi padre: papá, hemos tenido una experiencia de contacto extraterrestre. ¿Con quién? Con los extraterrestres, con lo que tú investigas. Entonces mi padre se enojó. Pensó que nos estábamos burlando sus investigaciones. En esos días intentamos nuevamente canalizar un mensaje y pedirle a estos seres que le dieran una comprobación, una prueba a mi padre.
12: A tu papá.
13: Y entonces dijeron: está bien, el día sábado, pero solamente su papá. Papá, los extraterrestres han aceptado darte a ti una demostración de que el contacto es real. Sigue insistiendo con lo mismo, ya basta de bromas. Pues no, papá, es en serio. Total, que le insistimos tanto que me llamó mi padre y dijo: está bien, el día sábado voy a ir. Papá, salimos juntos. No, no, no. Ustedes háganme un croquis, un mapa, y yo llego con mi auto y todo. Así que nosotros nos desplazamos hacia el sur. Estuvimos en el lugar, le habíamos hecho la señal por donde había un camino de tierra que avanzaba lo más posible en el desierto. Y mi padre, sin informarnos a nosotros, tenía una reunión con los militares, la Fuerza Aérea, en las reuniones habitualmente que tenía de investigación del tema OVNI. Invitó a todos los militares que quisieran venir con sus familias, ¿ya?, a esa salida, porque él estaba convencido que no se iba a ver nada, y así aprovechar para hacer una sesión de astronomía al aire libre, llevando telescopios, largavistas, prismáticos y todo. Total, ese día, pues detrás de los cerros, estábamos ahí, todavía no llegaba mi padre, y aparece un objeto en forma de cilindro, en forma de torpedo, gigante detrás de los cerros, y decíamos: ¿qué tal recibimiento a mi padre? Y de pronto vemos, pues ya estaba atardeciendo, la luz de un coche que venía por el camino de tierra, que habíamos marcado en el mapa, ¿no? Desde la carretera, por donde tenía que entrar. Y nos pusimos muy contentos, pero detrás de esa luz venían otras y otras y otras. Entonces bajamos de la colina y ya vimos que estaban ahí parqueando los coches, estaban bajando mesas plegables, sillas plegables, caja de cerveza, poniendo los telescopios para hacer su sesión de astronomía al aire libre. Y encontramos a mi padre rodeado de los militares y de sus familias. Le dijimos: papá, la idea era que vinieras tú solo. Ellos dijeron que solamente para ti. No es que yo sabía que no íbamos a ver nada, así que pues aproveché para hacer esta reunión con la gente. Papá, mira lo que hay detrás del cerro. Y los militares se acercan y dicen: don Carlos, mira, hay un objeto en forma de torpedo, en forma de cilindro en el cerro. Ah, sí, sí, caramba. Este tipo de objetos, de los más de 167 formas diferentes de ovnis que hay, es la llamada nave nodriza, la nave madre, que ha sido avistada pues en Estados Unidos, sobre todo ya por contactados de la talla de George Adamski, ¿no? En la década de los años 50. Papá, ellos te dijeron que solamente... Cállense, estoy hablando aquí a los militares, por favor, no me interrumpan. ¿Ya? Entonces siguió en su disertación y de pronto el objeto que estaba así inclinados de lado comenzó a enderezarse y a velocidad dirigible comenzó a avanzar por encima de todo el valle y de los extremos comenzó a soltar unas esferas luminosas que comenzaron a bajar por las colinas a toda velocidad. Los militares arrancaron, se metieron a los coches, algunos trataron de encender el auto, no les funcionaba, se metían debajo de los coches, se tropezaban con las cajas de cerveza, un caos, un desmadre total. El único que se mantuvo impertérrito, así inmóvil, sin moverse y todo, fue mi padre. Y las esferas venían a toda velocidad delante hacia él. Y cuando estuvieron cerca de él, se elevaron verticalmente y se separaron y después volvieron a entrar en la nave torpedo, en la nave cilindro, que pasó a toda velocidad, o sea, lentamente realmente. ¿Ya? Y mi padre en ese momento después nos confesó que en ese momento él decía, no puede ser posible. Tantos años investigando el tema OVNI y al final estos seres vienen a tener contacto con mis hijos y no conmigo. Qué injusto, ¿no? Ahora, mi padre y los militares guardaron silencio, no comentaron nada a nadie, así que no sirvió para nada tampoco. Bueno, en ese momento, tiempo después, gracias a mi padre, fue de que la agencia EFE de Noticias se enteró de nuestro contacto y fue enviado al Perú Juan José Benítez, quien nos acompaña a un encuentro programado previa cita, aparecen los ovnis y eso marcó el despertar, el conocimiento de la experiencia del contacto a nivel mundial. Sí. Ahora, en el intermedio, la nave aterrizó y los vimos bajar físicamente a los tripulantes.
12: ¿Y cómo eran?
13: El primer ser que nosotros vimos bajar de la nave medía como 2.5 metros de estatura. Un gigante. Pelo corto, un color cano platinado. Parecía un nórdico, un escandinavo. Tenía una especie de traje plateado, con un pectoral negro en el pecho y hacía gestos con las manos. La comunicación fue mental. Él dijo que venía de un planeta llamado Apu, de la estrella Alfa de Centauro, a 4.2 años luz de distancia. Hay otros seres que vienen de Ganímedes que también los pudimos ver después. Pero este ser que fue el que vimos bajar de la nave, nos decía que venía de este lugar. Ahora, decir hace 52 años atrás que teníamos contacto con seres provenientes de un planeta llamado Apu, más grande que la Tierra, con campo magnético, océanos, continente rocoso, atmósfera respirable, a solo 4.2 años luz de distancia, era ridículo, pues, porque según los científicos no había seguridad que hubieran otros planetas alrededor de otras estrellas en el mundo en los años 70.
12: Exacto.
13: Recién en el año 2012, la NASA y 3 universidades norteamericanas dieron a conocer el descubrimiento del exoplaneta, planeta con condiciones de vida como el nuestro, que gira alrededor de otra estrella fuera de nuestro Sol, más cercano a nosotros, un planeta que gira alrededor de estrella Alfa Centauro a 4.2 años de distancia. Y ya en este caso, Estados Unidos está proyectando una misión que llegaría a este planeta, pues, en el futuro. Entonces, la ciencia está demostrando exactamente lo que nosotros dijimos y está publicado precisamente en este libro, que fue el primer libro que escribí cuando tenía 18 años, ¿ya? Que se llama Los Guías Extraterrestres, ya tiene su 33 edición.
12: ¿Ya? Número maestro.
13: Así 33. Es, y está dedicado, pues, para una persona muy especial, y quiero que lo recibas con mucho cariño.
12: Muchas gracias.
13: Y admiración.
12: Los Guías Extraterrestres, bueno, yo voy a aprovechar de regalarte también lo dediqué con mucho cariño para ti, ahí, para Sixto, mi libro.
13: Qué linda, gracias.
12: Gracias. Editorial Planeta. El camino de tu nombre. También te traje el camino de tus números. El primero habla de la fecha de nacimiento, de cómo nos podemos mirar a través de nuestros números. Y este es mi segundo libro. Habla del nombre, la importancia del nombre.
13: Y esto demuestra que todos venimos predestinados, que hay ya toda una programación.
12: Existe un mapa, claro.
13: Claro, que antes de nacer tú negocias con los señores del karma o los guardianes del destino lo que va a ser tu vida. Entonces ya hay unas coordenadas, ya está todo previsto. Ahora, puedes apartarte, puedes marcar, o sea, variar el destino, porque el destino no es inamovible, pero existe un destino y siempre va a procurar lo mejor para ti.
12: Existe una ruta, sí. Bueno, con mucho cariño, mi libro
13: gracias,
12: para ti
13: niña.
12: También.
13: Qué bonito.
12: Este también.
13: Realmente, miren ustedes, el camino de tu nombre. O sea, realmente, este libro también es de otro mundo.
12: De hecho. Aquí está el primero también, el camino de tus números. Así que, muchas gracias, Sixto.
13: No, gracias a ti.
12: Y gracias ustedes, por tu libro. Lo voy a leer.
13: La 33 edición, imagínate
12: 33,
13: tú.
12: Mira la que me llegó, el número ya. Maestro. Sixto, vamos a tener que ir a una breve pausa comercial. Y al regreso vamos a hablar sobre esta película que ha causado tanta polémica, El Día de la Revelación.
13: De Steven Spielberg.
12: Y vamos a hablar también de en qué momento estamos parados hoy como planeta, de por qué se están haciendo tantas desclasificaciones, claro. OVNIs, extraterrestres, por qué también la NASA, el Pentágono y algunos gobiernos están mucho más abiertos a compartir con nosotros información clasificada. Vamos y ya regresamos aquí en Divina Conexión.
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12: Ya estamos de regreso aquí en Divina Conexión. Estoy conversando con Sixto Paz. Sixto, mira, me gustaría preguntarte, porque yo hace poquitos días atrás fui al cine, cosa que no hago nunca, pero sentí que esto lo meritaba. Fui al cine a ver la película El Día de la Revelación, de Steven Spielberg. Pareciera como que Spielberg y los Simpson tienen como información que a veces los seres comunes y corrientes no tenemos.
13: Información, ¿cierto?, clasificada.
12: Información clasificada.
13: Acceso realmente a información privilegiada, ¿ya? Steven Spielberg, exacto, siempre ha estado pues varios pasos por delante,
12: sí,
13: en todo esto.
12: Y en los años 80 mostró, bueno, la película, yo como niña vi la película E.T. Y si tú miras las imágenes de ahora y todo, es lo mismo.
13: Recuerdo tú que encuentro cercano de la tercera fase, del tercer tipo.
12: Exacto.
13: Él se asesoró por Allen Hynek, o sea, podríamos decir un científico que había trabajado en el proyecto Libro Azul de la Fuerza Aérea Norteamericana.
12: Ajá.
13: Y cuando él encontró que había muchos archivos que se ocultaban, que no se daban a conocer porque no había otra explicación más que realmente fueran objetos provenientes de unas civilizaciones altamente desarrolladas, eso los ocultaba. Entonces Allen Hynek, que era escéptico del tema OVNI, dijo: ¿y estos documentos? No, doctor, esos no hay que darlos a conocer. ¿Por qué no hay que darlos a conocer? Porque no tenemos explicación. Pero es que de eso se trata el proyecto Libro Azul, ya, de encontrar documentos o casos que no se puedan responder para verificar si realmente es una realidad o no. No, esto no se da a conocer, doctor. Pues yo entonces me retiro del proyecto Libro Azul porque no puedo avalar encubrimiento de información.
12: Claro,
13: entonces, él empieza a investigar el tema OVNI, Steven Spielberg lo invita para que le asesore en la película Encuentro Cercano del Tercer Tipo. En el momento en el que los ovnis aparecen ahí en el Devil Tower, el Monumento Nacional de Wyoming, la Torre del Diablo, ¿no?, que bajan los ovnis y todo, entre los científicos que aparecen, aparece el propio Allen Hynek con su pipa, ya mirando realmente la aparición de los ovnis en esta película. Entonces, el mensaje es ese, o sea, no vienen a invadirnos, no vienen a hacernos daño. Si no, hace tiempo que nos hubieran hecho polvo, pues.
12: Claro, ¿y por qué crees que siempre lo plantean como ciencia ficción cuando nos están mostrando cosas verídicas? Y de hecho, la gran polémica de esta película, del Día de la Revelación, es justamente que hay una mezcla de imágenes desclasificadas de seres extraterrestres con imágenes hechas ahora con actores, pero... ¿Por qué crees que este es el momento donde se empiezan a mostrar todas estas cosas y pareciera como que ya es tan inevitable lo que muchos hemos sabido hace mucho tiempo? Yo siempre, claro, desde pequeña también he creído que sí existen los extraterrestres.
13: O sea, la filmografía de Steven Spielberg siempre ha sido espectacular.
12: Sí, espectacular.
13: Y con mensajes muy comprometidos y todo. Así que realmente la felicitación realmente a este gran realizador.
12: Es ahora, cierto que le pidieron que la película no saliera al aire justamente porque le mostraba a la humanidad. No,
13: él reconoce que hubo presiones también.
12: Presiones. Ya,
13: hubo presiones. Ahora, esto de que Estados Unidos esté liberando información realmente es debido a que quien dio el primer paso fueron los mexicanos. O sea, el 5 de marzo del año 2004, un avión C-26 Merlin de la Fuerza Aérea Mexicana se encontraba en la zona de Campeche, en la frontera del sur de sur de México con Guatemala. Y eran 5:30 de la tarde, pleno sol, cuando aparecen en la pantalla del radar y en el FLIR, que es la cámara infrarroja, que capta todo objeto que emite calor. Ellos estaban tratando de captar la presencia de avionetas del narcotráfico. Y aparecen 11 objetos, ovnis, objetos los no identificados, uno de ellos del tamaño de un edificio de 15 pisos. Y comienzan a revolotear y moverse alrededor del avión C-26 Merlín. 8 altos mandos militares son testigos de esto. Lo capta la cámara de infrarrojo, el radar, pero a simple vista no veían nada, lo cual te demuestra que muchas veces están ahí y no los podemos ver.
12: Claro, ¿ya?, que sí.
13: Entonces, las captaciones, las filmaciones son espectaculares. Ustedes pueden encontrar también en YouTube, ahí están. O sea, el OVNI de Campeche, los OVNIs de Campeche.
12: Uh-huh.
13: Entonces, la Fuerza Aérea Mexicana durante un mes analizó estas filmaciones, ya, y después lo entregaron a la prensa. O sea, México, el gobierno entregó a la prensa el testimonio de sus 8 militares y lo que habían investigado sobre esos 11 objetos, algunos gigantescos, como te digo, haciendo evoluciones. Y eso generó una reacción en cadena. En el año 2, eso fue en el 2004. En el 2007, Paul Hellyer, el ex ministro de Defensa del Canadá, hace una rueda de prensa y denuncia. Yo he tenido en mi poder documentos que demuestran que ha habido ovnis que han sido abatidos, pero no por tecnología humana, sino por otra tecnología extraterrestre. Y esos se han recuperado, los restos de los ovnis y los tripulantes. Lo dijo el ex ministro de Defensa de Canadá, ¿no? Paul Hellyer, 2007. Después, en el 2013, Stephen Greer, del grupo Disclosure Project, un médico de los Estados Unidos, muy, muy famoso, muy reconocido, en el Club de Prensa de Washington reúne a todos los más importantes ufólogos a nivel internacional para que den toda la información que ha sido clasificada. El gobierno norteamericano impidió que las grandes cadenas de noticias den a conocer este evento y todo. Si no hay nada que ocultar, ¿por qué es materia reservada?
12: Claro, ¿por qué se oculta tanto la información?
13: En el año 2014 fui invitado por el Senado norteamericano, por senadores como Robert Menéndez, Robert Pascrell, justamente a Washington. Estuve en el Club de Prensa de Washington y hablando precisamente sobre todos estos documentos y todo. Pues en el año 2019 resulta ser de que alguien robó documentos del Pentágono o los filtró y los hizo llegar al National Geographic, que es una revista científica que jamás toca el tema de los ovnis. Exacto. Y sin embargo, en su número de marzo del año 2019 se publicó We are not alone, nosotros no estamos solos. Y todos los documentos que hablan de testimonios de altos mandos militares que demuestran que realmente han tenido encuentros directos con los ovnis. Este mismo paquete de información se entregó al Washington Post, que publicó, pues en el mes de mayo, ¿no? Los ovnis existen y ya no se puede negar el hecho. Esto precipitó el que aparecieran las audiencias públicas. Y en las audiencias públicas, el testimonio de los militares ha sido espectacular. Sí. En el año 2023, por ejemplo, se cita a todos los altos directivos de la NASA y se les pregunta, ¿ustedes investigan o no investigan el tema OVNI? Y ellos dijeron, bueno, sí, la verdad que investigamos el tema OVNI, pero no sabemos lo que estamos viendo. No tenemos parámetros para entender el fenómeno. Y en ese momento apareció Sean Kirkpatrick, un científico destacado, el enlace entre el Pentágono y la NASA, diciendo, no, la NASA sí sabe. Son gigantescos objetos en forma de cilindro de más de 100 kilómetros de largo que han sido fotografiados, videograbados por la Estación Espacial Internacional, la ISS, que está circunvolando el planeta Tierra a 400 kilómetros de altitud y que está soltando naves de corto alcance que a su vez sueltan unas esferas que son los que se conocen como las caneplas, sí, o fighters, como unos drones o drovnis extraterrestres.
12: Sixto, mira, imágenes, testimonios que avalan todo esto como algo verídico. Hay muchísimas y creo que este momento es maravilloso porque ya está totalmente confirmado.
13: Por eso la película de Steven Spielberg llega en el mejor momento ya para demostrar que existe todo un gobierno paralelo, una élite, que de alguna manera considera que cualquier conocimiento que ellos tienen, que no tiene el resto, es poder. Entonces, por eso controlan, no es porque tengan miedo a la reacción o qué le va a pasar a la humanidad, no. Lo que pasa es que tienen miedo de perder el poder, perder el control. Entonces, sí, Steven Spielberg lo enfoca muy valientemente. Pero además, hay otro tema que se enfoca en la película que es extraordinario. Por ejemplo, la transferencia de conciencia en los animales.
12: Sí, ¿ya? Sí.
13: Bueno, esto no es novedad. Ustedes ven que los pueblos chamánicos, o sea, aquí también, o sea,
12: sale un cardenal, un pájaro rojo.
13: Las machis, los chamanes, ¿no? Aquí en el sur de Chile, como por ejemplo entre los Navajo, entre los Hopi, entre los pueblos, entre las distintas tribus indígenas en la selva amazónica, los chamanes o chamanas son capaces de transferir la conciencia en los animales, ¿ya? Y de alguna manera expandir su conciencia o de alguna manera conectarse con los animales. Entonces, aquí los extraterrestres también terminan transfiriendo conciencia en los animales, ¿ya? Como una forma también de acercamiento y de hacerle entender al ser humano que tenemos que acercarnos con la naturaleza, que tenemos que reencontrarnos con nuestros hermanos menores, ya, si queremos tener contacto directo con los hermanos mayores.
12: Exactamente. Y sabes que hay un mensaje que se repite mucho en la película que dice, no teman a lo desconocido.
13: Así es.
12: Y finalmente te lo muestran como películas de ciencia ficción, te están mostrando la verdad, y claro, como el dicho que dice, la realidad supera la ficción.
13: Pero por eso, es lo que pasa es que hay que entender, primero, que es una película, entonces sí es ciencia ficción, no es un documental. aunque tenga fragmentos, como tú bien dijiste, ya de cosas que son reales.
12: De imágenes, ¿no es cierto? Reales.
13: Así es. Pero si es una película de ciencia ficción, ya pues está recreado. Pero es un primer paso para ir preparando,
12: claro,
13: ya a lo que ya es definitivo. Uno dice, ¿y la religión cómo queda en estos casos? Pues la religión siempre está muchas veces un paso por delante, ¿eh? Porque fíjense ustedes, en 1999, Monseñor Corrado Balducci, teólogo del Vaticano, cardenal de la Iglesia Católica y amigo personal Papa Juan Pablo II, apareció en la RAI, en la Radio y Televisión Italiana, declarando que la posición actual de la Iglesia Católica frente al tema OVNI es aceptar la posibilidad que en un universo tan grande no estemos solos y que los ángeles del pasado podrían ser los extraterrestres de hoy. Y el 13 de mayo del año 2008, o sea, una fecha muy sensible para la Iglesia Católica porque recuerda la aparición de la Virgen de Fátima, José Gabriel Funes, la máxima autoridad astronómica del Vaticano, un jesuita, el científico, pero sacerdote, a cargo del Observatorio Castengandolfo en Roma, declaró al diario Observatorio Romano, que es el medio oficial del Vaticano, que el Vaticano acepta la vida extraterrestre, que pero es tan lícito para un católico creer en Dios como creer en los extraterrestres.
12: Sí.
13: Dios, cómo cambia los tiempos, ¿no?
12: Y de hecho, mira cómo Steven Spielberg coloca en la película una monja.
13: Así es.
12: Que en algún momento la llaman por teléfono y ella dice que efectivamente...
13: Pero es que, como te digo, ¿no? Dentro de las religiones, dentro de las iglesias, quien dio el primer paso fue la Iglesia Católica, por eso tiene su razón de ser. O sea, de alguna manera, Steven Spielberg, a pesar de que él es de ascendencia judía y todo, de alguna manera muestra lo que es la corriente del pensamiento y cómo se están, cómo están saliendo toda la luz, ¿no? Sí, sí.
12: Sí, y ¿sabes qué? A mí me llamó mucho la atención el mensaje final de la película, que dice finalmente la conductora de...
13: El paso fue la Iglesia Católica, por eso... Tiene su razón de ser. O sea, de alguna manera, Steven Spielberg, a pesar de que él es de ascendencia judía y todo, de alguna manera muestra lo que es la corriente del pensamiento y cómo se están, cómo están saliendo toda la luz, ¿no? Sí, sí.
12: Sí, y

0: comunicación, hacer la comunicación que te está diciendo, escuchen. O sea, el universo nunca ha dejado de hablar al ser humano, Kenita.
1: Exacto.
0: Es el ser humano el que no termina de aprender a escuchar.
1: Ese es el gran mensaje que a veces uno cuando no cree, o cuando no está, o está en una frecuencia baja, con la atención en problemas o en el pasado, no está en la frecuencia para poder conectarte con ellos. Entonces es súper potente este mensaje con el que termina la película de escuchen, porque efectivamente uno también tiene que estar abierto al escuchar y a recibir esos mensajes.
0: Y el mensaje está llegando de muchas formas diferentes, solamente que hay que saberlo interpretar. Entonces muchas veces lo que hay que utilizar realmente es el discernimiento, a veces es usar la intuición, el sentido común, la sensibilidad.
1: Claro, ¿y por qué crees que además en forma paralela se está dando no solo una desclasificación enorme, ¿cierto? Hay más, mucha más apertura a estos temas de fenómeno ovni, sino que y extraterrestre, sino que además ya hay muchos como testimonios cada vez más frecuentes de abducciones, por ejemplo.
0: Bueno, de todas maneras el tema de las abducciones.
1: Sí.
0: O sea, abducir significa secuestrar. Y no es que ellos te secuestren. O sea, hay encuentro cercano de cinco tipos. El primer tipo es cuando tú ves algo extraño que no sabes qué es, algo que desafía las leyes de la física conocida por nosotros. Del segundo tipo, tú estás en tu casa, en tu habitación, y sientes necesidad imperiosa, compulsiva, acercarte a la ventana, subir al tejado, mirar por la ventana y ves un objeto que interactúa con el testigo. O estás caminando por la calle, te detienes, te giras y ves el objeto allí en el cielo. Algo te motivó a mirar, ya hay una suerte de contacto, ¿ya? Son los encuentros cercanos al segundo tipo. Del tercer tipo, estás en tu casa, en tu habitación, y de pronto ves pasar una esfera luminosa delante tuyo, se llama canepla, Foo Fighter. No es que aparezca en las fotos, la ves físicamente. O estás durmiendo, te despiertas, ves que la habitación se va iluminando y entra una esfera luminosa, ¿ya? Ya, o de pronto se materializa un ser al pie de tu cama, luminoso. Si es un ser oscuro, ya no es un extraterrestre. Lo más seguro es que sea un íncubo o súcubo, es un bajo astral. Pero cuando es un ser luminoso y todo, puede ser un ángel, puede ser generalmente también seres extraterrestres, ya que se manifiestan. Esos son los encuentros cercanos del tercer tipo, ¿ya? O sea, del segundo tipo contigo, cuando algo te motiva a mirar, pero ya cuando realmente comienzan a aparecerse estas entidades y todo, o estás yendo por la carretera, tu auto deja de funcionar y el ovni ha aterrizado y ves bajar los tripulantes, todos esos son encuentros del tercer tipo. Del cuarto tipo es cuando ellos te invitan a subir al interior de la nave. Ahora, ellos te invitan, nunca te obligan, te fuerzan para ir a la nave. Hay una película que se llama Fire in the Sky, Fuego en el Cielo, la experiencia de Travis Walton en 1975. Él era un leñador que estaba en Snowflakes, en Arizona. Cuando habían terminado de talar árboles y todo, se suben a la movilidad, ya se estaban retirando y ven que el bosque se ilumina. Piensan que es un incendio. Como es su zona de trabajo, regresan para apagar el incendio y no había tal incendio. En un claro del bosque había un objeto en forma de diamante, luminoso y todo. Entonces él se baja a la movilidad, los amigos le dicen, no vayas, y se coloca debajo del ovni, alza su mano y del ovni sale un haz de luz y lo asciende, lo eleva. No es que lo secuestraron, no es que lo llevaron, él de alguna manera fue al encuentro de ellos. Y entonces cuando sale la película, es una película de terror que dice que lo manipularon, que lo tiraron una camilla, que le metieron unos objetos en el cuerpo. Posteriormente Travis Walton denunció que la película no tiene nada que ver con su experiencia. A él nunca lo colocaron en la camilla ni lo obligaron a nada. Y la disculpa del director, del guionista, del productor fue que tuvieron que modificar la historia para hacerla interesante. No, la idea era utilizar el cine para meter miedo a la gente y crear, claro, toda una psicosis, una paranoia.
1: Exacto.
0: Con respecto al tema ovni.
1: Exacto.
0: Entonces, no son abducciones, son invitaciones. Lo que pasa es que la mente humana tiene mecanismos de bloqueo que hace que uno olvide experiencias traumáticas. Tú no recuerdas que te invitaron, pero tampoco recuerdas que estuviste dentro de la nave.
1: Claro.
0: Lo que tienes es el missing time, el tiempo perdido, horas de tu vida que tú no sabes qué fue lo que te pasó.
1: ¿Y por qué han aumentado tanto estos contactos y personas que están hablando de que han sido contactadas? ¿Por qué crees que en este tiempo, porque hay predicciones incluso que dicen que estos son los tiempos en los que van a mostrar a la humanidad?
0: No es que haya aumentado, o sea, la gente se está atreviendo a hablar, siempre ha habido. Lo que pasa es que antes la gente no sabía lo que le estaba pasando,
1: sí,
0: o tenía terror a hablar de estas cosas o temor al ridículo. Hoy día no. Hoy día la gente lo dice abiertamente,
1: sí,
0: o sea, que está durmiendo y de pronto siente que se eleva, o sea, como un viaje astral consciente, y aparece dentro de una nave y le hacen una sanación o le muestran algo, le enseñan cosas. Personas que de pronto recuerdan que sus vidas pasadas, o sea, los extraterrestres creen en la reencarnación, en las vidas sucesivas. Entonces que hay muchos espíritus de otros planetas que están encarnando en la Tierra para aprovechar el trampolín en la evolución que la Tierra ofrece. O sea que los famosos niños y niñas índigo y cristal, que a veces por la noche pueden mirar las estrellas y les saltan las lágrimas de estos niños

0: y le dicen a sus papás, papá, mamá, yo los quiero mucho. Sí, lo sabemos que nos quiere mucho, pero yo antes tenía otra familia. Uy, mira las tonterías que piensan los niños por estar viendo tanto anime japonés. No, nada que ver. Lo que pasa es que los niños vienen ahora con un mayor despertar de conciencia. Antes, para reencarnar de una vida a otra, tú te morabas la misma cantidad de años que habías vivido o hasta un margen de 200 años. Ahora no, ahora al año de haberte muerto estás reencarnando. Entonces la gente no tiene tiempo de olvidar. Y hay muchos espíritus de otros mundos que están aprovechando este momento tan especial la historia planetaria para nacer aquí, ya sea para enseñar, para aprender, ya o para solidariamente apoyar el gran tránsito y la elevación o el despertar de la conciencia humana.
1: ¡Ay, qué maravilloso! Bueno, nosotros estamos muy contentos de recibirte acá, porque efectivamente vienes a Chile y tienes muchos eventos que... con tanto éxito que hay muchos que ya no quedan entradas ni no hay cómo inscribirse, pero sí quedan poquitos cupos, por ejemplo, en la desclasificación del fenómeno OVNI en Chillán, que son talleres, conferencias y meditaciones que tú vas a realizar este 7 y 8 de julio. Si te quieres inscribir, acá hay un teléfono, más 569-6290-5645. Y también... en Olmué, yo voy a estar en ese, ya me inscribí.
0: Lugar extraordinario, está por Hostería La Campana, toda la zona de Olmué es fantástica, o sea, lo conozco y realmente, y no solamente el lugar es fantástico, o sea, hay gente maravillosa, gente increíble que a uno lo acoge, lo recibe, realmente en Hostería El Copihue, o qué bárbaro, qué lugar
1: sí,
0: tan bonito.
1: Sí, Hostería El Copihue, muy así bien, es. Como tú lo dijiste, y vas a hablar sobre la desclasificación OVNI, la preparación para el contacto, y esto se va a realizar el 10 de julio, el 11 de julio con distintos talleres y conferencias, y el día 12 de julio con un conversatorio.
0: Almuerzo conversatorio, o sea que encima que estamos... comiendo, compartiendo la comida tan deliciosa de Olmué, allí en el Hostal del Copihue, pues también vamos a estar charlando y contestando todas las preguntas e inquietudes que ustedes tengan. Y vamos a hablar realmente de las técnicas para que cada uno pueda tener su propia experiencia de contacto.
1: Me encanta, Sixto. Y si, bueno, algunas de las personas que nos están escuchando, viendo a través de Agricultura TV o Radio Agricultura, se quieren inscribir, aquí hay un teléfono, el más 569-3382-805. Este es el número donde se pueden inscribir, quedan poquitos cupos, yo te voy a acompañar ahí a Olmué.
0: Sí, exactamente. Va a ser una experiencia maravillosa.
1: Sí, y me contaste que ese es un lugar donde también se ha habido
0: avistamientos. En el Cerro de la Campana continuamente se ven aparecer los ovnis, así que no les extrañe que estando en el lugar, pues tengamos de pronto alguna visita. De hecho, siempre están visitando la zona.
1: ¡Qué hermoso! Me encanta. Bueno, ahí voy a estar para acompañarte. Bueno, nosotros vamos a ir a una breve pausa comercial y ya regresamos y sigo conversando aquí con Sixto Paz de todo este tema tan interesante como es la desclasificación extraterrestre.
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3: Seguramente has escuchado la falta, la carencia, sobre todo aquí los chilenos, de la vitamina D. La vitamina D es fundamental, seguramente lo has escuchado, y especialmente nosotros los chilenos tenemos déficit por el lugar geográfico en el que se encuentra nuestro Chile, Chile lindo. Pero es fundamental la vitamina D para la salud ósea, la parte muscular, para el sistema inmunológico y también para la parte neurológica, ya que facilita la absorción de calcio y participa en la modulación celular. Oye, las cifras no son alentadoras, escucha bien. Entre los adultos de 15 a 49 años, el 84% presenta insuficiencia. Más grave aún, solo el 13% de los mayores de 65 años mantiene niveles adecuados. En los niños chilenos de 4 a 14 años, más del 78% reporta niveles bajos. Ya, no nos desesperemos. ¿Qué hay que hacer? Bueno, factores de riesgo. Exposición solar limitada por el estilo de vida urbana y mucho bloqueador solar. Es verdad. Envejecimiento cutáneo. La piel de los adultos mayores sintetiza menos vitamina D al sol. La obesidad también. El fototipo oscuro. El sedentarismo. Y la baja actividad, por supuesto, al aire libre. No nos vamos a desesperar. ¿Qué hacer? Tomar sol directo sin protector solar de 15 a 20 minutos, solo 2 a 3 veces por semana. Pero en horario que sea, antes de las 10 de la mañana o después de las 4 de la tarde. Alimentos ricos en vitamina D, pescados grasos como el salmón, la caballa, el atún, las sardinas, me encantan las sardinas, aceite de hígado de bacalao, cuando chicas me dan una cucharada, no es tan malo, la yema de huevo, el hígado, el queso, la mantequilla, ¿qué más? También alimentos fortificados, leche, cereales, jugo de naranja. Revisa siempre, eso sí, las etiquetas. Conclusión, la deficiencia de la vitamina D en Chile es una realidad, pero ya te dije, hay cómo solucionarla. Cualquier cosa, consulta siempre con los especialistas.
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1: Ya estamos de regreso aquí en Divina Conexión. Sigo conversando con Sixto Paz en esta entrevista maravillosa. Muchas gracias nuevamente.
0: Gracias a ti,
1: por estar aquí. Bueno, un tema que muy recurrente es como el enigma de las pirámides, de la Esfinge en Egipto. Ya sabemos que hay pirámides incluso en otros lugares del mundo. Claro. Civilizaciones, por ejemplo, que no se conocían entre ellos, hicieron pirámides.
0: Lo que hablamos justamente en el intermedio, que Guatemala es un lugar muy mágico. Hay lugares como Tikal, por ejemplo. Las pirámides son escaleras al cielo. Ya son lugares en donde realmente lo que se buscaba era crear, a través de estados alterados de conciencia, que se podían conseguir a través de la meditación. No necesitabas utilizar plantas con propiedades psicotrópicas, pero en lo alto de las pirámides tú estabas más cerca, en contacto con los dioses. Entonces, lugares como Guatemala, no solamente por la energía volcánica, por lo especial del lugar, pero lugares como Tikal, por ejemplo, tienen pirámides que tienen influencia claramente teotihuacana, o sea que de Teotihuacán bajaron hasta Guatemala. Y los teotihuacanos tenían la creencia en la abuela araña, o sea, la madre tierra como la abuela araña. Y la abuela araña, según la tradición, ya tejió su telaraña, la puso al amanecer, expuesta al rocío de la mañana, quedaron gotitas de agua, las tiró al cielo y terminó convirtiéndose en el universo. Pues qué curioso que esas tradiciones que tienen más de 2000 años, hoy día los científicos de la Universidad de Tohoku en Japón ya han llegado a la conclusión de que la materia oscura es como una telaraña que está uniendo todas las galaxias entre sí, que todo está conectado entre sí. Por eso Guatemala es un muy buen lugar con pirámides para entrar en contacto, no solamente con extraterrestres, sino también con toda la historia planetaria. Y creo que tú estás preparando un viaje para Guatemala.
1: Sí, justamente eso te quería contar, que estamos preparando junto a Nanda Travel un viaje a Guatemala desde el 30 de octubre de 2026 al 6 de noviembre. Pues tú sabes que los mexicanos celebran el Día de los Muertos y honran a los ancestros.
0: Así es, así es.
1: Tienen una gran festividad con el tema de los ancestros para agradecerles y todo eso y recordarlos con amor. Y justamente en Guatemala hacen lo mismo.
0: Claro, entonces vamos a estar... que la misma tradición, porque los pueblos, los mayas, estuvieron tanto en México como en Guatemala, o sea, los mayas quichés.
1: Exacto, ¿no? Y justamente...
0: Y ahí está el Popol Vuh, el libro sagrado de los mayas, y todo, que habla precisamente de esa conexión cósmica extraterrestre con la Tierra.
1: Y justamente este retiro que estamos preparando, que voy a hacer yo junto a Nanda Travel, que es visitar Guatemala, vamos a estar visitando la antigua Guatemala, el lago Atitlán y Tikal, que es el que tú hablaste, las pirámides.
0: Claro, ojalá también incluyas Quiriguá.
1: También,
0: porque Quiriguá realmente tiene unos altares espectaculares, gigantescos, y unas estelas, sí, realmente extraordinarias.
1: Sí, extraordinario el lugar. Y vamos a estar compartiendo con personas, bueno, con todo lo que es la cultura maya, en esta celebración de agradecimiento a los ancestros, con constelaciones familiares, con meditaciones en cada uno de los lugares. Bueno, todo eso y mucho más. Ya lo saben, desde este 30 de octubre al 6 de noviembre, el viaje con Kenita Larraín junto a Nanda Travel. 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Ananda Travel, entonces, va a ser posible
0: que
1: vayamos.
0: Mundo, ¿no?
1: Una experiencia de otro mundo. Y sé que tú también tienes un viaje próximamente en abril.
0: Pues justamente, ya que me das pie, te aprovecho para invitarte para que nos acompañes. La primera quincena del mes de abril del 2027, estamos yendo a Egipto.
1: Wow.
0: Vamos tras la huella de los Urmá, de los felinos, de la diosa Sekhmet, diosa de la guerra, de la diosa Bastet, diosa de los gatos, ya de todos estos dioses que realmente no eran otra cosa que extraterrestres que se manifestaron en el pasado. Un viaje increíble con el crucero por el Nilo, entrada a las pirámides, o sea, entramos a la gran pirámide de madrugada solos. A meditar tanto en el Cerdán, en la cámara secreta que está debajo de la pirámide, en la cámara de la reina y en la cámara del rey. Son tres meditaciones extraordinarias que hacemos con todos los grupos que vamos todos los años, así que estás invitada para que nos acompañes, porque en cada lugar de Egipto al que vamos a ir la primera quincena de abril del 2027, pues hacemos meditaciones y prácticas para conectarnos con el registro akáshico, con la historia del planeta y crear las condiciones también para algún tipo de experiencia ovni. Últimamente, la última experiencia que hicimos, pues ahí en el Ramesseum, en el templo funerario de Ramsés II, aparecieron cuatro objetos haciendo evoluciones a las 12 del día, pleno sol. Fue espectacular.
1: Maravilloso, por supuesto que me sumo a esta invitación de
0: Ustedes
1: Egipto.
0: Escríbanme a mi correo electrónico, sixtopazwells@gmail.com, y yo les envío toda la información, ¿ya? Y si no, pues también pueden comunicarse con mi WhatsApp, que es +51 de Perú, 9912-95201, para hablarles de todas las posibilidades para que puedan participar.
1: ¿Y por qué crees que estos lugares donde están las pirámides, bueno, estos lugares que son más sagrados, tendrán una frecuencia diferente y es por eso que pueden haber más contactos con seres
0: nuestros antepasados
1: lugares?
0: Eran intuitivos y psíquicos. Ellos sabían que cualquier lugar no es cualquier lugar.
1: Exacto.
0: O sea, por ejemplo, lugares como Stonehenge en Inglaterra, donde hemos ido muchas veces.
1: Acabo de estar en mayo pasado.
0: Las piedras que pesan entre 20 y 50 toneladas fueron traídas de las canteras del sur de Gales a 400 kilómetros de distancia. ¿Por qué no hicieron el monumento megalítico al lado de la cantera? ¿No? ¿Por qué tuvieron que trasladarlas 400 kilómetros a la llanura de Salisbury? Porque ese lugar es un lugar donde hay cruces de línea de energía poderosísimas.
1: Sí.
0: Entonces, donde tú colocando estas piedras que tienen propiedades piezoeléctricas, porque tienen mucho cuarzo, pues canalizan también la energía de la Tierra. Y aparte de ser realmente un lugar que es un observatorio astronómico, es también un estabilizador de la energía del planeta. Porque el sur de Inglaterra tiene mucha actividad volcánica, por eso están los baños de Bath, por ejemplo, que son baños termales. Hay toda una línea, la llamada línea de San Miguel, que va desde la isla de San Michael, ¿no?, hasta los acantilados de Dover. Entonces, toda esa línea oblicua, todos los monumentos megalíticos más importantes del sur de Inglaterra, Stonehenge, Highbury, Silbury Hill, todos están a lo largo de esa línea. Y ahí, a lo largo de toda esa línea, están alrededor de medio centenar de figuras en el paisaje, al estilo de las figuras del norte de Chile, en el desierto de Atacama, o de las líneas de Nazca, figuras cubiertas de piedra caliza, con un ángulo de inclinación de 45 grados para ser vistas desde el cielo. Figuras de caballos blancos, de seres humanos. ¿Para qué y por qué? Para que alguien que vino y prometió volver algún día sepa que lo estamos esperando. Entonces, a lo largo de toda esa línea también están una serie de abadías dedicadas al arcángel San Miguel, que recuerdan que en algún momento ya hubo una manifestación de seres angélicos o seres superiores en esa zona. Entonces, nunca es porque sí en cualquier lugar. Ya en aquellos lugares donde hubo ya actividad o contacto extraterrestre o hay esas corrientes de energía, se hicieron catedrales góticas, habían también ojos de agua, monumentos megalíticos y también pirámides y estructuras, pues en Guatemala, en Egipto. No es nunca en cualquier lugar. Si tú miras, por ejemplo, a las tres grandes pirámides, ¿no?, vistas desde el cielo, y las relacionas con las tres grandes estrellas del cinturón de Orión, vas a ver que hay una correspondencia de tamaño, de distancias entre las estrellas y entre las pirámides. En Egipto no hay tres pirámides, hay 110 pirámides. Las pirámides de Giza, las de Abusir, las de Dachur, las de Hawara, las del Fayum, las de Meidum. Es espectacular.
1: Sí, son lugares estratégicos, lugares sagrados.
0: Pues eso es un buen lugar para que nos acompañen, tanto Guatemala como Egipto. Egipto ya sería el próximo año, 2027, primera quincena del mes de abril.
1: Maravilloso. Sixto, ¿sabes qué? Este programa se pasó volando. Estamos
0: Caramba.
1: Llegando casi al final.
0: Bueno, era tema de ovnis, tenía que pasarse volando, pues.
1: Pasó volando, sí. Exactamente. Y te quería, bueno, agradecer. Y la verdad es que todos estos temas de las estrellas, ¿cierto? Cómo los egipcios construían y basaban su vida, su civilización, en esta conexión con el cielo, con las estrellas específicamente, y tantas civilizaciones maravillosas que han existido. Podemos seguir conversando. Te quiero dejar invitadísimo para que vuelvas aquí a Divina Conexión, porque la verdad es que este es un programa que busca el bienestar, que busca la salud de las personas, que busca el conocimiento, el despertar, y todos estos temas que tú nos traes son tan interesantes y tan relevantes para justamente abrir los ojos de los tiempos en que estamos y que no estamos solos.
0: Pues será un placer volver, Genita. Muchísimas gracias.
1: Así que muchas gracias también a ti. Gracias a ustedes que nos acompañaron y nosotros nos vemos la próxima semana en otro capítulo de Divina Conexión. Que tengan una semana maravillosa.
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9: Para los que tienen Android Auto en el auto, ahora van a poder ocupar el Meet, las conferencias. Se van a preguntarle a la inteligencia artificial.
10: Hola, claro, te cuento. Ahora se puede usar Google Meet en Android Auto para unirte a videollamadas o hacer llamadas mientras conduces. La idea es que tengas una experiencia simplificada y centrada en el audio para reducir distracciones. Solo necesitas un vehículo compatible con Android Auto, conectar tu teléfono por Bluetooth o cable USB y tener la app de Meet actualizada. Básicamente, cuando te unas a una reunión desde Android Auto, el video se desactiva automáticamente y se enfoca solo en el audio para mantener la seguridad. También podrás ver y unirte a reuniones programadas desde la pantalla del auto, aunque para usar funciones como el video o el chat, tendrías que estacionar y hacerlo desde el teléfono.
9: Genial, gracias. O sea, ahora van a estar literalmente conectados en todos lados. Cualquier consulta en mis redes sociales, Lucho Undurraga. Soy Lucho Undurraga, Pura Tecnología en Agricultura FM.
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11: Buenas tardes, ¿cómo están? 6:00 p.m. en punto, hora de noticias en agricultura. Y vamos de lleno con la revisión de las informaciones. Crece la preocupación por una eventual ola migratoria masiva desde Venezuela. Esto se podría producir a raíz del doble terremoto que dejó al país en una emergencia que ha cobrado la vida de más de 2.900 personas hasta el momento. Al respecto, las comisiones de Relaciones Exteriores de la Cámara y el Senado anunciaron trabajos coordinados para monitorear la situación, buscando evaluar el impacto que podría tener un eventual aumento del flujo migratorio hacia Chile y revisar las medidas que se están aplicando en las fronteras, especialmente en el norte. Por parte de la Comisión de Relaciones Exteriores de la Cámara Alta, el senador UDI Iván Moreira llamó al gobierno a adelantarse y tomar cualquier medida necesaria para resguardar a Chile de la inmigración ilegal. En esa línea, el presidente de la Comisión de Relaciones Exteriores de la Cámara Baja, el diputado republicano Stefan Schubert, reafirmó la necesidad de que las autoridades actúen con anticipación, ya que el país no resiste una nueva ola de ingresos irregulares, concluyó el diputado Schubert. Organizaciones de los Consejos de Desarrollo Local de Valdivia pidieron a los parlamentarios de la región de Los Ríos intervenir ante los recortes presupuestarios y el retraso en la entrega de recursos para la atención primaria de salud, advirtiendo que la situación afecta ya a más de 132.000 usuarios. Durante una reunión en el CEFAM, Jorge Sabat, el diputado Matías Fernández aseguró que las transferencias del gobierno presentan un atraso superior a 3 meses, lo que ha obligado a la municipalidad de Valdivia a utilizar recursos propios para así mantener la atención. En tanto, el diputado Daniel Valenzuela llamó al Ejecutivo a revertir la medida y reintegrar los fondos destinados a salud, afirmando que no corresponde realizar recortes en un área tan sensible para la comunidad como lo es el área de la salud. Y antes de irnos, actualizamos el tiempo. Según la Dirección Meteorológica de Chile, a esta hora en la zona centro de Santiago hay una temperatura de 12 grados con 6 décimas. Ya de a poco se va oscureciendo. Mientras que en la región de Valparaíso el termómetro marca 10 grados actualmente. Hasta aquí las noticias. Usted recuerde que puede seguir informándose por nuestro sitio web www.radioagricultura.cl y comentarnos a través de todas nuestras redes sociales, en donde nos puede encontrar como Radio Agricultura, en las plataformas de Instagram, Facebook y TikTok, y también como Agricultura FM en la plataforma de X. Nos reencontramos con más informaciones dentro de la próxima hora. Lo invitamos por ahora a seguir en sintonía de Radio Agricultura.
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13: 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Jorge Sangüesa, bienvenido. George, a Yo Me Atrevo. ¿Cómo estás?
14: Muchas gracias. ¿Todo bien? ¿Y tú?
13: Muy bien.
14: Oye, oye, buena introducción.
13: Primera es dando una entrevista tú.
14: Sí, sí.
13: Así. ¿Y cómo se siente?
14: Bueno, impresionado con el formato. O sea, hay cámara en todos lados. O sea, en YouTube, no sé dónde está, no están viendo esto, pero increíble el setup. Yo estoy loco.
13: Así. Oye, gracias por estar acá. Como decía la presentación, tus videos son, o sea, estáis muy viral últimamente. Me contáis hace poco que estáis con más de 9 millones de visitas mensuales a tu perfil.
14: Sí.
13: Una locura, ¿no?
14: No, muy loco.
13: Oye, ¿cómo nace este interés por crear contenido?
14: Mira, yo hace, no sé, decirte 5 años,
13: ¿ya?
14: Yo ya tenía un canal de TikTok.
13: ¿Ya?
14: Me hice un canal de TikTok que subí un video que se hizo muy, muy, muy viral, que no sé si lo conocí o alguien lo ha visto, que es el de Mi Sangrecita, un video de...
13: Ah, el de la abuela.
14: El de la
13: sí,
14: abuela.
13: Sí, sí.
14: Ese video explotó, explotó, explotó, y en ese momento yo no cachaba mucho, ¿cachai? Como que estaba teniendo muchas views, mucha gente que llegaba, comentaba, mucho hate también que llegaba. Y no sé si fue porque ya tenía como ese primer paso, ¿cachai? Como que ya la gente me vio, me conocía, y como que ya tenía como ese paso para seguir subiendo, ¿cachai? Como para seguir subiendo videos, contenido. Y la verdad no te sabría decir si fue por miedo, bueno, o por el hate o qué va, pero yo también era muy chico. Entonces dije no, como que me llegaba mucho, mucho, era mucho engagement, mucha presión, no seguí, ¿cachai? Con lo va. Y a mí siempre me ha encantado hacer contenido, o sea, siempre me ha gustado hacer video, sketch, hacer reír a la gente al final, como entregarle ese valor que encuentro que es algo que la gente aprecia mucho y que también a mí me sale fácil de hacer, entonces me gusta hacerlo. Y ya, pues paré como porque era chico, también como que era mucho, mucha views, mucha presión, por decirte así. Y acá también encontraba que, no sé, al final como que siempre está ese miedo de lo que piense la gente y entre sí, que yo era chico y todo.
13: Y que es normal.
14: Sí, sí, es normal, pero yo también ahí era, no sé, de haber tenido 16, 17, ¿cachai? Como que no entendía mucho, entonces como que igual está eso de que te importaba. Y hace como 2 años, un año y medio, me fui a intercambio. Estuve en Holanda 8 meses. Increíble. O sea, de verdad, el lugar precioso, la gente increíble. Y llegar para allá fue como partir de cero. Como en términos de que la gente no tenía ningún prejuicio de ti. Como no sabía qué había hecho antes, ¿cachai? Como que no tenía nada de qué juzgarte. Y esa va te da una libertad tremenda, ¿cachai? Entonces, ahí como que se fue desarrollando el tiempo, tuve ahí mucho tiempo, como que me sirvió mucho para conocerme a mí, demasiado. Y al final dije, cuando vuelva acá, si yo quiero hacer la bala, voy a hacer. O sea, como tengo que sentirme como que nadie tiene prejuicios, porque en verdad la gente no se preocupa tanto. No se preocupa tanto, no está tan pendiente de las weas. Entonces dije, ya, cuando llegué acá, entre triste haber terminado el intercambio, aunque fue una experiencia tremenda, dije, bueno, lo voy a hacer. Como, atrévete.
13: Yo me atrevo. Literal. Oye, eso quería ahora preguntarte, porque quizás este intercambio de alguna forma te cambió la vida, ¿no?
14: Yo te diría.
13: ¿Sí? Sí. Entonces, ¿cómo? Claro, al principio tenías este miedo de subir videos. Me imagino que el primer video te causó terror subirlo.
14: ¿El primero después del intercambio?
13: La primera es que subiste un video, ¿cachai?
14: Sí. Te diría que, es que la verdad no te diría que el primero, porque el primero nunca pensé que iba a explotar,
13: ¿cachai? Yeah.
14: Te diría que fue el primer video después del que explotó,
13: yeah,
14: ¿cachai? Porque ella sentía que la gente estaba como esperando
13: otro igual
14: de potente, ¿cachai? Entonces ahí te diría como que había más presión. Y ahí como que surgían como estas weas de que sentía algo de presión, de que la gente esperaba algo. Entonces ahí paré de subir.
13: ¿Y esta presión cómo te ayudó? Porque, claro, la gente, tu comunidad siempre espera cosas nuevas de ti. Entonces, ¿cómo manejas eso?
14: Ahora,
13: sí.
14: Mira, como te digo, ya aprendí que la weá hay que subirla. Onda, hay que postear y olvidarse, ¿cachai? Como me refiero, yo me pienso bien los videos, como lo que quiero hacer, armo bien el guión en mi cabeza. Y al final, cuando lo termino, digo, bueno, esta weá me gusta, la hice, la pasé bien haciéndola, así que la voy a subir. Y bueno, que pase lo que pase, ¿cachai? Como, si la gente en verdad le gusta como lo que hago y se siente como identificada con lo que hago, yo creo que de alguna u otra manera les va a gustar, ¿cachai? O tal vez, si no te sirve ese video, vaya a aprender, ¿cachai? Porque también es importante que, no sé, el algoritmo, ponte tú, también es bien, bien inteligente, por decirte así. Como si tenía un video que no le fue muy bien o que se cacha que tampoco tiene mucho engagement y todo, el Instagram mismo o TikTok no lo muestra a tanta gente, ¿cachai?
13: Lo limita,
14: ¿cachai? Y por el otro lado, si le da muy bien, lo empieza a mostrar a mucha gente, ¿cachai? Al final la web es, bueno, hacerlo. Pasarlo bien haciéndolo y ni siquiera preocuparse del resultado, como disfrutar el proceso y después cuando ya, pues, ustedes la va a ver lo que pasa.
13: No, y en tu video se nota que lo pasáis bien.
14: Bueno, me la gozo.
13: Sí, no, y eso es lo que transmite. Yo creo que eso también es parte de lo viral que se hace, porque se nota que tú lo disfrutáis, y no solo tú. Ahora quería entrar a otro tema, porque en tu video también aparece tu familia, sí. ¿Eh? Aparecen tus amigos. Quiero preguntarte específicamente tu familia. ¿Qué tan importante, salgámonos del mundo creador de contenido, qué tan importante es tu familia para ti?
14: Importantísimo. O sea, bueno, yo creo que cualquier persona te diría muy importante la familia, pero claro. De verdad, como que mis viejos siempre me han apoyado, como que les encanta lo que hago, ahora que estoy haciendo videos, les encanta, onda, les encanta participar. Y ahora, antes, no, si les preguntáis, ellos no te van a decir, pero antes, bueno, para los videos salían en pijama y ahora cachan que la wea tiene repercusión, entonces están 10 minutos arreglándose antes de que postee un video. Y nada, siempre me han apoyado, ¿cachai? Y eso también es muy importante, como saber que van a estar ahí en caso de que la va funcione o que no funcione, y eso como que te da una base para estar tranquilo al final.
13: ¿Y tu hermano también? Tu hermano es gran parte de tus videos.
14: Sí, ese me cuesta más que aparezca.
13: Ya, ¿por qué? A ver.
14: Porque el buen no siempre está como
13: en el mood.
14: Como en el mood del video, ya, ¿cachai? Ya. Entonces lo tengo que agarrar en un momento muy bueno. Entonces, no sé, ponte tú, weón, si cacho que está feliz porque le dieron una buena nota, una weá así, al tiro, ya, weón, acá.
13: Aquí.
14: Digo, toco Tommy, videíto, ese ya, weón, bueno, ¿cachai? Pero otros días, como que, no sé, weón, no, está enojado por algo, por alguna weá, ni siquiera le pregunto, ¿cachai? Yo sé que me va a andar a la chucha.
13: Pero... O sea, pero hoy en día es muy natural.
14: Sí.
13: Ya, muy natural.
14: Muy natural.
13: Oye, cuéntame un poco más de ti. ¿Estás estudiando en la FEN?
14: Estaba,
13: ¿qué estudias?
14: Sí.
13: Ya, estabas.
14: Terminé comercial en la Chile.
13: Ya.
14: Hace poco terminé mi... Es que hice el último semestre afuera.
13: Ya.
14: En intercambio. Y después me quedaba solo la práctica. Y esa la hice de febrero, la terminé en julio. No, perdón, la partí en octubre, en septiembre, y la terminé ahora en febrero. Y de ahí quedé listo.
13: Ya. ¿Y esa carrera qué te dio para hoy en día? ¿Cómo? ¿Te ayudó algo para crear contenido?
14: La verdad, en términos de la creación de contenido, yo lo que más me dio fue mi grupo de amigos, ¿cachai? Como en términos de creación de contenido, que me apoyan, bancan los videos, feliz aparecerían también. No sé si los de la universidad han aparecido en alguno, creo que sí. Pero por ese lado, como por el grupo de amigos, ¿cachai? Pero en términos de la carrera en sí... Ingeniería comercial, no te da las herramientas, uh-huh. Como te da muchas herramientas, pero como que no te enseñan nada para crear videos, ¿cachai? Como esa de otra carrera que tendré sí. Que ir para eso.
13: Oye, quiero, Jorge, viajar un poco en el tiempo, ¿eh? Quiero que volvamos cuando quiero volver al colegio, cuando éramos chicos. Bueno, yo y Jorge tenemos una particularidad, es que los dos estudiamos en el mismo colegio. No vamos a decir nombre, porque no digamos nombre.
14: Callado.
13: Hay hartos problemas en el colegio, así que quiero preguntarte, ¿cómo era Jorge cuando chico?
14: ¿Cómo era Jorge cuando chico? Mira, yo siempre me he considerado, hasta hoy en día, yo me considero como un niño.
13: ¿Ya?
14: O sea, como que me gusta... No sé, yo cuando soy yo, y aunque suene muy raro, estaba cuando estoy libre haciendo cosas que quiero, yo soy un pendejo, o sea, soy un niño. Onda.
13: Ya, inmaduro.
14: Inmaduro. O sea, no inmaduro en términos de que me gusta gozarme las cosas como si fuera... Yo vivo la vida como un niño,
13: ya. ¿Cachai?
14: Bueno, no sé, la frase es rara, pero... Pero si la gente que me conoce, en verdad, yo creo que piensa que soy un niño, ¿cachai? Ya. Y yo creo que eso en el colegio también se veía, o sea, nunca fui mal alumno, ¿cachai? Pero...
13: ¿Qué promedio tenías?
14: 3-2. No me acuerdo. No me acuerdo.
13: No era mal alumno, 3-2.
14: Si no era mal alumno, 3-2, casi me echan. No, pero no me acuerdo el promedio. Cuando haber tenido 6, sería algo.
13: Yo también, era como promedio 6-2. Mm. Sí. Cacha que me interesó mucho el tema de tu intercambio, porque te fuiste a Holanda, corrígeme, ¿no? Holanda. Sí. Entonces, de alguna forma, este intercambio, como te cambió la vida, pero ¿qué cambió en ti? Quizás por estar en otro país, otra cultura.
14: Yo te diría eso de que llegar a un lugar donde nadie te conoce, como nadie tiene prejuicios de ti, ni te juzga ni nada, al final te da como esta libertad de conocerte mucho a ti mismo, uh-huh. ¿Cachai? Como muy enriquecedor en ese sentido.
13: Sí.
14: Como que por eso, al principio nadie espera nada de ti, porque nadie te conoce. Tú tampoco esperas nada de nadie porque no conocía a nadie. Y te da como esa libertad de conocerte, ¿cachai? Entonces yo, bueno, conocí mucho, o me di cuenta de muchos aspectos míos que me gustaban y que tal vez por alguna razón antes de irme estaba limitando, por decirte así, ¿cachai? Y como que allá me dio la libertad de, bueno, hacer la que quería y ver al final que yo siendo, como haciendo lo mío, siendo yo, como que es cuando más feliz estoy, ¿cachai? Como cuando mejor la paso, más me entretengo. Y yo te diría que eso fue como lo principal, me ayudó como a conocerme, como a liberar un poco la alguna limitación que había tenido en un pasado.
13: ¿Cachai? ¿Y volver a Chile te da miedo?
14: Volver a Chile, la verdad que no. No me da miedo, como que yo sentía ya que fue ya, estoy como...
13: Porque empezaste con una cuenta nueva.
14: Claro,
13: ¿cachai? De cero.
14: Sí, entonces fue como volver y ya fue como que... Literalmente fue como dejar todo lo que... Lo malo, alguna vez limitada como atrás. Y bueno, ahora en Chile es increíble cómo se están dando todas las cosas, ¿cachai? Y al final, como por eso te digo, me ayudó muchísimo como a lograrlo, ¿cachai? Como a conocerme mucho a mí mismo, a hacer lo que me gusta, a entender lo que me gusta. Entonces, increíble experiencia.
13: ¿Te emociona un poco, veo, el tema?
14: No, es que no sé si me emociona, como que me trae recuerdos.
13: Recuerdo, nostalgia.
14: Algo de nostalgia, sí, puede ser. Porque bueno, en verdad... Yo diría que hice de los mejores amigos de mi vida, lo hice allá.
13: ¿Y sigues en contacto con ellos?
14: Sí, de hecho ahora me voy a Europa, el 14, me voy. Y pues, me voy a viajar unos meses a ciudades que no fui. Y después me voy a pasar un mes con todos ellos, ¿cachai? Y me voy a reencontrar con todo.
13: Rico.
14: Sí, va a ser como...
13: Debo estar bien.
14: Me voy a portar súper bien.
13: Oye, también me interesa dar a conocer... tu humor, porque el humor es cotidiano. ¿Por qué cotidiano? ¿Por qué es tu humor?
14: Mira, yo te diría que una de las cosas en la que baso mucho mi humor es en una de mis series favoritas de la vida, que es Friends. Como, bueno, siento que mi humor se relaciona mucho con eso, que al final es como un humor de repente muy estúpido y como muy cotidiano, como al final es como hacer ver situaciones cotidianas que en verdad son demasiado... como divertida, ¿cachai? Como mostrar, exagerarla un poco y mostrar esa situación cotidiana como en algún momento, pero hacerlo como exagerado, como divertido, ¿cachai? Como tratar de que la gente también se sienta identificada con eso. No sé, me imagino el video de mi viejo estacionándose. No sé si lo has visto, como el que está...
13: Sí. ¿Ya? No, sí, oye, veo todos tus videos. Me cago de la risa con tus videos, literalmente.
14: Ya, para. Ya, pues es como típica situación, pues, es como un ejemplo que estoy dando. Es típica situación que tu viejo cuando se estaciona ahí y te queda mirando, pues, nomás. Como está mirando para atrás en vez de usar el retrovisor y la weá. Como una situación al final cotidiana que pasa mucho y le podéis ver su lado gracioso, ¿cachai? Sí. Al final es como tratarle de ver el lado gracioso a situaciones... cotidianas que pasan en la vida, ¿cachai?
13: ¿Cómo es la vida social de Jorge? o sea, que ya eres simpático, pero los fines de semana, ¿cómo es?
14: Los fines de semana, mira, la verdad yo no me acuerdo mucho mi fin de semana. Ah, te imaginé. No, los fines de semana generalmente... Puta, ahora estoy saliendo mucho menos.
13: Ya.
14: ¿Tú? Igual estoy más viejo.
13: ¿Qué edad tenés? ¿24?
14: 23, cumplo 24 ahora.
13: Ya, ¿tenés mi edad?
14: Sí. ¿Vos cuándo cumpliste?
13: Yo cumplí 2 de abril, 23 años.
14: Ya, bueno. Puta, la verdad, ahora antes salía con Tetú, te diría, hace 2 años, era, bueno, sí o sí salir viernes y sábado, ¿cachai? O sea, yo soy muy controlado cuando salgo, ¿cachai? La paso muy bien, pero me encantaba salir. Como me encantaba estar con gente, conocer gente, esa me encanta. Como ya. Que conocer gente para mí es genial. Y ahora estoy saliendo mucho menos, pero porque bueno, cuando salgo duermo muy mal. Entonces, pero siempre que hay algún cumpleaños, algún fin de semana, siempre hay algo. Yeah. Siempre hay algo. Ahí me encanta salir, me encanta estar con mis amigos, pasarla bien. Eso, al final disfrutar. Si el viernes hay algo que me entretenido que hacer, bueno, yo salgo con mis amigos, la paso bien. En bola aprovecho de grabar un videíto también. Y ahí...
13: Yo te he visto grabar video en carrete.
14: Sí, esa es una nueva incorporación que hemos hecho al repertorio. Entonces estamos metiendo nuevos actores, claro, de repente.
13: Oye, la última pregunta del primer bloque. ¿Soltero o pololeando?
14: Soltero.
13: Ya, así que ya saben las chiquillas o los chiquillos, no sé, tus gustos. George está soltero. Así que, oye, nos vamos a una pequeña pausa. Jorge, gracias por estar acá. Vamos a volver al tiro. Y eso, espérenos que volvemos en un minuto.
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13: Oye, si sigues acá, qué bien por ti, porque estamos con una persona que está creciendo de manera orgánica y de una manera muy exponencial, y aparte da risa siempre. Cada video que sube da risa, Jorge. De verdad, gracias de nuevo por estar aquí en Yo Me Atrevo.
14: No, me voy a dejar los humos muy arriba después de
13: esta presentación. No, es que bueno, es que es verdad, es la verdad. Oye, ¿qué buscas provocar en la gente?
14: Mira, el otro día lo estaba pensando, de hecho, no me acuerdo con qué lo estaba hablando, pero me como siento que al final esto de hacer reír a la gente, al final de alguna u otra forma estoy dejando como una marca en la persona, ¿cachai? Mm. Onda, no sé, me imagino una persona que tal vez tuvo un mal día o algo así, me estoy poniendo en un extremo, pero que tuvo un mal día y si ve un video mío y le puedo sacar una risa, como que ese es el propósito, ¿cachai? Como eso es lo bonito de la va. Puede sonar tal vez muy cliché o como que estoy inventando, pero te lo juro que como cuando la gente se me acerca y me dice que cuando se caga de la risa con mis videos, esa guama hace el día, ¿cachai? Como es como, cumplí como el objetivo, el propósito al final.
13: Pero es lo que está viviendo, la verdad. Es la consecuencia de los primeros pasos.
14: Claro.
13: Hoy vemos los resultados, pero quiero preguntarte qué tan difícil fue todo esto, como crecer de manera orgánica.
14: Mira, los primeros videos que los subí en TikTok, porque igual pasarse de TikTok a Instagram
13: es complejo.
14: Es un paso grande. Los primeros videos que subí en TikTok, al final yo aprendí también que como que tenés que ser igual constante. Como que aunque le vaya mal un video, no, si es que lo que te gusta, no tenés que parar. Como tenés que seguir y en algún momento, de verdad que en algún momento si seguís, vaya a haber resultados y vaya a crecer. Y yo... por suerte, no sé si decirte por suerte, pero yo tuve como 7 videos antes que no le fueron muy bien, hasta que ya el octavo explotó, ¿cachai? Y ahí como que empezó, y ahí como que me dio ese impulso a seguir, ¿cachai? Entonces desde el octavo empecé a seguir y cada vez estaban teniendo más views, y como que igual el algoritmo también aprende a mostrarle a quienes les puede gustar más tu video, ¿cachai? Y al final es eso, como ser constante y de a poco vaya a ir viendo los resultados. Como al principio, por eso te digo, habían como 8 videos que nada, o sea, con 100 views, 50 views, ¿cachai? Pero yo sabía que si estaba haciendo lo que me gusta, en algún momento la gente lo iba a ver y también le iba a llegar a la gente que le iba a gustar, ¿cachai?
13: ¿Hubo momentos que dejaste pensarlo nuevamente todo esto? ¿Dejar este sueño?
14: Te diría que al principio, bueno, tal vez subiendo el video 7, no sé si había dejado pensar en dejarlo, pero dije como, puta, tal vez este tipo de humor tal vez no es bien recibido, o como que se me pasaban esos pensamientos de repente, ¿cachai? Pero igual decía, no, como, esta guay me gusta, y yo creo que a la gente le va a gustar, entonces, toca seguir.
13: Entonces, deporte, ¿qué tan importante es seguir tu corazón?
14: Bueno, muy importante, o sea, seguir como, es que de verdad, yo digo, cuando digo estas frases, yo me las pienso y las escucho y digo, estaba muy cliché.
13: No, pero
14: muy
13: cliché. Igual.
14: Por eso, es como muy cliché, pero de verdad, como seguir tu propósito al final, como lo que querí. Me siento como Gandhi diciendo esto, ¿eh? Como seguir tu propósito, como lo que te gusta hacer, lo que querí, es, puta, es lo más importante. ¿Cómo? Y eso.
13: Ya. Y hoy en día, supongo que la opinión de la gente te importa menos, como tú decías, como al principio te afectaba. ¿Hoy en día afecta todavía, Jorge?
14: Mira, yo creo que no hay humano que no le dé algo de importancia a la opinión del resto, ¿cachai? O sea, la cosa es hasta qué punto, uh-huh. ¿Cachai? Porque yo te diría, claro, antes como que le daba muchísima más importancia a lo que pensara la gente. Y hoy no le doy muy poca o le doy en casos muy, muy certeros, como en casos muy, muy, ¿cómo se dice? Específicos, uh-huh. ¿Cachai? No sé, ponte tú... pensando en qué situación me puede importar.
13: O sea, ¿hubo alguna crítica que te afectó? O sea, a mí hay críticas que me han afectado.
14: Sí.
13: Y he intentado mejorar. Pero al final digo, pero bueno, siempre me van a criticar, o sea, de alguna forma.
14: O sea, bueno, o sea, hate que me llega todo el rato, lo de cuico es un siempre. O sea, no hay video que pase sin esa
13: buena. No pasa a saber
14: la,
13: si.
14: La típica. Y... puta, obviamente hay gente que pone fome, pero esas weas en verdad son tan como comunes, como estándar. Es como un bot comentando, es como que ya... Ya no,
13: claro.
14: No le doy ni importancia, ¿cachai? Y al final yo siempre digo como, algo que me planteé también, digo como, bueno, si te está llegando hate, es porque algo estáis haciendo bien, ¿cachai? Y por ese lado, por un lado el hate también te ayuda, como que te impulsa el reel o el video. Y por el otro lado, claro, digo eso como, algo estáis haciendo bien si te llega el hate. Y un comentario que me haya como impactado, bueno, se hace harto, ponte tú, me acuerdo... Bueno, cacha el caso específico, pero un comentario que decía como gente, no hagan famosos a los equivocados, este uno de ellos. No fue como que me dolió ese comentario, sino que fue como...
13: ¿Por qué comentáis?
14: Interesante por el lado que se fue esta persona, ¿cachai? Como que ya se va por un lado como más...
13: Personal.
14: Más personal, ¿cachai? Como más espiritual, así como poniéndose en el lado de... Como bueno, así diciendo como, oye, cabro, ¿cachai? Como, no sé... De repente es interesante. Yo ya, como, esos comentarios los paso, ¿cachai? La que de repente los lee mi mamá, que como de repente que pasa, sale en un video, como que se pone a ver algunos comentarios. Pero se caga la risa.
13: No, y me imagino que de ese proceso de tu mamá de ver los comentarios hubo una transformación, porque al principio quizás le afectaba, ¿no? Ver cómo criticaban a su hijo.
14: Sí, al principio yo te diría que los primeros comentarios que vi en los videos... La afectaban y algunos lo respondía. Como
13: ya, eso no hay que hacerlo.
14: Eso no hay que hacerlo, porque yo le decía... Yo no caché hasta como después de 3 videos y le dije, oh, mamá, ¿por qué le dais bola a estos hueones que comentan puras hueás, cachai? Y ahí yo le dije, no comentéis más. Y ahora solamente se mete y como que ya se caga la risa con la hueá. Ya es como...
13: ya, te banca a fondo siempre.
14: Sí, bueno, full, sí. full.
13: Oye, qué bueno eso, porque... Siempre todas las personas que se han sentado acá hablan de la importancia de la familia. Y ahora quiero entrar en el tema de la salud mental. Vivimos en una sociedad que estamos muy acomplejados con el tema de la salud mental y el humor salva mucho. ¿Cómo manejas tú la salud mental? ¿Haces algo?
14: Mira, yo en particular te diría algo que hago como para partir bien el día, sí. Sería y que me mantiene como tranquilo. Yo todas las mañanas tengo como mi rutina.
13: Ya, ¿cachai? ¿Cuál sería?
14: O sea, me levanto, ahora que lo estoy haciendo, que me ha costado mucho hacerlo, pero lo estoy haciendo, es que me meto a la piscina en la mañana.
13: ¿Y contáis un chiste?
14: Algunas veces cuento un chiste, ¿cachai? Pero me meto de lunes a viernes constante y algún día de la semana trato de contar el chiste, ¿cachai?
13: Yeah.
14: Porque la weá es como... Tenís que focalizarte para meterte a la... Al menos a mí me cuesta harto, ¿cachai? Pero después me salgo y bueno, ya digo como, bueno, de aquí el día es para abajo. Como todo va a ser más tranqui esta weá, ¿cachai? Después hago mi cama, me lavo los dientes, todo estaba sin revisar el celular. Y después cuando estoy desayunando ahí me pongo a ver el celular, cómo le fue el video que subí ayer. Cosas así, ¿cachai? Otra cosa también yo te diría como momentos... que he estado no sé si mal, pero más un poco más angustiado por uh-huh. cosas. Yo también siempre digo, se lo digo a mis amigos como que yo lo he hecho, como cuando tenía esos problemas o cosas así que de verdad necesitáis hablarlo con alguien, ¿cachai? Yo siempre soy una persona que me cuesta mucho expresar cómo me siento directamente, ¿cachai? Me cuesta. Entonces, por eso yo también digo, puta, si quería hablar cosas y como que quería un lugar más privado, yo también recomiendo ir al psicólogo, ¿cachai? Una cosa que yo he hecho, yo he ido, no hay ninguna vergüenza en esa wea, al final es ir a conversar con una persona de tus temas, ¿cachai? Ni siquiera, podéis ni siquiera estar mal o no estar pasando por nada, ¿cachai? Pero siempre es bueno conversar las cosas con alguien, ¿cachai? Y, bueno, mi psicólogo, un beso para él, que lo amo. No, pero yo lo sigo viendo de repente, ¿cachai? Ni siquiera por temas en particular, sino que lo veo porque ya somos como amigos, ¿cachai? Entonces me gusta ir y conversar las cosas con él, contarle cómo me está yendo. Es como juntarse con un amigo a conversar, ¿cachai? Para mí. No.
13: O sea, la importancia de pedir ayuda.
14: Claro, no sé si de pedir ayuda, porque ni siquiera, yo te digo, yo no fui como porque estaba en una crisis ni nada, ¿cachai? Yo como que empecé a ir porque como que quería también aprender a expresar cosas que uh-huh. me cuesta, ¿cachai? Yeah. Me cuesta expresar, o de algunos temas en particular, de repente que te gustaría tocar o hablar con alguien, como que ahí te da mucho más libertad, como que te da libertad y sentís que podés ir para allá a votar. Todo, ¿cachai? Porque todos en algún punto tenemos algo que queremos votar, ¿cachai? Que queremos decir, y esa es una muy buena ayuda.
13: Importante mensaje. Qué lindo mensaje, ¿eh? Gandhi.
14: Gandhi, bueno, estoy medio en personaje.
13: Bien. Oye, ahora vamos a entrar en la pecera. ¿Sabéis lo que es la pecera?
14: Uy, qué miedo.
13: Aquí hay preguntas de todo tipo, para filosofar, de amor, preguntas un poco más complejas. Hay de todo. Así que yo voy a sacar de manera random. Yo no tengo idea para hacer las preguntas. Así que vamos con la primera. Jorge Sangüesa en Yo Mateo. Primera pregunta de la pecera. ¿Te gustaría entrar a un reality?
14: Uy, pues me han preguntado esta weá tanto. Me la han preguntado demasiado. ¿Me gustaría entrar a un reality? Interesante pregunta. Bueno, no sé. Te lo juro que no.
13: Yo te veo en un reality.
14: ¿Me veía en un reality?
13: Sí, te veo en un reality.
14: Uy, bueno. Ahora el volverías con tu ex, está bueno.
13: ¿Pero hay ex como para ir?
14: Acá en Chile no.
13: Ya, ok, es un problema.
14: no sé si entraría en bueno, un reality, la verdad, como que tendría que...
13: Un gran hermano. Y la verdad, Jorge.
14: Bueno, es que no sé. Como que es una cosa para pensar mucho, como que si me lo propusieran, bueno, estaría planteándomelo todo dos semanas seguido.
13: Ya. Va. Ok, me parece interesante. Vamos con la segunda. Si tuvieras que elegir entre nunca más hacer humor o nunca más usar la inteligencia artificial, ¿qué eliges?
14: Puta, los dos son pilares importantes. O sea, por un lado está hacer los videos y el humor, que me encanta, me la gozo y siento que cumple un propósito muy importante para mí. Y por otro lado también está como... lo que he estudiado yo también, ¿cachai? Que es mucho de lo que ejerzo también, que es la inteligencia artificial, las automatizaciones, ayudar a empresas, escalar. Entonces, son dos cosas que me encantan. Pero si yo tuviera que elegir entre una de las dos, bueno, yo te diría el humor siempre ha sido una hueá fundamental en mi vida, ¿cachai? Como...
13: Sin humor no hay Jorge.
14: Sin humor no hay Jorge, literal. Entonces, yo me quedaría con el humor, yo creo.
13: Está como para ponerte en tu perfil esa frase, sin humor no hay Jorge. Oye, bien, vamos. ¿Cuál sería la colaboración de tus sueños o con qué creador chileno te gustaría grabar un sketch?
14: ¿Chileno?
13: Sí, sácame a mí de la lista.
14: Ah, ya. Ya, después del Oscar Asbun, yo creo que algún creador chileno con el que me gustaría colaborar. Bueno, obviamente me encantaría hacer algún video con los grandes como El Pollo... con el Ranti, pero también he hablado mucho con otros creadores como que también están creciendo harto y como al final lo importante es eso también de como apoyarse como entre creadores.
13: Claro, ¿cachai? Como un equipo.
14: Sí, como armar un equipo así, ¿cachai? Pero si diría uno con el Pollo en algún momento me gustaría hacer un video. Esa sería mi respuesta si me pregunta. Hay uno.
13: Oye, ahora... con lo que acabé de decir se me ocurrió una pregunta. ¿Quizá existe mucha competitividad entre los creadores de contenido? Me refiero en los sketch.
14: Es que no sé si competitividad, porque al final el humor es una cosa compartida, ¿cachai? No te vaya a enojar porque alguien está usando un humor parecido ni nada, más que nada como que te cagáis de la risa nomás, ¿cachai? Como que yo creo que tal vez hay más enojo cuando alguien directamente te copia o te saca una weá que claramente la subiste tú. Que a mí por lo personal no me importa subir un sketch parecido al mío o usar algún diálogo parecido, la verdad no tengo problema, pero yo te diría que ahí hay como más enojo o más resentimiento de repente entre gente. Igual a mí no me ha tocado nadie que haya sido pesado conmigo. De hecho, con toda la gente que he conocido en esto de las redes sociales ha sido genial. O sea, uh-huh. Un aporte, la gente ha sido un amor. Y al menos hasta lo que yo estoy viendo, he sentido como una como comunidad de influencers o de... Bueno, no sé si decir influencers, no sé ni qué soy. Pero como una comunidad como muy... Muy que tira para arriba, ¿cachai? Más que te limita. Al menos en este como ámbito del humor, de los videos humorísticos, ¿cachai?
13: No sé ni qué soy. Jorge, ahí está.
14: Ahí está la respuesta.
13: La autenticidad, eso es. 100%. Vamos con otra pregunta. Ahí está, larga. Oye,
14: chucha, el medio parro.
13: ¿Qué situación cotidiana aún no has convertido en...
14: Ámbito del humor, de los videos humorísticos, ¿cachai?
13: No sé ni qué soy. Jorge, ahí está.
14: Ahí está la respuesta.
13: La autenticidad, eso es. 100%. Vamos con otra pregunta. Ahí está, larga. Oye, chucha,
14: el medio parro.
13: ¿Qué situación cotidiana...

0: muchos videos con tanta gente, porque también es difícil organizar a mucha gente, a menos que haya sido algo preparado de antes, ¿cachai? Y lo encuentro que también lo choro en mis videos, que sale también natural, mm-hmm. realmente las cosas. Entonces, me encantaría en algún carrete o en algún evento con harta gente poder coordinar a todos para hacer un videíto ahí con harta gente. Pero es peludo, ¿cachai? Entonces hay que buscar una situación ahí.
1: No, y eso, la probabilidad de que sea viral es muy alta.
0: Bueno,
1: altísima.
0: Tiene hartos prospectos.
1: Vamos con las dos últimas preguntas. Yo no voy a mirar porque... ¿Qué tan seguido tus amigos o tu familia terminan siendo parte de tus videos?
0: Man, todo el rato. Ya. O sea, yo creo que hay un video que grabo solo, ponte tú. El resto son videos que aparecen mi papá aparece mucho, mi mamá, mi hermano, mis amigos, que hay dos amigos con los que estoy grabando harto.
1: Unos cracks,
0: unos genios. Y también están aprendiendo ellos, ¿cachai? Están aprendiendo como a ponerse en cámara, a meterse en personaje, ¿cachai? Y actuar la jugada. Y en algún punto me gustaría que ellos también pudieran hacer como sus redes, ¿cachai? Como sus contenidos, con videos que a ellos se les ocurran, y yo feliz de participar. Pero eso, como al final los amigos, la familia, al final es el core de todos mis videos, ¿cachai? Porque forman parte de mi vida y también la idea es como mostrar un poco de situaciones como de la vida. Entonces diría que son como protagonistas tan principales como yo en todos mis videos.
1: Por eso es súper importante rodearse de gente que te ayude y beneficie.
0: Literal. Sí.
1: Jorge, saca la última pregunta tú. Ay, para que no veas que aquí no hay ningún boicot o algo.
0: Esta me gusta.
1: Vamos. ¿Tú la sacaste?
0: ¿Ya la puedo cambiar?
1: No, dale.
0: Dice, ¿cuál ha sido el momento más vergonzoso grabado? O sea, grabando un video en público.
1: Me imagino que te han pasado una cantidad de cuestiones.
0: Uy, el más vergonzoso, bueno, esta la debo de pensar un poco.
1: Algo que tú digas, hay una señora en la calle. Si es que no tenéis claridad, o vamos con otra nomás.
0: Estoy tratando de acordarme porque sí o sí, bueno, debo tener alguna como muy... O sea, siempre, bueno, la gente cuando estamos en la calle grabando, se te queda viendo, ¿cachai?
1: qué vergüenza.
0: Sí, como que te queda viendo, como que está haciendo este weón y la weá, ¿cachai? Sí, y de repente se acerca gente a preguntar y todo, pero eso no es vergonzoso, es como parte de... Entonces, una vez pasó que estábamos grabando como en un restaurante, ponte tú, y ya, bueno, le preguntamos si podíamos grabar, nos sentamos y toda la weá, como que ya están como preparando para que también mostremos el local y toda la weá. Y como que nos pusimos a conversar con mi amigo y dijimos como, puede ser que este lugar no es el ideal. Y bueno, los meseros, todos ya estaban preparados como para actuar y como para mostrar también hacerle como algo de contenido al local, claro. Y la weá. Y dijimos como, bueno, ya no podemos back down, ya estamos como metidos en esta weá. Entonces un amigo dice, bueno, si nos paramos y nos vamos, ¿no? Bueno, nos paramos, nos fuimos. Yo creo que de ahí los buenos estaban buscando perdón al restaurante, si es que bueno, nos está viendo o algo, no fue con mala intención. Pero nos fuimos y de ahí me da risa porque fuimos a grabar a otro lado, después volvimos, pasamos por el frente del restaurante, bueno, y como que bueno, era una vergüenza como ver a los hueones, nosotros pasamos como así, ¿cachai? No, pero eso te diría como una situación
1: vergonzosa.
0: No sé si vergonzosa, pero divertida o algo así. Tampoco tengo tanta memoria como para recordar una tal en particular, pero esa fue una divertida.
1: ¿Alcanzamos una más, yo creo? La última. ¿Cuál es el tipo de personaje que más interpretas en tus videos?
0: Yo creo que el personaje que más me gusta hacer o el que más estoy haciendo últimamente es el tipo como awkward, como raro. Como,
1: sí.
0: No sé si raro, pero ¿cómo es awkward en español? Ya, como si
1: no sé,
0: en inglés toda la
1: vida. Te puedo dar como de alguna forma pensar, porque
0: sí.
1: Yo cuando veo tus videos siento como que el personaje es como un tipo que no encaja.
0: Claro.
1: ¿Cachayo, no?
0: Sí.
1: Que no encaja la sociedad, sí. Intenta de alguna forma encajar y nadie cacha.
0: Sí, es como un tipo vergonzoso, como un tipo como que no sabe qué hacer, como que no sabe cómo actuar en las situaciones, ¿cachai? Claro. Entonces como medio... ¿Cómo se decía en...? Bueno, pero sí, como que no encaja, no básicamente. Encaja. Y como que trata de meterse en la weá, pero como que no es... Es como un outsider, es como alguien que está afuera que trata de entrar a una situación, ¿cachai? Y sí, yo te diría que es el que más he hecho como en la situación.
1: ¿Y ese personaje representa algo de tu vida, no?
0: La verdad te diría que representa un poco mi humor.
1: Yeah.
0: Como que a mí me encanta cuando estoy con gente...

0: Los chistes fomes para mí son increíbles. Entonces yo de repente estoy en un carrete, encuentro un chiste fome de mierda, yo sé que nadie se va a reír, pero yo lo cuento y yo me río solo de la weá, yo me cago de la risa, nadie se ríe. O en volar la gente después se ríe por lo malo que fue el chiste, ¿cachai? Pero a mí me encanta como contar weá, reírme yo solo de la weá y eso, te diría como ese humor un poco de lo fome también, como reírse de lo fome, también es como choro.
1: Uy, lo fome da risa a veces.
0: Bueno, es que
1: yo también me cago en la risa con lo fome.
0: Es que lo fome, mon, es demasiado divertido al final. Yo encuentro
1: Claro.
0: que ya exagerar la weá fome es un humor peak, peak, peak humor.
1: Oye, Jorge, esto ha sido la pecera, ¿te gustó? Hay preguntas de
0: Me
1: todo, ¿ah? ¿Eh?
0: gustó el formato.
1: Después voy a ver qué preguntas había, pero.
0: No, yo también quiero ver
1: Sí.
0: cómo, a ver cuál, con cuál me
1: Oye,
0: topaba.
1: nos vamos a una pequeña pausa. Jorge Sangüesa está en Yo Me Atrevo. Vayan a ver sus videos porque son para morirse de la risa, literalmente. Es tan cotidiano. Quedar, es como que vivía ahí una situación normal y te da risa. Así que anda, velo y volvemos en unos minutos más.
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1: Sigues acá. Qué maravilloso, porque como te dije antes, esta es una entrevista muy buena. He aprendido mucho, Jorge. Gracias, de verdad. Me he enseñado y tengo que decírtelo nuevamente. Me río cada vez que veo tus videos. Sí, impresionante.
0: Para,
1: es impresionante.
0: Me pongo rojo.
1: Te estoy joteando, básicamente.
0: No, hey.
1: Hoy tengo entendido también, como mencionaste anteriormente, que trabajáis con inteligencia artificial.
0: Sí.
1: ¿Cómo nació este interés?
0: Mira, yo mi práctica la hice en el área de e-commerce, en una empresa. Y bueno, ahí me enseñaron muchísimo a utilizar agentes de IA, a hacer automatizaciones, al final como trabajar en e-commerce también era muy importante, como hacer desarrollos, diseños, ¿cachai? O implementar diseños en la página de la empresa, y ahí aprendí muchísimo, ¿cachai? Me tocó una pega bien, bien dura de practicante, pero bueno, aprendí muchísimo, así que ahí si el Jeff y el Chris me están viendo, un saludo para ellos, que eran mi jefe. Y aprendí muchísimo ahí. Entonces ahí como que surgió ese, al final, esa sorpresa mía de decir como, bueno, hay procesos que en verdad los podís automatizar muy fácil, como hablándole a la inteligencia con un prompt, ¿cachai? Como diciéndole, hablándole el lenguaje cotidiano al final, ¿cachai? Podís hacer desarrollos, podís crear cosas desde cero, y es una cosa que yo no sabía que se podía, ¿cachai? Entonces yo quedé impresionadísimo, dije, bueno, esta va a ser así el futuro, ¿cachai? Y desde ahí que me he puesto a estudiar, como a hacer cursos, ¿cachai? Y estoy súper metido con todo. De hecho, ahora tengo mi canal de Instagram de IA, que es noisy.ia, y ahí también estoy subiendo tips de inteligencia artificial. Al final, lo que yo voy aprendiendo en el camino, ¿cachai? Como tratar de compartirle a la gente lo que yo voy aprendiendo, herramientas que a mí me han servido y que a ellos puede que les sirva.
1: Tú tenías un perfil muy completo. Creador de contenido.
0: Creador de contenido, esa palabra suena como,
1: claro,
0: como OnlyFans.
1: Creador de contenido. Mundo IA, también emprendedor. Conozco tu marca Noisy. Nunca he visto el producto, pero sí veo cómo lo marketeas en base al humor también. La perseverancia en tu vida es clave. Y la palabra atreverse, ¿qué significa para ti?
0: Bueno, atreverse es fundamental. Eso es como diría, sinónimo. Porque bueno, al final, creo que he dicho al final como mil veces. Este no es el final, para que sepan. Atreverse, como. Mira, yo siempre he pensado, uno puede preparar las cosas mucho, y mientras más las preparáis, lo que estás haciendo es reducir el margen de error. ¿Cachai? Pero llega un punto en el que te tenés que tirar a la piscina, ¿cachai? Como, porque si no, nunca lo vais a hacer, ¿cachai? Porque hay gente que pasa preparándose mucho para la weá, prepara. Y si seguís preparando toda la vida, nunca vais a pensar que estáis listos para hacerlo, ¿cachai? Entonces, es bueno prepararse, es muy bueno prepararse, hay que prepararse. Pero hay un punto en el que tenés que tirarte, ¿no? Tenés que atreverte, tenés que hacerlo. Y al final ahí está la clave, porque si falla, al final no fallaste porque aprendiste. Bueno, te lo juro que yo sueno como cliché en mi cabeza, pero en verdad es lo que pienso. Como te tiráis, falla, no fallaste porque aprendiste y esa va te da un escalón más para cuando queráis volver a subir la escalera, ¿cachai? Entonces, bueno, ¿cachai las referencias que me estoy sacando? Estoy on fire. Pero eso, te diría como atreverse a eso, como al final siempre atreviéndote vaya, de alguna manera vaya a ganar. O ganar experiencia, y que resulte, ¿cachai? Que es muy probable. Y si no te atreves, nunca vayas a saber lo que va a pasar.
1: ¿Existe fallar en tu vida?
0: ¿Existe fallar?
1: ¿O es un aprendizaje?
0: Es un aprendizaje, te diría. Como te diría que el concepto fallar, está el fallo como lo conocemos todos, pero no un fallo, al final es un aprendizaje, ¿cachai? Como vaya a sacar algo de eso, vaya a sacar algo que te va a aportar sí o sí. Vaya a quedar al final, aunque fallís, vaya a quedar mejor de como estaba ahí antes, ¿cachai? Como que vaya a quedar con más herramientas, más cosas, al final así lo veo yo. No estoy tratando de ser un gurú ni nada, yo solamente estoy diciendo como veo yo las cosas, ¿cachai? Como yo las pienso.
1: Yo pienso muy parecido, pienso como tú en ese sentido, mucho filosofar y la cuestión, su video así, me gusta. Y creo que de alguna forma sí ayuda a la gente estos pensamientos, porque la gente quizás es muy, no, pienso así, pero esta idea lo ayudan un poco a salirse de su mente y a hacer otras cosas.
0: Sí.
1: ¿Qué se viene para Jorge?
0: ¿Qué se viene? Mira, quiero seguir tratando de hacer un video todos los días. Estoy tratando de hacer video todos los días para Noisy, porque me encanta. Y hay días que no subo porque no alcanzo, básicamente. Pero quiero seguir constante. Se vienen videos muy buenos que tengo planeados. Estoy hablando con harto otros influencers, creadores, no sé cuál será la palabra. Pero se vienen videitos muy choros. También tengo pensado un proyecto que quiero hacer con más gente, que no quiero hablar mucho de eso, pero tengo en mente un boceto de una idea, ¿cachai? Que me imagino que es algo que a la gente le va a gustar harto, bastante entretenido.
1: ¿No se puede dar un pequeño spoiler?
0: No puedo porque no lo tengo muy claro ni siquiera yo.
1: No está muy craneado.
0: No está muy craneado. Pero eso, que se vienen cositas buenas, se vienen hartas cositas. Se vienen hartas cosas para por el lado del humor y también por el lado de la IA. Se vienen, quiero también estar constante con los videos, subiendo tips. Ayer subí un video explicando una herramienta de IA que te ayuda a hacer videos.
1: Sí, lo vi.
0: Te edita video automáticamente con Cloud. Que ese video también tuvo, a la gente le gustó harto, ¿cachai? Tuvo buenas respuestas. De hecho, tuve un problema como a las 2 de la mañana, me tuve que despertar porque me llegaron tantos comentarios que la automatización que yo había hecho para pa responder y que les envía a la gente la herramienta explotó, no funcionaba. Entonces habían 150 personas que quedaron en un limbo, que comentaron la palabra, pero no les llegó la herramienta. Entonces, bueno, me tuve que despertar ahí a las 2, mandar uno por uno, estuve como hasta las 5, ahí me fue a dormir, pero al final es algo, aunque sea una lata, ¿sabes? Es algo entretenido también porque es un problema bueno al final, ¿cachai? Entonces, por el lado de problemas, te diría, voy a andar con muchas cosas, pero me encanta andar con muchas cosas y quiero andar con muchas cosas porque, por un lado, quiero seguir siendo constante por el lado del humor, que lo voy a hacer, que es mi prioridad, y por el otro lado también estoy con todo lo de la IA, con las automatizaciones también, entonces son dos cosas que me encantan, que son pilares fundamentales de mi vida, y creo que lo estoy balanceando muy bien, y se vienen muchas cosas importantes para los dos, así que ahí, para que mi comunidad esté atenta.
1: Tener presión es un privilegio.
0: Tener presión es importante.
1: Es un privilegio.
0: Es un privilegio. Buena frase. Bueno, es un privilegio.
1: Literal. Es un privilegio. Y ahora te voy a meter presión.
0: Qué miedo.
1: Te voy a meter presión porque quiero que ahora entres en el sketch. Quiero que entre
0: en personaje.
1: Hasta yo voy a meter en el personaje.
0: Ya, me gusta.
1: Voy a poner en situaciones cotidianas, como, no sé, y yo voy a tener que actuar como que tuviera una conversación.
0: Ya, ¿okay? Ya, ya, ya.
1: Ya. Vamos con la primera.
0: A Cristo.
1: Tu abuela intenta entender que haces contenido para redes sociales. Ya, voy. voy. Me voy a deslenguar un poco, ¿ya?
0: A ver, déjame entrar en...
1: Voy.
7: A ver.
0: Ya, vamos.
1: Jorgito.
0: Tita, dime.
1: ¿Qué es esta wea que estáis subiendo?
0: No, esto, el de abajo, el, ese es el mío. Son yo con mis amigos, estamos haciendo un videito ahí, que lo subimos como para la red. La gente se pone a comentar, es bien entretenido, pero estáis viendo para el... No, ahí, este de acá, eso, ese ahí, yo soy ese.
1: Ya.
0: ¿Veis? Como...
1: Ya.
0: ¿Le gusta? Es como que hacemos risa, ¿cachai? Como para que...
1: Pero a mí no me da risa.
0: No, es que, abuelita, usted creo que no entendió el chiste, porque... Ahí estamos hablando de... No, ¿sabe qué? Ese no soy yo. Ya. Yo no soy ese.
1: Ah, ya. Estoy viendo weá.
0: No, está mal usted.
1: Ya, ok.
0: No, al final darse por... Bueno, es que me ha pasado con mi abuela.
1: ¿Te ha pasado con tu abuela?
0: Que bueno, en uno de los videos se hizo... En el de Mi Sangrecita, ponte tú, que se hizo muy famoso. Me acuerdo que la llamó... Porque yo le dije a ella que no lo iba a subir. Yo le dije, onda, tita, no lo voy a subir porque no le gustó cómo salía. Y puta, le mentí, porque lo subí igual, no le conté.
1: Se fue viral
0: y después la llama a su peluquera y le dice como, señora, no voy a decir el nombre de mi abuela, señora, bla, bla, bueno, está viralísima. Y me habla como, ¿qué? Y ahí le manda el video, lo ve, y ahí me mandó un rato la chucha, pero...
1: Ya, vamos con la siguiente, pero ponte ese, eso del otro lado, eso perfecto. Dale. Tu mamá cree que la IA la está escuchando, ¿ya? Ahora te pido que te quedes sentado nomás, ¿vale?
0: Ah, ya. Que...
1: Jorgito.
0: Mami.
1: Esto me está escuchando.
0: ¿Tú crees que el celular te está escuchando a ti?
1: Sí, me está escuchando. Que estaba hablando hace un minuto de los Lego y me apareció un comercial de Lego con Neymar, Ronaldo.
0: Mira, mamita, yo te quiero mucho, pero el celular no puede escucharte. No tiene la capacidad, no es como una persona. ¿Cachai? Al final puede que vea cosas que te gustan, pero no te puede escuchar si no es una persona al final. Entonces, eso es lo que le puedo decir.
1: ¿Pero es porque no tiene orejas?
0: No, es que... No, a ver... Sí, es porque no tiene orejas, mami.
1: Ya, Ok.
0: Es que me estáis poniendo en el spot acá, weón. Ya, pero digo, estoy acá soltando un poquito el personaje.
1: Ya. Dejemos hasta acá la situación de la dinámica.
0: Ya.
1: Jorge, antes de que te vayas, eso sí, te quiero preguntar. Necesito, nos ven jóvenes, muchos jóvenes. Dales un consejo, esa es tu cámara.
0: Le hablo ahí directo.
1: Con presión.
0: Cero presión. Nada, onda, decirle a la gente que me sigue o la gente que no me sigue, la gente que esté viendo, que al final, lo que comentaba también aquí en la entrevista, que hay que confiar, hay que tirarse al agua, hay que hacer las cosas, si algo que en verdad te gusta o algo que en verdad querís tratar, dale una chance, loco. ¿Qué es lo peor que puede pasar? ¿Que fallí? Como dijimos, no existe fallar, aprendí, vaya a crecer y después se te va a hacer mucho más fácil. Vaya a agarrar confianza, vaya a sumar escalones en el camino. Entonces eso, si tenía un proyecto o algo, obviamente prepararse es muy importante, pero también es mucho más importante atreverse. Ahí, bueno, me sentí, ya, qué weá. Ey, ¿qué onda?
1: Oye, Jorge, gracias de verdad por estar en Yo Matreo. Este ha sido el capítulo número 32. Así que cerramos juntos mirando la cámara. Hay tres cámaras, mira cualquiera. Acá, allá. Aquí, a esta, de allá, la del fondo. Y yo digo yo y tú Matreo, ¿ok?
0: Ya.
1: Finalizamos el capítulo número 32 con Jorge Sangüesa de Yo
0: Me Atrevo.
1: Bravo.
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2: Hernán Casa y Marcos Galperín no inventaron el comercio electrónico en América Latina, pero sí fueron los que creyeron en él cuando nadie más lo hacía. En 1999, Galperín era estudiante del MBA en Stanford cuando tuvo la idea un eBay para Latinoamérica. Convenció a sus profesores, levantó capital antes de graduarse y lanzó Mercado Libre desde el garage de sus padres en Buenos Aires. Casa se sumó poco después como cofundador y juntos construyeron algo que nadie en la región había visto. Lo extraordinario no fue la idea, fue el timing y la convicción. Lanzaron en plena burbuja.com. 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Es la empresa tecnológica más grande de América Latina. 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
7: Hola, ¿cómo están? 7 de la tarde en punto. Mi hora de noticias en Agricultura y revisamos las informaciones que ha marcado la jornada. Hace instantes se conoció que el fiscal nacional, Ángel Valencia, se vio involucrado en un accidente de tránsito con un repartidor de aplicación en la comuna de Providencia, específicamente en la intersección de las calles Condel y Rancagua. Al momento del accidente, el fiscal se trasladaba en su vehículo junto a su familia y tras el procedimiento personal de carabineros le practicó un alcotest cuyo resultado fue negativo. La investigación quedó a cargo de la Fiscalía Metropolitana Oriente, mientras la Ciudad de Carabineros realiza las diligencias para establecer cómo ocurrió el accidente, mientras la noticia se encuentra en desarrollo, por lo que se espera que durante las próximas horas las autoridades entreguen algún otro tipo de antecedentes sobre el hecho ocurrido. Hay novedades también en el plan del gobierno para reducir el número de ministerios ministerios. Según informó La Tercera, el biministro del Interior y vocero de gobierno Claudio Alvarado ya comenzó a redactar el proyecto que busca fusionar los ministerios y crear la figura de los llamados supraministros. La principal propuesta sería reunir en una sola estructura al Ministerio del Interior, la Secretaría General de Gobierno y la Secretaría General de la Presidencia, iniciativa que estaría siendo presentada durante el segundo semestre y que ya había anunciado el presidente José Antonio Kast durante su primera cuenta pública. Asimismo, desde el Ejecutivo se encuentran evaluando la fusión de los ministerios de Energía, Economía y Minería. Por otro lado, las carteras de Obras Públicas y Transportes, y retomar la propuesta de integrar bienes nacionales con la cartera de Vivienda. En paralelo, el gobierno convocará una comisión técnica integrada por expertos y ex autoridades para revisar la propuesta, mientras busca socializar el proyecto con parlamentarios oficialistas antes de enviarlo al Congreso y comenzar su tramitación. Cambiamos de tema. El diputado social cristiano Roberto Arroyo, junto a la diputada republicana Catalina del Real, presentaron un proyecto de ley que busca aumentar las exigencias para barberías, peluquerías y otros locales similares, obligando a acreditar antecedentes penales y la situación migratoria de quienes atienden en el local. La iniciativa también exige que los establecimientos mantengan un registro actualizado de sus propios trabajadores, el que deberá estar disponible para las fiscalizaciones que efectúen los municipios. Según los parlamentarios, la propuesta busca evitar que este tipo de negocios sean utilizados como fachadas para actividades ilícitas, aunque recalcaron que no apunta a perjudicar a quienes trabajan cumpliendo la ley. Además, el proyecto establece que las patentes comerciales podrían caducar si los locales permiten trabajar a personas que no cumplan con los requisitos o si no mantienen la documentación al día que se exige. Y en materia policial, fue formalizado el conductor de la camioneta involucrado en el accidente ocurrido en el camino a Pinto, esto en la región del Ñuble, donde un joven de 19 años resultó muerto y una mujer con lesiones graves. Según la fiscalía, el imputado cruzó el eje central de la calzada e impactó de frente el automóvil que conducía a la víctima, por lo que fue formalizado por los cuasi delitos de homicidio y lesiones graves. El conductor, quien permanece hospitalizado, participó de la audiencia de manera telemática y quedó con la medida cautelar de arraigo nacional, mientras la investigación avanza y a la cual se anunció que tiene un plazo de 4 meses. Antes de irnos, actualizamos el tiempo. Según la Dirección Meteorológica de Chile, a esta hora en la zona centro de Santiago hay una temperatura de 8 grados, corre viento, es una noche fría, mientras que en la región de Valparaíso el termómetro marca 9 grados actualmente, con un cielo cubierto por las nubes también. Hasta aquí dejamos las noticias. Usted recuerde que puede seguir informándose leyéndonos a través de nuestro sitio web www.radioagricultura.cl y comentarnos a través de nuestras redes sociales, donde nos encuentra como Radio Agricultura en Instagram, Facebook y TikTok, y como Agricultura FM en X. Siga en sintonía aquí en Radio Agricultura y que tenga una buena tarde.
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8: ¿Qué tal, amigos? ¿Cómo están? Bienvenidos a un nuevo episodio de Ideas y Sociedad, este programa de Radio Agricultura que busca hablar de aquellos grandes temas que han marcado el pasado, que están marcando el presente y marcarán el futuro de Chile. Para eso hoy día me acompaña Carlos Gutiérrez, director ejecutivo de la Fundación Acompañando Pasos. ¿Cómo estás, Carlos?
9: Muy bien, ¿y tú, Fernando?
8: Muy bien, pues. Contento de tenerte acá y de preguntarte, ¿qué es Acompañando Pasos? Eres director ejecutivo de una fundación, pero ¿de qué es esa fundación?
9: Bueno, primero que todo, agradecer la invitación. Y en simple, Acompañando Pasos es una fundación que brinda una red de apoyo a las familias que no tienen esa oportunidad de tener a un familiar, a una red de apoyo, que lo ayuda en diferentes cosas en la vida cotidiana. Y Acompañando Pasos viene a brindar esa oportunidad a esas familias que tienen esa carencia de red de apoyo, de cuidados. En simple, una frase que la puedo ir explicando, pero lo que hacemos, el propósito es ese.
8: ¿Cómo nace esta idea?
9: Acompañando Pasos es una fundación con un nacimiento de preventivo como fundación, como proyecto, que viene de la Fundación Padre Semería, que es una fundación más ligada a residencia del ex Sename Mejor Niñez actualmente, y nace ahí como un proyecto preventivo para que los niños institucionalizados no lleguen a esa residencia, por lo cual se independizó esta fundación hace más de 5 años, constituido hace 3, y ahí se creó un director independiente, se trajo un director ejecutivo, y en mi caso yo llevo casi 1 año y medio tomando esta posta de este proyecto preventivo que se ha ido mezclando con problemáticas a nivel nacional o conectando con estas problemáticas que se están viendo actualmente. En 2 dimensiones yo la resumiría. La primera es sobre la tasa de natalidad, tasa de fecundidad, que está muy en boga últimamente.
8: Sí, siendo y la segunda una de las más bajas del mundo.
9: Claro. Después de Taiwán, Corea del Sur.
8: Sí.
9: Y la segunda dimensión está relacionada con los factores de riesgo que afectan a los niños actualmente en los rangos etarios que nosotros estamos interviniendo. Entonces son 2 dimensiones problemáticas muy profundas que están pasando en la sociedad actualmente, que Acompañando Pasos viene a ofrecer un proyecto innovador con base en actividades lúdicas. Intensivo, obviamente, el programa. Es una fundación con alto impacto social, pero también con hasta redes de mapas actores a nivel local, municipalidades, servicios locales de educación, directores de escuelas, tanto público como también particulares subvencionados. Entonces ahí nace Acompañando Pasos, con esa problemática.
8: Ahora, me decías que nace con la intención también de acompañar a los más vulnerables y que a eso se dedican hoy día. Pero en particular, ¿a qué se dedica lo cotidiano la Fundación Acompañando Pasos y de qué se tratan estos planes que son de acompañamiento a las personas más vulnerables? Entiendo que niños, ¿no?
9: Claro, el rango etario es de 4 a 10 años, pero el segmento en simple de lo que hacemos cotidianamente es trabajar en los colegios que tienen alto índice de vulnerabilidad educativa, que es un índice que está en la JUNAEB, que lo entregan anualmente, que va midiendo todos los establecimientos educacionales básica, media, con matrícula, varios índices, y van haciendo un promedio ponderado con este índice de vulnerabilidad. Y nosotros hacemos un filtro, mayores al 85% son los colegios que entran a trabajar en primer orden con Acompañando Pasos. Y ahí hacemos un trabajo más técnico y de día a día con los colegios para seleccionar a las familias. Lo primero. Y lo segundo, ¿en qué se basa el programa? Es un after school gratuito para todas las familias que están actualmente en Acompañando Pasos. O sea, las 255 familias que están actualmente no pagan nada por el programa y tienen un programa asegurado por 11 meses al año. 10 meses que dura la jornada escolar en los colegios y el mes 11 es en enero, que son en verano, taller de verano que hacemos para que el propósito se siga haciendo, y el único mes que cerramos es febrero. Y dentro de ese programa After School gratuito desarrollamos un programa de aprendizaje para aprovechar las 3 horas diarias que tenemos con los niños y niñas del programa, que está focalizado en tres pilares. Primero, las habilidades lectoras, el sentido de comunidad y las habilidades socioemocionales como el autocuidado, habilidades relacionales, autogestión, conciencia social y toma de decisiones responsables. ¿Cómo eso se relaciona con los 3 pilares? Con la familia, con los niños, con la escuela, con el servicio local de educación, para fomentar con actividades lúdicas, con las planificaciones Acompañando Pasos de lunes a viernes, 3 horas diarias, 15 horas semanales, 60 horas mensuales. Es bastante lo que estamos con los niños y con las familias. Entonces eso es un valor agregado impresionante. Y ahí está la personalización del programa. Tenemos un ratio que es de 1 a 15. Una monitora Acompañando Pasos a 15 niños. es un curso y tenemos tres ciclos de curso. Primero, pre-kinder y kinder, primero y segundo, y tercero y cuarto. O sea, partimos de los 4 años hasta los 10 años. El ciclo del programa Acompañando Pasos son 6 años. Es bastante, o sea, es bien pesado el programa, innovador, pero conlleva ese compromiso por parte de la familia.
8: Y fundamental también la formación de primera infancia, digamos, en la primera etapa de la formación de las personas. Y ya te voy a preguntar por eso, pero antes quiero quedarme con algo que ustedes plantean como uno de sus ejes de trabajo fundamentales, que es la conciliación del trabajo y la familia. En muchas ocasiones este tipo de cuestiones se pueden plantear como problemas de la familia, de los individuos, y no como problema país, digamos, pero sí tienen una dimensión también de problema país, entendiendo que por la estructura que existe, digamos, y por las circunstancias de la vida, porque es necesario trabajar, y porque, digamos, eso va de la mano con la vida, es fundamental también permitir desde instituciones de la sociedad civil ayuda a, por ejemplo, las familias más vulnerables a que puedan conciliar el trabajo y la familia. ¿Cómo ejercen, digamos, además de, si es que hay otra dimensión, además de la dimensión de formación en niños de 4 a 10 años, cómo influyen también en las familias, si es que lo hacen desde el punto de vista de alguna ayuda a los más vulnerables, no solamente en el sentido de formación a los niños, sino que también a los padres, por ejemplo? ¿Y cómo has visto tú también el desarrollo y el permitir a las familias el poder conciliar el trabajo y la familia? Hay una mejora, me imagino, en el núcleo de esa familia.
9: Sí, varias cosas. Lo primero, Acompañando Pasos tiene como eje estratégico que la solución a los problemas públicos tiene que venir de la parte de la sociedad civil. El Estado no se la puede solo. O sea, eso es una definición
8: fundamental
9: en la solución a los problemas públicos. Y en la práctica se toma en cuenta por parte de las instituciones públicas con las que trabajamos y ellos lo saben. Actualmente existe el programa 4-7 que está en el CERNAMEJ, en el Ministerio de la Mujer. Esto se creó en el 2011, que tiene su impacto, tiene su programa metodológico propio, pero eso no basta. Hay una real necesidad de cuidado muy importante por lo del núcleo familiar que tú me estás comentando. Eso es lo primero. Y con respecto a la relación con la familia y los niños y el aprendizaje, creo que el tercer eje, el sentido comunidad, que nos relaciona con el vínculo con la familia, es muy importante. El beneficiario final es la familia, ¿ya? Si, entendiendo ese concepto como núcleo familiar, el beneficiario del programa son los niños y niñas, pero también hay la familia o el adulto responsable tiene un beneficio con una externalidad positiva, que está radicada en la conciliación laboral familiar, en mantener o mejorar la fuente laboral por la cual se está viendo beneficiado con el programa. Esto quiere decir, cuando nosotros seleccionamos a las familias, vemos si es que están trabajando o no, si es que perdieron su trabajo o no, y si es que están en búsqueda de trabajo. Porque el programa va apuntando a ese nicho. Y lo quiero mencionar en dos cosas. Primero, en pre-kinder y kinder, hay un problema, hay varios expertos que están levantando este tema. Los pre-kinder y kinder salen a 1:30, a las 2:30.
8: Sí.
9: Comparado con primero y segundo, tercero y cuarto.
8: Salen a las 4:30, 5:00 de la tarde. Sí.
9: Hay un gap muy importante ahí de horas que generalmente las mujeres se ven perjudicadas con esto.
8: Bueno, quien tiene 2 hijos, 3. Uno en octavo básico que sale a las 5:00 p.m, otro en kinder que sale a las 2:30. Y otro en primero básico que sale a las 3, no, o sea, es
9: una
8: un
9: logística. Y súmale monoparental. Las familias monoparentales.
8: Una mamá o un papá soltero.
9: Es, en verdad, una logística gigantesca la que tiene que hacer, moverse en transporte público, de allá para acá. En verdad, un problema yo lo veo todos los días y por eso estoy convencido de trabajar día a día con esta fundación, este programa. Yo tengo 2 hijos, tengo la oportunidad de tener una red de apoyo familiar importante, y me levanto todas las mañanas con la logística que conlleva eso, y digo, imagínate las familias que no lo pueden hacer, no tienen la situación económica para tener a alguien que cuide a su hijo y poder mantener su fuente laboral. En verdad, eso me levanta con ganas y decir, quiero que este programa se expanda por todo Chile, que llegue a la mayor cantidad de familias vulnerables, a la mayor cantidad de colegios, y que en verdad sea una política pública en Chile. Estoy convencido que se puede hacer y se puede expandir como el programa 4.7, algo complementario, pero creo que esta problemática se instaló y es muy difícil erradicarla. Sí. Como lo bien dice la presidenta de la Comisión Presidencial de Chile Renace, que se creó hace poco, ella fue bien transparente en bajar las expectativas. Acá no se va a cambiar la tasa de fecundidad entre las mujeres de 15 a 49. No,
8: y menos en 4 años, digamos. O sea, está una cuestión cultural.
9: Lo mejor, la expectativa de ella y toda de los 16 integrantes de la comisión es ojalá mantener esta tasa de fecundidad que está en 0,99.
8: Sí, porque además hay... Te quiero preguntar por otra cosa, pero a propósito de esto, hay ahí también un tema, en el fondo, un bono o lo que sea. Probablemente a quien ya tuvo un hijo y tomó la decisión de tener un hijo, le incentiva el segundo o el tercero. No sé si 1 millón, pero digamos ese bono puede ser más, puede ser menos. Mm. Es prudencial, pero eso podría incentivar. Pero un bono para tener un primer hijo, para alguien que ha tomado la decisión de no tener un hijo, yo creo que no hay mayor cambio. Vamos a decir, ahí estamos frente a un problema.
9: Yo creo que hay varias ayudas económicas, pero también sociales. Hay unos países que está investigando el otro día, que dan incentivos tributarios en contribuciones, en un montón de cosas que van en ayuda directa de por vida.
8: Claro, descontar de los impuestos en ayuda a los más vulnerables no termina por tener un impacto.
9: Pero ojo, eso es la parte económica.
8: Económica.
9: Sí. La parte social son todos estos programas. Hay muchos programas en Chile que van a ayudar o dar la oportunidad a estas familias que no tienen una jornada extracurricular en los colegios.
8: Y por eso, a propósito de eso, te quiero preguntar. Me quedé con una de las cosas que tú decías. Tú dices, yo tengo la suerte de tener 2 hijos y una gran red de apoyo. Tengo la misma suerte, todavía no tengo hijos, digamos, pero como hijo, tengo una mamá que se multiplica, un papá que también lo hace, abuelos que cuando se les necesitan son segundos padres. Mm. Es decir, red de apoyo que permite a los padres poder desarrollarse, a los hijos también poder hacerlo en un entorno familiar cómodo, que le permite ir desarrollando a los hijos sus habilidades, sus potencialidades, etcétera. Pero hay muchas veces en las que esa realidad, millones de casos en Chile, en los que esa realidad no es tal, que hay malas redes de apoyo, que hay familias absolutamente disfuncionales, que hay problemas estructurales en los núcleos de las familias, una serie de cuestiones ajenas que pueden terminar por afectar a los niños. Te quiero preguntar por eso, es decir, ¿cómo han visto ustedes la realidad de esas familias que no tienen esa capacidad de multiplicarse, que tienen carencias económicas, que son monoparentales, que a veces hay padres que crían a sus hijos con la mejor de las intenciones, pero que también ellos tienen algún tipo de problema interno que no les permite poder ser en la formación de sus hijos de la mejor manera posible? Es decir, ¿cómo han visto ustedes estas familias que no tienen la capacidad de poder, no sé si es multiplicarse, porque de repente no hay una cuestión también de capacidad, pero que no pueden hacerlo y que lamentablemente eso termina por perjudicar a los niños?
9: Sí, yo lo graficaría en el tiempo de vínculo de los padres con los niños. Hay un problema más profundo. Leí un artículo de Sandra Quijada y Silvia Siguirre del CEP, que intentan darle una narrativa a esta problemática con la encuesta nacional del tiempo. ¿Cómo es la corresponsabilidad entre hombres y mujeres cuando ya se tiene un hijo entre los 0 y 5 años? Y es sorprendente la diferencia del tiempo que le dedica un hombre o una mujer al trabajo no remunerado.
8: Yeah.
9: ¿Ya? Y ahí hay muchos factores, por ejemplo, con el vínculo, con particularmente los hombres. En la última encuesta, entre el 2015 y el 2023, aumentaron solamente 8 minutos en dedicarle tiempo no remunerado a su hijo. Entonces, primero hay un tema. Y con respecto al vínculo familiar, hay oportunidades por las cuales Acompañando Paso le da esta oportunidad a estas familias. En el sentido que nosotros hacemos 6 actividades o 5, dependiendo el caso en el colegio, de hitos familiares o encuentros familiares, donde le damos el tiempo a la familia de que puedan participar una hora con sus niños con talleres de parentalidad, actividades que le llaman la atención a ellos, que no lo pudieron hacer en los 5 años anteriores o 6 años hacia atrás con su hijo. Y le llama mucho la atención ese tipo de actividades. Y te lo agradecen. Oye, no, nunca me ha dado el tiempo de generar este lazo o dedicarle 20 minutos a conversar con mi hijo, a hacer actividades manuales.
8: Que eso va de la mano con el sentido de comunidad, acompañando pasos, ¿no?
9: El sentido de comunidad, de vínculo entre el colegio, la escuela al final, la familia y la monitora acompañando pasos. Pero el fin de eso es que interactúe la familia entre ellos, pero también involucrar al colegio. Esto por la baja asistencia de los padres en convivencia escolar, sí, en asistencia al colegio, en participación de la reunión de apoderados. Todos los colegios con alto índice de vulnerabilidad tienen problemas con esta materia, sí, y lo que intentamos hacer es colaborar en esa problemática. Pero el fin, lo bueno que yo he visto en mi experiencia estando en estos 7 colegios, en 7 comunas actualmente, es que los padres te agradecen ese espacio. Y uno le muestra los resultados que tiene el programa en las habilidades lectoras y habilidades socioemocionales. Uno le muestra las actividades que uno hace durante las 3 horas diarias del programa. Y dicen, en verdad, esto no es una guardería. Esto es algo complementario que el colegio no lo brinda, con una personalización, en verdad, de calidad, de una calidad y excelencia bien importante por la calidad de las personas que contratamos, que a todo esto están insertas dentro de la comunidad educativa de 10 de la mañana hasta 7 de la tarde. El programa parte a las 3 de la tarde o 3 y media, pero en las mañanas están haciendo trabajo administrativo en los colegios, tenemos oficinas en los colegios, participamos en los consejos de profesores, participamos en las reuniones de los profesores jefes que son de los niños, al final, que están seleccionados en el programa. Tenemos contraparte, por ejemplo, los inspectores, jefe UTP o convivencia escolar. Participamos del desarrollo de los planes de mejora educacionales de los colegios, intentando que Acompañando Paso dé su opinión o vincularnos la metodología con esos planes de mejora o los PIE, los planes institucionales educacionales. ¿Cuál es la visión de esos colegios? ¿Los leemos? ¿Cómo podemos aportar desde nuestra perspectiva a esos objetivos que tienen los colegios a 4 años, a 5 años, que son los planes de mejora? Entonces hay como un sentido de comunidad bien marcado, e intentamos hacerlo con la colaboración público-privada, que es un tema también estratégico. Como te mencioné anteriormente, la solución de los problemas públicos viene de la sociedad civil, pero también viene del sector privado. Entonces, a nivel local, intentamos vincular a las empresas que están en las comunas, la sociedad civil interviene, Acompañando Paso hace el programa, y la infraestructura es pública. Los colegios públicos. Entonces, estos modelos tripartitos de colaboración público-privada lo hacemos, salimos de la teoría y lo hacemos práctico. Con voluntariados corporativos de, por ejemplo, GTE, nos ayuda a nivel institucional y hacemos voluntariados corporativos con ellos, donde ellos se involucran en la metodología Acompañando Paso y van a hacer un día la planificación de 3 horas. Entonces, gente que trabaja en la empresa va a desarrollar un día el programa Acompañando Paso. Es algo súper innovador, más que ir a la Navidad a entregar regalos, que también es bueno, lo hacemos, pero es algo innovador que involucramos a la empresa con su responsabilidad social empresarial en la metodología Acompañando Paso, no algo externo, como querer hacer una actividad distinta a lo que hacemos cotidianamente. Entonces, ahí hay un punto de innovación en el programa.
8: Y de eso, Carlos, vamos a seguir conversando a la vuelta de esta pequeña pausa comercial. Ustedes no se despeguen de la sintonía de Radio Agricultura, que ya volvemos.
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8: Ya estamos de vuelta en este segundo bloque de Ideas y Sociedad, conversando con Carlos Gutiérrez, director ejecutivo de la Fundación Acompañando Pasos. Conversábamos en el primer bloque a qué se dedica Acompañando Pasos, en esa misión de poder ayudar en la formación y apoyar en la conciliación laboral familiar de las familias, apoyar la formación de los niños de 4 a 10 años. Me queda una pregunta práctica, digamos, desde su experiencia, antes de ir a lo que conversamos al final del primer bloque. ¿Qué pasa con esos niños que no tienen la posibilidad de ir Acompañando Pasos o alguna institución que les permita a sus padres poder conciliar la vida laboral y familiar, que no tienen padres que los puedan ir a buscar al colegio en segundo básico, que no están naturalmente preparados para poder andar en transporte público, en la calle solo, usar el celular, mapas? ¿Qué pasa en la práctica con esos niños que no tienen alguna institución de apoyo, o sea, la familia, Acompañando Pasos, o algún otro tipo de institución?
9: Muy buena pregunta. La respuesta es dura. Se quedan solos.
8: Solo.
9: El Observatorio de la Niñez de Colunga investiga todos estos temas. Diariamente levanta muchos datos con respecto a esto y menciona que el 18% de los niños se queda solo entre los 4 y los 9 años.
8: Solo en la casa.
9: Solo en la casa después del colegio.
8: Y se va solo al colegio a la casa.
9: Hay un montón de variables, porque generalmente o bien cerca,
8: o sea, lo lleva un amigo.
9: O lo lleva un amigo o un familiar o el vecino que lo vaya a buscar, pero se quedan solos con un celular. Eso sería lo mejor de esa problemática, pero lo peor
8: es que se quede en la calle
9: que se abra estos factores de riesgo.
8: O sea, no con el vecino que lo va a buscar al colegio, sino con el vecino que lo invita eventualmente a consumir droga, a sumarse a algún tipo de cuestión ilícita, o que simplemente interfiere en el proceso de formación que el padre tiene en su hijo y que proyecta dentro de su formación.
9: Exacto. Bueno, lo vemos ahora cotidianamente con los temas de seguridad. Cuando uno ve las noticias, la edad en los cuales los niños están haciendo robo o encerrona, tienen 14, 15 años. Y ahí respondo tu pregunta, que algo que a mí me duele no expandir el programa por esto mismo. Y es mi desafío personal y también de la Fundación. Y mi propósito actualmente es expandirlo para que no ocurra eso. Y que en 10, 15 años más hemos impactado a muchos niños que no estén en metidos en la delincuencia o relacionados con narcos. Mientras más niños podamos impactar y el N Acompañando Pasos pase de 255 a 600, que es nuestro objetivo, yo ya me siento aportando a esas familias que no tuvieron la oportunidad de Acompañando Pasos, y invitar al final también a crear nuevas fundaciones. Chile tiene muy buen capital humano dentro del ecosistema de la sociedad civil. Muy bueno. Tú lo hablás hace poco con José Manuel Paroy de Trabún.
8: Sí, que estuvo acá también en Ideas y Sociedad.
9: Claro, y él mencionaba un tema muy importante, como de repente se pone en segundo orden como el tema de las fundaciones, o te dicen hasta cuándo te hay que quedar y cuándo vaya, por lo que estudiamos, que generalmente salimos de la estructura clásica, y somos muchos los que nos estamos metiendo en esto. Si uno ve la calidad de las personas que se han ido sumando a diferentes fundaciones, director ejecutivo, la gobernanza de los directorios, en verdad está cambiando mucho.
8: Y además, ahí me acuerdo que lo conversamos con José Manuel. Hay una expectativa también de quien nace y sale de una estructura más clásica, familiar, de formación profesional, de que si tú estudiaste derecho, comercial, civil y 5 carreras más, no te puedes dedicar a lo público, digamos, ¿qué estás haciendo? Tener una fundación, ¿qué estás haciendo, digamos? ¿Por qué no estás en un gran estudio de abogados? ¿Por qué no estás haciendo una gran startup? ¿Por qué no estás...? Da lo mismo. Pero hay una expectativa también de algo más clásico, cuando el rol y el aporte y el maximizar el aporte público, social, de cada uno de nosotros, desde una función pública, sea desde el Estado, en alguna institución de la sociedad civil, que tenga esta misión social es muy noble y además hace una contribución enorme. No sé cómo lo ves tú, cómo te lo aprovecho para preguntarte, te ha tocado a ti vivirlo en lo personal, porque no es fácil tampoco tomar la decisión de, mira, yo me voy a dedicar a esto. Voy a hacer una serie de esto me gusta, digamos, hay algo vocacional, hay algo también de gustos, de que me entretiene, pero estoy dispuesto también a hacer sacrificios porque entiendo que hay una causa que trasciende solamente ser, que ya lo vamos a conversar, una guardería o un espacio donde los niños hacen horas.
9: Claro, un temazo. Yo creo que más cultural. Yo vengo de una familia que está muy metida en lo público, desde chicos, desde mis papás. Yo soy de Colbún, mis papás también de Talca, fueron a la UTAL. Los dos son profesores de matemáticas, estuvieron profesores de la educación pública.
8: Yeah. Más aparecido, mi abuela era... Como que esta inspiración por lo público viene de ahí. Mi abuela era directora de una escuela muy vulnerable en La Paz, en cerca de Loncoche.
9: Ya, claro, es algo similar. Sí. Mi mamá también fue directora de colegio. Mi papá también director de educación de toda su vida. Y ponte tú, mi papá, de sus tres hermanos, el único hombre, el más chico, mi abuelo no tenían cómo pagar, no eran profesionales, eran obreros, y en el pueblo lo único que dijeron, oye, él va a tener que ir a la universidad, el único que le podemos pagar. Era una época más machista, obviamente, y fue lo único que pudo hacer, y ahí está el mérito. Y ver eso, yo ahora voy a Colbún, al pueblo, y veo eso, y me obviamente me motiva, me da un shot de energía de nuevo para meterme a lo público, al servicio público. Ya pasé por el Estado en su minuto, 4 años, bien difícil, bien intenso, y quería seguir en esto. Entonces, la motivación familiar marca un antes y un después, obviamente, independiente de los estudios, uno siempre se puede ir perfeccionando. Y eso, lo importante de transmitir esa parte cultural, familiar, es bien importante hacia los jóvenes, gente cercana, transmitirle la importancia de la sociedad civil. Sí. Hay mucha gente que opina, mis amigos, mis cercanos siempre opinan, y he visto que hay una involucración mayor en los temas de solucionar los problemas públicos. Sí. De diferentes dimensiones, sociedad civil, del gobierno. Creo que hay un avance en la sociedad en ese tema. Y yo lo veo dentro del ecosistema, como gente del sector privado, tanto empresa o startup, se van involucrando más en la sociedad civil. Eso es muy llamativo, sí. Tanto en fundaciones como El Segundo Piso, o fundaciones de primer piso que son más operativas, como Acompañando Pasos. Pero creo que hay un trabajo de nosotros por ir a exponer a universidades, a invitar a jóvenes a involucrarse a este ecosistema.
8: Y te quiero preguntar a propósito de eso, de la importancia de estas organizaciones de la sociedad civil, de la importancia de que el Estado pueda potenciar estas iniciativas que nacen desde las personas y sean las personas quienes puedan ayudar a solucionar demandas también de la sociedad civil o problemas de la sociedad civil, y que no todo esté en manos del Estado. Muchas veces por una cuestión de que son las personas las que conocen mejor las necesidades de las otras, porque va de la mano de permitir a las personas en su libertad el poder ir solucionando problemas de otros, y además porque entendemos que no se la puede con todo el Estado. Y ahí te quiero preguntar a propósito de las fundaciones. Han sido muy cuestionadas injustamente durante el último tiempo por algunas pocas, muy pocas, dentro del gran ecosistema de instituciones que hay en Chile, que han estado vinculadas a casos de corrupción entre platas público-privadas. Hoy día gran parte de las fundaciones en Chile, una gran porción de ellas, funcionan solamente con recursos privados, digamos. Es decir, han decidido no recibir recursos del Estado, pese a que eso también es absolutamente legítimo y va en buena hora, digamos, que el Estado se preocupe de impulsar aquellas iniciativas positivas que nacen desde las personas. Pero te quiero preguntar a propósito de esto, ¿cómo ven ustedes desde la fundación y cómo lo ves tú personalmente lo que conversábamos en el primer bloque y ahora respecto a la importancia de estos espacios, respecto a la importancia de no dejar todo en manos del Estado, respecto a la importancia de entender la necesidad de estos espacios? Y un ejemplo que siempre planteo en este tipo de cosas: ¿Realmente las personas creen que con la plata que tiene la Teletón, el Estado, esa misma plata en una institución del Estado, sería más eficiente, o haría mejor la pega que lo que hace la Teletón? Que no son cifras, son millones de dólares, pero no son cifras absurdas ni muy locas, digamos, para el gran trabajo que hace la Teletón. O sea, hay un trabajo muy proporcionado dentro de los recursos que tienen, la pega que hacen, y lamentablemente en el Estado no es así. Ayer te mantengo la pregunta y planteo esto.
9: Ayer justamente salió un informe 1.4 creo, millones de dólares, como que no estaban bien rendidos,
8: sí,
9: hacia transferencia del Estado a fundaciones.
8: Es decir, yo Estado transfiero a Fundación 123, Fundación 123,
9: claro,
8: y planteo esto.
9: Ayer justamente salió un informe 1.4 creo, millones de dólares, como que no estaban bien rendidos,
8: sí,
9: hacia transferencia del Estado a fundaciones.
8: Es decir, yo Estado transfiero a Fundación 123, Fundación 123,
9: claro,
8: no rinde en qué gasta los recursos.
9: Un informe que lo mostró la subsecretaria de la...

0: Voy a verlo positivamente, desde la perspectiva del impacto negativo, obviamente, que causó comunicacionalmente al ecosistema de las fundaciones. Pero, ¿qué es lo bueno que trajo esto? Yo creo que marcó un antes y un después en las rendiciones y en la transparencia de los recursos que se están ejecutando, independiente si son públicos o privados, los recursos provenientes de las fundaciones. Yo creo que los fondos concursales, por ejemplo, pusieron muchos más requisitos o en las alianzas económicas o alianzas estratégicas con empresas. Hay mucho más conciencia de investigar lo que es la fundación. ¿Quién está detrás? ¿Quién es el directorio? ¿Quién es el representante legal? Hay un cambio bien importante que se produjo, que ahora los directores son responsables, tienen responsabilidad penal, no solamente civil, ante faltas a la probidad de parte de la fundación. Entonces, el representante legal de las fundaciones ahora se lo va a pensar dos veces, o tres o cuatro, en hacer algo fraudulento. Entonces, son cambios bien importantes que pasaron por el caso convenio, que
1: Que eso en
0: obviamente es
1: simple para la
0: negativo.
1: gente que nos está escuchando, ya no es la multa, la situación del juzgado policía local,
0: Claro.
1: etcétera. Hoy día es responsabilidad y posibilidad de irse preso, digamos.
0: Sí, y es algo muy bueno que pase eso. Y por ejemplo, nosotros y otras fundaciones, que lo que yo he visto es que han invertido mucho en innovación sobre la transparencia. Por ejemplo, tú veías Desafío, Levantemos Chile, yo soy bien cercano porque mi señora trabaja ahí. Cuando ocurre una emergencia, el nivel de transparencia de los recursos es impresionante.
1: Impresionante. Y en
0: Impresionante.
1: emergencia, además.
0: Y en emergencia, imagínate,
1: Es
0: adelantaron 6 mil millones la última vez.
1: decir, todos corriendo con plata con flujos de plata enormes que entran sin previo aviso, porque son campañas nacionales, y aún
0: Claro.
1: así hay una rendición de cuentas extraordinaria.
0: Extraordinaria. En verdad, a mí yo me saco el sombrero con este tipo de buenas prácticas que han ido sucediendo. Obviamente hay malas prácticas que todavía no ocurren en algunas fundaciones, pero transparentar todo, o sea, memoria, la FECU social, que ahora está muy de moda con la COS, que es como el gremio de la sociedad civil, donde te incentivan a hacer la FECU social es como una memoria con tus balances, tu estado de resultado de las fundaciones, que es una estructura unificada y sistematizada para todas las fundaciones y te incentivan a transparentarla anualmente. Eso es lo mínimo. Pero también hay temas de transparencia más general con los balances y estados de resultados que uno puede hacer, o la transparencia que hace, en este caso, Desafío con recursos públicos. ¿En qué se gastó realmente para el donante tu plata? En este caso fue un incendio en Ñuble y Biobío, hicieron jardines infantiles, reconstrucción de colegio. Entonces, acompañando pasos, tiene ese desafío por delante. Todos los meses nosotros estamos haciendo informes hacia los donantes y nos le armamos presentaciones, lo involucramos dentro del programa, informes tanto pedagógicos, sociales, pero también en qué se está gastando los recursos. Tú me diste X, durante estos meses se gastó X en esto. También estamos participando de los certificados tributarios del Estado, tanto en la 21.440, que es rentas municipales, y la del Ministerio de Desarrollo Social en el Banco de Proyectos. Y es permanentemente subiendo la información transparente en qué se están gastando los recursos, en el proyecto que nosotros postulamos, quiénes son los donantes que están por detrás, actualizamos los estatutos, los poderes con respecto a los directores que están detrás de acompañando pasos. Un montón de cosas de transparencia y ética que uno tiene que tener por detrás. Y también internamente, dentro de las personas que trabajan en las fundaciones, un temazo. Es un eje ético y está dentro de los valores de acompañando pasos, la transparencia, todo esto. Es mostrar como cuenta pública todo lo que se hace en la fundación. Yo la acabo de hacer a todo esto. El primer semestre,
1: Mira.
0: nosotros somos 30 personas en la fundación, somos bastante. Una fundación de 3 años con 30 personas es una
1: Es un
0: expansión
1: montón,
0: bien,
1: sí.
0: muy grande. Contrato full time, o sea, con una estructura organizacional bien consolidada, le mostramos todo, la transparencia. ¿Quién está detrás de las donaciones, las familias, los family office, las empresas, las personas naturales? Eso es la fundación, ¿no?

0: No tenemos nada que esconder. Sí, es muy bonito lo que hacen las fundaciones
1: Sí.
0: para estar escondiendo cosas. Y ahí está el rol de la sociedad civil en ser transparente éticamente con la sociedad, y eso contempla también las personas que trabajan internamente, porque se van comprometiendo más con el programa, con la fundación.
1: Así es.
0: Proyectar la carrera dentro de la fundación para nosotros es bien importante, y la transparencia juega un rol fundamental en esa carrera que buscamos de la del profesionalismo dentro de Acompañando Paso.
1: Carlos, nos tenemos que ir a una pequeña pausa comercial. No se despeguen de la sintonía de Radio Agricultura, que ya volvemos para seguir la conversación en Ideas y Sociedad.
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1: Ya estamos de vuelta en este tercer y último bloque, conversando con Carlos Gutiérrez, director ejecutivo de la Fundación Acompañando Pasos. Me quedé con algo que dijiste en el segundo bloque y que quiero que conversemos de eso. No somos un espacio de
0: guardería.
1: De guardería, no somos un espacio al que los niños vienen a hacer hora, en buen chileno, a esperar a que los papás salgan de la pega para ir a buscarlos y irse a la casa, no. Es decir, entendemos que hay un espacio importante entre la hora a la que los papás tienen disponibilidad fuera del horario laboral para ir a buscar a los hijos al trabajo, conciliando el trabajo y la familia de la mejor forma posible. Ahí hay un problema, y en ese espacio no solamente queremos ser un espacio de cuidado, una guardería como las que hay o habían en los supermercados para dejar a los cabros mientras los papás están haciendo el pedido del mes o lo que sea que hayan ido a comprar. No, acá también somos un espacio en Acompañando Pasos de formación. Es decir, hay un impacto acá en la formación de los niños de 4 a 10 años muy relevante.
0: Claro. Ahí la separación entre guardería y un after school con un aprendizaje metodológico propio de Acompañando Paso marca una gran diferencia en el diagnóstico que nosotros tenemos en el rezago escolar que traen los niños con respecto a la habilidad de lectora y habilidades socioemocionales.
1: Sí, porque hacer de ese tiempo nada y tener a los niños jugando, armando legos, digamos, en esas 4 horas, 5 horas, las que sean, es mucho más fácil. Ustedes toman
0: claro,
1: una problemática, claro, es absolutamente legítimo, muy útil, pero ustedes toman una problemática país, por ejemplo, la falta de comprensión lectora, la falta de habilidades para escribir, para aprender a leer en los Exacto. niños de primero, segundo, tercero básico, y tomando ese problema país, deciden trabajar en torno a ello para poder permitir a los niños desarrollar sus habilidades.
0: Por medio de actividades lúdicas. Si esa es la, sí. ese es lo entretenido, que no vengan a pasarlo mal o pensar que siguen en el colegio como en una jornada
1: estructurada. Es decir, saliendo del mundo convencional, además de,
0: claro,
1: de 8:30 a 1 al colegio.
0: Es el valor agregado también de encontrar sí. la innovación pedagógica en la actividad, y estamos permanentemente invirtiendo en planificaciones, en armarlo lo más entretenido posible para buscar esto. Porque hay un rezago escolar bien importante a los niños que llegan hasta cuarto básico a rendir el CIMSE, y para qué decir después en octavo primero, el cambio que hay entre, sí. entre las pruebas estandarizadas es bien importante. Pero sin meternos en lo técnico estadístico con respecto a las evaluaciones de que se hacen a los colegios, lo que buscamos es generar vínculos. Al final nuestro valor agregado es interactuar con los niños y niñas de forma entretenida, que se entretengan, y obviamente tiene una externalidad positiva de la conciliación laboral y familiar, pero al final el aprendizaje es nuestro propósito. Al final que estos niños y niñas en esas 3 horas, como tú bien dices, no estén perdiendo el tiempo, sino que aprovechar esas 3 horas sí. Y que aprendan, que se vinculen, que tengan una figura también como la monitora, que puedan confiar en ella, que puedan contarle cosas que están pasando a lo mejor, y nosotros tomar cartas en el asunto, que ha pasado bastante. Nosotros tenemos varios protocolos.
1: Mira, ser parte de esa red de apoyo funcional de la familia.
0: Es que eso es el trasfondo, o sea, la personalización de 1 a 15 que la monitora tiene del curso, busca eso.
1: Se sabe el nombre de cada uno de sus alumnos, su historia.
0: Los problemas que ocurren, si es que vale la pena levantar el caso a la ONL, de la oficina local de la niñez a nivel comunal o provincial, en casos muy, muy extremos, o con vivienda escolar de los colegios. Por eso mismo, Acompañando Paso estratégicamente se mete dentro de los colegios y trabajamos ahí. Porque si hacemos guardería, ponte tú, clásica, en un lugar de nosotros, perdemos esa relación de levantamiento de información con los colegios. Entonces, estratégicamente tenemos que estar dentro de los colegios por esto mismo. Porque Convivencia Escolar tiene información histórica con los apoderados, sabe lo que pasa en la familia, y Acompañando Pasos, cuando entra a los colegios, no tenemos toda esa información adentro, arriba de la mesa. Y ahí entra la relación con los colegios también. Hay mucho vínculo en todo el programa. O sea, la monitora tiene que vincularse con los apoderados para saber la realidad de la familia. Después verificar todo eso con el colegio. El colegio tiene al final el know-how, por así decirlo, de la familia y sabe la realidad de ellos. Y ahí la monitora juega un rol fundamental en la coordinación. Por eso mismo están 40 horas contratadas y están de lunes a viernes en los colegios. Son una más dentro de la comunidad escolar. Es un valor agregado también de la fundación. La personalización dentro de la escuela y los directores, y esto también juega un rol fundamental en la confianza. Los directores de los colegios marcan un antes y un después en la confianza que genera Acompañando Paso después del primer año. Uno lo ve con los directores porque conocen el programa, ven a las monitoras todos los días, interactúan. Yo voy personalmente varias veces durante el mes. De la reportabilidad, la transparencia, y ahí hay un sentido de pertenencia por parte del programa, que los mismos directores te van proponiendo ideas para participar y ayudar en el programa. Ponte tú un ejemplo. En Renca, en un colegio que tiene 87% de vulnerabilidad educativa, el centro de padres nos va a apoyar económicamente para el próximo año, sin que nosotros le pidiéramos nada. Y ahí está el sentido de pertenencia a un programa. El colegio también, oye, sabéis que los voy a apoyar con la tercera colación para el próximo año, con los estudiantes que están en el after school.
1: Sí, valoro lo que hacen y me sumo a la medida de lo posible.
0: Es que ahí está el sentido de pertenencia de los programas. Cuando uno no genera ese vínculo, que es por todo lo que te estoy diciendo, transparencia, reportabilidad, que realmente ven el impacto en la familia, pero también en los niños, incentiva a los directores a tomar decisiones más estratégicas con el programa y potenciarlo a futuro. Y por eso el centro padre.
1: Y porque además pasa de una relación contractual o de la forma en la que haya quedado estipulada a una cuestión también de hecho, digamos. Es decir, acá hay una relación que es virtuosa para el colegio y por tanto, si acordamos dos, vamos a seguir los dos y vamos a hacer 4 años juntos de esto, 6, 8, 10, 12, lo que sea necesario, porque esto a mí como colegio me ayuda también.
0: Y la idea es dejar esa capacidad instalada dentro del colegio. O sea, yo, esto lo conversamos internamente mucho, pero ¿cómo se escala este programa? ¿Ya? Todas las fundaciones se preguntan esto y es un tema muy complicado de hacer por la sostenibilidad financiera, pero a mí me encantaría que los directores y los servicios locales de educación tomen este programa para dejar la capacidad instalada. ¿A qué hora?
1: Financiera y humana también, es decir, de que hayan, por ejemplo, los colegios monitores capacitados de poder hacer la pega que hacen los monitores de Acompañando Pasos.
0: Claro, lo que nosotros buscamos es que las contrapartes que tenemos actualmente al año 6 o al año 5 tengan toda la capacidad que aprendieron durante esos 5 años y puedan aplicarla en el futuro. Y dejarle toda la estructura, la capacidad de Acompañando Pasos, planificaciones, los sistemas operativos que ocupamos, la evidencia por la cual nosotros levantamos los datos, satisfacción del programa de los apoderados, satisfacción del programa por parte de los colegios, todas las pruebas que nosotros hacemos de evaluación, pre y post, con respecto a la habilidad lectora, que vamos haciendo el seguimiento individual de cada niño en comprensión y en velocidad lectora. Todo es el área de evaluaciones la podríamos dejar instalada en los colegios si es que el director está realmente comprometido con el programa. Entonces ahí hay, está el trabajo de los 4 o 5 años del programa, de generar esa confianza con los directores, con el mapa de actores, y ojalá, esto todavía no lo logramos, pero dejar la capacidad instalada en algún colegio y que Acompañando Pasos sea un ente de consultor o de seguimiento, sí, anual con el colegio. Pero, y movernos a otro colegio para dejar la capacidad instalada en otro colegio, y así sucesivamente. Esa es la escalabilidad que nosotros vemos en el programa, dejar a la capacidad del capital humano dentro de los colegios con esta metodología Acompañando Pasos propia, y es lo que nosotros buscamos al final para expandir el programa, y a la vez también que se vayan creando otras fundaciones que nosotros vemos que están surgiendo como after school, que no sean privados. O sea, esto, acá hay una parte importante que estoy convencido que no tenga que ser pagado. Hay after school que son pagados y, sí, y se paga y funciona igual que nosotros, pero nosotros estamos convencidos que no se debería pagar esto como un adicional a los colegios, que creo que impacta negativamente a la familia que no tiene esta oportunidad al final de pagarla.
1: Carlos, ustedes están en La Pintana, Huechuraba, Maipú, Yayay, Lo Espejo, Renca y Cerro Navia. Para esas personas que nos están escuchando, de esas comunas aledañas, y que dicen, mira, o que sus hijos estudian en esas comunas, mira, esto me hace mucho sentido, esto me podría ayudar mucho. ¿Cómo conoce la gente y sabe de Acompañando Pasos? ¿Cómo se pueden dirigir a ustedes? ¿Y qué formas hay de quienes nos están escuchando, interesados en esto, o que les ha llamado mucho la atención, puedan contactarse, ya sea para poder apoyarlos de alguna forma o para ser beneficiario del trabajo que hace Acompañando Pasos?
0: Sí, mira, buena pregunta. Hay gente que se acerca a derechamente a proponer abrir en alguna región Acompañando Pasos. Ya. Me pasó hace poco en el Maule una persona que le encantó el programa. Quiere abrirlo en Talca. Entonces
1: yo como temuquense te digo, hagan los esfuerzos para ir a Temuco también.
0: Claro, decir, hay varias regiones que a nosotros nos dicen, oye, vengan a evaluarlo.
1: Sí.
0: Y conlleva un tiempo la evaluación, pero la idea y la predisposición de las personas a querer expandir este programa, a mí me ha llamado mucho la atención, particularmente este año, que se han acercado a proponer ideas. Y en este caso yo le digo, mira, evalúalo, evaluemos todos los colegios que tú estás viendo, el índice de vulnerabilidad, la matrícula, cuál es el proyecto educativo de los colegios, a ver si hace sintonía con Acompañando, sí, Pasos, y evaluemos. Y yo te ayudo, yo voy para allá, vamos a conocer a los directores, veamos las empresas que están en la región, y vemos si vinculamos la empresa a los colegios, y Acompañando Pasos tiene esta estructura que es flexible para desarrollar la metodología a donde queramos, hacerlo. En verdad es muy llamativo que la gente se acerque. Entonces invito a las personas por ese lado, obviamente a contactarnos por la página web, Instagram, y tenemos otro tipo de donaciones también, que hay gente que no quiere involucrarse directamente, pero quiere ayudar económicamente, y por, sí, la página web se puede hacer. Este año también vamos a hacer una colecta digital en octubre para focalizar el programa en dos comunas que ya tenemos y seguir ahí, en Renca y en Lo Espejo, con 45 niños y 45 para el 2027. Específicamente la colecta digital va en ese sentido. Entonces, invitar a la gente a proponernos ideas. Yo estoy permanentemente recibiendo ideas. Oye, Carlos, ¿has pensado en expandir el programa en este aspecto? Por ejemplo, una persona se acercó y me dijo, oye, ¿por qué no hacemos el after school para los hijos de los trabajadores de esta empresa? Ya empecemos a desarrollar esa idea, hagamos una propuesta, la podemos evaluar, obviamente, si va en el sentido del propósito de Acompañando Pasos. ¿A dónde van los niños? ¿A qué colegio van? Entonces hagamos un análisis y lo hacemos, por ejemplo, en Yayay, con la empresa Jorge Smith. Hicimos un análisis a dónde van los niños de los trabajadores. No, a la escuela Las Palmas, una escuela rural de 125 matrículas que tiene y el programa que tenemos es de 30. El impacto en la comunidad escolar es enorme, gigantesco. Y ahí hay un vínculo empresa, un colegio público, y hacemos una relación entre empleador empleado y también con los niños y niñas. Entonces, esa idea nace de parte de las personas que ven el programa, que te llaman, oye, ¿has pensado en esto? Y nosotros somos súper flexibles con eso, el directorio también. Están constantemente proponiendo ideas innovadoras, que es un punto bien importante, la innovación dentro del programa, y la problemática es gigantesca. Entonces no, uno no puede ser cuadrado o estructurado, sino que todo lo contrario. Lo que buscamos también es hacer alianzas con fundaciones que están en este propósito. Fundación Kiri, por ejemplo, estamos conversando con los mismos Traún, hemos conversado porque trabajan las habilidades socioemocionales con otro programa focalizado en la, por ejemplo, Traún trabaja más con los profesores, nosotros más con los niños, entonces, sí. Pero el fin de las habilidades socioemocionales es el mismo, trabajar con el marco Gassel, que son todas estas competencias. Entonces, la Fundación Kiri también, que está muy en boga actualmente, la Fundación, para buscar este tipo de alianzas. Al final, la sociedad civil también se tiene que organizar para mejorar las tipologías de programa que hay. Y yo estoy convencido de esas alianzas que generan un must, al final, un valor agregado al programa. Actualmente estamos conversando con Curiosity. No sé si conocí esa fundación, pero Curiosity, ¿te acordás de esta misión que hicieron a Marte? Se llamaba Curiosity.
1: ¿Ya?
0: Entonces es una fundación de la NASA que lleva a niños también a la NASA, pero que está en Chile, llegó hace poco, y hace talleres programáticos con astronautas y trabajan las habilidades socioemocionales, llegan a la sala, arman una actividad lúdica con el astronauta, en verdad muy llamativo. Y ese tipo de talleres son llamativos, son entretenidos para los niños, que te incentivan a investigar sobre los planetas, sobre qué hace la NASA en verdad, sobre las misiones que tenemos a futuro. Pero en el fondo se trabaja lo mismo que trabajamos en Acompañando Paso o en otras fundaciones, que son las habilidades socioemocionales. Porque el vínculo está muy rezagado, ¿sí? Uno lo percibe. Entonces, este tipo de alianzas van en ese sentido, en fomentar y profesionalizar más las diferentes tipologías o programas que nosotros tenemos en Acompañando Paso.
1: Carlos, quiero agradecerte por habernos acompañado en Ideas y Sociedad, y felicitar también por el gran trabajo que hacen en Acompañando Pasos.
0: Muchas gracias por la invitación y se agradece el tiempo y el espacio.
1: Felices, su casa. Y a ustedes que nos están escuchando a través de la sintonía de Radio Agricultura, a través de sus distintas plataformas, sigue la programación de Agricultura. Nosotros nos vemos el próximo sábado a las 20 horas. Chao, chao.
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5: Buenas noches, ¿cómo están? 20 horas con un minuto, hora de noticias en Agricultura, y revisamos las informaciones que están marcando la jornada. Se conocieron nuevos antecedentes del accidente de tránsito que protagonizó el fiscal nacional Ángel Valencia, quien chocó durante esta tarde con un motociclista que realizaba repartos por aplicación en la comuna de Providencia. Desde la Fiscalía Nacional informaron que el hecho ocurrió cerca de las 15 horas con 45 minutos, mientras Valencia se desplazaba junto a su familia en su vehículo particular. Además, el Ministerio Público confirmó que al fiscal nacional se le hizo una prueba de alcotest, cuyo resultado fue negativo, y que durante las próximas horas también será sometido al examen de alcoholemia, de acuerdo con el protocolo vigente. Finalmente, la institución informó que tanto Valencia como el motociclista se encuentran en buenas condiciones generales, mientras la investigación sigue a cargo de la Fiscalía Metropolitana Oriente y la SIAT de Carabineros para esclarecer las circunstancias del accidente. Hay información desde la región del Biobío. Marcelo Castro nos informa.
6: El ministro de Seguridad Pública, Martín Arrau, abordó la